0: patente que hay que pagar.
1: Claro.
0: Hay que pagar según qué países, las zonas y tal. Entonces, primero, cogemos a la competencia adelantado todo el proceso mucho.
1: Sí, sí, no y la además, el aviso.
0: Claro, no, tiene un tipo de decalaje y nosotros podemos penetrar los mercados mucho mejor. En eso siempre nos hemos caracterizado, en tener ese rigor enorme en la discreción del desarrollo de nuestros equipos para llegar inmediatamente y pasar desde conseguir la patente y hacer el mercado CE.
1: Pues Santiago, está claro que lo tenéis todo bastante bien pensado y nos alegramos haber conocido otro proyecto más, otra solución más, otro desarrollo más, una spin-off, salida de la Consejería de Salud, que innova aquí en Andalucía y además exporta esa innovación a todo el mundo, o sea, otro caso de éxito. Nos alegramos mucho. Gracias. Que nos lo hayas contado y nada, te esperamos para otra ocasión cuando sigáis innovando y sacando patentes para que nos vayas contando cómo se desarrolla.
0: Seguro.
1: Muchas gracias. Y muchas gracias a todos vosotros por estar ahí. Nos vemos el próximo sábado en este espacio, en Espacio Innovación. Buenas tardes.
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0: No, estoy inventando aquí.
1: ¿Qué tal? Buenas noches. Vivir es recordar y si podemos recordar los momentos buenos que hemos compartido en la vida, nos hace más fuertes, más valientes y consecuentes. Antonio, hace poco que estuviste aquí, pero cada vez que recuerdo tu persona, tu figura, yo creo que me siento más feliz, porque me regalas abrazos llenos de amor y no solo de arte. Y es que debemos dejar huellas, pero huellas que sean importantes, que cuando nos vamos, sea donde sea, en este plano, en otro, que se acuerden de nosotros, que nos sigan queriendo. En fin, un gran artista, Antonio de Family Hister. ¿Qué dirías de Antonio Carmona?
2: Antonio Carmona, como persona extraordinaria, genio de genio y es un gran maestro.
1: ¿Y usted quién es, maestro?
2: Yo, sí. Yo soy alumno de usted, señor Rovira.
1: Anda, alumno, anda. ¿Qué tal? Buenas noches, bienvenidos. Vamos a entrar en calor. Antes de comenzar, pasaban cosas como esta.
3: ¡Hombre, hola! Aquí estamos. Charito, Antonio y yo, que hemos decidido que nos quedamos a vivir aquí.
4: Pues la verdad que sí.
5: Sí, nos vamos aquí a quedar a vivir ya con nuestra batica de casa, pijamita.
3: Estamos todos cómodos. Hacemos un llamamiento al público, por favor, enviarnos comida. Enrique Tomás, un jamoncito.
5: Un jamoncito, claro. Y el caldito también. El caldito
3: es lo que necesitamos.
5: Necesitamos calorcita.
3: Ir limpiando, que lo tenemos que dejar todo bien, ¿eh?
5: Cuidado que eso está.
3: ¡Ojo! ¡Hombre! ¡Hombre, Paco!
6: ¡Hombre, qué tal!
3: ¿Cómo
6: estamos?
3: Nosotras aquí, que nos vamos a quedar a vivir.
5: Pues ya te pedí apuntar a la limpieza.
3: Ah, pero como él falta un día, pues él no se queda a vivir. De aquí tenemos nuestra invitada de hoy. Antonio la conoce muy bien.
5: Mira qué bueno, por favor, qué buena pandilla.
3: Estamos haciendo un llamamiento y yo sé que haces muy buenos pucheros.
5: Sí.
3: ¿Alguna recomendación, Maui?
7: ¿Qué estamos envallados?
5: Lo que hago son potajes gitano, primo. Soy primo, potaje gitano de Utrera. Que eso es lo que tiene mucho duende dentro de la olla.
3: Ay, me está dando hambre aquí tantos días sin comer, Maui. Luego nos explicas más. Y ahora hacemos un llamamiento a nuestro querido público. Deslimpiando, Charo, que el pisito nos lo tenemos que dejar increíble, ¿eh? Hacemos un llamamiento al público, por favor, público nuestro. Necesitamos... Aquí tres que se instalan a vivir con Tony, por favor, enviarnos puchericos, comida, bocata.
4: Y sobre todo jamón. Te damos paso.
3: Tony, tu casa es nuestra casa.
1: El puchero está que arde. ¡Arriba! ¡Vámonos! ¡Va! ¡Venga, señorita, va! ¡Revolución del plato, va! ¡Vamos, arriba! ¡Va, venga, va! ¡Vamos! ¡Estáis muertos, arriba!

0: Tengo que seguir presumiendo, ¿no? De ser gitano y de vivir en la tradición gitana. ¿A que sí?
1: Yo presumo de ser tu amigo y de venir aquí. Yo creo que, ¿sabes? Ahora estoy perfectamente, sé lo que soy, sé lo que quiero ser y tengo lo que tengo.
0: Siempre lo has sabido, lo que eras, ¿no? Siempre lo has tenido muy claro.
1: No, es una canción que me estoy inventando.

0: Un aplauso para las vedettes, que no son tanto vedettes, ¿eh? Aquí la única que baila bien es usted, los demás nada, ¿eh? Siéntese, siéntese, ¿qué?
1: Ya que vamos a pasar tantas horas juntos aquí, pues vamos, van a aprender, vamos.
0: Van a aprender todo.
1: Del todo.
0: Sergio Soler, levántese, por favor, un aplauso para el hombre que lleva las redes.
2: Oye, lo han dejado todo, pero limpio, limpio, brillante.
0: ¿Seguro? Super, ¿ha sí, mirado sí, usted sí. bien las butacas? Vaya a mirar a ver si también limpia. A ver.
2: Por aquí se lo han pasado
0: no
2: un poquito.
0: Tanto, no tanto, ya.
2: No, no. Bueno, llevamos ya 10.000 me gusta, está toda la gente ahí esperando a la invitada que tenemos de hoy. Y hoy nos visita en la comarca y fuera de la comarca. O sea, hoy
0: tenemos puchero.

0: La reina del puchero.
1: Así que nada, a probar el puchero de... No lo sabemos.
2: De Maui.
1: Ah, de Maui, se puede decir, sí.
0: De Maui de Utrera, Maui. Arriba. Buenas noches a Utrera, que nos ven también directamente en una cadena de Utrera. ¿Lo sabías o no?
1: Sí, hombre, claro. Es que nos ven en todo el mundo, hasta en la Antártida.
0: Ya, ya.
1: Claro.
0: Bueno, claro. Mira.
1: Anda,
0: ¿qué,
1: anda.
0: ¿Qué te deslumbra el sol también a ti?
3: No, es que Antonio me ha dicho, Carlos, ¿por qué no te pones las gafas de sol?
4: Claro.
3: Con tanto foco, digo, pues ¿por qué no?
1: Claro.
3: No es mala educación, ¿eh? Es simplemente un cambio.
0: ¡Los chicos de oro! ¡Un aplauso! Vale.
1: Voy para allá.
0: Venga, Sergio.
1: Venga, hasta
0: Sergio Soler, adelante, señor. Vaya subiendo y preparándose porque... ¿Qué? ¿Estaba bueno el puchero que está preparando?
5: Buenísimo, exquisito. Esto lo vamos a empezar a hacer.
0: ¿Cómo es ella? ¿Cómo es ella?
5: Oh, maravillosa. Maravillosa. Da gusto estar con ella. Es como si fuera de nosotros.
0: Es un escándalo, ¿eh?
5: Un escándalo.
0: Y original, grande, divertida. Bueno,
5: fantástica.
0: ¿Quién sabe cocinar y a la vez cantar? Ella. Ella ha creado un estilo único. ¿Qué?
6: No, está bueno, sí señor. Yo tengo que... El puchero hay que... Hace buena pinta, ¿eh? Pero yo estoy calvo, por eso no necesito peines.
0: A ver, cuéntame un chiste, va.
6: Sí, hombre, dice que... ¿Sabe qué? Yo hago el amor como la fruta. ¿Qué le parece?
0: ¿Ah, sí?
6: Sí. ¿Sabe de qué? Pues como la fruta, como le digo, de peras a uvas. ¿Qué le parece? ¿Eh? ¿Y usted qué? ¿Cómo lo ve?
0: No sé.
6: De peras a uvas.
0: Si es bueno o malo, porque no te escuchaba. ¿Es bueno o malo?
1: Es malísimo.
0: Es que me he aburrido ya por el camino y he dejado de escuchar. He dejado de escuchar porque me aburría. ¿Te ha gustado? No, regular. Llevas un coche fenomenal, de verdad. Enhorabuena. Venga, ¡hala! Carlos Juan, para ella, que no sé cómo se llama.

0: Sergio, ven un momento, bueno, por favor.
1: A ver.
0: Este lado, ponte mejor, ¿no?
2: ¿Cuál? A este, venga, voy,
0: a ver, esta música, súbela. A ver cómo la bailas.
2: ¿Cómo la bailo?
0: ¿Cómo la bailas?

0: padre, ¿no?
1: Sí, sí, sí. Madre mía, la de años que tienes y sigue sonando, ¿eh? Madre mía.
0: Bueno, de Sergio Soler y Alex Soler, los famosos hermanos Soler.
1: Y yo
0: Soler.
1: Por el medio, que a veces los escuchaba y a veces no.
0: Y entre medio de los dos, él, claro. Sergio Soler, hijo. ¡Hala!
1: Vaya, vaya.
0: Bueno, oye, no veas. Después de bastantes días ha regresado ella.
1: Sí,
0: ella, él, sí. No sé cómo le llamo.
1: Sí, sí, y yo creo que ha venido como un huracán, ¿eh?
0: Pero ¿cómo quiere? Él, ella, él.
1: Ella, yo creo que es ella. Ella. Dejémoslo en ella. En ella. Sí.
0: ¿Sabes lo que es ella y tú? ¿Qué es?
2: Ella no es ni él ni ella, es ella.
1: Ella, y es, ¿sí? Ella es única, es única.
0: ¿Quieres ir a mirar a ver qué pasa? Solo para los amigos de TikTok.
1: Pues vaya, vaya.
0: A ver cómo la pillas, a ver cómo la pillas.

0: ¡Qué guay, ¿no? Bueno, esta noche lleva, en esos 25 años que llevamos de programa, recordamos a uno de los cantautores, yo creo, más interesantes de este país. Hace mucho que no lo veo y que no regresa al programa. Ismael Serra.
1: Yo muchas veces pienso que soy... O sea, yo me reconozco en el reflejo de los demás. O sea, no me... Que estoy elucubrando aquí diciendo cosas que, en las que no había reflexionado mucho. Pero yo creo que a veces, por eso... No es ya solo un miedo patológico a la soledad, sino que soy un animal social que solo tienes, para mí las cosas solo tienen sentido cuando se reflejan en los demás. O sea, yo soy...

0: aplauso para ellos. Perdona, hola, ¿cómo te llamas?
1: Aida.
0: Vienes de Ibiza, ¿no?
1: Sí.
0: En Ibiza nos ven, en todas las Islas Baleares, a través de Fitway.
1: Por Ibiza, cuando ya está grabado, nosotros salimos en YouTube. A la televisión llegas hasta Palma, de Mallorca. Pero bueno, no pasa nada, lo vemos.
0: No, en las Baleares salimos en todas.
1: En Ibiza, ¿no?
0: Sí, sí, por la noche, después de la película, en Fitway.
1: Ah, no sabía.
0: Bueno, bueno, ¿y qué has venido? ¿A Barcelona a ver a los amigos?
1: Sí, a mi hermano Lucrecia, como siempre.
0: Bueno.
1: Cuando se puede.
0: ¿Te gusta venir a este programa?
1: Sí.
0: ¿Te lo pasas bien?
1: ¿Sí? Muy bien.
0: Que en la vida hay que sonreír, ¿no? A pesar de los pesares, ¿a que sí?
1: Así es.
0: Bueno, pues nada, espero que disfrutes esta noche en este programa, ¿eh?
1: Vale, gracias.
0: ¡Hala, un aplauso para ella! ¡Viene de Ibiza! ¡De Ibiza, nene, de Ibiza!

0: con ella. A ver el puchero cómo está. Tú vete mirando el puchero a ver que yo me voy primero a hablar con ella.
1: Sabiendo que yo soy hablar.
2: Hoy nos reencontramos con la cantante Mavi de Utrera, que viene a presentarnos su nuevo disco, Cariño, pásame el pan. Es una propuesta original que fusiona flamenco, poesía, humor y gastronomía en una experiencia sensorial única. La artista utrerana convierte cada canción en un plato cargado de emoción y cercanía, manteniendo su estilo personal y creativo. Amadrinada por Martirio y heredera del arte de Bambino, Maui reafirma su lugar como una voz singular dentro de la música española. Este trabajo invita a disfrutar la música con el corazón abierto y a saborearlo sin prisas. Así que damos un fuerte aplauso a Maui de Utrera.
1: Y yo muerta de pena.
0: ¡Maui de Utrera! ¡Ese aplauso que no se escucha! ¡Ale! A ver, Maui, a ver. A ver esos brazos, cómo se mueven.

0: Ole, bien.
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2: Aprendo rápido.
0: Eso es, bueno, si lo te sale natural.
2: Qué arte, ¿no? Siempre, desde que te conocí, ¿no? Digo, qué arte tiene esta chica, ¿no? Es increíble.
0: Qué alegría que me lo digas tú.
2: Bueno, ya ves, yo no soy importante, te lo dice el público, te apadrinó ella, Martirio, en fin.
0: Y aquí estamos otra vez.
2: ¿Cómo va el camino?
0: Muy bien, muy bien.
2: ¿Desde que viniste, has caminado mucho?
0: He caminado mucho, pero no rápido.
2: ¿No?
0: No rápido.
2: ¿Cómo caminas?
0: Despacito, disfrutando. Disfrutando, mirando el paisaje.
2: Aquel paisaje es muy bonito.
0: El paisaje, hay que mirarlo, si no.
2: Y no somos capaces de verlo a veces, ¿verdad?
0: Porque vamos con mucha prisa y muy centrados, enfocados en el destino, ¿no? Y yo creo que es más bonito sentir los pasitos que vas dando, mirar alrededor, compartir, pararte. Anda, que no es bonito pararse en mitad de un camino.
2: Claro, hay que pararse.
0: Sí.
2: Que sea un momentito, unos minutitos solo.
0: Sí.
2: Dejar las prisas y saborear el aire, el aroma, ¿no? De la mañana o de la tarde. Hoy, esta mañana, pues hacía eso que tú dices. Estaba en la plaza de la catedral y tocaron las campanas. Y venga a tocar, y digo, a ver qué dicen estas campanas. Yo las voy interpretando y decían, cariño, pásame el pan.
0: ¡Ay, qué bonito! Eso te han dicho las campanas.
2: Sí. Y yo digo, bueno, esto será que es una sorpresa que me trae ella, ¿no?
0: Es mi disco.
2: Es tu disco.
0: He hecho un disco de amor y comida y se titula Cariño, pásame el pan y yo te lo traigo aquí. Este es el disco.
2: ¡Madre mía!
0: Mira cómo huele.
2: ¿Viene del campo?
0: Viene de Utrera.
2: ¡Oh! ¡Hombre, pero si... ¡Miren, miren, miren qué pan de Utrera! ¡Un aplauso para Utrera! En Utrera hay un canal que salimos que se llama Vitel.
0: Lo sé.
2: Hace años.
0: Lo sé, que salimos mi madre es fan tuya.
2: ¿Ah, sí, es fan? Sí. No me digas.
0: Ahí dentro tienes también una postal con la portada,
2: ah,
0: una dedicatoria para ti y el código QR para que puedas saborear
2: porque no,
0: el
2: no,
0: disco.
2: No hay disco,
0: claro,
2: físico, todo es...
0: No, el disco es un pan.
2: Está bien, ¿no?
0: Claro. Bueno. Yo quería, si es cariño, pásame el pan, lo que se pide también se da, ¿no? Uh-huh. Y yo quería que la gente escuchara estas canciones y fuera mojando sopón de mientras la escuchan.
2: Sí.
0: Que las disfrutaran, las saborearan, porque hay canciones ahí dentro, un menú completo de canciones crujientes, canciones en tempura, canciones caldosas. Así que lo mejor era que fuera un pan.
2: Ahora me imagino estos espectáculos que haces tú, ¿no? Domingos de vermut y potaje, que cantarás las canciones nuevas, más éxitos tuyos, y comiendo pan de este, ¿no?
0: Todo, todo mezclado.
2: No, pero se mancha con pan, ¿no?
0: Hombre,
2: ¿no?
0: Claro,
2: el
0: eso
2: puchero.
0: Es el potaje, sobre todo, sí.

0: Es importante tener pan.
1: ¿Cómo es tu puchero?
0: ¿Mi puchero?
1: ¿Tu potaje?
0: Eso es una olla gitana que hacemos mucho en Utrera, sobre todo los gitanos.
1: ¿Tú eres gitana?
0: Mi padre es gitano y mi madre es paya. Ah. Entonces yo soy entreverá, cuchichí
1: pues
0: también.
1: Pues como ella, ¿no? A veces gitana y a veces paya.
0: Eso es.
1: Qué
0: soy
1: bien.
0: Un poquito de las dos
1: ¿Hoy
0: cosas.
1: ¿Qué estoy, con la paya o con la gitana?
0: Yo creo que con las dos.
1: ¿Con las dos a la vez?
0: Pero contigo sale mal la gitana, ¿eh?
1: Sí, porque sí. Aquí vienen muchos gitanos. De pocos días estuvo Antonio Carmona.
0: Ah, fíjate.
1: Qué aroma de arte, ¿no? Dime, perdona, que estábamos con el puchero.
0: Sí, el puchero, bueno, es una olla que yo cocino en el escenario, luego la gente se la come después del show y es muy humilde. Es una receta que hacían los gitanos, siguen haciendo los gitanos de Utrera para compartir, para celebrar la vida, ¿no? Y detrás de esa olla lo que hay es la carencia, o sea, no haber dinerito y alguien trae el choricillo, otro pone la olla, alguien trae la guitarra y cuando te vienes a dar cuenta, aquello es una celebración maravillosa, ¿no?
1: ¿Cuándo te podrán ver? Porque vas rodando, ¿no?
0: Sí, a Barcelona venimos una vez al mes, pero la temporada terminó hace poco, empezaremos de nuevo en septiembre, octubre. Y ya nos quedamos una vez al mes en Barcelona, una vez al mes en Sevilla.
1: Recuérdame el teatro, porque es un teatro nuevo.
0: Teatro Flamenco Barcelona. Y lo mismo, Teatro Flamenco Madrid, Teatro Flamenco Sevilla. Estamos siempre en el Teatro Flamenco.
1: Qué guay, ¿no? Claro, porque lo tuyo es flamenco servido en los platos, combinado con qué.
0: Bueno, si el humor ponemos... o el ángel, que le decimos por allí, por la tierra. La teatralidad. Y sobre todo las canciones que es lo que le dan toda la forma al espectáculo.
1: Por ejemplo, has adelantado algunos singles como Tataki de ti. ¿Qué quiere decir eso, Tataki?
0: Tataki de ti es una canción que habla de por qué tenemos esa manía de cocinar al otro. Si el otro viene crudo y tú te has enamorado de él, pues déjalo crudo y cómetelo crudo. No,
1: sí.
0: No intentar transformar la materia prima. Y eso habla un poquito.
1: Encima son canciones con su mensaje, ¿no?
0: Sí, sí, todo tiene un fondo. Hay muchos platos hondos y no está todo en la superficie. Hay un menú muy interesante de amorío, de desamorío y muchos tipos de amor también. El amor propio, el amor al final de la vida. Muchos mensajes muy especiales en ese
1: disco. ¿Y plato roto qué pasa cuando se nos rompe un plato?
0: Pues nada, que se tira. Pero merece la pena romper platos algunas
1: ¿sí?
0: veces.
1: Dímelo
0: sí.
1: bien claro, porque esta noche rompo uno.
0: Sí, tú
1: cuando
0: lo coges,
1: voy a cenar.
0: Hay que romper
1: no,
0: platos.
1: No, ahí se me ha caído, ya está, roto.
0: Ea, a otro.
1: Esta canción nos habla de un amor a otro.
0: Claro. Sí, habla, bueno, de una alimaña.
1: Una alimaña.
0: Que ella se lo encuentra y. Ella estaba tranquila, sola, y de repente aparece él y se rompe el plato, ¿no? Pero yo creo que al final merece la pena vivir las aventuras, ¿no? Aunque tú conozcas ya el final desde el principio.
1: ¿Y la celga y el lenguaje?
0: La celga y el lenguado es una historia de amor
1: lenguado
0: entre
1: y
0: dos
1: lenguaje.
0: Personajes que ya están cocinados, se encuentran en un plato llano al final de sus vidas y deciden quererse. Es una historia muy especial.
1: Todas son historias especiales, ¿no?
0: Sí.
1: Y todas transcurren en tu tierra. Mira, me recuerdas a Dalí con esos bigotes. ¿Qué te dice Martirio? ¿Qué te dijo porque la enamoraras de esa manera para que te amadrinara? Bueno, te amadrinara.
0: Yo no hice nada. Ella me vio y... Es verdad que hubo una persona que nos unió, ¿no? Que fue Mario Pacheco, de Nuevos Medios. Él le habló a ella de mí, a mí de ella. Y finalmente, cuando Mario falleció, nosotras nos encontramos. Ella me pidió, bueno, me dijo que si necesitaba ayuda en algo, muy generosa. Y le gustaba mucho lo que hacía, se identificaba con algunas de las cosas y terminó bautizándome, claro, mi madrina.
1: Otra personalidad arrolladora. Esto
0: increíble.
1: Es muy difícil tener un sello así tan personal, ¿eh?
0: Increíble,
1: no,
0: sí.
1: Hay otra.
0: Sí, bueno, se trata de lo que ella siempre dice, ¿no? Dejar tu propia huella, de venir aquí a pisar con tu propia huella, no a ir andando por un camino ya caminado, ¿no? Eso es una frase que suele decir ella y estoy totalmente de acuerdo.
1: Y en tu sangre es que hay mucho arte, porque aunque

0: Empezaste de pequeñita ya porque vivías en un entorno, 8 años o así, en un entorno artístico, ¿no?
1: Claro, siempre. O sea, mi padre es guitarrista, compositor, en casa. Míralo, ahí está. En casa siempre ha habido música y siempre ha habido compartir, mucho flamenco también.
0: Ellos te han acompañado también, ¿no? En tu
1: Pues
0: camino, un tiempo.
1: sí. De hecho, fue una sorpresa tremenda. Mi padre, cuando montaron el grupo de Los Centellas, me dijo: hija, he montado un conjunto musical. Nos llamábamos Los Centellas, cambiamos el polvo por brillo. Y yo dije: ¿y eso, papá? Dice: vamos a hacer copla, somos arqueólogos de la copla.
0: ¡Hala, qué bonito!
1: Y de repente, con El Toro y la Luna, pues se hicieron muy
0: Es
1: famosos
0: muy famosa esa
1: y
0: canción,
1: nos
0: ¿no era?
1: concedió un deseo a cada miembro de la familia, porque nunca teníamos dinerito. Mi padre es barbero y aprovechó, mi hermano pidió el carnet de conducir, mi madre una cocina nueva y yo la carrera de violonchelo, que me dijo mi padre: ¿violonchelo? La niña es muy rara, esta niña.
0: Era ese.

0: canción podría ser vigente. Oye, es vigente, podría ser actual en este momento.
1: Claro, es
0: ahora
1: atemporal.
0: Que hay tanto revival, ¿no? ¿No suena?
1: Sí, suena, sí, sí. Yo creo, vamos, son ellos, yo creo que van a estar siempre sonando.
0: ¿Yo?
1: Se puede ser más moderno.
0: Yo creo que a partir de esta noche la vamos a poner más veces, con tu permiso.
1: Venga.
0: Pero en la sangre aún hay más arte, porque el gran bambino...
1: Sí, primo de mi padre, soy sobrina de primos, y eso, esto ya, esto son palabras mayores, o sea, un extraterrestre absoluto, adelantado a su época. Mira cómo es esto.
0: Ole. Es como una Lola Flores, ¿no? Diferente, pero...

0: Lola Flores, bueno, una persona que me ha contado esto, persona cercana a Lola, me ha contado que Lola se iba al tablao a buscar a Miguelito y ella rezaba, la compañera de Lola rezaba y decía que como vaya a buscar a Dutrera, no vuelve en dos días. Y sucedía eso, que se juntaban y toda la gente que estaba por Madrid, artistas, se acercaban a verlo noche tras noche, tanto en Madrid como aquí en Barcelona, muchísimo. De hecho, hoy nosotros hemos ido a la Barceloneta, al bar de la Leo, que es un santuario de bambinos, y hemos ido allí de sorpresa y hemos cantado unas canciones y hemos repartido nuestros panes allí porque está su energía en ese sitio.
1: Tú crees mucho en esto, ¿no? Porque yo también, yo les digo que en ese plató están por ahí corriendo, están aquí todos aquellos tan grandes que estuvieron y se fueron. Arturo Fernández, Montserrat Caballé, Sara Montiel, Luis Aguilera, es interminable la lista.
0: Wow.
1: Manolo Escobar.
0: Madre mía.
1: Madre mía, que yo digo, si están aquí, si me acompañan, si
0: ya
1: dan
0: decía,
1: fuerza.
0: Yo digo, yo venía aquí, que tenía el móvil sin batería y hecho así se ha cargado.
1: El móvil, ¿no?
0: Sí, se ha cargado.
1: ¿Cómo salía aquel señor? ¿Qué tiene que ver contigo aquel señor?
0: Él es Josete Ordóñez, me acompaña a la guitarra.
1: Ah, te va a acompañar a
0: sí,
1: la guitarra.
0: Ha venido hoy aquí para estar con nosotros.
1: ¿Y el puchero lo vamos a probar o...?
0: Bueno, hoy vengo con el disco, que es el pan, para que tú mañana te hagas unas tostaditas y el potaje, si quieres, ya cuando comience la temporada, os invito a todos a que vengáis al teatro a probarlo.
1: ¿Cuándo será?
0: En octubre.
1: En octubre. Bueno, antes igual te vienes aquí cuando empiece la temporada, ¿no?
0: Yo me vengo cuando tú quieras.
1: Y hacemos un adelanto.
0: Claro, me traigo la olla.
1: Te traes la olla. Bueno, pues nos vamos a ir al otro lado. Nos vas a cantar algo especial para nosotros. Gracias por tanto arte, por tanta personalidad.
0: Gracias a ti.
1: Por todos los años que llevas trabajando, que son bastantes. Siempre detrás de algo grande hay mucha historia. No, las cosas no se hacen en un momento. ¿Verdad?
0: ¿Cuánta razón?
1: Pues alguien con experiencia como tú, ¿qué?

0: le diría, qué le dices directamente, porque hay que darle empuje, ánimos y eso, a él, a Enzo Ait, este joven de 9 años,
1: Sí.
0: que dice yo soy campeón, que sufre autismo, pero que sale de él y canta,
1: Ay, qué
0: y es
1: maravilla.
0: capaz de cantar en público, en teatros, y que todo lo que recauda es a beneficio del Hospital de San Juan de Dios,
1: Wow,
0: para los niños.
1: Enzo. Me encanta. ¿Qué le puedo decir a
0: Para que
1: Enzo?
0: siga, porque tú empezaste a los 8, él tiene 9. Lo que tú le digas, pues.
1: Pues Enzo, que eres muy bonito y que si cantas y los demás te escuchan con tanto cariño y te apoyan, significa que tienes que hacerlo, que es una misión, que nos enriqueces a todos. Así que yo quiero verte y cantar contigo.
0: ¡Hala!
1: Sí, me encantaría.
0: Pues se lo transmito.
1: Por favor, claro que
0: Porque
1: sí.
0: esto es lo que sintió ella. Mira, síguelo en las redes sociales.
2: Con solo 9 años, Enzo Ait ha encontrado en la música una forma de expresarse, de superarse y de ayudar a los demás. Enzo presenta su nuevo single, I Am a Champions, un himno de energía y esperanza que forma parte de la campaña solidaria en apoyo al programa Únicas del Hospital San Juan de Déu, porque todos somos campeones.
0: Bellas palabras que nacen del corazón de Maui, ¿no? Qué bonito es recordar esa niña, ese niño que llevamos todos dentro. Y qué suerte y qué ejemplo aquellos que escucharon la voz interior en esa edad, como Joselito, Marisol y tantos grandes de este país, y empezaron a caminar en contraviento y marea, mejor dicho. Impregnaron este país de tanto arte, de tanta emoción, de tanta historia, que nosotros, los que acompañamos en el camino, tan fácilmente olvidamos el esfuerzo, lo que ha tenido que superar aquella persona por regalar tanto arte y tanto amor a la vida. Bueno, si lo hemos hecho con él, el creador de la vida, ¿cómo no lo vamos a hacer con los demás hermanos de camino, verdad? Pero deberíamos ser conscientes de que estamos vivos, que tenemos que ser agradecidos del entorno, de la vida, de todo lo que nos rodea, y valorar mucho más a aquellos que nos dan ejemplo, que dejaron huellas, como ha dicho Maui, para seguir en el camino de la vida. Huellas que nos demuestran cómo hay que caminar este camino, ¿no? Respetarlos, no olvidarlos, llamarlos hasta el último día físico, porque luego seguirán eternamente. El otro día pues llamaba a Joselito y a mí me produjo una emoción tremenda aquella llamada inesperada, que la compartí contigo, que iba a ser privada, ¿no? Y digo, madre mía, al creador de la vida, cuántos regalos que me has brindado. Sí, sufrimiento, porque para hacer este programa hay que sufrir mucho más de lo que te imaginas. Te dirán de todo, pero al final del camino muchos también se habrán aprovechado. Pero al final, yo, a pesar de los problemas, duermo como si estuviera en el otro mundo. Y siempre habrá alguien algún día, espero que esté a tiempo, de darse cuenta y entonces recibir un premio por haber luchado en la vida, nada más un premio. ¡Viva el amor y viva la vida! ¡Y viva la libertad! Y que entre una mujer libre, diferente, auténtica. Fuerte aplauso para ella, Maui de Utrera. ¡Adelante, niña! ¡Ole!
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5: No,
4: 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Eso es mejor. ¡Hala!

0: ¡Qué poca energía! ¡Bravo! ¡Ahora!
1: ¡Ahora!
0: ¡Madre mía! ¡Queremos arriba los corazones, ¿sí o no?
1: ¡Claro! ¡Arriba los corazones, la energía, el Power Ranger!
0: ¡Ole! ¡Bienvenida al cabaret! ¡Esto es un cabaret! ¡Camina por el cabaret! ¡Vamos!

0: ¡Un aplauso para ellas! ¡Ale! Mira, domingos de vermú. ¿Y qué más?
1: Y potaje.
0: Ahí está. 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
2: penas. Si al menos me dices tal vez, te doy una vueltecita en mi platillo volante, de la vino rompante, entre estrellas de papel. O si prefieres mejor, nos vamos a coger el tren.

0: Vamos a celebrarlo, por favor, Paco, rápidamente. La reina del chocolate. ¿Qué tenemos hoy? ¿Qué
1: ay,
0: tenemos
1: ay, ay, carito del amor,
0: ¿eh? Hola, ayúdame, va, arriba, sube. Arriba, va. Arriba.

0: revuelta en el jamón que tiene un nombre, Enrique Tomás.
1: Si hay algo que he aprendido es que aunque la vida te lleve muy lejos, siempre buscaremos la manera de estar cerca. Cerca de esos momentos tan nuestros. Cerca de ese papá que nunca te cansas de escuchar, de ese abrazo. Cerca de aquello que te hace sentir vivo. De tu gente.

0: de tu casa. Y es que cerca es el mejor lugar del mundo. Y a veces está más cerca de lo que nosotros nos imaginamos. Enrique Tomás, siempre cerca. Felices fiestas.
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6: ¡Siga el ritmo, Antonio!

0: Usted tiene que ir a prepararse, ¿no?
1: Yo me tengo que ir a preparar para un número especial dedicado a Maui, porque es inspiración.
0: Pues un aplauso para la vedette. ¡Vamos! ¿Qué ha pasado con Maui allí dentro?
2: Pues bueno, que hemos llegado, me he puesto nervioso y digo, ¿qué ha pasado? ¿Por qué me he dejado los pechos en casa? Te lo juro. Todo lo que veis es una fantasía, señores. Yo soy como Mr. Potato, en verdad. Te lo
0: qué
2: juro.
0: Confusión, ¿no?
3: Es que ya está sembrado.
2: Hombre, ya está tengo sembrado. Ahora, pues... Tony, no te enfades, pero te he gastado el rollo de papel entero.
3: Yo le he preguntado, digo, ¿qué te pasa en las tetas? Dice que estoy ovulando.
0: ¿Puedes definir este programa? No, ¿verdad?
3: No, no me encanta no tener palabras para definir algo.
0: ¿Ah, sí?
3: Sí, me encanta sorprenderme en la vida.
0: ¿Te has sorprendido algo?
3: Hoy estoy sorprendida desde que he llegado aquí, pero sorpresa tras sorpresa. Sí. No sé ya qué es lo que... ¿Hay algún unicornio aquí o algo?
0: ¿Qué?
4: No sé, no lo
3: no sé.
4: Sé
3: ya, que, ya no sé qué puede pasar más.
4: Es diferente, sí.
0: Bueno, pues
3: pero ahora... sí, una cosa tengo que decir. Dime. Soy fantásticos todos. Todos y cada uno, los del equipo, de verdad, me han traído fuet, papa frita, vino, me han dado unas conversaciones maravillosas, abrazo. Soy maravilloso, de verdad.
0: Pues todos vamos a ir al teatro cuando estés próximamente
3: eso
0: en otoño.
3: Eso entero, eso entero.
0: El programa entero, nos vamos allá, ¿te parece?
3: Me encanta.
0: Bueno, yo lo ataré esto. Mira,

0: vamos a hacer un repaso a tu historia y sacas al guitarrista, ¿cómo has dicho que se llama?
1: Josete.
0: ¿Josete?
1: Ordóñez.
0: Vale, pues venga.
2: Nacida en Utrera y arrullada por el compás de su tío Bambino, Maui fusiona el violonchelo con una bendita locura que brilla en discos como Por arte de magia y canciones como Requeté. O su reciente cariño, Pásame el pan, y temas como La celga y El lenguao.
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2: Esta cantactriz de peineta colorida convierte el escenario en un salón con sus famosos domingos de vermut y potaje, donde cocina rumbas y versos a fuego lento. Su arte es un puente entre la tradición y la vanguardia. Una travesía que va desde sus inicios a la valentía de espectáculos como Puerto Alegría. Con una voz que celebra la vida sin etiquetas, Maui sirve cada nota con la misma pasión con la que comparte un plato de potaje, regalando al mundo una elegancia pintoresca e inolvidable.
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0: Una maravilla. Cariño, pásame el pan. Venga, que lo vamos a pasar ahora todos el pan. ¡Vámonos!

0: cariño, pásame el pan, cariño, pásame el pan.
1: ¡Bravo! ¡Fuerte aplauso! ¡Su guitarrista! ¿Tenéis preparado a Martirio? Pues bueno, primero efecto pasillo, va.
2: Encantadísimo siempre de venir aquí, Tony, de verdad, de corazón.
1: Teatro, circo, cabaret. ¿Qué te parece?
2: Precioso, precioso. Pega perfectamente con nosotros y además con la portada de nuestro disco.

0: ¿Qué dicen las redes sociales?
1: Es que hoy tenemos a toda Sevilla por aquí, ¿eh? También han escrito desde Gilena, Sevilla. Saludos desde Gilena, Sevilla. No sé qué pueblo es, pero nos están mandando aquí saludos. De Gilena.
2: ¿De Gilena?
1: De Gilena, oh, Sevilla. Por eso digo que está todo Sevilla aquí conectado.
2: Para ella.
1: Madre mía, qué fuerte. Hombre, sí. Ya, pero bueno. Sí, hay personas por ahí que no quiero decir nada por aquella parte de Sevilla. Que nos han venido a visitar y ya estamos en 40.000 me gustas. Está toda la gente ahí a tope.
0: ¡Súbalo hasta el río! ¡Venga! ¡Viva Sevilla! ¿O no? ¿A que sí? ¡Viva Sevilla!
2: ¡Viva
0: ¿no?
2: Sevilla! ¡Viva Triana! ¡Viva Utrera!
0: Bueno, pues yo quisiera tener un momento, un recuerdo para la última entrevista que le hice a ella, Martirio. ¿Cómo está ahora, actualmente?
2: Está estupenda.
0: Creo que ha venido hace poco a hacer un concierto o algo, pero no había tiempo para
2: ella
0: para
2: está venir. Con un proyecto muy bonito de tangos, muy bonito, se llama Al Sur del Tango. Ella le pone el sur al tango y está muy ilusionada. Yo la veo muy feliz, en un pues momento muy bonito.
0: Cuando hables con ella, le dices que la seguimos recordando y queriendo. Ahí está.
2: Se lo diré.
3: ¿Cómo te gusta hacer el amor con las almas, eh?
4: A mí sí, me encanta. Y yo estoy aprendiendo ya, ya. Me voy a morir sabiendo.
3: Un día pudiste percibir esa voz interior que nos habla y que nos dice, tú tienes esta misión ya, porque cuando se te da información, luego ya no puedes ignorarla,
4: claro.
3: Porque ya tienes conciencia de ella.
4: Claro que sí.
3: ¿Qué te dicen ahora o qué intuyes tú ahora que tienes que hacer próximamente ya para sorprendernos en algo nuevo? Porque puedes hacerlo todo.
4: Bueno, yo creo que tengo que recoger para enseñar, verás. Yo llevo mucho tiempo fabricando con gente que sabe más que yo, con artistas y artesanos, un personaje. Ese personaje hay que enseñarlo. Porque ahí hay una cantidad de cultura, de divertimento, de moda, de cómic, de todo. Ahí hay no sé cuántos chalés me podía haber comprado.
3: Ya.
4: ¿Sabes? Y eso hay que enseñarlo. Quiero hacer una exposición, a ver si se pone esto un poco más tranquilo y puedo pedir alguna ayuda, algún sponsor que me ayuden para poder hacer una exposición itinerante y como Dios manda, ¿sabes qué te digo? O sea, porque es que hay cuadros, hay escultura, no te quiero decir peineta, gafa, guante, abanico.
0: ¡Viva el arte y su poderío de Martirio! Carlos Juan, el cantautor. De su último disco, Karma, amiga, y te la dedica a ti, amiga.
5: Amiga.

0: ¡Olé! ¡Bravo! ¡Qué maravilla!
1: Siéntate, Juan. Bueno.
0: Bueno, bueno.
2: ¿Tú estás aquí?
1: ¿Ustedes son de Sevilla?
3: Sí.
1: ¿Cómo te llamas?
3: Ana.
1: Y estás sentada de un joven cantante, ¿no?
3: Sí.
2: Bueno.
1: A ver, Javier Márquez.
2: Sí.
1: ¿Qué tal?
2: Muy bien. Aquí un poquito avergonzado, la verdad.
1: ¿Por qué?
2: Pero, bueno, no sé. No estaba preparado para esto.
1: ¿No? Ahora no te dedicas a cantar, ¿no?
2: Lo ha dejado un poquito.
1: No se puede hacer, ¿no?
2: No se puede dejar, un cantante nunca puede dejarlo, lo lleva en la sangre, eso sí, es verdad. Pero bueno.
1: A ver, la canción, espera un momento.

0: ido a Madrid.
1: ¿Qué tal Barcelona?
2: Muy bonita, ya hemos venido más veces a Casa de Sergio, nos gusta mucho.
1: Bueno, pues a la Feria de Abril, ¿eh?
3: Hemos dejado la Feria de Sevilla,
2: nos hemos venido a la de Abril. A la de Barcelona.

0: Tampoco.
1: Bueno, pues vive la vida, ala. ¿Sí o no? Tú sabes que esto es un cabaret, ¿no? ¿O no?
2: Sí, lo sospechaba.
1: ¿Lo sospechabas? ¿Por qué lo sospechabas? A ver, que miro el tiempo. Pues ¿por qué?
2: Hay pista de que podría ser un cabaret. Lo es, ¿no?
1: Sí. ¿Qué hago con el pan? ¿Comparto un pedacito con cada uno o qué hago?
2: Eso es bonito.
1: Como el señor.
2: Puede, sí, si lo repartes es bonito, compartir. Es
1: ¿alguien
2: bonito.
1: Quiere pellizcar el pan si lo abro?
2: Venga.
1: ¿Y que vayan pellizcando todos del pan?
2: Eso es bonito, sí. Además es como ceremonioso, ¿no?
1: Claro.
2: Es como darle, en vez de dar una hostia, tú das pan.
1: Pues, las noches de fin de año, siempre cuando montaba el programa, entraba con barras de pan y daba pan.
2: Sí.
1: Un programa pobre, daba pan.
2: ¡Ay, qué maravilla! Pues yo creo que es muy buena idea.
1: Bueno, primero nos vamos al cabaret. ¿Te parece bien o no?
2: Me encanta.
1: Venga, que entre ella, como un cañón. ¡Miss Kiana! ¡Un aplauso para ella!

0: calor decía, claro.
1: ¡Qué calor, qué calor! Claro. Toma, que toma,
0: agárralo porque acabaremos cantando contigo. Gracias por haber venido.
2: Mira,
0: por el pan.
2: Qué bien me lo estoy pasando, de verdad, me duele aquí.
0: ¿Te duele? ¿Sí?
2: Sí, de reírme y de... Oh, qué disfrute más grande, gracias por invitarme.
0: Entonces, en otoño, antes de ir al Teatro Flamenco Barcelona, ¿te vienes?
2: Vuelvo, pero con la olla.
0: ¿Prometido? Mira que ya es tu cámara.
2: Prometido, lo prometo, ¿eh? Voy
0: y
2: a
0: mientras,
2: estar aquí.
0: Que vayan buscando. Cariño, pásame el pan.
2: Eso.
0: Hala, gracias a todos por haber venido. Me voy con el gran cantautor Ismael Serrano, porque en esos 25 años han pasado de todo. Y acabamos todos cantando.
3: Claro que sí.
0: ¿Sí o no? ¿Qué dices? A ver, ¿cuántos me gustas? Rápidamente.
4: Bueno, teníamos aquí la década prodigiosa también mandando saludos, así que...
0: La década
4: mira,
0: prodigiosa.
4: Estaban aquí conectados también, o sea que...
0: Pues un aplauso para la década prodigiosa.
4: ¡50.000 me gustas!
0: ¡50.000! ¡Queremos que regresen!

que yo muchas veces pienso que soy, o sea, yo me reconozco en el reflejo de los demás. O sea, no me que estoy elucubrando aquí diciendo cosas que en las que no había reflexionado mucho, pero yo creo que a veces por eso no es ya solo un miedo patológico a la soledad, sino que soy un animal social que solo tienes, para mí las cosas solo tienen sentido cuando se reflejan en los demás. O sea, yo soy.

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1: 7.
2: Pero, si te ofrezco agresividad, si te ofrezco ironía, si te ofrezco un patio de vecinos, entonces seremos líderes de audiencia.
3: Pero aún hay trovadores.
2: Aún hay trovadores, por suerte, que le cantan al amor y sin miedo. Buenas noches.
4: Buenas noches.
2: Bienvenido.
4: Muchas gracias.
2: Acércate.
4: Encantado.
2: ¿Nos acercamos a ellos?
4: Sí.
2: ¿A que sí que aún hay trovadores?
4: Y menos mal, sobre todo hay gente que quiere escuchar a trovadores, quieren escuchar canciones con contenido, que atiendan a la palabra, a la poesía, menos mal, ¿no?
2: Muchos es, Ismael Serrano.
4: Yo creo que sí, más de los que algunos creen. Yo creo que los trovadores son de una vigencia absoluta y son muy necesarios, porque a veces son la disidencia y son la voz del sentido común, a mí me lo parece.
2: Porque en Aves más allá de Orión ya es disco de oro,
4: sí.
2: Más de 50.000 copias vendidas, entonces... ¿Qué pasa aquí?
4: Pues pasa que estoy fundamentalmente muy agradecido con la gente...

0: que ha hecho posible el milagro de tener continuidad en esto de la música, de abrazar ese sueño que es dedicarse a hacer canciones, de seguir en este viaje, pisando conciertos de un lado para otro y sabiendo que uno no está solo.
1: ¿Sabes, poeta? ¿Sabes, trovador? Que esta noche es una noche muy especial para nosotros. Nos sentimos amados y comprendidos al tener tu presencia aquí. Es un regalo maravilloso.
0: Bueno, muchas gracias. El placer es mío.
1: Lo sabes, ¿no? Que para nosotros es una noche muy especial.
0: Bueno, me siento muy querido, muy bien tratado, como siempre, contigo.
1: Porque se percibe, ¿no?
0: Sí, se percibe. Y, bueno, tú lo decías ahora, en cierto modo, en el monólogo, no existen tantos espacios de calma. Yo creo que ya te lo he dicho en alguna ocasión, donde poder detenerse en los detalles, o sea, que se agradece mucho.
1: Felicidades. Estamos en Barcelona emitiendo para toda España y todo el mundo, pero en estos momentos Barcelona, como siempre, se rinde a tus pies. Y están agotadas las localidades para el auditorio el día 1 y el día 2.
0: Sí, la verdad es que siempre me han tratado bien. Recuerdo la primera vez que vine a esta ciudad a cantar, fue en un sitio muy pequeño que estaba muy vacío. Esto hace 8 años y poco a poco, con la guitarra al hombro, pues hemos ido creciendo en familia y en amigos. Y la verdad es que los conciertos aquí, en el Palau de la Música, que han sido siempre muy mágicos, en el auditorio, pues siempre han sido muy intensos, de una efervescencia muy, muy emocionante. O sea que estoy muy agradecido, soy consciente de la deuda que tengo con esta ciudad y con sus habitantes.
1: Y es que el mundo, los seres humanos, en el fondo son muchos más de los que imaginamos que quieren escuchar canciones de amor, canciones de la propia vida. Pero por suerte, cuando perdemos la calma, cuando queremos encontrar ese abrazo que no hallamos, hay un lugar muy especial que podemos visitar, que se llama el mar, ¿no?
0: Ah, qué bien.
1: ¿O no?
0: Sí, el mar, a pesar de que a mí me asusta a veces, me transmite esa calma de la que hablábamos. El mirar el horizonte te permite reencontrarte, te permite hacer ejercicio de memoria, que es muy saludable, repasar las cuentas pendientes, saber de dónde vienes.
1: El mar, yo creo que es este símbolo de energía tan grande, el cual nos recuerda que el espíritu del hombre no está perdido, aunque algunos se lo creen.
0: Sí, sobre todo que es un espíritu libre, que es indomable, y que sobre todo también que más allá del horizonte también ocurren cosas, ¿no? El mar a mí me evoca el horizonte y la necesidad de mirar más allá, la necesidad de saber que más allá existen realidades que no son tan diferentes a la tuya, seguramente. Realidades en las que la gente al final tiene las mismas alegrías, las mismas tristezas, las mismas esperanzas, que a mí es lo que me ha aportado la música precisamente, ¿no? Ser consciente de que somos mucho más parecidos de lo que creemos.
1: Ahora estabas tú contándome todas estas cosas y yo iba más allá y pensaba, claro, el horizonte del mar es como el horizonte de una mirada, ¿no? Que hay tanto infinito. Exacto. Por descubrir que jamás podemos llegar a esa plenitud.
0: Exacto, y además es el reto de mirar más allá, igual que en una mirada. Me parece que es acertado el símil.
1: Esta noche viviremos una noche entera con él. Bienvenidos, buenas noches a toda España que nos siguen a través de Cadena Local. Y buenas noches, como siempre, les digo a cualquier ciudad del mundo, porque vete a saber qué hora será ahora por el mundo, ¿no? No lo sé.
0: ¿Quién sabe,
1: no? Seguiremos con él, pero mañana nos visita de nuevo un hombre querido por este programa, un músico y compositor que se llama Manolo Carrasco.
2: Hoy, Tony Rovira y tú recibe la visita de uno de nuestros cantautores más reconocidos internacionalmente, Ismael Serrano. Nacido en el madrileño barrio de Vallecas en 1974, estudia piano y solfeo siendo un niño. Inicia su carrera en los 90, tocando en bares y cafés de música en directo, hasta que en el 96 firma un contrato con una casa de discos y edita Atrapados en Azul. Este primer trabajo le proporcionará una nominación al Mejor Autor Revelación en los Premios de la Música. Su disco será un éxito en España y Latinoamérica, lo que le llevará a realizar una gira de más de 100 conciertos. A partir de aquí, La memoria de los peces, La traición de Wendy y Principio de incertidumbre serán los LPs que irán labrando una sólida carrera musical plagada de números 1, premios y reconocimientos. Ismael Serrano cumplirá sus

0: sueño de cantar junto a grandes voces como Silvio Rodríguez, Aute o Paco Ibáñez y actuará en el cine en la cinta El corazón de Jesús. Convertido en uno de los cantautores más consolidados, Ismael Serrano visita esta noche el plató de Tony Rovira y tú para hablarnos de su meteórica carrera y de Naves ardiendo más allá de Orión, su último disco hasta la fecha.
1: Bueno, antes que nada, yo creo que debemos decirles a los amigos que hay, bueno, no sé cómo te lo has dicho, pero vas a celebrar otro recital en Barcelona, sí. Otro concierto, ¿no?
2: Sí, que estamos buscando una fecha, lo que pasa es que...
1: ¿No es segura?
2: Sí, pero ah. que es segura, el 3 de diciembre estamos en el Palau, pero digo que íbamos a buscar en principio una fecha más cercana.
1: Ya.
2: Lo que pasa es que la agenda, bueno, el viernes de hecho tocamos en Zaragoza y luego me voy a México, total, que se me ocurrió... La idea de dejarlo para diciembre y poderlo hacer además en el Palau, a pesar de que en el auditorio también tenemos muy buenos recuerdos, el Palau tiene esa magia, que la verdad es que me apetecía un poco vivir de nuevo y lo haremos el 3 de diciembre, vamos a volver a Barcelona. Sí.
1: O sea que, pero que se apresuren los amigos porque creo que ya hay más de 8 filas vendidas y eso que acaban de salir a la venta las entradas. Yo creo que uno no se imagina la importancia que tienen sus pasos, las huellas que dejas, porque... Mira con qué amor que siguen las cosas tuyas. Pásale hojas a este.
2: Pero fíjate, 98.
1: Sí, pero no te detengas aquí, ves pasando, porque verás. Sí, sí.
2: La sala Apolo, esto ha sido mi recorrido en Barcelona. Fíjate, el Palau de la Música. Pero qué bonito, qué bien. Mira, la memoria de los peces, probablemente este fue el concierto, el primer concierto, efectivamente. La escultura del Che, hicimos el Leganés, el Hueso, el Paraíso Desierto, el Auditorio, impresionante. Por aquí está, bueno, pues tiene mucha más, tiene una documentación que me encantaría tener a mí, que yo finalmente no tengo, pero aquí está todo mi repaso por esta ciudad y toda mi relación, fíjate, en el Hospitalet, en el Teatro de Juventud, donde hemos estado unas cuantas veces,
1: hasta
2: tengo
1: aquí.
2: Buenos recuerdos, bueno, impresionante. Fíjate esto, qué recuerdos, Barnasá, impresionante.
1: O sea que...
2: Alucinante, muy emocionante. Está la hostia, es la hostia.
1: Vamos a ver y escuchar frases que él mismo ha dicho.
3: Esta parte, llego siempre tarde.
0: Ser cantautor es una carrera a largo plazo que no se consigue con un éxito, sino con una guitarra al hombro y recorriendo carreteras. Al que decida hacerlo le deseo suerte, pero es jodido. Hay que reparar en lo cotidiano y encontrar en ello la poesía que tiene. Otra de mis obsesiones es la lucha contra el olvido y el paso del tiempo. Como decía Machado, se canta a lo que se pierde.
1: ¿De acuerdo?
2: Sí, lo suscribo.
1: ¿Está bien?
2: Sí. Lo suscribo, sobre todo la parte esa de que está jodido. Está jodido para alguien que empieza, sobre todo ahora, es terrible, ¿no? Porque cada vez, no solamente para los que optan por la canción de autor, sino para cualquier artista novel, yo creo que en todos los ámbitos, tú lo sabrás, ¿no? Seguramente no sea solo así en la música, sino en muchas otras disciplinas. Pero en la música especialmente, sobre todo cuando los medios de comunicación son cada vez más herméticos, las radios y demás, y para la gente, las propias discográficas que cada vez arriesgan, les cuesta mucho más arriesgar y sobre todo arriesgar, como decía antes, en una carrera a largo plazo, en una carrera de fondo que no se basa en un hit radiofónico, en un éxito inmediato, sino que requiere una apuesta y un riesgo mayor.
1: Nos cantará dos temas. El primero, ¿cuál será, Ismael?
2: Voy a cantar un tema de este disco que se llama Duermes.

0: Este libro es fantástico, ¿no? Y además
1: la presentación,
0: el prólogo sí. Es de
2: muy buen amigo, la verdad. Aute es una referencia no solamente por cuestiones musicales, porque ha escrito canciones que nos hubiera encantado firmar a muchos, sino porque es un tipo de una coherencia y de una independencia ejemplar, ¿no? Siempre ha hecho lo que le ha dictado el alma, como él aconseja en esta canción, y sin plegarse a las exigencias de nada ni de nadie, ni de las compañías de discos, ni del mercado, siempre haciendo lo que le apetecía. Y eso es digno de admiración, es un rara avis, sin duda alguna.
0: Tú, en tus inicios, ¿no? Creo que tu padre tenía muchos discos de él. Y...
2: sí, sin duda yo he heredado de mi padre la afición por la canción de autor, porque descubrí a

0: toda esta gente a través de no solamente la canción de autor, sino la poesía, la literatura, porque fui un privilegiado, sin duda alguna, porque tenía acceso a todas esas cosas, a todos esos libros, a toda esa información, ¿no? A toda esa música.
1: Tenemos una persona al teléfono que quiere hablar contigo, a ver si conoces a esta persona. Buenas noches.
2: Buenas noches.
0: Igualaos.
1: Luis Eduardo Aute.
0: Eduardo.
1: Aquella cámara, aquella.
2: A Ismael hay que llamarle ya, hay que empezar a llamarle Don Ismael ya.
0: Pero qué alegría, macho, oírte.
2: Porque empieza a ser un maestro ya.
0: Joder, muchas gracias. Joder, por favor. Y yo aquí soltándote piropos, macho, que ahora me lleno de rubor aquí, macho. Joder, qué alegría.
2: Que es absolutamente verdad. Empiezas a ser ya un maestro del oficio de escribir canciones.
0: Joder, muchas gracias.
2: Y eso te lo dice un aprendiz.
0: Bueno, sí. Un aprendiz, sí. Un aprendiz que a mí me ha enseñado muchas cosas y lo sabes bien, lo sabes sobre todo. Lo sabes porque además me lo has comentado, sabes que en este disco hay referencias a tu música, uh-huh, como lo hay en muchas de mis canciones, porque es verdad que yo he aprendido muchas cosas escuchando a Luis Eduardo Aute, viéndolo, siguiéndolo muchas veces, perdido entre la multitud del público, como lo seguiré estando, en cuanto tenga oportunidad de...
2: Como me lo hizo en México, en un pueblo ahí en Tepoztlán, de repente...
0: Qué bonito.
2: Perdido por ahí y tal, metido en el público y de repente aparece al final, pero ¿qué haces tú aquí y tal?
0: Sí, sí, sí.
2: Nada, es un loco maravilloso, con un enorme talento. El disco este que ha hecho es una joya, es su mejor disco, sin duda. Y va a dar mucho que hablar todavía. Ismael Serrano, yo creo que todavía no ha nacido, ¿no?
0: Muchas gracias.
2: Y un tipo muy importante.
0: Bueno, muchas gracias. Ojalá te pudiera volver a ir a ver a Tepoztlán, porque fue, eso es un hábito que tiene Eduardo, que bueno, tampoco es cuestión de... Pero los conciertos allí son especialmente mágicos, tú lo sabes, además tú supongo que lo vivirás de forma mucho más especial, pero yo tuve la oportunidad de verlo en México lo adoran. No, me perdí el Auditorio Nacional, delante de 10.000 personas, pero tuve la suerte de verlo en Tepoztlán, que es un lugar además mágico, y tiene además una canción.
2: Por ese pueblo hay que perderse,
0: sí.
2: Olvidándose de conciertos, simplemente viviendo por esas calles y disfrutando de todo lo que hay allí. Es un sitio maravilloso.
0: Sí.
2: Y nada, bueno, Ismael tiene un público enorme en América, ¿eh? Y que va creciendo cada vez más, que eso lo ha ganado a pulso, realmente, porque también es un peleón por su cuenta, y eso realmente tiene mucho valor, ¿no? Y que lo está haciendo cada vez mejor, cabrón.
0: Muchas
2: gracias. El disco es espléndido, realmente.
0: Gracias.
1: Aute, muchísimas gracias por atender esta llamada y esperamos tener la suerte de tenerte muy pronto en este programa.
2: Muchas gracias. Y nada, Ismael, un beso muy fuerte y a ver si te veo in person.
0: Sí. Ya te perseguiré yo que...
2: Bueno, un beso. Hasta luego.
1: Gracias, Luis Eduardo Aute. Te queremos. Bueno. Tenemos otra persona que está esperando al teléfono también. Van pocas llamadas porque no hay tiempo, pero venga. Ricardo, buenas noches.
3: Hola, buenas noches. ¿Qué tal?
1: ¿Desde dónde nos llamas?
3: Pues de Alcalá de Henares, en Madrid.
1: Muy bien, adelante.
3: Pues mira, yo quería saludar muy efusivamente a Ismael, al que tuve la oportunidad de conocer personalmente hace muy poquito en un concierto en Burgos con mi pareja, que le llevamos, por cierto, una garrapiñada hecha por las monjas Clarisa.
0: Efectivamente.
3: No sé si le gustaría o no, llegó a probarla.
0: Di buena cuenta de ellas, no solo yo, porque nos la llevamos al pueblo de mi madre y las probamos todos, los músicos también, por supuesto, porque es que todo tiene que pasar también por ellos, tiene cojones, y le tuve que invitar también a las rapiñadas, y bueno, me acuerdo perfectamente, muchísimas
3: poquita,
0: gracias.
3: Había poquita, pero hecha seguramente con mucho amor.
0: Y además...
3: Bueno, pues no, yo quería felicitar a Ismael, porque, bueno... Yo soy bastante mayor que él, pero la verdad es que estoy enamorado de su música, de su buen hacer, tengo todos sus discos y la verdad es que no tengo ningún fan más que él. Y creo que como yo hay mucha gente de todas las edades. De hecho, le he prometido a mi hija Paula de 10 años, que si se porta bien al concierto de Madrid, si conseguimos entradas, porque seguro que las vende enseguida en cuanto se ponga a la venta, la quiero llevar y está ilusionadísima. Así que esta vez voy a ir con mi hija de año, y en sus conciertos lo bonito es ver gente de...

0: edad, gente muy jovencita, gente como yo, más mayorcita, y gente muy, muy joven, de chavales de todas las edades. Y de verdad, Ismael, porque por tu buen hacer y, en fin, por tu sinceridad, sobre todo por darte al público cómo te das, la verdad es que yo en tus conciertos he asistido a varios. Pues bueno, no sé cómo
1: Amigo,
0: te lo montas.
1: Lo siento, hemos de ser breves porque si no te llevas todo el tiempo. Lo siento, Ricardo. Gracias.
2: Gracias,
1: si
2: un
1: quieres
2: abrazo,
1: contestar.
2: Ricardo. Claro. Sí, no, que muchísimas gracias. Que sí, que nos veremos por Madrid, me acuerdo perfectamente. Además, fue hace nada, estuvimos en Burgos, no sé, nos regaló una cajita de garrapiñadas. Y, joder, pues es muy bonito lo que dice. Es cierto que una de las cosas de las que más te emocionan es ver efectivamente cómo a veces hay como un encuentro intergeneracional en los conciertos. No ocurre aquí y ocurre sobre todo en Latinoamérica, que es muy emocionante también ver cómo vienen familias enteras a los conciertos. Pasa también en los conciertos de Eduardo, de forma más notable en los conciertos de Eduardo, donde sí que vienen pues los padres con los hijos a escuchar sus canciones, ¿no?
1: Lo siento, amigo, por haberte cortado, pero es que si no, hemos de ser breves, ¿vale? Te he escrito humildemente una carta, ¿vale? Ven, vamos a escuchar.
3: Los seres humanos nacemos con un destino, vivir un tiempo indeterminado en este mundo y dejar las huellas del recuerdo, aquellas que forman parte de nuestras vidas pasadas y de este presente. Es la voluntad del alma evolucionar a través de los diversos planos de la vida. Tu trayectoria elevada te hace ser un hombre comprometido con tu tiempo y tu momento, luchando con tus poemas contra el olvido y el paso del tiempo, hablando de paz, de justicia, de igualdad, de indiferencia y de tanto desamor. Es tu hermosa voz de trovador la que alza tu verso al mundo, aquel que nos habla del olvido y nos hace amar, pensar y sentir. Es tu música la que escribe en el corazón sobre la emoción y el sentimiento. Es tu grito en el silencio, aquel que nos llama a la reflexión, a los valores guardados. Es tu paseo por el mundo, amigo trovador, el que nos invita a querer la tierra, a fomentar la naturaleza y abrazar el mar en el dolor, la confusión, la soledad, ya que él nos dará la calma, la confianza y la ternura que nos devuelve el equilibrio perdido. Querido amigo, gracias por tu mensaje y tu hermosa labor. Gracias por superar tu timidez y así acercarnos a la luz de la vida. Con afecto y admiración, Toni Rovira, el poeta peregrino.
1: Y el agua, porque el agua es un símbolo muy importante de vida, ¿no? Tú eres Piscis, además.
2: Muchísimas gracias, sí, yo soy Piscis. Soy Piscis ascendente Sagitario. No sé muy bien si soy un Piscis al uso, si cumplo con las manías, los vicios y los hábitos de los Piscis. Creo que sí, mucho me temo que sí.
1: Este libro es para ti.
2: Oye, muchas gracias, pero bueno, esto una pasada, ¿lo abro?
1: Sí,
2: sí, sí, qué bueno, qué bonito. Hablando del agua, de símbolo de vida, ¿no? Pues parece esto, con la conversación que teníamos en off antes de pintar hilo. Muchísimas gracias. Nada mejor que regalarme poemas, sin duda alguna, aunque garrapiñadas también las agradezco, sin duda, pero nada mejor que regalarme poemas y estos poemas para la vida que empieza.
1: Para cuando tengas tiempo. Mientras, que vayan buscando este disco, ¿no? Naves más allá de Orión. Que disfruten, porque además viene acompañado de imágenes, ¿eh? Y luego llegará. Pero esta noche le podrás escuchar cantar en directo de nuevo otra canción. Y el día 3 de diciembre, en el Palau de la Música, de nuevo en Barcelona. Vamos a ver unas imágenes de Tierna y Dulce.
2: Muy bien.
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0: gran regalo, amigo.
1: A vosotros, muchas gracias a vosotros por este regalo.
0: Cuando llega el final, en aquella cámara, sin ningún pudor, les digo, te quiero, te estimo, va. Ismael Serrano, va. Te quiero.
1: Te quiero.
0: Te estimo. Te quiero, te estimo.
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¿Qué tal? Bienvenidos, bienvenidas a esta su casa del misterio, Andalucía Paranormal. Un punto de encuentro en el que todas las semanas procuramos llevarle todo lo que de misterioso, de desconocido, de histórico, de heterodoxo, de legendario, tiene primero nuestra comunidad autónoma andaluza y luego, evidentemente, nuestro país. Hoy con un programa que les va a resultar muy, muy diverso. Nos vamos a la Facultad de Bellas Artes de Sevilla, un lugar históricamente encantado, donde dicen que se aparecen, entre otros, el espíritu de Cecilia Ball de Faber. Inmediatamente después nos vamos a ir a hacer prácticas de psicofonías con el grupo Cero en la casa de la difunta, para inmediatamente seguir con una recomendación de cine, con una película, Psycho Killer, es decir, asesino en serie. Hoy además quiero hacerle una pequeña editorial en la cual hablemos del mundo del misterio, ¿verdad? Cuando se emiten estas investigaciones nuestras u otras que también se emiten en otras televisiones nacionales, ¿no? Bien sean generalistas o bien sean a nivel de temático, ¿no? Como pudiera ser, por ejemplo, Discovery Max, ¿no? Por poner un ejemplo, ¿no? Siempre cuando uno acaba o está viendo esas imágenes, esos programas, a mí me gusta trastear por redes sociales. Y los comentarios son, eso es mentira, esto se lo están inventando, eso es... Y claro, da rabia porque a mí me queda claro que no sé cómo actúan otras personas, pero sí cómo actúo yo u otros investigadores, ¿no? Y mostramos lo que hay. Vamos a los sitios. Disponemos un aparataje que es bastante amplio. Contamos la historia, documentamos los hechos. Si tenemos testigos, ponemos testigos. Y luego empezamos con nuestras máquinas. Que unas les gustarán más, que unas les gustarán menos, que unas le darán más credibilidad, que otras le darán menos credibilidad. Eso ya es una sensación que cada uno tiene dentro. Pero que cuando nosotros las usamos u otros las usan, es porque de verdad ayudan. Y el resultado, que pueden ser horas, luego se lo emitimos en esta casa. En esta casa o en cualquier otra cadena que tenga un programa de misterio, ¿no? Y le emite las piezas. Los minutos que se cree conveniente dedicados a ese tema, ¿no? Y es el trabajo que hay. Evidentemente, dudar siempre es sano, pero también el decir, ah, eso es mentira, eso se lo inventan. ¿Qué diferencia hay entonces con cualquier otro programa? Pues miren ustedes, la diferencia es que en la pureza del hecho y en la honestidad de las personas, que para mí es suficiente. Cuando vamos a un lugar encantado y nos habla un testigo, es el testigo el que nos está hablando, que tiene más que perder que ganar. Y a mí particularmente me merece la pena escuchar a esa persona. Creo en la honestidad de esa persona. Que es cierto que hay...

0: Hay ocasiones en las que uno ya no sabe, ¿no? Porque hay quien quiere popularidad, hay quien quiere fama, pero cuando veamos un documental de este tipo, avalado por cadenas de televisión que tienen su prestigio, pues no dudemos de lo que están emitiendo. Otra cosa es que en el foro interno te lo quieras creer o no. Eso es otra cosa, eso es una sensación personal o una percepción de cada persona. Pero sí que hay un trabajo bastante arduo detrás de todo esto. Con lo cual, seamos un poquito más justos también con lo que se ve, ¿no? Que al fin y al cabo es el trabajo desinteresado de muchas personas. Y comenzamos yéndonos a la calle La Araña, en la ciudad de Sevilla, donde está la Facultad de Bellas Artes y en cuyo interior habita un fantasma con mucha historia.
1: Hoy para visitar un lugar encantado, quizás uno de los puntos de Andalucía que más misterios tiene y también que más historia tiene. Un lugar, un edificio público que vamos a encontrar en pleno centro de la capital hispalense y en cuyo interior dicen que se manifiestan fenómenos extraños, dicen que se manifiesta lo inexplicable, lo imposible y todo ello a decir de los numerosos testigos que hay del mismo. Estoy hablando ni más ni menos que de la Facultad de Bellas Artes, un lugar que como otros puntos en España, la Facultad de Derecho de Córdoba, por ejemplo, o la Facultad de Económicas en Cádiz, pues está encantado. Y en su interior pasan y ocurren hechos que desde luego no le invitarían a quedarse solo. Es el contenido de este programa de hoy que les quiero presentar y que les quiero hablar prácticamente de forma monográfica, porque al fin y al cabo nos encontramos de uno de esos puntos interesantes y de uno de esos puntos que merece la pena conocer. Fíjense, en plena calle La Araña, en el centro, como indicaba, de la ciudad de Sevilla, cerquita de lo que es la Plaza de la Encarnación, nos vamos a encontrar con un edificio vetusto, sobrio, el cual tiene anexa una iglesia. Se trata de la Iglesia de la Anunciación. Bajo la misma, una cripta que alberga los cuerpos de sevillanos que merecen el honor de estar enterrados ahí mismo. Es el panteón de los sevillanos ilustres. Un lugar en el que se manifiesta una entidad muy particular y que todo el mundo dentro de este edificio conocen como la Sesi. Es el apelativo, el nombre acortado que le dan a Cecilia Bott de Faber, que puede que el nombre no les diga nada, pero que se trata ni más ni menos que de la escritora Fernán Caballero, que escribía bajo seudónimo masculino, debido principalmente a que en la época que le toca vivir, el siglo XIX, pues parecía que las mujeres no tenían ese derecho, ¿verdad? Algo que hoy vemos retrógrado, pero que sin embargo eran imperativos de aquella época. Cecilia Bott de Faber, que fallece un 7 de abril de 1877, ella era contemporánea al propio Gustavo Adolfo Bécquer, cuya tumba, junto con la de su hermano Valeriano Bécquer, se encuentra muy cerquita, apenas unos nichos a su izquierda, que es donde la podemos encontrar dentro de la galería central de lo que es esa cripta, ese panteón de los sevillanos ilustres, de este lugar que están viendo en pantalla y que son imágenes antiguas, imágenes de la Universidad de Sevilla, de su fondo y de su archivo fotográfico, en el cual podemos ver cómo era, pues casi un siglo atrás. Los hechos comienzan a sucederse quizás cuando uno menos se lo espera. Siempre se ha dicho que se trata de un edificio encantado. Siempre se comentaba que habían fenómenos extraños que uno no sabía explicar. Pero quizás la eclosión de todo esto ocurre a raíz del año 2003, en el cual se realiza una profusa investigación muy cercana en lo que es el edificio del restaurante encantado, del restaurante Vianda, del que apenas dista una decena de metros. Este lugar, este punto, pues congregó en su día la atención de diferentes medios de comunicación e hizo que el decano de la facultad, por aquel entonces Millán García, se atreviera a ponerse en contacto con un comerciante de

de la zona, con el cual tenía amistad, Jesús Conejero, y que le pidiera que la misma investigación que se había realizado en el edificio de viandas, el cual ya hemos podido ver aquí en 7 Televisión Andalucía, dentro de este programa en Sevilla Paranormal, en un programa anterior, pues lo mismo que se había realizado en ese edificio se pudiera hacer en la facultad. Para ello se iban a recabar autorizaciones, permisos como edificio oficial que es, en el cual se implicara a la propia Universidad de Sevilla. Algo que parecía sumamente imposible, a fin y a cuenta, dada bueno, pues el carácter de lo que iba a ser esa investigación de corte paranormal, algo que es un poco anexo a la ciencia. No obstante, la sorpresa llegó cuando desde la propia facultad se autoriza esa investigación un día determinado, un 24 de junio, en el cual tenemos la oportunidad de entrar en el edificio un equipo de 14 personas. Entre ellas, pues, venían personas que tenían mucha relación con el equipo de Luis Mariano Fernández de Málaga, y entre los que se encontraban, pues, entre otras cosas, Celia, la directora de lo que era el Hospital Comarcal de Málaga. Venían arquitectos, ingenieros, meteorólogos, es decir, había un amplio elenco para poder investigar allí aquella noche. ¿Pero por qué? Porque simplemente por un rumor, simplemente porque se diga o se dijera que allí había fantasmas, bueno, pues no autoriza o no es motivo suficiente un rumor como para poder autorizar un hecho de estas características. Sin embargo, hay vivencias que sí lo atestiguan y que, por ejemplo, comenzando por el personal de limpieza, yo recuerdo cómo Macarena y Carmen Abad Fernández comentaban que en cierta ocasión, limpiando un pasillo, ella estaba en uno de los despachos, su hermana estaba dentro de ese pasillo, y simplemente, pues al agacharse a coger una papelera para volcar su contenido en una bolsa de basura, escucha una voz que le dice aquello de "te ayudo", una voz que surgía de la nada. Fue suficiente motivo para que saliera espantada de allí, como alma que lleva al diablo, y refugiarse un poco en la garita de seguridad. O fíjense que hay otro hecho también inquietante, en el cual una limpiadora, Pilar, se encuentra en un pasillo limpiando una serie de pasillos, una serie de despachos, todos ellos de profesores, todos ellos del personal docente, y ella tenía la costumbre de llevar las llaves todas en un mismo manojo, abrir la puerta, entrar en el despacho, depositar nuevamente ese manojo de llaves en un recipiente que llevaba en el típico carrito de la limpieza, acabar de hacer su labor dentro del despacho de turno, salir, coger las llaves del carrito y cerrar la puerta y repetir la acción en otros tantos despachos de otros tantos pasillos. En aquel momento en concreto, Pilar comentaba cómo baja la temperatura de forma abrupta. Era ya el último despacho que ella estaba cubriendo, y hay un momento en el que cuando va a salir nota que las llaves no están en ese carro de la limpieza. Cree que se la ha podido dejar puesta en la cerradura, la llave junto con el resto de llaves en el mismo manojo. Y cuando mira, cuando visualiza ese pomo en el cual pues debía estar las llaves, lo que se encuentra es una sola llave puesta en la misma. Asombrada, sale al pasillo, mira al resto de cerraduras y lo que se encuentra allí, ¿qué es? Pues ni más ni menos que una serie de llaves puestas cada una en su correspondiente cerradura. Algo que es imposible, pues es la acción de sacar esa llave del llavero, de ese manojo, y colocarla cada una en su sitio. También nuestra amiga Pilar pues queda espantada por aquello. O los guardias de seguridad. Recuerdo cómo uno de ellos venía del Parlamento de Andalucía, donde también se manifiesta una presencia que se llama Sor Úrsula, y venía casi curado de espanto, hasta que una noche puede ver una luminiscencia que se pasea por el patio con forma humana y que parecía haber surgido directamente de lo que era el viejo panteón de los sevillanos ilustres. O como otro compañero de seguridad recibe unos golpecitos en el hombro y cuando mira, lo único que encuentra es una mano, un antebrazo huesudo que acababa en la nada,

y cómo de la misma impresión pues perdió casi el conocimiento. Es decir, vamos acumulando una serie de hechos que son muy impresionantes, a los cuales también vienen a afectar a todo el personal docente y al alumnado, obviamente, del edificio, que en muchas ocasiones cuando se han quedado allí solos han comentado cómo sienten voces, cómo notan una extraña presencia, cómo hay objetos que se mueven delante de ellos sin que medie la acción humana y cómo todo este conjunto de hechos inexplicables forman un dossier bastante interesante como para tener a todo el personal y todas las alumnos y toda la gente que visita aquel punto, pues inquietos, obviamente. Se autoriza aquella investigación. Se autoriza una primera investigación en la que se puede acudir a visualizar todo el edificio y en el que ya empezamos a notar cómo realmente hay hechos que son insólitos. Quiero dejar claro antes algo que se ha hablado mucho en la Facultad de Bellas Artes, porque la leyenda urbana, y ahora sí digo bien, la leyenda urbana, habla del fantasma de un modelo que podría estar manifestándose allá. No. En este lugar no hay cabida para ese tipo de historias. Simplemente esa persona fallece por un golpe de salud, en este caso, y no tiene nada que ver con los fenómenos que ocurren allí. Sin embargo, sí es verdad que a raíz de aquello tenemos la oportunidad de descubrir otros hechos extraños. Accedemos al edificio, accedemos a ese lugar, distribuimos el trabajo, distribuimos todo lo que iba a ser la investigación y se comienzan a grabar hechos extraños. Como por ejemplo, bueno, como por ejemplo, momentos en los que estando en esa cripta de la Facultad de Bellas Artes, bajo lo que es esa iglesia, junto a ese monumento a Gustavo Adolfo Bécquer, que está la tumba nada más y nada menos que de Cecilia Voz de Faber, notábamos descensos de temperatura muy bruscos, muy fuertes. El fenómeno de la termogénesis, que se le llama, y que prácticamente pues hace que uno comprenda que es un frío anormal que hace que no pueda ser producto simplemente del azar. O como en esas escaleras que bajan y que dan a uno de los pasillos que nos van a llevar indiscutiblemente a vivir otros fenómenos, como luces que se encienden y se apagan sin que nadie actúe sobre los pulsadores o sobre los detectores de presencia, o esa curiosa pintada que dice nuestros sueños son vuestras pesadillas, que era borrada y al día siguiente aparecía de nuevo pintada sin que hubiera habido alumnos que lo hubieran hecho. ¿Quién la hacía? Otro punto interesante, los garajes, donde se escuchaban tremendos porrazos, tremendos portazos, y que no sabían explicar por qué razón se escuchaban. No había nadie ni había momentos en los que se provocaran los mismos. Incluso las taquillas del edificio que se abrían y se cerraban solas, no una ni dos, sino una hilera entera de lo que son esas taquillas y que evidentemente hacían que este edificio mostrara realmente que más allá de un fenómeno de fantasmogénesis, nos encontremos realmente ante qué, puentes ante un edificio encantado, es decir, un edificio en el cual se manifiesta lo imposible, se manifiesta lo extraño. Estando allí, estando en este punto, distribuidos todos en el lugar, tanto en la parte que da al Panteón de Sevillanos Ilustres, que teníamos abierto, es profeso y con permiso, como la facultad en sí, comienza una investigación muy interesante. Una investigación en la que lo primero que notamos son anomalías de campo electromagnético. ¿Eso cómo se demuestra? Hoy día hay medidores de EMF, es decir, medidores de campos electromagnéticos, que hacen que la labor sea más fácil. Por aquel entonces bastaba con una simple brújula y notar cómo esa brújula pues variaba, movía todo lo que era su aguja y que te indicaba de una forma u otra que estaba siendo alterada por algo que no lográbamos ver ni lográbamos entender. También orbes, esferas luminosas que se paseaban por diferentes puntos y que dejaban a las claras que

era un fenómeno que iba más allá de lo que podíamos comprender, no dando lugar ni a posibles insectos ni a posible humedad en el ambiente, dada que la temperatura ambiente también era bastante elevada. Recuerden, junio, finales de junio en Sevilla, temperatura que hace que desde luego tengamos claro que es un fenómeno paranormal o cuando menos inexplicable.

todo se comprobaba de una forma bastante, bastante clara. Y cómo principalmente, pues el equipo de investigadores va recabando todo lo que son esas pruebas, esos argumentos, ese dossier tan particular de este edificio. La brújula que va bailando, va alterando todo lo que es ese rumbo y que te indica que hay algo extraño. Nada, ni un altavoz, no había nada que pudiera alterar a la misma y como sin embargo notamos claramente esa vibración. El nicho donde se encuentra Cecilia Voss de Faber, su fecha de muerte, su fallecimiento y esa extraña esfera que cruza por delante del objetivo de la cámara y a la que no le encontramos tampoco ninguna explicación. Justamente en el momento en el que están presenciando, yo le decía al cámara, la presencia está o figura en esta zona. Y es el momento en el que se puede decir que nos invade o nos asalta pues esa extraña circunstancia. No sabemos a día de hoy, y han pasado 17 años desde que entramos la primera vez, que no fue la última, y cómo nos asalta pues esa extraña orbe o esa extraña silueta o ese extraño velo que cruza en la diagonal del campo donde nos encontramos. Visión nocturna es importante, nuestro ojo no tiene o no es capaz de percibir evidentemente el espectro infrarrojo, con lo cual las cámaras de visión nocturna muchas veces, como las cámaras térmicas, se muestran como un elemento bastante idóneo para estas investigaciones, o lo que acaban de sentir, detectores de presencia, que no están diseñados para captar fantasmas ni mucho menos, pero sí es verdad que su especial sensibilidad ha hecho que en ocasiones salten y logremos detectar, bueno, cómo delante de ello pasa algo que no podemos ver. Simplemente le encontramos un uso para los que no estaban recomendados, para los que no estaban descritos. Hay otro hecho también interesante. Bueno, aquí las compañeras narrando un poco cómo tienen la oportunidad de ver una presencia que hay tras de ellos y cómo hay luces que se encienden y se apagan en los despachos. Esos mismos despachos en los que la cámara, de forma apresurada, tienen que entender que es también una investigación en la cual tratábamos de captar los fenómenos. No hay, por tanto, tanta profesionalidad porque se juega a favor de lo que es captar el fenómeno. Y cómo en esos despachos, justamente, en los cuales se accedía a través de un timbre, te tenían que abrir desde dentro, no teníamos acceso a ellos, ni había nadie dentro de ellos, pues se encendían y se apagaban las luces, algo que el propio personal de seguridad nos decía que era imposible. O una fotocopiadora al final de un pasillo y que tienen allí tímidamente iluminada por una linterna, pues figuraba e iluminaba todo lo que era ese escaneo que se suele hacer y estaba tirando fotocopias como si alguien estuviera en ese momento actuando sobre ella. La verdad es que eran argumentos que se iban sumando a, por ejemplo, otros hechos, otros fenómenos, ascensores que subían y que bajaban solos sin que nadie los llamara, alarmas que saltaban o un San Jerónimo penitente de los que habitualmente se tienen para las prácticas, en aquel momento era esa figura, y que llegó a ponerse, y digo ponerse porque evidentemente ninguno de nosotros iba a mover a aquella figura de casi 100 kilos de peso para asustarnos a nosotros mismos, es decir, parecería ilógico, ¿verdad? Pues aquella figura nos la pusieron en medio de un pasillo y resultó también bastante impactante. El edificio que no solo evidentemente tiene este tipo de hechos y todos los testimonios que con profusión de detalles, de descripciones, nos hicieron, sino que también tiene psicofonías. Una gran cantidad de inclusiones, una gran cantidad de elementos que pudimos grabar allí. En algunos casos, he de decir que hemos descartado y se descartaron una gran cantidad de ellos. ¿Por qué? Porque hay que saber diferenciar lo que es una psicofonía, de lo que es una voz de tercer plano, de lo que es, en este caso, pues una voz indirecta. No hay un baremo para poder

poder, en este caso, decir qué elementos sonoros son psicofónicos o no previamente a un estudio. Tiene que haber siempre un estudio, tiene que haber un análisis de la misma y, evidentemente, poder argumentar con propiedad si es una psicofonía o no. Tampoco vale los mal llamados catedráticos de audio que simplemente por o a oído, no, esto es una psicofonía, no es una psicofonía, tampoco vale ese argumento. Es decir, las psicofonías fueron analizadas por ingenieros, en este caso en sonido, y que estuvieron y argumentaron unos informes bastante rigurosos aseverando, pues en muchas de ellas, que se trataban voces nuestras indirectas, las cuales quedaron todas descartadas, y otros grupos de psicofonías que sí fueron tildadas como tales, o por lo menos de inexplicables, y pudieron pasar a formar parte de ese dossier que posteriormente se le iba a entregar a la facultad con todo lo que fue el resultado de la investigación de aquella noche. Si les parece bien, vamos a pasar a escuchar psicofonías, a ver psicofonías y a escucharlas. En este caso, un grupo de ellas que vienen rotuladas para poderlas comprender mejor y que sean ustedes mismos los que se hagan una idea de lo que vivimos aquella noche. En unos casos se escuchan mejor, en otras se escuchan peor. Vienen repetidas en un número de veces limitadas y forman, como os he comentado, ese banco sonoro tan particular que dio de sí la Facultad de Bellas Artes. Con lo cual, les invito a que a continuación pasemos precisamente a escuchar algunas de ellas. Comenzando, obviamente, por todo lo que es esa galería principal en la que psicofonías como Sígueme, Ven o una particularmente imposible que dice Iros de aquí está en el grupo de las que vamos a oír. Vamos a pasar a ver ese vídeo que sin duda alguna les van a llamar la atención.

0: Y después de haber estado en esta facultad, la facultad del fantasma, como algunos la llaman, fíjense que aquí entré yo por primera vez a investigar en el año 2001. Ha pasado ya el tiempo, ¿eh? Pero tenía menos ganas, también es verdad. Pero es uno de esos templos del misterio que conviene y merece la pena visitar. Pero ahora les hablo de otro tema. Ahora me quiero ir a practicar psicofonías a la casa de la difunta. ¿De la mano de quién? Del grupo Cero, de nuestros compañeros que hacen una excelsa y excelente labor y que obtuvieron resultados que son muy llamativos. Vemos y les acompañamos en esta investigación.
1: ¿Comunicarse con nosotros?
2: ¿Hay algún espíritu que quiera comunicarse con nosotros en esta casa?

0: ¿Eres mujer?
1: ¿Es posible que esta última respuesta tenga que ver con la persona que aquí falleció? Pues atención también a lo siguiente. El péndulo de Carmen comienza a titubear y no contesta con claridad. Eso mismo me ocurre a mí en ese preciso instante.
2: ¿Eres mujer?

0: Ha empezado dándome una respuesta, pero ha cambiado, ¿eh?
1: Sí.
0: ¿A ti también?
1: Sí. Titubeaba.
0: Vale, voy a repetirlo otra vez. ¿Eres mujer?
1: ¿Eres una mujer?
0: Ahora me lo ha dado más claro. ¿A ti también?

0: Sí.
1: Stop.
0: ¿Eres la dueña de la casa?
1: ¿Eres la dueña de la casa? Me ha respondido claramente.
0: ¿De verdad?
1: Con fuerza, además. La primera y la segunda le ha costado, pero luego se ha cogido.
2: ¿Ha sido un sí?
1: Sí.
0: ¿Te molesta que estemos aquí?
1: ¿Te molesta que estemos aquí, en tu casa? ¿Lo puedes decir más claro? ¿Qué te ha dicho Carmen?
0: Que sí.
1: A mí también.
0: De modo que se movía es como un sí rotundo.
3: No sabemos a ciencia cierta quién responde, pero manifiesta con rotundidad que molestamos. Tras esto, la comunicación da un giro en rotundo. Las respuestas dejan de coincidir, como si quisieran confundirnos para que dejemos la comunicación.
1: A ver, un inciso. Quiero que sepas, como te he dicho antes, que no tenemos malas intenciones. No queremos perturbar la tranquilidad de tu casa durante mucho tiempo. Solo que nos concedas un ratito, ¿vale? Me está diciendo que no a lo que le he dicho. Está siendo tajante, ¿eh?
0: ¿Hay un hombre aquí?
1: ¿Hay un hombre aquí? ¿Qué te ha dicho?
0: Me dice que sí.
1: Pues a mí me está diciendo que no.
0: Preguntamos a la señora de la casa. ¿Está usted arriba?
1: ¿La señora de la casa está arriba? ¿Qué te ha dicho?
0: A mí me ha dicho que no.
1: Pues a mí me dice que sí.
2: Me parece que está jugando con nosotros, ¿no?
0: Vamos a ver.
4: Creo que está jugando al despiste.
0: Estamos jugando al despiste. Porque nos estamos haciendo pasar por lo que no...
1: A ver, quiero que quede claro que venimos a comunicarnos de buena fe y que las entidades que hay aquí queremos que se comuniquen de buena fe. No queremos hablar ni comunicarnos con entidades negativas, ni oscuras, ni nada semejante, ¿vale? Que quede claro. Y te voy a repetir otra vez la pregunta. La pregunta va dirigida a la dueña de la casa. ¿Estás arriba? ¿Estás abajo?
0: ¿Estás abajo? ¿Estás aquí con nosotros? Dice que sí.
1: A mí me ha dicho que no. Qué curioso.
3: Definitivamente, llegamos a la conclusión de que están jugando con nosotros al despiste. Que todas las respuestas no coincidan es tan sorprendente como si lo hiciesen. De ser aleatorio, existiría un mínimo de variedad en las respuestas.
0: ¿Vas a colaborar con nosotros?
1: Voy a hacer la pregunta, pero de todas formas ya me ha contestado con la tuya. ¿Vas a colaborar con nosotros? Me ha dicho que sí. ¿Qué te ha dicho?
0: A mí me ha dicho que no.
3: Si algo ha quedado claro y sabemos seguro, es que alguien o algo no nos quiere aquí, que molestamos en esta casa.
1: Pero ha empezado hablándolas todas seguidas coincidiendo y luego todas seguidas sin coincidir. De todas formas, a mí la sensación que me está dando, partiendo de la base que esto es un método de comunicación, que quien se está comunicando es esa señora, partiendo de esa base, es que no quiere que estemos aquí, porque sí que ha habido una respuesta tajante, ha sido el sí, cuando le hemos preguntado si molestamos. Ahí ha sido como una flecha. Y luego la siguiente ya han empezado las discordinadas. No ha coincidido ninguna de ellas.
0: ¿Para qué pensar? Vamos a ver, si él está diciendo que está arriba y a mí me está diciendo que no, ¿con quién puñetas estoy hablando yo?
1: O está jugando a despiste para...
0: Estoy pensando yo, claro, por eso dices...
1: También...
0: Hay un hombre, hay...

0: sea, intentas buscarle algún sentido.
1: Quizá también esté intentando boicotear la comunicación de alguna forma.
2: Decidimos cambiar de prueba. Pasamos a buscar la comunicación con la Spirit Box en el mismo salón.
1: Esta casa falleció una persona, ¿es cierto? ¿Habéis oído?
3: Se ha oído algo de fondo muy flojito, ¿no?
2: Aunque obtenemos voces, todas son muy confusas o poco audibles. Así que nos movemos por la casa, Spirit Box en mano. Entramos en una pequeña habitación que llama nuestra atención. Está repleta de ropa y fotografías.
1: ¿La ropa que hay aquí en este armario era tuya? ¿Era tu ropa?
3: Tiene que sentir una impotencia el ver que la gente está entrando en tu casa viendo todas tus intimidades.
4: ¿Estás triste?
2: Decidimos abandonar este pequeño dormitorio, ya que las preguntas aquí realizadas tampoco han recibido respuestas que destacar. Así que nos vamos a otro pequeño salón situado en la entrada. Aquí sí que hemos empezado a registrar voces interesantes.
1: ¿Eres un hombre? ¿Quién eres?
3: El dueño.
4: El dueño.
3: Es que a lo mejor la persona que es un antiguo dueño de esta finca.
0: Se ha oído la palabra dueño.
4: Sí, bueno, sí.
1: ¿Eres el marido de la mujer que aquí vivía? Es que es posible que lo mismo esta zona era la favorita de ese hombre y por eso allí no hemos obtenido respuesta y sin embargo aquí nos está dando, es una suposición.
4: Sí. ¿Puedes comunicarte a través de este aparato?
1: ¿Echas de menos algo?
4: No.
1: Entendí un no.
2: Las respuestas parecen llegar en cuentagotas y son algo confusas. Andy deja la cámara y entra en escena para comprobar si con él la comunicación mejora.
5: ¿Cuando falleciste, vino la gente aquí buscando algún tipo de tesoro?
1: Dicen que sí, rompían las paredes, como esta, en busca de dobles fondos. ¿Qué buscaban?
4: Yo tengo la sensación absurda de que tengo a alguien a mi derecha mirando el objetivo.
3: Se ha ido un clic ahí en la puerta.
5: ¿Estás aquí mirándonos?
2: No registramos más voces de interés. Posicionamos una cámara de vigilancia en el salón principal, mientras que nosotros nos dirigimos al piso superior, planta donde está el resto de dormitorios, incluido el principal. Empezamos por una habitación la cual tiene toda la ropa de la dueña revuelta, prueba inequívoca del saqueo que sufrió la casa. Antes de comenzar con la siguiente prueba, advertimos un curioso detalle.
1: Aquí está la cadena del perro. Aquí se subía alguno de los perros a dormir. Ella se acostaría... Y aquí en la pared, lo que es la pared y el marco de la puerta, están arañados por el perro que había aquí, que dejaba atado.
2: Después de esta pequeña curiosidad, continuamos con una prueba de captación de psicofonías.
1: Queremos saber si esta era tu habitación. Tenemos dudas de si era esta habitación o la contigua. ¿Ha sido un golpe?
4: Sí.
3: Un clic.
1: ¿Soy un clic?
4: Sí, okay.
1: ¿Abajo?
3: Sí, por ahí.
5: ¿Podrías repetir ese ruido, por favor? Por favor, ¿podrías hacer algún tipo de ruido?
2: Tras su petición, mi grabadora registra una posible voz. Está a muy baja frecuencia y cuesta oírla, pero cuando se consigue localizar la voz, el mensaje se puede entender.
1: ¿Vivías sola en esta casa? Y por las noches, cuando te venías a dormir, te subías a tu perro y lo atabas aquí, en la cadena esta de aquí. ¿Lo hacías por algún motivo en especial?

A continuación, pido un golpe en cualquier lugar de la casa. Desconocemos si el golpe anterior tiene relación. Pero hay algo interesante. El generador de palabras de Rafa dice una palabra que sí tiene relación con nuestro entorno.

0: No somos partidarios de estos generadores de palabras, pero cuanto menos, resulta curiosa la coincidencia.
1: ¿Eres capaz de dar un golpe a cualquier superficie de la casa?
2: Suciedad.
3: Suciedad, dice.
1: Segunda vez, ¿no?
3: Sí. Insiste.
1: Si tocas este aparato, no te va a hacer ningún daño. Es completamente inofensivo. Tan solo tienes que acercarte a él.
0: Tras esta petición, se registra una voz infantil algo lejana. Es muy parecida a una voz anterior captada en el salón. Y no va a ser la última vez que la escuchemos. Atención a su duración.
1: Si te acercas, el aparato pitará.
4: ¿Habéis oído algún ruido?
1: Sí. Yo lo he escuchado. ¿Abajo?
4: Sí.
5: ¿Qué piensas de que estén todas tus fotos tiradas por el suelo?
1: ¿Te gustaría que cogiésemos esas fotos y las reagrupásemos y las guardásemos en esta casa, en un lugar seguro?
6: Necesitamos una prueba. ¿Quieres que las preservemos?
3: ¿Te guardamos las fotos?
0: Zanjamos la prueba y nos movemos. En esta ocasión nos desplazamos a la habitación contigua para proseguir con la captación de psicofonías. Y la cosa no va a ir nada mal.
1: ¿Este era tu armario? ¿Donde guardabas toda tu ropa? ¿De quién era el traje este? ¿De alguna nieta o sobrina?
6: En el armario hay ropa tuya, ¿verdad? Trajes tuyos.
1: ¿En qué pensabas cuando te ibas a dormir y te tumbabas aquí en esta cama tú sola?
0: No hay registros más destacables. Usamos de nuevo la PSV7 a ver si tenemos más suerte que en la anterior sesión.
1: ¿Dormías en esta cama? ¿Cuántos perros tenías?
6: Lamento.
1: Solo lamento un grito.
6: ¿Estás enferma aún? No.
1: No, qué chulo. Dinos, por favor, ¿dónde estás? ¿En qué habitación?
6: Te voy a preguntar una cosa importante. Tú que estás allí, ¿la vida sigue?
0: La pregunta no tiene respuesta, pero insistimos. Al final, una voz accede a responder, pero parece que a cambio de algo.
1: Tan solo respóndenos a esta pregunta y apagaré el aparato y no te molestaremos más con él. ¿Hay vida después de la vida? Mucho casi, o algo así. He oído fácil, casi, algo... Ante todo, darle las gracias por las pocas respuestas que nos está dando, que por lo menos es algo. Como he dicho, voy a apagar el aparato porque parece que ha respondido, aunque no lo hayamos entendido, ha respondido.
0: Damos por concluida la sesión de Spirit Box, así que ha llegado el momento de pasar a los aislamientos. Comenzamos preparando el de Rafa. Él se aísla en el pequeño salón de la entrada, pero revisando el vídeo de los preparativos, vemos algo que llama la atención. Se trata de una anomalía en el agujero de la chimenea. Si aumentamos la imagen, podemos ver una luminiscencia azul que se asoma sutilmente para volver a ocultarse. Podría tratarse del reflejo de una luz sobre alguna superficie lisa o cromada, pero lo extraño es que se da en el interior de la cavidad, moviéndose y ocultándose dentro de la misma. En conclusiones, lo analizaremos más a fondo. Como decía, Rafa se aísla en este salón. Andy lo hace en el salón principal. Por mi parte, deambularé por la planta de arriba en busca de fenomenología. Apenas doy inicio cuando las voces salen a mi paso. Como apunte, decir que para evitar la contaminación de las pruebas, los aislamientos no han sido realizados de forma simultánea.
1: ¿Hola? ¿Estás aquí? He subido en completa soledad para ver si...

0: Si así te sientes más cómodo o cómoda para hablar conmigo.
1: Aquí en este salón, en completa oscuridad, solamente veo los focos y renojos. Si estás aquí, no te veo. Posiblemente tú me veas a mí. Estoy en infinidad de condiciones. ¿Podrías hacer algún ruido para saber dónde estás?
2: Ya me he quedado solo en el salón. Dicen que en esta casa la persona que vivía aquí falleció. ¿Falleció en la habitación o falleció en alguna otra parte de esta casa?
0: ¿Puedes verme?
3: No obtengo interacción alguna, así que decido desplazarme a la habitación contigua.
0: ¿Prefieres que me mueva hacia la otra habitación? ¿De quién era la silla esa? ¿Cuidabas a alguna persona enferma?
2: ¿No te dejan que hables con nosotros?
1: Sabemos que eras médico. Estás acostumbrado a ayudar a la gente. ¿Me puedes ayudar a mí?
3: Tras estas palabras, Rafa parece recibir respuesta. Dos para ser exactos. La primera inclusión es muy curiosa por su morfología, muy atípica.
1: ¿Me puedes ayudar?
0: Tan solo quiero que me des una señal si estás aquí.
2: ¿Serías capaz de mover algún objeto de la habitación o de hacer algún tipo de ruido para saber que estás aquí conmigo?
0: ¿Te incomoda que venga gente a tu casa?
3: Rafa enciende la luz. Siente que alguien le observa desde su lado izquierdo.
1: Tengo una habitación aquí a mi izquierda. No escucho nada, pero tengo esta sensación.
0: ¿Por qué no ha venido nadie a reclamar tus pertenencias?
2: Un ruido, pégale un golpe a lo que sea para saber que estás aquí. Por favor.
3: De nuevo se capta otra psicofonía. Aunque no ha sido fácil rescatar muchos de estos registros, la cantidad supera la media a la que estamos acostumbrados.
1: Solo te pedimos o te pido una prueba de que sigues viva. Sigues en otro lugar o en otra dimensión, pero piensas.
3: Puede ser fruto de la casualidad, pero se escucha un ruido que procede del lugar donde Rafa sentía que lo observaban.
1: Chasquido aquí. ¿Estás detrás de mí?
0: Voy a moverme por la zona contraria. Aquí voy a tener que ir con luz porque hay mucho trasto en el suelo. Aquí hay una cuna de niño, ¿no? ¿De quién era esta cuna? ¿Era de un nieto tuyo?
1: Mi sensación, estoy aquí en el medio del comedor o y es en esta parte donde noto algo, en esta parte izquierda. Y el chasquido venía de aquí. ¿Estás detrás de mí?
2: Hemos visto que hay una habitación de una niña que era tu nieta, tu sobrina.
3: Niego la habitación de la niña. Desconozco el motivo, pero este dormitorio me transmite cierta inquietud.
0: No sé el motivo, pero esta habitación me está dando un mal rollo

0: Especial. Hay un olor aquí muy filtrado, muy como a ropa vieja, rancio. ¿De quién era esta habitación? Parece la habitación de un niño. ¿Puedes mover algo de la cama?
1: ¿Por qué sigues aquí? ¿Puedo saberlo? ¿Qué te hace estar aquí, todavía?
2: ¿Construiste tú esa casa?
3: Tras esta pregunta, se capta un nuevo registro de voz. Aunque lejana, fijaros en su tonalidad. La mayoría de estos registros parecen conversaciones y réplicas constantes desde un plano alejado.
0: Recordar que estoy en completa oscuridad. Salvo contadas las ocasiones que estoy encendiendo la luz para moverme. ¿Te molesta que hayan revuelto toda la casa? ¿Quién lo hizo?
3: Posible psicofonía que nos ha sido imposible interpretar. ¿Acaso dice el nombre del culpable? Después de esto, sigo mi instinto y vuelvo a la habitación de la niña. Algo me dice que es un buen sitio. Dejo la cámara fija y continúo con el aislamiento.
2: ¿Esta era la habitación de una niña?
1: ¿Eres consciente de que estás muerta? Si el médico sabe que estás muerta.
3: Nuevamente, una voz femenina parece decir que no entiende. Hace mucho hincapié en esto.
1: ¿Me oyes? ¿Te has ido de aquí? ¿De esta sala?
2: ¿Tienes algún recuerdo especial en este salón?
0: Yo creo que era de una niña, porque hay ropa de una niña en el armario. ¿Cuál era su nombre? Me gustaría que tocases el aparato electrónico que tengo en mi mano, si estás aquí.
1: ¿Podrías hacerme el favor de mover algo, de hacer un ruido? ¿Me harías ese favor?
2: No quieres hablar con nosotros, ¿no?
3: Andy sospecha, por la poca interacción, que no quieren hablar con nosotros. Sin embargo, las grabadoras y micrófonos no paran de registrar posibles voces como la siguiente que se capta. Y no, la cosa no acaba ahí. Hay otro registro más.
2: ¿Te gustaría decir algo a este aparato? Cualquier cosa. ¿Puedes tocarlo? Acabo de escuchar un crujido fuera de la habitación. ¿Y ahora qué me ha parecido? A ver, escuchar algo dentro de la habitación. Te estoy dando la oportunidad de que tu voz se oiga. ¿Te gustaría decir algo

0: Tras esto, ha llegado el momento de las conclusiones, y no podemos dar comienzo a este apartado con otro fenómeno que con las psicofonías. Al principio de nuestros reportajes, siempre advertimos que el fenómeno psicofónico es de interpretación muy subjetiva. La mayoría de registros son a frecuencias bajas, por lo que se requiere de un oído entrenado.
1: Nuestra película de hoy, la recomendada, Psycho Killer. Pónganse en el papel de un agente de policía que ve cómo a su marido, también agente de policía, es asesinado en una carretera. A partir de ahí, una carrera, nunca mejor dicho, por localizar al asesino. No es terror tan explícito, es terror psicológico, terror policíaco, pero que merece mucho la pena. Vemos ese vídeo, ese tráiler.

Y hasta aquí este programa de hoy de Andalucía Paranormal de 7 Televisión, en el cual hemos estado en la Facultad de Bellas Artes, hemos estado en la Casa de la Difunta, les hemos recomendado una película y ahora es la hora de marcharse. Pero sigan con nosotros porque a continuación pueden seguir disfrutando de toda la programación de 7 Televisión. Tienen un correo para ponerse en contacto con este programa: andaluciaparanormal.7tv@gmail.com. Nosotros nos despedimos hasta la próxima semana, no sin recordarles siempre que sean felices y que disfruten del misterio. Gracias.

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1: 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Bienvenidos, amigos de Alianda, a una nueva entrega. Como cada semana, estamos aquí en 7 Televisión para toda Andalucía y a través de internet para todo el mundo. Así que pueden ustedes ir a nuestro programa a través de la web de 7 Televisión para ver todo lo que tenemos disponible a la carta, para que aquel que no pueda vernos en televisión, pues que los vean también a través del ordenador o de cualquier dispositivo móvil. Hoy vamos a tener un programa en el que no vamos a contar con invitados. Vamos a darle una vuelta de tuerca y vamos a contar sobre todo con vídeos, con agenda, con actuaciones. Y yo sé que hay una parte de ustedes que os encanta también ver las actuaciones. A veces, pues, y con la palabra nos alargamos mucho y nos quedamos un poquito escasos de imagen. Así que hoy, pues, para toda esa parte que le gusta tanto los vídeos, pues vamos a dedicárselo especialmente a ello. Yo voy a estar solo en plató, pero sé que todos ustedes desde casa me van a acompañar con mucho cariño. Así que ya comienza aquí Alianda.

Pues comenzamos ya el programa de hoy. La primera parada va a ser en la Peña Flamenca La Bulería. El pasado viernes estuvimos allí para presentar también el segundo de los recitales previstos en las noches de San Telmo, de esta Peña Flamenca, en la que se tuvo también muy presente en la memoria a Marisa Gallén, una de las directivas de esta Peña Flamenca, que falleció desgraciadamente el pasado mes de diciembre, y por supuesto la Peña le dedicó un gran homenaje con su familia presente. El cante lo puso José Méndez con la guitarra de Julio Romero, un recital bastante contundente en cuanto a la profesión, en cuanto al conocimiento y sobre todo a la transmisión, a las emociones que José causó junto a la guitarra de Julio, también las palmas de Tate y Cepa Núñez. La verdad que se vieron momentos muy bonitos en la Peña La Bulería. José volvía después de un tiempo, reivindicó, todo hay que decirlo,

presencia en Jerez, porque es una tierra que, según él, pues echa de menos. Está en Sevilla actualmente y les gustaría estar más presente en Jerez. Dicho eso, ya disfrutó muchísimo con el recital y nos hizo disfrutar muchísimo. Nosotros tenemos aquí recogido pues la bulería por Soleá y también las bulerías que le dedicó a su tío Antonio Méndez el Chusco, que estaba sentado en la primera fila y que, por supuesto, pues lo vimos disfrutar más que nunca, porque es su sobrino y, sobre todo, porque, según José, el Chusco ha sido quien le ha enseñado todo esto del flamenco. José es nieto del Pili, es familiar directo de la Paquera de Jerez, quien en el finales de los 80 lo hizo debutar en solitario y en gran ante la masa en una Bienal de Sevilla. Definitiva, un cantador curtido en mil batallas, que ha dado la vuelta al mundo y que estuvo en la peña La Bulería de Jerez.

vamos a ir poco a poco desarrollando algunos puntos de agenda flamenca que vamos a tener en las próximas semanas y también, como no, ya cara al verano. Así que a partir de ahora ya hablamos de agenda, de fechas importantes, de carteles, programaciones que se han presentado. En primer lugar, vamos a recordaros que el próximo viernes en la Fundación Caballero Bonal, aquí en Jerez, en la calle Caballeros, va a tener lugar un encuentro, un diálogo flamenco, 8 de mayo, con el Nano de Jerez, una programación que presentó la Asociación Cultural Flamenca Las Cadenas y que va a tener como protagonista al Nano de Jerez, que será entrevistado por mí mismo. Tendremos un diálogo flamenco, mantendremos un diálogo haciendo pues un poco de recorrido histórico de lo que este cantaor ha vivido y ha fecundado, podemos decir, en el flamenco, desde su infancia en la Estancia Barrera, en la fragua del Tío Juanes, hasta la actualidad. Eso será el 8 de mayo y la siguiente actividad también en la Fundación Caballero Bonal, a las 8 de la tarde también, el 29 de mayo, pues será el turno del Gómez de Jerez junto al periodista Fran Pereira, que tendrá la ocasión de hablar con él y sobre todo rememorar algunos de los momentos más especiales del espectáculo, de la obra, de aquello que creó Mario Maya, el Camelamos Naquerar, que cumple también 50 años de historia. Decimos esto para que puedan ir ustedes porque es entrada gratuita. Ya luego hablaremos de la agenda que proponen desde las cadenas, la Peña Flamenca Jerezana más joven, que nació hace un año.

año y poco, pues para el mes de junio, con un documental dedicado a Inés Bacán y Pedro Bacán, y también, como no, ese recital de Dolores Agujetas y Domingo Rubici para finalizar el ciclo. Hablaremos de ello en otras ocasiones. También hacemos parada en Málaga, en el Flamenco del Soho, en Málaga, que va a tener el 8 y el 9 sesiones. El 8 estará Argentina y el 9 estará La Lupi. Ambas llegarán con sus espectáculos. Sabemos que Argentina está ahora mismo enrolada en este espectáculo dedicado a las Cantes de Utrera, y La Lupi pues llega con un espectáculo de baile en su tierra malagueña de pro, y siempre pues una de las más reconocidas del mundo del baile flamenco. En Cádiz, muchísimas actividades que vamos a tener próximamente. Vamos a hacer una primera parada en la Peña Flamenca La Perla de Cádiz. En la noche del próximo 2 de mayo va a tener lugar un recital que no se deberían perder ustedes, con una cantaora de las que están marcando época, la Fabi, esta cantaora de Arcos de la Frontera, afincada en Jerez actualmente, que también está en muchísimos espectáculos de grandes artistas y que ahora en solitario está teniendo una época gloriosa, con la guitarra también de Curro Carrasco. Vamos a escuchar a la Fabi, que como decimos estará en la Peña La Perla a las 10 de la noche el próximo sábado. Las entradas pues tienen el cartel usted en pantalla, el teléfono y también los puntos de venta, por ejemplo la propia Peña de La Perla de Cádiz, llamando a ese número pues pueden ustedes adquirir estas localidades. No se vayan a perder ustedes la Fabi, que es una de esas cantadoras que hay que tener siempre muy, muy en cuenta, con la guitarra, insistimos, de Curro Carrasco. Vamos a verla cantar en Arcos de la Frontera, en su tierra, gracias a uno de esos vídeos que nos ofrece siempre Paco Bautista, que nos ofrece, me refiero, porque nos permite utilizarlo así.

Y nos vamos a mantener en la tacita de plata porque hay otra importante actividad. Pues esta misma noche estará José Valencia en el Centro Flamenco La Merced. Lo decimos simplemente porque aunque se está celebrando casi que a medida que se está emitiendo...

el programa queríamos hacernos eco de la parada del cantaor lebrijano en la ciudad de Juanito Villar, en la ciudad de Mariana Cornejo, en la ciudad de Chano Lobato, de Enrique el Mellizo, de Manolo Vargas y de tantos otros. Así que José Valencia ha estado esta tarde dando una masterclass de cante en el Centro La Merced y esta noche está haciendo un grandísimo recital con Jerarquía, que es un espectáculo que ya pudimos ver nosotros, también estuvimos presentes esa noche en Lebrija, con las guitarras de Juan Requena, las palmas de Manuel Valencia, Juan Diego Valencia y una dirección musical de Manuel de Paula. Así que como está ya celebrándose este espectáculo, nosotros nos vamos a ir a escuchar a José Valencia a una actuación que ofreció en Flamenco on Fire, que se presenta, por cierto, en los próximos días, en este caso con el baile de Juan Tomás de la Molía. Entiendo que va a ser de vuestro agrado.

Y seguimos en Cádiz porque se ha presentado una nueva edición de Raíz y Bahía, Baluarte, Flamencat, un ciclo que ya se ha consolidado en el verano gaditano y que se ha presentado para las noches del 9 de julio, 16 de julio, 30 de julio y 13 de agosto en el Baluarte de la Candelaria a partir de las 10 de la noche. Las entradas ya están disponibles en cadizentradas.com. Y el 9 de julio estará Tomatito a la guitarra con su concierto, una guitarra de Legado Universal. El 16 de julio estará Jesús Méndez y Rancapino Chico con Antonio Higuero a la guitarra. El 30 de julio hay un espectáculo titulado Los Flamencos, donde estará el Turri, Ezequiel Montoya, Juan José Villar, Juan Fernández, Vero la India, Fuensanta Blanco, Marcos de Silvia, Cheyenne. Y el 13 de agosto estará Reyes Carrasco y Esmeralda Rancapino en el Baluarte de la Candelaria dentro de este ciclo Raíz y Bahía Baluarte Flamencat. Así que ahora vamos a escuchar la guitarra del maestro Tomatito.

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Continuamos con el programa de hoy. La segunda parte va a estar también dedicada a los nuevos acontecimientos que ya conocemos, lo que se van a desarrollar en las próximas semanas. Empezamos siempre un poquito de lo más cercano y ya también vamos teniendo la vista puesta en el verano. Se ha presentado la Peña del Mazaco. El próximo 2 de mayo estará en Coria del Río, María Jesús Bernal, y también la guitarra de Manuel Jero, a las 2:30 de la tarde, el próximo sábado 2 de mayo, en la Peña El Mazaco, en Coria. También el viernes 1 de mayo, por la noche, a las 10 de la noche, en la Peña La Temporera de Porcuna, se va a desarrollar o celebrar el recital flamenco de Caracolillo de Cádiz, y también la guitarra de Manuel Jero. Y ahora vamos a hablar de uno de esos grandes carteles que se presentan cada verano y que se va a desarrollar en esta ocasión el 4 de julio, la noche flamenca de Zambra, en Rute, Córdoba, en el recinto deportivo junto al río Anzur, se va a desarrollar la 32 edición de esta noche flamenca, con el cante de Argentina, Maite Martín, Ezequiel Benítez, Antonio Reyes y también Rubito Hijo, con el toque de Bolita, Eugenio Iglesias, José Galve, Paco León, Nono Reyes, Antonio Cáceres, Jesús Rodríguez y el baile de Juan Tomás de la Molía. Presenta este grandísimo espectáculo Manuel Curao. Y ahora vamos a escuchar a Luis Moneo, que estuvo la pasada semana en Málaga, dentro del programa de actividades de la Fundación Unicaja en Málaga, un magnífico programa de actos que ha desarrollado, también ha coordinado Carlos Martín Ballester, que se va a ir celebrando en las próximas semanas. Y nosotros queremos escuchar a Luis Moneo, que es una de esas voces de referencia del cante de Jerez en estos momentos, muy respetado y siempre pues dándole el espacio que merece, con la guitarra de su hijo, Juan Manuel Moneo, por Soleá.

0: de Sevilla o la tarde de Málaga, que me ponen en la boca del aficionado, ¿no? Y yo creo que al final, pues también eso hace que el sistema o las empresas que gestionan pues la mayor parte de las plazas de toros y ferias de plazas de primera, pues hace que muestre ese interés porque yo esté en esa feria, ¿no? Y eso pues lo he percibido, y para mí pues también me enorgullece, y también es una satisfacción especial saber que lo he conseguido yo con mi espada y mi muleta, ¿no? Nadie me lo ha regalado.
1: Al final todo son etapas, ¿no? Porque tú no te puedes arrepentir de este caso, de nada. Son etapas y momentos. Bueno, un momento que estaba con Rubén Díaz fue el momento de José Luis Pereira fue el momento de José Luis Pereira, con todos ha crecido y con todos ha aprendido, y ahora es el momento de estar con una figura como Enrique Ponce. No te arrepientes de nada, ¿no? Ha sido tu vida, y en cada momento ha sido con los que has crecido y con los que te han enseñado.
0: En absoluto, ¿no? No me arrepiento de nada, sino todo lo contrario, ¿no? He sido feliz en cada etapa. Yo creo que ha sido otra de las claves, ¿no? Para llegar hasta aquí. La etapa con Jorge Buendía, pues me apoderó sin caballos y bueno, pues me hizo matador de toros, abrir Puerta Grande de Madrid, hacer aquella temporada 24, 25 corridas de toros. Momento pues importante, ¿no? Llegó la pandemia, y llegan las circunstancias, y dimos por terminadas aquella etapa, y llega José Luis Pérez a mi carrera en un momento difícil, un momento en el que lo fácil era pues no apostar por mí, porque
1: Luis se entregó a ti.
0: José Luis se entregó, José Luis me recogió en su casa, en su finca, y bueno, pues me aportó mucho en cuanto a ilusión bueno, por tantos animales que hemos toreado a puerta cerrada, y eso hacía que se fuese, digamos, despertando de nuevo esa llama dentro de mí, ese volver a creer, ¿no? En mí como torero, y por cosas que yo veía que hacían en el campo a los animales, y yo pues mi interior decía, bueno, si yo esto soy capaz de hacerlo en una plaza, puedo estar ahí, ¿no? Y bueno, José Luis pues fue capaz de ponerme también aquí en Sevilla, que cuando estuve anunciando 2020 y con la pandemia, como hemos comentado ya, pues se suspendió aquella feria, y ya luego pues no estuve anunciado hasta esta corrida de Santidomé con José Luis. Y bueno, ahora pues en una etapa también muy bonita, ¿no? Después de la temporada tan importante que echamos el año pasado, pues ahora poner mi carrera, las riendas de mi carrera en manos de un maestro como Enrique Ponce, yo creo que para mí es un privilegio. Creo que el maestro Enrique pues es un torero que ha conseguido todo lo que se puede conseguir con una espada y la muleta. Y para mí, ¿quién mejor que él para enseñarme los pasos y el camino a seguir?
1: Lo que sí es cierto es que estuviste cerca de estar con Ramón Valencia, ¿no? De estar con la empresa Padre. Estuvo cerca la cosa, ¿no?
0: Pues sí, no lo puedo negar, y creo que era un proyecto ambicioso. El año pasado, después de la Puerta del Príncipe, José Luis Pereda habló con ellos y le propusieron pues unirse al apoderamiento y poder hacer algo. Y fueron los primeros que quisieron apostar por mí, incluso antes de la tarde de Málaga. Y bueno, ellos. Ramón pues me comentó que tenían que esperar a saber si seguían en Sevilla, y bueno, ya sabemos todos el desenlace, y sí que es verdad que para mí me resultaba un proyecto ambicioso con Sevilla. Al no seguir en Sevilla, ya al pasar la tarde de Málaga, como todos sabemos la repercusión que tuvo, pues tenía también otras opciones en las que elegir, y yo pues con mi tranquilidad, porque en aquellos momentos duros yo llamé a todas las puertas y estaban cerradas, y eso pues este año me ha dado la libertad de decidir cómo y cuándo yo he querido.
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3: ¿Qué has aprendido o qué estás aprendiendo de Enrique Ponce? ¿Qué es lo primero que te ha dicho el maestro de Chivas? O que te digo en ese momento en el que fundiste vuestras manos en ese apretón que os ha llevado hasta esta temporada de 2026.
4: Bueno, estamos sobre todo muy ilusionados, ¿no? Y para mí, como torero, me aporta mucho no solo sus consejos, que también esa evolución que he querido buscar, ¿no? Yo creo que para mantener la ilusión en los aficionados, cada temporada pues hay que mostrarle una versión renovada, ¿no? Siendo el mismo como torero y manteniendo siempre el mismo concepto y personalidad, pero siempre buscando una vuelta de tuerca más al toreo, ¿no? Y para mí ha sido lo que hemos estado buscando en este invierno y espero que se pueda ver y salga en el ruedo. Y por supuesto también creo que los toreros nos sentimos a veces muy solos porque estamos solo ante un animal en el centro de un ruedo y necesitaba pues, también esa figura cómplice, buscar una mirada, buscar un consejo en un momento determinado para un inicio de faena, un final, una tarde que se pone cuesta arriba porque por las circunstancias, porque un toro sale manso, porque el otro se parte un pitón, porque te va a salir un sobrero. Y psicológicamente afrontar esas tardes no es fácil para un torero joven, ¿no? Y tener esa experiencia de un maestro, pues la verdad que a mí me aporta mucho.
3: Eso lo viviste con Manolo Cortés y después hasta Enrique Ponce lo habías perdido en esa figura,
4: sí,
3: de miraros y con la mirada hablar de torero desde sí, el que está en el albero al que está en el callejón.
4: Sí, con el maestro Manolo Cortés la verdad que han sido de las figuras claves en mi carrera y que quizá pues muchos aficionados no sepan. Tuve el privilegio y la suerte de que se cruzaran nuestros caminos. Y la mala suerte que fue pues sus dos últimos años de vida porque bueno, la enfermedad se lo llevó. Pero para mí pues me enriqueció mucho. Fue en un momento clave en mi carrera. Estaba justo preparando el año de mi alternativa y yo pues pude ver un salto de calidad importante y necesario, ¿no? Y a día de hoy pues sigo proponiendo muchas cosas de las que pude absorber de él y me aportó mucho.
3: El toro del pasado domingo de resurrección, ese sexto hoy, ese toro un poquito, posiblemente el más feo de la corrida, con el primero de Morante, puede ser un poco la metáfora de tu carrera, ¿no? Con ese comienzo por estatuar, ese porrazo que te pega, que nos deja todos el cuerpo helado, el primero a ti, evidentemente. Pero nos pegaste un susto, el primer susto tuyo, pero pegamos a un chillido importante en la plaza porque fue muy brusco, no fue muy violenta la acogida, gracias a Dios, sin matar consecuencias que un baretazo y un porrazo importante que lo tienen que todavía te den. Pero puede ser un poco esa metáfora de por más porrazos que te den, tú te levantas con ese valor seco, y ese creer en ti, creer en el toro, arrancarle una oreja de tanto peso como la arrancaste.
4: Pues sí, es una, como bien dices, la metáfora de mi carrera, pero el tener las ideas claras para ser figura del toreo, ¿no? Creo que son tardes que se ponen muy cuesta arriba, que no es fácil darle la vuelta, pero creo que son las tardes que uno pues tiene que mostrar esa ambición, ¿no? Esas ganas de ser y querer. Y llega uno a un domingo de resurrección, que es la

0: fecha con la que soñamos todos los toreros y todas las figuras del toreo quieren estar. El maestro Morante corta dos orejas, Roca Rey corta una, está tremendo. Y yo pues con mi primer toro que se raja, que dos no se pelean si uno no quiere, ¿no? Y fue un toro pues muy deslucido, el peor que puede salir. Sale el sexto, se parte un pitón y bueno, pues sale un sobrero que se quedó sobrero por feo, ¿no? Pero era la bala y el cartucho que me quedaba. Le pregunté al maestro Enrique Ponce qué inicio le veía, que pudiera, y me propuso pues hacerle unas dobladas por abajo y romperlo hacia adelante. Y había algo dentro de mí que bueno, me nació en ese momento y le digo, maestro, yo voy a ir al centro y lo voy a brindar y le voy a hacer este inicio. Si tú lo ves, para adelante. Fue lo que me contestó. Y ya por la noche, yo creo que incluso yo, ¿no? Y muchos aficionados sabían el desenlace de ese inicio, cuál podía ser. Pero tenía claro que era Sevilla,
1: Había que tirar la
0: que
1: moneda.
0: había que tirar la moneda. Y ya había pasado por ese momento, ¿no? Y cuando ya es mi décimo año como matador de toros, la experiencia pues está ahí. Y sabía que eran de las tardes que tiene que pasar algo. Y para mí pasar algo era irme al centro y esperar al toro con la muleta, con esos estatuarios y que pasara lo que tuviese que pasar, ¿no? Y eso creo que es tirar la moneda. Y por eso Sevilla lo vio, vio la entrega, vio la verdad y pude arrancarle una oreja a un toro nada fácil.
1: Yo creo que si en el capote de paseo ve que la Virgen de los Desamparados hubiese llevado de la cinta, no te pega ese collazo. Llamó la
0: Bueno,
1: atención no verte con un capote de paseo con la
0: sí,
1: mejor valencia
0: porque
1: que es la de tu apoderado, ¿no? Pero
0: es que el capote era de él. Bueno, cosas de desastres y de agenda, pues no llegó el mío. Me hacía ilusión tener un capote distinto para un día tan señalado, ¿no? Como un domingo de resurrección, que todos queremos, pues, estrenar trajes, estrenar y ir elegantes y se lo comenté al maestro y no dudó un segundo en dejarme uno de los suyos, ¿no?
1: el maestro también tiene de la Virgen de la
0: Y
1: Cinta, ¿eh?
0: él me lo comentó, pero no lo había encontrado y bueno, fue ese el que me trajo y pues yo
1: Claro,
0: encantado.
1: suerte, verdaderamente te trajo
0: Me
1: suerte.
0: trajo mucha suerte. Hay vídeos, imágenes de la voltereta y no solo en la caída, sino luego en el suelo. El pitón pasó muy cerca de la cara y gracias a Dios y a la Virgen, pues me protegieron en ese momento.
1: Oye, el blanco y plata, ese con el que hará ese para el miércoles de farolillo, puede estar bien, ¿no? Que ese es el que a ti te. Oye, con ese, ¿cuántas cosas has conseguido? Ese vestido es para tenerlo en una vitrina en el salón de tu
0: Sí.
1: casa y con toda la falta ponérselo, ¿no?
0: Pues ese vestido lo estrené en Huelva en los Seis Toros. Me lo hice para esa tarde. Y luego indulté el primer toro de mi vida. Fue el toro de José Luis, Barba Verde.
1: Con la marcha de mi amargura.
0: Con la marcha de mi amargura. Una faena que quedará para la historia de la plaza, ¿no? Y para mí, por supuesto. Y me lo puse en Sevilla. La tarde de la Puerta del Príncipe. Cortando tres orejas a la corrida del Parralejo. Y ahí decido de quitarlo. Y digo, bueno, ya es un traje ya. Y lo comento con mi hermano. Y digo, yo lo voy a quitar. Y me dice él, dice, bueno, si tan bien te ha ido, ¿por qué lo vas a quitar? Si está nuevo. Digo, pues también es verdad. Y lo limpiamos y me lo puse en Málaga. Y ha sido otra de las tardes que han marcado mi vida. Y pensé lo mismo, ¿no? Digo, lo quito, ¿no? Y lo tengo ahí por si me lo pongo alguna
1: Para el
0: tarde
1: miércoles de
0: más.
1: farolillo,
0: No lo creo.
1: Nacho.
0: La verdad que no soy supersticioso, pero es verdad que es un traje, un vestido con el que me ha ido bien. Me lo pondré alguna que otra tarde más, no sé cuándo. Y cuando, quizá ya cuando pase esa tarde que me lo vuelva a poner, quizás sí que lo quite y será uno de los trajes que han marcado, ¿no? Mi carrera.
1: Acabas de hablar de tu hermano. Tu hermano es muy importante en tu carrera, ¿eh?

0: Sí. Empezamos juntos a querer ser torero. Bueno, pasamos toda la infancia, ¿no? Bueno, ese sueño de querer ser torero lo empezamos juntos, recuerdo. Él es mayor que yo, ya se sacó el carné y él me llevaba a los tentaderos de Tapia y recuerdo pues esos bocadillos con esas latas de refresco en el coche, haciendo tiempo para llegar los primeros a los tentaderos y eso pues son momentos únicos que se quedan para nosotros, ¿no? Y por supuesto después, por circunstancias de la vida, pues nuestro padre falleció y para mí esos momentos pues mi hermano ocupa ese lugar que nadie puede ocupar, ¿no? Como es el de un padre, pero para mí tenerlo cerca pues es algo que me hace pues sentirme arropado, sentirme seguro y además pues que voy a decir yo, ¿no? Pero todo el mundo que conoce sabe que mi hermano pues es una de esas personas que están siempre para todo lo que necesites.
1: Importantísimo tenerlo siempre cerca, es tu confidente al final, tu persona de confianza, más allá evidentemente de los profesionales que están a tu vera, ¿no? Pero
0: Sí.
1: al final es como padre tú lo has hecho.
0: Sí, en todos los sentidos, ¿no? Y está para todo. El que lo conoce lo mismo te prepara una vaca que te arregla un traje, que te arregla la furgoneta en ruta y bueno, la verdad que aporta mucho al equipo me gusta tenerlo siempre cerca de mí.
1: Tu ángel de la guarda, tu Pepito Grillo.
0: Sí, además en muchas volteretas que me he llevado, a veces llega antes que los banderilleros a quitarme el toro.
1: El amor es lo que hace correr más, el querer. Cuando uno quiere, llega antes que nadie. Por cierto, que ahí te veo también muy feliz, ¿no? Con tu hijo,
0: Sí.
1: con tu pareja, ¿no? Eso también entiendo que es una experiencia que te cambia también la vida y te marca en el día a día, en el ser padre.
0: Sí, la verdad que como hemos comentado, yo creo que el traje de luces es transparente y estoy muy feliz. Cuando uno sientes pleno en todos los sentidos, no solo profesionales, sino también personales, pues eso se refleja delante del toro, ¿no? Y hace que salga cada tarde, pues quizá el ser padre me ha ayudado a salir a la plaza quizá con menos responsabilidad, con menos presión. No sabría explicar bien el porqué, pero es así. Sientes como que cambia las prioridades de la vida, ¿no? Y eso pues me ha ayudado a tardes claves y decisivas de mi vida, pues darle normalidad, salir tranquilo, salir con esa paz que necesitamos y a mí me han salido las cosas bien.
1: Y háblame de lo que nos viene por delante, el miércoles de Farolillo, otra vez las del Paralejo. Claro, yo sé que Javi Moya ha elegido junto a los veedores, junto al presidente, una corrida espectacular. Entiendo que le tiene mucha fe a esa tarde, ¿no?
0: Sí, muchísimas. Muy ilusionado. Creo que es una ganadería en un momento extraordinario. Viene, creo que 3 años consecutivos dando puertas del Príncipe, entre ella la mía, el año pasado. Y bueno, pues muy ilusionado, ¿no? Con mucha fe puesta en esta tarde. El cartucho que me queda en la feria. Y bueno, pues desde ya, pues muy centrado, muy mentalizado en esta tarde y ojalá que se pueda repetir la tarde del año pasado.
1: Cuando viste los carteles Domingo de Resurrección, Farolillo, y cuando ves después Madrid, cuando ves lo que viene por delante, cuando ves un año, un abono tan importante, una campaña tan importante, ¿cómo te lo planteas? Porque al final era lo que soñabas toda una vida. Pues, el año pasado sí, abrir la puerta del Príncipe, pero ya me lo has comentado antes, hasta Málaga y la vía de las instituciones, diga, este año parece que sí, que. ¿Cómo afronta uno esa campaña, esos frutos de conseguida?
0: Bueno, la verdad es que con mucha ilusión, sobre todo, pero en esos momentos a veces paras y piensas y bueno, como el dicho, ¿no? De que cuidado con lo que sueñas, que a veces se cumple. Y también eso pasa por mi cabeza, ¿no? Por la responsabilidad.

0: responsabilidad, por los miedos, por las dudas que llegan, pero prevalece la ilusión, porque no ha sido fácil llegar hasta aquí y ahora le da sentido, ¿no? Esas adversidades, ese ostracismo, ese que nadie se acuerde de ti, eso me ha ayudado para afrontar tardes importantes y cruciales en mi vida y por supuesto para darle valor a esta temporada que estamos empezando, ¿no? Verme anunciado un domingo de resurrección, la próxima tarde del día 22, verme anunciado 2 tardes en San Isidro, eso pesa y para afrontarlas pues la verdad que me ha ayudado todos esos momentos difíciles de mi carrera para ahora darle el valor y el mérito. Y por supuesto, para también estar a la altura.
1: Y viendo que ha sido el triunfador de Sevilla, no veis, ahora que lo pienso, fíjate, injusto no estar en septiembre también, no poder estar en San Miguel, habiendo sido el triunfador el año pasado, Domingo de Resurrección, Farolillo.
0: Me hubiese gustado, la verdad, y tengo que reconocerlo. Pero estando ya en Domingo de Resurrección, para mí me daba mucha categoría. Y estar anunciado en la feria, pues ahí está, ¿no? Y ya si Dios quiere, pues la plaza está ahí, nadie se la va a llevar, ¿no? Yo seguiré o intentaré seguir haciendo méritos para ganarme ese sitio en el que sueño estar.
1: ¿Alguna plaza donde te gustaría debutar que no hayas toreado nunca?
0: Pues son muchas. La verdad que aunque hago 10 años como matador de toros, pero me quedan muchas ferias, parezca que no. Pero me hace mucha ilusión poder estar en Pamplona, en Bilbao, en plazas importantes que no he podido estar por las circunstancias que sean y ojalá
1: ¿Y este año va a ser?
0: que este año se rodeen las circunstancias para estar. Yo creo que hay buena predisposición y así va a ser.
1: Si no fueras torero, ¿pudiese seguir?
0: Pues no sabría decirte, no lo sabría. La verdad que no lo digo con orgullo, pero no he estudiado. Me dediqué pronto a querer ser torero y me empleé tanto y me enfoqué tanto en todos los sentidos puestos en la profesión, en querer ser torero, que no tengo un plan B.
1: Creo que tuviese que ver a lo mejor por el deporte, ¿no? Bueno, me han dicho que al frontón y al pádel le pega bien.
0: Sí, había un momento que le he dado bien al deporte, pero es verdad que también ya uno arrastra secuelas físicas y hay que cuidarse porque uno es torero y no se nos puede olvidar, ¿no? Y hay que tener cuidado con las lesiones, que son deportes lesivos, pero me gusta, es verdad que son deportes que me abstrae de todo y me gusta.
1: ¿Eres un hombre de fe?
0: Sí,
1: Pero no monta
0: sí.
1: capilla.
0: No. Tenía un momento en el que montaba mi capilla y ponía todas mis estampas pero estaba un poco obsesionado y me daba un poco de miedo. Entraba a la habitación y veía tantos santos y tantos que me llegó un momento que me restaba. Ahora tengo mi maleta, tengo mi macutito y tengo mis vírgenes y mis santos que llevo siempre conmigo y me acompañan en mi maleta. Pero los tengo ahí con normalidad. Me acompañan y me cuidan y me protegen, pero sin obsesionarme.
1: Alguna rosquilla de San Antonio Abad, ¿no?
0: También las llevo conmigo y es bonito ver por muchos puntos de España, incluso Francia, que vienen aficionados y a seguirme de mi tierra y vienen con la rosca de San Antonio Abad. Y también llevamos siempre en el esportón de capotes y muletas, llevamos la rosca del santo.
1: Ya ha llegado, ya está. Ahora lo importante es quedarse, mantenerse. ¿Qué le pides eso al mañana? ¿Qué le pides al futuro?
0: Como bien dice, y se dice en el mundo taurino, que lo difícil no es llegar, sino mantenerse, ¿no? Porque es difícil que se rodeen las tardes para triunfos importantes y. Yo, la verdad que más que pedir, doy las gracias por llegar a este momento. Y si ha llegado a este momento, seguro es porque

0: A mí tiene que quedar cosas grandes que alcanzar y seguro que así va a ser.
1: Lo que es innegociable y esperemos que se mantenga mucho tiempo es como está la fiesta, las ganas de todos los que hay, la juventud imperante. El fenómeno morante, el fenómeno taurino, el fenómeno de la matanza llena, de las ventas llenas, de todas las plazas llenas. Eso hay que mantenerlo.
0: Sí.
1: Y los culpables tenéis que ser vosotros de que se
0: Sí.
1: mantenga.
0: Yo creo que estamos viviendo un momento de salud tremendo, ¿no? En la tauromaquia, más gente joven que nunca en los tendidos. Por supuesto, pues con la ilusión de las figuras del toreo que están y están rayando a un nivel extraordinario. Y también, por supuesto, por la baraja de toros jóvenes que también me incluyo ahí, ¿no? Que venimos por detrás y que el aficionado, pues, está viendo con ganas y con ilusión ese salir cada tarde a darlo todo, sobre todo las figuras que están y no quieren irse, y los que venimos por detrás que queremos estar, y eso hace que cada tarde pues haya una rivalidad tremenda y se está viendo pues que está despertando mucha ilusión en los aficionados por ir a las plazas.
1: Y todo el mundo habla de tu amistad con Roca Rey, la amistad es fuera de la plaza, después dentro está vista que la amistad no existe, ¿no?
0: Sí, además hoy he tenido un mensaje cariñoso de él preocupándose por mí y por mi voltereta de ayer. Y como bien dice, ¿no? Es bonito esa rivalidad y esa competencia en quites, porque al final cada uno tenemos nuestro toro y aunque queremos siempre cortar más orejas que el compañero, no tenemos las mismas herramientas porque dependemos de nuestro toro. Pero creo que es bonito, ¿no? Esa rivalidad, ese pique en quites y despierta ilusión en los aficionados.
1: Que la rivalidad y el ataque venga muchas veces desde los nacionalismos, desde el gobierno, desde el Ministerio de Cultura. Mientras haya torero, mientras haya afición, tú eres de los que piensas que esto no, con esto no puede nadie, ¿no?
0: Por supuesto, eso no cabe duda, ¿no? Yo creo que nadie se atreve a meterse hoy en día con la tauromaquia, ¿no? Y lo estamos viendo y la mejor forma de manifestarlo es pues como se está haciendo, llenando las plazas de toros y cada vez con más gente joven que es el futuro de la tauromaquia.
1: ¿Te gusta eso de David de Miranda, un torero de valor, pero que cuando torea se olvida el valor y es un torero de arte, un torero puro?
0: Es bonito que el momento en el que estoy pasando, no solo por verme anunciado en muchas tardes o ferias, sino también por percibir que el aficionado espera de mí. Eso también lo estoy percibiendo en esta temporada. Y es bonito el creer y el pensar y el saber que todavía pues, me queda mucho que mostrar, ¿no? Delante de un toro. Y ojalá que se me pueda ver en plenitud.
1: Pues yo lo que te voy es a regalar un calcetín de nuestro patrocinador, colaborador, Pedro Pinrelli. Para mí ha sido un placer estar contigo
0: Pues qué
1: aquí en Casa
0: bonito,
1: Marciano.
0: muchas gracias.
1: Espero que te guste, ábralo,
0: ¿Abrimos?
1: que lo vean en casa, que viene envuelto. Ese es el lugar donde tú has triunfado y donde seguro el
0: Ay, qué
1: miércoles cuando
0: bonito.
1: yo
0: Se va a volver a
1: vuelva a triunfar,
0: repetir.
1: no sé si lo tiene, si lo
0: No lo
1: tenía,
0: tengo, no lo tengo.
1: pues ya
0: Muchas gracias.
1: tienes. Para que ese
0: Muchas
1: miércoles
0: gracias.
1: hable yo por la mañana cuando te levantes, te lo pone, te
0: Bueno,
1: da suerte,
0: lo llevaré el día antes.
1: cuando tú
0: Me lo
1: quieras,
0: traeré
1: todo es
0: puesto.
1: tuyo, y sobre todo para que te traiga
0: Muchas gracias.
1: suerte
0: Muchas
1: esta
0: gracias.
1: entrevista que por mi parte ha sido un verdadero placer. Ya te conocía, pero ahora conocerte más profundamente. Por cierto, que no se me olvide, ¿el equipo de David de Miranda cuál es?
0: ¿Cuadrilla?
1: De futbolístico, futbolístico.
0: Ah, bueno, la verdad que el fútbol no es algo que me llame mucho la atención, pero si me tengo que decantar, me quedo con el Recreativo de Huelva.
1: Ole, por recre, recre, viva mi recre.
2: Bueno, David, que hemos estado aquí en Casa Marciano maravillosamente bien, que este es el lugar que hemos elegido para esta entrevista, porque tiene magia, tiene embrujo, tiene unos flamenquines maravillosos, tiene unas tostadas de atún, unas tapas, unas chacinas, increíble y por

0: que este va a ser el lugar donde vamos a celebrar el miércoles de farolillo, antes de irnos a la feria, el triunfo de David de Miranda de nuevo con la corrida del Parralejo. Pero como es tradición en nuestra silla de Enea, después se le cede a la Fundación María Jesús Vera y esta silla va a ser subastada en la cena de gala que hacen en Pineda a final de año y todo lo que se recaude va a ser donado íntegramente a la investigación del cáncer de mama metastásico. Aquí está llena de firmas de todos los artistas que han pasado, pues ahora el artista eres tú, David de Miranda, el primer matador de toros que pasa por Silla de Enea y el lugar que quiera, con la dedicatoria que quiera, pues sí, ¿no? Si quieres lo giramos como mejor te sea, como más cómodo te sea. Y cerramos pues este capítulo que yo creo que nos ha quedado tan bonito y en el que te hemos conocido más de cerca. ¿Qué vas a poner o qué tienes pensado? Es un torero de Huelva.
1: De Huelva.
0: Enamorado. Sevilla, qué bonito. Yo ya estoy echado a la barra, estoy aquí hablando con David, lo gusto que se está aquí en Casa Marciana. Del grupo María Trifulca. David de Miranda. Ole. De un torero de Huelva, enamorado de Sevilla, David de Miranda.
1: Muchísimas gracias.

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1: Día de debate, del primer debate televisado entre los presidenciables de los partidos con representación en el Parlamento andaluz. En una noche en la que recibimos al líder de un partido independiente que puede dar la sorpresa en estas elecciones. La formación 100% que se presenta por la provincia de Cádiz con el objetivo de lograr un escaño. El sueño completo sería que esa diputada sea clave para la gobernabilidad de Andalucía si el PP se queda a solo un diputado de la mayoría absoluta. Nos acompaña el líder, lo dicho, de 100%, que no la candidata. A la sazón es el alcalde de la línea de la Concepción, el alcalde más votado de España, de toda España. Con Juan Franco, naturalmente con todos ustedes y por Andalucía, les hablamos esta noche siempre con el más rico e inteligente castellano del mundo, el acento andaluz.

0: 10 años hablando con acento andaluz.
1: Son mis raíces, de donde vengo y al final solo que soy lo que soy por haberme criado en Andalucía.
2: Yo creo que realmente la simbología y la raíz absolutamente de todo, muchas veces el lenguaje del alma, ¿no?
3: Vamos a ver, yo no es que hable con acento andaluz, yo es que lo canto, lo pienso, lo sueño, lo vivo.
4: Nuestro sello, es nuestra manera de ser, es nuestro...
5: Y lo llevamos con orgullo.
6: Y es como algo nuestro, es un sello nuestro de identidad que es precioso y que yo en mi caso siempre lo he utilizado, pero súper orgulloso por todo sitio, ¿no?
7: Cualquier acento que uno lleve en la sangre es maravilloso.
8: A mí el acento andaluz me sugiere mucho más allá de un habla, o sea, me sugiere más una herencia viva.
9: Y cuando lo escucho la gente es como que siento que es como un abrazo.
10: El acento andaluz para mí es rapidez y es alegría, es vida.
11: El acento andaluz es la distancia más corta entre el andaluz y el que viene de fuera.
12: Yo me siento muy orgullosa de mi acento andaluz, de mi madre lepera, mi padre puntahombrileño y de mi huelva en Andalucía, por bandera siempre.
13: Hay todo lo que identifique una cultura es maravilloso.
14: Yo soy andaluz, canto en andaluz y en mi idioma, ¿no? Entonces no tengo otra manera de cantar. Además creo que te da facilidades para cantar el rock y el pop.

0: vamos a apostar por una cosa muy fuerte, por la soberanía inmobiliaria. Estáis con la soberanía energética, soberanía alimentaria, la soberanía inmobiliaria. ¿Y eso qué es lo que es? Pues los fondos que vienen de fuera, extracomunitarios, que vienen a comprar mucha vivienda en Andalucía, que son muchos, le vamos a reforzar los impuestos que pagan. ¿Cómo? ¿Que van a pagar más impuestos? Más impuestos. Y con ese dinero se va a invertir a la construcción de vivienda barata y asequible. Finalista de aquí, aquí. Yo creo que tenemos respuestas y propuestas para el tema de vivienda. Lo que no es una propuesta es alargar problema, tirar problema para adelante. No, ahora los alquileres, un año más, para que dentro de un año los pisos estén más caros y los alquileres estén más caros. Oiga, déjese de pañitos calientes y vamos a aplicar cirugía bisturí y vamos a poner todo lo que haga falta encima de la mesa.
1: Buenas noches, Andalucía. Cuarto día de campaña electoral en nuestra comunidad, marcado por el primer debate televisado en Televisión Española, que se está celebrando justo en estos momentos, a esta misma hora. Así han acudido los candidatos y partidos a este debate.
2: El problema no es la persona que tiene dos viviendas y tiene una casa en Chipiona o en Matalascaña, no, hombre, que no. El problema es, yo pongo un ejemplo un poco cómico, de Ana Rosa Quintana para arriba. Ana Rosa Quintana tiene 44 pisos en Sevilla. Bueno, pues de allí para arriba. Si nosotros le metiéramos mano al principal casero de Andalucía, que no se llama Pepito Pérez ni Antonia Jiménez, se llama La Caixa, y tiene 7.000 pisos, pues empezaríamos a hablar de otra cosa.
3: De que hay un proyecto común, de gente organizada que ha hecho el esfuerzo unitario para ser relevante, para ir fuertes, porque sabemos que solamente unidos y unidas podemos ser influyente, y no solo influyente, sino determinante, porque nadie separado consigue nada.
4: Eso no hubiese pasado con un gobierno de Vox, porque el primer día hubiésemos tomado la medida. Los protocolos del Partido Socialista son los que estaban vigentes cuando el señor Moreno llegó, y no los cambió. Se trata de estar pendiente, por eso he dicho que hace falta un presidente que se moje, un presidente que toma medidas, un presidente que sea valiente.
5: Que no se trata solo de justicia social. Los servicios públicos no solo interpelan a la justicia social, los servicios públicos directamente van al corazón del dinamismo económico de una parte de la sociedad que no podría participar de esa economía y de ese dinamismo, de esa capacidad de ocio, de esa capacidad de renta, si tuviera que atender sus necesidades respecto a estas cuestiones.
6: Endurecer la campaña más de lo que se está haciendo es que yo he escuchado insultos por parte de dirigentes políticos a otros dirigentes políticos que me parecen muy graves, ¿no? Yo creo que los ciudadanos necesitan serenidad, educación, corrección, que cada uno defienda su proyecto, su modelo de sociedad, pero haciéndolo siempre desde unos principios mínimos de la educación al adversario. Es que es lo mínimo que yo pido.
1: Y tras este brevísimo apunte electoral, nuestra cita con la noticia de Cajasol.
7: ¿Cuál es la Andalucía que queremos? Esta es la pregunta que se han hecho desde la Confederación de Empresarios, dando respuestas con unas jornadas en las que se han presentado 195 propuestas empresariales para la 13ª legislatura de Andalucía, con Fundación Cajasol como escenario a través de mesas de diálogo.
8: Hablar de la Andalucía que queremos exige partir de una mirada equilibrada sobre la Andalucía que hoy tenemos.
9: Una hoja de ruta que ayude a alcanzar esa Andalucía que queremos, que es la que necesitan las empresas para poder generar empleo, riqueza, ofrecer oportunidades, cohesionar territorios y arraigar talento.
7: Una Andalucía que ha evolucionado con señales positivas, como que la economía no se apoya ya solo en el sector turístico o primario.
8: Han surgido dinámicas nuevas y oportunidades reales en distintos ámbitos productivos.
7: El principal reto sigue siendo
8: avanzar hacia un tejido empresarial con mayor dimensión media.
7: Y es que el verdadero salto cualitativo
8: no vendrá de sumar más unidades productivas, sino de construir empresas más grandes, más sólidas y más competitivas. El tamaño importa. Importa para ganar productividad.
7: También para invertir en innovación e integrarse en mercados globales y generar un empleo estable y de mayor calidad.
8: Las economías modernas no compiten empresa a empresa, sino como sistemas productivos. Andalucía necesita fomentar entornos empresariales colaborativos.
7: Se ha debatido sobre demandas y necesidades, sobre desafíos y retos de futuro.
9: Podemos ayudar a contrarrestar las intensas incertidumbres que nos rodean, reforzar nuestro potencial, que es alto, y al fin alcanzar un mayor grado de bienestar en la Andalucía.

0: Andalucía de los próximos años.
1: La empresa andaluza debe estar
0: como pilar de la sociedad en el centro de las decisiones, porque realiza constantes esfuerzos no solo para mantenerse a flote, sino incluso para crecer y generar empleo.
1: Todos los sectores y factores, las incertidumbres y fortalezas requieren
0: de una adecuada gestión pública para que puedan desenvolverse con éxito. Por eso, desde CEA hemos articulado casi 200 propuestas a través de 4 grandes ejes vertebradores: competitividad, gobernanza, personas y territorio.
1: Un debate vivo como la necesaria convivencia entre lo público y lo privado.
0: Con 2 modelos que se complementan para ofrecer servicios de calidad a la ciudadanía. A estas alturas no debería ser un debate.
1: Los empresarios saben la Andalucía que quieren.
0: La defensa y promoción de la libertad de empresa y el derecho a la propiedad privada, con infraestructuras de primer nivel que cuenten con las inversiones necesarias para lograr la vertebración y conectividad plena de nuestra comunidad, con respuestas ágiles a emergencias y crisis sobrevenidas, con una gestión eficiente de recursos estratégicos, hídricos y energéticos.
1: La Confederación de Empresarios, de la mano de Fundación CajaSol, busca una Andalucía que continúe fortaleciendo el diálogo social, potenciando la gestión de los intereses andaluces.
2: Y la primera pincelada de opinión, la columna de los lunes, Crónicas del Andamio, que firma Diego Suárez.
3: Seguro que tienes un motivo para ir a votar el 17 de mayo, aunque todavía no lo hayas encontrado. Piénsalo por un momento. Quedarte en casa no es la solución. Tienes todo el derecho a pensar, como gesto de rebeldía o hartazgo, que es lo que se merecen los políticos. No te sientes representado, no solucionan tus problemas, ganas muy poco dinero, no llegas a final de mes, no tienes posibilidad de comprar ni alquilar una casa, no puedes irte de vacaciones, el traumatólogo no te da cita para tu rodilla, no puedes cursar la FP que quieres porque no hay plaza y no tienes dinero para pagarte una privada. Miras a los grandes partidos y ves un juicio a unos pájaros que había en el Ministerio de Transportes del PSOE y a una estructura que hubo en el gobierno del PP con una caja B y una policía paralela que operaba para destruir pruebas y dañar adversarios políticos. Estás picado y has decidido no jugar, darle una patada al tablero. Pero del 17 de mayo saldrá un nuevo gobierno que decidirá muchas cosas que afectan a tu vida. Y puedes influir, decidir con tu voto. Pon la luz larga, busca a quien pueda arreglar lo de tu cita con el traumatólogo, a quien pueda darte una plaza de FP gratuita, a quien luche porque suba tu salario mínimo, al que pueda ofrecerte una VPO que no necesite 2 vidas para pagarse, a quien pueda darle un servicio público de dependencia a tus padres. Y huye de los apocalípticos, que solo buscan destruirlo todo para venir luego como salvadores de la patria, de los que venden una prioridad nacional tan peligrosa como inconstitucional, de esos peinados imposibles que gobiernan en el norte y sur de América. Huye de los nostálgicos de las dictaduras. El 17 de mayo tu voto tendrá el mismo valor que la persona más rica, más poderosa, más influyente de Andalucía. Utilízalo. Si hay alguna forma de mejorar lo tuyo, solo será votando en democracia y en libertad. Injusticias seguirá habiendo, pero mientras puedas votar, podrás ayudar a corregirlas. Así que, por favor, hazlo.
2: La opinión, como siempre, todos los lunes, de Diego Suárez, el director de contenidos de la cadena SER Andalucía. Más opinión en Tiempo de Tertulia esta noche en compañía de 2 de nuestros habituales analistas, 2 periodistas, María Iglesias, el diario.es. Buenas noches.
4: Hola, buenas noches.
2: Y muchísimas gracias por acompañarnos.
4: Gracias a vosotros.
2: ¿Qué tal? ¿Cómo estás viviendo estos primeros días de campaña?
4: Bueno, todo muy ajetreado porque además me coincide con la tournée de las ferias del libro, con lo cual es como la doble campaña, la de los políticos y la mía propia.
2: Entre viaje y viaje vas viendo cómo se desarrolla la campaña.
4: Bueno, escucha que me estoy pateando Andalucía, que eso es lo bueno, porque también aquí hay este sevillacentrismo del que hay que salir, conviene mucho salir a otras provincias y pulsar territorio.
2: Pues ese discurso te lo compra nuestro invitado de esta noche y te lo compro yo, que soy gaitano.
4: Exacto.
2: Pero bueno, ahora saludamos a nuestro invitado. Jesús Ollero, periodista, profesor.
5: Buenas noches. ¿Qué tal?
2: Y muchísimas gracias por acompañarnos. ¿Cómo estás viviendo estos primeros días de campaña?
5: Bueno, con un poquito de ciertos sobresaltos, ¿no? Muchas ganas de ganar espacio, alguna soflama, ¿no? Como es lo propio de la época. Un gobierno aparentemente tranquilo y una oposición con un poquito más de revoluciones porque no pueden hacerlo de otra manera, en realidad.
2: Bueno, habitualmente Jesús Ollero nos acompaña aquí cíclicamente cada 2 o 3 semanas.

0: semanas aquí analizando la actualidad, siempre viene solo, en compañía, pues evidentemente, de los otros analistas, pero he venido muy bien acompañado.
1: Sí, yo he venido con mi grupo de segundo de periodismo de USA, una escuela universitaria adscrita a la Universidad de Sevilla, un grupo de chavales estupendo a los que ya les di clase el semestre pasado, que les he traído para que conozcan cómo se hace la televisión, cómo es la producción de un programa como este, de debate económico, social, político, etcétera, para que puedan ver de primera mano cómo se hace esto de la tele, de las noticias, de la información, de una tertulia, un debate, en fin, que puedan conocer de verdad cómo se trabaja.
0: Se nota que os queréis, porque antes de empezar este programa pues podemos convertir con los telespectadores que los oyentes, que los tus alumnos decían que eras muy buen profesor, que estaban muy contentos contigo.
1: Bueno,
0: bueno, y ahora tú dices que son chavales estupendos.
1: Luego le preguntas fuera de
0: cambio, ese intercambio de elogios. Bueno, pues lo dicho, con Jesús Ollero y con María Iglesias analizamos la actualidad, marcada sin lugar a dudas por la campaña electoral hoy en Andalucía. Lo dicho, lo analizaremos en tiempo de tertulia, pero ambos también me van a acompañar en la entrevista con nuestro invitado de esta noche, al que anunciamos en el arranque de Acento Andaluz, que recordemos como cada noche que se ve a través de las 37 televisiones que tienen 7 TV repartidas por las 8 provincias de Andalucía. Juan Franco, presidente, líder de 100%, buenas noches.
2: Buenas noches, ¿qué tal?
0: Y muchísimas gracias por acompañarnos. Vino usted hace ya un par de o tres meses para hablarnos sobre todo de la línea, de ese acuerdo con Gibraltar, sobre el que le preguntaré a final de la entrevista, sobre todo porque ya tenemos la fecha subrayada en el calendario, 15 de julio. Pero evidentemente la primera pregunta es obligada, porque usted viene aquí como líder de un partido político que pretende dar la sorpresa a las elecciones autonómicas. ¿Por qué se presentan?
2: Pues muy sencillo. Nosotros arrancamos este proyecto en la línea en el año 2014. En 2015 concurrimos a las elecciones municipales, después repetimos en el 2019, llegamos al 2023, donde, como sabe, pues tenemos una situación, creo que de privilegio, en lo que es la gestión, el gobierno de la Diputación Provincial de Cádiz. La cuestión es que en ese momento unos compañeros de Tarifa, de un partido similar al nuestro, un partido localista, empezaron a plantearnos la posibilidad de acabar configurando un partido único.
0: Aires de Sevilla, ¿no? Aires de Tarifa.
2: Nuevos Aires de Tarifa.
0: Nuevos Aires de Tarifa.
2: Nos empezaron a plantear esta historia. Bueno, al principio no estábamos por la labor, no te iba a engañar, pero después empezamos a reflexionar acerca de la posibilidad que se nos abría, y vimos que, bueno, que podía haber un caldo de cultivo importante, y sobre todo la posibilidad de acabar configurando un partido único para la provincia de Cádiz, con el que concurrir a las próximas elecciones municipales de mayo del 2027, si dentro de un año, con la intención de conseguir pues más representación en el marco de la Diputación Provincial para solventar el problema que tenemos en nuestra ciudad.
0: Entonces, ¿esto es un ensayo con vistas a las municipales?
2: La cuestión es que, por el camino, claro, cuando se empezó a estudiar el calendario electoral, pues no hacía falta ser muy listo, ¿no? El mandato terminaba en junio, creo que había una posibilidad muy remota de extender hasta el mes de septiembre las elecciones. El presidente siempre había manifestado que ni mucho menos era su intención, y empezamos a plantear la posibilidad de presentarnos a las elecciones andaluzas solo por la circunscripción electoral de la provincia de Cádiz. Como sabe, se reparten 15 escaños en esta provincia,
0: la tercera provincia con más escaños.
2: Y después pues también vimos que si sumáramos, esto es una hipótesis, que evidentemente la gente no es tonta, la gente vota en las elecciones municipales con la cabeza en un sitio, vota en la elección autonómica con otros criterios, pero lo cierto y verdad es que ahora mismo en las últimas elecciones municipales, las de 2023, los 10 partidos que nos presentamos y que obtuvimos representación en aquel momento, independientes, que sumamos 4 alcaldías y 50 concejales, sumábamos un total de 35.000 votos. Un parlamentario andaluz por la provincia de Cádiz, el último, estuvo en unos 28.000... Entonces vimos que cabría la posibilidad de conseguir esta oportunidad, y bueno, en esta estamos presentándonos.
0: De hecho, si ustedes extrapolan, como usted bien dice, los datos de las municipales con las autonómicas, lograrían una diputada, en este caso porque la candidata es mujer, pero eso no suele ocurrir, como usted bien sabe. No se suele hacer esa traslación de las municipales a las autonómicas. ¿Por qué piensan en esta ocasión pueden ustedes hacer historia?
2: Bueno, porque nosotros estamos acostumbrados a siempre tres saltos mortales y caer de pie, sinceramente.
0: A veces,
2: ¿eh? Y yo creo que esto de los cobardes no se ha escrito nada, sinceramente. No perdemos nada más que trabajo y una mínima inversión en la campaña electoral, porque el otro día me cogió uno: ay, Juan, con lo que os vaya a gastar y tal y cual. Claro, cuando me puse a mirar, me preguntó Javier Vidal, que es presidente del partido: Juan, por normativa, ¿cuánto nos podemos gastar en las elecciones? Digo, pues mira, en la provincia de Cádiz nos podemos gastar en torno a 660.000 euros. Y los dos empezamos a reírnos, claro, porque si nos gastamos 60.000, mucho va a ser. Lo que pasa es que estamos haciendo una campaña completamente sui generis y diferente.
0: ¿Y qué ofrece 100% distinto en la provincia de Cádiz

0: que no ofrezcan los partidos tradicionales?
1: Los partidos tradicionales, y con esto no estoy, por favor no se interprete que estoy hablando mal o haciendo una crítica, tienen que estar y tienen nada que hablar, pero nos estamos encontrando con que en muchas ocasiones, pues en concreto, y hablo desde mi ciudad o desde la provincia de Cádiz, los jefes no están donde tienen que estar. Los jefes están en Madrid o en Sevilla. No estoy hablando de Sevilla como ciudad. Estoy hablando de Sevilla como, vamos a llamar, capital de Andalucía y un punto neurálgico en la toma de decisiones. Y en muchas ocasiones se ponen por delante otros intereses del partido en lugar de los intereses de los vecinos. Nosotros estamos demostrando ahora mismo en los municipios en los que estamos, con alcaldes estamos en Benocada, que es un pueblo pequeñito, pero es un pueblo al fin y al cabo, en Chipiona, en los barrios o en la línea de la Concepción, que estamos mirando antes de nada por las cuestiones que nos preocupan en el día a día y estamos dejando de lado lo que es la polarización política que se está dando ahora mismo. En Andalucía quizás estamos más calmados, pero si nos vamos un poquito más para arriba, eso lo tenemos de lado totalmente, y lo que estamos trabajando es la gestión, en intentar plantear cosas razonables y en intentar pues estar cerca del vecino para ver cuáles son las preocupaciones que tienen y llevarlas a la práctica, que en definitiva es lo que nos mueve.
0: Me va a permitir que haga abogado al diablo y no se tome mal la pregunta, porque tienen ustedes un paralelismo extraordinario con Vox. Evidentemente, da la sensación de que a Vox lo vota, van a votar a Abascal y a, sin ser el candidato, Manuel Gavira.
1: Sí.
0: Y aquí en este caso, Laura Román es la candidata, pero la gente va a pensar a votarlo usted.
1: Sí.
0: ¿No?
1: Sí.
0: ¿Por qué entonces usted no se presenta?
1: Por varios motivos. Primero, tengo el cargo institucional más importante sobre la faz de la tierra, que no es ni Papa en Roma, ni en el Palma de Troya. Ese es alcalde de la línea de la Concepción. Yo no tengo otra aspiración política más alta que esa. Mis vecinos lo saben, lo he manifestado en público desde el día que entré, y ostento los cargos que ostento que estén asociados al cargo de alcalde, o de miembro de la Junta de Comarca, de la Mancomunidad, etc. Y después ya hay una cuestión práctica, y es que el cargo de alcalde es incompatible con el de parlamentario andaluz. Podríamos haber optado por haber sido el candidato, vamos a suponer que se hubiera conseguido uno o dos, los parlamentarios que fueran, 14 no, ¿vale? Y que el día de la toma de posesión haber tenido que renunciar. Sinceramente creo que eso hubiera sido engañar a la gente y tomarle el pelo. ¿Por qué estoy yo aquí? Antes me preguntaban off the record. Pues muy sencillo, quizás porque soy más mediático, porque tengo más tabla o por lo que sea. Yo creo que la candidata es una candidata idónea, es una persona que está aprendiendo, que lleva 8 delegaciones desde hace ya 7 años en Chipiona, que es un ayuntamiento con sus complejidades y demás, y es una persona que sinceramente goza de toda mi confianza, pero que esto es un equipo de trabajo, y quizás de cara a los medios de comunicación puede ser más atractiva mi presencia que la de la propia candidata.
0: Hagamos política ficción, señor Franco. Sí. Imagínese usted que se da la carambola y logran ustedes un escaño y el PP se queda con 54. Le necesita a ustedes para gobernar y no depender de Vox. ¿Qué les exigirían a los populares?
1: El programa. El programa además tiene cosas muy sensatas, por ejemplo, el arreglo de la carretera 381. Yo estoy esta mañana en Cádiz, yo no puedo tardar cerca de 2 horas en llegar del campo de Gibraltar a la bahía de Cádiz y que un trayecto de 120 kilómetros se convierta en una pesadilla. Pelear por el ferrocarril. Ahora mismo mi ciudad, la línea de Concepción, y cuando, si quieres después hablaremos de eso, cuando desaparezca la frontera, se una la población de Gibraltar, vamos a ser el único núcleo de población de más de 100.000 habitantes en toda la Unión Europea sin acceso ferroviario. Pero es que si sigo hablando de la provincia, es que la bahía de Algeciras, con más de 300.000 habitantes, no está conectada por ferrocarril con la bahía de Cádiz, con más de 500.000, y la sierra está completamente olvidada. Hay un proyecto de la época de la dictadura de Primo de Rivera que está metido en un cajón, pues desde aquel momento se abandonó en los años 60, que conectaba Jerez con Arco y llegaba hasta Almarán en Málaga. O un proyecto del año 82, redactado a DIF, no, otra empresa pública, INECO, creo que se llama, desde el año 82, que conectaba las dos bahías y enterrado. El futuro del puerto de Algeciras nos preocupa sobremanera, y ya cuestiones más domésticas que corresponden a la Junta, pues, en relación a vivienda, en relación a la sanidad, en relación a la educación, donde se dan circunstancias de que, por desgracia, te voy a dar un par de datos, con el Estado autonómico, del año 77-78 que arranca todo el proceso hasta la fecha, creo que se acaba produciendo una España de dos velocidades, pero es que lo más triste es que en Andalucía se está produciendo una Andalucía de dos velocidades. Los presupuestos de la Junta no están territorializados. Si utilizas herramientas, estas que tenemos todos, ya GPT, la nutre adecuadamente, metes la ley de presupuesto, metes estudios del informe ARGO.

0: Vos, patatín patatán, te acaba saliendo que el ratio de inversión por habitante de la provincia de Cádiz es más bajo de la comunidad autónoma. Estamos a menos de la mitad que Málaga. Y de hecho, a nosotros nos pasa en el campo de Gibraltar que estamos más volcados a Málaga porque es más fácil llegar que a Bahía de Cádiz. Cádiz capital se está muriendo y nadie hace nada. Cádiz capital está calculado que en 5 o 6 años Chiclana la supera en población. ¿Sí? Cádiz capital ha perdido 50.000 habitantes en los últimos 20, 30 años y no tiene un plan de ciudad. Málaga sí. ¿Qué ha pasado? Que en Málaga en concreto, y con esto que me encanta Málaga, que de hecho en la línea nos estamos copiando de Málaga en muchas cosas, porque yo copio los que saben más que yo, ¿vale? Se ha alineado gobierno del PP en el ayuntamiento, en la diputación y en la junta, y llevan 8 años de desarrollo, que en Cádiz hemos perdido el tren. Te voy a dar un dato, las estadísticas están ahí, 2011, el año más crudo de la crisis. El porcentaje de desempleo en la provincia de Cádiz estaba igual que en Málaga. 2026, 15 años después, en Málaga el porcentaje de desempleo está 7,5 puntos por debajo que la provincia de Cádiz. ¿Por qué? Porque está habiendo inversiones, está habiendo desarrollo, está habiendo... Y nosotros vemos que en nuestra provincia no hay un plan. Es una provincia que está, por desgracia, y tú lo conoces bien, completamente desestructurada, desvertebrada.
1: O sea, ¿usted cree que el que 100% fuese influyente en estas elecciones no solo sería bueno para su partido político, sino para toda la provincia de Cádiz?
0: Evidentemente. Evidentemente, de hecho, y perdón un segundo, porque esta crítica es muy... Los que estamos en la provincia lo tenemos más a flor de pie, pero el que nos esté viendo. A nosotros se nos está acusando de que nuestro partido, Partido Independiente de la Línea, en la Diputación, está llevando a cabo un saqueo. Y es verdad, pero es que estamos haciendo lo que dijimos que íbamos a hacer en la campaña electoral. O sea, que nos están acusando de que somos políticos, que cumplimos nuestro programa. Por cierto, los planes territoriales que están saliendo a nivel diputación, en concreto el último que se ha anunciado, por importe, hablo de memoria, me estoy equivocando, de unos 32 millones de euros, ese está saliendo de las áreas en las que estamos gobernando nosotros, con solidaridad para toda la provincia.
1: Vamos a mostrar una foto a la cámara para que lo vean los telespectadores. Antes se le voy a mostrar a usted, es una foto que conoce muy bien.
0: ¿Sí?
1: Esta foto se produce en la caseta, en la recepción de la caseta de la SER en la Feria de Sevilla.
0: Correcto.
1: Esta foto en la que está usted con el presidente Moreno y su mujer Manuela Villena, ¿qué le dice el presidente?
0: Pues te lo hemos contado antes, pero no lo digo.
1: Sí, pero fuera de antena.
0: Ahora me presenta a su señora, viene a Manuela, Juan Franco, te hablo de él, tal y cual. Y bueno, este hombre está montando un PNV gaditano, que a ver cómo acaba la cosa, ¿no? Bueno, fue un comentario, creo que la feria, en un contexto distendido y demás. Yo tengo una opinión muy alta del presidente, creo que ha tenido grandes logros, también creo que tiene grandes debes, por eso nos presentamos, y lo más importante es que creo que nuestra provincia no ha estado todo lo bien atendida que debiera haber estado.
1: Señor Franco, Juan Franco, le pregunta a María Iglesias, claro, y Jesús Ollero.
2: Buenas noches, señor Franco, pero estábamos hablando de un partido que muchas veces se ha definido, tanto usted como la candidata, como que no es ni de izquierda ni de derecha, pero pasando a lo concreto, y cita usted antes, por ejemplo, el caso de la sanidad, la educación pública. ¿Ustedes son partidarios de la inversión en la pública o de este proceso de privatización que se está viendo en los datos que lleva adelante la Junta de Juan Manuel Moreno? Y luego, si se diera la circunstancia, como ha dicho Fernando, de que fueran ustedes imprescindibles para el apoyo del gobierno, ¿querrían entrar a formar parte del gobierno? ¿Apoyos puntuales desde fuera, con independencia de que fuera necesario Vox, o llegarían a entenderse con un partido como Vox, con las medidas que ya se están viendo, que se aprueban en Extremadura o en Aragón, no solo discriminatoria con la población en función de su origen, sino también de quitar la inversión a los sindicatos, a las asociaciones de consumidores, para la lucha contra la violencia de género?
0: Vamos a ver, empiezo te contesto primero lo último. Yo te puedo dar mi opinión respecto de un hipotético pacto en el que estuviera Vox. Mi opinión es que no, pero es mi opinión. Yo estoy en un partido político, en una comisión ejecutiva, un presidente, y no sé qué se discutiría y qué se decidiría. Pero yo que no, y me voy a ir a un elemento sumamente, vamos a llamar, nuclear, sucinto y concreto. No voy a entrar en todo lo demás que has comentado, que sinceramente estoy prácticamente de acuerdo en lo que tú planteas, sino que en concreto Vox ha salido hablando de que si estuviera en su mano acabaría cerrando la frontera con Gibraltar. Esto supondría que 11.000 personas que están, personas de carne y hueso, amigos míos, familiares, que están trabajando en Gibraltar, pues de un día para otro se irían al paro. Entonces yo, como comprenderá, no voy a sentarme con un partido que...

Puede acabar generando un problema enorme en mi ciudad como el que ya tuvimos en 1969, que perdimos 40.000 habitantes de un año para otro con el cierre de la frontera. A partir de ahí, esto es política, no sé qué se decidiría en la sede que correspondiera. Y ahora, centrándome en lo que me has comentado también, en esta parte, nosotros cuando nos presentamos en elecciones es para gobernar. Y te lo dice un partido minúsculo con, no sé si los afiliados que vengan.

0: microbús, ¿vale? No todo uno, ahí sobraría espacio, ¿vale? Es decir, nosotros siempre que nos hemos presentado a unas elecciones, vamos con la intención de presentar un programa electoral y llevarlo a la práctica. Y eso la única forma es estando en instituciones de gobierno. Es decir, que si sacamos uno y el Partido Popular saca 54, nos sentaremos. Y evidentemente lo que sí está claro es que no tendremos un cheque en blanco de hágase lo que usted diga, sino que llevaremos unas exigencias y unas cuestiones. Pero bueno, cuando lleguemos a ese río, cruzaremos ese puente. Respecto de la ideología, nosotros la ideología que tenemos, y no quiero hablar del sentido común, porque creo que es el eslogan de algún partido, ¿vale?
1: Y que todo el mundo se lo atribuye.
0: ¿Vale? Es que nosotros los planteamientos que tenemos, creo que son planteamientos razonables y sobre todo que tengan reflejo después, sabemos cómo funciona esto, ten en cuenta de que muchos de los cargos, entonces yo la candidata, llevamos el que menos 7 años en su ayuntamiento gestionando problemas de verdad del día a día de los vecinos. Y sabemos que cualquier propuesta que se haga tiene que tener después una traslación presupuestaria. Por centrarme en el tema sanidad, no parece que te estoy dando una larga cambia. Nosotros apostamos por una sanidad pública. Pero si yo le pregunto, por ejemplo, a mi padre, si mañana está malo, ¿qué es lo que quiere? Y lo que él no quiere es esperar. Lo que quiere es que lo atiendan rápido. Entonces, nosotros lo que estamos planteando es una reestructuración del sistema. Si nos vamos al presupuesto del último aprobado por la Junta, estamos hablando de que el presupuesto más o menos ronda los 51.500 millones de euros. Y aproximadamente en torno a 16.000 millones de euros se están destinando a sanidad. Y de esos 16.000 millones de euros, aproximadamente unos 1.100 millones de euros van a concierto sanitario. Es decir, estamos hablando de un 5%. Entonces, una mentira, por mucho que la repita, no se tiene por qué convertir en verdad. Me explico. Yo opino que hay una gestión manifiestamente mejorable por parte de la Junta de Andalucía en materia sanitaria. De hecho, llevamos algunas propuestas, ¿vale? Entendemos que dentro de lo que es el presupuesto, la inversión que se lleva es muy importante y es probable que haya que dedicar todavía más recursos a la pública, pero porque un partido esté diciendo constantemente de que se está privatizando la sanidad, yo sinceramente también tengo mis discrepancias serias. De hecho, ha habido años de gobierno del Partido Socialista donde el coste de la sanidad, vamos a llamar privada, concertada o conveniada, ha sido más alto de lo que hay ahora mismo.
1: Pero en puesto a ampliarlo, su apuesta sería ampliar ese presupuesto para la pública o para ese 5% ampliarlo más a la privada.
0: Ampliarlo en lo público. Y de hecho estamos abogando, no voy a contar el programa porque es que tenga interés que se meta en 100%unido.com, pero en concreto estamos apostando por una reestructuración del sistema, potenciando lo que son los centros de salud para que determinada parte del catálogo de servicios que se prestan en los hospitales comarcales se acerquen a la ciudadanía con esos centros de salud públicos, con personal público, que evidentemente se necesitará financiación pública, reestructurando probablemente algunas de las partidas que ahora mismo están en el presupuesto.
2: Don Juan, buenas noches. Yo, alabando su implicación en el territorio y su impulso absoluto a una zona que realmente necesitaba un empujón fuerte, como es la línea de todas las horas de influencia, hombre, usted se cierre. Lo más que puede hacer la vida es alcalde, tal. La vida son ciclos y ya veremos dónde está usted dentro de un par de ciclos, de un par de ciclos electorales, quiero decir. No, se lo digo porque
0: tengo yo en la vida.
2: porque hasta donde yo sé, su partido, su unión de partidos no es como el partido provincial que hay en Jaén, que es Jaén y no tiene aspiración de trascender Jaén. Creo que el suyo sí tiene esa intención a futuro. Y es verdad que este es el primer paso de una serie de pasos que, bueno, los votos y los ciudadanos dirán si son realizables, pero claro, en ese avance que puede acabar dando la formación como la suya, más allá de la provincia de Cádiz y ya instaurada en el Parlamento Andaluz, cuando sea, hombre, esos ciclos pueden llevarlo usted a otro tipo de protagonismo, bueno, quiera o no quiera, ¿no? Dicho lo cual, si tenemos en cuenta que hay un porcentaje relativamente alto de votantes que en su municipio apoya a una formación y tanto en las regionales como en las nacionales apoya a otra formación, ¿qué tienen ustedes pensado para que ese apoyo municipal se afiance en las elecciones del 17 de mayo y ustedes puedan conseguir ese diputado que hay encuestas que le están dando un rango de voto lo bastante cercano como para poder aspirar a él?
0: Pues el aval de la gestión que estamos llevando a cabo. Creo que estamos haciendo las cosas sin estridencia, sin con la confrontación, planteando, por ejemplo, hablando un poco de la gestión en diputación. Como te puedes imaginar, el día a día con el PP no es ni mucho menos un camino de rosas, pero vamos como cualquier matrimonio. No sé si estaréis casados, pero lo más que acabéis discutiendo con tu mujer, digo yo, ¿no?

0: Si no, que te falte un poquito.
1: Creo que le da pregunta a los dos menos indicados.
2: Efectivamente.
1: Pero bueno.
0: Bueno.
3: Yo me llevo estupendamente.
1: No, pero de aquí esta franja me van a mirar.
2: Estamos
0: entonces,
2: en otra realidad.
0: A lo que voy, nosotros lo que estamos contando es con un aval de gestión serio en varios municipios de la zona, no solo en la línea, ya he comentado los barrios, etcétera, etcétera, más forma parte de equipos de gobierno, y ese aval de saber gestionar y de plantear cosas que parecen en principio inalcanzables. Si tú le hubieras preguntado a alguien en mi ciudad de que íbamos a hacer esto o lo otro, por ejemplo, porque tampoco ahora le interesa a cualquiera que no esté viendo, te hubieran echado reír. Y sin embargo, hemos sacado adelante, pues yo qué sé, la peatonalización de la zona centro, un estadio de fútbol, un mercado, la plaza de toros, hemos reducido la deuda en 60 y tantos millones de euros en 10 años. Y son realidades palpables que están ahí, que esperemos que podamos hacer también llegar al vecino de que es que estas cosas que estamos planteando, por ejemplo, que hemos hablado de listas de espera en materia sanitaria o mejoras de la educación, por hablar de un tema educativo. En nuestra ciudad, mi hijo está, creo que es el segundo instituto más grande que hay en Andalucía, más grande creo que está en San Fernando, el segundo está en la línea. Hay más de 100 profesores allí. Hay un 70% de la tasa de rotación del profesorado. ¿Qué proyecto educativo serio puedes sacar tú si cada 10 profesores, 7 se te van el año siguiente? Entonces, son cuestiones, creo que tan básicas, tan sencillas de solventar, que en el momento que se van planteando, la gente te escucha y dice, coño, es que eso se puede hacer, ¿por qué no se hace?
2: Pero, Juan, si fueran tan fáciles de solventar, creo que alguno de sus predecesores habría conseguido pequeños éxitos, ¿no?
0: Porque yo te voy a hacer una pregunta.
2: Yo comparto con usted esa filosofía de que la ideología es tener los pasos de peatones pintados. Sí. Me parece estupendo y es una cosa que entiende todo el mundo. Pero cuando vamos a la política más compleja, a la macroeconomía, a los indicadores, a los proyectos de calado, pues hace falta también un elemento de unos rangos, sí, superiores. Totalmente. Al que la gente normal es capaz de entender. Entonces, ¿cómo explicas eso? ¿Cómo articulas eso para que las personas entiendan algo más allá del paso de peatones?
0: Sí, sí. Te doy completamente la razón, que esa es una de las dificultades con las que nos estamos encontrando. De hecho, no nos vamos a engañar, vamos explicando el proyecto y tenemos que ir prácticamente persona a persona contándole qué es lo que queremos. Vamos, para eso también está la campaña electoral, aunque ojalá hubiera sido un poquito más larga o que las elecciones hubieran sido un poquito más tarde. La cuestión, poder llegar al electorado está siendo ahora mismo un problema que estamos intentando romper. Y sobre todo plantear, como digo, con una serie de ideas que estamos planteando en el programa electoral, relacionadas en muchos casos, como te he comentado, con los grandes problemas que nos afectan. Si quieres, voy entrando en algún problema en concreto por intentar darte alguna pincelada, pero que evidentemente es una dificultad, sobre todo por lo que tú has comentado, que el esquema va de abajo arriba. Me explico, la cuestión de poder gestionar un presupuesto municipal con todas las dificultades que tiene, ya es un tema que tenemos más que controlado en los ayuntamientos en los que estamos, y evidentemente damos un salto. Evidentemente estamos preparando también un poco el back office, como se llame, ¿vale?, para tener también un argumentario sólido e ir solventando problemas como estos que has comentado. Sí que creo que también muchas cuestiones son de relativamente fácil solución, siempre que se cuente con la financiación adecuada y se prioricen unos proyectos frente a otros, que esa es una de las cuestiones de las que tendremos que tratar también.
4: En la provincia de Cádiz, que decíamos antes que hay 15 escaños en liza, parece, todo apunta que va a estar la cosa disputada, según sí, la encuesta. Bueno, yo soy mucho de ver con prudencia la encuesta, que luego la gente tiene que votar y a ver lo que deciden, ¿no? Pero bueno, más o menos la horquilla que dan para el PP de 7-8, uh-huh, para el PSOE y para Vox entre 2-3, adelanta Andalucía entre 1 y 2, por Andalucía y ustedes 100% entre uno o ninguno. Exactamente. ¿Cómo le argumentaría usted a los posibles electores gaditanos que su partido va a defender mejor sus intereses que dos partidos que tienen, por Andalucía en este caso, el doble de concejales, tengo yo entendido, de lo que tenéis usted aproximadamente, 100 y pico, ustedes tenéis 50, ellos tienen 112...
0: Con los distintos nombres.
4: Exacto, sí. Y adelanta Andalucía, hombre, que es un partido netamente gaditano, nacido, uh-huh, por el impulso de Kichi Teresa Rodríguez, que ahora lidera José Ignacio García, que es un jerezano, y a los que la encuesta, frente a ese uno ninguno que os dan a ustedes, le dan entre 5 y 7 diputados. ¿Por qué le va a merecer más la pena a un elector gaditano depositar ese voto para uno o ninguno frente a otra apuesta muy gaditana como son estos partidos?
0: La verdad es que, con todo respeto, adelante Andalucía, ¿cuántos municipios está gobernando la provincia?
4: Sí, sí, en ese caso mucho respeto, menos, ¿eh? Sí, sí, sí. Pero
0: bueno, por andar. Mucho menos ninguno.
4: Pero por, sí, porque son. Sí. En la capital sí tiene.

0: Pero, y tiene 6, me parece, en la capital, y sí, 4 en el resto de Andalucía.
1: Nombre que tenga, sí,
0: pero por Andalucía sí que os doblan concejal en ese caso. ¿Por qué a la hora de elegir qué característica distintiva frente a esos otros podéis argumentar?
1: Yo creo que somos los que vamos a estar más centrados en los problemas de la provincia. De hecho, lo estamos demostrando desde las instituciones de poder en las que estamos, ya sea Diputación de Cádiz, los 10 ayuntamientos en los que estamos, o en la mancomunidad de municipios del campo de Gibraltar. Y sobre todo dejando cuestiones ideológicas muy marcadas, no de lado, sino dándole el sitio que corresponda. Por ejemplo, hablando de un tema, vamos a llamar, que está netamente en el ideario de izquierda, el tema de memoria democrática. En la Diputación Provincial lo llevamos nosotros. Y se está llevando a cabo la inversión más grande en los últimos, el tiempo que lleve la ley de memoria, esos son 7, 8 o 10 años. ¿Se le está dando esa publicidad o se están haciendo las cosas con naturalidad? Porque, por ejemplo, hacer excavaciones en una fosa común para rescatar los restos, que es una cuestión de izquierda o de derecha, o de darle dignidad a unas personas que están ahí. Pregunto. Por cierto, igual que cuando llega el 6 de diciembre y pongo yo una bandera de España enorme en una rotonda que tengo allí, la bandera de todo el mundo, o ya por eso soy un facha. Entonces, nosotros lo que estamos planteando, hombre, no quiero hablar de un gaditanismo, porque parece que estoy llevándome esto a un punto que hemos llamado nacionalista, ¿no? Que tampoco es el caso. Pero sí que hay cuestiones, vete por ejemplo a las PNL que se están presentando en el Parlamento y dime cuáles están mirando realmente por los intereses de nuestra provincia.
0: Pero igual es más fácil, sí, decir la línea primero, digamos, sí, o Chipiona primero, sí, que cuando tenéis que articular a 22 que quieren ser los primeros en una provincia, no, como Cádiz, que además tiene, ¿será?, esa triple corona, ¿no?, de Cádiz capital, Jerez, mira, y el campo de Gibraltar.
1: Te pongo un ejemplo, tema infraestructura, que creo que sería uno de los elementos nucleares. Tenemos un estudio, pero el estudio no es nuestro. El estudio es de la Confederación de Empresarios de Cádiz, donde viene a analizar carretera por carretera los costes de inversión que tiene y cómo se deberían priorizar las inversiones. Pues sinceramente es más que probable que si llegamos a donde tenemos que llegar, el documento que utilicemos para ponerlo sobre la mesa para discutir sobre inversiones es ese documento. Por ejemplo. Y eso, tú dices, bueno, ¿y por qué vamos a arreglar antes? Me lo estoy inventando, la A381, que la Jerez, San Lucas, creo que es, o San Lucas, Chipiona. Pues mire usted, porque aquí se estudia el volumen de tráfico que tiene, los costes, etcétera. Después yo ahora puedo estar aquí pareciendo que estoy prometiendo esa carretera. Sinceramente, tengo una estimación de lo que cuesta, pero no sé decirte de dónde se sacaría del presupuesto. Porque también estoy seguro que al presidente le encanta que tenga la carretera arreglada. O sea, que en esas cuestiones tenemos que entrar ya a tocar harina y empezar a ver de qué forma vamos gestionando las cuestiones estas.
2: Señor Franco, ¿qué piensa usted de la prioridad nacional?
1: Pues no estoy de acuerdo. Pero lo está preguntando al señor Franco, no al miembro de un partido, ¿eh? Pero esto tendría que fijar una posición y no da tiempo a debatirlo.
2: Y sin embargo, su partido sí dice la línea primero.
1: Pero la línea, los linenses nacen donde les da la gana, ¿eh?
2: Bueno,
1: no, yo te voy a dar un dato.
2: No, ese demagogo.
1: No, demagogo es que yo tengo en mi ciudad viviendo permanentemente 10.000 extranjeros. Tengo 2.000 de Oriente Magrebí, creo que tengo unos 3.000 británicos, tengo 400 polacos, 200 húngaros, 600 italianos, etcétera, etcétera. Y se les trata a todo el mundo exactamente igual. A todo el mundo. Vamos, seguí más lejos. Tengo, por ejemplo, son, llevan hasta más tiempo que yo. Puedo tener la ciudad pues, más de 4 mexicanos. Y tuvimos un acto de la iglesia evangélica y venía un pastor de Valladolid que se quedó sorprendido porque el ayuntamiento le estaba cediendo el Palacio de Congreso. Y bueno, ¿y dónde está el problema?
2: Bueno, pregunta muy, muy concreta. Sí. El segundo problema para los andaluces, según el CIS, el último CIS, es la vivienda.
1: Sí.
2: Hay un déficit residencial en Andalucía entre 120.000 y 150.000 sí, viviendas, a sí, las que no acceden fundamentalmente gente con menores recursos,
1: sí,
2: y también jóvenes.
1: Sí.
2: ¿Qué ejemplo puede dar 100% o qué podrían aconsejar ustedes si fuesen determinantes al Partido Popular para que se construyese vivienda en Andalucía?
1: Pues mira, hay varias cuestiones. Te voy a dar un dato que lo pongo en cuarentena, pero viene en el Instituto Nacional de Estadística, que hay que meterte y buscarlo. Según el INE, en la provincia de Cádiz hay 68.000 viviendas cerradas. A mí me parece una barbaridad, ¿eh? Porque estaríamos hablando del volumen de vivienda que puede haber en una ciudad como Algeciras, que es la segunda ciudad de población de la provincia. Yo me imagino que estarán metidos apartamentos turísticos, etcétera. Pero vamos a quedarnos con el 10%, el 10% de esas viviendas. Estaríamos hablando de unas 7.000 viviendas. Una de las propuestas que llevamos en el programa es que esas 7.000 viviendas se puedan incorporar al mercado y

0: inmobiliario de alquiler a través de un programa fomentado por la Junta de Andalucía, donde el propietario pone la vivienda a disposición de la Junta la acaba arreglando, la condiciona, porque en muchos casos puede tener pues, un techo caído, el cuarto baño que no esté en condiciones y demás, se ponga en alquiler y el propietario tiene garantizado el ingreso de lo que sería la renta por parte de la Junta. También un plan de colaboración público-privada, donde intervengan las distintas administraciones con bolsas de suelo, fundamentalmente los ayuntamientos, contando por supuesto con la colaboración de la Junta de Andalucía y sacando distintas vías de financiación, ya sea con fondos europeos y demás, o contando con promotores privados que están interesados en, contando con el suelo, constituir cooperativas y poder poner esta vivienda en el parque, ya sea de alquiler o de venta. También para personas jóvenes, y cuando he terminado ahora mismo una bonificación en el impuesto de transmisiones, lo que estamos planteando es que el impuesto de transmisiones para adquisición de primera vivienda se acabe eximiendo. Entendemos que estaríamos hablando de que se rebajaría el precio por más de un 10%. Evidentemente, esto también habrá que estudiarlo, ver de qué forma se complementa por otro lado, porque lo que quite por un lado te va a faltar por otro.
1: Evidentemente.
0: Y se está en fase de estudio de ver cómo se fomenta esos ingresos por otra vía.
1: Última pregunta sobre el 100%, que al final le tengo que preguntar una cosa de la línea.
2: Una última cosa, sí, porque estuvo. Bueno, supongo que usted pensará que la presencia del presidente del gobierno en su zona de influencia responde precisamente responde precisamente a intentar reducir el impacto que pueda tener su formación en la andaluza, y parece perfectamente lógico. Entonces, si le doy la vuelta, aparte de qué le parece a usted su presencia, ¿dónde van a poner ustedes el foco en la provincia de Cádiz para poder conseguir el camino contrario y pasar de esos 22.000, 23.000 que le están dando las encuestas a esos 28, 29 que le garanticen un diputado?
0: Pues por empezar por el tema este, es llamativo. No va a mostrar más análisis, pero vamos, el ministro de Exteriores estuvo el pasado 23, creo que fue, me he puesto equivocando con el día. El mismo día también estuvo el presidente de la Junta, que todavía no estaba muy en campaña, y visitó la ciudad. Y después el sábado este que viene, si no me equivoco, tenemos el presidente del gobierno con la candidata del Partido Socialista. Bueno, a su casa viene, sin problema ninguno. Además, se han cedido los espacios que han solicitado sin ningún problema y nada, encantado. Bueno, eso a lo mejor arroja cierta luz, ¿no? Quizás tenga una encuesta que nosotros no tengamos, donde los datos sean mejores a los que nos dan otras que hay por ahí, ¿no? Respecto de las actuaciones que estamos llevando, bueno, yo creo que los objetivos fundamentales son afianzar la posición que tenemos en distintos municipios, evidentemente, dejando claro de que estamos hablando de otro concepto electoral, ¿vale? Tampoco a la gente se le puede engañar, usted esto se está votando para esto, pues las municipales ya vendrán cuando toquen. Y también intentar incrementar la presencia en municipios donde ahora mismo pues tenemos un déficit importante, con la falta de tiempo que tenemos, pues directamente en los municipios con más población, Jerez, Cádiz, Chiclana, Sanlúcar y demás. Después también, ¿qué nos está pasando? Pues que las 10 agrupaciones que ya venían de las elecciones municipales del 23, pues están consolidadas y creo que están haciendo un muy buen trabajo, y después las nuevas que se han incorporado, pues depende del punto de madurez. Por ejemplo, Sanlúcar o Algeciras están, creo que, bastante fuertes y lo están haciendo bastante bien, y en otra pues acabamos de dar los primeros pasos y todavía le queda más recorrido. Por ejemplo, Cádiz Capital, que hemos estado esta mañana con ellos, o por ejemplo Jerez de la Frontera, que estuvimos el sábado por allí.
1: Señor Franco, dos últimas cuestiones muy, muy rápidas. ¿Qué espera usted del 15 de julio, final de la verja?
0: Bueno, pues esperemos que esta vez sí. También a mí me sorprendió cuando el ministro, hace ya un año y pico, habló de que todo esto se despejaba en el otoño y tal. Digo, bueno, creo que se está cogiendo los dedos. Y bueno, el plazo que está dando ahora es más sensato. En medio me gustaría recordar que también se habló del 10 de abril, si no me equivoco, ¿no? El 15, sí, espero que.
1: ¿Qué es lo que más le seduce a usted? ¿La pensión resuelta para los trabajadores españoles? Bueno, ¿que se puede acabar con el contrabando de tabaco?
0: Una valoración muy rápida, ¿vale? Porque tampoco, si quiere, me enrollo.
1: No, creo que tengamos. No, tenemos medio minuto. Así
0: una valoración muy rápida. El acuerdo creo que es positivo, se garantiza el tránsito por la frontera. El tema fiscal, la parte de fiscalidad indirecta, para entendernos, el IVA, se va a implantar un transaction tax que más o menos va a equiparar la situación respecto del IVA. Con el tabaco, el contrabando prácticamente ha bajado, no tengo el porcentaje, pero nada que ver con lo que era hace 10 años, ¿vale? Y sí que me preocupan algunas cuestiones, la de las pensiones creo que se ha dado un paso importante, pero no suficiente, y después otras cuestiones, por ejemplo, como la vivienda.

0: nos está suponiendo ya un problema en la ciudad. Estamos trabajando en esto que llevamos en el programa, nos estamos anticipando para intentar poner viviendas en carga con colaboración privada también, y otras cuestiones como temas ambientales y demás, pues con la Junta de Andalucía esperemos que se pueda montar un organismo que está previsto en el acuerdo y controlar un poco pues algunos temas como los rellenos y demás.
1: Señor Franco, esa es su cámara, dice usted a los andaluces que le ven en las 8 provincias, pero fundamentalmente en la provincia de Cádiz, que ahí tenemos 12 televisiones, para decirles por qué deben votar, por qué deben confiar en 100%.
0: Bueno, pues somos un partido joven, acabamos de constituirnos para estas elecciones andaluzas, vamos con toda ilusión, con un programa serio, el programa no voy a extender ahora, pues no da tiempo, está colgado en la web del partido, nos avala en muchos casos pues hasta 3 legislaturas, 4 de gestión en distintos ayuntamientos con bastante problemática de nuestra provincia, y lo que estamos convencidos es que vamos a conseguir esa representación y vamos a trabajar muy duro para solventar muchos de los problemas que hace décadas que no se afrontan realmente por una cuestión de falta de peso político, que creo que en este momento ha llegado el día de poder afrontarlo con paso firme.
1: Juan Franco, como siempre, ha sido un placer recibirle aquí en Acento Andaluz, en 7TV Andalucía. Buenas noches y mucha suerte.
0: Muchísimas gracias.
1: A la balona no le deseamos mucha suerte, ¿no? Porque ya está la suerte echada.
0: No. Vamos, ojalá te equivoques, pero yo no tengo fe ninguna. A ver qué pasa.
1: Lo dicho, muchísimas gracias. Buenas noches. Venga, despedimos a nuestro invitado y en tan solo 5 minutos analizamos la actualidad en compañía de Jesús Joyero y María Iglesias, aquí en Acento Andaluz.
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1: Tiempo análisis de tertulia aquí en Acento Andaluz en compañía de dos de nuestros habituales analistas, dos periodistas, María Iglesias y Jesús Olleros, tras entrevistar a Juan Franco. Es el alcalde de la línea de la Concepción, el alcalde más votado de España, pero también ha fundado un partido 100% con partidos independientes en la provincia de Cádiz y espera dar la sorpresa en las elecciones autonómicas en la provincia de Cádiz. Dicen que tienen, permítame la expresión de hasta ahora, el sueño húmedo de ser determinante, de ser ese diputado que les permita gobernar con el Partido Popular. Sería triple tirabuzón, ¿verdad? Triple mortal y medio, un tirabuzón doble, vamos, sería
4: lotería, ¿no? Tienen que darse dos cosas. Primero, que ellos consigan representación, que es una cosa que entra dentro de sus cálculos desde el principio. Ellos siempre han aspirado a tener representación.
1: Con los datos en la mano, no es una utopía.
4: No. Y con sus resultados en las municipales es una cosa bastante factible. Luego, el PP, con el colchón que tiene sobre la mayoría absoluta, todos tenemos un poco en la cabeza que puede perder la mayoría absoluta, pero no por mucho. Con lo cual, si el equipo de Juan Franco consiguiera ese diputado, podría ser precisamente justo el que le pudiera faltar para completar ese puzzle de mayoría sin tener que apoyarse en el partido de Abascal, ¿no?
1: ¿Qué te ha parecido, María?
5: Bueno, él obviamente tiene...
1: Muchas gracias, decía, bueno, ideología no queréis definir, ¿o no?
5: Claro, porque, bueno, yo lo he visto...
1: Han gobernado con el PSOE de la Diputación, ahora gobiernan con el PP.
5: Pero yo le he visto mucha sintonía con el presidente Moreno. Él se ha cuidado muy mucho en su comentario, en sus apreciaciones, de destacar sobre todo esa sintonía.

0: sintonía y esa, tanto en lo personal con lo que tú decías de la feria, como ya en mi experiencia de colaboración o de gestión. Hombre, lo único que yo estaba ahí rastreando, y salvo una encuesta, un sondeo, que los del que los medios no nos hemos hecho eco, pero que todos contábamos que lo había facilitado el propio partido, el resto del CIE, el resto de sondeos no se decantan porque lo tengan. Entonces, existe la opción, pero realmente, bueno, como existe la opción de que no.
1: Pero María, es que fuera de cámara, hablando con Juan Franco, resulta que las encuestas, hay encuestas que dan 10 opciones de partido y ninguna es 100%,
2: ni les preguntan.
1: Con lo cual no se les pregunta.
0: Sí, a la hora de proponer a los
1: la respuesta directa es una cosa y la sugerida es otra. En la sugerida nunca aparece 100%, con lo cual
2: claro, que preguntan imposible. Por partidos, por ejemplo, como el PAC,
1: más consolidado,
2: que tiene claro. representación en las 8 provincias,
1: tiene
2: pero
1: candidatura,
2: que no van a sacar escaños.
1: Eso es. Entonces hay un desfase entre la encuesta
0: sí, por
1: y lo que pueda pasar.
0: Por eso siempre digo yo que lo de las encuestas es orientativo, que la encuesta importante es el 17, pero bueno... Hombre, para ellos sería un pelotazo, obviamente.
1: Es total, total, vamos.
0: Para ellos sería un pelotazo, porque tendrían esa capacidad de negociación. Pero bueno.
1: Y yo no sé, yo no tengo la memoria de tener otros, pero puede que fuera una cosa insólita en el panorama político andaluz que un partido de provincia tuviera representación en el Parlamento. La memoria se me escapa, pero...
2: No lo he tenido ninguno.
1: Yo me sonaba que no, pero sería una cosa súper relevante que
2: ni
1: un partido...
2: Jaime Bercemás, que parecía que iba
1: eso
2: a
1: es,
2: entrar...
1: Un partido además con, ese, con esa disparidad provincial que tiene Cádiz, pudiera auparse a...
0: Pero justamente
1: tener
0: eso también es algo que ellos tienen, porque la parte de la sierra, pues tienen mucho desconocimiento, el partido, en fin, no sé. Y Cádiz va a ser una provincia muy disputada, como hemos dicho antes. Hay muchos partidos ahí en liza, con ese carácter gaditano de origen, que va a estar difícil conseguir los escaños por Cádiz.
2: Bueno, veremos a ver, esos 15 disputados escaños en la provincia de Cádiz, que es la tercera provincia con mayor número de diputados en suerte, en liza. Bueno, elecciones andaluzas, llevamos hoy cuarto día de campaña. Jesús, María, ¿cómo la estáis viendo? Y sobre todo si creéis que aspectos como la prioridad nacional pueden condicionar o pueden hacer mover el voto a última hora.
1: Por encima de esos flamas como la prioridad nacional, lo que está claro es que la primera parte de la campaña andaluza estaba muy marcada por aspectos externos a nuestra comunidad autónoma, el juicio de Ábalos, ¿no? En fin, por ejemplo, que creo que es una cosa que está sobrevolando el debate político claramente, el tema de este personaje Vito Quiles el otro día, ¿no? Que también ha dado muchísimo que hablar y se habla mucho más de eso en clave nacional que de la relevancia que tiene Andalucía en el panorama político, ¿no? Lo único que se ha hablado prácticamente del panorama político andaluz en estos días ha sido en el mitin de Abascal el otro día cuando se pusieron a corear sobre Pedro Sánchez, ¿no? Entonces, bueno, el inicio de esta campaña...
2: No,
1: sí, bueno, sí, yo por no ser demasiado explícito, Fernando, pero que dentro de que, como decíamos al principio, hay partidos que están más revolucionados que otros, yo de momento estos primeros días los he visto con cierta tranquilidad desde las distancias, ¿eh? No he visto grandes historias, ¿no? Bueno, hay un apoyo muy claro de Pedro Sánchez a su candidata por Andalucía, lo cual contrasta mucho con la situación en el PP, donde los propios carteles prácticamente no aparecen ni el logo.
0: Bueno, ni hacen mítines juntos.
2: Feijóo por un lado, Moreno por otro.
1: Feijóo tenemos claro que no le suma nada al candidato del PP, el presidente de la Junta no le suma absolutamente nada, y el mundo mesetarian al PP andaluz no le suma ahora mismo absolutamente nada, al revés, le resta. Entonces, claro, uno tiene pues esa forma de proceder para que se vayan cumpliendo un poco sus etapas y los capítulos conforme ellos han dibujado la campaña, ¿no?
2: María, ponga el punto y final.
0: A mí sí me llama la atención esa doble velocidad. Yo veo al PP queriendo bajar tanto las revoluciones, que a mí me sorprende mucho que frente a, bueno, pues a propuestas de cuestiones concretas, relevantes, las que hablamos todos los días, de sanidad, de educación, de dependencia, de coger toro por los cuernos, pues el presidente
2: sí,
0: vaya...
2: Es un PP hipotenso.
0: Por la vía, a la
2: que
0: vía
2: no quiere
0: verde,
2: meter la pata.
0: En zapatilla de vía verde y diciendo que es menester que hagamos deporte para no coger peso, que son cosas muy razonables, pero que eso no sé en qué se sustancia.
2: María, pronto, dentro de un poco de días, veremos al presidente con la vaca.
0: Exactamente. Pero
2: la
0: bueno.
2: vaca que... ¿Te acuerdas, Jesús?
0: Sí,
2: la vaca que le dio suerte la UPO a San Telmo, con la que habló.
0: Sí.
2: En las últimas elecciones también tuvo la
1: vaca.
2: La vaca y ya nos han convocado para una reunión del
0: Campestre.
2: Presidente con la vaca.
0: Ah, vale, pues será eso. Pero yo es que no entiendo poco. Yo creo que la gente está esperando unas palabras sea del presidente candidato a la reelección o sea de la oposición, sobre las cosas del comercio, claro. Que no estamos jugando.
2: Está reclamando, está apelando continuamente al voto útil para reclamar la estabilidad, pero ¿estabilidad para qué, señor presidente? Sí. O señor

0: candidato, ¿no? Eso es lo que debería sacarnos de
1: duda. Bueno, parece que con no equivocarse le llega, ¿eh?
0: Ya. Bueno, veremos, porque las encuestas están ahí.
2: Bueno.
1: Pero su planteamiento es no equivocarse y luego ya veremos.
2: Hay que votar.
0: Bueno, pues han sido las opiniones de esta noche y bien que se lo agradecemos de María Iglesias, de Jesús Ollero. Jesús, María, los dos, como siempre, un placer, muchísimas gracias. Mañana volveremos con un candidato, en este caso candidata número uno por una provincia del Partido Popular, con Loles López, la candidata número uno por la provincia de Huelva. Recordemos que la última legislatura ha sido la consejera de Igualdad e Inclusión Social y Familia y Juventud de la Junta de Andalucía. El miércoles, debate electoral aquí en 7TV con candidatos números unos también en la provincia de Sevilla en estas elecciones del 17 de mayo. Y el jueves recibimos aquí a la candidata del PSOE a la presidencia de la Junta de Andalucía, María Jesús Montero. Serán entrevistas y debate, como siempre, con acento andaluz.
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0: Muy buenas noches, ¿qué tal están? Bienvenidos una semana más a Siente Cádiz, un programa que ya saben, está dedicado a las elecciones andaluzas desde que se convocaron. Ya han pasado por aquí en las tres últimas semanas tres de los candidatos, número uno por la provincia de Cádiz en estas elecciones. Ha estado por aquí la número uno de 100% Unidos, la número uno de Por Andalucía, el número uno de Adelante Andalucía y ahora le toca el turno a Vox. Está con nosotros Manuel Gavira, vamos a hablar con él de su programa, de la actualidad, ya lo están viendo en pantalla. Es el candidato de Vox a la presidencia de la Junta de Andalucía, ha sido el portavoz parlamentario de Vox toda esta legislatura y, lógicamente, es gaditano y se presenta a estas elecciones como candidato a la presidencia de la Junta, pero es el candidato número uno por la provincia de Cádiz. Le damos la bienvenida. ¿Qué tal, señor Gavira? ¿Cómo lleva la precampaña? Parece mentira que estemos hablando de precampaña con la agenda como está, ¿no? Por parte de todos los partidos. Sí, ¿todo
1: sí.
0: bien?
1: Sí, sí, todo bien, todo bien. Con mucho ánimo y con mucha voluntad.
0: Bueno, le agradecemos que también haga un hueco en esa agenda, a pesar de que usted es candidato a la presidencia de la Junta y, por tanto, está por toda Andalucía. Le agradecemos que haga un hueco en la agenda y nos atienda para explicarle a los espectadores el modelo de Vox para estos cuatro años en Andalucía. Mire, voy a empezar por dos temas de actualidad, dos acontecimientos, dos hechos que están atravesando esta campaña. Uno es el proceso de regularización de migrantes extraordinario y el otro es ese pacto que ustedes acaban de cerrar, publicar, se ha dado a conocer, PP y Vox para el gobierno y la gobernabilidad en Extremadura. Empiezo por el principio, por el proceso de regularización extraordinario de inmigrantes. Usted ya ha anunciado y ha puesto en marcha una campaña, ha hablado de una campaña contra la inmigración masiva. Es un proceso que el inicio es de una iniciativa legislativa popular. Está apoyado por cientos de entidades y respaldado por cientos de miles de firmas, avalado por la patronal, bendecido por la Iglesia. ¿Ustedes en Vox cuestionan más el fondo, la forma o las dos cosas, señor Gavira?
1: En el fondo lo cuestionamos absolutamente todo, porque en España hay casi 3 millones de parados, en Andalucía uno de cada cuatro parados que hay en nuestra nación es de Andalucía, y en Andalucía pues hay gente que está desempleada. ¿Hace falta regularizar? ¿Hace falta hacer este efecto llamada? ¿Hace falta que la gente que está en el norte de África sepa que aquí son bienvenidos, que entran por la puerta de la ilegalidad y luego encuentran acomodo en nuestra sociedad simplemente por llegar y cumplir una serie de requisitos que son absolutamente laxos, 4 o 5 meses para poder acceder a los papeles y poder acceder a las ayudas, cuando aquí hay andaluces que lo están pasando absolutamente mal y lo vemos, por ejemplo, en la dependencia? Ya, es que si tuviésemos una necesidad de mano de obra, pero es que tenemos 3 millones de parados. Y en Andalucía, insisto, uno de cada cuatro parados que hay en España es de Andalucía. ¿Qué es lo natural? Pues lo natural es que los andaluces tengan el empleo y que tengan las condiciones laborales necesarias para hacer esos trabajos. Simplemente eso es lo que dice Vox, que no hacen falta.
0: Entonces, cuando la patronal dice que en bastantes sectores, no solo en la hostelería, también en la construcción, en muchos sectores, transportes, hace falta mano de obra, ¿a qué cree que obedece?
1: Pues obedece a que tenemos 3 millones de españoles que están desempleados y que no quieren acceder a esos puestos de trabajo por las condiciones que hay. ¿Cómo se soluciona esto? Pues que las condiciones de trabajo que tienen esos puestos, por los cuales se supone que vienen estas personas desde fuera, sean de mejores condiciones. ¿Para qué? Para que puedan ellos acceder a los puestos. Simplemente eso, pero no es de recibo que estemos abriéndole las puertas, insisto, premiando una ilegalidad, porque entran desde la ilegalidad, les abramos las puertas cuando aquí hay 3 millones de españoles parados. Insisto, uno de cada cuatro parados que hay en España es de Andalucía.
0: Ese es uno de los aspectos. El otro, señor Gavira, es el pacto que ustedes acaban de cerrar, PP y Vox. Ahora le voy a preguntar por el mensaje que usted quiera lanzar en cuanto a pactos postelectorales en Andalucía. El posicionamiento de Vox, claro, enseguida se lo pregunto. Pero la polémica que rodea más, sobre todo, a ese pacto en Extremadura es el concepto de prioridad nacional. Lo que yo le quiero preguntar, porque es sobre todo lo que se está destacando por formaciones y por entidades, es, le pregunto si es inconstitucional porque hay una discriminación por razón de origen, de procedencia.
1: Bueno, yo estoy seguro que cuando Vox asuma las carteras que tenemos encomendadas en ese pacto con Extremadura, todo el mundo va a ver a qué nos referimos. Yo creo que cuando pasen estos pocos días que se ha de tomar de posición,

0: La gente va a ver, los andaluces van a ver qué es lo que se ha firmado en Extremadura. Pero yo quiero poner encima de la mesa un debate. Vamos a ver. En España, nuestra nación, hoy en día, por ejemplo, para acceder a la función pública en el País Vasco o para acceder a la función pública en Cataluña, se necesita tener dominio del euskera o del catalán. ¿Eso es inconstitucional? O sea, ¿se puede acceder con mérito o a través de requisitos a esos puestos de trabajo teniendo, cumpliendo eso, saber catalán o saber euskera? Oiga, pues eso está pasando en nuestra nación y nadie entra en el debate de si es inconstitucional o cómo se discriminan al resto de españoles. Insisto, dentro de nuestra propia nación. Eso está pasando y nadie dice nada. Nadie dice nada porque el Partido Popular y el Partido Socialista dan por bueno ese modelo en el que el País Vasco y en Cataluña se pueda premiar vía mérito o vía requisito saber el catalán o saber el euskera en este caso concreto. Oiga, ¿y tan raro es que las ayudas sociales vayan primero para los nacionales? ¿Tan raro es que el acceso a la vivienda protegida vaya primero para los españoles, para los extremeños, para los andaluces en el caso de Andalucía? O sea, esto está pasando en partes de España y nadie dice nada.
1: Bueno, entonces ambas cosas serían inconstitucionales según ese criterio.
0: No. Lo que estamos diciendo es que se puede hacer y lo vamos a ver y lo vais a ver. Pero evidentemente primero es esto, pero entrar en un debate. No, esto es inconstitucional por la cuestión del origen. Oiga, pues un andaluz de Cádiz va a tener que aprender euskera o va a tener que aprender catalán para acceder a la función pública en una parte de nuestra nación. Yo creo que este tema se zanja con un ejemplo simplemente, y uno es este, pero cuando llegue el momento lo va a ver todo el mundo, porque es muy fácil de entender. Es premiar, baremar, puntuar de alguna forma pues lo que es haber nacido en nuestra nación.
1: No es racismo.
0: No, que va a ser racismo. Entonces, ¿racismo es lo que hace el País Vasco, lo que hace en Cataluña? ¿Racismo es lo que estamos sufriendo los andaluces? ¿Racismo es que venga una persona de fuera y en dos días tenga las ayudas y haya agricultores que lo han perdido absolutamente todo y tenga que esperar más de dos meses y medio para que la asistente social le llame? Oiga, eso no es racismo, eso es sentido común. Y eso es lo que nosotros vamos a poner encima de la mesa de aquí al próximo día 17 de mayo.
1: Posicionamiento de Vox en cuanto a pactos en Andalucía.
0: Bueno, esta es otra, porque ya he escuchado yo al señor Moreno decir que él prefiere no pactar con Vox. Él es presidente gracias a Vox y toda Andalucía lo sabe. Lo que pasa es que él se lo olvida, pero no pasa nada. Oiga, si los andaluces no le conceden al señor Moreno Bonilla la mayoría absoluta, el señor Moreno tiene dos opciones. Una, hablar con Vox, o otra, hablar con el Partido Socialista. ¿Con nosotros no quiere hablar? Pues que hable con los de los ERE, que hable con los de los prostíbulos, que hable con los de la corrupción. Pero el señor Moreno no va a hacer eso. El señor Moreno va a hacer lo que dicen los andaluces. Por eso nosotros, nuestro mensaje está claro, y lo vamos a repetir cada vez que tengamos oportunidad. No vamos a entrar en el tema de los posibles pactos después, que es lo que quiere el Partido Popular. Esto es un debate que se soluciona primero hablando de políticas. Vamos a ver qué políticas se pueden hacer en Andalucía, qué políticas se pueden practicar en Andalucía, y luego, oiga, los sillones vendrán después si vienen, y si no vienen no pasa nada. Pero de lo que estamos hablando es de que primero son los problemas de los andaluces.
1: ¿Usted se sentiría cómodo gobernando con el Partido Popular en Andalucía?
0: Pues yo me sentiría teniendo las cautelas que no tuvimos en 2019, en 2018, las elecciones de diciembre de 2018-2019, en esos acuerdos de investidura, en esos acuerdos presupuestarios que firmamos con ellos, y que no cumplieron. No se trata de sentirte cómodo o no. Y esto no va de comodidad, que es lo que quiere. Ese es el debate que quiere Moreno Bonilla. Fíjate lo que dijo ayer, ¿eh? Ayer dijo: no he querido arreglar el servicio andaluz de salud por no meterme en lío, por no generar conflicto, por no generar ruido. Tenemos el servicio andaluz de salud, que es la principal preocupación que tenemos los andaluces, y tenemos un presidente que dice, 8 años después, que no lo ha hecho para no meterse en jaleo él. Ese es el problema de Andalucía, que tenemos un gobierno que no prioriza a los andaluces. Por eso nosotros, insisto, vuelvo a lo del mensaje de antes, pero Moreno Bonilla habla de su comodidad. Oiga, que su comodidad no nos interesa, que nos interesa la comodidad de los andaluces, ya está bien.
1: Vamos ya con el modelo de Vox en sanidad, en vivienda, en economía, en desempleo en la provincia de Cádiz. Vamos ya. Antes, permítame, encuestas, y ya vamos con ese modelo. Se ha publicado un punto. El Centro le da un crecimiento de 1,5 puntos a Vox con respecto a hace 4 años. Hay otras que le dan un freno, un retroceso en el último mes. ¿Cómo ven ustedes? ¿Qué interpretación hacen ustedes de las encuestas? ¿Cuál sería un buen resultado para Vox en estas elecciones y cuál no sería tan favorable? ¿A partir de qué?
0: Es que estamos hablando de un futurible. O sea, estamos hablando, ¿no? Si consigues esto, consigue lo otro. Y lo menciona y lo relaciona con las encuestas. Verás, da igual lo que digan las encuestas. Nosotros no vamos a cambiar nuestra forma de actuar, ni nuestras ideas, ni nuestro proyecto, ni nuestro programa. No lo vamos a cambiar, da igual que la encuesta diga que vamos a tener menos. Pues vamos a seguir siendo constantes y siendo perseverantes. Es que Vox no se mueve en base a las encuestas. Yo me acuerdo, mi primera

0: primera, bueno, designación como candidato a la provincia de Cádiz en las elecciones autonómicas, que decían que íbamos a tener uno o dos y después fuimos 12. Decían en 2022 que íbamos a hacer 22 y después fuimos 14. O sea, uno ya tiene experiencia en el tema de las encuestas, pero es que da igual, porque la encuesta diga lo que diga, nosotros no vamos a cambiar ni nuestras ideas, ni nuestro programa, ni nuestro proyecto. Yo creo que todo el mundo lo tiene claro ya.
1: Bueno, pues vamos ya con distintos modelos. Si nos fijamos de nuevo en el Centra, nos
0: Sí.
1: dice que los principales problemas para los andaluces son, por este orden, sanidad, vivienda y empleo. Vamos a tocar los tres, si le parece,
0: Muy
1: por
0: bien.
1: ese orden además. Sanidad, acabamos de conocer las listas de espera en intervenciones quirúrgicas, en consultas no, pero en intervenciones quirúrgicas somos la comunidad con más esperas en España. ¿Cuál es el modelo de Vox?
0: No, no. El modelo es cambiar la gestión que tiene el Servicio Andaluz de Salud, por supuesto. El modelo que tiene Vox es que los profesionales de Andalucía ven que se apuesta por parte de la Administración Autonómica, se apuesta por ellos, no que tengamos que tener promociones de enfermeros que se vayan fuera de nuestra provincia, que tengamos que tener médicos que se quieran ir fuera. El otro día salió una noticia, que los miren Andalucía. Estaban por debajo de la media nacional. ¿Cómo no nos van a hacer falta profesionales si estamos poniendo las condiciones para que se vayan? El modelo es otro, un modelo donde se prime, por supuesto, lo que es combatir las listas de espera, y en Cádiz tenemos un serio problema de listas de espera. El otro día, no sé si leía que había alrededor de 40.000 o 50.000 gaditanos esperando una operación, que es bochornoso, bochornoso e indignante cuando uno escucha, insisto, lo que te decía antes, un presidente de la Junta de Andalucía decir 8 años después, no, yo voy a cambiar el modelo organizativo, ¿por qué le vamos a creer ahora? Si debería haber hecho eso hace 8 años y no lo ha hecho. Es que tenemos un presidente que le da igual la salud de los andaluces, que le da igual el modelo que haya en Andalucía mientras que a él esté tranquilo. Oiga, pues vamos a invertir en la sanidad, vamos a hacer un incremento del gasto. Por cierto, en Extremadura se va a hacer también de una manera muy acusada. ¿Para qué? Para que haya más gasto social, más gasto en sanidad y menos gasto político.
1: Bueno, usted nombra Extremadura en ese pacto. En sanidad llevan derivaciones coordinadas y colaboración pública-privada. ¿Esas derivaciones sería mantener lo que hay ahora mismo en conciertos, ampliarlo? ¿Y cuál es su respuesta también a esa acusación o esa afirmación que ha hecho la candidata del PSOE, que ha dicho que el Partido Popular quiere implantar el copago en Andalucía? ¿Cuál sería la valoración o si estaría de acuerdo
0: A
1: Vox?
0: ver, yo lo que diga la señora Montero, ahí no voy a entrar porque la señora Montero ni va a aterrizar en el Parlamento de Andalucía. Ella ha dicho que viene a Andalucía si es presidente y si no, no viene. Pues no va a venir. Que eso lo tenga todo el mundo claro ya. Pero me pregunta, oiga, ¿usted está a favor o en contra de los conciertos? Oiga, nosotros estamos a favor de que no haya listas de espera. Y punto. Y si tienes un pico donde tienes muchos pacientes, pues tendrás que buscar la solución que sea para que eso no exista. Pero, ya digo que lo prioritario, la solución de los problemas de la atención sanitaria en Andalucía no pasa por solamente los conciertos. Tienes que modificar el modelo de gestión, tienes que apostar por los profesionales y tienes que hacer lo que no han hecho ni el PP ni el PSOE. El PP ahora y el PSOE por todos los años que ha gobernado. Porque los problemas son los mismos y las mareas estaban en la calle, con unos y con otros.
1: Es decir, que si hiciera falta ampliar las derivaciones también en atención primaria, lo que hiciera falta para que no hubiera listas de espera, ¿lo apoyarían?
0: Lo que hace falta es apostar por la atención sanitaria pública que reciben los andaluces. Y si tienes algún problema, imagínate en pandemia. En pandemia, gracias a los conciertos, se ha solucionado mucho. ¿Qué pasa? No vamos a obviar, vamos a olvidarnos de lo que es la atención sanitaria concertada, entre comillas. Pues, oiga, no. ¿Por qué? Pues porque estamos hablando de la salud de los andaluces, que es lo primero. ¿La salud o que alguien diga, no, los conciertos no puede ser? Oiga, todos son respuestas a los problemas.
1: El segundo problema es vivienda. ¿Cuál sería la solución?
0: Pero bueno, a nivel autonómico o a nivel nacional, porque tengo soluciones de las dos maneras. Por
1: Vamos a
0: ejemplo,
1: centrarnos en
0: autonómico.
1: Andalucía, aunque de eso también depende lo que ocurra en el
0: A nivel
1: conjunto del Estado.
0: autonómico, vamos a tocar transmisiones patrimoniales y actos jurídicos documentados. ¿Para qué? Para que ese tope reducido de impuestos, en vez de llegar hasta una determinada cantidad, llegue hasta una cantidad muy superior que permita a más andaluces pagar menos impuestos. Hemos presentado a nivel nacional quitar el IVA, no reducirlo, quitarlo en la adquisición de la primera vivienda. Hemos presentado también eliminar las plusvalías, que es ese impuesto que paga el que vende, que después grava de alguna manera en el precio. Hemos hablado también de ayudar al comprador, de ayudar al que construye, pero sobre todo también hemos hablado de poner suelo a disposición, porque hay mucho suelo a disposición de los ayuntamientos y de la Administración Autonómica de Andalucía que permitiría poder resolver el problema.
1: Ahora mismo, para comprarse una VPO, los precios que marca en Andalucía y los pone la Junta de Andalucía actualizados a 2025 están en ciudades más con precios más caros como Málaga, como Sevilla, como Cádiz,
0: como Cádiz.
1: 2.600 euros netos.

0: el metro cuadrado. Si vamos a ciudades que no tienen ese precio tan caro, por ejemplo Jerez, donde estamos grabando esta entrevista, supera los 2.000 euros netos el metro cuadrado. ¿Esos precios hay que mantenerlos así?
1: No, lo que hay que hacer es hacer que al final el precio total sea lo menos posible para la persona que compra. Yo leía la noticia, una promoción de vivienda de protección oficial en Cádiz, 274.000 euros. Te he hablado antes de transmisiones patrimoniales y auto jurídico documentado, que la gente no entiende muy bien qué es esto. Oiga, pues el tipo reducido de impuestos, el tipo máximo reducido de impuestos es hasta 150.000 euros. Oiga, pues esas personas que se quieren comprar una vivienda de protección oficial, que son las personas que necesitan acceder a una vivienda, oiga, porque tienen unas necesidades, porque no tienen la posibilidad de acudir a una vivienda de renta libre, pues no se puede acoger a esa reducción de impuestos. ¿Qué proponemos nosotros? Subamos el tope para que esas personas, con esos precios de vivienda de protección oficial, puedan acceder a ella. Hemos propuesto también a esos compradores que vienen del extranjero que paguen más impuestos, ¿eh? El que venga de países extracomunitarios pague más impuestos en nuestra nación. ¿Para qué? Para poder destinar, porque bueno, todo el mundo sabe que hay un problema de adquisición de vivienda por parte de extranjeros. Pues esos extranjeros extracomunitarios paguen más impuestos y ese dinero vaya y repercuta en la construcción de vivienda de protección. Y en Extremadura, insisto, prioridad nacional para el acceso a la vivienda protegida.
0: Ustedes es verdad que está mencionando esa rebaja de impuestos, ese aumento de impuesto, perdón, pero también
1: Pero
0: llega
1: para las extranjeras, ¿eh?
0: muchísima
1: Extranjeras,
0: rebaja
1: claro.
0: de impuestos aquí, muchísima. Y además, por ejemplo, en el Pacto de Extremadura se recoge una bajada de impuestos enorme.
1: Pero para las rentas más bajas, ¿eh? En Extremadura se le baja los impuestos a las rentas que tienen menos, o sea, que tienen menos.
0: Sí.
1: No estamos hablando de la renta que tiene más, de la renta que tiene menos. De hecho, Extremadura va a ser la región de España con menos impuestos en las rentas más bajas.
0: Pero ¿y entonces cómo se pagan los servicios públicos? ¿Cómo se
1: Pues
0: invierte más en sanidad?
1: quitando mucho gasto político innecesario y superfluo. Ponme un ejemplo, Manolo, te voy a poner uno, Ana. Tenemos a Moreno Bonilla diciendo en su discurso de investidura en 2019 que iba a suprimir el Consejo Consultivo. Un ejemplo nada más, ¿eh? ¿Qué ha hecho Moreno Bonilla? No solo no lo ha quitado, sino se ha garantizado seguir él hasta que tenga 75 años. 85.000 euros al año. Coche oficial, asistente y todas las prebendas. Pues así se quita, se consigue que se bajen los recursos y los impuestos a los andaluces, bajando y quitando todo lo que sobra.
0: Incluidas las subvenciones a sindicatos.
1: Incluidas las subvenciones a sindicatos y
0: No son
1: organizaciones.
0: necesarios los
1: No, no, no es
0: sindicatos.
1: que sean necesarios, es que yo le damos subvenciones a los sindicatos y, por ejemplo, la UGT todavía nos debe 47 millones de euros. 47, ¿por qué nos debe 47 millones de euros? Porque le hemos dado subvenciones y ellos la han utilizado en lo que han querido. Nos tienen que devolver esos 47 millones, pero ¿qué estamos haciendo nosotros? En Andalucía, ¿eh? Le seguimos dando subvenciones y le hemos montado el negocio de la participación institucional. O sea, le estamos pagando, le estamos entregando el dinero con el que nos van a pagar nuestra deuda. Eso pasa en la Andalucía de Moreno Bonilla. Evidentemente, nosotros no estamos a favor de eso.
0: En la provincia de Cádiz, 2025 lo hemos cerrado según la EPA como la provincia con más desempleo en España. ¿Modelo de Vox para revertir esta situación, si es que se puede revertir?
1: Claro que se puede revertir, pero lo que hace falta es que la gente entienda que esto no cambia de un día para otro. A mí, cuando yo voy mucho al campo de Gibraltar y cuando me dicen algo, yo digo: mira, ahí enfrente está el puerto de Tangermet. Y un poquito más para allá, cerca de Melilla, el de Nador. ¿Qué estamos haciendo nosotros con el puerto de Algeciras? Pues gravando impuestos gracias a las políticas climáticas que vienen de la Unión Europea para que los barcos, los buques, en vez de parar en el puerto de Algeciras, pues paran en los otros dos puertos, en Tangermet y Nador. Y nos estamos haciendo la competencia de leal nosotros mismos. Oiga. Vamos a favorecer que haya empleo, vamos a favorecer que se den las condiciones para que cada vez haya más trabajadores, pero es que la provincia de Cádiz es la más desempleada de España, que es vergonzoso. Y tenemos un gobierno, el de la Nación y el gobierno de Andalucía, que presumen del empleo. Oiga, ¿qué está hablando? Si el 25% de los parados de España son de Andalucía, si Cádiz es la provincia de España con más parados, ¿de qué presumen ustedes? Y cuando dices eso, te dicen lo de los autónomos. No, pero es que hay más autónomos. Y tú dices, ¿más autónomos? Si el 40% caen antes de que termine el primer año, si el 54% no duran ni 2 años, si el 75% no llega ni a 5 años, ¿qué estamos hablando aquí? Oiga, ¿usted quiere que haya empleo? ¿Usted quiere que haya empleo que se cree por los autónomos? Pues defiéndalo de verdad, le decimos nosotros. Oiga, autónomo que no llega al salario mínimo interprofesional no paga nada, nada es cero, cero. Y te dice el gobierno del PP, no. Oiga, vamos a hacer políticas efectivas de creación de empleo. Pero es que tenemos un gobierno en España y en Andalucía, que parecen los dos del mismo partido, porque escucha a Yolanda Díaz y a Moreno Bonilla, parece que dicen lo mismo. Ya no. Y tenemos un problema grande en el empleo en nuestra provincia. Insisto, la segunda preocupación que tenemos los andaluces. Antes, siempre ha sido la primera, ¿eh? Pero gracias a Moreno Bonilla ya nos preocupa más la salud.

0: traslade usted, señor Gavira, del campo de Gibraltar. Allí se ha retrasado y se está retrasando un tratado por el Brexit en La Roca. Bueno, el gobierno hasta ahora lo que ha dicho y lo que más ha repetido es lo de la, bueno, crear un espacio de oportunidad compartida, ¿no? Era otra palabra, pero no me sale en este momento, se me está notando mucho, pero es que, pero bueno, oportunidad compartida. ¿No la ven por ningún lado?
1: ¿Cómo la vamos a ver por algún lado ese acuerdo? Si no se habla de soberanía. ¿Cómo lo vamos a ver si no se habla de la devolución de las aguas que están ocupando a base de bloques de hormigón? Si cualquiera, yo el otro día estaba allí, vi una foto mía en la campaña de las elecciones andaluzas de 2018 y esta de ahora de 2026, y ves los rascacielos que están haciendo, ves a un barco dragando arena para llevárselo de la parte de Poniente a la parte de Levante para seguir construyendo. ¿De qué estamos hablando? ¿De los trabajadores? Si es que los trabajadores no tienen garantizada su pensión digna en el futuro. O sea, si los trabajadores no van a estar cubiertos, si no vamos a recuperar soberanía y si no vamos a ocupar el mar, y podríamos entrar si quieren en lo que dice el Tratado de Utrecht, porque si entramos a valorarlo ya vemos que todo lo demás sobra. Oiga, me dice la gente, no, es que se va a notar positivamente la línea. Pues claro, cuando salgan todos los de Gibraltar y se vayan a comprar viviendas en la línea, y los de la línea, los precios de la vivienda se disparen, ya verán cómo entienden de lo que estamos hablando. Oiga, no, ese es un malísimo acuerdo.
0: No, no era oportunidad, por ser precisa, era prosperidad compartida. Prosperidad. Esa era, no era oportunidad, eso me lo he inventado yo. Prosperidad compartida. Ni siquiera ve esa prosperidad compartida, por ejemplo, en el aeropuerto, en que podamos disponer de un aeropuerto.
1: Otro aeropuerto, ¿no? Tenemos el aeropuerto de Jerez, que está aquí, que tiene problemas graves de conexión. A pocos kilómetros del aeropuerto de la línea está el de Málaga. Ya. Es que parece que la ventaja del aeropuerto va a ser para nosotros, y para nosotros no va a ser, va a ser una ventaja para ellos. Teníamos una oportunidad histórica, Ana, una oportunidad histórica para poder hablar de lo que nadie quiere hablar, que es de soberanía y de recuperación de agua y de trabajadores transfronterizos de una vez por todas. Pero es que no entran en eso, estamos hablando de, no, quitamos las rejas y podéis utilizar el aeropuerto. Oiga, eso son migajas, y las migajas no las queremos, queremos recuperar lo que es nuestro.
0: Para terminar, dígame, pero solo enunciar, tres problemas de la provincia de Cádiz de Andalucía, tres problemas, los tres problemas y tres posibles soluciones, pero no las puede explicar, solo lo puede denunciar.
1: Bueno, tres problemas, la atención sanitaria, la salud lo más importante, insisto, el segundo problema, el problema del empleo. Cádiz es la provincia con más paro de España y tenemos un problema de vivienda que nos han creado los del PP y los del PSOE y ahora vienen con recetas mágicas. Esos son los tres problemas que tiene nuestra tierra, los tres primeros, y después tenemos muchos más. Hay mucho campo y no hemos hablado de campo, y el campo es muy importante.
0: Pues dígame.
1: Porque los problemas del campo, la gente se cree que lo que está pasando con el Mercosur o lo que está pasando con la competencia desleal del norte de África es algo que solo afecta a los agricultores que viven en un campo. Oiga, que no, que esos problemas después se trasladan a las ciudades y los sufrimos nosotros. Si no hay forma de ganarse la vida allí, ¿quién va a vivir en un campo? Nadie. ¿Qué va a hacer la gente del campo? Irse a las ciudades. ¿Qué va a pasar en las ciudades? Pues que se van a agravar los problemas que hay. Si es de puro sentido común, pues nadie apuesta por el campo. Nadie. Y esos son los que nos han dado de comer cuando estábamos cerrados la frontera por culpa de una pandemia y estamos siendo muy desagradecidos con ellos.
0: Por cierto, no me ha dicho en Sanidad lo del copago, si se posicionaría a favor o lo descartaría completamente establecer, como ocurre en otros países, el copago.
1: La bueno, sanidad. Pues ya le digo yo que nosotros estamos en contra del copago, queremos servicios públicos de calidad, servicios públicos de calidad, menos gasto político, más gasto en servicios públicos.
0: Vale. Bueno, pues Manuel Gavira, candidato, hemos cumplido con el tiempo, más o menos, ¿eh? Pero bien, bien, no, hemos cumplido. Candidato de Vox a la presidencia de la Junta de Andalucía, número uno por Cádiz en estas elecciones, por esta formación, por Vox. Muchísimas gracias por su tiempo, por haberse pasado por aquí y le veremos en el debate del 4 de mayo por la noche, que haremos con todos los números uno de las candidaturas de Cádiz a las elecciones. Gracias, señor Gavira, y hasta el 4 de mayo. Hacemos una pausa, empieza la tertulia.

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0: Bueno, y después de esta charla ya estamos de vuelta. Empieza el análisis sobre la entrevista y sobre la campaña electoral. Faltan muy pocas semanas para las elecciones del 17 de mayo. En la mesa hoy, dos periodistas y una empresaria. Lucía Benítez es compañera periodista. ¿Cómo estás?
1: Muy bien,
0: ¿qué de tiempo? Nos cuesta traerla, porque bueno, pues está muy ocupada y bueno, pues es difícil encontrar el hueco, desplazarse hasta esta ciudad, grabarlo, así es que le agradecemos como a todas, pero le agradecemos y nos encanta verte, Lucía.
2: Muchas gracias, Ana.
0: Roxana Sáez, ¿qué tal?
3: Hola.
0: ¿Todo bien?
3: Todo muy bien, encantada de estar aquí.
0: Bueno, con Roxana no conseguimos rodeada. Más, pero, sí. Pero también hemos tenido ausencias, ¿eh? algunas
3: sabes
0: semanas.
3: Que a mí, si tú me llamas...
0: Sí, bueno, si tú puedes, estás. Sí. Y Sara Fernández, bueno, Roxana ya lo saben, periodista. Sara Fernández en este caso es empresaria del sector turístico. Sara empezó a venir, después tuvo ahí,
3: ¿tuvo una
0: bueno,
3: fase?
0: Pues...

0: por su empresa muchísimas dificultades para venir y tuvimos ahí un impasse y ahora nos hemos propuesto recuperarla.
1: Muchas gracias por invitarme.
0: No, y a ti por venir.
1: En esta mesa tan feminista.
0: Esto, bueno, hoy ha sido, otras veces no lo conseguimos, Pero bueno, tampoco vamos por cuota, tiene que haber la mitad. Hay veces que salen más de mujeres, hay veces que salen más masculinas. La voluntad de que sean diversas está, que yo creo que es lo que debe contar. Bueno, primera impresión, no perdamos más tiempo, primera impresión de la entrevista. ¿Con qué os quedáis? Bueno, eso, ¿qué impresión os ha dado la conversación con Gavira? Y a partir de ahí abrimos y analizamos campaña. Lucía.
2: Bueno, me parece muy interesante que la referencia constante a Extremadura, ¿no? Como la percha a partir de la cual empieza a desarrollar el argumentario sobre su propuesta para Andalucía, ¿no? Todo eso además apoyado por experiencias anteriores y sin mucho examen de conciencia sobre el éxito o el fracaso de esas experiencias, salvo una referencia a Moreno que hace sobre la legislatura del 19, prácticamente como si nada hubiera tenido consecuencias de las posiciones ambiguas que muchas veces han tenido Vox y el Partido Popular en su asociación ante diferentes elecciones.
0: ¿Tu impresión, Sara?
1: Yo me encuentro un discurso que si no me diese tanto miedo me daría algo de risa porque está plagado de imágenes comunes que estamos cansadas y cansados de escuchar, ¿no? La unión del clasismo y la xenofobia, la total desaparición de términos como ecología, feminismo. A mí me parece muy, muy difícil de que logre, y finalmente hay momentos en que lo logra, vertebrar esa ilusión de la que yo echo en falta cuando vertebro o puedo escuchar todo el discurso o toda la entrevista, ¿no? Uh-huh. Aparte de una falta de respeto permanente a un sector de la población bastante importante.
0: Uh-huh. Y Rosana, ¿tu impresión?
3: Yo la impresión y el titular que se me queda es a Juanma Moreno se le complica cada vez más esa mayoría, la apelación al voto útil. Gavira lo deja esta vez muy claro y introduce en la campaña andaluza el concepto de prioridad nacional. Y sobre todo lo que yo diría que estamos en un momento de hacer un ejercicio de responsabilidad y también hago autocrítica con la prensa cuando Gavira introduce el concepto de prioridad nacional. Vox lo vende como él quiere, el PP se empeña en recordar que hay un matiz, el matiz del arraigo y de ajustarse a la ley, pero ahora mismo el partido lo va ganando en esta última, con los últimos pactos que estamos viendo y estaba escuchando también esta mañana Azcón, el partido ahora mismo, esos votos, ese voto útil en esta entrevista se ve claro ya y es Juanma Moreno empieza también a cambiar su discurso de que esa transferencia de votos que iban de Vox al PP apelando al voto útil, Vox saca pecho, los votantes de Vox ven que su voto sí puede ser útil y pueden entrar en el gobierno andaluz y cambia completamente el panorama.
0: Uh-huh. Pero cuando dices autocrítica a la prensa, ¿a qué te refieres?
3: A que debemos de interpretar bien las cosas. Yo te digo que para ver el acuerdo de Extremadura y de Aragón, yo me lo tengo que leer en el papel y lo hablo con un poco de autocrítica a tertulianos nacionales, donde el tema de la inmigración es un tema muy serio, que exige un debate muy sereno, y cuando Vox está vendiendo su discurso, Vox no se está ajustando a lo que dice exactamente el acuerdo. Vox utiliza unos términos, prioridad nacional, que son absolutamente calan, y deja fuera el matiz que viene en el acuerdo, que es ajustado a la legislación y además con arraigo duradero, verificable y real. ¿Qué es lo que intenta hacer llegar el PP? ¿Cuál es el problema del PP? Que ha caído en la trampa de poner prioridad nacional. Se ha redactado de una manera que le ha permitido a Vox montar su discurso, venderlo como quiere, lo ha vendido de maravilla, y en el caso del PP la gente no entiende de arraigos, no entiende de ese pequeño matiz, y la sensación ahora mismo, y lo hemos visto en Moreno, además Moreno cambia el discurso en el sentido que dice ese voto útil al que apelaba, le hemos visto en las entrevistas de esta semana después del acuerdo de Extremadura, que dice la gente por la calle me va diciendo que no pacte con vos, y yo digo, está en tus manos, lo deja en las manos de ahora mismo del votante. ¿Qué es lo que ha cambiado ahora, Ana? Que también estos pactos pueden, como pasó en el 23J, activar a esa izquierda que iba a votar, a ese voto que apela Juanma Moreno de la izquierda huérfana que lleva del centro moderado, esa izquierda, esos votos que absorbió de Ciudadanos, esta izquierda ahora mismo, si os acordáis, el 23J, en las municipales hubo una ola de arrasó el PP, y cuando llegaron las autonómicas, ¿qué pasó? Que sí funcionó ese miedo a Vox. Entonces ahora mismo Juan Manuel Moreno tiene que definir muy bien su mensaje y su estrategia.

0: Parlamento ha dicho que no quiere actores, no quiere varones en Andalucía, quiere un aislamiento de Andalucía es Andalucía, pero en esta entrevista que tú le haces a Gavira, introduce ya el término de prioridad nacional, que se van a tener que pelear en cada uno a aclarar qué ponen esos acuerdos. Y cuando te digo autocrítica a la prensa, es que yo me iba a leer los acuerdos porque me estaban liando. No te hablo, te hablo, hay tertulianos nacionales muy respetables, pero efectivamente en las tertulias nacionales se está produciendo también mucha confusión en un tema muy serio. Y es una opinión esa personal, Ana, como periodista, seguramente que yo también en algunos momentos me podéis criticar o decir, pero intento ajustarme a lo que pone.
1: Claro, esto puede cambiar, que es la pregunta que lanzo ahora a la mesa, esto puede cambiar la... Bueno, el devenir de esta precampaña y el resultado de las elecciones, porque ahí están, que era un poco a lo que siempre apelaba la izquierda, ¿no? Esos 500.000 ciudadanos que sí votan o votaron en las generales con más participación y esos 500.000 que no votan en las autonómicas y que ahora, con esta entrada de Vox en los gobiernos, se puede reactivar el voto de izquierda. No sé si esto puede cambiar mucho lo que están diciendo las encuestas o no es para tanto.
2: Bueno, es un tema muy sensible, es un tema también muy manipulable y no solamente ahora por Vox, tiene una larguísima tradición de manipulación y siempre que se llama a las puertas de lo identitario se ganan muchos votos, ¿no? Al final hay una población que se siente muy llamada por ese tipo de sensibilidad y también frente a la cual se alinean otras opciones políticas. Yo también creo que es un momento de rearme de la izquierda y que probablemente tenga otra presencia en el resultado de las andaluzas, a pesar de que Moreno desde luego juega a un bajo perfil y a la no confrontación como la mejor estrategia que parece que tiene.
1: Sí, claro, a no pisar callos, ¿no? Que siempre se ha dicho, o sea, no meter la pata. Sara.
3: Yo utilizo la percha que me ha dado Lucía, ¿no? Moreno es como lo definen algunos de sus líderes como el portero que le abrió la puerta a la extrema derecha a nivel nacional, ¿no? Y entonces, evidentemente, eso en estos momentos es una imagen que le puede desfavorecer infinitamente. Por otra parte, yo creo que es interesante que siempre que hablamos de... Yo leía esta mañana una de Sexta y demás, bueno, subcontratada por Sexta, que hablaba de cómo realmente, bueno, una cosa es las encuestas que estamos leyendo o intentando interpretar ahora mismo con las que vamos a tener a partir del día 1, ¿no? Y la realidad va a ir cambiando sustancialmente. Yo creo que coincido en que sí va a haber un rearme por cuestiones además de representación de elementos, como he dicho anteriormente, ¿no? De ese ecologismo, de ese feminismo, que yo creo que es imprescindible que la izquierda siga argumentando y defendiendo que esas son cuestiones que son irrenunciables. Y me parece que todas esas cuestiones van a, quizá en nuestra provincia, en la que parece que todavía ya, bueno, a nivel nacional, regional 53-58 la horquilla, pero yo creo que todavía hay mucho que decidir, afortunadamente. Y luego hay mucho que... A mí me da mucha rabia cuando se dice, los pactos están muy... los iremos demostrando en el día a día, ¿no? En el caso de Extremadura o en el caso de...
0: Sí, ya fallaron en su día.
3: Sí, exactamente. Es que o nos enteramos a posteriori del famoso pacto de Moreno con la extrema derecha, y no olvidemos, este mismo señor Gavira es el que participó... Me voy saltando, pero es el mismo que participó hace 18. Una semana escasa en el meeting de Granada. Entonces, insisto y abundo en que yo, como ciudadana, prefiero que me expliquen las cosas antes. Yo para estas cosas creo que soy muy de procedimientos y muy de metodología. Yo creo que todos los ciudadanos necesitamos esa clarificación, porque luego nos pasa lo que nos pasa, nos encontramos con pactos que nunca llegamos a entender o que nunca se llegan a verbalizar y a clarificar.
1: No, pero yo creo que esta vez está claro. O sea, yo creo que otras veces sí ha habido más incógnita de si... finalmente habría pacto con Vox o no. Yo creo que ahora no. O sea, otra cosa es que Juanma Moreno es verdad que está diciendo que no quiere ese pacto, pero que si la ciudadanía así lo dictamina, pues que lo habrá. Yo creo que eso lo ha dicho claro.
0: Bueno, está claro. Está actuando
3: Juanma Moreno tiene un tono de ambigüedad.
1: La gente que es lo que le puede jugar a lo mejor.
0: Tiene una comunicación muy buena. Y él sabe, construye muy bien sus mensajes. Él empieza la campaña y esto sí cambia, se introduce un factor completamente diferente a los pactos.

0: lo cambia todo, porque él empieza la campaña apelando a la estabilidad y al bloqueo y la inestabilidad que está viendo en los gobiernos autonómicos de Extremadura, Aragón, claro, porque precisamente está viendo un bloqueo. Entonces los, claro, votantes de Vox dicen, efectivamente, ante ese bloqueo yo voy a votar al PP para que Andalucía siga con esa estabilidad que me está diciendo que tengo y esa moderación. Cambia. En el momento que entran, el votante de Vox coge fuerza y dice, no, no, que yo ahora quiero fiscalizar a Juanma Moreno. Yo sí quiero estar, y además le estamos dando consejerías tan importantes para Andalucía, como puede ser agricultura, como se le han dado en Extremadura, agricultura y pesca, familia, estamos hablando del tema de la inmigración, vicepresidencia, o sea, ha entrado con fuerza. Entonces, el votante de Vox, ya que esos votos que tú contabas con él, se te están marchando y tu discurso está cambiando. Ese votante de izquierda al que tú apelabas, lo decía antes, que está en el centro moderado de tu vía andaluza, de que yo estoy harta de lo que está pasando con Pedro Sánchez, estoy cansado, pero volvemos otra vez al 23 votos. Yo estoy cansado, pero si va a entrar sí. Vox, yo lo siento, esa abstención que yo me iba a quedar en casa o te iba a votar totalmente a ti, me movilizo. Entonces, Juanma Moreno, ¿ahora qué mensaje construye? Que es que además lo va repitiendo todo el rato. No, es el que os decía antes, yo me encuentro por la calle y lo dejo en vuestras manos. ¿Qué pasa? Eso le deja la puerta abierta también, porque cuando llegue el momento de pactar, si os acordáis con Ciudadanos, una de las razones por las que se fue, me pareció un tema honesto, fue que toda la campaña, Albert Rivera estuvo diciendo, con el PSOE no, con el PSOE no, con el PSOE no, y cuando llegó el momento de pactar dijo, no, es que yo he dicho toda mi campaña que con Pedro Sánchez no. Pues ahora mismo Juanma Moreno no te está diciendo no, te está diciendo, está en vuestras manos. Uh-huh. Si vosotros me dejáis solo, voy a tener... Entonces, cambia el panorama y luego, en tu entrevista, sale un tema que además yo vi la entrevista en directo, en Espejo Público, de Juanma Moreno, y me llamó una cosa, él tenía perfectamente construido su mensaje, pero de repente a mí me llamó que cuando le preguntan qué hubiese cambiado usted si volviese 4 años atrás, ¿qué cree que no ha hecho que debería hacer? Y dice... reorganizar la sanidad pública, y se le desliza, no lo hemos hecho porque eso es mucho ruido. Uh-huh. Y yo me quedo así con un clic, y en tu entrevista lo comenta Gavira. Sí. Es que cambia el panorama en que también en el 22 tú tenías un gobierno muy estable con Ciudadanos, absorbes todo lo de Ciudadanos por esa estabilidad, y la sanidad todavía es de los gobiernos anteriores. Uh-huh. Pero aquí estamos en 8 años después, Gavira introduce también en el debate que no se ha reorganizado la sanidad, pero que tú llevas ya 8 años. Uh-huh. O sea, que la entrevista de Gavira la tenía él muy clara, lo que iba a meter en el debate andaluz.
1: Sí, porque el tema de sanidad, precisamente, que es un tema crucial y que es un tema que además es donde más se ha despegado la opinión pública de la opción política que tiene en Andalucía, es un tema que ha estado abandonado y no ha estado reconocido por el Partido Popular, y ese desliz supone una gran debilidad para Juanma Moreno, que ha podido sobrevivir a la crisis de los cribados, que parecía imposible, pero parece que sobrevive a eso, aunque sea a costa de la salud de las mujeres, ¿no? O sea, que ahora pienso que el debate sobre la sanidad y sobre los temas de género van a tener mucha importancia.
2: ¿Vosotros creéis que el tema de sanidad sí? Porque no por nada, sino porque, por ejemplo, el PSOE está centrando... ha dicho que es un referéndum sobre las elecciones sobre la sanidad, es decir, que la izquierda lo está centrando en todos los servicios públicos, el PSOE en concreto en la sanidad. Pero temas, decía Sara, el feminismo, yo creo que es muy difícil que entre.
0: Pesa el bolsillo al final cuando tú vas a votar.
2: Es muy difícil.
0: Pesa el bolsillo cuando vas a votar.
3: Pero yo creo que cada vez hay una mayor introspección social a entender lo que nos dicen los políticos. Y esto
0: lo que nos quieren decir.
3: O lo que nos quieren decir. Magníficamente. Entonces, yo como mujer me siento, francamente, ante determinados discursos, porque sí, estamos ante el horror al que estamos asistiendo con el tema de los cribados de cáncer de mama. Absolutamente horrible. Pero todavía no estamos, dicho por profesionales sanitarios, atendiendo a que en pocos meses estaremos haciendo frente a una crisis con el cribado del cáncer de colon absolutamente inaudito. Entonces, a mí me parece que la sanidad, igual que la educación, debe ser un pilar estratégico de cualquier programa político, porque, francamente, vuelvo a lo mismo, me parece muy bien, pero yo quizás es que ya tengo una edad, y a mí me encanta el político que llega y dice, mi modelo, en este caso, de región, de comunidad, se basa en estos pilares, y para ello voy a hacer esto. No, nosotros no vamos a hacer lo que hicieron con anterioridad, pues los dos partidos que han estado gobernando durante X tiempo, ¿vale? Pero propóngame, hágame, hágame algo entender que cuál es su estrategia

0: para que yo, como ciudadana, decida confiar mis X años en su programa, pero no lo hay, porque volvemos a lo mismo, mantienen ese discurso ambiguo en torno a los conciertos con la sanidad, los números son, si ves cualquier elemento o cualquier información por parte de Marea Blanca, que me parece una entidad más que autorizada para hablar al respecto con los números de que tenemos de hospitales públicos, mire, es muy sencillo. Si usted quiere acabar con las listas de espera, hable claramente y diga que va a invertir en los profesionales.
1: Nos quedan solo 4 minutos y no quiero que centremos, aunque haya sido una entrevista a Vox, no me gustaría que todo el análisis vaya para los partidos conservadores o de derechas o como lo quieran llamar ustedes. Vamos a también hablar algo del papel en esta campaña de los partidos de izquierda, el cómo concurren, los mensajes, los candidatos, un poco que haya también comentarios al respecto.
2: Sí, pues
1: quien quiera.
2: Bueno, ya por la parte, por lo que tú comentas, Ana, cuando estábamos hablando que cambia el panorama, esto puede también favorecer a esos partidos de izquierdas el activarles y ese votante que no sabe para dónde tirar. Y precisamente Juanma Moreno, una de las cosas que está diciendo es su mayoría absoluta pende, decía, de 15.000 votos del reparto por un escaño que vaya a otros partidos. Entonces, en estas elecciones va a haber, efectivamente, puede perder esa mayoría absoluta por muy poquito, por escaño, por estos partidos de izquierdas. Y ojo, también por 100% Unidos, que es un partido que sí podría tener, o sea, lo tiene muy complicado, conseguir un escaño es complicadísimo, pero el mensaje que lanza, si concentra ese voto donde lo tiene concentrado en el campo de Gibraltar, en la línea, ese partido también puede ser crucial para Juanma Moreno, porque ese partido vende negociación a cambio de dinero y puede pactar con PSOE. ¿Y la izquierda? Pues claro que puede también tener una pequeña subida en activarle en estos pactos, como decía, que han cambiado el panorama.
1: ¿Papel de la izquierda, Lucía?
3: Bueno, el papel de la izquierda es fundamental ahora, sobre todo porque las únicas ocasiones en que la izquierda se ha presentado de una forma más unitaria es la única forma en que ha tenido presencia realmente significativa dentro tanto del Parlamento andaluz como del Congreso de los Diputados en su momento. Ahora hay una llamada, pero el problema está en que se plantea como una extrema necesidad, que realmente lo es, pero no se plantea desde una revisión de los principios de por qué la izquierda no sabe negociar y mantenerse unida en cualquier circunstancia, porque esto no es porque ahora si Vox y el PP pactan se queda fuera toda la posibilidad de izquierda, sino porque de una forma o de otra esos temas que decía Sara, el tema del feminismo, la ecología, etcétera, son temas de preocupación ciudadana que las campañas políticas de este tipo consiguen relegar a un segundo plano, pero que también tienen que estar introducidos en el debate político.
1: Bueno, no solo que concurran unidos o no, es que elección a elección se confirma que la confianza hacia los partidos de derecha aumenta y la confianza hacia los partidos de izquierda decrece. O sea, es que hay un retroceso y hay una falta, por tanto, de conexión con el electorado.
0: Pero claro, yo estoy de acuerdo que un error de la izquierda es presentarse secularmente en determinados momentos de su unidad. Y eso sí es un elemento que la derecha ha sabido magníficamente utilizar a su favor, evidentemente. En estos momentos, yo creo que yo todavía concedo cierta ilusión a la capacidad de arrastrar algo de voto, poco más. En una provincia como la nuestra, por ejemplo, el segundo partido votado sería el PSOE y a duras penas va a llegar a cuatro escaños. Pero esa no es la realidad. La realidad es que poco a poco se va perdiendo posicionamiento y presencia específica en el día a día de la ciudadanía. Y eso es lo que realmente preocupa, ¿no? Porque, bueno, estamos asistiendo, como en el resto de Europa, algo que parece impensable, que era la desaparición de Orbán, aunque sea por un discípulo bien amamantado en sus pechos. Eso puede ocurrir, pero claro, mientras tanto no hay una capacidad de ilusionar a la ciudadanía, entiendo. Pero si hay, por contra, cada vez, y yo sí lo percibo, y Lucía seguro que lo percibe más donde trabaja, más gente joven con más preguntas.
2: Y has dado ahora mismo en un tema que al hablar de la izquierda terminó. El que esté Antonio Maillo y que Izquierda Unida coja más peso y más fuerza que partidos que se han convertido en un plus como Podemos.

0: Podemos o como Sumar, yo creo que le puede beneficiar algo. Pero ojo, porque el tema que ha introducido Vox, que fue como ganó tras las elecciones America First, primero los andaluces, acordaros de que las anteriores elecciones Vox tuvo dentro su, el fiasco Macarena Olona, la agresividad, todo eso le vino muy negativamente a Vox, pero ahora no estamos hablando ya de una Olona formando un circo, sino que en barrios como las 3.000 viviendas fue segunda fuerza, en 9 de 10 municipios andaluces que eran de izquierdas Vox, ¿y cómo lo hizo? Recurriendo al mensaje, vienen a quitaros todo, la prioridad nacional. Entonces, ojo, porque estamos asistiendo
1: terminamos.
0: A un tema...
2: Me gustaría...
1: Muy rápido, pero
2: ¿cómo lo hizo? ¿Cómo lo hizo? Argumentando y tirando la percha de la ganadería, diciendo que la gente, los urbanitas, no tenemos respuesta...
0: Ganadería.
2: Pero en el campo almeriense o en la zona de las Andas no son capaces de argumentar eso mismo que están defendiendo acerca de su clasismo, de su xenofobia y demás. ¿Por qué no le dice al empresario rural que contrate a españoles en las mismas condiciones?
0: Bueno, lo que dijo en tu entrevista, dijo que era que había 3 millones de...
2: parados.
0: Ese es el mensaje que están haciendo en general. ¿Sí? Que es que los parados, como están en condiciones muy precarias, se lo tienen que quedar los que vienen de fuera, pero que si les mejoramos las condiciones... Ese mensaje cala.
1: Bueno, nos quedamos sin tiempo. Es que tú te has mordido la lengua.
3: Bueno, tampoco sé que el tiempo es el tiempo y no nos podemos pasar, así que nada, muchas gracias.
1: No, gracias a vosotras. Lucía Benítez, periodista, gracias Roxana Sáez, periodista, gracias Sara Fernández,
4: a vosotras.
1: Empresaria del sector del turismo, sí, turístico. Claro. Muchísimas gracias a las tres. A ustedes, la semana que viene, otra entrevista, le toca al número uno por el PSOE. Juan Cornejo, y la siguiente, o ya les iré anunciando, vendrá Antonio Sanz, que ya cerraremos las entrevistas, y vendrá el debate electoral. Todo a su debido tiempo. Buenas noches, que descansen.
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1: Hable de su desarrollo.
2: Este convenio nunca ha estado olvidado por parte del gobierno de la ciudad. Si alguien lo olvidó, en todo caso sería el gobierno municipal del PP en su tiempo. No este caso, no este gobierno.
1: Y hoy se ha presentado en Jerez la edición número 13 de Vinoble, uno de los grandes encuentros internacionales del sector vitivinícola que se desarrollará del 30 de mayo al 1 de junio en el recinto del Alcázar. Hoy también vamos a ver cómo avanzan los preparativos de la Feria del Caballo que arranca este sábado y también hablaremos de la Semana Mundial de la Papelería de Barrio que arranca hoy. De esos y otros muchos temas hablaremos hoy, pero antes echamos un vistazo a los cielos.
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1: Para mañana tendremos cielos poco nubosos o despejados, temperaturas mínimas en descenso, máximas con pocos cambios. Los vientos serán de componente oeste, flojos, con intervalos moderados en el interior y moderados en el litoral. Entre el desconocimiento y la resignación, así han afrontado los usuarios del autobús interurbano la primera jornada de huelga convocada por la plantilla de Transportes Generales Comes en Cádiz, unos paros de 24 horas que se mantendrán todos los lunes y viernes hasta el próximo 22 de junio, cuando la huelga pasará a ser indefinida de no haber acuerdo entre las partes. Pese a ciertos retrasos, la jornada se ha desarrollado en un clima de normalidad por el buen funcionamiento de unos servicios mínimos tachados de abusivos por los representantes de los trabajadores.
3: Este lunes ha comenzado la primera de las jornadas de huelga de 24 horas convocada por la plantilla de Transportes Generales Comes y que se prolongarán todos los lunes y viernes de los próximos meses hasta el día 22 de junio, cuando empezará una huelga indefinida si es que no hay un acuerdo antes con la empresa para la firma del nuevo convenio colectivo. Unos paros que están afectando, como no podía ser de otra manera, a los usuarios, aunque no ha habido grandes problemas en las paradas y más o menos la circulación se está produciendo con cierta normalidad.
4: Pues no tenía ni idea, me acabo de enterar ahora por vosotros, no tenía ni idea, pero sí que es verdad que está tardando una mijita más de lo normal, aunque los autobuses que van para el río y eso, siempre, aunque hay mucha variedad porque te puede ir de varias formas, pero sí que es verdad que siempre hay que esperar una mijita.
5: Lo han comunicado que había una huelga, entonces por eso he decidido venirme una hora antes, para cogerlo, para que no me vaya a llegar a una cita que tengo en Chiclana tarde, entonces por eso he decidido venirme, por si llega a suceder, si se demora, tarda, entonces eso es lo que pues he sabido hasta el momento.
6: Me enteré esta mañana cuando vengo de Puerto Real aquí y ahora regreso. Pero de todas maneras el conductor me puso en cuenta que a las 12 salía en dirección hacia Puerto Real, así que...
7: La empresa lo que ha hecho es que ha centralizado el 50% ese en las horas punta. ¿Qué ha hecho? Que por la mañana, para que no se perdiera carga de viajeros, pues ha puesto coches cada cuarto de hora en Chiclana, cada media hora en Puerto Real, y el resto de la franja horaria pues ha dejado prácticamente el corredor tanto de la Bahía de Cádiz como del campo de Gibraltar, lo ha dejado prácticamente sin transporte.
1: Y nos vamos al campo de Gibraltar, donde 50 trabajadores de Comes se suman también a esta huelga.
8: Y en el campo de Gibraltar son en torno a 50 los trabajadores que se ven afectados por estos paros que se inician desde este lunes en Transportes Generales Comes. Nos va a hablar de la situación que están padeciendo en la comarca uno de los portavoces del comité de empresa, que es Jesús Caña. Jesús, ¿qué tal?
9: Hola, muy buenas tardes.
8: ¿Por qué habéis llegado hasta este punto?
9: Mira, ahora mismo lo que estamos con la empresa, estamos en negociación del convenio y la empresa se ha cerrado en bloque a negociar porque lo que queremos es eliminar el 43% de la contratación que ahora mismo hay en precario, algo que vimos en el plan de igualdad, que llamó muchísimo la atención, que eso es insoportable.

0: dentro de una organización, de una empresa, y aparte la eliminación del artículo 36 del convenio, que es un doble premio en la hora de la jubilación, una doble tabla salarial para el personal que entraron en la empresa a partir del año 2017, que es discriminatorio y ahí es donde estamos encallados. Nosotros cuando empezamos la negociación realmente sí habíamos llegado a acuerdo con el tema económico, en todo el tema salarial, pero en el tema de la contratación y el artículo 36 donde nos hemos quedado bien encallados. Aparte de que lo vimos en el seno dentro de lo que es la negociación del plan de igualdad, que vimos que era muy llamativo todos los valores que resaltaban la precariedad del contrato ahora mismo en esta empresa.
1: Habéis tenido algunos acercamientos, pero infructuoso totalmente, ¿no?
0: Sí, tuvimos a principios de abril, pero ahí la empresa empezamos con el plan de igualdad, dejó de llamarnos, no ha querido seguir negociando. La empresa, incluso esta semana pasada, tuvimos la última reunión del plan de igualdad, no llegamos a un acuerdo en el borrador de diagnóstico. La empresa ha decidido de registrar el plan de igualdad por mutuo propio, sin contar con la representación social, y hemos tenido dos cerclas, las dos no han querido negociar absolutamente nada, y seguimos aquí a la espera con voluntad negociadora y de intentar llegar a un acuerdo, que estuvimos el jueves pasado, estuvimos en Sevilla, pero no vinieron a negociar, con lo cual ahora mismo seguimos a la espera de que tengamos algún acercamiento.
1: Habéis establecido un calendario de paros, si no se llega a un entendimiento, ¿hasta dónde pensáis llegar?
0: Pues la fecha tope la tenemos ahora mismo en el 22 de junio, que nos iríamos a la huelga de carácter indefinido. Ahora tenemos todos los lunes y viernes hasta el día 22, y el día 22, si no hay una solución, nos iremos a unos paros indefinidos.
1: Recordemos, aparte de los 50 trabajadores que estáis en el campo de Gibraltar, ¿cuántas líneas se ven afectadas? ¿Cuántos usuarios atendéis habitualmente?
0: Pues es que a usuarios miles diariamente, son miles, porque tenemos, bueno, aquí en el campo de Gibraltar, la gran empresa como es Gibraltar, sabemos la cantidad de usuarios con el transporte ahora mismo, con el consorcio de transporte, la tarjeta que ha subido el movimiento de usuarios estábamos hablando de en dos años en un 40% de más usuarios. Y ahora mismo, pues, desde el día normal y corriente empiezan los autobuses a partir de las 6 de la mañana. A día de hoy empiezan a las 7 de la mañana y es cada hora, 7, 8, 9 de la mañana. Y hay muchísimos trabajadores que se están viendo interrumpidos. Y hoy hay que tener en cuenta de que no es un día que hay colegio, ni aquí en Algeciras ni en la línea. Y por eso hay un poco menos de movimiento, pero por ejemplo, el viernes, que es el próximo día de huelga, que hay movimiento de escolares y todo, va a haber más.
1: La realidad, ¿verdad?
0: Claro, correcto.
1: Jesús, muchísimas gracias, muchas gracias.
0: A vosotros por este tiempo, muchas gracias.
1: Pues es la situación que viven estos 50 trabajadores de Transportes Generales Comes, que hoy han iniciado los paros en el campo de Gibraltar.
2: El Ayuntamiento de Barbate ha decretado dos días de luto oficial por el fallecimiento de dos vecinos en un accidente de tráfico. El siniestro se produjo este sábado en la A314 tras la colisión entre un turismo y un todoterreno. Las víctimas, un hombre y una mujer de 70 y 72 años, fallecieron en el lugar. Hasta allí se desplazaron efectivos de emergencias que confirmaron el fallecimiento. Durante estos días, las banderas ondearán a media asta y se suspenden los actos institucionales. Y hablamos de campaña electoral. El número uno por el PP en Cádiz, Antonio Sanz, ha anunciado hoy que de mantener Juanma Moreno la presidencia de la Junta, el balneario de La Palma pasará a ser de titularidad municipal tras una rehabilitación en la que el gobierno andaluz invertirá en torno a 1 millón de euros. El alcalde de Cádiz, Bruno García, ha insistido en la idea de que el icónico edificio ubicado en la playa de la Caleta se convierta en un espacio abierto a la ciudadanía. Este proceso supondrá también el traslado del Centro de Arqueología Subacuática a un nuevo espacio más grande y moderno en el muelle Reina Sofía del puerto de Cádiz.
3: No solo vamos a ceder el balneario de La Palma a la ciudad, a los vecinos, sino que además vamos a rehabilitar el inmueble en su totalidad. Y en esto sí ya hablo de algo inminente. Vamos a poner a disposición de los gaditanos un edificio, pero lo haremos con instalaciones más modernas y más sostenibles, donde habrá eficiencia energética y trabajamos en reducir el consumo energético y la huella de carbono del edificio.
4: Lo que queremos es que sea abierto a la ciudadanía. Actualmente hace un trabajo, el CAS hace un trabajo muy bueno para la ciudad, pero lo hace en un sitio bueno, pues

0: Cerrado, bueno, y bueno, siempre es un anhelo de esta ciudad también disfrutar de su balneario, ¿no?
1: Por su parte, el PSOE denuncia el abandono de la sanidad en el campo de Gibraltar. Los socialistas han recurrido a datos de junio de 2025 que aseguran son los últimos oficiales publicados por la Junta, a la que también piden transparencia para asegurar que más de 16.000 campos gibraltareños se encuentran a la espera de la cita para pasar consulta con un especialista y más de 4.000 para pasar por quirófano. Lo ha dicho hoy Juan Carlos Ruiz Boix, presidente de los socialistas gaditanos, desde el Hospital de la Línea inaugurado en 2018 y que entiende dispone de un gran continente, pero está falto de contenido por el abandono de sus profesionales.
2: Bien, hay 16.500 pacientes. 16.500 pacientes esperando una cita de consulta externa. Una cita de consulta externa, vuelvo a decir, 16.500 pacientes y hay, pues, la espera. Puede ser de más de 5.200 para la cirugía ortopédica o traumatológica, de más de 600 para la endocrinología, que por cierto me dicen los sindicatos que solo hay un endocrino que se jubila próximamente, que nos vamos a quedar sin ninguno. Hay 1.780 para la medicina física o la rehabilitación y en total, como digo, 16.500 pacientes esperando en las consultas con especialistas.
1: Leti Blanco, número 2 de Adelante Andalucía por Cádiz, ha acusado al Partido Popular de apostar por la privatización de los servicios públicos. En su atención a medios en Algeciras ha asegurado que su formación defiende justo lo contrario, blindar la sanidad y la educación pública, reforzando su carácter universal.
3: Que el señor Landaluce, del PP, pues inaugura un centro oncológico privado, mientras el centro de oncohematología del Punto Europa tiene cierres temporales por falta de recursos y personal. Ese es el plan del PP y eso se nota en la sanidad. También se nota en otros sectores que también vuelven a hacer lo mismo. Prometen unas cosas, luego no las cumplen, les queda muy bonito en campaña.
1: Y la número uno en la provincia por Andalucía, Esperanza Gómez, ha denunciado hoy en Cádiz que los profesionales del audiovisual tienen que irse fuera de nuestra comunidad autónoma por no tener apoyo. Por ello ha propuesto la creación de una escuela andaluza de cine y la recuperación de series diarias andaluzas en la televisión pública.
4: Por tanto, con esas medidas nos parece que podremos superar pues esas medidas de dumping que hacen que frente al 30% de deducciones fiscales o bonificaciones fiscales que se aplican en Andalucía, podamos hacer frente hasta el 70% que se hace en otras comunidades autónomas. Esto no es nuevo ni lo hemos inventado nosotros. Se estuvo haciendo durante muchos años en Andalucía con mucho éxito.
1: Cambiamos de asunto porque desde el pasado mes de febrero padres de alumnos con necesidades especiales se unieron en Jerez para reclamar a las administraciones mayores recursos, tanto humanos como materiales, para sus hijos. Con el tiempo este colectivo se ha expandido por toda nuestra comunidad llevando a cabo diferentes movilizaciones en ciudades y capitales. La última hace solo unos días en el Palacio de San Telmo en Sevilla. Jorge Miró.
5: Así es, Juanma, porque si bien la Junta de Andalucía defiende que la ayuda a estos alumnos ha pasado de 2.000 a 7.500 euros en los últimos años, desde este colectivo dicen que las ayudas siguen siendo insuficientes. Estamos con Sole. Sole, buenas tardes.
6: Buenas tardes, Jorge. Muchas gracias por darnos difusión a este colectivo de familias, de alumnos con necesidades específicas de apoyo educativo.
5: Estamos también con Paloma.
7: Buenas tardes.
5: Sole.
8: ¿Qué son alumnos con necesidades específicas?
6: Pues alumnos con necesidades específicas de apoyo educativo, como bien dice la palabra, es todo aquel alumno, ya sea de infantil a primaria, secundaria, pasando por FP, bachillerato, etcétera, que tenga una necesidad específica de apoyo de cualquier tipo, bien sea porque tienen algún trastorno neurológico, o sea neurodivergente o algún trastorno psicomotriz, algún retraso cognitivo. Todos y todas son alumnos, según la ley reconoce, con los alumnos con necesidades específicas de apoyo educativo. Y según la ley, la LOMLOE y multitud de leyes a nivel regional, autonómico, nacional, europeo y mundial, reconocen que este alumnado tiene que tener unos derechos y tienen que llevarse a la realidad. Que la práctica existe, que hay mucha normativa que lo recoge. El problema es que en las aulas diariamente vivimos pues hay la escasez que hay de profesorado.

0: de profesionales y de medios materiales. Es que no hay recursos, ni humanos ni materiales. Por eso estamos luchando para que haya más personal, para que se contraten más profesionales, más especialistas y para que se dedique y se destine más dinero para tener más recursos humanos y materiales para este alumnado, porque de verdaderamente es el futuro de la sociedad y es necesario.
1: Paloma, ¿cómo es el o en qué se ve afectado estas carencias en vuestro hijo?
2: Pues marca su futuro, porque son niños que necesitan pues unas sesiones de logopedia, un acompañamiento de un profesional técnico de integración social, y donde nos encontramos que un alumno a lo mejor necesita el acompañamiento de ese tipo de profesionales durante prácticamente toda la jornada escolar, pues los niños tienen una sesión semanal de 45 minutos cada una. En muchas ocasiones las tienen incluso que compartir con compañeros. Entonces, esto marca el aprendizaje de nuestros niños, se lo impide y afecta negativamente a su futuro. Depende también, porque nosotros llevamos muchas exigencias. Una de ellas es que ahora mismo se va a eliminar la formación profesional en modalidad específica. Son alumnos que esa es la única salida laboral que tienen y se les va a unir en una aula ordinaria y sin los recursos que necesitan. Esos alumnos necesitan su modalidad educativa, se va a eliminar de todos los centros de Andalucía. Marca su vida, marca su vida.
1: Sole, vuestro colectivo empezó a tomar forma en febrero de este mismo año aquí en Jerez. Se han ido sumando padres y madres de toda Andalucía. Habéis hecho ya bastantes concentraciones. La última gran concentración fue el otro día en Sevilla, en el Palacio San Telmo. ¿Habéis tenido la respuesta por parte de la Administración?
0: Pues deciros que a pesar de que se han dirigido escritos a todas las delegaciones territoriales y a consejería informando de esta situación, haciéndoles partícipes de nuestras 13 peticiones que son justas y necesarias, pues no hemos recibido respuesta. La respuesta que se recibe es por el delegado territorial de Educación de Sevilla, ha cedido a sentarse con las coordinadoras de Sevilla y lo que le ha dicho es que sí, han estudiado punto por punto y que todo está en borrador. Todo está sobre la mesa, en borrador, pero sin fecha prevista de cierre ni de nada. Eso es la respuesta máxima que hemos obtenido, que todo está en fase de borrador y de estudio, pero sin una fecha prevista de cerrar las negociaciones o de cerrar y de publicar y hacer público pues los fondos que se van a destinar a esto o a lo otro, o las reglas específicas que designe el número de profesores especialistas por alumnado, que es una cosa que estamos luchando, que cada vez hay más alumnados y hay muy pocos profesores, y debería de haber una regla proporcional por X alumnos con necesidades específicas de apoyo educativo, X profesionales, y no existe, y hay muchas desigualdades, y a nivel autonómico ya ni os cuento, si hablamos de otras comunidades autónomas, con respecto a Andalucía hay una desigualdad tremenda, y no es justo porque todos somos españoles y nos ampara la misma Constitución y los mismos derechos fundamentales.
1: Bueno, pues yo doy las gracias a las dos, esperemos que haya pronto buenas noticias. Y hasta aquí es lo que podemos contar de estos alumnos con necesidades educativas específicas.
3: Las protestas vecinales por la falta de infraestructuras de agua en zonas como Pago del Humo y Marquesado han vuelto a situar este asunto en el foco de la polémica en Chiclana. Los colectivos vecinales reclaman el desarrollo del ciclo integral del agua, mientras que el ayuntamiento insiste en que el convenio sigue vigente y pide a la Junta que actúe. Almudena Pérez.
4: En Chiclana, vecinos de zonas como el Pago del Humo y Marquesado se han concentrado a las puertas del ayuntamiento para reclamar mejoras en el acceso al agua. Denuncian problemas de suministro y la falta de infraestructuras básicas, una situación que aseguran se mantiene desde hace años. Desde el ayuntamiento, el alcalde defiende que el convenio para el ciclo integral del agua sigue vigente y que se han remitido distintos escritos a la Junta de Andalucía para su desarrollo. El equipo de gobierno insiste además en que las inversiones previstas para esta zona dependen de la administración autonómica.
5: La Junta de Andalucía, en el actual gobierno elegido por el Parlamento andaluz, pues de momento ha dicho que no o no ha contestado a este último escrito, en donde lo que se le dice es: La Junta de Andalucía piensa invertir en la Rana Verde.

0: perdón, en el pago del humo y en el marquesado, del mismo modo que ya lo hizo la Rana Verde. Esta información que damos es la información real, documental, y que refleja hasta dónde el seguimiento y la preocupación que ha existido por parte del Gobierno municipal.
1: Y los municipios serranos de El Bosque y Alcalá del Valle avanzan en la redacción de los planes básicos de ordenación municipal tras la celebración de las mesas técnicas organizadas por la Diputación y los ayuntamientos. Estos foros vienen a definir el modelo territorial de cada municipio, la clasificación de los suelos y las regulaciones aplicables, los derechos y deberes de cada propiedad, el alcance y los límites del desarrollo de viviendas o la conciliación del crecimiento con los espacios naturales, como algunas de las premisas conforme a la Ley de Impulso para la Sostenibilidad Territorial de Andalucía. Estos foros se celebrarán próximamente con idénticos objetivos en Zara de la Sierra, Villalonga del Rosario, Torre del Aquime, Grazalema y Espera. Y con esto llegamos a la primera pausa para la publicidad de nuestro programa. Enseguida estamos de vuelta porque arranca la Semana Mundial de la Papelería de Barrio. Ese y otros muchos temas los trataremos a continuación. ¡No se muevan!
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1: Continuamos con nuestro programa en esta semana, y es que hoy arranca la Semana Mundial de las Papelerías de Barrio, una iniciativa bastante interesante. Y para conocer en qué consiste todo esto, bueno, vamos a hablar con una de las personas, ¿no?, que impulsan esta Semana Mundial de la Papelería de Barrio. Estamos con Fernando Asencio, de la papelería Punto y Aparte. Fernando, ¿qué tal? Buenas tardes. Lo primero, Cuéntanos, ¿qué se busca con esta Semana Mundial de la Papelería de Barrio?
2: Bueno, la idea es hacer visibilizar lo que es el comercio de proximidad, en este caso de las papelerías, y fomentar lo que es el consumo local y cercano de productos buenos que comercializamos en nuestras papelerías. Es hacernos un poco visible frente a ahora los grandes superficies, los comercios online, y bueno, pues esto, como te decía, fomentar un poco lo que es el comercio local.
1: La semana esta mundial de la papelería de barrio arranca hoy, va a estar hasta el próximo domingo. Cuéntanos un poco, bueno, ¿qué actividades, qué acciones se van a realizar durante estos días?
2: Vale, la Semana Mundial de la Papelería parte realmente la idea desde aquí, desde un grupo de papeleros de Jerez, que nos llamamos la papelería de tu barrio también, el grupo, y que hemos vinculado a otras papelerías de otras ciudades. Hay gente que, papelería que están vinculadas a la campaña, desde Sevilla, Huelva, Toledo, Madrid, hay en Logroño, creo también, o sea, hay por toda España, ya somos más de 100 papelerías que nos hemos unido y vamos a celebrarla, y para ellos hemos hecho, para conmemorar la Semana de la Papelería, bueno, pues una pequeña promoción, más que nada simbólica, algo simbólico, para fomentar eso, el comercio de proximidad. Se trata de la campaña, voy a coger, perdona, una de las promociones que estamos haciendo, que es esto, o sea, vamos a dar en cada una de nuestras papelerías un bolígrafo, un lápiz, una goma, todo por un euro. Es algo simbólico, vale más, pero bueno, es algo simbólico, y lo que queremos con ello es fomentar eso, un poco el que la gente sientan los comercios de barrio, los comercios de la zona, como algo propio, algo que realmente pues es necesario, ¿no?, hoy en día, porque también es un sitio donde, bueno, pues el barrio hace barrio, nunca mejor dicho, hacemos comunidad, perdona que se me está moviendo el teléfono. Bueno, pues eso, que también nos encontramos la gente del barrio, nos ponemos al día, es una forma también de darle vida al barrio.
1: Sí. Decías antes, precisamente, un poco para darle visibilidad, ¿no?, a este tipo de negocios en un momento en el que las grandes superficies, la venta online, también está haciendo un número de ventas precisamente muy importante. ¿Cómo se va, digamos, un poco, entre comillas, vamos a decir, luchando, ¿no?, contra las grandes superficies y el negocio online?
2: Pues la única manera es eso, es asociarnos, es hacer piña los comercios del mismo sector, para, bueno, pues poder sacar ventaja en cuanto a compras, a campañas, ahora por ejemplo que se acerca la vuelta al cole, pues hacer campañas comunes, con publicidad común, la única forma es eso, es unirnos, ¿no?, entre las grandes superficies, las multinacionales, que además dejan sus impuestos fuera de España. Nosotros tenemos que hacer hincapié en que el beneficio repercute en lo que es en la ciudad, en el barrio, puesto cuanto que más comercios locales haya, pues más beneficio es para todos. La economía circular es lo que vamos buscando, ¿no? Y ese comercio de proximidad, de cercanía, de estar al lado de la gente, que sabemos, cuando atendemos a una persona, sabemos realmente quiénes son, pues en nuestro caso llevamos 30 años en la zona, bueno, los clientes ya son parte de nuestra familia, ¿no? Son como si fuéramos amigos. Entonces, bueno, la única manera de poder luchar contra esa globalización del comercio es pues unirnos los pequeñitos para hacernos fuertes también.
1: Precisamente, mencionabas el tema de la vuelta al cole, una de las iniciativas, ¿eh? Una de las cosas que se quieren señalar con esta Semana Mundial de la Papelería.

0: de barrio es precisamente que no sois solo negocios enfocados a la vuelta al cole, sino que hay actividad durante todo el año, que es algo de lo que se quiere reivindicar, ¿no?
1: Claro, realmente nosotros estamos aquí durante todo el año, o sea que ya no es solo la vuelta al cole, es que bueno, durante el resto del año, pues al crío le hace falta un lápiz, una goma, una cartulina, el maestro ha pedido tal cuadernillo y nosotros estamos aquí para dar ese servicio, también para orientar, para indicar, o sea, dar consejos sobre materiales. Somos gente profesional que llevamos muchos años en el sector, que no es lo mismo que una gran superficie donde el que te va a atender pues tampoco tiene mucha idea de lo que es el comercio de papelería, que tiene

0: sus intríngulis, que tienen sus cosas pequeñitas y grandes y que puede suponer también un incordio.
1: Bueno, pues Fernando Asencio, de la papelería Punto y Aparte, muchísimas gracias por sacar estos minutos para 7 Televisión.
0: Gracias a vosotros por hacernos visibles.
1: Nosotros continuamos porque con en torno a 2 millones de euros de inversión renovará San Fernando todos los semáforos de la ciudad. En el proyecto también está incluido el desmontaje de los semáforos actuales y todos los sistemas eléctricos que hacen posible su funcionamiento. El presupuesto, aparte no solo del ayuntamiento, que desembolsará más de 1 millón de euros, también participa hasta completarlo la Diputación Provincial a través del plan Cádiz Marcha 2026. Este cambio de señalización semafórica coincidirá con la puesta en marcha de la modernización del alumbrado público y el cambio de farolas en el municipio. Y Jerez ultima ya los preparativos para acoger la edición número 13 de Vinoble, uno de los grandes encuentros internacionales del sector vitivinícola, que se desarrollará el 30 de mayo y el 1 de junio, del 30 de mayo, perdón, al 1 de junio en el recinto del Alcázar. Jorge Miró.
2: Un espacio, Juanma, este Alcázar de Jerez, que se ha convertido en un símbolo indivisible de Vinoble. Aquí volverán a reunirse cientos de profesionales en torno a los vinos generosos, dulces y licorosos. Durante 3 días, Vinoble reunirá a profesionales, bodegueros y compradores de todo el mundo. Está prevista la presencia de 40 países distintos de Europa, África, América y Asia, de los cuales 8 estarán representados en 65 espacios expositivos. El público especializado podrá participar en catas, maridajes y encuentros comerciales. Como novedades, Vinoble comenzará por primera vez en sábado, para desarrollarse también en las jornadas de domingo y lunes. Igualmente se han realizado mejoras en el espacio del Alcázar, se ha cambiado la imagen de los espacios expositores y se han adquirido nuevos botelleros y neveras. Este evento supone además un importante impulso económico para la ciudad y su sector turístico, generando hasta el momento en Jerez una ocupación hotelera cercana al 80%.
3: A mí no me cabe ninguna duda de que va a ser la mejor edición de todas por muchas razones. Primero porque se ha preparado con tiempo, porque seguimos siendo el escaparate en el que se miran todos los vinos nobles del mundo. Vamos a tener una presencia internacional importante, evidentemente Jerez. Nuestras denominaciones de origen, Jerez Sherry, Manzanilla Sanlúcar de Barrameda, van a tener un protagonismo muy, muy especial, como es lógico, jugamos en casa, pero este evento se ha hecho grande, entre otras cosas también, porque atrae a otros expositores de vinos nobles de todo el mundo.
1: Y el sábado arranca la Feria del Caballo. Hoy en el Parque González Ontoria se sigue avanzando en el montaje de las casetas que llenarán el Real durante una semana. Los caseteros se afanan por tenerlo todo listo cuanto antes para una edición que llega con pocas mesas libres para reservar a días de que se encienda el alumbrado. Arcos ha celebrado sus cruces de mayo. Vecinos, asociaciones y hermandades protagonizaron una ruta de 40 altares efímeros repartidos por todo el conjunto histórico, pero también por el barrio bajo, casco urbano y barriadas rurales. Cruces rebozadas en flores de todo tipo que se suelen adornar con mantillas, detalles de ganchillo y otros exornos que acaban creando un conjunto colorido y con una cierta dosis de surrealismo. Aprovechando la cita, se celebró un concurso de croquetas y se presentó una obra de teatro organizada por el Grupo Joven de la Hermandad de la Veracruz. Y la Feria del Carmen y la Sal ya se prepara para volver a llenar de ambiente el verano de San Fernando. La cita tendrá lugar del 14 al 19 de junio, consolidándose como uno de los eventos más esperados. Este lunes se han dado a conocer las bases del concurso oficial para elegir a la Salinera Mayor y la Corte de Salineras 2026. El recinto ferial, ubicado actualmente en el Parque Almirante Laulé, encara su última etapa en este espacio. Desde el Ayuntamiento ya se trabaja en su traslado al futuro Parque Metropolitano de la Magdalena, donde se celebrará la feria a partir del próximo año. Como novedad, la portada de esta edición rendirá homenaje a la Iglesia del Carmen, incorporando elementos inspirados en su arquitectura y en la devoción a la Virgen. Además, la despedida del actual recinto incluirá un guiño a los orígenes de la feria con la recreación de la antigua caseta municipal en el auditorio. Y Grazalema ha celebrado este fin de semana una feria agroalimentaria organizada por Asaja y Diputación como compensación al municipio por los grandes daños que sufrió en los temporales de principios de año. Con el título de Saborea el Campo, esta feria se ha desarrollado como apoyo al sector primario de

0: de la provincia y ha contado con una veintena de stands donde se ha expuesto, vendido y degustado productos agroalimentarios como quesos, chacinas, ibéricos, aceites, aceitunas, vinos, licores, mermeladas, miel o pan. Las razas autóctonas de la sierra, como la cabra payoya, la oveja merina y la vaca retinta, han tenido desde luego un papel protagonista. El público también ha podido disfrutar de un show cooking organizado por varios chefs de la sierra. La feria busca además visibilizar el sector primario como generador de empleo, motor de la economía local, vía para preservar el medio ambiente y como fijador de la población en entornos rurales.
1: El sector primario es clave para la provincia de Cádiz, que el campo, que la ganadería, nuestros agricultores son clave y tenemos que darle ese apoyo.
0: Y se ha presentado la segunda edición del Festival de las Naciones de Olvera, que se celebrará el próximo 4 de julio. La programación incluye pasacalles, un flash mob, el mapping Olvera, la puerta de Al-Ándalus, la actuación de la Calamity Rock Band y como plato fuerte la actuación también del grupo Bombay. Todo ello aderezado con gastronomía local. Este evento se ha presentado en la sede de la Diputación Provincial de Cádiz.
2: Necesitamos seguir viviendo y necesitamos ilusionar a la población y necesitamos también volver a mostrar a todos el lugar en que vivimos. Este encuentro, este festival, este encuentro andalusí va a tener lugar en un entorno de privilegio, en pleno conjunto histórico, entre el Castillo Árabe y la Iglesia de la Encarnación, en la plaza grande de la cima de Olvera.
0: Y este fin de semana se ha trasladado a Alcalá de los Gazules la imagen de la Virgen de los Santos, patrona del municipio, que cada 4 años va desde la ermita hasta el núcleo urbano. El paso de la Virgen fue recibido por una gran cantidad de vecinos que acompañaron a la imagen durante el recorrido. Y volvemos ahora a marcharnos a publicidad. A la vuelta, el último bloque de nuestro programa con el deporte, los titulares de los periódicos de mañana y la previsión meteorológica. Hasta ahora.

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7: Encaramos ahora el último tramo de nuestro programa y lo hacemos como siempre yendo a conocer la actualidad deportiva.
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7: Al Cádiz se le escapó la victoria esta jornada en casa del colista. Los amarillos no fueron capaces de ganar a la Cultural Leonesa, pero logran cortar al menos la racha de sangría, la sangría de 7 derrotas consecutivas. El colegiado anuló un tanto a los locales por fuera de juego de Rafa Tresaco, pero el propio Tresaco asistía poco después para que Víctor Moreno abriera la lata, a poco para llegar al descanso. Vemos la jugada repetida y ese balón que llega para ese 1-0. Antes de que se pitara el descanso, el Cádiz empataría. Jugada rápida en un córner y Antoñito Cordero, que hacía el empate. Lo vemos repetido, ese saque rápido desde el córner y el propio Cordero, Antoñito Cordero, es el que hace ese 1-1. En esta jugada hacía el Cádiz el 1-2, balón que empieza en su propio campo y golazo de Antoñito Cordero. Ahí lo estamos viendo cómo golpea. Para poner por delante a los amarillos, a los que acercaba a la victoria. Era el minuto 80. Pero a este Cádiz no le salen bien las cosas. Le salen bien, de hecho, muy pocas cosas en esta temporada. En el 93 terminaría empatando la Cultural Leonesa. Bicho mete un pase filtrado y Sergi Maestre hacía el definitivo 2-2. Con el que el Cádiz

se le escapan los 3 puntos que eran vitales para acercarse a la permanencia. El Algeciras sacó un punto en su partido contra el Cartagena en el Nuevo Mirador. Un encuentro de mucha locura, y es que terminó con 3 tarjetas rojas para cada equipo y con un 2-2 en el marcador de este estadio del campo de Gibraltar. Se adelantaron los algeciristas en una buena acción por banda izquierda que termina en el gol de Isaac Obeng. El delantero sacó un primer remate y en el rechace la manda al fondo de la red. Vamos a ver la jugada, esa grandísima acción por banda izquierda, y vemos como el delantero en esa primera acción para el portero y la segunda la manda al fondo de la red. Ampliaba ventajas el equipo de Javi Vázquez. La jugada empieza en campo propio. José Carlos completa una gran cabalgada por banda derecha y Rastrojo hacía el segundo, que prácticamente solo tiene que empujar para ampliar esa ventaja para los suyos. Todavía no se había llegado al minuto 20 de partido con ese 2-0, pero antes del descanso empatarían los murcianos. Primero lo hacía Aridane con un remate de cabeza a la salida de un córner. Y al borde del descanso el colegiado señalaba penalti en esta acción. Yanis Ramani, lo vamos a ver, lanzaba desde los 11 metros y hacía el empate a 2 definitivo. Con este punto el Algeciras se queda a 4 del playoff de ascenso después de un partido, como decimos, que acabó con 6 tarjetas rojas. La cara amarga del fin de semana la pone el Atlético Sanluqueño, que ha descendido matemáticamente a Segunda Federación. Los verdiblancos certifican su descenso y lo hacen además con una derrota por goleada contra el Ibiza. Al final de la primera parte llegaron los primeros 2 goles. Max Svensson hacía el primero para abrir la lata en el minuto 37. Ahora estamos viendo cómo el balón se queda ahí muerto dentro del área. Y Svensson, que hacía ese 1-0. Solo 3 minutos después, en otra jugada dentro del área, Davo hacía el segundo. Ya en la segunda parte llegarían los otros 2 goles. Javi Eslava en la frontal cede atrás para que Fran Castillo hiciera el tercero. Y en otra jugada por la izquierda, Valls centra y Javi Eslava es ahora el que remata para hacer el cuarto y definitivo tanto de la tarde. Con esta derrota, el sanluqueño, como decimos, desciende matemáticamente. El año que viene jugará en Segunda Federación. Y de esta categoría quiere salir precisamente el Jerez Club Deportivo, que ayer se clasificó para jugar el playoff de ascenso. Hoy se ha conocido en el sorteo realizado en Las Rozas que su rival en la primera ronda será el Conquense. Este fin de semana se juega la ida en Chapín y la semana que viene la vuelta en Cuenca. Los de Galeano lograron el pase matemático como cuartos después de imponerse a Lucas Murcia en casa. Un partido a vida o muerte, puesto que el que perdiera se quedaba fuera. A los 25 minutos de partido, Nané hacía el único gol del encuentro. El delantero no fallaba en ese mano a mano para abrir la lata y darle 3 puntos de oro al Jerez, que logra el primer objetivo de la temporada y que ahora sueña con poder dar el salto de categoría. Por su parte, el Jerez Deportivo Fútbol Club cerró su temporada perdiendo en casa del Recreativo de Huelva. Un mal final para una mala temporada en la que los azulinos han descendido a tercera. Se adelantaron los onubenses. Antonio Domínguez centra y Calle Quintana remata para hacer el primero. 3 minutos después respondía el equipo de Popi. No logran despejar los locales y ahí aparece Marcelo, que con una volea hace el 1-1. En la segunda parte se ponía por delante de nuevo el decano. Paolo Romero llega al área y la pone para que Néstor Senra solo tenga que empujar a gol. Y desde su propia portería llegó el segundo gol del Jerez Deportivo Fútbol Club. Una salida en falso del portero local hace que Diego Iglesias se meta en el área y ponga el balón para que Ilias Chariz volviera a empatar. En el 81 un pase largo deja solo a Pecellín, que con una gran vaselina, ahí lo estamos viendo, hacía el definitivo 3-2. Con esta derrota el Jerez Deportivo Fútbol Club pone fin a una temporada nefasta y empieza a pensar ya en resetear y comenzar el año que viene en tercera. En una categoría que nos ha dejado la victoria 3-0 del Cádiz Mirandilla contra Ciudad de Lucena, el Chiclana 0, Pozo Blanco 0, Atlético Central 2, Balompédica Linense 1.

0: Y el Conil 3, Atlético Onubense 2. Hablamos ahora de motor. En una entrevista en 7 Televisión, Antonio Sanz rechaza la entrada de la Junta de Andalucía con mayor accionariado en el circuito de Jerez, el único trazado mundialista en España sostenido de forma mayoritaria por un ayuntamiento.
1: Mire usted, el compromiso que tiene con el circuito de Jerez, la Junta de Andalucía es indiscutible. Acababa el Gran Premio este año y lo hemos cerrado hasta el año 31. ¿No lo va a valorar? ¿Le parece que eso es poca apuesta? ¿Usted sabe cuánto cuesta eso a los andaluces? Apuesta es indiscutible. Mire, el Gran Premio lo financia la Junta de Andalucía con el Ayuntamiento, pero prácticamente lo financia la Junta de Andalucía. Por lo tanto, podrá decir lo que quiera, menos que no apostamos por el circuito, porque eso es rotundamente falso.
0: Y el primer desafío Sierra de Cádiz ha cubierto las expectativas de participación con un total de 682 participantes. La dura prueba se desarrolló en la barriada El Santiscal. El ganador en élite fue Ángel Maya Merino con 22 minutos y 19 segundos. En la categoría popular ganó Francisco Javier Blanco Díaz con un tiempo de 25 minutos y 20 segundos. Los corredores tuvieron que salvar obstáculos como piscinas instaladas para la ocasión, charcos de barro cubiertos con cuerdas para deslizarse por abajo, colgarse de neumáticos, encaramarse a coches en desuso, salvar alpacas y otros desafíos que tienen su dosis de atrevimiento. La prueba concluyó en la playa del Santiscal, donde los corredores llegaron exhaustos, rebozados en barro y empapados tras superar 31 obstáculos.
2: Fue una locura, directamente no esperábamos tanta participación y finalmente hemos tenido muchísima gente a pesar de los contratiempos de las comuniones, del puente y demás, y nada, deseando que empiece y también que acabe porque estamos un poco agobiados y ya tiene mucho trabajo el montar la prueba.
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0: Y a continuación, como siempre, repasamos los titulares con los que abrirán mañana los periódicos. Comenzamos con Viva Jerez, Abraham Ceballos.
4: Hola Juanma, en Jerez estamos ultimando los detalles en torno a una denuncia hecha pública en el día de hoy por los trabajadores del albergue municipal que denuncian una agresión que ha tenido lugar este pasado fin de semana por parte de una de las personas acogidas en la citada instalación. No solo eso, los trabajadores se quejan de la falta de seguridad y que incluso ha habido casos en los que han requisado armas blancas entre algunas de las personas que han solicitado la acogida en el albergue. Por otro lado, también nos hacemos eco de un informe publicado hoy en el que se hace alusión al número de camas hospitalarias que ha perdido el Hospital de Jerez en la última década. Según ese informe, entre 2015 y 2024, el Hospital de Jerez ha perdido un total de 94 camas, aunque el dato más significativo es que entre 2015 y 2018 fueron un total de 111. En el resto del tiempo, desde el 18 hasta el 24, se recuperaron 17 camas. Y por otro lado, de cara a ya las citas festivas de un mes que va a estar marcado efectivamente por la fiesta, además de por las elecciones andaluzas, este sábado empieza la Feria del Caballo, hoy se ha presentado la próxima edición de Vinoble, que tendrá lugar los días 30, 31 de mayo y 1 de junio. Va a ser una fiesta en la que se va a poner el acento en el maridaje gastronómico, aprovechando que Jerez es capital española de la gastronomía. Ya se ha confirmado que va a haber un total de 65 stands y que ya hay acreditadas personas y especialistas de más de 40 países.
0: Nos vamos ahora a conocer los titulares de Viva Cádiz.
5: El PP se compromete a que el balneario de La Palma sea cedido por la Junta al Ayuntamiento si Juanma Moreno repite como presidente. Mañana daremos en Viva Cádiz los detalles de una operación que llevaría aparejada el traslado del Centro de Arqueología Subacuática al Muelle Reina Sofía. También detallaremos los plazos para la rehabilitación de las viviendas de Manuel de Falla y cómo ha discurrido la primera jornada de huelga de Comes. En deportes repasamos la temporada del Virgili y hablamos de la importancia del próximo partido del Cádiz frente al Deportivo de La Coruña.
0: Y terminamos el repaso conociendo los titulares de Viva Campo de Gibraltar.
6: Buenas noches, en nuestra edición de mañana martes de Viva Campo de Gibraltar hablamos de la denuncia del PSOE sobre el deterioro sanitario en esta comarca desde el Hospital de la Línea, con falta de especialistas, demoras en atención primaria y más de 40.000 pacientes pendientes de consulta y en torno a 4.000 para pasar por el quirófano. A todo esto, hoy ha salido a licitación definitivamente la construcción del Centro de Salud de La Bajadilla, anunciado el pasado viernes por parte del consejero Antonio Sanz. Por otra parte, el líder

0: De los socialistas gaditano Juan Carlos Ruiz Bois ha confirmado que el presidente del gobierno Pedro Sánchez participará este próximo sábado 9 de mayo en un mitin en La Línea junto a la candidata María Jesús Montero que se va a celebrar a buen seguro en el Palacio de Congresos y Exposiciones. También contamos la detención de una mujer en la prisión de Botafuegos en Algeciras tras intentar introducir droga oculta en el centro penitenciario. Además, también se ha iniciado este lunes en la comarca los paros de los más de 50 trabajadores de Transporte Generales Comes, que reclaman mejoras en las condiciones laborales tras cumplirse el convenio a finales del pasado año 2025.
1: Y a continuación echamos un vistazo a los cielos.
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0: Para mañana tendremos cielos poco nubosos o despejados, con temperaturas mínimas en descenso, con 11 grados en Jerez y la Sierra, y máximas con pocos cambios. Los vientos serán de componente oeste flojos, con intervalos moderados en el interior y moderados en el litoral. Por municipios. En Cádiz para mañana tendremos intervalos de nubes durante todo el día. El termómetro marcará 15 grados de mínima y 21 de máxima. Los vientos serán de poniente con rachas de hasta 25 km por hora. En Jerez habrá cielos poco nubosos con más sol que nubes. La temperatura mínima bajará un poco situándose en los 11 grados y la máxima será de 23. Los vientos del noroeste y poniente alcanzarán los 20 km por hora. En Algeciras también tendremos cielos con pocas nubes que irán desapareciendo por la tarde. El mercurio marcará 13 grados de mínima y 21 de máxima. Los vientos del suroeste y poniente con rachas máximas de 25 km por hora, sobre todo en el rango de la mañana. Por último, en Arcos de la Frontera, misma situación que en el resto de la provincia, con cielos con algunas nubes durante todo el día, pero prácticamente despejado. La mínima será de 11 grados y la máxima de 24. Aquí en la sierra, el viento será de poniente, llegando a los 20 km por hora, pero saltará el levante a últimas horas del día.
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0: El Compás de Cádiz deja también su huella en el Festival de la Canción Scout, que este fin de semana en Ceuta celebró su edición número 51. El grupo Kerkus 448 logró el primer premio representando a Andalucía en una cita que reunió a más de 1.500 participantes en el escenario ubicado en el entorno de las murallas reales de la ciudad autónoma. La canción ganadora destaca por su inconfundible toque carnavalero, y es que ha sido compuesta y dirigida por Juanjo Amador, integrante de la comparsa de Manolo Cornejo, este año finalista del COAC 2026 como Los Invisibles. Y cerramos con el pregón de la Romería del Rocío de Jerez, que ha tenido lugar este pasado fin de semana. En la bodega de La Concha de González Vías, Antonio Gallardo protagonizó este tradicional acto con el que se anuncia que la Hermandad de Jerez se marchará al camino en unos días. Hubo varios momentos de música y se estrenó una composición con la que nos quedamos ahora. Nosotros volvemos mañana a la misma hora, a las 8:30. Sigan pendientes, como siempre, a 7 Televisión. Hasta mañana.

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1: El 12 de octubre de 1972, un avión Fairchild de la Fuerza Aérea Uruguaya despegó del viejo aeropuerto de Carrasco, en Montevideo, en dirección a Santiago de Chile. En él viajaban los integrantes del equipo de rugby All Christians, acompañados de amigos y familiares. Entre risas y bromas, cuando embarcaban, nadie se podía imaginar que ese grupo iba a protagonizar una de las historias de supervivencia más espectaculares de todo el siglo XX. El avión despegó de Uruguay en dirección a la capital chilena, pero el mal tiempo obligó a los pilotos del avión a hacer una parada en la ciudad argentina de Mendoza, muy próxima a la cordillera de los Andes. El 13 de octubre, el avión despegó de nuevo rumbo a Santiago. Debido a que el Fairchild no podía volar a demasiada altura, los pilotos trazaron una ruta en forma de U a través del Paso del Planchón. Al encarar dicho paso, el avión se encontró con una gran masa de nubes. Los pilotos entraron en ellas y viajaron a ciegas durante unos minutos. También alertaron al auxiliar de vuelo para que les indicara a los pasajeros que se abrocharan sus cinturones. Carlitos Páez, uno de los supervivientes, recuerda la orden del auxiliar: «¡Abróchense los cinturones, que el avión va a bailar un rato!». El ambiente en el avión era de absoluta felicidad. La mayor parte eran jóvenes y muchos salían de su país por primera vez. Las bromas hasta ese momento eran constantes. De hecho, casi nadie hizo mucho caso al auxiliar. Hicieron falta varias turbulencias más para que se lo empezaran a tomar en serio. El gran error de los pilotos fue que mientras volaban a ciegas, pensaron que ya habían llegado a la ciudad de Curicó, último punto del Paso del Planchón. Pero en realidad, cuando el avión decidió girar hacia el norte, este aún se encontraba en mitad del paso, por lo que se metió de nuevo en la cordillera. Tras disiparse las nubes, el piloto se encontró con un panorama que no se esperaba. Estaba rodeado de las imponentes montañas de los Andes. Para ese momento, el ambiente dentro del avión había cambiado completamente. Veían las montañas demasiado cerca del aparato y las turbulencias eran cada vez más fuertes. De pronto, el piloto se encontró con una montaña justo delante. Intentó sortearla subiendo el avión todo lo posible y forzando los motores al máximo. Otro superviviente, llamado Gustavo Cervino, recuerda aquel momento. El avión temblaba muchísimo, parecía que iba a reventar. La panza del avión chocó, partiéndolo por la cola y perdiendo las dos alas. El resto del fuselaje aterrizó en un valle, deslizándose hacia abajo como un trineo sin control. Roberto Canessa recuerda que en esos momentos le asaltó la duda. ¿Qué hay después de la muerte? ¿Existe Dios? Carlos Páez rezó un Ave María. Para sorpresa de muchos, el fuselaje no se estrelló en la bajada, sino que se frenó en seco al chocar contra un banco de nieve, provocando que todos los asientos se fueran hacia la parte delantera. De las 45 personas a bordo, 13 mueren en el accidente. Muchos están malheridos, entre ellos Nando Parrado, a quien un golpe en la cabeza durante el accidente lo deja en coma. Tras los primeros momentos del shock inicial, en el que muchos de ellos pensaron que aquello no era más que una pesadilla, los estudiantes de medicina Roberto Canessa, Gustavo Cervino y Diego Storm se convirtieron rápidamente en los médicos del accidente, atendiendo a los heridos y comprobando el estado de salud de los supervivientes. Otro

supervivientes salieron por el agujero que había quedado al partirse el fuselaje y se dirigieron a la parte delantera del avión para comprobar el estado de la tripulación, encontrando al piloto muerto y al copiloto agonizando. El copiloto aún no se había dado cuenta de su error y comunicó al resto que habían pasado Curicó para después suplicarle a Moncho Sabella, otro superviviente, que agarrase su pistola y acabase con su agonía, algo que no ocurrió. Entre todo aquel caos surge la figura de un líder tan necesaria en los grandes desafíos, en este caso la de Marcelo Pérez, capitán del equipo, un joven de 25 años. Junto a otros compañeros, enseguida empezó a organizar en la medida de lo posible todo aquel desastre. Dadas las condiciones climatológicas, se dio cuenta de que debían pasar la noche allí, por lo que comenzaron a convertir aquel fuselaje en un refugio improvisado, y no tardaron en darse cuenta del primero de los problemas que iban a enfrentar, el frío. El lugar en el que se estrelló el avión es conocido como el Valle de las Lágrimas, y por las temperaturas se asemeja a un gigantesco congelador que por la noche alcanza temperaturas de entre 30 y 40 grados bajo cero. Todos y cada uno de los supervivientes coinciden en describir aquella noche como la más terrible que habían vivido hasta entonces. Frío, gritos de agonía o dormir al lado de unos amigos que hasta hace pocas horas charlaban contigo y ahora yacían sin vida. Como alivio, decidieron tapar el agujero con las maletas y los restos del fuselaje, lo cual no hizo que dejaran de pasar frío, pero gracias a esto no morirían congelados durante la noche. No obstante, no se pudo evitar que en aquella primera noche cuatro vidas se apagaran. A la mañana siguiente, el capitán se puso a dirigir las operaciones. Sacaron del fuselaje los cuerpos de los fallecidos y los dejaron en la nieve. Se contabilizaron los alimentos que quedaban y se dispuso su racionamiento. Unas pocas tabletas de chocolate, dos botellas de vino y dos latas de conservas y algún caramelo. Todo eso para repartir entre 28 supervivientes. Ese día, Nando Parrado, al que algunos habían dado por muerto, empieza a mostrar signos vitales. También ven los primeros aviones sobrevolando el área, lo cual les llena de júbilo, pensando que pronto serían rescatados. Pero la realidad es que los aviones nunca llegan a verles. Día 4 después del accidente. Nando Parrado ha despertado del coma y le comunican que su madre, que viajaba con él, ha muerto y que su hermana Susana está muy malherida. Ante la situación de su hermana, poco podían hacer, ya que padecía hemorragias internas. Aún así, Nando no se separó de ella hasta que falleció pocos días después. Los días pasan y el hambre aprieta, pero aquellas personas quieren vivir. Se forma una especie de microsociedad para mantener el orden, tomar decisiones colectivas, asignar tareas y mantener la moral. Todo ello mientras tratan de lidiar con el dolor, la pérdida y las extremas condiciones adversas. A esa microsociedad se la denominó la Sociedad de la Nieve. Un problema que enfrentaron fue el de la falta de agua. No podían estar ingiriendo nieve permanentemente. Para solucionar esto, Adolfo Strauch se las ingeniaría para obtener agua utilizando unas láminas de aluminio de los asientos del avión y poniendo nieve en ella para que se derritiera. Algunos empiezan a realizar las primeras expediciones por los alrededores, pero no tardan en darse cuenta de que con un vaso de vino y una onza de chocolate no llegarán muy lejos, y menos aún en un entorno tan hostil. El hambre les debilita a pasos acelerados. Es entonces cuando la idea de alimentarse de los fallecidos empieza a rondar la cabeza de todos. El día 10 después del accidente marcó un antes y un después. Se había encontrado una pequeña radio a la que Roy Harley le construyó una antena para poder escuchar las noticias que se decían sobre ellos. Con esa radio, escucharon que las tareas de rescate se daban por finalizadas, es decir, los daban por muertos. Esto les derrumbó mentalmente, sobre todo a Marcelo Pérez, quien siempre insistió en que serían rescatados. Fue en ese momento cuando la idea de la antropofagia, que hasta entonces no había pasado de ser eso, una idea, se convirtió en su única alternativa de supervivencia. En esos días el grupo hizo un pacto. Todo aquel que muera alimentará a los demás. Es difícil imaginar todo lo que se les pasó por la cabeza al ingerir carne humana, pero a nivel físico observaron que sus cuerpos reaccionaban bien y sus posibilidades de sobrevivir aumentaron. Poco a poco, todos terminaron haciéndolo.
Desde ese

ese momento se empezaron a planear expediciones con un objetivo claro: encontrar la cola del avión donde se hallaban las baterías de la radio del mismo y así poder comunicarse con el exterior. El ánimo empezaba a decaer día tras día, pero lo peor estaba por llegar. Y llegó. La noche del 29 de octubre, mientras dormían, tuvo lugar un suceso catastrófico. Una avalancha entró con fuerza dentro del fuselaje, sepultando a todos bajo la nieve. Solamente Roy Harley pudo escapar de la avalancha sin demasiados problemas, por lo que rápidamente se puso a desenterrar a sus compañeros. Cuando uno salía a la superficie, se ponía a socorrer al resto. Muchos consiguieron ser desenterrados a tiempo, pero a pesar de grandes esfuerzos, 8 de ellos perdieron la vida, entre los que se encontraban Marcelo, el capitán del equipo, y Liliana Metol, la única mujer que quedaba con vida. El avión estuvo sepultado varios días, y ahí tuvieron que llevar al límite la supervivencia, alimentándose de los compañeros muertos en el alud. Paradójicamente, al estar bajo la nieve, esto hizo que dentro del fuselaje la temperatura subiera bastante y pudieran descansar un poco mejor. Cuando pudieron salir al exterior, se dieron cuenta de que tenían que escapar de aquellas montañas costase lo que costase. Comenzaron a conformar un equipo definitivo de expedicionarios. El primero, Nando Parrado, quien no quería enfrentarse a la decisión de alimentarse de su madre y de su hermana. Otro era Roberto Canessa, uno de los que más fuerte se encontraba. También iría Antonio Vicintín. Se dirigieron hacia el este, tratando de buscar un paso entre las montañas y se encontraron con la cola del avión. Allí estaban las baterías y también había algo de comida. Trasladaron hasta allí la radio del avión, ya que las baterías eran muy pesadas. Pero para decepción de Roy Harley, que tenía algunos conocimientos de electrónica, no consiguió hacerla funcionar. Pero no todo fueron malas noticias en esa expedición, ya que Antonio Vicintín descubrió un material en la cola que se utilizaba como aislante para el avión. Roberto Canessa lo vio y descubrió que no solo era un material perfecto de abrigo, sino que aislaba completamente del frío. Decidieron llevárselo al fuselaje para coser un saco de dormir que les ayudaría a pasar las gélidas noches de los Andes. Ya habían perdido la vida otros dos compañeros, Arturo Nogueira y Rafael Echavarren. La nieve no tenía compasión. Había que preparar la expedición definitiva. Esa expedición no saldría hasta que hiciera mejor tiempo para tener más probabilidades de éxito con la cercanía del verano. Se llevarían el saco que estaban cosiendo. Cuando ese saco se completó, murió Numa Turcati, que pesaba menos de 30 kilos. Para la expedición final, de nuevo los elegidos fueron Nando Parrado, de 23 años, y Roberto Canessa y Antonio Vicintín, de 19. Recordemos que seguían sin saber dónde estaban exactamente. Creían, por la información del copiloto, que estaban cerca de Curicó, por lo que esta vez marcharon hacia el oeste. Para ellos allí estaba la salvación. Eso sí, antes tenían que atravesar una montaña de más de 4.500 metros que les bloqueaba el camino. Así, el 12 de diciembre, tras 61 días, partió la expedición. A vida o muerte. Comenzaron escalando la gran montaña. Alcanzar la cima de esta les llevó 3 días. El primero en alcanzar la cima fue Nando, y cuando vio lo que había al otro lado, se derrumbó por completo. Él esperaba ver verdes valles en la distancia, pero no fue así, ya que lo que se encontró fue con un sinfín de montañas nevadas. El siguiente en llegar fue Canessa, que sufrió el mismo desengaño. Tras unos minutos de angustia, Nando le dijo a Roberto que no podían regresar. «Si volvemos al avión estamos muertos, y yo si muero, voy a morir intentándolo». Roberto, tras reflexionarlo durante unos minutos, decidió acompañarle. A Vicintín, que no se encontraba con demasiadas fuerzas, le mandaron de vuelta para informar de lo sucedido. Tras recibir la ración de comida de su compañero, Nando y Roberto reanudaron su marcha hacia el oeste. La travesía no fue un camino de rosas, ya que según Nando Parrado, atravesaron todos los obstáculos que te puedes encontrar en una cordillera. En el octavo día de marcha, desde que salieron del fuselaje, Nando y Roberto empezaron a notar que la nieve se retiraba, dejando paso a la tierra y a las plantas. En esos días se encontraron un pequeño río y empezaron a seguir su cauce, viendo por el camino signos evidentes de civilización, como ramas cortadas, basura y alguna vaca a lo lejos. Al noveno día ocurrió el milagro. Los caminantes sin rumbo se encontraron un hombre a caballo al otro lado

del río. Nando bajó corriendo hacia la orilla, pero para su desgracia la anchura del río y el ruido del agua impedían el entendimiento. Nando solo escuchó la palabra «mañana». Había que irse a dormir y esperar. A la mañana siguiente alcanzaron ver a lo lejos tres hombres junto a una hoguera. Parecían campesinos. Uno de ellos lanzó una piedra a la otra orilla del río, a la que había atado un papel y un lápiz. Cuando Nando recogió la piedra, escribió la nota que le salvaría la vida. «Vengo de un avión que cayó en las montañas. Soy uruguayo. Hace 10 días que estamos caminando. Tengo un amigo herido arriba. En el avión quedan 14 personas heridas. Tenemos que salir rápido de aquí y no sabemos cómo. No tenemos comida. Estamos débiles. ¿Cuándo nos van a buscar arriba? Por favor, no podemos ni caminar. ¿Dónde estamos?» Nando lanzó el mensaje de vuelta a la otra orilla. Cuando el campesino lo leyó, sin salir de su asombro, hizo un gesto como diciéndoles que esperaran allí. Fue a buscar ayuda. Antes de irse, se acercó otro hombre y le entregó a Nando y a Roberto unos panes y un queso. Descontando la carne humana y algo comestible que encontraron en la cola, prácticamente era la primera comida que probaban en 2 meses. Estaban en los Maitenes. Nando y Roberto supieron que un arriero llamado Sergio Catalán, el que habían visto montado a caballo la noche anterior, había emprendido una marcha de varias horas hacia el puesto policial más cercano. Más tarde, la cabaña a la que les habían llevado para refugiarse y darles de comer se acabaría llenando de policías. Y de prensa. La noticia conmocionó a los medios. ¡Imposible! Nadie esperaba que pudiera quedar ningún superviviente de aquel avión que se había estrellado hacía más de 2 meses. Bueno, nadie salvo el padre de Carlitos Páez, quien nunca dejó de creer que su hijo estaba vivo. Pero faltaban los 14 supervivientes restantes. Para encontrarlos, los equipos de rescate preguntaron a los 2 supervivientes, y al no aclararse con el mapa, pidieron a Nando que se subiera al helicóptero para guiarles. Probablemente lo último que le apetecía era volverse a subir a un aparato volador, pero las vidas de sus compañeros eran más importantes. Los supervivientes que se encontraban junto al fuselaje del avión ya habían escuchado por la radio la noticia. Canessa y Parrado habían aparecido, lo habían logrado. A pesar de las desdichas sufridas durante tantos días, estaban exultantes de felicidad cuando por fin vieron aparecer a los ansiados helicópteros. De las 45 personas que habían embarcado rumbo a Chile, después del aparatoso accidente, solo 16 consiguieron esquivar la muerte. Una hazaña extraordinaria protagonizada por gente común.

0: ¿La Inquisición perseguía a las personas por atreverse a soñar? ¿El duque de Alba se comía a los niños? ¿Felipe II mató a su hijo? ¿Hubo genocidio en América? ¿Los españoles robaron el oro? ¿Destruyeron las lenguas indígenas? ¿El 12 de octubre hay algo que celebrar? ¿Virreinatos o colonias? ¿Atraso español? ¿Decadencia? ¿Racismo? No hay ningún interés en ocultar que la historia de España, como todas las historias nacionales, tiene sus capítulos negros donde abundan atrocidades, traiciones, crímenes, corrupción, matanzas. Pero una cosa es la historia negra y otra muy diferente, la leyenda negra. Javier Rubio Doncé hace un exhaustivo repaso de todos estos clichés que...
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0: Hoy, en Directo al Grano, arrancamos el programa en La Palma para conocer el proyecto ADER, que pone el foco en jóvenes que han decidido desarrollar su proyecto de vida en el ámbito rural. Seguimos conociendo historias de mujeres que han emprendido en el medio rural con la ayuda de FADEMUR. De la mano de la Red Asturiana de Desarrollo Rural, vemos la campaña Nuestra Mar, Tu Futuro, que pretende fomentar la vocación y el relevo generacional. Terminamos nuestro programa en Málaga, conociendo una iniciativa que pone el foco en la riqueza natural de la provincia, la Málaga Salvaje. Y por supuesto, los precios que más te interesan. Todo esto y más en Directo al Grano.
1: Hola, bienvenidos a Directo al Grano, Campo y Mar, el programa que siempre

0: hacemos con las botas puestas bien limpias y muy bien atadas. Y el programa con el que os llevamos a domicilio un trocito de campo y un trocito de mar. Bueno, semana larga. Después de disfrutar la pasada semana de la fiesta del 1 de mayo, quien tuviera la suerte de podérsela coger, y ya sabéis, arrancamos el mes pues pendientes de las solicitudes de la PAC en los despachos y del cielo y del suelo en el campo. Como siempre por estas fechas, pues mucho trabajo, momento clave para controlar enfermedades, el granado de espigas, floración, pues por ejemplo también importante para los pastos del ganado y para preparar algunas siembras, pero muy importante para migrar de reojo y vigilar esas temibles heladas tardías que todavía queda algo de riesgo. Y entre tanto trabajo sacamos también tiempo para consultar el refranero, que hoy nos dice que tantas heladas habrá en mayo como nieblas hubo en marzo. Así que los que tengáis buena memoria, que desde luego no es mi caso, pues ya podéis haceros una idea de cómo será este mes de mayo en lo que a heladas se refiere. Y ahora sí, conocido el sumario y el refrán, arrancamos el tractor, arrancamos directo al grano, campo y mar, y lo hacemos conociendo a través de un vídeo de la Asociación para el Desarrollo Rural de la Isla de La Palma, a Adrián Pérez, un agricultor canario del municipio de Villa de Mazo, en la Isla de La Palma, que nos habla de sus inicios y nos ofrece recomendaciones muy útiles para quienes estén pensando en emprender en el sector primario.
1: Ya vine empezando hace unos 12 años. Empecé de una manera, al final, sin esperarlo. Pues yo estaba trabajando en un basurero y mis padres pues me embullaron, me dijeron, mira, prueba, que es una cosita que tal. Y es verdad que fui yendo a ver mercadillos y vi que era una cosa de la que se podría vivir. Y a raíz de eso, pues empecé a sembrar mis cositas, 900 metros que tenía mi padre, y pude ir comprando mis propias fincas. Y pues hasta el día de hoy estoy aquí. Dedicarte de lleno a la agricultura sin haber antes trabajado en nada del campo es muy complicado. Yo personalmente preferiría, y voy a empezar hoy en día, haber estado un poquito con alguien, aprender y luego dedicarme a ello, porque es muy difícil. Son muchas plagas que hay, mucho desconocimiento, hay que saber hasta el litro de agua que lleva un arbolito, que lleva una papa. Es muy complicado. Para la isla siempre aporta mucho, porque al final estás tú dándole a la gente una manera de poder comer un producto bueno, de calidad, sano, y que si el producto no está bien o pasa cualquier cosa, tiene un responsable al que ir a dar, que ese soy yo, lo suele venir a echarnos una mano, pero sobre todo lo que puedo pasar tiempo con mi mujer. Pues yo la veo pues en casa, la veo aquí, voy a repartir, va conmigo. Pues lo más positivo de todo es eso, justamente, el tiempo que paso con ella. A día de hoy ya no tanto, pero cuando empiezas, el que te vean un chico de 20 años, 20 y pocos años, vayas tú a querer comprar cualquier producto, te miren, quieras comprar una bomba de agua, por un ejemplo, que valga 400, 500 euros, 1000 euros, y no te lo tomen en serio. Piensan que estás allí preguntando por preguntar. Es de las cosas que más a mí personalmente me ha molestado. Yo siempre tengo una anécdota que se la explicaba muchas veces a la gente. Una señora una vez me llega y me dice, no, eso es muy caro, esto y lo otro. Le digo, señora, le digo, vamos a hacer una cosa, le voy a explicar. Le digo, ¿a usted le gusta viajar? Dice, sí. Le digo, ¿y le gusta ir a comer por fuera también, por ahí? Dice, sí, sí. Le digo, pues a mí también, mira tú. Y si yo le vendo a poco dinero, yo mal vivo para que usted coma bien y barato. Llegar el punto que haya gente abusiva de almacenes, porque a veces uno le vendaba almacenes, y el poder decirte hasta aquí hemos llegado. Ni tú me vas a comprar ni yo te voy a vender. Como anécdota eso, el poder darte el lujo ya de decir hasta aquí hemos llegado. El consejo más para mí, por lo menos, que hubiera tomado, no te llegues al campo al principio. Vete, aprende de otras personas, porque si llegas aquí a querer comerte el mundo, te va a comer el campo. Tienes que ir, trabajar y sobre todo ahorrar dinero con otro para comprar tu propia finca. Si tú compras tu propia finca, nadie te va a echar de ahí. Tú puedes ir creciendo poco a poco. Si trabajas en algo ajeno, no vas a tirar para adelante al final.
2: Con 459 votos a favor, 127 en contra y 70 abstenciones, la Eurocámara aprobó la pasada semana la normativa renovada sobre el sistema generalizado de preferencias.
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0: nuestro estricto líder. Y yo soy su único hijo.
1: ¡La trampa está lista! ¡Pero primero tenemos que probarla!
0: No hay que dejar que la hoguera se apague en ningún momento. ¡No pierdas de vista el fuego! ¡Ah! ¡Bien hecho!
2: ¡Maracuda!
3: ¡Vuelve, pequeña llama! ¡Sin fuego estamos perdidos!
1: ¡Ya vale! ¡No tenemos tiempo para juegos estúpidos!
0: Vale, pues como no valgo para nada, dejaré la tribu.
4: Hace mucho tiempo...
1: ¡Maracuda! ¿Dónde te has metido?
0: ¡Ay! ¡Fuego! ¡Fuego! ¡Fuego! ¿Fuego?
4: En la Edad de Piedra...
0: ¡Voy a conseguir fuego para la tribu!
5: ¡Encantado de conocerte!
4: Descubrieron el fuego.
1: ¡Maracuda!
6: Un buen líder necesita una buena esposa.
7: ¡Ja! ¡Ni hablar!
0: ¿Papá?
1: ¡Has crecido mucho, hijo mío!
8: ¡Corre!
4: ¡Maracuda!
1: ¡Soy el gran líder Rock, ¿me oyes? Y no te haces una idea de lo que puedo hacer contigo. ¡Mírame a la cara! ¡Hablemos de hombre a pájaro! ¡Pájaro, suéltame ahora mismo! ¡No, no, no me sueltes! ¡No, no, no, no, no, no!
4: 24 de abril en cines.
9: ¿Estás seguro? Eres fuerte. Eres hermoso. El más grande de todos los tiempos.
10: Os voy a decir una cosa. En esta vida, o eres un ganador o eres un perdedor. ¿Queréis currar en la fábrica como yo el resto de vuestra vida?
11: No, señor.
10: Porque yo desde luego que no. ¿Vais a luchar por ello?
11: Sí, señor.
10: Un poco más alto. ¿Vais a luchar por ello?
11: Sí, señor.
12: Cuando estés listo, Michael.
9: ¿Sabes lo que quiero?
13: Ser la mayor estrella del mundo.
10: Tenemos que aprovechar el éxito de Michael. Porque la familia Jackson es la marca, nuestra Coca-Cola. Y hay que empezar a vender. Así que voy a montar una gira internacional. Esto es solo el principio.
9: Necesito pensar.
10: Ya te he dicho que debes pensar.
9: Amo a mi familia, pero quiero seguir mi propio camino. Tengo montones de ideas en la cabeza. Necesito expresarlas.
13: Pues hazlo, Michael. Ya no eres un niño.
14: Michael, supe que eras distinto desde que naciste. Tienes una luz muy especial.
9: Creo que la música puede cambiar el mundo. Transmitir amor, alegría y paz. Eso es lo que quiero que sienta el mundo. Magia.

0: Pues entonces, ¿te gusta? ¿Se te da bien?
1: No sé, no sé si soy muy buena, la verdad.
0: No.
1: A ver, ¿qué te gusta leer? Dime un título.
2: Me han contestado los de Calpatos.
3: Que mi libro no gusta al mercado.
4: Habrá que agarrar esa novela y guardarla en un cajón por un rato. Empezar con algo nuevo, un aire fresco.
1: Cuidado, no lo dejes ahí.
5: ¿Lo has leído, no?
0: No, si vas de series.
1: Conocí a una chica, estuve en su casa.
4: ¿Pasó algo?
1: No, escucha, llegué a mi casa, no podía dormir y me puse a escribir algo nuevo.
4: Vos tenés una musa y tenés que hacer cargo.
1: Sí, pero no lee.
6: Cuando te pones así eres imposible,
7: tía. Cuidado con estas que no les gustan los sudamericanos.
8: Yo soy de Murcia.
1: Es el único sitio en mi vida donde he pedido un deseo.
6: ¿Qué pediste?
1: Que me publicaran el libro.
6: ¿Qué? Igual lo pediste mal.
1: ¿Cómo mal?
6: Pero si es medio metro, lo has fallado.
9: 9 años para escribir la novela.
10: He estado yo 9 meses y ya me parecía...
6: ¿Qué pasa?
1: Que tengo que escribir.
6: ¿Ahora?
4: ¿Qué pasa, Hilario?
1: Necesito ver a Caro. Es mi musa.
4: Si ella no te quiere ver, yo no me voy a meter en el medio.
11: Eres tú el que no da la talla y le estás echando la culpa a ella.
6: ¿Qué haces aquí? ¿Puedes ir o vas a dar la clase?

0: Hilario es mejor
1: que te calles, que eres un mediocre.
2: ¡Venga, va! ¡Hey! ¡Hey!
3: ¡Hey! Tanto gimnasio.
4: Hilario, ¿tú qué quieres hacer?

0: Cada vez que intento recordar aquel verano, siempre me pregunto qué fue lo último que vio Nelly y si tendría que haber notado algo extraño.
1: ¿Quién es la niña?
2: Es Alma. Es igual que tú.
3: ¿Cuánto tiempo se puede fingir ser feliz sin que nadie lo note?

0: ¿Qué haces vos acá?
1: Tienes toda la barba blanca.
0: Sí, disculpad, se me terminó la tintura.
1: Tenemos que tomar un avión a España.
0: Plata no tengo, te aviso, ¿eh?
1: Kim ha muerto.
2: Presentaba dos heridas de bala.
0: ¿Quién le disparó?
2: Su marido está desaparecido. Konstantin Alexeyev, un ciudadano ruso de 32 años con residencia en España desde hace 7.
0: Es el único recuerdo que nos queda de nuestra hija.
2: Estaban en trámites de separación. Teníamos poco contacto con ella. ¿Y el niño?
0: ¿Qué niño?
2: Su hija tiene un hijo de 4 años. Suponemos que se lo ha llevado el sospechoso.
0: Hay que moverse. Encerrados en la habitación no vamos a encontrar al pibe.
1: Te has obsesionado con el niño para no afrontar que nuestra hija está muerta.
3: A mí también me gustaría que las cosas fuesen distintas.
4: Aquí nadie espera nada de nadie.
1: He pasado la vida peleando. Tampoco te creas que te lleva a ningún lado.
5: Pero todo esto no se lo deberías contar a la policía y que se ocupen ellos.
0: Ah, ¿vos crees que no lo intenté? Me quieren mandar al psicólogo. Como vos, te lo juro.
6: Unai López Ayala, exinspector de la Ertzaintza. Soy la inspectora Mencía Madariaga.
7: Tengo a su madre y no la liberaré hasta que usted nos entregue el libro negro de las horas de Constanza de Navarra.
6: Estoy investigando un homicidio en el barrio de Las Letras. Hemos encontrado ADN de tu madre en la escena.
7: 7 días o ella explotará.
8: Si le dijera que mi madre lleva más de 40 años muerta...
9: Voy a descubrir quién está detrás de todo esto, te lo prometo.
8: Ha aparecido muerto en Vitoria, un librero.
6: Caso retorcido, modus operandi y escenarios similares.
9: Un bibliófilo sádico y cobarde.
8: ¿Qué sabe del libro negro de las horas?
10: Son piezas muy valiosas.
8: Tan valiosas
9: ¡no!
8: como para matar por ellos.
9: Podríamos quedarnos con el libro y venderlo. Creo que es un intercambio. El libro por la niña. La llamaremos Ítaca. Ítaca Expósito. Mira.
8: Ítaca Expósito.
9: Tranquila.
5: Quiero convertirla en una ejeria.
9: ¿Me vas a convertir a un expósito en una ejeria?
11: ¡Quieto, Unai! ¡Unai!
8: La cuenta atrás sigue en marcha. Tengo que encontrar ese libro.
12: ¡Me dejó un ciego, joder!

0: que me ayudes.
1: Hay algo que no vemos.
0: Tienes que ayudarme.
1: Que se nos escapa. ¿Qué voy a encontrar aquí?
2: Lo que llevas buscando todo este tiempo.

0: Solo serán unas preguntas. No tardaremos mucho, no se preocupe.
1: No tenemos por qué colaborar con la policía.
2: No tenemos ninguna relación con su mundo y... ninguna fe en él.
0: ¿Vamos a esperar mucho más?
3: ¿Y qué quiere? ¿Jugar algo?
0: ¿Por qué no?
3: ¿Ni sí ni no?
0: Sí.
3: Ha perdido.
0: Uf.
4: El programa Alma y su creador, George Kessel, son enemigos del pueblo.
5: Alma, reconstrucción.
0: Me han puesto con un policía de la zona 2.
6: Hablo del asesino de Kessel.
7: Vamos tras un vehículo negro sin identificar.
8: Como todos nosotros, él quería una sociedad mejor.
7: ¡Mírame, imbécil!
8: Más justa. Y más segura.
4: Pero una vez esté entre rejas, el gobierno archivará el caso definitivamente. Debes continuar con la investigación. Confío en ti. Conozco tu historia.
8: ¿Qué es todo esto? Conoce tu historia y confía en ti.
9: ¿Quién coño eres, zorra, eh?

0: Yo no oigo nada.
1: Pues yo lo he oído. No estoy seguro de qué ha sido, pero algo he oído, o eso diría. Y en mi cabeza no paraba de darle vueltas.
0: Hablas por los codos.
1: Este sitio antes era un almacén militar. ¿Quieres abrirla?
0: No, hace falta.
2: Brecha térmica en una antigua instalación en las minas de Hutchison.
3: Algunos ya nos hemos enfrentado a esta situación.
4: Hemos creado una nueva especie.
5: No me encuentro bien.
6: ¡Me cago en la puta!
5: Tengo que salir de aquí.
1: Esa cosa se está propagando.
3: ¿Es una broma? Este hongo mutará y se propagará.
1: El puto ciervo ha cogido el puto ascensor.
3: Puede que empezarais la noche como vigilantes nocturnos, pero ahora sois fuerzas especiales.
1: Es un arma nuclear. ¿Estás loco?
3: No, soy ambicioso.
1: Eso no es normal.

0: Mi abuelo siempre decía que era un árbol mágico. Que en tiempos todo esto era un bosque sagrado. Y que en sus árboles habitaban ninfas, espíritus y brujas.
1: Qué interesante.
2: No era mi novia. Solo nos veíamos de vez en cuando.
3: ¿Sus hijas la conocían?
2: ¿Y ese canario?
1: No es un canario, es un ruiseñor.
3: Sofía no se acuerda de nada de lo que pasó.
1: Óscar, baja.
3: Había alguien más en la casa.
4: Pati.
1: ¡Papá!
4: ¿Qué le ha pasado a tu ruiseñor?

0: ¿Qué le ha pasado a Óscar?
1: Eres un fantasma, ¿verdad?
2: Está aquí ahora.
0: Me gusta jugar.
1: ¡No!
3: En el sueño, ella te estrangula con la soga con la que se suicidó.
4: Mis hijas también están obsesionadas con ella.
1: Rosa, ¿estás ahí? Queremos hablar contigo.

0: Nuestra hija falleció hace 13 años en un accidente de avioneta.
1: Cuando te ocurre algo así, es como si te hubieran dado una patada a un rompecabezas y todas las piezas no puedes volver a construirlas.
2: Hace 3 años tenía varias empresas y me fui arruinando poco a poco. 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
4: Aquí habían 50 centímetros de barro más todo el doble techo.
5: Claro, tenía 15 años, atravesé por varias depresiones y hasta el punto de querer llegar a quitarme la vida.
1: Una cosa que oficialmente es algo malo, pero ha surgido una cosa muy bonita.
2: Al final ha sido una bendición encubierta. Es lo mejor que me ha pasado en la vida.
6: Ayudamos a más de 400 familias. Tenemos un pequeño comedor donde alimentamos a unas 150 personas a diario.
7: Él me ha cogido y me ha dicho, tú para mí, y tú vas a contar los milagros que yo hago, que estoy vivo y que en la cruz yo doy esperanza.
8: Cuando te mueras en 50, 60, 80 años, pues nadie te va a preguntar cuántos ceros tienes acumulados en una cuenta bancaria. Te van a preguntar cuánto has amado. Entonces, yo quiero llenar esa hucha, la del amor que he dado.
9: No podemos dar lo que no tenemos. Demos esperanza porque lo somos.
10: Porque tú también estás llamado a ser esperanza.

0: Tú arriba, por favor.
1: ¿Cabemos todas en la foto? Muchas gracias.
2: Yo ya no puedo más. Es que se me escapa.
3: Es como tirar para adelante, hacerlo. Lo voy a decir.
4: Pero lo has pensado bien, ¿estás seguro? Pues te van a llamar de todo.
3: Y no es verdad.
4: Pues claro que no.
3: Un documental dirigido por ti y tu equipo y un poquitito...
2: ¡Te enfadas porque sobra todo! ¡Sobra todo!
5: Rodado por ti.
3: Rodado por mí.
1: Hay pocas personas famosas que hayan dicho que tienen VIH.
3: ¿Cuántas hay?
2: ¿Según habrá si lo digo?
3: No. Tengo SIDA.
5: Y nunca había sospechado nada.
6: La verdad es que no.
3: Yo creo que perderlo todo en la vida no lo voy a perder por salir del armario del VIH. Pero mi amor, el miedo es irracional.
7: El dar un golpe en la mesa es casi lo que acabamos haciendo todas las personas.
6: Esto es tabú, cariño. Esto es tabú. No se nombra, no se habla.
7: ¡Condones!
8: Y eso fue la gota que colmó el vaso. Y mira, si quieres ver las consecuencias de no tener información...
3: Hasta el 87, estamos hablando de 7 años de personas muriéndose.
9: Sí, era horrible. De tener, ya te digo, de morirse 5 personas una tarde.
1: Ya bastante estigma sufrían. Encima ya era sidosas.
3: Es que no ha cambiado tanto la cosa. Yo quiero, al igual que los maricones nos apropiamos del insulto maricón, yo quiero apropiarme de sidosa.

0: ¿Puedo tomarme dos porciones de pizza?
1: No.
2: Claro.
1: No, pero si nunca te acabas la segunda.
2: ¿Sí?
3: Señor Cannon, soy segunda jefatura de la embajada norteamericana. Hemos encontrado a su hija Katie. Está viva.
4: Katie.
5: Es muy importante que estén preparados para lo que van a ver. No hagan movimientos repentinos. Ni ruidos fuertes.
4: Hola, mariposa. Somos papá y mamá.
6: Estamos aquí. Estamos aquí.
7: Lleva 8 años desaparecida. ¿Qué hacía nuestra hija dentro de un sarcófago de hace 3000 años?
6: Necesita atención y mucho cariño.
8: ¿A cuántas personas ha encontrado?
9: A 57.
7: ¿A cuántas de ellas con vida?
10: ¿Qué le ha pasado a Katie? Dime la verdad. Porque solo tú, señor de los milagros.
6: Di algo.
10: Solo tú, señor de los milagros.
6: Di algo.
10: Puedes transformar lo imposible en realidad.
6: Di algo.
11: ¡Di algo!
10: Amén.
6: Di algo.
12: Tranquila, abuela. Mola estar muerta.

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0: ¿Qué tal? Muy buenas, bienvenidos un día más a Sevilla Obra Maestra, el espacio del patrimonio sevillano en 7 Televisión. Hoy nos hemos venido a la calle ancha de la feria, porque vamos a conocer por fuera y por dentro un viejo templo que se sitúa aquí y que está en su última fase de restauración, la parroquia de Omnium Sanctorum. Para ello nos está esperando en la puerta Joaquín de la Peña, historiador. Vamos para allá. Muy buenas, Joaquín, ¿qué tal?
1: Buenos días, Ana.
0: Me alegro de verte.
1: Igualmente. Llevamos ya un año y pico y todavía estamos con esas obras que nunca se acaban, pero es un viejo, un histórico edificio, un templo parroquial que forma parte de esas 24 collaciones en que Fernando III dividió la ciudad cuando la toma a los musulmanes. Tenemos que tener en cuenta que el templo, la fábrica de Omnium Sanctorum, es un edificio que ha pasado por muchísimas vicisitudes. Efectivamente, jurídicamente nos encontramos con una parroquia del siglo XIII, de mediados del siglo XIII, de 1248, la reconquista de la ciudad, pero luego formalmente es un templo que ha pasado, pues ya te digo, por

0: muertas, colmatadas por los escombros del incendio de 1936, pero las criptas siguen existiendo.
1: Debajo, ¿no?
0: Debajo. Claro. ¿Quién hacía esas criptas? Pues hay una cripta que es de la propia parroquia y hay criptas de las hermandades que existían en Onio Santorum. Y luego estaba el cementerio, cuando había mucha mortalidad, estaba el cementerio. ¿Dónde estaba el cementerio? Hemos dicho que lo que teníamos en este espacio era una plaza. Pues el cementerio estaba justamente en el lado norte de la parroquia, es decir, en lo que hoy sería el mercado. La gente me pregunta, dice, hombre, entonces ¿qué pasa? ¿Que el cementerio está debajo del puesto de la carne? Pues sí, el cementerio está ahí, en el puesto de la carne. De hecho, en los archivos municipales hay multitud de pleitos entre la parroquia y los puestos del mercado, porque había veces en que cuando había mucha mortalidad, pues los curas de Onio Santorum ocupaban el sitio de los puestos, se quejaban los vendedores, y a su vez, cuando no había tanta mortalidad, no había tantos entierros, los placeros, los vendedores, ocupaban sitio al cementerio de la parroquia. Uh-huh. Pues en este lugar estaba el cementerio de la parroquia, que se extendía cuando se hizo la obra del mercado, se extendía por toda la fachada norte del templo. ¿Qué pasa? Que en 1647 la Hermandad de Ánimas compra el terreno, compra cuatro sepulturas y construye esta capilla, que es lo que hoy llamamos Capilla de Ánimas, dedicada al culto a las ánimas benditas del purgatorio, que es titular de la Hermandad Sacramental. En esta capilla, que mantiene el estilo inicial de la parroquia, con una bóveda de arcos apuntados, pues tenemos dos cosas interesantes. La primera, tenemos la sepultura de quien fue el alma de la reconstrucción de la parroquia tras el incendio de 1936, don Antonio Tineo Lara, un párroco de, podríamos decir, de los antiguos, un párroco con mando en plaza, un párroco muy efectivo, que inmediatamente que Onio Santorum es incendiado, es quemado, el 18 de julio de 1936, se planta y comienza las obras de reconstrucción. De hecho, Onio Santorum es el primer templo que se quema, porque las turbas venían desde la Alameda, donde se había abierto un cuartel de la Guardia de Asalto y se habían repartido armas a toda esa gente. Van hacia la zona roja de Sevilla, hacia el barrio San Julián, y Onio Santorum es la primera parroquia que se incendia. Y también es la primera parroquia que se reabre al culto el 12 de octubre de 1940, ya completamente restaurada. A algunos no les gusta, pero yo sigo diciendo que aquel incendio fue un incendio artístico. Es como el rayo artístico que cayó en la Giralda. ¿Por qué? Pues porque Onio Santorum, a lo largo de los siglos, había tenido muchas incorporaciones arquitectónicas. Se habían construido capillas, el órgano estaba en este lateral, había dos galerías hacia arriba, se había sustituido, ahora lo veremos cuando lleguemos al altar mayor, se habían sustituido dos retablos, y al final pues nos habíamos quedado con un retablo neoclásico feísimo, que todo hay que decirlo. Entonces fue como un fuego artístico, porque el arquitecto de la reconstrucción, don Juan Talavera, hablaremos ahora un poquito más en profundidad de ello, pues lo que hace, la idea que tiene, es devolver el templo a lo que debió ser la iglesia primitiva, la iglesia de 1356. En la capilla tenemos también otra curiosidad que le va a encantar a quienes nos estén viendo, es este regalito que le hacen la Sacramental de San Gil y la Sacramental de Santa Marina a la Sacramental de Onio Santorum. Las sacramentales tenían un acuerdo por el cual, si tú eras hermano de una sacramental pero morías en otra collación, te enterraban en aquella collación donde habías fallecido, como si fueras hermano de esa sacramental. En 1770 la Sacramental de Santa Catalina dice que se han producido abusos y que ella va a romper la concordia. Y la Sacramental de Onio Santorum

0: dice que aunque las demás sacramentales no lo hagan con sus hermanos, ella seguirá haciendo con los hermanos de todas las sacramentales los términos de la concordia. Uh-huh. Se empieza una prolija documentación, cartas, etcétera, y la sacramental de San Gil y la sacramental de Santa Marina, con las que había mucha relación y porque eran las más cercanas, pues el 2 de mayo de 1771, en agradecimiento a la defensa de la concordia del Santísimo Sacramento, pues regala esta cornucopia, que se le dice popularmente el homenaje.
1: Y ahora hacemos esta parada delante de, en este caso, el Señor de la Paz, de la Hermandad del Carmen, que también reside aquí dentro.
0: Seguimos estando en obra, estamos reabiertos, pero seguimos en obra, y el lugar habitual donde ellos están, que es en la parte del final de la iglesia, pues ahí ha habido que hacer unas intervenciones y por eso provisionalmente están aquí delante del altar del Sagrado Corazón de Jesús. Tenemos al Señor de la Paz porque Nuestra Señora del Carmen pues acordó la hermandad en Cabildo General hacerle unas labores de mantenimiento, por eso nos falta aquí.
1: Y vamos a seguir avanzando porque me parece muy interesante estos arcos que se encuentran aquí, Joaquín.
0: Si la iglesia la incendian el 18 de julio de 1936, ¿de dónde salen estos altares barrocos? ¿De dónde salen estos arcos sóleos, estos enterramientos? ¿De dónde sale todo este patrimonio? Tenemos que tener en cuenta que don Antonio Tineo, el párroco de aquel entonces, formaba parte de la Comisión de Patrimonio del Arzobispado. Conocía muy bien todos los templos que estaban en ruina o que estaban deteriorados. ¿Por qué? Porque estábamos viviendo el final de la descomposición patrimonial de España tras la desamortización. Había templos en la diócesis que se habían cerrado con la desamortización, no se habían vendido o se habían vendido, se habían vuelto a adquirir por la diócesis, pero los nuevos dueños no les interesaba para nada, les interesaban a lo mejor pues los territorios, las rentas que estaban anexas a esos edificios, con lo cual tenemos muchísimos edificios en la diócesis, muchísimos edificios religiosos, pues cerrados, en ruina o medio en ruina. Entonces hay una primera entrada de obras de arte que provienen de toda la diócesis. Tenemos altares que vienen de Morón, tenemos altares que vienen de Estepa, tenemos el órgano que viene de Osuna. Esa es una primera entrada. Después tenemos una segunda, que son las propias parroquias que no han ardido en la guerra civil, en los días del 18-19 de julio, que en una muestra de solidaridad ceden algo a las nuevas parroquias que sí han ardido. Tenemos, por ejemplo, el Cristo de la Venia, el Cristo de la Buena Muerte, porque retoma un título de un Cristo magnífico que tenía que sí sale ardiendo, que proviene de Santa Ana, o tenemos esta magnífica Inmaculada que procede de la iglesia de San Lorenzo. Porque la ceden, la depositan en Onio Santorum para completar lo que era la obra. Y luego tenemos una parte muy importante, que es lo que se hace nuevo. Entre lo que se hace nuevo, se hacen estos dos arcos óleos. Estos dos arcos óleos que pertenecen a los condes de las Torres de Sánchez Dal. Tenemos que situarnos en el famoso Palacio de los Sánchez Dal de la Plaza del Duque. ¿Qué es lo que hace este hombre? Este hombre recoge a todos los artesanos que habían trabajado en la exposición de 1929 y los pone a trabajar para él. Digamos que podemos hacer un paralelismo entre las obras de arte que se ejecutan en la Cataluña de la Renascença con este gusto por lo medieval, por lo gótico, por lo antiguo, que surge también a mediados del siglo XX, en la primer tercio del siglo XX, y del que este señor que tenemos aquí, el conde de las Torres de Sánchez Dal, el primer conde de las Torres de Sánchez Dal, es un ejemplo. ¿Qué hace este hombre? Pues este hombre dice, bueno, pues yo voy a colaborar. Tenemos que tener en cuenta que, volvemos a hablar de don Antonio Tineo, tenía muchísima relación con la burguesía sevillana de aquel entonces y consigue

0: muchos fondos para la reconstrucción. Yo voy a dar a fondos para la reconstrucción de Hoyos Antonos, pero quiero que se me hagan un arcosolio, un enterramiento para mí y para mi mujer en Hoyos Antonos. Y eso es lo que se hace. ¿Con qué estilo se hace? Pues se hace con ese estilo que tanto le gustaba, que es haciendo una obra que parece absolutamente medieval. No es medieval, es de 1940. Si bien es cierto que hay algunos paños de azulejos que sí son del siglo XIV y del siglo XV, porque son también de acarreo, son de conventos, son de iglesias que este hombre compraba y luego reutilizaba cuando se encargaba de alguna de sus obras. Este hombre no solo aporta a Hoyos Antonos estos arcosolios, que como podéis ver son magníficos, tienen unos detalles preciosos. A mí me gusta cuando enseño Hoyos Antonos a los niños que se fijen en los perrillos que tienen
1: a los pies,
0: tanto él como Doña María de los Santos, Calonge, que es la mujer que preveyó su enterramiento. Luego aquí no tenemos enterrado a nadie, están enterrados en su panteón en el cementerio. Pero además de estos enterramientos, aportan a Hoyos Antonos las dos pilas de agua bendita que están a los pies de la iglesia, que son copias de unas que existen en el Museo Arqueológico, preciosas, y aportan además a Hoyos Antonos las vidrieras, tanto de la cabecera de la iglesia como de las capillas de los Cervantes y la capilla de Ánimo. Pensad, 1940, las dificultades en las relaciones internacionales, las dificultades comerciales, las dificultades económicas, pues pensad lo que sería encargar y traer desde Francia esas vidrieras. Pues entre Sánchez Dal y Antonio Tenea, esas vidrieras llegan a Hoyos Antonos. El señor es quien preside la parroquia. Sí es verdad que lo más visible es la Reina de Todos los Santos, que se salva del incendio de 1936, como tantas otras de nuestras imágenes de hermandades. La Reina de Todos los Santos es una obra de 1554 de Roque Balduque, muy modificada en el siglo XVIII, cuando la Virgen se traslada desde el lateral de la iglesia al altar mayor. ¿Por qué se traslada? Porque el patrono de la capilla mayor, que es el marqués de la Mina, ordena tirar el retablo, que era de un señor que se llamaba Pedro Roldán, pues no le gustaba mucho, y se ordena retirar el retablo y se hace un retablo neoclásico, muy del gusto de la época. En esa época es donde también se hace la peana del paso procesional, se hacen los dos santos que tenemos atribuidos a Cristóbal Ramos, aunque no tenemos documentación porque todo el archivo de la Hermandad de la Virgen se pierde en ese incendio de 1936 junto con el de la parroquia. Pues todo eso se quema, ya hemos hablado de un incendio artístico, y la hermandad crea de nuevo pues un baldaquino, que es inspirado en el baldaquino del Vaticano, y se olvida ya lo que es un retablo tradicional. Cuando se quita el retablo en 1793, sí es interesante comentar que el marqués de la Mina trae un notario para que dé cuenta de que efectivamente ese retablo es de él y que se va a construir otro también a costa del propio marqués de la Mina. Detrás del retablo, ¿qué es lo que aparece? Aparecen unas pinturas con una imagen de la Virgen con unos santos a los pies. Unas pinturas que eran pinturas medievales. Quiere decir que esta iconografía de la Virgen Reina de Todos los Santos con unos santos a sus pies, esta iconografía apocalíptica, porque proviene de las lecturas del 1 de noviembre, que es la festividad, que son del Apocalipsis, ya existen ya existe desde que se crea la iglesia o desde que se reconstruye la iglesia en el siglo XIV. Ya en 1941 se hace este sagrario

0: es de Cayetano González, y lo hace, es anterior al paso de nuestro Padre Jesús de Pasión, que para que aquellos que tienen curiosidad, es más rico por dentro que por fuera. Se hace, lo hace don Antonio Tineo, con las aportaciones de las pulseritas, las cadenitas, de todos los feligreses de Onio Santoro.
1: El centro de Sevilla, todos sabemos que ahora mismo también es diferente, ¿no? Yo creo que las familias de Sevilla no quieren vivir en el centro, o no pueden vivir en el centro, no les es fácil vivir en el centro, ¿no? Entonces, eso hace que las características no se correspondan con una parroquia tradicional como la de toda la vida, o como esta parroquia lo fue en su día, ¿no? Porque es verdad que hay pocas familias con niños aquí, muchas de las familias que viven en el centro tienen a los niños en colegios concertados, entonces pues la vida pastoral, vamos a decir, la hacen en sus colegios y hacen sus comuniones y sus sacramentos, ¿no? Entonces es verdad que es una parroquia que tiene una vida parroquial intensa, o pastoral intensa, ¿vale? Pero con muy poquitos números. Teníamos tres hermandades, todavía tenemos tres hermandades, porque hasta el 17 de enero no sale los Javieres, pero es afable.
2: Y ahora los Javieres se marcha en enero, se va a marchar ya al Templo del Sagrado Corazón. Sí. ¿Qué va a pasar en esa capilla? ¿Quién va a ocupar esa capilla que queda libre?
1: Bueno, pues mira, en principio lo que hemos visto es que el Carmen va a ir allí. Y a mí me da alegría, ¿por qué? Porque el Carmen estaba como muy desubicado, estaba ahí en una pared, ¿no? En un sitio ahí un poco, y yo creo que van a estar recogidos, ¿no? En un sitio suyo.
2: Pues nos marchamos del templo de la iglesia de Omnium Santorum con el corazón lleno. Qué interesante historia, que por cierto ahora cada vez que mire para allá, hacia el mercado de la feria, me acordaré de esto que nos ha contado Joaquín de la Peña. Justo ahí debajo se encontraba el cementerio. Nos encontramos ya en la calle Feria porque nos vamos a despedir del templo. Una calle Feria que por cierto tiene mucha vida y mucho sabor. Espero que hayan disfrutado de este capítulo de Sevilla, obra maestra. Nos vemos en el siguiente. Sean felices. Adiós.

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Muy buenos días, buenas tardes, buenas noches, mis queridos amigos, amigas de la cocina de Romero. Aquí estoy, un día más para traeros, bueno, pues una recetita que para el día a día está de maravilla. Y si me apuras, un domingo también, ¿por qué no? Si un buen pollo con unas buenas setas, me parece a mí que es un plato casi hasta de lujo, ¿eh? Oye, vais a ver todos los procesos, no os preocupéis de cómo se hace este rico plato. Pero sí que me gustaría insistir en la historia de siempre. Pollo comemos mínimo 60-70 veces al año, mínimo. Démosle un poquito de variedad para que no nos cansemos de comer pollo, porque además está tan rico y es quizás la carne más económica. Yo ahí lo dejo.

Bueno, ya tengo aquí todo más o menos preparado para hacer este pollito con una seta shiitake, un poquito de cebolla caramelizada que me quedaba en la nevera. Así es que vamos a empezar directamente. Bueno, con esa grasa tiene más que de sobra porque el pollo va a soltar grasa. No tengáis la más mínima duda. Que el pollo va a soltar grasa también. Voy a encenderlo, que se vaya calentando. A ver.

Porque yo descuartizo un pollo en menos de lo que canta el gallo. Vamos a ver, venga. Empezamos. ¡Hala! Otra ala. Muslaco. Venga. Ahora hago así y sé dónde está el hueso. El siguiente. Me dice mujer, no eches la pechuga, no eches la pechuga. Y digo, ya, y luego no nos llega. Con esto para cuatro personas no nos llega si no echo la pechuga. No sé. Claro, yo comprendo que la pechuga en filetitos a la plancha está bien aprovechada. Pero es que no, con eso, vamos a comer cuatro personas con eso. Quitamos esta parte de grasa que nos meten siempre aquí. A ver. Vamos a ver, Javier. ¡Pin! Truco. Ya sé que mucha gente lo sabe, ¿eh? Pero seguro que hay gente que también lo sabe. Ya he visto que se me movía mucho la tabla. Pues ahora lo pongo así y ya está, ya no se mueve. A la pechuga sí que le quito la piel. La piel de la pechuga tiene molto grasa. Ahora ya sabéis, si queréis comer el cuello del pollo tenéis que comprarlo aparte. Se lo quitan al pollo con lo que me gusta a mí el cuello. Y se lo quitan. Claro, lo venden en los cuellos. Venga. Vamos a ver. Cuchillo más grande.

así más o menos. Ya la tengo. Y ahora por aquí. Ya está. ¿Eh? Bueno, así se asa el pollo muy bien, ¿eh? Abiertito así, se asa de maravilla. Para mí que queda mejor que si lo asamos entero. A ver. Para esto hay gente que utiliza una tabla. Yo, como soy más animalico, pues lo hago con la mano. A ver, esta parte de la piel de aquí no la quiero, que esta tiene mucha grasa también. Y yo le pongo el cuerpo del pollo. No sé si os pasará a vosotros. Yo cuando era joven, ya yo, sobre todo la tajada que más me gusta es el antemuslo. Después ya antemuslo y muslo. Ahora ya los huesitos. Que me encantan los huesitos. Que paso del muslo. Oye, pues es lo que hay. A ver. Ya empieza a salir calorcito. Ya empieza a salir calorcito. Mirad, este hueso, no, se lo podemos dejar, porque es bastante finito. Trocitos así, vamos, trocitos. Vamos, trocitos. Trozacos de pechuga. Pues lo dicho, mirad, aquí tenemos lo que es el cuerpo de pollo. Se lo quito así. Quitamos esta piel de aquí. A ver. Y voy a empezar a echar ya pollo ahí, ¿eh? Porque el aceite ya va estando caliente. Bueno, lo dicho. Toda esta piel de aquí tiene mucha grasa. Entonces se la quito. Y me quedo mucho más tranquilo. Fijaros lo que tiene ahí, ¿eh? Bueno, pues esto es grasa. Lo que pasa es que lo voy a quitar mejor así. En esta posición trabajo yo más cómodo. A ver, venga. Bueno, pues tampoco es para tanto. Yo pensaba que estaba más caliente el aceite ya.

Uno, due y se acabó. Ya tengo mi pollo cortadito. A ver. Con el papel de cocina, esto, este papel de cocina es, yo creo que es uno de los mejores inventos del siglo. Uno de los mejores. A ver. Vamos a quitar esto que no sirve para nada. Nos lo dejan aquí porque así nos lo cobran. Esto por aquí, calculo yo que estará el hueso, sin mirar, ¿eh? Sí. El hueso no, la coyuntura, que es por donde hay que cortarlo. ¿Que cómo sé que está ahí? Pues no será, no sé. Será por los 3.000 pollos que he cortado ya en mi vida. Fijaros, el primer trabajo, la primera vez que fui a un restaurante a trabajar, Portuarios de Santurce, que era la cafetería donde iban a comer a menú las personas que trabajaban en el puerto de Santurce. Bueno, pues el primer día que fui ahí a trabajar con 14 años, sí, entonces he trabajado con 14 años y no sé, ya llevaba tiempo trabajando, ¿eh? Y no se nos caían los anillos, ni nos explotaba ni nada, más que oye, trabajábamos y punto. Pues, según entré a las 6 menos cuarto de la mañana, me pusieron a limpiar 200 pollos. Ese fue el primer trabajo, cuando entré a un sitio ya de una cocina, pues eso, a trabajar todo el día. E imagínate, un lunes, 6 de la mañana, di que entonces yo no tenía ni resaca ni nada, no era, era un pipiolo. 6 de la mañana y a limpiarte 200 pollos. Y ya te aseguro a ti que no olían como este, que este no huele. Aquellos pollos olían. Entonces olían los pollos. Ahora, hoy en día, la verdad es que tenemos un género bastante bueno. Bueno, venga, vamos a ver. Muslo. Muslo. Antemuslo. Otro. Pechuga. Venga, esto le voy a pegar un refritito así, sin enharinar. Porque, a ver, esto está más rico con harina. Si esto lo haces con harina, va a estar más rico. Pero, ¿qué es lo que ocurre? Se llaman calorías. Se llama que así, dentro de lo que cabe, pues lo vamos a comer más sano que si lo pringo en la harina y lo frío. Bueno, pues ahora voy a dorar un poquito esto, lo voy a sellar un poco y mientras me voy a empezar a preparar las setas para hacerlas también, que las setas se hacen aparte del pollo y luego las mezclamos. 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Vamos a dar la vueltita al pollo. Primero voy a echar un poco de sal por aquí, que se me había olvidado. Y ahora ya, pues empezamos a dar la vueltecica, para que se haga también por el otro lado.

Ese es el trabajo que tenemos que hacer ahora al principio, porque luego cuando ya lo tengamos ordenadito, luego ya no lo vamos ni a mover. Vamos a dejar que se cocine, que se cueza y ya está. Pero ahora al principio sí. ¿Podemos evitar hacer esto? Hombre, claro. ¿Va a estar peor el pollo? Por supuesto. Que trabajando el guiso va a estar más rico, sin ninguna duda, además. O sea, a ver cómo os lo digo. Epa. Ahí mismo.

Venga, ahí está. Vale, y mientras, pues estoy aquí preparando estas setas, que lo único que estoy haciendo es quitarles el tallo, limpiarlas si están algo sucias y cortarlas así por la mano a la mitad. Quitamos el pie, le quitamos si tiene algo sucio y con las manos lo cortamos a la mitad. No penséis que es una tontería que las setas cortadas a la mitad, o sea, con la mano, no sé por qué razón, pero están más ricas. Me imagino que igual tiene que ver algo con que el corte del cuchillo que les hace algo. Porque están más ricas, en serio, hacer la prueba. Pues eso, el pollo en marcha, las setas ya enseguida me pondré a cocinarlas. Lo que pasa es que no quiero tenerlas, quiero cocinarlas poco tiempo antes de echarlas. Entonces por eso voy a estar un ratito que simplemente van a estar así ya. Y otro consejo que os puedo dar con las setas es que procuréis no mojarlas. Si por lo que sea veis que tienen mucha suciedad y necesitáis quitarse así, pues con un paño húmedo, por lo tanto, se la quitáis. Si mojas la seta, empeora. Y va a haber gente que me diga, porque es que te lo ha dicho. Oye, pero si luego les vas a cocinar con agua, digo ya, pero no es lo mismo. La seta, si tú la mojas, al principio coge más agua y están como aguachinadas. Entonces, oye, pues, ¿cómo te lo diría yo? Tampoco cuesta tanto, ¿eh? Hacer las cosas bien. Bueno, pues yo creo que con estas setitas tengo más que suficiente. Así que nada, ala, aquí me quedo a la espera de poder cocinarlas. La cebolla caramelizada, que cuando, antes de poner eso en marcha del todo, le voy a poner una poca, un par de cucharadas y vamos avanzando. Bueno, una buena cucharada tal cual de cebolla caramelizada. Estas cosas, ya os lo expliqué, se hace más cantidad y se guarda en la nevera, en un frasquito de cristal como ese. Y vamos a poner 3 cucharaditas de salsa de tomate. Tal cual. Esto lo limpio en el agua que voy a echar ahora, que el tomate hay que aprovecharlo. Vamos, hay que aprovecharlo todo. Esto ahora cuando le eche el agua se va a tomar abajo. Bueno. Vale. No hace falta cubrir el pollo, ¿eh? Esto así. Así más o menos ya nos valdría. Es que esto, a ver. La cebolla que se me vaya para abajo, porque si no. Bueno, pues ahora esto va a estar cociéndose así 45 minutos, 40, 45, y cuando pase ese tiempo, a los 30 minutos me pongo a hacer las setas, las hago e inmediatamente se las pongo encima y ya rematamos. 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Bueno, el pollo ya lleva buena marcha, pero como lo he tenido tapado, pues no ha evaporado nada del agua que le he puesto. Entonces ahora lo que he hecho ha sido destaparlo, le subo el fuego, porque ahora necesito que se evapore parte de ese agua. A ver, vamos a poner aceitito. Con eso nos vale. Para hacer las setas más que suficiente. Encendemos el fuego y me voy a sacar una pala

Voy a sacar una palita para darle vueltas a las setas y no estropear la... Esta. Bueno, pues mirad, le doy un par de cortes y aquí mismo, directamente, corto el ajo. Si esto, que tengo un trocito más grande que otro, en este caso, me da un poco igual. Bueno, vale, vamos a esperar que se cocine un poquito el ajo. Lo que me estoy pensando es echarle un poquito de jamón. ¿Qué hago? ¿Un poquito de jamón? ¡Venga! ¡Vamos a ser valientes, hombre! Un poquito de jamoncito de este picado. A ver si tengo. De momento no tengo. A ver. De momento no tengo. Y mira que sí suelo tener siempre. No, pues no tengo. No tengo más que bacon. Ah, sí. Ya me extrañaba a mí. ¿Cómo no voy a tener yo un paquetito de estos de jamón? De virutas de jamón que tengo casi siempre yo por la nevera. Además es light. Jamón light. No sé qué significa eso, pero jamón light. Debe ser que no tiene casi tocino. A ver, el tocino del jamón no es malo. Es una de esas grasas que son relativamente sanas. Eso dicen, al menos el del jamón de bellota, o sea, el jamón ibérico, dicen que el jamón, o sea, el tocino del jamón ibérico es más sano que otros tocinos, vamos a decirlo así. Bueno, pues nada, un par de minutitos, que se me frían un poco los ajos, se duele un poquito el jamón y vemos cómo se hacen las setas, ¿vale? Pues ya lo tengo, ¿veis? Los ajos se van dorando, el jamón se va quedando muy crujientito. Pues ahora ya ponemos las setas. Vamos a ponerle un puntito de sal, pero ojo, un puntito así, sin más. ¿Por qué? Pues por una razón muy sencilla, porque el jamón va a sazonar ya directamente las setas. El jamón nos aporta ahí a sazoncita. Bueno, venga, vamos a cocinar un poquito las setas así. Las voy a cocinar 5 minutos. Mire, y en 5 minutos hacen, pues quizás les falte un poco, pero como después van a ir aquí encima, lo que no quiero que se pierdan es este toque de la friturita, esta que le estamos dando. Si os fijáis, cuando ponemos setas y taque, el aceite directamente desaparece, las setas hacen, se lo beben y poco después lo vuelven a echar. O sea que no penséis que hay que echarle más aceite, no se os ocurra, ¿eh? Esto tiene suficiente aceite y de aquí a un rato volverá a estar en la sartén. Bueno, pues nada, 5 minutitos cocinando las setas y continuamos. 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Bueno, pues estas setas las tengo ya.

Y ahora ya directamente las ponemos aquí encima. Y nada, esto lo vamos a cocinar 10 minutos más, que la salsa se evapore un poquito todavía de agua, y luego ya pues podremos disfrutarlo. Pues aquí estamos preparando un platito de pollo bien cocidito, con unas cuantas setas shiitake, que me, ya sabéis que me, a mí me gustan mucho. En un principio iba a haber utilizado seta de campo, esta seta de cultivo. Iba a haber hecho esto con perrechicos, esta receta. Pero a mi hijo le regalaron una buena cantidad de setas de estas, ¿eh? Y dije, pues no, teniendo estas setas, evidentemente no voy a comprar las otras. Que no es por no comprarlas, es porque, ¿qué voy a hacer con estas luego? ¿Tirarlas? Oye, te regalan una cosa. Venga, un poquito de salsa. Así por encima. No le viene nunca nada mal a nada. Además, así que se vea en el fondo la salsa. Así. Limpiamos. Y ya tenemos nuestro platito rematado. Bueno, ¿con qué podemos acompañar esto? Bueno, ya lo sabéis lo que os voy a decir. La opción más fácil, más sabrosa y más de todo, patatas fritas. La opción más lógica, más sana, una buena ensalada de lechuga con un poquito de cebolla, sin más, ¿eh? Hay una ensaladita con un poquito de aceite, vinagrito, tal, y tenemos un plato, un segundo plato extraordinario. ¿Me vais a llevar la contraria? ¿A que no? ¿A que no te atreves?

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1: 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El Ayuntamiento de Chiclana de la Frontera y Bertresa han puesto en marcha un nuevo servicio de limpieza con el objetivo de modernizar, ampliar y mejorar dicho servicio en el casco urbano y en el extrarradio. 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Se han incorporado 45 vehículos nuevos destinados a la limpieza urbana, 142 contenedores y la renovación de papeleras con la instalación de 120 papeleras al año. En cuanto al nuevo servicio de limpieza de playas, UTE Playa La Barrosa ha realizado una inversión de 2.100.000 euros destinados a una mejora del servicio con la ampliación de las temporadas y prestación de servicios, así como el aumento de la flota de vehículos con 21 vehículos y un total de 465 papeleras. 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

0: Muy buenas familias, bienvenidas y bienvenidos un día más, una semanita más aquí al Gallinero para toda Andalucía. Ya sabéis que eso lo digo con mucho orgullo y además en estos tiempos que corren, no me adentro. Toda Andalucía viéndome a mí esta cara, no a la vez, porque ya sabéis que cada localidad pone sus parrillas y vamos a ir sorteando. Yo a lo mismo me veis entre una película de vaquero y una de gracia. Ahí en medio, el Iván con esta cara hablando de candaba con gente muy interesante. No me enredo mucho y no me voy a enredar mucho porque sé que nos vamos a enrollar. Tengo un invitado que se enrolla bastante, que además hay cierta complicidad entre nosotros y creo que esto va para largo. Un vídeo. Vamos a hablar de cine, familia. De cine, de candaba, de cultura, de un montón de cosas. Un vídeo, lo veis, contextualizamos y os presento al invitado y vámonos que nos vamos. Vámonos, dentro.
1: En el Gran Teatro Falla en la ciudad de Cádiz, a las 0:35 del día 23 de febrero de 2025, reunido el jurado del concurso oficial de agrupaciones carnavalescas en la categoría de infantiles, a la vista de las calificaciones obtenidas por las agrupaciones participantes en la final, en cumplimiento de los artículos 20, 21 y 22 de las bases en vigor, acuerdan conceder los siguientes premios.
0: Comparte de una película de Antonio Lavajo.
2: Digo.
0: Estamos con Antonio Lavajo, que yo lo presentaría, pero si me pongo a decir qué es Antonio Lavajo, tantas cosas.
2: Un ser humano.
0: Un ser que lo vamos a ver en amigo, compañero y multitasking, ¿no?
2: Multitasking. Eso
0: Antonio, un docu, comparte, basado. O sea, que tiene como excusa el carnaval, creo yo, ¿no? Para hablar de otras muchas cosas. Cuéntame un poquito. Bueno, si quieres vamos a hacer como hago con los libros. Hazme una pequeña sinopsis. La corta. La cortísima. De este docu.
2: Pues mira, comparte, no deja de ser una historia de amor entre un padre y un hijo, con el trasfondo de una transmisión de nuestra cultura, del carnaval, y es un legado que le dejo también a la familia.
0: Perfecto. Maravilloso. Hay que ver. Oye, cuéntanos, ¿cómo te nace la idea o a quién le nace la idea? Claro. Porque muchas veces la gente que creamos recogemos el testigo de alguien, ¿no?
2: Pues mira, esto fue...

0: Esto surgió porque Javi Gallardo, Javi el Loco, acá, Javi el Loco,
1: Acá.
0: acá, me encanta eso de acá, en el mundo del carnaval conocido, iba a escribir, bueno, con la ayuda de Javi el Ojo, iba a escribir por fin la chirigota de su hijo, de Juanito, iba a ser un proyecto más personal y tal, y le hacía ilusión, ¿no? Por eso, de trabajar con su niño y no sé qué, y entonces él me llamó. Simplemente con la idea de que le grabara algún ensayito, el típico día del Falla, maquillaje y caminito al Falla, y para tenerlo para la familia
1: De
0: y
1: recuerdo.
0: de recuerdo, el típico vídeo de consumo interno, ¿no? Como un vídeo de la comunión. Y el caso que, claro, cuando él me estuvo contando la idea y tal, a mí se me encendió la lucecita de la
1: Ya.
0: lavadora en centrifugado continuo, que no puedo parar de pensar cosas, y digo, aquí hay algo más. Aquí hay una historia muy profunda, aquí hay una cosa que yo creo que puede ser muy interesante si se cuenta bien a nivel mundial. Y entonces pues lo hablé con él y digo, mira, yo te voy a grabar, pero te voy a hacer una película, no voy a hacer el típico reportaje y tal, yo voy a hacer otra cosa. Ah, vale. Entonces voy a necesitar tu colaboración, tu complicidad, somos amigos, eso ya también pues... Y yo voy a ir a tu casa, voy a estar en el proceso creativo, voy a estar con tu niño, tal, no sé qué, yo voy a estar grabando ahí, yo soy una mosca en la pared, o sea, la cámara aquí no existe, vosotros hacéis vuestra vida y vamos a ver qué sale de esto. Y entonces estuve unos pocos de meses, vamos, lo que es todo el proceso, ¿no? De creación y ensayo y demás, grabando todo lo que podía. Y después, por supuesto, cuando empezó el concurso, pues estuvimos ahí también presentes en las dos fases, ¿no? Que bueno, afortunadamente la chirigota pasó a la final, ¿no? Y, de hecho, el premio nunca se cuenta si ganaron o ganaron, lo corto
1: Claro,
0: ahí, o sea, que
1: eso
0: me da igual.
1: no es lo relevante.
0: No es lo
1: De
0: relevante,
1: hecho,
0: no, para
1: no debería de
0: nada.
1: ser lo relevante nunca, ¿no?
0: Nunca, nunca, y menos en
1: En la
0: infantiles,
1: cantera,
0: en
1: en
0: la
1: menos
0: cantera.
1: infantiles.
0: Que de hecho es una conversación que he tenido muchas veces, que para mí me parece absurdo que exista un concurso en la cantera.
1: En la
0: Se me
1: cantera.
0: echarán encima alguna gente, pero me parece absurdo.
1: Ya
0: No lo
1: está.
0: veo, no le veo sentido. Que hagan una muestra, que cante todo el mundo, vale. Un concurso, competir. Y sobre todo porque al final no son los niños los que escriben, ¿no? Están ejecutando una obra de un adulto.
1: De un adulto.
0: Salvo alguna excepción que haya alguien en juvenil, de un chaval que escriba, o una chavala, vale, pero lo normal es que sean adultos los que escriben, entonces es un poco raro, pero bueno. Cosas mías, ya metiéndome en charco en minuto uno.
1: Es un poco raro, sí. Oye, en este proceso, porque cuando se te enciende esa chispa, uno, ¿qué es lo primero que hace? ¿Se le ha encendido esa chispa? ¿Tú llamas a Javi, le cuentas del tirón o tú primero te sientas y dices, espérate, ¿puedo tirarlo por aquí o prefieres no forzar nada?
0: Claro,
1: Cuéntanos un poquito ese proceso creativo, que a mí me
0: claro,
1: interesa, aunque
0: sí.
1: nos vayamos un poquito del
0: No,
1: carnaval.
0: no, no.
1: También,
0: Sí, el carnaval es la
1: fíjate tú.
0: excusa siempre para todo. El
1: El
0: carnaval
1: carnaval es la excusa para todo.
0: está presente, está aquí en el camino, aquí paralelo, pero en realidad hay muchas cosas que se pueden orquestar, aunque tenga un trasfondo de carnaval, pero en realidad hay que centrarse en lo que sé, en las disciplinas, ¿no?
1: Exacto,
0: Si tú
1: exacto.
0: haces teatro, céntrate en el teatro, aunque tenga un trasfondo de carnaval. Si haces cine, aunque tenga un trasfondo de carnaval, céntrate en el cine, a
1: Exacto.
0: cine. Entonces, en este caso, mira, yo lo pensé, yo pensé cómo quería enfocarlo, cómo quería, quiénes iban a ser mis protagonistas, cómo iba a ser la historia, ¿no? Conocer un poco más profundamente y tenía claro que en este caso era padre e hijo, ¿no? Esa relación, pues yo tenía como referente las películas típicas yankee de 3 de la tarde que te ve del padre jugando al béisbol con el niño, ¿no? Que
1: Sí.
0: está lanzándole la pelota con el guante por primera vez ahí en el campo, ¿no? Y
1: Sí,
0: no sé
1: secuencia
0: qué.
1: de montaje, secuencia de montaje, ¿no?
0: Ahí está.
1: Ahí, punto
0: Y
1: pelota.
0: es una cosa que como que la tradición de ellos, ¿no? De su deporte, su historia, cómo se la transmite al niño, ¿no? Y ya se siente ahí todo orgulloso el padre. Y yo digo, sí, aquí tenemos una cosa muchísimo más potente y yo creo que puede tener ese juego. Entonces, yo quería tirar por ahí. Pequeñas premisas, porque en el cine documental muchas veces, aunque tú lo lleves muy preparado, después la realidad te sorprende y te sobrepasa y te coge por un camino que tú no esperabas. Que eso es lo que afortunadamente pasa en el cine documental. Entonces, como yo ya he hecho alguna que otra película de cine documental, yo sé lo que me iba a encontrar y más o menos lo tenía previsto. Entonces, le dije, mira, Javi, eso, me voy a...

0: Ahí a tu casa, ya estás grabando, haz tu vida, no sé cuáles son tus rutinas con tus niños, como si estáis, cuando tú estás creando el paso doble, estás componiendo, ¿qué hacen tus niños? ¿Están contigo? ¿Están haciendo la tarea? ¿Están jugando? No lo sé. Entonces, cosas así, ¿no? Y la verdad que ellos mismos fueron ofreciendo escenas cotidianas del día a día, que a mí me aportaba muchísimo a la hora de utilizarlo para la película y para poder contar la historia.
1: Porque, claro, Antonio, tú estás con ellos desde el principio, evidentemente, imagino que no estás con ellos durante todos los días de
0: No,
1: 3 meses.
0: en la cama metido ahí, ¿no? Se te ha ocurrido el paso doble ya.
1: Pero sí que también vives un poco el proceso de, o sea, un poco no, todo el proceso de creación de esa chirigota, ¿no?
0: Claro,
1: También
0: claro.
1: conoces, imagino, al resto del grupo,
0: Sí, sí, sí.
1: estás con ellos y con ella, que eran muy
0: Sí.
1: pequeñitos, había gente,
0: Muy
1: había
0: pequeño.
1: niños muy pequeñitos ahí. Eso. ¿Cuándo decide? Me resulta complejo cómo decides qué no poner, porque tiene que haber tanto, tanto material guapo, tierno, gracioso, tiene que haber muchas cosas, ¿no? ¿Cómo te decides, ¿no?
0: Claro,
1: O
0: ahí
1: llegas a
0: en...
1: montaje ya, llegas con muchísimo material y dices, espérate, lo voy a ordenar todo cuando monte.
0: Claro, ahí entra lo que es la magia del montaje, ¿no? El montaje es donde realmente la película toma forma. O sea, tú puedes tener grabado un mogollón de cosas, pero a la hora de la verdad, a la hora de contar la película, de cogerle el ritmo, de qué escena me aporta, qué escena se repite ya un poco el tema, o esto, qué plano, ¿no? También, porque hay veces que yo busco un poco la estética, ¿no? Porque soy un
1: Claro.
0: enamorado del cine, de un, que sea, hay un plano bonito, con una luz interesante, que, mira, aquí se ve la sombra de ella que se refleja porque la luz, no, claro, yo esas cosas también las busco, algo de estética. Es inevitable, pues, por la formación que tengo de ver tantos cines de toda mi
1: Bueno, y
0: vida.
1: que luego el que lo ve lo agradece.
0: Claro,
1: No, no
0: no
1: es
0: es
1: que.
0: una cosa aquí te pillo, aquí te mato, de aquella manera,
1: Claro.
0: ¿no? Hay que, aunque es una cosa que está pasando en el momento, hay que intentar buscar el plano bonito, o sea, bonito, el plano que transmita, son emociones a fin de cuentas. Pues lo que te contaba en el montaje. En el montaje uno va viendo todo, yo lo que hago cuando tengo mucho material, o sea, me pasó por ejemplo con la peli de intimidad, que estuve durante 2 años rodando la vida de Blanca y mía allí en nuestra casa. Imagínate, 2 años grabado, ¿no? Era una locura de teras. Entonces yo iba clasificando, nombrando todos los clips. Yo qué sé, lavadora mayo
1: Claro.
0: 2014, no sé qué tal, no sé qué. Pues, esto es lo mismo, yo iba nombrando todos los clips que yo tenía grabados y los veía. Claro, necesitaba varios días para verlo porque el montaje he tardado en esta peli en torno a los 3-4 meses, fácil.
1: Claro.
0: Tú vas viendo, vas revisando el material y te vas quedando. O sea, aunque hay muchas cosas, tú ya sabes lo que tienes. Tú ya más o menos, yo por lo menos me hago en el coco el esquema de todas las cosas que he grabado, los momentos que he vivido, tal. Es raro que se me escape algo. Y entonces yo ya en la cabeza voy haciendo mis uniones, mi historia, mis conexiones, ¿no?
1: Claro.
0: Y cuando ya empiezo con la sesión de montaje, voy desechando, voy depurando ya. Ya cortando ya al segundo cada cosa, para que esto empiece aquí y si termina aquí engarza con el otro mejor, se monta tal. Entonces ya voy haciendo esquemas, voy teniendo unos premontajes, así bastante tiempo, hasta que ya va saliendo la película, ¿no? Es un poco como decía Miguel Ángel, ¿no? Que tiene el
1: Claro.
0: cacho ahí gordo de granito, va
1: Eso está ahí
0: pegándole,
1: dentro, ¿no?
0: está ahí dentro. Y no sé esa magia que pasa. Que de pronto ya tú ves la película y dices, claro, es que era esto, así es como lo he querido contar, en esta secuencia temporal, esta forma, en este tono, en este. Y ya después, una vez que ya tengo todo eso conformado, pues ya vienen las cosas un poquito más técnicas de colorimetría, del sonido, ¿sabes? Hay que igualar los niveles, hay que trabajar un poquito el sonido, porque claro, estas cosas no tienen tanta producción como una ficción, ¿no? Que lo tienes
1: Claro.
0: todo súper controlado y aún así después tienen una postproducción gordísima, aunque bueno.
1: Gordísima también, claro.
0: Pero
1: Sí,
0: aquí
1: sí.
0: era un poco eso.
1: Cuanto más dinero tengamos y más tiempo, mejor va a salir todo, ¿no?
0: Ahí está, eso
1: Eso
0: por
1: es así.
0: supuesto,
1: Eso por
0: eso por
1: supuesto.
0: supuesto, eso por
1: Oye, ¿te
0: supuesto.
1: cuesta mucho trabajo? ¿Te costó mucho trabajo que Javi y Juanito se llama el niño?
0: Sí, Juanito.
1: Verdaderamente

0: te tomaran a ti y a la cámara como una mosca en la pared, porque pasa incluso en televisión, ¿no? Que viene aquí gente
1: Está aquí, aquí,
0: que tal y viene y se acongoja un poco porque ve un montón de aparatejo. ¿Te cuesta mucho trabajo? ¿Tú le aplicas alguna técnica para que ellos pasen de ti?
1: Mira, sí, en el cine documental, cuando retratas vidas de personas, vidas cotidianas de personas que no están acostumbradas, ¿no? A las cámaras y demás. Bueno, en este caso, sí es verdad que son artistas, ¿no? O sea, sobre todo, bueno, Javi,
0: Claro.
1: aparte, baila, canta también flamenco, o sea, que tiene una vida artística paralela a su oficio de docente, ¿no? De profesor. Y Juanito, bueno, ya había salido un par de años, creo, en Chirigota, ya tenía un poquito el rollo de desenvolverse en un público, pero sí es verdad que, claro, eso de cara a un escenario es más fácil, pero en la intimidad de tu casa es una invasión. O
0: Claro.
1: sea, yo por eso en esta película opté por equipo mínimo, decir yo. Ni no llevé a nadie más porque normalmente pues, lleva el microfonista, lleva
0: Claro.
1: al menos alguien de ayudante, no sé qué, lleva un equipo, aunque sea muy mínimo, de 3-4 personas. Entonces yo en esto opté por ir yo solo con la cámara, con todo el sonido y todo. Pero antes de grabar cosas, yo al menos he ido varios días a tomarme un cafelito, un té con ellos, a charlar, a coger confianza con los niños, porque María
0: Claro.
1: también, María, la niña pequeña de ellos, también tomó un protagonismo muy fuerte en la película, sin pretenderlo, pero es que era un personaje tan potente que se va haciendo también va buscando su sitio, ¿no? Naturalmente, sin pretenderlo. Que esas son las cosas maravillosas que te sorprende del documental, que de pronto está ahí María. Tú, es que María,
0: Que María
1: ojo,
0: tiene
1: es que
0: ahí.
1: María no estaba ni micrófona ni nada, pero es que María está ahí
0: Claro.
1: y roba foco, ¿eh? Y María roba foco tela.
0: Por la propia personalidad que tiene,
1: Claro,
0: claro.
1: es que es mortal, María es mortal, María es mortal. Y entonces, pues eso es un proceso también de observación, de coger confianza, de que te vean algo ya cotidiano. Vienes allí de vez en cuando, tal, no sé qué, y entonces ya cuando viene con el trípode de la cámara y tal. Pues como que al principio la miran así y tal, pero llega un momento en que la olvidan,
0: Que
1: en que les da igual.
0: se han olvidado, ¿no? Y tú notas ese clic, ¿no? Ese
1: Sí,
0: cuando
1: sí.
0: notas cuando hacen clic, dice ahora.
1: Sí, sí,
0: Ya
1: sí, sí,
0: yo
1: sí.
0: estoy tranquilo porque sé que ya no estoy para ello,
1: Ahí
0: ¿no?
1: está.
0: Que
1: Esa
0: ya no
1: es
0: estoy.
1: lo que hay que conseguir en el cine documental para mí, el que a mí me gusta, porque hay otro cine que es más reportaje, que no es cine, diríamos más documental televisivo, más de busto parlante que se llama, ¿no? Que te pone delante de la cámara y cuentas, ¿no?
0: Claro,
1: Yo
0: de
1: quería salir.
0: confesiones, de es menos,
1: Sí, para
0: sí.
1: contar y recursos por
0: Menos
1: medio, ¿no?
0: orgánico, más.
1: Claro, más informativo, ¿no? Más, a mí eso no me gusta, a mí ese tipo de documental no me atrae nada, a mí me gusta más algo más cinematográfico. Entonces es necesario esto, que la cámara no forme parte de la historia.
0: Y a ti te gusta mucho el carnaval,
1: Mucho.
0: mucho el carnaval. Cuando estás haciendo el documental, es una pregunta un poco rara, ¿te distraes con el carnaval que se está haciendo? Es decir,
1: Ya.
0: dices, uff, vaya pasoble bonito que ha hecho, o yo cambiaba, yo el trío lo terminaba antes. ¿Entiendes?
1: Sí,
0: ¿El
1: sí, sí, sí.
0: aficionado te distrae en esos momentos? ¿O estás muy concentrado en lo que tienes que estar haciendo?
1: Yo solo estoy concentrado en lo que hago porque pasan cosas y tienes esa oportunidad. Porque como la pierdas por lo que sea,
0: Ya no vuelve, ya.
1: ahora repetirlo no va a salir igual, no es real. Intento estar concentrado. Sí, es verdad que uy, que tengo también la visión de aficionado, como tú dices, de amante del carnaval y aprecio, ¿no? Y digo, uy, qué cosa más bonita, ¿no? Se ha pegado,
0: Claro.
1: o que mira qué momento, qué bien, qué guay lo han hecho. Pero nada, son puntos de vista muy, muy leves que no influyen en el rodaje.
0: Que no te influyen, no te
1: No,
0: distraen tanto, ¿no?
1: no, no.
0: Es un poquito, un chispazo y
1: Un
0: ya, y
1: chispazo
0: volvemos,
1: y
0: ¿no?
1: a lo tuyo, ahí.
0: Oye, a mí me ha gustado mucho la analogía que has hecho con cuando has intentado explicar la importancia de o sea, el carnaval como excusa para contar la relación entre un padre y un hijo, y la analogía que has hecho con el béisbol, por
1: Claro.
0: ejemplo, o que, bueno, o que podemos ver en otras culturas. Es una buena herramienta el carnaval para contar muchas cosas, ¿no? Antes lo hemos esbozado, pero yo me gustaría que profundizara en eso.
1: Sí.
0: Es una buena herramienta el carnaval, ¿verdad?
1: A mí me parece que el carnaval, por un lado, está estigmatizado en el mundo de la cultura. ¿Por qué? Porque en

0: Tenemos la losa y la creencia de que el carnaval lo fagocita todo, ¿no? A nivel cultural y tal, esto es carnaval, qué pesado con el carnaval, carnaval, carnaval.
1: Es que todo no puede ser carnaval.
0: Claro, pero es que una cosa es el concurso, ¿no? Y la calle, y otra cosa es el carnaval como concepto y las aristas que se pueden sacar de ahí. Entonces, yo creo que está en el está todo por hacer en este universo. Es decir, en cine no se ha llegado a hacer, no se ha llegado a contar realmente bien algo con temática de Carnaval de Cádiz. No se ha llegado a contar bien.
1: Ni en documental, ni en
0: Nada,
1: ficción. En
0: nada, nada,
1: ficción, por
0: nada, nada,
1: supuesto
0: ¿no?
1: que
0: No,
1: no.
0: no, no. Todavía queda, para mi gusto, queda mucho por contar y contarlo de muchas maneras diferentes. Hasta ahora, lo que se ha contado todo muy parecido. Se ha tirado siempre por el mismo camino, se ha hecho todo muy similar y con los mismos interlocutores habitualmente. Normalmente siempre tiran para el mismo lado. Y yo creo que hay muchísimas historias, muchísimas formas de enfocar eso. Que yo creo que sería muy exportable, ¿no? Tanto en el cine, en el teatro no se ha hecho realmente de teatro nada. Se han hecho espectáculos de carnaval con ciertas intenciones teatrales, con cierto tal, no sé qué. Se han hecho algunas cosas, pero realmente en el lenguaje puro del teatro, no, con temática carnavalesca, ¿no? O sea, es que una cosa, es lo que hemos comentado, es que hay que separar lo que es el carnaval y lo que es la temática carnavalesca, ¿no? Entonces, por eso digo que yo creo que hay mucho por hacer.
1: Porque tú en audiovisual de carnaval, que yo sepa, me voy a equivocar, tiene el docu de los pabellones
0: Sí.
1: y no sé si alguno más, Antonio.
0: No, mira, el docu de los pabellones es carnaval y no es carnaval, es
1: Es
0: realmente
1: carnaval, exacto.
0: la historia
1: Los pabellones,
0: de los pabellones,
1: que está
0: claro, del.
1: íntimamente ligado con el carnaval, pero que no es
0: Sí,
1: solo carnaval.
0: pero no, de hecho el carnaval ahí sale poquito, en realidad era un poco más también, era una reivindicación, ¿no? De los cierres de los lugares que nos identifican, ¿no? Como pueblo y que ya de pronto se convierte en una franquicia y que no sé qué, y cómo sus parroquianos se ven de pronto y desprotegidos y se refugian a la sombra de Moret, cual cementerio de elefantes, ¿no? Era un poco ese rollo. Entonces, bueno, hay algo de carnaval, porque los pabellones
1: Claro, los
0: carnaval,
1: pabellones.
0: pero. Y realmente este es el primero que hago con temática carnavalesca. Estuve en un proyecto que estuvimos empezando a rodar, que lo hice conjunto con Lucina Gil, que es una directora que se llevó el Goya por Un hombre feliz, con un documental, y nos conocimos en Alcance y empezamos a trabajar en un proyecto que, o sea, yo le estuve hablando y todo el rollo, a ella le interesó mucho, y vamos, tenía hasta título, que era por 20 minutos de gloria o algo así, era muy chulo, y tenía el trasfondo del carnaval, pero iba a contar historias humanas de cuatro o cinco protagonistas que ya teníamos identificados, y íbamos a contar sus historias, pero que tenían todo el lugar común del carnaval, ¿no?
1: Sí,
0: De alguna forma u otra.
1: contar las historias de esos protagonistas mientras que a lo mejor están preparando el grupo del año que viene, ¿no? O sea, la comparsa, la chirigota, que para los 20 minutos de escena, ¿no? A lo que me refiero.
0: De gloria, claro.
1: 20
0: Era
1: minutos de
0: otro
1: escena.
0: rollo, pero al final, por circunstancia, trabajo de ambos dos, pues no se pudo fraguar. Y fue una lástima porque tenía muy buena pinta. Era un proyecto que era muy bonito, además que contaba también con la visión de una persona de fuera, que era muy interesante. Bueno, y tenía un bagaje, y ya, vamos, tenía un Goya en su haber. O sea que
1: Claro.
0: una lástima que eso no surgiera, pero bueno. Y este ha sido entonces el de Comparte, ha sido el primero que he hecho realmente con temática carnavalesca.
1: Con temática carnavalesca. Bueno, volvamos a Comparte porque ya estamos cerquita de llegar al break, llegar al corte publicitario, que es el que me da a mí de comer.
0: Hombre.
1: Comparte. Antes de entrar en el festival que nos da la excusa a nosotros, igual que el carnaval te da la excusa a ti para contar cosas, el festival a donde habéis ido es el que nos da la excusa a nosotros. Pero antes de eso, para que no se nos olvide luego, que a mí, que no quiero que se me olvide eso, ¿se puede ver Comparte? ¿Está en qué punto está? ¿Está en distribución? ¿Está en festivales? Cuenta un

0: Poco.
1: Mira.
0: Por para estar. ¿Has hecho eso de hacerle sus redes sociales al docu? Cuéntame cosas.
1: Mira, está ahora mismo en el proceso de festivales, está en el periplo de festivales, ¿no? Lo estoy subiendo a, bueno, en varias plataformas tipo Fest Home y esas cosas, que es donde funcionan estas historias, y se están viendo festivales. Antes de este de ARC de Alemania, pues se puso en Nueva York, en un festival también allí en Estados Unidos. Y la verdad que, bueno, esto tiene una vida en festivales de un año como mucho. O sea, en breve ya está dando sus últimos coletazos. Y después, pues, ya veré si realmente, bueno, a lo mejor intento alguna plataforma tipo Filmin y eso,
0: Claro.
1: que suelen coger documentales, y o si no, ya lo pongo en abierto y que lo
0: Tú lo
1: pueda ver
0: liberas,
1: la
0: tú eres
1: gente.
0: mucho de liberar
1: Sí,
0: los productos.
1: tiene su. Es que todas las cosas tienen su momento y su tiempo. Si cuando ya los festivales, que es lo que más me interesa y me da más vida, ¿no? Y tal, cuando ya ha pasado su fecha, que lo pueda ver que quiere cuando quiera, ¿no? Porque si, yo sé que si a lo mejor rollo Filmin o así lo logro poner, eso tiene un público muy determinado, no todo el mundo
0: Claro.
1: tiene esa plataforma y yo creo que además la gente que a lo mejor pueda estar más interesada no la tiene, básicamente, ¿no? Entonces quizá a lo mejor lo pongo en abierto en un YouTube en un futuro y
0: Y
1: ya lo
0: algo así.
1: comparto por redes y demás.
0: Bueno, estaremos pendientes, pero no hemos acabado la entrevista. Ahora nos vamos a
1: Sí.
0: publicidad y volvemos hablando del festival, de la asociación, que hay mucha tela que cortar. Familia, dentro Publi.

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0: Bueno, familia, pues volvemos después de publicidad tan necesario para darle de comer a mis tres gatos. Y estamos con Antonio Lavajo por muchas cosas. Primero, con la excusa del documental Comparte y, sobre todo, con la excusa del ARC Film Festival de Mainz. O Mainz, no sé, allí habrán corregido 30.000 veces cómo se pronuncia.
1: Mainz.
0: Mainz, ¿no? Más fácil de lo
1: Pero si lo queremos llamar...

0: Maguncia, que también...
1: ¿Ah, sí?
0: Es Maguncia, sí.
1: Maguncia, eso.
0: Maguncia,
1: más, más guapo, ¿eh?
0: Más guapo, ¿eh? ¿A dónde vas? A Maguncia.
1: Oye, Alemania, ¿eh?
0: Digo.
1: Digo.
0: Alemania,
1: poniendo. Oye, ¿cómo llega? ¿Cómo llega?
0: Esto allí, ¿no?
1: Esto allí, tío. Uf. Grosso modo, tampoco hace falta. Mira esto.
0: No, no, no, no. A grosso modo, sencillamente, la película es seleccionada porque la que, la, digamos, la que, la directora artística del festival.

0: La conocí en Alcance hace también long time ago y ella supo de mi docu tal, me dice, mándamelo para que lo veamos el equipo de, porque esta gente seleccionan con, hacen como un ciertos filtros, ¿no? Selectivos con un equipo de 8 personas, creo que van viendo las películas cada uno, cada dos, no sé qué, van filtrando y vamos, y les gustó y me la seleccionaron. La cosa que se habían presentado 600 y pico, cerca de 700 pelis, de todo el mundo, porque es un festival internacional, y se seleccionaron, no sé si son 15, 20, la mayoría son cortometrajes de ficción.
1: Ajá.
0: O sea, yo he competido contra cortometrajes de
1: De
0: ficción. O
1: ficción.
0: sea, ellos no se paran.
1: Ellos
0: Ellos
1: meten todo,
0: a
1: el
0: pelear
1: cine.
0: están ahí.
1: Está bien.
0: Y he tenido la oportunidad de ver algunos de los cortos y hay nivelón gordísimo. O sea, había un corto, vamos, de hecho, el que ha ganado el premio gordo, que podía ser perfectamente un capítulo de Black Mirror.
1: Sí, ¿no?
0: Pero mejor, o
1: Pero mejor.
0: sea, pero de los buenos, de los que estarían en el top 3. Muy bueno, a nivel técnico brutal, se ha realizado súper pro y la historia que te cuenta muy guay, el punto del que parte es muy curioso y bueno, el director que lo he tenido, hemos tenido la oportunidad de estar con él, conocerlo y se ha tragado a nosotros cantando allí mucho, muy interesante en nota, el londinés,
1: Qué
0: muy
1: guay,
0: bien.
1: tío. Pues bueno, estate, avísanos si ves que llega a plataforma. Pues siendo tan bueno, puede ser que llegue.
0: Sí, no, no, no,
1: Pues
0: yo,
1: puede ser que
0: sí.
1: llegue a plataforma.
0: Y había un corto de un español que también lo conocimos, Iñaki, que venía de Valencia, que nada más tú cuando ves la primera pantalla cuando va a empezar la película, es la de los
1: Sí.
0: laureles y todo eso, la pantalla entera
1: Llena.
0: llena. Y yo digo, no, vea, tiene para ser 4 potajes, la madre que te parió. Y yo no, a mí no me gusta poner esto, pero bueno,
1: Pero
0: que me han
1: qué
0: insistido.
1: producto,
0: Claro,
1: qué.
0: es que
1: Claro,
0: si San Sebastián, que no hay que cuánto. Y era un corto también. Se llama Medusas, creo que era. 5 o 6 minutos, plano secuencia, pero de los que cuando termina te pega un golpe en la cara y
1: qué
0: te deja sentadito.
1: guay. Bueno, pues estaremos
0: Ese no
1: pendientes.
0: ganó, pero vamos, pero que
1: Claro,
0: es
1: porque
0: que.
1: ganó el otro.
0: Porque ganó el otro y tuvo una mención otro de un escocés también, que es una maravilla que transcurría en la Guerra Civil Española. O sea, es que no, es que yo veía ahí el nivel y decía, yo, yo estoy aquí.
1: ¿Qué hago yo aquí, no?
0: ¿Qué hago yo aquí, no? ¿Qué hace? Ya están aquí en medio de entre rejas, a fuego vivo, ¿sabes? Pero
1: Totalmente.
0: echando ahí que estuvimos a esto, según me
1: Sí, ¿no?
0: dijeron los del jurado, ¿eh?
1: Bueno,
0: Todos los jurados dicen lo mismo, en verdad.
1: bueno, pero es
0: Nada,
1: interesante.
0: nada,
1: Es interesante. Oye, también es interesante, y eso lo has remarcado tú en otras entrevistas, el carnaval de Mainz, de Maguncia, que nos
0: Sí.
1: puede contar de ese carnaval tan desconocido para el gran público gaditano.
0: Pues
1: Bueno, igual
0: mi.
1: que casi todos los carnavales, muy
0: Claro,
1: desconocido
0: sí.
1: para el gran público
0: Porque
1: gaditano.
0: nosotros pensamos que el nuestro es el mejor y como el nuestro no hay ninguno.
1: Claro, que seguramente sea así,
0: Sí.
1: pero hay otros.
0: Pero hay otras cosas y muy parecidas.
1: ¿Ah, sí?
0: Sí, curiosamente, el Carnaval de Mainz, aparte de que data de 1864, 65 creo que es, o sea que estamos hablando que se remonta bastante atrás
1: Sí,
0: en el
1: sí.
0: tiempo, ya hacían canciones para cachondearse de los prusianos
1: Anda.
0: y toda esta historia. Entonces, el Carnaval de Mainz no tiene competición, no tiene un concurso como tal, pero sí tiene como una muestra, ¿no? Y después
1: Ajá.
0: tiene unas cabalgatas por las calles. El caso que ellos componen canciones con tono cómico, humorístico, irónico, crítico, político.
1: Vale.
0: Y aparte de cantar, también recitan. A modo
1: Romancero.
0: romancero, más o menos. Ya te digo, todo es con intención de crítica política y humorística, de hacer reír y pensar y cuestionar.
1: Bueno, guay.
0: Ergo,
1: Sí que hay paralelismo.
0: claro, yo vi eso y digo, vaya. La cosa también es que nos dijeron que no cambian de vestuario. Todos los años van vestidos como igual, llevan como una chaqueta así de color y un gorro muy característico de ellos, muy típico. Y eso, hay grupos que lo conforman mucha gente y cantan. La forma de cantar de ellos es más cercano al lírico, un poco,
1: Vale.
0: ¿no? Por tirar por algún lado. No, evidentemente no suena a un paso doble
1: No sé.

0: de la
1: no tiene pellizco,
0: pellizco no tiene,
1: pero cantan,
0: cantan muy bien, cantan muy bien, cantan muy bien, suenan muy bien. Entonces, bueno, dicho lo cual, hay como grupos, Mainz Capital un poco la que orquesta todo esto, pero también hay pueblos de al lado que también traen sus agrupaciones.
1: Claro.
0: De hecho, ahí coincidimos con un grupo que venían, que parecían que iban vestidos con las típicas chaquetas de estudiantes americanos de la Universidad Americana de estas rojas, con no sé qué, y eran eso, era un grupo de un pueblo cercano, que habían venido a la capital, pues y iban ellos con su camiseta del carnaval orgulloso.
1: Claro.
0: Y bueno, cosa de esa, ¿no? Es muy, muy particular, pero yo creo que está más cerca de lo nuestro que de los que nos creemos.
1: De los que nos creemos, ¿eh? Los alemanes.
0: Los alemanes, ¿quién lo iba a decir?
1: Cualquiera lo diría, cualquiera lo diría. Oye, llega allí, claro, bueno, llega allí, todavía no hemos llegado allí. Sabes que te seleccionan para,
0: sí,
1: para el festi y tú no dices, bueno, pues voy allí, se proyecte y ya está. Tú no, tú dices, espérate.
0: Ahora.
1: Espérate, que nosotros tenemos la Asociación de Carnaval Sin Fronteras y...
0: Y Espargo.
1: Encaja perfectamente, ¿no?
0: Claro.
1: Cuéntanos.
0: Pues mira, claro, yo cuando cuantito supe que la película había sido seleccionada, dije, bueno, pues voy a hablar con Linda. Mira, que estamos ya yendo a pasear. Ya estamos ya en el aeropuerto esperando con cerveza allá.
1: Sí, sí, sí.
0: La cervecita que nos falte. Le dije, Linda, mira, nosotros tenemos una asociación que lo que hacemos es contar la historia del carnaval en una conferencia, la vamos cantando coplas históricas para ayudar a entender y a contar esa historia. Hacemos también unos tallercitos y actuaciones. Somos 10. Si os cuadra, yo sé que ustedes hacéis como también en el mismo festival, o se lo dedicáis a un país o una región, hacéis algunas cositas temáticas, no sé qué.
1: Actividades paralelas, ¿no?
0: Claro, un poquito, claro. Y dijo, oye, pues mira, pues me interesa, vamos tal, y empezamos a trabajar sobre la idea, y al final, pues pudo ser.
1: Pudo ser.
0: Pudo ser.
1: ¿Y tú fue. Conformas un grupo?
0: Claro. Bueno, el grupo estaba conformado, sí, salvo... el fichaje, digamos, para este viaje, que no ha venido con nosotros nunca ninguna de las expediciones, ha sido el Vera.
1: Vale.
0: Todo lo demás, en lo de Cuba de hace 10 años, ¿te sí. acuerdas que también estuvimos hablándolo aquí? Eran los mismos 8 que fuimos a Cuba. En este caso se unió Javier Loco.
1: Sí.
0: Porque, claro, Javier Loco en Cuba no fue, pero Javier Loco en Uruguay estuvo conmigo, en Portugal también y en algún que otro sitio. Entonces, aparte de por la película, pues también consideré que era un momento ideal de que viniera y rescatarlo, ¿no? Porque aporta muchísimo a claro. todos los niveles. A todos los niveles.
1: Sí.
0: Alguien para llevar, vale para los campings, ¿no? Como dicen mis colegas. Y entonces, pues nada, con esos 10... Yo creo que íbamos, bueno, está Vera, Javier Loco, está David Mendoza, David García Alcedo, Javier Madroñal, el Monchito de José Arau, ¿quién más? Bueno, Blanca, mi hermano Luis y yo.
1: Paco.
0: Y Paco Rico. Esos son los que vamos. Uh-huh. Vamos, salvo los hermanos Blanca y Paco Rico, todos los demás cantan con el Vera, ahora que lo pienso.
1: Sí.
0: De una, incluso verdad, Javi, ¿no? Que tuvo los Super Pop.
1: Todos los demás cantan con el Vera.
0: Claro, era lógico que lleváramos al Vera ya al final.
1: Venga, ya, es que este año podía.
0: Este año ya puede, pues vente. No, él me lo dijo, que yo me gustaría y tal, para adentro.
1: Sí, sí, muy, muy interesante la propuesta. Y bueno, os ponéis copla. Yo he bicheado la selección de coplas, pero uh-huh. me gustaría que se la contara un poco. Uh-huh. ¿Y por qué elegías esas coplas?
0: Mira, yo creo que porque son coplas significativas algunas y otras nos vienen bien para introducir la temática o de lo que estamos hablando en el momento, ¿no? ¿Era eso o meter el repertorio de los Herederos del Levante, la Chirigota claro, de Tenerife, que claro. también la canta allí y hubiera colado
1: igual?
0: Tuvimos la tentación de decir, metemos una de estas por medio y decimos que esto es tal. Claro. Pero ya sería demasiado troleo, ¿no? Fuera broma, eran coplas que yo creo que ilustran muy bien lo que estamos contando en la conferencia. Uh-huh. Entonces...
1: Porque que yo te interrumpo porque como sí. espectador me quiero hacer la idea y quiero que la sí. gente se haga la idea. Las coplas sirven de ilustración, ¿no? Estáis dando la conferencia

0: paráis, cantáis?
1: Sí.
0: ¿O es una actuación aparte? No,
1: no, no, no, no, no, no, no. Vamos.
0: En vez de llevar un PowerPoint, lleváis un grupo.
1: Sí. No, las dos cosas. PowerPoint y grupo. Mira, llevábamos, mi hermano Luis y yo hacemos la conferencia y llevamos el PowerPoint, por supuesto. Y cuando estamos hablando, yo qué sé, el siglo XIX, las viejas ricas, ¿no? Ajá. 1800 tal, pues, siguiente pantalla PowerPoint es su fotito de las viejas ricas, la típica esa, y la letra traducida al inglés.
0: Ajá.
1: Y cantamos las viejas ricas, por ejemplo, por bueno, tasa de plata que aseguran. Hablando del doble sentido, la ironía, la época de la censura, los fontaneros, está criando mi primo un conejo. Vale. O lo mismo, bla. Y así va funcionando.
0: ¿Y cómo es recibido eso? Porque, bueno, supongo que o hay traductores o dais la conferencia en inglés.
1: Empezamos introduciéndola en inglés. Pensamos en hacerla en inglés entero, mi hermano y yo. Pero era muy complicado. Muy complicado porque había muchas palabras con una pronunciación delicada. Uh-huh. Y tampoco queríamos hacer candado allí.
0: Claro.
1: Que eran complicadas, que eran palabras, porque claro, es una conferencia que es muy academicista un poco, ¿no? Sí. Tampoco sin saturar ni rayar mucho, pero no es coloquial. Entonces hicimos la introducción en inglés y ya les dije que a partir de ahora esto lo hago en gaditano, ¿no? Y
0: claro. Tal,
1: esto lo hago en gaditano.
0: Esto lo canto en gaditano.
1: Ahí está. Y lo que sí, en el PowerPoint poníamos debajo lo que decíamos en inglés.
0: Vale.
1: Para que ellos siguieran el hilo. A veces yo sí me tal y lo hacía en inglés por si veía
0: sí,
1: que
0: explicaba alguna cosa que quizás pudiese más.
1: O si nos salíamos del guión, ¿no? Uh-huh. Contábamos algo que en ese momento dice, uy, eso no estaba, pues nosotros teníamos como el guión puesto tal, pero si a lo mejor explicaba o mi hermano decía algo por aclarar lo que sea, pues del tirón lo traducíamos al inglés.
0: Oye, ¿y cómo ha sido recibido? Es decir, más allá del documental. Ha levantado la curiosidad porque supongo que habría bastante gente que le interesa
1: mucha
0: tema,
1: gente del carnaval
0: que desconocía, mucha gente del carnaval de Mainz.
1: Claro, vinieron varias asociaciones del carnaval de Mainz y estaban encantados y les gustó y yo creo que se vieron muy reflejados con lo que ellos hacen. Se uh-huh. sintieron así como diciendo, vale, hablan el mismo lenguaje.
0: El mismo lenguaje.
1: Sí. Coincidió el fin de semana este que estuvimos con una especie de congreso del carnaval de ellos, pero no un congreso, una reunión para hablar de cómo ha sido el carnaval y mejorar las cosas de cara al año y tenerlo ya todo organizado y cerrado para el año que viene.
0: Para el año siguiente.
1: Entonces hubo alguna gente que no pudieron venir, que les dio
0: porque mucha estaban pena. En eso.
1: Claro,
0: reunión.
1: Porque tenían eso y era muy importante porque era, pues, ¿qué ha fallado? ¿Qué hemos ta, y qué hacemos para el año que viene con esto? Con él? Y era una reunión a alto nivel. Y de hecho, a nosotros nos recibió como, no sé qué decirte qué cargo, pero era como el cargo máximo de toda la asociación del carnaval de allí, de todo. Y vino al aeropuerto a recibirnos y estuvo en el primer día con nosotros porque a partir del siguiente día ya, eso fue el jueves, a partir del viernes ya él tenía que estar allí a piñón. Uh-huh. Entonces él aprovechó ese vino el primer día para estar con nosotros desde que nos recogió hasta altas horas de la noche.
0: Oye, ¿y la experiencia cómo la definirías ahora? Porque ahí, bueno, vemos en pantalla.
1: Ah, es el desayuno con
0: realidad. Cantando en el desayuno, porque yo me imagino un grupo de gaditano y gaditana pesado
1: sí.
0: en cualquier lado, con guitarra. Hay gente que sepa tocarla, también además como la toca David. Eso es todo el rato cantando, ¿no?
1: Sí, sí, hemos cantado bastante y mira, ahí está, eso, el de en medio es el director que ha ganado el Paul. Bueno, hasta bailó Elena, que venía, que es la pareja de Javier Loco, se bailó unos tanguillos. Pues todo el rato cantando, bueno, todo el rato, siempre que se daba la oportunidad, pero muy bien. Es que no sé cómo. Había mucho interés, había muchas ganas también de cantar, y yo creo que lo más bonito, esa es la presentación de la peli, uh-huh. lo más bonito es. A mí la actividad que más me gustó de todas. Por un lado, con cariñito el taller, pero la ruta turística, porque sí. ellos todos los años con la gente del festival les hacen una ruta turística al uso por las calles de Mainz. Y en este caso dijeron, mira, ahí empezaba la ruta turística en la catedral. Y entonces nosotros íbamos cantando, como novedad, en cada punto de.
0: Cantando una copla en cada punto.
1: Claro, íbamos ahí incluso algún.

0: Una de las que no teníamos ni preparadas. Hubo un callejón estrechísimo, que era el callejón más estrecho de Maine, y estábamos ahí metidos en el callejón. Es que yo me voy a cantar aquí la presentación de Voces Negras. Pues venga, y
1: Vale.
0: nos la pegamos ahí. ¿Por qué no? ¿No?
1: Claro.
0: Y la gracia de esto es que cuando terminamos de cantar al principio, dos chicas que eran de Cádiz, que no sabíamos que estaban allí, iban llegando. De hecho, lo han puesto en sus redes
1: Ahí
0: sociales,
1: está, dice, me he visto una
0: diciendo:
1: chirigota,
0: ¿cómo? ¿Cómo? ¿Una chirigota de Cádiz? ¿Esto qué es? Se quedaron, vamos, eran de San Fernando concretamente.
1: Bueno, pero curioso
0: Y
1: eso.
0: las cosas, claro, gente de Cádiz en todos lados.
1: En todos lados.
0: Y muy bien, eso fue maravilloso. Y por otro lado, el taller que hicimos, después de la conferencia hicimos un taller que vinieron unas 13, 14 personas. Yo a ella le dije a la organización: más de 15 nuevos, que nos volvemos locos ahí. Porque...
1: Claro.
0: Y le Javi Gallardo, Javi el Loco, le enseñó un poco las afinaciones que hacemos, las distintas voces, iba metiendo voces con la gente, lo íbamos dividiendo por voces y tal. Y al final le hicimos que se aprendieran el estribillo de tres notas musicales.
1: Ah.
0: Y lo cantaron perfectamente, a tres voces. Empezaron cantándolo muy con pies de plomo, pero le íbamos metiendo más ritmito y acabaron cantándolo muy bien, ¿eh?
1: Qué guay, tío.
0: Sorprendentemente, y eran el 80%, 90 eran alemanes, 2 o 3 británicos. O sea, una cosa muy. Es muy bonito, ¿no? Porque dices tú, nos podemos entender con el lenguaje universal de la música.
1: Bueno, es interesante, ¿no? Y además la inquietud de un pueblo que tiene su propio carnaval, recibir con los brazos abiertos las aportaciones que dan otros carnavales, ¿no? Eso
0: Sí.
1: es bonito y para hacérselo mirar según qué
0: Sí.
1: pueblo pertenezcas.
0: Sí.
1: Pero interesante la propuesta. Bueno, un grupo. Es verdad que con el grupo de gente tan guay con la que has
0: Sí.
1: viajado,
0: Es que somos amigos. Es
1: claro.
0: que somos muy amigos y tenemos mucha confianza y hemos vivido ya muchas cosas. Y el viaje a Cuba de 2016 fue espectacular. Y ahí ya teníamos amistad, pero ahí ya se afianzan más y se estrechan más los lazos. Y es que nos conocemos, tenemos confianza y con una mirada ya sabemos lo que piensa el otro. Y hay buen rollo, que es lo fundamental. En estos viajes nadie va por ningún interés más allá de compartir, de cantar, de echar un rato con los colegas. No hay aquí ninguna historia económica porque no ganamos absolutamente ni un duro,
1: Claro.
0: nada. En todo caso, no lo gastamos en cerveza. Entonces, yo creo que eso es lo bonito de esta asociación y es como cuando la fundamos lo que quisimos hacer, ¿no? Es que sea un vehículo de transmisión, de decir, mira, nos gusta tanto nuestra cultura, nuestra tradición, que nos encanta también viajar y conocer gente de cualquier latitud, que vamos para donde sea, siempre que seamos bien recibidos y nos organicen dos o tres cositas. Y vamos para allá, cantamos, contamos cómo es la historia y lo vivimos sin más, vamos.
1: Maravilloso, Antonio. Me parece una experiencia que me hubiera gustado vivir. Fíjate, me hubiera gustado vivir. Pasa que yo no canto tan bien como la gente que es de
0: No, es
1: aquí,
0: que, claro,
1: que como
0: nos
1: la gente que es
0: rodeamos
1: de
0: de gente
1: allí.
0: que canta, claro.
1: Como la gente que es de allí. Oye, otros proyectos que tengáis en
0: Sí.
1: mente con Carnaval
0: Sin
1: sin
0: frontera, ¿no?
1: frontera.
0: Mira,
1: ¿Alguna
0: pero
1: idea,
0: antes.
1: como digo, un sueño en el caseto, ¿no? Como
0: Pues
1: dicen
0: sí,
1: los italianos.
0: hay cositas. Mira, antes que no
1: Por
0: me la ha traído,
1: favor.
0: mira, mira qué cosa más bonita,
1: Buah. Y de
0: del
1: calidad, ¿eh? ¿Cómo
0: festival,
1: se
0: ¿eh?
1: nota que hay?
0: Sí, aquí hay, ¿eh? Esto es tela buena. Y que ya lo conté en otra entrevista, pero es que esto es un honor que nos dieron a todos los componentes de Carnaval Sin Frontera. Son dos medallas de agrupaciones. A ver dónde
1: A
0: está
1: ver que
0: aquí.
1: lo pille Luis ahora con la...
0: ¿A dónde te lo pongo? ¿Para acá o para allá?
1: Ahí,
0: ¡Ay!
1: quieto.
0: Quieto, le digo al buen nieto. Estas dos medallas del carnaval de ellos, esta de aquí, no, esta es la que nos dio el que era el jefe supremo de todo. No, nos coronó ahí en la inauguración del festival que cantamos, nos la puso esta insignia. Y esta es de. Esta nos la dieron en la conferencia que vinieron los representantes de esta agrupación, de esta asociación de carnaval, que es la más antigua de Mainz. Esta es de 1864. Y nos dijeron que normalmente la gente allí tiene una u otra. Las dos no la tiene nadie.
1: Nadie. Y os lo
0: Nadie.
1: habéis traído ustedes
0: Y
1: para
0: nos la
1: acá.
0: hemos traído los de Carnaval Sin Frontera, cada uno de los 10 las tenemos, estas dos insignias, que esto es como, yo qué sé, una serendipia. Esto es muy raro que pase.
1: Precioso,
0: Y
1: ¿eh?
0: es que nos lo dijeron cuando vieron, dicen, cuando nos dieron.

0: Pero la segunda insignia, dijeron, dice, ustedes no sois conscientes del honor que es para nosotros los de Maguncia que alguien tenga estas
1: Esto.
0: dos. Digo, mira, pues lo
1: Qué
0: llevaremos con mucho orgullo
1: bonito,
0: y
1: ¿eh?
0: lo diremos, hombre.
1: Qué cosa más bonita nos da muchas veces el carnaval, ¿eh? Sobre todo
0: Mucho, mucho,
1: cuando
0: mucho.
1: lo llevamos a otros pueblos. Nos habíamos
0: Proyectos.
1: quedado.
0: Proyectos.
1: Proyectos.
0: Proyecto, proyecto.
1: ¿Proyecto? O más, incluso más allá, Antonio, ¿qué te gustaría? ¿Qué os
0: Vale.
1: gustaría, ¿no?
0: Mira, ahí voy a mezclar las dos cosas porque la mira está ya puesta en Colombia.
1: Vale.
0: ¿Vale? Ahí tengo algunos contactos en Cali, Cali, Cali,
1: En Cali, Cali.
0: en Cali, Cali, que quiero ahora, siempre después de de estos viajes y tal, pues llegan todo el mundo como que yo venga el siguiente, ¿no? Que ya viene todo el mundo con las pilas puestas y vamos a intentar trabajar para Colombia. De aquí a como muy tarde el 27.
1: Vale.
0: O sea, el año que viene. Bueno.
1: El año que viene. Bueno, ya el proyecto está más o menos montado,
0: Sí,
1: ¿no? Refrescar un
0: claro.
1: poco,
0: Sí,
1: ampliar,
0: refrescar.
1: cortar según las condiciones
0: Ahí está.
1: que tengáis y sobre todo buscar fechas, ¿no?
0: Sí, fecha. Y evidentemente, esta excursión, este viaje así, o de jueves a domingo, ¿no? Que el domingo estábamos
1: A
0: regresando.
1: Colombia tenéis
0: A
1: que ir más
0: Colombia tenemos
1: tiempo.
0: que ir por lo menos 10, 15 días.
1: Ah, si no,
0: Si no, no
1: cruzar
0: cunde.
1: charco para un fin de
0: Nah, no,
1: semana
0: no, no está bonito.
1: a tiempo en el avión
0: Una vez
1: que.
0: lo hice en Son México en un festival de cine con mi
1: No
0: hermano
1: vea,
0: Luis. Qué locura.
1: locurón.
0: Locurón.
1: Y tú, como proyectos personales, aunque nos vayamos un
0: Sí.
1: poco del carnaval, Antonio, para
0: Tengo.
1: aprovechar y darte un poquito de bombo.
0: Pues mira, estamos en la preproducción de una obra de teatro con temática carnavalesca.
1: Bien.
0: Temática
1: Pero es
0: carnavalesca, pero
1: que.
0: es obra de teatro.
1: Vale.
0: Que creo que va a estar muy bien.
1: Bien.
0: Muy chula.
1: Y cuando dices tenemos, ¿se puede adelantar quién está contigo?
0: Sí, bueno, por supuesto Blanca y yo somos la alma mater del proyecto, pero hay actrices y actores, está María Duarte, que es una pedazo de actriz, ella es jerezana, estuvo actuando, bueno, ella tiene la sala La Quemá y trabaja habitualmente también con la gente de La Zaranda, en los premios Max, también que yo estuve ahí actuando, ella también hizo unos papeles, al final,
1: Sí.
0: tú lo viste en la gala,
1: Sí.
0: la que salían con las maletas, las
1: Ah,
0: viajeras,
1: vale.
0: pues una de ellas, María, que es estupenda, está también Bandisa Bajane, que ya hemos trabajado en Sueño de Noche de Verano y demás. Después está el domador de medusas, que son los músicos también que son magníficos, que
1: Sí.
0: estuvieron también conmigo en el domador. Y está, que representan más el tema del carnaval, pues tengo a Almendo, a Mendoza, David Mendoza y a Javier Loco.
1: Bueno,
0: Que con
1: perfecto,
0: eso
1: ¿no?
0: vamos a hacer, somos ocho, y por supuesto ya técnico de luces y demás, que el Viti
1: Claro.
0: del Valle, que es un máquina, que para mí es uno de los mejores técnicos de luces con los que he trabajado. Y la escenografía nos la ha diseñado Igone Teso, que es una escenografía muy buena, y estamos con la gente de Achicarte que la van a
1: Ejecutar, ¿no?
0: manufacturar, a ejecutar, los vestuarios blancas. Y la obra es de contenido con historia carnavalesca, pero está dedicado a un público familiar.
1: Vale. Bueno, pues
0: Piti.
1: estaremos súper pendientes de eso, Antonio, también.
0: Sí.
1: Estaremos súper
0: Piti.
1: pendientes de eso.
0: Piti, la bruja que robó el carnaval, se llama.
1: Bien. Bueno, a Antonio no hay que perderle la pista nunca porque cuando menos te lo esperas te dice, ah, mira, es que tengo otro documento aquí que no se lo he dicho a nadie y ya está terminado. Y lo estoy moviendo. Y él no sé
0: Algo hay
1: qué.
0: también por ahí, pero bueno.
1: Siempre no hay que perderte la pista, Antonio. Del cuarteto hablaremos en otra ocasión.
0: Sí.
1: ¿Vale? E intentaremos que vengan algún compañero más, lo dejamos pa más para
0: Más
1: adelante,
0: para
1: que hay
0: adelante, ¿eh?
1: tiempo, porque hoy el protagonista era el documental y por supuesto el festival y la asociación. Gracias por venir, Antonio.
0: Nada,
1: Un
0: gracias por
1: placer
0: llamarme.
1: siempre charlar contigo de carnaval y de muchas cosas más, colindantes o no.
0: ¿O no?
1: Y bueno, y que la próxima sea con una cervecita.
0: Hombre, por favor.
1: Por supuesto que sí. Familia, nosotros nos vamos y nos vamos a ver la semanita que viene, aquí, en el mismo sitio. A la misma hora, bueno, porque yo no sé a qué hora lo estáis viendo ustedes. Yo sé a la hora que grabo, pero no sé a la hora que lo estáis viendo ustedes porque lo podéis ver por internet, lo podéis ver en una redifusión, lo podéis ver el día que se emite, en el estreno. Pero eso a mí me da igual, yo quiero que lo disfrutéis. No me enredo porque nos tenemos que ir, que Luis me está diciendo corta, corta, corta. Así que yo corto. Nos vemos la semana que viene aquí en 7TV, en El Gallinero o en La Espera Tequino. ¡Sabe Dios! ¡Hasta la semana que viene!

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0: Hola, ¿qué tal? Hemos salido del estudio de Agro7, nos hemos venido hasta el municipio de Níjar. Nos encontramos en la localidad de Campo Hermoso, donde se celebra Expolevante. Es una feria dedicada al sector productor de frutas y hortalizas. Aquí está la producción, la comercialización y también, por supuesto, la industria auxiliar. Un evento destacado, uno de los principales centros productivos de la provincia de Almería. Sus protagonistas, lo más destacado desde este momento, se lo adelantamos ya en nuestro sumario.
1: Expolevante Níjar crece con unos 400 stands y el 100% de la superficie expositora ocupada, en una edición que bate récord de visitantes y amplía su alcance. La cita se ha celebrado en el Centro de Exposiciones y Congresos de Campo Hermoso, sobre cerca de 20.000 metros cuadrados dedicados a la producción, a comercialización y la industria auxiliar. Coexpal ha presentado una nueva edición de la campaña La Primera Sandía Europea, que llega con el lema La que más sabe. Se trata de una iniciativa con la que el sector hortofrutícola almeriense vuelve a poner en valor el origen, la calidad y el conocimiento que hay detrás de cada sandía cultivada en la provincia. Solplast presenta en Expolevante Oasis Second Sky, una solución diseñada para zonas cálidas que reduce la temperatura en invernaderos y mejora la productividad de los cultivos. Destaca por su enfoque en la eficiencia energética, la reciclabilidad de los materiales y su contribución.

0: contribución a la economía circular.
1: Esta es la edición número 17 de Expo Levante, una feria que se celebra cada dos años y que tiene una conexión perfecta con los agricultores, con los productores. Aquí se viene a trabajar, se viene a buscar soluciones para la agricultura, también se viene en busca de nuevos productos, de nuevas variedades, pero además se viene a convivir, se viene a conversar y se viene a hacer sector. Expo Levante es una feria profesional, pero también tiene un aire y un carácter familiar que no se encuentra fácilmente en otras ferias. Hemos asistido a la puesta de largo de esta feria con las diferentes autoridades, subdelegado del Gobierno de España, alcalde de Níjar, delegada del Gobierno de la Junta de Andalucía, diferentes organizadores de este evento que han recorrido todos los stands. Hay más de 400 empresas en unos 20.000 metros de exposición, una feria que crece, que necesita más espacio y que sigue gustando y convenciendo a las miles de personas que pasan por ella cada año.
2: Daros a todos la bienvenida al municipio de Níjar, daros la bienvenida a Campoormosa, este centro de exposiciones y congresos que se nos ha quedado pequeño, que tendremos que ir planteándonos ampliarlo para próximos años, y bienvenidos a la feria de agricultura más importante de esta provincia.
3: Este tipo de ferias, este tipo de encuentros son no necesarios sino imprescindibles. Si no existiera Expo Levante habría que inventarlo, sin duda. Es un foro en el que se pone de manifiesto la fortaleza del sector, la fortaleza de nuestro modelo, que es un modelo de éxito.
4: Expo Levante Níjar es un motivo de orgullo de todos los almerienses, porque hoy, gracias a Expo Levante Níjar, sacamos músculo y nos sentimos profundamente orgullosos del motor social y económico de la provincia de Almería, que es la agricultura.
5: Cada año se mejora, cada año crece. Una feria bianual desde la que la Junta de Andalucía, todos los delegados y yo misma nos sentimos muy orgullosos de poder participar, como no puede ser de otra forma, y donde tenemos que dar principalmente la enhorabuena a los que son los responsables de que esta feria cada año vaya tomando y sea mejor y tenga mejores resultados.

0: Esta feria no sería posible sin el apoyo decidido del Ayuntamiento de Níjar. Está con nosotros su alcalde, José Francisco Garrido. Muy buenas.
1: Buenas, ¿qué tal?
0: Bueno, yo creo que da alegría, ¿no?, venir a Campo Hermoso, a este espacio de exposiciones, cada dos años y encontrarse que la feria crece en espacio, en expositores y en interés.
1: Sí, bueno, la feria se ha consolidado como el evento agrícola más importante de la provincia de Almería. Se ha consolidado también entre los nijareños como la feria del municipio, donde acuden todas las personas relacionadas con el sector y las que no están relacionadas también, acuden a disfrutar un rato de la feria, a conocer las novedades que presenta el sector, a intercambiar opiniones con la gente que trabaja día a día, con su empresa de suministro agrícola, con su cooperativa. Y bueno, pues sí, pues a los nijareños le encanta esta feria, la abarrotan año tras año, y a la empresa y al sector también, porque el recinto se nos ha quedado pequeño. Este año batimos récord, más de 400 expositores, más de 20.000 metros de zona expositiva y nada, pues creciendo.
0: Además, aquí se viene a trabajar, pero también a conectar, a convivir, ¿no? Aquí se viene incluso en familia.
1: Sí, esa es la clave de esta feria, ¿no? Y lo que nos diferencia. Es una feria muy orientada al agricultor. Como tú bien has dicho, pues vienen a conectar con su empresa o con los agentes del sector con los que no tienen relación día a día, conectan entre ellos también, disfrutan de un rato y bueno, pues con esta tipología se ha consolidado esta feria. Yo creo que es lo más acertado, es lo que nos diferencia y así tenemos que seguir.
0: Bueno, entre el negocio y el ocio, que no deben estar reñidos, estamos en primavera, ¿eh? Ya han acabado muchos de los cultivos, han empezado

0: la recolección de sandía, pronto vendrá también el melón, se sigue con algunos otros cultivos de primavera, ¿no? Como puede ser el calabacín. ¿Qué balance se puede hacer en este municipio de esta campaña agrícola hasta el momento, alcalde?
1: Bueno, la campaña empezó con algunos problemas, luego se consolidó y ahora estamos en un momento crucial, sobre todo para el municipio de Níjar. Como bien sabe, el cultivo de sandía en este municipio es vital. Son miles de hectáreas las que tenemos cultivadas de sandía en el municipio y para muchas familias importantísimo. No quiero decirlo, pero ha comenzado bien esta campaña de sandía, esperemos que siga por la misma senda. Sabemos a lo que nos enfrentamos, sabemos lo alto y bajo que tiene la campaña de sandía, pero bueno, yo soy optimista y espero que concluyamos esta campaña con un resultado positivo y con todos los nijareños agricultores muy felices.
0: Sandías de Níjar que viajan a toda Europa, a Reino Unido, y que destacan por su calidad y por su sabor. Hay que ver el trabajo que ha hecho el sector, y aquí podemos hablar de los productores, de las empresas de comercialización, de los obtentores de semillas, incluso de las instituciones públicas que han formado a nuestros agricultores para que no se corten verde, para que los productos lleguen y salgan maduros, ¿no? desde los almacenes. Un trabajo que va dando sus frutos, ¿no? Porque la sandía se ha convertido en uno de los cultivos estrella en esta zona.
1: Sí, Níjar es uno de los cultivos estrella y tenemos la posibilidad, gracias a nuestra ubicación, de poder adelantarnos un poco respecto a otras zonas y sobre todo la calidad del producto, ¿no? El sabor de una sandía de Níjar es inigualable. Hace muy poquito, en la semana pasada, ya cumpliendo con una tradición que tenemos este equipo de gobierno, inaugurábamos la campaña de sandía con Pimar, una empresa de la zona que está especializada en sandía, y bueno, pues veías como las primeras sandías de esta campaña pues ya tienen un color rojo maravilloso, un sabor perfecto, están por encima de los 10 grados de azúcar. Es decir, que Níjar es un sitio perfecto para la sandía, este municipio le sienta muy bien la sandía y espero que todo vaya bien. Y como te he dicho antes, lo que más me preocupa es que cuando termine la campaña las familias nijareñas estén felices.
0: Estamos en primavera, ya se va notando el calor, ¿eh? Es verdad que hemos venido de un invierno con mucha agua, con viento, con frío, un invierno atípico, ¿no? Podemos decir, pero el calor llega y el final de la campaña también, y es un momento clave para prestar mucha atención a la sanidad vegetal, ¿no? Porque como acabe la campaña, podemos decir que va a empezar la siguiente, ¿no? Si somos limpios, si hacemos las cosas bien, vamos a tener luego seguramente menos problemas de plagas, de virus en los invernaderos.
1: Como tú nos decías, es una campaña atípica, ¿no? Muchas empresas de suministro nos decían en el Ecuador de este invierno que estaban vendiendo productos que hacía años que no vendían, ¿no? Por la climatología. Y sí, bueno, pero yo creo que los agricultores están muy, muy mentalizados con la cuestión, están cada vez más profesionalizados, cada vez tienen más información a su alcance. El agricultor joven está muy formado y yo creo que son más conscientes cada año de que tienen que realizar su trabajo para el comienzo de la siguiente campaña. Y yo creo que en ese aspecto no tendremos demasiados problemas, porque confío muchísimo y sé, porque todo mi círculo más cercano, casi todos los nijareños viven de este sector y sé que lo hacen muy bien.
0: Una pregunta más, ¿eh? ¿Este palacio de exposiciones va a crecer en los próximos años para que esta Expo Levante y, bueno, y otras actividades tengan más capacidad?
1: Sin ninguna duda, esa es nuestra intención, ¿no? Ver cómo para Expo Levante este palacio se ha quedado pequeño, como para su actividad diaria, que lo tenemos repleto de actividades deportivas y culturales, se ha quedado pequeño, ¿no? Pues esa es nuestra intención, seguir creciendo, pero como te explicaba antes fuera de cámara, queremos que sea un instrumento útil para los nijareños, que tenga utilidad los 365 días del año, que tenga un retorno económico a la sociedad nijareña, ya que va a invertir en el crecimiento de este palacio de exposiciones en los próximos años, y nos encontramos en esa fase de estudio, de ver posibilidades de uso de esas ampliaciones que queremos realizar, porque lo que más nos preocupa es que sea rentable socialmente para los nijareños.
0: Hacer las cosas, pero con cabeza.
1: Efectivamente.
0: Muchas gracias, alcalde.
1: Gracias a ti.
0: Enhorabuena por la feria.
1: Muchas gracias.
0: Pesa bastante, pero es la primera sandía europea. Es la séptima edición de esta campaña que pone en marcha Coespal bajo el eslogan "La que más sabe", por sabor, pero también por la experiencia de los productores y de los agricultores. Níjar, donde se celebra Expo Levante, es uno de los grandes

0: otros productores de sandía en nuestro país. La campaña no ha hecho más que comenzar en los invernaderos solares de esta zona y se ha presentado también aquí esa iniciativa, la primera sandía europea, la que más sabe, en busca de que los consumidores lleven ya sus mesas este producto almeriense.
1: La Asociación de Organizaciones de Productores de Fruta y Hortalizas de Almería, COESPAL, ha presentado una nueva edición de la campaña La Primera Sandía Europea, que llega con el lema La que más sabe. Ha sido en el marco de la 17ª edición de Expo Levante Níjar. Se trata de una iniciativa con la que el sector hortofrutícola almeriense vuelve a poner en valor el origen, la calidad y el conocimiento que hay detrás de cada sandía cultivada en la provincia.
2: Sobre todo los agricultores que están muy implicados. Pues para que se hagan las cosas bien hechas, hace años, ¿qué pongo? Una sandía, ¿no? Hoy ponen sandía la gente que sabe trabajar la sandía y que hacen un buen trabajo. Las empresas detrás, para que eso que tú has comentado antes, y la parte de gobierno diga no cortar, en vez de hacer un trabajo bien hecho en condiciones, bueno, pues para que el consumidor pueda consumir y volver a consumir varias veces para que se siga consumiendo la sandía.
1: El acto ha tenido lugar en el stand de COESPAL y ha contado con la participación de José Francisco Garrido, alcalde de Níjar, Aránzazu Martín, delegada del Gobierno de la Junta de Andalucía en Almería, y José Antonio García, presidente de la Diputación Provincial.
3: Y que esta campaña sobre la sandía se presente en Níjar, pues no me produce nada más que satisfacción y orgullo como alcalde de este municipio, como nijareño, porque hoy se está celebrando aquí la feria agrícola más importante de la provincia y porque la sandía, como te decía en la anterior pregunta, es muy importante para la economía nijareña, para las familias nijareñas que esperan esta época para hacer ese primer corte, adelantarse todo lo que puedan y poder obtener la máxima rentabilidad posible.
4: Nos sentimos profundamente orgullosos de la sandía almeriense, igual que nos sentimos profundamente orgullosos de Expo Levante Níjar, de una feria que se está situando pues como un auténtico referente en todo el sudeste español.
5: Lo mejor de todo, y como podemos y se ha visto en este vídeo, es que los primeros resultados de esa campaña que hemos puesto en marcha son excelentes. Se está poniendo de manifiesto que el corte de la sandía se está haciendo en su momento, en las condiciones óptimas, y bueno, pues la verdad es que no nos esperábamos menos de unos agricultores que son verdaderos artesanos y profesionales de la sandía de Almería.
1: Durante la campaña 2024-2025, España exportó 841.933 toneladas de sandía al mundo, de las cuales 731.177 toneladas tuvieron como destino la Unión Europea. Alemania se mantiene como el principal mercado, con 322.113 toneladas, seguida por Francia y Reino Unido. Almería desempeña un papel clave en este contexto, con 353.332 toneladas exportadas. Según las previsiones de la Consejería de Agricultura de la Junta de Andalucía, para la campaña 2025-2026 se estima una superficie de cultivo de 11.857 hectáreas de sandía, ligeramente superior a la del ejercicio anterior.

0: una de las grandes cooperativas hortícolas de Andalucía y de España, está aquí en esta Expo Levante, es de Almería y se llama Vicasol. Estamos con su gerente, José Manuel, muy buenas.
1: Hola, muy buenas, David.
0: Fiel en esta cita en la que no faltáis desde hace mucho tiempo.
1: Sí, sí, nosotros pues fieles a la cita con Expo Levante. Aquí pues suelen venir casi todos nuestros agricultores, pasan a ver la feria, a ver las novedades, y para nosotros pues estupendo recibirlo en el stand, hablar con ellos, hablar del negocio, de lo que les interesa a ellos, de lo que nos interesa a nosotros, y nada.

0: Pues muy bien, un año más.
1: Esta es una feria de mucho contacto, ¿no? De muchas relaciones personales.
0: Sí, aquí, bueno, pues una feria local. Entonces, pues como decía antes, pues nuestros agricultores pasan, pues yo diría que casi la totalidad a ver la feria. Estamos también en una época buena, ya el trabajo ha aflojado un poquito. Y bueno, pasarse a ver la feria. Y luego, pues nosotros aprovechamos para hablar con ellos de la campaña, de los proyectos, de cómo vemos esto, cómo vemos lo otro. Pues hablar del negocio.
1: Estamos en una zona, la de la comarca de Níjar, que está muy especializada en algunos productos, ¿no? En tomate, en sandía, que ahora estamos en temporada. En calabacín también, y luego en ecológico, en productos ecológicos.
0: Bueno, pues es lo que tenemos nosotros aquí, aunque también es cierto que cada año tenemos más socios que están plantando pimiento en esta zona. El que haya mejorado el agua como consecuencia del agua desalada, pues también ayuda, pero fundamentalmente pues tomate y sandía, diría que es un poco lo que tenemos aquí, calabacín también, por supuesto.
1: José Manuel, ¿cómo está yendo la campaña de sandía? Está ahora mismo en las primeras semanas de recolección.
0: Estamos comenzando. Nosotros el primer corte lo hicimos esta semana pasada, finales, y ahora pues estamos entrando en faena. Vamos a ver, ahora mismo está muy bien, el producto es un producto de calidad y los precios acompañan. De todas formas, no hemos hecho nada que empezar.
1: ¿Cuándo vamos a tener el pico más grande de
0: producto? Pues yo diría que ahí en la segunda, tercera semana de mayo, mediados de mayo, finales. Ahí va a haber sandía.
1: Y una sandía que va al mercado nacional, pero también al resto de Europa.
0: Sí, bueno, nosotros al final, pues en donde están nuestros clientes. Hay un volumen muy importante en España, pero yo diría que el principal volumen está en Europa.
1: Pues ese es el interés que tiene un producto que ha superado también sus crisis, ¿verdad? Y que se ha consolidado como un producto de calidad, de sabor.
0: Yo creo que se ha hecho un trabajo magnífico. Tenemos la mejor sandía que se puede comer en Europa. En nuestra época está reconocido y viene a raíz de hacer un buen trabajo en el manejo del cultivo para sacar una sandía de calidad, el momento del corte, y luego nosotros en los almacenes también creo que hemos aprendido a hacer un buen trabajo para no golpearla. Entonces las sandías llegan al consumidor en un estado magnífico. Ahí pues que acompañe un poquito la climatología y a ver si no se agolpa demasiado la producción y podemos tener una buena campaña.
1: José Manuel, decía yo al principio que Vicasol es una de las grandes cooperativas hortícolas de Europa. ¿Dónde está el secreto del éxito para que la cooperativa pues sea cada año más grande, que el interés de los socios vaya a más también campaña tras campaña?
0: Bueno, yo diría que hacer un buen trabajo, hacer un trabajo serio, profesional, olvidarse de cantos de sirenas, cultivar los productos que se te dan bien, adecuar lo que cultiva al mercado que tienes. Yo diría que hacer un trabajo, creo que la teoría la sabe en nuestro sector, que es un sector muy maduro, la sabe todo el mundo. La cuestión es llevarla a la práctica. Trabajar muy bien en campo, el agricultor es una pieza fundamental en una cooperativa. Sin su buen hacer el producto no sale. Luego en lo que son los almacenes, pues también es importante hacer un buen trabajo, adaptar esa producción a la demanda de los clientes. Y luego la labor comercial pues también es importante, esa labor, digamos, con los clientes, porque nosotros entender que hay productos de los que le enviamos a un cliente en Europa en plena campaña, no sé, 20 o 25 camiones de un producto, o sea, es una relación muy intensa con el cliente, de mucho volumen, y pues hace falta un personal especializado, hacer un buen trabajo.
1: Una cuestión más para terminar, si la primavera va bien, ¿esta va a ser una gran campaña?
0: Sí.
1: Así, sin más explicación.
0: Vamos a esperar que vaya bien la primavera. Bueno, nosotros en Vicasol pues nos quedan los productos típicos, melón y sandía, que tenemos un volumen considerable, pero también tenemos todavía mucho tomate, tenemos mucho calabacín, tenemos pepino, tenemos mucha berenjena, que generalmente pues no se defienden demasiado bien en esta recta final de campaña. Bueno, vamos a ver, el balance final lo tenemos a la vuelta de la esquina.
1: Estáis muy entretenidos, veo.
0: Sí, sí, sí.
1: Que vaya todo muy bien.
0: Nada,
1: José Manuel, muchas gracias.
0: Muchísimas gracias.

0: aquí en Espolevante, Biosabor juega en casa. Está en su tierra, en su territorio, una de las empresas de referencia, por supuesto, en Níjar, pero en toda Europa cuando hablamos de hortícolas en ecológico, en orgánico. Paco, muy buenas.
1: Muy buenas.
0: Presidente de Biosabor, en una feria que está muy ambientada desde el principio.
1: Es verdad, ¿eh? Otro año hemos empezado más flojito, el miércoles con las autoridades y tal, pero más flojita, luego ya por la tarde con los agricultores. Pero es que desde el minuto uno está...
0: ¿Esto qué quiere decir? ¿Que hay ganas de feria? ¿Que la campaña va bien? ¿Cómo interpretamos esto?
1: Hay muchos, yo creo que los dos argumentos son muy buenos. Es verdad que la gente tiene ganas de encontrarse con los demás, que es lo que nos pasa a nosotros en esta feria, pero la buena sensación de que la campaña ha ido bien, de que las cosas van razonablemente bien, eso hace más todavía que vengas con alegría a ver a tu amigo, a tu empresa, a tus vecinos. La campaña es muy importante, ¿eh?
0: Vosotros sois un buen ejemplo de lo que es Níjar, ¿no? Porque en Níjar podemos destacar el tomate, la sandía, el calabacín y la producción en ecológico, ¿no? Y todo eso está en el core, en el corazón de Biosabor.
1: Somos la zona de producción que más porcentaje tiene de ecológico, en un porcentaje altísimo, por las particularidades de la zona, ¿no? Porque no está masificada, porque nos queda mucha superficie útil dentro del invernadero, eso es más fácil para hacer ecológico. Pero la zona de tomate, David, esta zona, bueno, el RAF de toda la vida es de aquí, y el tomate por sus particularidades, la calidad del agua, el clima, el cambio un poco de salto térmico más que en otras zonas de producción, hace que salga una calidad de tomate increíble. Luego también los inviernos son un poquito más fríos, pues necesita que los cultivos ya estén cargados de fruta para cuando llegue el mal tiempo. Por eso nos hace que nos vayamos a tomate en la mayoría de lo posible. Pero que hacemos de todo, se hace mucho calabacín, se está empezando a hacer algo de pimiento, y la sandía y el melón en Níjar pues son de lo primero de lo primero.
0: Fíjate, Francisco, para los que nos estén viendo en Sevilla o en Huelva ahora, ¿no?, que conozcan poco esta zona, aquí hay inviernos donde a primera hora de la mañana podemos estar 1 o 2 grados bajo cero, y luego el termómetro subir a los 12, 14 grados perfectamente.
1: Llevamos con esto del cambio climático, la verdad que se ha moderado bastante, pero yo me acuerdo de niño de temperaturas bastante por debajo de cero. Es una zona relativamente fría y estamos en línea recta a 15 kilómetros del mar, pero para que tú veas lo que es la climatología y la zona. Solo esa pequeña distancia hace que podamos tener mañana incluso peores de las que tú has dicho, y subir luego la temperatura en el centro del día a 20 grados sin problema.
0: Perfectamente.
1: Claro, eso hace también que la calidad de la fruta, la calidad del tomate, todo eso, esa fotosíntesis que se hace por el día, por la noche con ese cambio salto térmico, hace que se vaya a la fruta. Por eso tenemos la calidad que tenemos.
0: Es un sitio donde ha habido que trabajar mucho, ¿no?, para conseguir la calidad que se tiene, porque el agua era un impedimento. La climatología, como tú decías, también, y al final se ha conseguido un modelo en invernaderos, en esas casas para las plantas, para las frutas y hortalizas, que os permiten cultivar en las mejores condiciones.
1: El modelo es el modelo Almería. Es verdad que la zona, como se desarrolló después, ¿no?, si digamos que la zona del Poniente tiene 30, 40 años de media, Níjar tiene 15, 20 años. Ha llegado después, ¿no? Cuando ya se masificó allí, se vino a esta zona. Tenemos quizás de media mejores estructuras que en aquella zona. Y el tema del agua sí que fue una cosa clave. Aquí deberíamos de hacer un monumento en algún sitio. Aquellos que en el año 2000 empezaron a hablar de desaladora, eso parecía un mundo increíble, y cogieron este acuerdo con Acuamed, con el Ministerio en su momento, y ha permitido que en años duros que hemos tenido, un periodo de sequía importante, en Níjar no teníamos problemas. Es verdad que ahora, que en el crecimiento, llevamos un par de años con alguna dificultad, pero es que hemos estado un montón de años que no teníamos ningún problema. La zona más seca de España y no tenía problemas de agua.
0: Bueno, en este stand se comerá buen tomate, ¿no? No faltará heladora.
1: Nosotros vamos un poco al extremo de la agricultura, porque no solo hacemos ecológico, que ya es difícil en sí, sino que hacemos especialidades dentro del propio ecológico. Y bueno, pues los cherry de sabor que ya conoces, el cherry pera, los cherry rama, con los programas de Inglaterra, y el proyecto de Adora, pues qué te cuento, ¿no? Llevamos 6 años.

0: con él, muy contento, se está creciendo, cada vez tiene más reconocimiento, porque hacerle saber a los europeos, a los alemanes sobre todo, que un tomate verde está más rico que un rojo, les rompíamos un poquito los esquemas, pero bueno, al final lo están aprendiendo y el proyecto va bien, ¿no? Y bueno, ahí estamos, haciendo nuestras especialidades. No hacemos un gran volumen, pero sí hacemos cosas de mucho valor.
1: Y además, aquí me han dicho que se brinda con gazpacho.
0: Siempre, ahora cuando han pasado las autoridades y ha venido el alcalde con todo, con el delegado y demás, el brindis de gazpacho no puede faltar. Y además rico, porque lo hacemos ya en biosabor, hacemos lotes pequeñitos, hemos conseguido estabilizar los lotes de uno a uno y tiene un sabor, es que parece natural, es que parece un gazpacho recién hecho en casa.
1: Francisco, ¿qué esperas de esta feria?
0: Bueno, nosotros aquí no tenemos grandes expectativas porque digamos que nosotros es todo exportación, ¿no? Y es una muy local, pero ya sabes que Níjar es pequeño, que el número de empresas no es mucho en Níjar y es que tenemos la obligación de estar aquí. Y simplemente por estar con los productores, por estar con las empresas auxiliares, con vosotros, con el ayuntamiento y sobre todo con los vecinos, con los amigos. Ahora mismo estaba aquí con un señor que hacía 2 años que no lo había visto. Un amigo de toda la vida. Si no está la feria, no lo veo, ¿no? Porque no viene a verme, porque yo no tengo tiempo. Entonces es un punto de encuentro increíble, por lo menos para nosotros. Y en eso estamos, en compartir con nuestros amigos y nuestros vecinos estos 3 días. Y luego, pues para el sector auxiliar y para las casas de semillas, para todo el mundo, pues es un punto importante, porque ya ves la afluencia que hay.
1: Bueno, que siga siendo un éxito la feria. Muchas gracias, por atendernos, como siempre.
0: Nada, muchísimas gracias a vosotros.

0: atractivo de esta feria es poder conocer soluciones. Y en materia de sanidad vegetal, el control biológico es clave. Se ha impuesto tanto en invernadero como en el cultivo al aire libre. Una de las empresas de referencia en Andalucía es Bioline. Estamos con Federico, muy buenas.
1: Buenos días, encantado de estar aquí con vosotros y con los telespectadores de Agro7 esta mañana.
0: Esto es una feria para trabajar, de conocimiento, pero también de acercamiento, ¿no? De convivencia, donde se estrechan mucho las relaciones con los productores, Federico.
1: Totalmente. Aprovechamos este momento para poder hablar con muchos de los clientes que tenemos, no solo en Almería, sino en toda Andalucía, y es un momento especial, una vez al año, para juntarnos y poder explicar nuestras novedades, ver cómo mejorar ciertas herramientas y poder dar mejores soluciones para los agricultores.
0: Vosotros estáis especializados en control biológico, de una manera muy sencilla. Producís bichos buenos que acaban con los malos.
1: Exactamente.
0: Con los que atacan a las plantas y a los frutos.
1: Exactamente. Nosotros somos una de las empresas líderes en la producción de enemigos naturales para el control de plagas tan importantes como el tris, la mosca o la tuta en diversos cultivos protegidos y aire libre. Aparte tenemos en el portfolio algunos productos que son respetuosos con estos auxiliares para mejorar lo que son las soluciones biológicas para nuestros clientes.
0: Con vosotros podemos recorrer toda Andalucía prácticamente, porque estáis en todas las provincias, prácticamente en todos los sectores agrícolas, frutos rojos, hortícolas, exóticos, cítricos, pero vamos a empezar por Níjar, ¿no? Aquí el tomate es la estrella, ¿no?
1: Justo, estamos en la feria, se desarrolla en la comarca de Níjar, aquí el cultivo principal es el tomate y de las soluciones principales que tenemos para tomate, tenemos Tricoline, que es una avispita para el control de tuta, y tenemos una formulación que es única, patentada, que tiene dos olas de salida, se llama Multiwave, porque permite proteger la plaga durante más tiempo, te da una mayor protección.

0: sandía como melón, los cultivos de primavera cada vez están implementando más estrategias de control biológico, porque hasta la fecha se utilizaban solo en los ciclos largos, pero ahora cada vez, no solo en invernadero, sino tenemos muchos clientes en la parte de Andalucía también que hacen cultivo al aire libre, y en esos cultivos al aire libre también estamos haciendo sueltas de auxiliares. Principalmente aquí tenemos algunas formulaciones muy específicas para que son el backline, que son unas líneas de ácaros depredadores que se ponen en unos minutos en una hectárea y que dan un control muy bueno para trips y moscas. Y aparte, por supuesto, lo que es control de pulgón, que es el caballo de batalla, con la pérdida de productos fitosanitarios que ha habido en los últimos años, casi no quedan herramientas para los productores y ahí tenemos muchas herramientas.
1: Federico, vamos a irnos a la otra punta de Andalucía ahora, ¿vale? Es una agricultura que también es bajo abrigo, se parece en cierto modo a la que hay aquí en esta zona de la comarca de Níjar, en la provincia de Almería, costa de Granada. Me refiero a los cultivos de frutos rojos, a las fresas de Huelva. Vamos a irnos a Huelva, donde también lleváis presentes mucho tiempo, ¿no? Esa es otra de las banderas agrícolas de Andalucía.
0: Sí, antes os comentaba, estamos en toda Andalucía, como bien comentaba David. Nosotros tenemos más de 20 técnicos para dar apoyo a nuestros distribuidores, a nuestros clientes. Las Berry en Huelva es nuestros cultivos principales, llevaremos más de 15-20 años allí presentes. El año pasado lanzamos una novedad, que es una spray vent, es una maquinita para hacer aplicación de persimili a través de, con una máquina que se pulveriza. Es una novedad mundial y se ha lanzado en Berry. Allí tenemos auxiliares para el control de trips, que está haciendo el Exciptotrix, haciendo muchos daños, el tema de araña roja, y llevamos, pues eso, llevaremos 15-20 años.
1: Estáis en Cádiz también, en la provincia de Cádiz, de manera especial en Jerez, ¿no?
0: Sí, no, en Cádiz y en Jerez, en las dos provincias estamos presentes en cultivos hortícolas y también en ornamentales, también dando con técnicos especializados en esa zona.
1: Y por supuesto en la costa de Granada, la costa malagueña, que se ha convertido en el gran referente, ¿no?, de las frutas tropicales de nuestro país.
0: Ahí tenemos como referencia la fruta tropical en la costa de Granada y Málaga, pero también muchas hortícolas, mucho tomate, ahora en el ciclo de verano toda la parte de zafarraya, toda la parte de tomate de verano y cultivos hortícolas diversos de verano con soluciones para poder abordar de manera biológica esos cultivos, una buena protección biológica.
1: Otra de las grandes producciones de Andalucía son los cítricos, ¿no? Ahí también estáis presentes desde Violain.
0: Exactamente, en los cítricos es uno de nuestros cultivos también, que decimos de nuestros cultivos principales, llevamos también bastantes años, empezó más tarde que los cultivos hortícolas, tanto protegidos como aire libre, pero ahora se está convirtiendo en una práctica habitual. Ahí tenemos algunas formulaciones, aparte de que tenemos producción local aquí en Andalucía, en Almería, nuestra fábrica que producimos principales auxiliares para estos cultivos, tenemos alguna formulación para el tema de cotones como el Anagyrus en blister, que es una formulación única que te da una protección para las condiciones ambientales, para las hormigas y que permite dosificar muy bien y ahorrar en el manejo de los auxiliares. Aparte tenemos unos sobres de ácaros que se llaman Gemini, que permiten, que te dan una protección mayor que el sobre normal de gancho, y los podemos tener incluso, se llaman Gemini Duo, tenemos una formulación que además lleva dos depredadores en el mismo sobre, de forma que puede abordar el control de araña, pero a la misma vez el control de mosca y de tri en el mismo producto. Es una novedad bastante grande que lanzamos el año pasado.
1: Bueno, según te escucho, entiendo que lo importante no es solo tener los depredadores que sean efectivos, sino la manera también en que se aplican dentro del cultivo, ¿no? Por eso tenéis tanta variedad, investigáis tanto en formatos novedosos, diferentes, que sean cada vez más eficientes y más efectivos contra las plagas.
0: Totalmente. Nuestra marca de la casa, podríamos decir, siempre se ha caracterizado porque el bichito es el bichito, pero luego en desarrollar formulaciones que sea más fácil para el productor aplicar esos auxiliares y que puedan tener mejor resultado. Podemos decir, a veces nosotros decimos que el 70% del éxito está en la formulación que esté utilizando. Y tenemos formulaciones.

0: Tiene ahora, cuando estábamos hablando de pulgón, tenemos formulaciones en blister que son únicas, que permiten una dosificación muy buena y trabajar múltiples cultivos, tanto protegidos como al aire libre. Hace poco nos hemos convertido en la empresa referencia de control biológico en pulgón. Somos los mayores productores de enemigos naturales, de parasitoides, de pulgón en todo el mundo. Eso al final nos lo estamos trayendo para Andalucía y para poder dar a nuestros clientes muchas soluciones en una plaga tan importante que se está convirtiendo se está quedando sin soluciones fitosanitarias. Entonces hay una demanda grande y estamos desarrollando nuevos formulados para poder tener mejores soluciones en todos los cultivos.
1: Vamos a hablar de pimiento, vamos a hablar de Parvis pinus, que yo creo que se ha convertido en una de las palabras del año, de los últimos tres años, sobre todo en esta zona de Andalucía, en la provincia de Almería. Ahí empresas como Bioline, junto con los productores, las empresas de comercialización, incluso las instituciones públicas, las organizaciones empresariales, estáis haciendo un trabajo importantísimo tratando de buscar solución a este quebradero de cabeza, ¿no?, para los agricultores.
0: Sí, la verdad que Parvis pinus empezó hace tres años y esta campaña, podemos decir que ya en septiembre, octubre, podemos decir que prácticamente la totalidad de los cultivos de pimiento han tenido presencia de Parvis pinus, en mayor o en menor medida, pero todos. Así que ya el Parvis pinus ya tenemos que aprender a convivir con él y establecer estrategias. Nosotros desde Bioline hemos implementado, aparte de el Oriu, que lo producimos, somos de las pocas empresas que lo producimos 100% con efectia pura, que da unas condiciones de una resistencia y una voracidad muy alta frente a lo que hay normalmente en el mercado. Aparte, sacamos el tema de Staphylines, que es un depredador para la parte del suelo, las pupas de Tris Parvis pinus que están en suelo, para poder actuar sobre esa parte. Entonces tenemos Swiftkey con Starkey en hoja, en flor, tenemos el Oriu en flor, el Oriline, y por otra parte tenemos Staphylines, que es una fábrica. Podemos decir que una, dentro del invernadero le colocamos a los agricultores una pequeña fábrica. Es un depredador que se va reproduciendo, se ponen 5 cajitas por hectárea y eso se va reproduciendo como si fuese una biofábrica que tiene el propio productor. Y da una garantía de un control, ayuda al control durante 4 o 5 meses. Siempre pues buscando nuevas soluciones. El tema de Parvis pinus, ya esto va a estar aquí y lo único que hará con las soluciones que vamos incorporando en Bioline, pues vamos mejorando el control.
1: Federico, muchísimas gracias por atendernos a Agro7. Esta sea una feria de éxito para todos.
0: Muchas gracias, ha sido un placer.

0: Bueno, por fin nos han invitado a sentarnos en esta Expo Levante, que viene bien después del periplo que llevamos por este Palacio de Exposiciones de Campohermoso. Estamos con Lidia, muy buena.
1: Muy buena, David.
0: Muchas gracias.
1: No, gracias a vosotros por venir.
0: No se va a escapar nada de nuestra
1: conversación. Los que más informamos.
0: Bueno, un ambientazo, ¿no?, en este stand de Sol Plus.
1: Sí, sí, sí. La verdad que este año hemos tenido la suerte de tener esta gran ubicación y estamos muy contentos. Y bueno, ya sabes que esto hoy es el día más profesional, pero ya se empieza a llenar de gente y por la tarde se pone siempre un poco más animada.
0: Estáis de 40 aniversario.
1: Exacto.
0: Nada más y nada menos.
1: De 40 aniversario, desde que se empieza a construir la delegación de Almería para luego construir la fábrica en Lorca.
0: Ajá. Y bueno, eso os dota de mucha experiencia, de mucho conocimiento, ¿no?, sobre sí, el sector.
1: Grupo Armando Álvarez lleva toda la vida desarrollando empresa y el lanzamiento, que es una anécdota, te la contaré otro día.
0: Sí, no la dejamos
1: una anécdota, bueno,

0: muy curiosa en la que salta esta idea empresarial de trasladar de la parte forestal a la parte de la transformación y del soplado plástico, y 40 años después nos vemos aquí celebrándolo con los agricultores del campo de Níjar y, bueno, y en Almería, que fue la primera parte donde el grupo Armando Álvarez se traslada de Cantabria a vender sus plásticos agrícolas.
1: Bueno, este es uno de los grandes centros de producción de Almería, por supuesto, y de Andalucía, ¿no? En su conjunto. La campaña está finalizando, ¿eh? Una vez que termine la sandía, el calabacín que todavía queda, también hay algunos tomates, habrá que empezar a trabajar de cara a la próxima campaña, ¿no? Desinfectar suelos.
0: Sí. Además,
1: ahí tenéis
0: nuestra campaña
1: labor
0: empieza ahora, claro. Nosotros, en el momento que termina la campaña agrícola, y más este año que hemos tenido estos problemas, llevamos varios años con problemas de plagas, ¿no? Pero entre las bacterias que hemos tenido en algunos tipos de cultivo, como el tomate y parvispino, ¿no? Que ha sido el nombre estrella a tener en cuenta en esta campaña. La campaña de desinfección se espera potente porque es necesaria. Hemos tenido también un régimen de lluvia que suele ser más bien torrencial en la zona de Almería, con lo cual ha habido mucha contaminación cruzada de suelo y es más que recomendable una correcta desinfección. Y es aquí donde empieza nuestra labor, con un asesoramiento en plástico específico para los requerimientos de cada agricultor, y una correcta campaña de solarización garantiza una gran campaña y un gran inicio de campaña de cara a la siguiente que tenemos que afrontar.
1: Una vez se dice en el campo que como acabes es como vas a empezar, ¿no?
0: Bueno,
1: conviene acabar de la mejor manera posible.
0: Así es, y nosotros pues estamos un poco, nuestro objetivo en esta feria es trasladar siempre las novedades a los agricultores y agricultoras de Almería y estar presentes con ellos para, pues, de una forma más andaluza, más coloquial, hablando y compartiendo tiempo, poder darles la información que necesiten. ¡Va a salir el tren! ¿A que lo perdemos?
1: Bueno, a ver si llega el AVE, ¿no?
0: A ver si llega
1: el AVE también aquí a la comarca de Níjar y, por supuesto, a la provincia de Almería. Lidia, traéis también novedades, ¿no? Presentáis un nuevo producto,
0: una nueva cubierta,
1: que puede revolucionar el trabajo de los agricultores.
0: Además, invitamos a todos los presentes en la feria que quieran saber un poco más sobre esta nueva cubierta de control climático que se llama Oasis Second Sky, que se acerquen por el stand de Solplast, porque tenemos la inestimable presencia de uno de los grandes colaboradores y desarrolladores de este producto, que es Nico. Nico es una de las personas que trabaja en la empresa que ha desarrollado el aditivo que ha hecho posible el desarrollo de este gran producto que hemos sacado recientemente a mercado, ya testado con agricultores reales y en las dosis que van a cambiar la forma de hacer agricultura en Almería.
1: ¿Cómo funciona este nuevo material?
0: Pues mira, este nuevo material transforma los picos de temperatura máxima de las épocas de mayor incidencia de radiación en las cubiertas de los plásticos.
1: Que es justo la que viene ahora.
0: Que es ahora, o esos días de invierno que sube la temperatura a 30 grados y tenemos que andar corriendo para blanquear, darle un matadillo, las cabezas se queman. Este plástico activa las nanopartículas que forman este aditivo, reduciendo la temperatura del invernadero y manteniendo una estabilidad climática dentro del invernadero. Esto favorece que el cultivo reduzca el nivel de estrés, con lo cual mantenemos mayor la salud de nuestro cultivo, bajando la incidencia en plagas y corrigiendo los contrastes térmicos y el estrés que sufre el cultivo a lo largo de toda la campaña, evitando, pues, esos días de hoy lluvia, mañana sol, tener que andar corriendo, blanqueando, teniendo margen de actuación para los blanqueos, e incluso en algunas zonas sin tener ni que blanquear.
1: Una novedad importante.
0: Y un cambio radical.
1: Solplast a esta feria, pero sobre todo al campo y a la agricultura de invernadero. Fíjate, yo tengo la sensación de que muchas veces cuando se habla del plástico de los invernaderos se hace muy a la ligera, ¿no? Y sin entrar en el fondo de la cuestión. Al final estamos hablando de un material que lleva mucho tiempo de investigación, de desarrollo, muchas pruebas. Hablamos de un material que tiene un periodo de

0: de uso más largo del que muchas veces nos podemos imaginar, ¿no? Y que forma parte, además, de lo que es la economía circular. Es un plástico que se recicla, que se reutiliza, que se convierte en papeleras, en contenedores, en mupis para las calles de las ciudades y hasta en columpios y toboganes para los parques infantiles, ¿no? Quizá habría que incidir mucho más, ¿no?, en el conocimiento de vuestro trabajo y de los materiales que aportáis a la agricultura.
1: Pues verdaderamente yo creo que va cambiando con las nuevas generaciones, pero sí es verdad que cuando entré en este mundillo me sorprendía que, sabiendo lo que hay detrás, la gente lo único que pidiera era que el plástico durara. Échale materia que dure el plástico, me decía. Pero realmente la tecnología que hay en lo alto de un invernadero, en un material plástico que tiene una garantía de durabilidad de 3, 36 meses, con todo lo que hacemos bajo la finca, y que es capaz de modificar la luz, de garantizar la salud de un cultivo, de favorecer un crecimiento equitativo en todas las plantas puestas a la vez.
0: Que la fauna auxiliar se pueda desarrollar con normalidad también.
1: Claro, realmente, y yo creo que en el fondo todos somos conscientes en la observación, porque el agricultor es un gran científico de observación, sabe que lo que tiene puesto en el invernadero no es una cubierta para que le dure, sabe que a los 2 años el plástico ya tiene una producción inferior, entonces sabe que durante un plástico recién puesto va a producir más. Todo eso forma parte del lenguaje no escrito de la agricultura almeriense, y favorecer que esto se pueda recuperar es uno de los grandes objetivos que perseguimos desde los agricultores hasta las grandes empresas transformadoras de plástico. Y es nuestro objetivo incorporarlo a la cadena circular y seguir manteniendo la sostenibilidad de esta tecnología en el campo.
0: Lidia, pues muchas gracias por este rato de
1: conversación.
0: Hemos estado gustísimo, ¿eh? Hemos tenido acompañamiento toda la charla, ¿verdad? Y enhorabuena y felicidades por estos 40 años.
1: Muchísimas gracias.
0: Sorpresa.
1: Esperemos que los siguientes 40 nos veamos también.
0: Seguro que sí.
1: Gracias.

así llegamos al final de esta edición especial en Expo Levante de Agro7. Nos despedimos, hemos recorrido la feria, hemos hablado con los protagonistas y les hemos llevado todas las novedades. Volvemos la próxima semana. Que tengan un gran fin de semana. Hasta entonces.

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1: El Ayuntamiento de Chiclana de la Frontera y Bertresa han puesto en marcha un nuevo servicio de limpieza con el objetivo de modernizar, ampliar y mejorar dicho servicio en el casco urbano y en el extrarradio. El nuevo servicio de limpieza urbana implica una inversión de 2.500.000 euros y conlleva una mayor cobertura, frecuencia de limpieza y mejora del rendimiento. Se han incorporado 45 vehículos nuevos destinados a la limpieza urbana, 142 contenedores y la renovación de papeleras con la instalación de 120 papeleras al año. En cuanto al nuevo servicio de limpieza de playas, UTE Playa La Barrosa ha realizado una inversión de 2.100.000 euros destinados a una mejora del servicio con la ampliación de las temporadas y prestación de servicios, así como el aumento de la flota de vehículos con 21 vehículos y un total de 465 papeleras. El Ayuntamiento de Chiclana y Chiclana Natural, a través de la firma de estos dos contratos, reafirman su compromiso con el medio ambiente, modernizando el servicio de limpieza con tecnología avanzada. Nuevos vehículos eléctricos y maquinaria equipados con GPS hacen que la ciudad sea más eficiente y sostenible. Un servicio de limpieza más moderno, respetuoso con el entorno y alineado con las necesidades de hoy y del futuro.

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0: ¿Qué tal, señoras y señores? Muy buenas noches, sean todos bienvenidos un lunes más a este tiempo de información cofrade. El lunes 4 de mayo, el mes de la Virgen María, el mes del Rocío y el mes de muchísimas cosas. Estamos calentando motores para una programación especial que les vamos a venir ofreciendo a lo largo de todo el tiempo letífico que prácticamente hemos inaugurado. De hecho, lo inauguró el pregonero Jesús Manuel Montaño con un pregón magnífico en el Teatro del Títere y que hoy se acerca a nuestros estudios para compartir con nosotros esas experiencias, por una parte como pregonero, pero también por otra como hermano mayor de la Hermandad del Rocío de Cádiz. Con todo el equipo preparado, con Encarni Revuelta, con María Palacios, con Luis Gómez en las tareas técnicas y también en el equipo de narradores, nuestro compañero Juan Carlos Carmona ya con nosotros en plató. Querido Juan Carlos, buenas noches, bienvenido.
1: Buenas noches, pues empezamos este primer programa de las glorias de Luz de Pasión, porque la semana pasada tuvimos el programa de balance y esos cuatro programas que hemos tenido haciendo balance de la Semana Santa del 2026, y hoy también se cumplen 79 años de la coronación canónica de la Virgen de Gloria por antonomasia de Cádiz, que es la Virgen del Rosario, nuestra patrona, que además mucha gente lo ha recordado con ese ritual que hubo con todas las patronas de la provincia y
0: de la plaza de San Antonio.
1: En San Antonio, uh-huh. Y la verdad que es un día muy especial, y por supuesto, primer programa de las glorias de este tiempo en el que vamos a comenzarlo y que hemos comenzado hace unas semanas con el pregonero, por supuesto, para hablar con él de las glorias que nos decía cuando hablábamos fuera de cámara, que tenía muchas cosas entre manos y que el Rocío está a puntito de llegar.
0: Tendremos hoy el paseo cofrade con Francisco Borja Chamorro. También tendremos hoy nueva entrega del reportaje de nuestra compañera Gemma Freire. Ya saben que está resumiendo por capítulos la historia de una devoción, la de la Virgen del Patrocinio, que está este año envuelta en el 50 aniversario de la bendición, y vamos a conocer una nueva entrega de ese reportaje. También tenemos noticias con nuestro compañero David Rodríguez y La Pasión en la Red, que además ha dado para mucho. Me decías incluso que tenías material no para esta semana, sino también para la siguiente.
1: Totalmente, además las glorias no solo en Cádiz, sino también he querido recorrer toda la provincia y otras partes de España y del mundo, como hacemos en esta sección, y la verdad que ha habido cositas, incluso hasta polémicas fuera de la ciudad, en algunos puntos de la provincia. Ya lo hablaremos después.
0: Bueno, pues estos son todos los argumentos que les proponemos desde este mismo instante y hasta el filo de las 11. Y la mejor forma de empezar, antes de saludar a nuestro invitado, pues es conociendo cómo está la actualidad cofrade de la mano de nuestro compañero David Rodríguez. Adelante.

El mes de mayo comenzó este pasado domingo con intensidad en la agenda cofrade gaditana, ya que la Virgen de los Desamparados, titular mariana de la Cofradía del Caído, protagonizó uno de los primeros cultos externos del mes, recorriendo las calles de su nueva capilla ubicada en el Parque Genovés. La imagen fue trasladada hasta la residencia de mayores Matías Calvo en un acto de carácter solidario donde compartió la mañana con los residentes. La salida tuvo lugar a las 10 de la mañana desde la capilla del parque, siguiendo un itinerario que incluyó la avenida Doctor Gómez Ullá, Benito Pérez de Galdós y el paso por el arco del Hospital de San Rafael, llegando al centro en torno a las 10 y media. Allí se celebró una misa a las 11 y media, tras el encuentro de los mayores con la Virgen. Finalizado el acto, el cortejo regresó al templo al mediodía y la imagen fue portada en parihuela y sin acompañamiento musical, siguiendo las indicaciones del obispado para este tipo de cultos externos. La ciudad de Cádiz conmemora estos días el aniversario de la coronación canónica de su patrona, la Virgen del Rosario. La Real Archicofradía del Rosario y la comunidad dominicana han celebrado del 1 al 3 de mayo un solemne triduo

En el santuario de Santo Domingo, en honor a la patrona protectora y alcaldesa perpetua de la ciudad. Los cultos han contado con el rezo del Santo Rosario y la celebración de la Eucaristía, presidida por Fray Pascual Saturio Medina, prior del convento y guardián de la imagen. Como culminación, hoy, lunes 4 de mayo, tendrá lugar una solemne misa cantada en el mismo santuario, continuando así los actos conmemorativos de esta efeméride. Unos cultos que refuerzan la devoción de Cádiz hacia la Virgen del Rosario, una de las imágenes más representativas de la ciudad. La Orden Seglar de los Servitas de Cádiz someterá a revisión sus imágenes titulares el próximo 9 de mayo y el examen será realizado por el conservador y restaurador Pedro Manzano Beltrán con el objetivo de evaluar de forma detallada el estado actual de conservación de ambas tallas. Se trata de una revisión periódica que permitirá actualizar el diagnóstico de unas imágenes consideradas fundamentales dentro del patrimonio artístico y devocional de la ciudad. Cabe recordar que la Virgen de los Dolores Coronada ya fue restaurada entre 2006 y 2007, mientras que la imagen fundacional de la Orden fue intervenida de manera integral entre los años 2009 y 2011. Desde la Fraternidad destacan que esta actuación refuerza su compromiso con la conservación responsable de su legado. Durante ese fin de semana, las imágenes serán retiradas del culto para facilitar los trabajos de revisión.

0: Bien, pues hasta aquí la información cofrade de la mano de nuestro compañero David Rodríguez. Y ya sin más dilación, Juan Carlos. Bueno, antes de presentar a nuestro invitado, vamos a recordar las redes sociales. Estamos en todas, en TikTok, en Instagram, en X. Cuéntanos un poco,
1: Bueno,
0: ¿cómo respiran?
1: pues respiran a muy buena salud porque están al tanto de todo lo que está pasando. Ya tenemos primer cambio de bandas para la Semana Santa del 2027, que es la Hermandad de la Sagrada Cena, que rompe con contrato con esa agrupación musical de El Nazareno de Campos de Cristana para contratar a la agrupación musical Virgen de la Oliva de Vejer de la Frontera. Y la verdad que, bueno, primeros cambios de la Semana Santa del 2027. Y con muchas ganas de volver a hablar. También se ha abierto el periodo electoral en muchísimas hermandades. Si me pongo a nombrarlas me quedo sin mano, pero muchísimos cambios y muchas elecciones en las juntas de gobierno. Y bueno, veremos cómo depara eso. Se han ratificado también capataces para el año que viene. Y bueno, esos típicos cambios que tenemos en este tiempo de las glorias en las hermandades de la Semana Santa.
0: Bueno, vamos a recordar rápidamente la cuenta de X, que es, digamos, donde normalmente lanzamos las preguntas y acostumbran a dejar sus comentarios. Arroba Luz de Pasión es nuestra cuenta de Twitter, X, como gusten. Y bueno, pues ya saben, desde este instante pues pueden comentar con nosotros qué les está pareciendo el programa y qué les parece pues todo lo que nuestros invitados vayan desglosando a lo largo del mismo. Sin más dilación, querido Jesús Manuel Montaño, pregonero, por la gracia de Dios, qué bien queda eso, de las glorias de Cádiz. Hermano mayor también del Rocío en nuestra ciudad. Bienvenido, buenas noches.
2: Bien hallado. Buenas noches, Jesús. ¿Qué tal?
0: Bueno, pues yo creo que la primera pregunta es obligada. Mira que estás de actualidad como hermano mayor, pero yo creo que la última ha sido la más imponente, ¿no? La de ese magnífico pregón que nos regalaste hace poco más de una semana en el Teatro del Títere. ¿Qué tal la experiencia?
2: Bueno, bien, sensaciones ya recogiendo un poco, ¿no? El fruto de ese esfuerzo que ha supuesto el escribir y el exaltar la gloria. Y bueno, pues ahora es cierto que ya la mente y la cabeza la tengo puesta en otro tema que no deja de ser de menor importancia, como es ya la venida de la romería. Y bueno, son días de lo que voy alternando preparativos con mensajes todavía que llegan de personas que o bien han leído el pregón o han visto algún tipo de extracto en vídeo. Y bueno, pues la verdad es que satisfecho con todo lo recorrido y preparado para seguir disfrutando de este tiempo que viene inminentemente.
0: Ahora hablaremos de ese tiempo, de Pentecostés, de la Virgen del Sin Pecado, de Cádiz, pero profundicemos un poquito en el pregón. No era tu primer pregón, ya te hemos escuchado en la Viña, te hemos escuchado, creo que el de la Juventud también lo diste.
2: También, también.
0: ¿Qué te ha parecido el nuevo?

0: Nuevo escenario, el nuevo marco que envuelve al pregón este año.
1: Pues yo no tengo más que agradecimiento tanto al Consejo por el ímpetu y al Ayuntamiento por todas las facilidades que se han dado para que el pregón pueda tener un sitio más acorde a la categoría de un acto, ¿no? Como es un pregón, ¿no? Y en este caso el pregón de la gloria, el segundo pregón, por decirlo de alguna manera, después del de Semana Santa, con mayor importancia en la ciudad. Y el sitio creo que debe de quedarse. Es una opción que se está barajando desde el propio Consejo y por parte del Ayuntamiento ya nos han transmitido, vamos, de primera mano con el señor alcalde, a la conclusión del pregón, de que iban a hacer todo lo que estaba en su mano para intentar que el pregón se mantuviese en dicho formato. Al final el pregón en el teatro te permite también ofrecer una estampa, una puesta en escena, que a lo mejor en otras localizaciones, como puede ser una iglesia, en la que tiene que estar un poco más encorsetado por el sentido del culto y de todos los actos que conlleva, entonces no te permite. Entonces, pero es cierto que el sitio es idóneo. De hecho, bueno, ya no es el primer pregón. El primer pregón que tuvo lugar allí fue el de la coronación de la Virgen de las
0: De
1: Penas,
0: las penas.
1: que ya de por sí fue un muy buen resultado. Y este de la gloria pues viene a confirmar esas sensaciones que teníamos, ¿no? El hecho también de poder contar con la banda, que pueda estar también allí en el escenario. La disposición que el pregonero también determine, con lo cual yo creo que es un formato muy muy
0: Acertado.
1: satisfactorio y sobre todo a tener en cuenta para que se mantenga en el tiempo.
0: ¿Qué es lo que quisiste transmitir a los cofrades de este tiempo litúrgico, Jesús?
1: Pues mira, llevaba un mensaje claro, que es cierto en que muchos mensajes que he ido recibiendo en esta semana, muchos han sabido recibir. Yo siempre, las entrevistas previas que me hacen los compañeros, siempre manifestaba que no me iba a centrar en un pregón donde algunas advocaciones tuvieran más protagonismo que otras, sino que me iba a centrar en la Virgen María como la principal protagonista, ¿no? En este tiempo de la gloria, todas las advocaciones de la Virgen María con lo que cuenta la ciudad es muy rica y muy extensa. Y entonces intenté, en la medida de lo posible, fortalecer el mensaje y sobre todo exaltar la figura de la Virgen María, ¿no? Lo que para mí personalmente supone en mi vida como cristiano y como creyente, y lo que me gustaría que ese mensaje calara en los cofrades, ¿no? Y bueno, evidentemente también hubo un momento en el que me acordé no solo de las advocaciones de las hermandades que forman parte de la nómina del Consejo, sino también de otras que tienen muchísima importancia en Cádiz y que a lo largo de la historia continúan en movimiento y en torno al cual muchísimas personas, muchísimos jóvenes, personas mayores, pues también muestran su devoción a la Santísima Virgen.
0: ¿Te presentó Francisco Javier Lucero, Francis, por algún motivo?
1: Bueno, especialmente es por la gran amistad, ¿no? con la que nos unen, ¿no? Estamos hablando de que son más de 25, casi 30 años de amistad. Hemos pasado por la Archicofradía de La Palma por todo. Él en su cargo de hermano mayor, yo como cargador de la Virgen de las Penas, e igualmente, pues bueno, he tenido también la suerte de formar parte de la Junta de Gobierno de la coronación canónica. Entonces, al final era una cuestión de amistad, ¿no? Y una cuestión también porque entendía que un día muy importante que iba a ser para mí, necesitaba que alguien que es muy importante también para mí en el ámbito cofrade estuviera conmigo ese día y también darle su sitio, porque entiendo que a Francis es una persona a la que hay que agradecerle mucho en el mundo de las hermandades y cofradías, por su visión, por su manera de entender todo esto, que no tiene por qué coincidir con la que puedan tener todo el mundo, pero es cierto que por su valentía y por muchas veces su visión, pues también entendía que era el momento y también era el día en el que estuviera junto a mí y también participar y disfrutar de un gran día para la familia.
0: Además del Rocío, eres de La Palma, hermano, ¿y de alguna más?
1: Soy hermano también de la Esperanza Macarena de Sevilla, porque bueno, mi origen natural es de Sevilla, de donde somos toda la familia, y bueno, por tradición familiar, por parte de mi abuelo, que por donde yo heredo esa devoción, pues soy hermano de esas tres cofradías.
0: ¿Pero eres de los 5.000 que salen en el cortejo o no?
1: No, no, reconozco que no, porque bueno, tengo mi opinión al respecto de todo ese tema y no
0: compártela con
1: soy.
0: nosotros.
1: Bueno, entiendo la estación de penitencia, todo el mundo coincidiremos en que tiene un sentido en el que, bueno, estamos en una circunstancia, no solo en la Macarena, sino en muchas hermandades,
0: General.
1: principalmente en Sevilla, en los que los números están completamente desbordados, los tiempos son los que son y estamos sobrepasando algunos límites. Con lo cual, bueno, esto daría lugar para una tertulia de muchísimas horas y, bueno, quizá se pelea mucho y esa palabra de números clausus no se quiere pronunciar porque se quiere defender.

Porque no solo en los pasos, son en seres, hay que limpiar mucho. La verdad que hacer esas cosas no se trata de que haya mucha gente, sino que sepan lo que tienen que hacer. Entonces es difícil encontrar a todo el mundo y además que cada uno tenga un horario que no le salga de sus obligaciones. Todas las tardes. Nos perdemos muchas veces, los que nos implicamos más, lo que sea, nos perdemos hasta muchísimas cosas también de la ciudad, como es cosas del carnaval. Inclusive yo este año, por circunstancias mías laborales, después y el tiempo que le he podido echar, pues me he tenido que perder, por ejemplo, lo que sea, el Vía Crucis oficial de cofradía de este año, de otras cosas. Pero bueno, la labor nos comprometemos, y si ya que nos comprometemos, tenemos que hacerlo. Si no, yo soy una persona que empiezo una cosa y estoy soñando hasta que no termino con ella, porque soy así. Thank you.

0: Bueno, hay varias personas, entre ellas somos 6 o 7 ahora mismo, y cada uno con sus posibilidades, claro, o sea, cada uno en sus tareas y en lo que pueden hacer. ¿Sí? Ten en cuenta que además que son chavales todos, exceptuando Ramón, a lo mejor que es más mayor y eso, yo que tengo ya cerca de 59 años, lo cumplo ahora en abril, es que yo ya no puedo estar tampoco a la altura de,
1: pero
0: de
1: le eso. Está transmitiendo el cariño.
0: Sí, hombre, claro.
1: Y le está enseñando.
0: Claro, por supuesto, esto es una familia, en verdad, es una familia y después pues nos tomamos un refresco o lo que sea, una cervecita, lo que se encante, y después allí charlamos ya y nos desahogamos y cada uno tiene su forma de pensar.

0: compromiso que ya te crea, el cariño que se le tiene a los titulares, que por supuesto son los protagonistas en todos los momentos, ¿no? Y después eso, que siempre digo de un año para otro que este ya es mi último año, que tengo que soltar las botas, pero que va, después cuando llega otra vez la cuaresma, te tiene que enchufar, porque sabemos que la hermandad necesita de muchas manos y entonces no son tantas las que quisieran falta, entonces pues hay que colaborar. Para mí es de una devoción, es una devoción. Le he pedido en su momento las cosas que tengo que pedirle y a mí me ha escuchado, me ha escuchado. Entonces yo, si te estoy hablando ahora mismo, me están hasta escalofríos, ¿sabes? Lo siento y lo vivo y lo tengo presente todo el año, no solo en Cuaresma, todo el año, que creo que es lo que hay que tenerlo, aquí y aquí. Porque mientras que Dios me dé salud y el tiempo no falle, seguiré saliendo hasta que pueda, porque es una promesa la que yo tengo con el Señor. Y la hermandad necesita a todo el mundo, todas las personas que están en la hermandad, tanto de afuera por dentro, son granos de arena, que todo el mundo colabora de una forma o de otra, seguro, y todo el mundo está ahí, a la hora de la verdad, sí. Que sé que le da mucha bronca, que me ponga algunas veces pitoso, pero que son muy buenas personas y que son gente que por lo menos en sus posibilidades cada uno se entrega al máximo. Eso sí que es así, y es verdad, y son muy buenas personas.
1: Cuando el Lunes Santo se hace calle y el barrio estalla en clamores, nadie pregunta quién pule el respiradero o quién mide la distancia exacta de las piezas de la candelería. Y a ellos no les importa, les basta con saber desde su rincón anónimo que esa belleza que el pueblo admira lleva un poco de su propio cansancio. Por eso, gracias a todos los invisibles que ha tenido la Hermandad del Prendimiento a lo largo de estos 50 años, los que a lo largo de nuestra historia han hecho posible cada Lunes Santo. En una cofradía lo más grande no es lo que se ve, sino el amor que se esconde detrás de lo que brilla. Y es que cuando la cruz de guía cruza el dintel, estos invisibles pueden decir en lo más hondo de su pecho que todo está en su sitio. Porque en ese orden perfecto, en esa pulcritud sagrada, en esas horas y días de esfuerzo y trabajo invisible,

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0: De vuelta de la publicidad, continuamos en Luz de Pasión en este programa que estamos dedicando hoy a la Hermandad del Rocío, aunque también en parte al pregón de las glorias que pronunció hace poco más de una semana nuestro compañero, nuestro amigo Jesús Manuel Montaño. Estáis ahora, pues como bien apuntabas al inicio, con ultimando detalles, ¿no?, de cara a la salida de este año, que se producirá el martes 19. El día 18 es el traslado del Sin Pecado. Cuéntanos un poco ese acto, porque tengo entendido que es un acto, creo que estaba en alguna ocasión, es un acto entrañable para los romeros, ¿no?
1: Sí, claro, al final, bueno, pues estamos en la víspera de la salida de la hermandad el martes, ¿no? Y bueno, es un acto en el cual se vive con mucha intensidad, porque bueno, aquellos hermanos que no pueden hacer el camino, que no pueden acompañar a la hermandad en la romería, pues ese día viven un poquito o un trocito de rocío, ¿no? Entonces preparamos un acto muy cuidado, donde intentamos que participen los hermanos más veteranos, los hermanos más jóvenes. Contamos también con, con los cantos del coro de la hermandad que acompañan, y bueno, consiste principalmente en trasladar el Sin Pecado desde la capilla donde está durante todo el año hasta el altar mayor. Y bueno, una vez allí, pues intentamos hacer también un pequeño acto de reflexión, de paz interior, para poner todas las cosas en orden, porque ya el martes es prácticamente todo, todo está exultante, todo gozoso, y bueno, es un momento también que te permite un poco situarte en la casilla prácticamente de salida, ¿no?, para ese martes de la misa de Romero, en lo que la hermandad inicia su peregrinar.
0: Has hablado anteriormente del plan Romero de este año, no sé si ¿ya es conocido o se presenta en estos días?
1: Nosotros las hermandades a nivel interno conocemos ya principalmente las novedades, ¿no?, sobre todo aquellas que nos pueden afectar, ¿no?, en lo que puede suponer el dispositivo de seguridad, principalmente en el embarque en Sanlúcar de Barrameda, o algunas consideraciones que tengamos que tener durante el tránsito por el parque, ¿no? Uh-huh. La presentación oficial del plan Romero se hace durante la semana previa al domingo de Pentecostés, es decir, prácticamente cuando nosotros, las hermandades, estamos de camino. Sí. Y bueno, se presentan en la propia aldea del Rocío con la presencia de todas las autoridades, pero es cierto que nosotros a nivel interno ya tenemos conocimiento de todo aquello en lo que tenemos que tener en cuenta, ¿no? Hay que también considerar que llevamos prácticamente desde el mes de enero

0: realizando todo tipo de reuniones a nivel comarcal, provincial, a nivel también de todas las hermandades en Almonte hemos tenido también encuentros y al final eso nos permite un poco encontrarnos, ¿no? El poner en común todas las partes interesadas, pues todas las circunstancias que este año pueden parecer novedosas, ¿no? Bueno, este año no sabemos lo que nos podemos encontrar el miércoles en el parque, pero vamos a estar también un poco en alerta a la situación por el tema del riesgo de incendio, que a pesar de que haya llovido muchísimo y que el campo esté verde, eso también requiere mayor precaución porque hay mucho pasto y entonces en un riesgo de incendio la posibilidad de que haya este tipo de circunstancias aumenta, con lo cual el miércoles prácticamente finalizaremos con este tipo de situaciones que nos podemos encontrar y en una posterior reunión que dará por finalizados todos estos encuentros, donde también se nos hacen entrega de las diferentes acreditaciones para el tránsito, como de los dispositivos de prevención contra incendios, un desfibrilador que lleva también, la carretera del Sin Pecado lleva un extintor, lleva un desfibrilador también, para, bueno, es un rocío cardioprotegido, e intentar también pues que todo esté al menos bajo control, que luego es cierto que hay muchísimas cosas que pueden ocurrir, pero bueno, siempre contamos con la protección de la Santísima Virgen.
1: Particularmente hay uno de los momentos del rocío que me tocan verdaderamente porque el momento del rosario previo a que la Virgen salten los romeros y los almonteños a la reja para sacar a la Virgen en procesión. Con esas velas, cada una de las hermandades filiales recorriendo toda la aldea, son momentos muy especiales y además me gustaría preguntarte cómo lo vive el hermano mayor y cómo lo viven los hermanos esa noche mágica.
0: La verdad es que coincido completamente contigo porque es mágico y sobre todo es muy curioso porque la aldea evidentemente se encuentra en un tono festivo durante todo el fin de semana, pero es cierto que cuando comienza a oscurecer el domingo parece como que cambia, el aura de la aldea cambia, ¿no? Y una vez que ya está la noche bien entrada y comienzan a sonar los campaniles, empiezan a sonar los cohetes de las hermandades que ya van transitando hacia la plaza de Doñana, comienza el trasiego de todos los Sin Pecados situándose según el orden de antigüedad, comienzan a salir las hermandades, el rocío queda completamente mudo, ¿no? Hay una sevillana que describe muy bien este momento que dice: es noche de estar con ella, no de cantar y bailar. Estemos dispuestos y preparados porque al monte centinela nunca sabremos cuándo saltará. Es decir, al final es uno de los momentos donde la tensión se puede cortar prácticamente con un cuchillo, donde el pueblo ya está preparándose para el salto, para la gran noche esperada, y donde las hermandades que participamos de ese rosario percibimos ya ese nerviosismo en el ambiente, ¿no? Entonces, es prácticamente como yo digo, es como la antesala del sábado de pasión, en la que uno está deseando que rompa el domingo de Ramos y a la vez no, porque sabe que ya se escapa, ¿no? Entonces, pues esto prácticamente es una situación de sentimientos encontrados, pero es verdad que ese aura de la aldea cambia por completo en esa noche del Rosario.
1: Ese aura del que hablabas, que yo además lo he vivido varias veces, lo igualaría un poco a esa venia de esos nazarenos del gran poder entrando en la basílica, o a lo mejor también el Jueves Santo en la salida del nazareno, ese nerviosismo y también esa tensión de que todo salga bien, porque es verdad que en un acto tan multitudinario, con tantísimos factores, que todo salga bien es muy importante y creo que todos los romeros, los millones de romeros que cada día se acercan a la aldea, que son devotos de la Virgen del Rocío, quieren que esa noche sea una noche de las más especiales del año.
2: No, está claro que todos estos días así tan intensos para los creyentes tienen un halo divino, ¿verdad? Esos prolegómenos que tú comentas de la noche de víspera de Pentecostés es muy similar a la que tú comentabas, vísperas del Domingo de Ramos, cuando casi tradicionalmente te veo siempre en la puerta con tu guión. Y es algo, es como si la ciudad se transforma, ¿no?
0: Y sobre todo por eso, porque estás viviendo con intensidad todos los días previos, ¿no? Y es cierto que, bueno, la romería al final te permite prácticamente casi adelantar, ¿no?, ese gozo con la salida de tu hermandad, con el peregrinal y tal, pero es cierto que una vez que uno llega a la ermita, a la aldea el viernes, durante el fin de semana, conforme se van sucediendo los actos, esa tarde-noche del domingo es un momento completamente de escalofrío, cuando ya notas dentro que dices tú, ha llegado el momento por el que tantísimo tiempo hemos soñado y el momento en el cual ya lo único que importa y lo único que...

0: realmente capta la atención de todos los romeros es la presencia de la Santísima Virgen por las calles de la aldea.
1: ¿Y qué se siente, Jesús, cuando... No sé si esto lo he preguntado alguna vez, porque siempre me hago la misma pregunta. Yo sé qué es lo que siento yo cuando veo a mi Cristo de la Paz salir el Domingo de Ramos por las puertas de San José. ¿Qué sientes tú como hermano mayor del Rocío en Cádiz cuando llega esa noche y se produce ese momento de la salida de la Virgen de su ermita?
0: Bueno, pues imagínate, ¿no? Yo lo veo desde el punto de, durante todo el año, son los hijos los que van a ver a la madre, en multitud de actos, peregrinaciones, porque bueno, una hermandad del Rocío no es solamente en el tiempo este de gloria previo ni durante la romería, estamos prácticamente durante todo el año celebrando todo tipo de actos, misas, peregrinaciones, vía crucis incluso también, quiere decir que entonces, durante todo el año somos los hijos los que vamos a ver a la madre y ese día es tu madre la que sale, ¿no? Y cuando la ves aparecer por la concha peregrina a hombros de sus hijos los almonteños, pues imagínate la sensación que te genera de decir, la Blanca Paloma está otra vez en la calle, y el momento indescriptible de la salve, ¿no? Ante tú sin pecado, porque es lo que te comento, ese día es la Virgen la que va a buscar a la hermandad y es la que va a reflejarse en el sin pecado, a cargarlo de su rocío, a cargarlo de su devoción, para que durante todo el año podamos repartir esa devoción en Cádiz y mantener siempre viva la llama de la devoción.
1: Villitos de punta, ¿eh? lo cuenta muy bien Jesús también, ¿no? Ha sido pregonero de las glorias este año. Bueno, hoy tenemos paseo cofrade también, lo tenemos de la mano de nuestro compañero Francisco Borja Chamorro. Vamos a quedarnos con él. La verdad es que es pura sorpresa, no sabemos con qué nos va a sorprender Borja esta noche. Adelante.

0: Bueno, pues claro que sí, bendita sorpresa la de Borja Chamorro, que nos ha hecho un buen trabajo de la madre del buen pastor, que como en tiempo de gloria es que estamos, pues será, no sé si la primera, pero sí de las primeras en salir a las calles. Creo que tenemos fecha para...
1: Sí, bueno, la salida de la Madre del Buen Pastor, que saldrá a mitad de mayo aproximadamente, y ya hemos tenido la primera procesión de gloria, que, bueno, no procesión, sino que fue un rosario vespertino de la Virgen del Poder Divino de la Cofradía de Piedad, que como un
0: Correcto.
1: año, segundo año consecutivo, no sé muy bien, pregonero, si ha sido la Hermandad de Piedad o ha sido
2: Creo que ha sido
1: el seminario,
2: el seminario
1: exactamente.
2: quien ha promovido la salida de la Virgen.
1: El poder divino, y bueno, la verdad que dejó estampas muy bonitas con la Virgen del Poder Divino en una parihuela y acompañada por mucha gente y muchos devotos de la Virgen de Gloria. El 8 de mayo saldrá la Virgen Madre del Buen Pastor por las calles de Cádiz,
0: Ya mismo,
1: ya mismo,
0: ¿eh? 4 días.
1: y además acompañada por la Filarmónica de Conil, que siempre suele estar en todas las cosas que haya de Cádiz, que además estuvo en el pregón de la Gloria, suele estar la banda.
0: Bueno, pues allí estaremos nosotros, como no cabe pensar de otra manera, en esa procesión de la Madre del Buen Pastor para seguir con esa hilera de...

0: glorias que a lo largo de todo el año pues van a ir sucediéndose en el calendario. Estamos prácticamente fuera de tiempo. Antes de despedirte, Jesús, me gustaría saber qué le pides a este Pentecostés, a este año, a este camino.
1: Bueno, pues mira, yo siempre pido que la hermandad llegue, disfrute del fin de semana allí en la aldea y con la participación de los hermanos y regresemos igual, en el sentido de, sobre todo por cuestión de la seguridad, ¿no? De que la Virgen nos proteja, de que no tengamos ningún tipo de incidente, ¿no? Eso en el plano, como yo digo, de la responsabilidad que supone, ¿no? Como hermano mayor. Luego, como romero y como devoto de la Santísima Virgen, pues lo que normalmente siempre uno suele pedir, ¿no? Que es salud para volver muchas veces a la Santísima Virgen. Y bueno, este año especialmente tengo la suerte de que mi hijo Gonzalo, con un añito y un mes, pues vendrá junto con mi mujer, haremos el camino los tres juntos, con lo cual, pues con mis padres, toda la familia, pues imagínate también lo que supone para nosotros que la tercera generación de los montaños ya esté en la vereda, ¿no? Ya esté, ¿no?, en el camino, con lo cual este año pues va a ser muy especial y principalmente eso es pedir la salud a la Virgen y protección para la hermandad para que podamos disfrutar de unos días que hemos trabajado mucho.
0: Por cierto, vimos a Gonzalo, ¿se llama?
1: Sí.
0: Vimos al señor Gonzalo en sus brazos el día del pregón en el escenario. No sé si eso fue también una premonición de que nos va a salir pregonero en
1: bueno,
0: el futuro.
1: Al final,
0: ¿quién sabe, no?
1: Es verdad que lo hice espontáneamente porque, bueno, el pobre aguantó ahí
0: estoicamente
1: en bambalinas y cuando terminé el pregón y miré hacia la familia, pues estaba allí él también prácticamente casi que aplaudiendo y sonriendo. Entonces, pues cogí, lo saqué y también, pues bueno, para que los asistentes pues disfrutaran un poco de él, que también ha estado en la salida de Jesús de la Paz también en mis brazos y ha disfrutado. Con lo cual, estamos intentando, como siempre se dice, el arbolito desde chiquitito y que todas las tradiciones que en casa vivimos, porque no solo el rocío, sino que también vivimos muy intensamente la Semana Santa, pues empieza a correr por sus venas y por qué no decirlo, ¿no? El día de mañana, pues quién sabe lo que le puede deparar su vida cofrade.
0: Bueno, ¿te ha dicho Juan Carlos Jurado cuándo te va a dar el pregón de la Semana Santa o todavía no te lo ha dicho?
1: Bueno, yo reconozco que ahora mismo necesito un tiempo de retiro porque reconozco que, y así lo he transmitido también, que ha supuesto muchísimo esfuerzo escribir el pregón de la Gloria, no en sí por el pregón de la Gloria, sino porque
0: y por tú, la cercanía
1: y tú,
0: de
1: y tú
0: la...
1: realmente me vas a dar la razón, es porque cuando uno se convierte en padre, el tiempo queda completamente
0: totalmente
1: suprimido para poder hacer otras cosas de las que ya hacemos, quiero decir. Y actualmente ahora, pues bueno, las circunstancias profesionales, las circunstancias familiares, la hermandad, que me requiere mucho tiempo, pues entonces, encontrar tiempo para escribir un pregón ha supuesto un esfuerzo titánico, un pregón que, repito, se ha escrito de madrugada a altas horas, sin horas de sueño prácticamente, e intentando, entre biberón y biberón, pues hilvanar todas las letras y todas las páginas que ha tenido. Entonces, ahora, si me lo permiten los cofrades, me tengo que echar un ratito al lado, respirar un poco, porque en esto también de la escritura uno necesita también depurarse un poco.
0: Claro,
1: y sí, es cierto sí. Que muchas veces donde uno encuentra esa salud para seguir escribiendo y esa liberación también a nivel mental, pues quedarse un poquito a la retaguardia, y hay muchos cofrades, merecedores del pregón de la Semana Santa y sobre todo de los muchos pregones que hay por toda nuestra ciudad.
0: Pero si a ti te lo propusieron para 2027, ¿tú qué dirías?
1: No, ahora mismo no.
0: ¿No es el momento?
1: Ahora mismo no es el momento. Entiendo que no, que por el cometido que ahora mismo tengo entre manos, es muy complicado. El mundo de las hermandades requiere mucho esfuerzo, mucho sacrificio y sobre todo lo que te comentaba, mentalmente y sobre todo por cuestión de riqueza a nivel de escritura, hay que echarse un poquito al lado y depurar un poco.
0: Un hombre auténtico, un hombre con las cosas muy claras. No sé si tú quieres apuntar algo más,
2: bueno,
0: o despedimos
2: pues,
0: a nuestro invitado.
2: Que disfrutes de la romería con todos los hermanos, que además me consta que la Hermandad del Rocío de Cádiz tiene muy buenos jóvenes y muy buen ambiente dentro de la hermandad. Y además que dentro de la Casa Hermandad, según hemos visto por redes sociales, pues hay muy buen ambiente siempre y que disfrutáis mucho de la romería y también del día a día de la hermandad. Así que disfrutes de la romería del 26, tú y todos tus hermanos y también, por supuesto, la Junta de Gobierno.
0: Jesús Manuel Montaño, hermano.

0: Mayor del Rocío, pregonero de las glorias, gracias por estar con nosotros.
1: A vosotros.
0: Buen camino y te obsequiamos como cada vez que nos visitas con un poquito de incienso. Creo que es la última vez que te lo llevaste, ¿no? ¿Te lo llegaste a llevar?
1: Nos lo llevamos al camino y lo quemamos, porque bueno, que no hace falta decirlo, pero que durante toda la peregrinación celebramos nuestra misa por la mañana antes de iniciar el trayecto, ángel, rosario, pues en todos esos actos es lo que requiera. La presencia del incienso, pues estaréis con nosotros y vendréis también peregrinando.
0: Pues este que te damos, pues que te sirva para inspiración para próximos pregones, no sé, el de 2027, el del 28.
2: O para hacer la lista de la compra también.
0: O el de 29.
1: ¿Eh? Ahora mismo que me permita mantenerme, como digo, en paz, en relajación, y una vez que pase el rocío, pues también liberar un poco la mente y desconectar un poco, que muchas veces viene bien.
0: Claro que sí, Jesús, gracias por estar con
1: gracias
0: nosotros
1: en
0: buen camino. Nosotros no nos vamos, nos vamos, pero a las redes sociales, porque con nuestro compañero Juan Carlos damos la bienvenida a la sección La Pasión en la Red. Venga, pues te despedimos para que...
2: Pues una semana más de La Pasión en la Red, edición Glorias, y sin más dilación, vamos a darle a la primera foto ya, nada más empezar.
0: Pues vamos, porque además tenemos poco tiempo.
2: Para darle,
0: ¿qué me traes hoy?
2: Pues te traigo un recorrido, porque parece que en el San José de San Fernando, el otro día, el 1 de mayo, pues salió a las calles de San Fernando, sí, el patrón, con novedades, porque salió con a costal por primera vez en toda su historia, dejó el estilo tradicional de la Semana Santa de San Fernando, que es la almohada, para sacar costaleros, una cuadrilla de costaleros de San Fernando, que no es la única hermandad que lo hace en San Fernando, ¿eh?
0: Sí.
2: Que también la pastora el 15 de agosto sale con costaleros. Y ha causado bastante polémica hasta el punto de que, si vemos la siguiente foto, se han dado lugar este tipo de vandalismo en contra de la hermandad, con ese arco que preparó la hermandad para engalanar las calles de San Fernando, y esa misma mañana se despertaron los cofrades con...
0: Pero está relacionado entonces el vandalismo con el tema de la carga.
2: Sí.
0: Ah, mira. Miedo me da esto, esto se contagia, ¿eh?
2: Pero lo que me llama la atención, que esos carteles con IA que se habían hecho en la Plaza San José, vamos ahí a una protesta, una manifestación, y después ve... Yo que estuve allí en San Fernando y lo vi, la gente estaba perfecta. O sea, muchísima devoción, una gran procesión por todo lo alto, y no hubo ningún problema. Así que no sé si es que tienen cobardía.
0: Mucho ruido, mucho
2: o al
0: ruido.
2: Final hacen esas cosas para llamar la atención. Creo yo que es lo segundo.
0: Bueno, corramos un tupido velo, ¿eh? Y vamos con la siguiente foto.
2: Esto también es vandalismo. Y es lo que ha pasado en la Hermandad de San Gonzalo en Sevilla, que el otro día se levantó con estas pintadas de egoístas en la parroquia de San Gonzalo, quizás llevado por ese supuesto retraso del Lunes Santo, y parece que la Hermandad del Museo ha tomado cartas en el asunto. Creo que han recogido firmas y van en el próximo pleno de hermanos mayores, van a llamar la atención, porque es verdad que la hermandad del museo está haciendo estación de penitencia en la catedral el Martes Santo.
0: Claro, porque entran ya de madrugada.
2: Claro. Y bueno, nosotros condenamos,
0: lo que no es
2: óbice
0: para esta mamarrachada, a la que nos está acostumbrando esta nueva sociedad de Twitter y de redes sociales. Sí. Pero es lo que nos toca, tenemos que convivir con esta nueva generación de personas que no entienden absolutamente de nada, pero que están en todo.
2: Con luces y con sombras también.
0: Sí, con más sombras, con más sombras que luces.
2: Pasamos a la siguiente foto, y esto es el pequeño accidente que hubo en la Hermandad de la Macarena, cuando hubo un cambio de la Virgen del Rosario glorioso, pues parece que se le desprendió el dedo meñique de la Virgen del Rosario, y Pedro Manzano, el médico de cabecera de la Hermandad de la Macarena, de urgencia, fue a la basílica, inspeccionó y dijo que no tenía más importancia, y subsanó ese incidente. Y lo que me gustaría poner en valor fue el ejercicio de transparencia que hizo la Junta de Gobierno, que a las 2:04 de la madrugada ya habían puesto ese tuit o esa comunicación a los hermanos de todo lo que pasó, además declamado

0: de una vez a la hora que llegó Pedro Manzano, a la hora que se intervino a la Virgen, o sea
1: Pero
0: que.
1: a mí se me vienen dos preguntas a la cabeza. La primera, ¿está agafada la Hermandad de la Macarena últimamente? Y la segunda, ¿es necesario publicar en Twitter un incidente de este tipo interno? Es mi pregunta, no sé, lo mismo tú piensas que sí.
0: Yo lo que pienso es que se debe de comunicar a los hermanos.
1: Claro, pero
0: Primero los hermanos.
1: en Twitter están también los de las pintadas, ¿sabes? Entonces corremos ese riesgo de que opinen todos de lo que a lo mejor ha sido pues un incidente sin importancia. Estas cosas han pasado de toda la vida,
0: Sí.
1: en el mundo de las hermandades. Pero bueno.
0: Pasamos a la siguiente foto y esta es el cartel de la Romería del Rocío, este programa que hemos dedicado al hermano mayor de la Hermandad del Rocío de Cádiz, pues de la del Monte, que además es obra de Daniel Franca, que estuvo aquí en este mismo plató,
1: Amigo de esta casa, hombre.
0: sí, hablando de del Cristo de la Buena Muerte y de otras muchas cosas, de la Semana Santa de Cádiz. Y la verdad que, bueno, es la perspectiva de la Virgen del Rocío de de la romería.
1: Bueno, pues nos quedamos sin tiempo, Juan Carlos. Tenemos muchas anotaciones más que las vamos a posponer para la semana que viene, si te parece.
0: Por supuesto, sí.
1: Pues muchísimas gracias por estar con nosotros. Nos vemos el lunes que viene, que por cierto, ya adelantamos que estará con nosotros Juan Carlos Torrejón Belza, hermano mayor de Piedad, amigo de esta casa, con el que hablaremos de muchísimos temas también de actualidad.
0: Además, un hombre muy de glorias
1: Sí, también, y de penitencia.
0: y de penitencia.
1: Lleva las dos. Bueno, pues esto ha sido todo por hoy. Que muchísimas gracias por estar ahí al otro lado de la pantalla. Ya les hemos anticipado quién nos acompañará la semana que viene. Estará presente la Hermandad de Piedad con nosotros. Hasta entonces, reciban un cordial saludo de todo este equipo y de un servidor, Jesús de Besa, que les habló en nombre de todos. Les esperamos el próximo lunes aquí, en Luz de Pasión, la luz que nunca se apaga. Buenas noches.

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1: Bienvenidos amigos de Alianda a una nueva entrega. Como cada semana estamos aquí en 7 Televisión para toda Andalucía y a través de internet para todo el mundo. Así que pueden ustedes ir a nuestro programa a través de la web de 7 Televisión para ver todo lo que tenemos disponible a la carta para que aquel que no pueda vernos en televisión, pues que los vean también a través del ordenador o de cualquier dispositivo móvil. Hoy vamos a tener un programa en el que no vamos a contar con invitados. Vamos a darle una vuelta de tuerca y vamos a contar sobre todo con vídeos, con agenda, con actuaciones. Y yo sé que hay una parte de ustedes que os encanta también ver las actuaciones. A veces, pues, y con la palabra nos alargamos mucho y nos quedamos un poquito escasos de imagen. Así que hoy, pues, para toda esa parte que le gusta tanto los vídeos, pues vamos a dedicárselo especialmente a ellos. Yo voy a estar solo en plató, pero sé que todos ustedes desde casa me van a acompañar con mucho cariño. Así que ya comienza aquí Alianda.

Pues comenzamos ya el programa de hoy. La primera parada va a ser en la Peña Flamenca La Bulería. El pasado viernes estuvimos allí para presentar también el segundo de los recitales previstos en las noches de San Telmo, de esta Peña Flamenca, en la que se tuvo también muy presente en la memoria a Marisa Gallén, una de las directivas de esta Peña Flamenca, que falleció desgraciadamente el pasado mes de diciembre. Y por supuesto la Peña le dedicó un gran homenaje con su familia presente. El cante lo puso José Méndez con la guitarra de Julio Romero, un recital bastante contundente en cuanto a la profesión, en cuanto al conocimiento y sobre todo a la transmisión, a las emociones que José causó junto a la guitarra de Julio, también las palmas de Tate y Cepa Núñez. La verdad que se vieron momentos muy bonitos en la Peña La Bulería. José volvía después de un tiempo, reivindicó, todo hay que decirlo, presencia en Jerez, porque es una tierra que según él pues echa de menos. Está en Sevilla actualmente y les gustaría estar más presente en Jerez. Dicho eso, ya disfrutó muchísimo con el recital y nos hizo disfrutar muchísimo. Nosotros tenemos aquí recogido pues La Bulería por Soleá y también las bulerías que le dedicó a su tío Antonio Méndez el Chusco, que estaba sentado en la primera fila y que por supuesto pues lo vimos disfrutar más que nunca, porque es su sobrino y sobre todo porque según José el Chusco ha sido quien le ha enseñado todo esto del flamenco. José es nieto del Pili, es familiar directo de la Paquera de Jerez, quien en el finales de los 80 lo hizo debutar en solitario y en gran ante la masa en una Bienal de Sevilla. En definitiva, un cantador curtido en mil batallas, que ha dado la vuelta al mundo y que estuvo en la Peña La Bulería de Jerez.

¡Con Dios bien!

y vamos a ir poco a poco desarrollando algunos puntos de agenda flamenca que vamos a tener en las próximas semanas y también, como no, ya cara al verano. Así que a partir de ahora ya hablamos de agenda, de fechas importantes, de carteles, programaciones que se han presentado. En primer lugar, vamos a recordaros que el próximo viernes en la Fundación Caballero Bonal, aquí en Jerez, en la calle Caballeros, va a tener lugar un encuentro, un diálogo flamenco, 8 de mayo, con el Nano de Jerez. Una programación que presentó la Asociación Cultural Flamenca Las Cadenas y que va a tener como protagonista al Nano de Jerez, que será entrevistado por mí mismo. Tendremos un diálogo flamenco, mantendremos un diálogo haciendo pues un poco de recorrido histórico de lo que este cantaor ha vivido y ha fecundado, podemos decir, en el flamenco, desde su infancia, en la Estancia Barrera, en la Fragua del Tío Juanes, hasta la actualidad. Eso será el 8 de mayo. Y la siguiente actividad, también en la Fundación Caballero Bonal, a las 8 de la tarde también, el 29 de mayo, pues será el turno del Gómez de Jerez, junto al periodista Fran Pereira, que tendrá la ocasión de hablar con él y sobre todo rememorar algunos de los momentos más especiales del espectáculo, de la obra, de aquello que creó Mario Maya, el Camelamos Naquerar, que cumple también 50 años de historia. Decimos esto para que puedan ir ustedes porque es entrada gratuita. Ya luego hablaremos de la agenda que proponen desde las cadenas, la Peña Flamenca Jerezana más joven, que nació hace un año y poco, pues para el mes de junio, con un documental dedicado a Inés Bacán y Pedro Bacán, y también, como no, ese recital de Dolores Agujetas y Domingo Rubici para finalizar el ciclo. Hablaremos de ello en otras ocasiones. También hacemos parada en Málaga, en el Flamenco del Soho, en Málaga, que va a tener el 8 y el 9 sesiones. El 8 estará Argentina y el 9 estará La Lupi. Ambas llegarán con sus espectáculos. Sabemos que Argentina está ahora mismo enrolada en este espectáculo dedicado a las Cantes de Utrera, y La Lupi pues llega con un espectáculo de baile en su tierra malagueña de pro y siempre pues una de las más reconocidas del mundo del baile flamenco. En Cádiz, muchísimas actividades que vamos a tener próximamente. Vamos a hacer una primera parada en la Peña Flamenca La Perla de Cádiz. En la noche del próximo 2 de mayo va a tener lugar un recital que no se deberían perder ustedes, con una cantaora de las que están marcando época, la Fabi, esta cantaora de Arcos de la Frontera, afincada en Jerez actualmente, que también está en muchísimos espectáculos de grandes artistas y que ahora en solitario está teniendo una época gloriosa, con la guitarra también de Curro Carrasco. Vamos a escuchar a la Fabi, que como decimos estará en la Peña La Perla a las 10 de la noche el próximo sábado. Las entradas pues tienen el cartel usted en pantalla, el teléfono y también los puntos de venta, por ejemplo la propia Peña de La Perla de Cádiz, llamando a ese número pues pueden ustedes adquirir estas localidades. No se vayan a perder ustedes la Fabi, que es una de esas cantadoras que hay que tener siempre muy, muy en cuenta, con la guitarra, insistimos, de Curro Carrasco. Vamos a verla cantar en Arcos de la Frontera, en su tierra, gracias a uno de esos vídeos que nos ofrece siempre Paco Bautista, que nos ofrece, me refiero, porque nos permite utilizarlo así.

Y nos vamos a mantener en la tacita de plata porque hay otra importante actividad. Pues esta misma noche estará José Valencia en el Centro Flamenco La Merced. Lo decimos simplemente porque, aunque se está celebrando casi que a medida que se está emitiendo el programa, queríamos hacernos eco de la parada del cantaor lebrijano en la ciudad de Juanito Villar, en la ciudad de Mariana Cornejo, en la ciudad de Chano Lobato, de Enrique el Mellizo, de Manolo Vargas y de tantos otros. Así que José Valencia ha estado esta tarde dando una masterclass de cante en el Centro La Merced y esta noche está haciendo un grandísimo recital con Jerarquía, que es un espectáculo que ya pudimos ver nosotros, también estuvimos presentes esa noche en Lebrija, con las guitarras de Juan Requena, las palmas de Manuel Valencia, Juan Diego Valencia y una dirección musical de Manuel de Paula. Así que como está ya celebrándose este espectáculo, nosotros nos vamos a ir a escuchar a José Valencia a una actuación que ofreció en Flamenco on Fire, que se presenta, por cierto, en los próximos días, en este caso con el baile de Juan Tomás de la Molía. Entiendo que va a ser de vuestro agrado.

Y seguimos en Cádiz porque se ha presentado una nueva edición de Raíz y Bahía, Baluarte, Flamencat, un ciclo que ya se ha consolidado en el verano gaditano y que se ha presentado para las noches del 9 de julio, 16 de julio, 30 de julio y 13 de agosto en el Baluarte de la Candelaria a partir de las 10 de la noche. Las entradas ya están disponibles en cadizentradas.com. Y el 9 de julio estará Tomatito a la guitarra con su concierto, una guitarra de Legado Universal. El 16 de julio estará Jesús Méndez y Rancapino Chico con Antonio Higuero a la guitarra. El 30 de julio hay un espectáculo titulado Los Flamencos, donde estará el Turri, Ezequiel Montoya, Juan José Villar, Juan Fernández, Vero la India, Fuensanta Blanco, Marcos de Silvia, Cheyenne. Y el 13 de agosto estará Reyes Carrasco y Esmeralda Rancapino en el Baluarte de la Candelaria dentro de este ciclo Raíz y Bahía Baluarte Flamencat. Así que ahora vamos a escuchar la guitarra del maestro Tomatito.

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Continuamos con el programa de hoy. La segunda parte va a estar también dedicada a los nuevos acontecimientos que ya conocemos, lo que se van a desarrollar en las próximas semanas. Empezamos siempre un poquito de lo más cercano y ya también vamos teniendo la vista puesta en el verano. Se ha presentado la Peña del Mazaco. El próximo 2 de mayo estará en Coria del Río María Jesús Bernal y también la guitarra de Manuel Jero. A las 2:30 de la tarde, el próximo sábado 2 de mayo, en la Peña El Mazaco, en Coria. También el viernes 1 de mayo, por la noche, a las 10 de la noche, en la Peña La Temporera de Porcuna, se va a desarrollar o celebrar el recital flamenco de Caracolillo de Cádiz y también la guitarra de Manuel Jero. Y ahora vamos a hablar de uno de esos grandes carteles que se presentan cada verano y que se va a desarrollar en esta ocasión el 4 de julio, la noche flamenca de Zambra, en Rute, Córdoba. En el recinto deportivo, junto al río Anzur, se va a desarrollar la 32 edición de esta noche flamenca con el cante de Argentina, Maite Martín, Ezequiel Benítez, Antonio Reyes y también Rubito Hijo, con el toque de Bolita, Eugenio Iglesias, José Galve, Paco León, Nono Reyes, Antonio Cáceres, Jesús Rodríguez y el baile de Juan Tomás de la Molía. Presenta este grandísimo espectáculo Manuel Curao. Y ahora vamos a escuchar a Luis Moneo, que estuvo la pasada semana en Málaga, dentro del programa de actividades de la Fundación Unicaja en Málaga, un magnífico programa de actos que ha desarrollado, también ha coordinado Carlos Martín Ballester, que se va a ir celebrando en las próximas semanas. Y nosotros queremos escuchar a Luis Moneo, que es una de esas voces de referencia del cante de Jerez en estos momentos, muy respetado y siempre pues dándole el espacio que merece, con la guitarra de su hijo Juan Manuel Moneo, por Soleá.

Ahora nos vamos para Sevilla, porque vamos a recordaros los siguientes eventos que se va a desarrollar en la Fundación Cajasol en Sevilla, en la capital. Los jueves flamenco, el 21 de mayo estará Manuela Carrasco con un espectáculo titulado Manuela. El 27 de mayo estará José Valencia y Anabel Valencia con Extremo Lebrija. También la Fundación Cajasol, que ha creado un nuevo concepto de ciclo que se llama Flamenco Aparte, va a desarrollar el 11 de mayo un espectáculo con Alberto Sellés e Iván.

Orellana, con un espectáculo que se denomina Deuteronomio 5:8-10. El 18 estará Pastora Galván con 6 Taxi 6, Pastora Galván, un título bastante sugerente. El 26 estará Rocío Garrido con 1405, Ecos del Tiempo. Y el 29 de mayo, Lela Soto con El Fuego que Llevo Dentro. Pues un disco que.

0: buena repercusión a esta cantadora jerezana de la familia de los Sordera. Pasamos ahora a Torres Macarena, en Sevilla. El próximo viernes 1 de mayo a las 9 y media de la noche, la programación va a tener como protagonista la bailadora Carmen Young, con Juan de la María y Manuel de Gines al cante y Jesús Rodríguez a la guitarra. Y el sábado 2 de mayo a las 9 y media también, el cantador Antonio Campos estará con la guitarra de Miguel Fernández en esta peña flamenca de Sevilla, que como cada fin de semana, pues programa recitales maravilloso. Seguimos hablando un poquito de agenda flamenca, porque el sábado 9 de mayo se va a celebrar el Festival Flamenco en Morón de la Frontera, en el Alto Plaza de Abastos. ¿Con quién? Pues con Perico el Pañero, con Juan Benjumea a la guitarra, Mari Peña y Antonio Moya a la guitarra y las hermanas Gallardo, Zenaida y Miriam. Artista fundamental del cartel, digo fundamental porque lo ven ustedes como imagen, pues será el Capullo de Jerez, que llegará con su familia artística, a Morón de la Frontera desde la 1 de la tarde hasta las 12 de la noche. Se va a vivir en esta localidad sevillana el Festival Flamenco que dedican pues el 9 de mayo a toda la afición. Capullo de Jerez, nos quedamos con una de esas actuaciones tan carismáticas de este artista jerezano.
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Y seguimos hablando de nuevos carteles que hemos conocido en los últimos días. En Bornos, pues se celebra un festival ya hace 5 años muy interesante. En esta ocasión va a ser el 24 de julio a beneficio de la Casa de Hermandad de la Resurrección. Van a actuar Alonso Núñez, Rancapinos Chico, Caracolillo de Cádiz y Pedro el Granaíno, con la guitarra de Antonio Higuero, Patrocino Higio y también las palmas de Edu Gómez y Nahí Real. Ahí ven ustedes toda la información de compra de entrada que a partir de 20 euros se pueden adquirir en Bornos el 24 de julio. Escuchemos un poquito, Arrancapinos Chico.

0: Y aunque ya hablamos de ese festival, vamos a recordar una serie de fechas del Festival Flamencos y Mestizos de Úbeda. El 30 de abril, Rancapino Chico y Morenito de Illora. El 1 de mayo, Lucía la Piñona. Y el 2 de mayo, en el Hospital de Santiago, a las 9 de la noche, también como las otras citas, María Terremoto con Manifiesto. Y ya acabamos, aunque le vamos a dedicar un programa especial a este festival, simplemente decir que ya se conocen los artistas que van a participar en la duodécima edición del Encuentro Internacional de Guitarra Paco de Lucía, Ciudad de Algeciras. El 6 de julio estarán Tom Cortés con el piano, 7 de julio Mercedes Luján y Pedro el Granaíno, el 8 de julio Antonio Martín y Farruquito, el 9 de julio estará Kiki Morente con importantes colaboraciones como Chachal Checara y Carlos de Jacoba, el 10 de julio Paco Soto y Tomasito, el 11 de julio Manuel Lombo y de Manuel a Manuel, para disfrutar con artistas invitados de la talla de Mariola Cantarero y también al piano de Chico Pérez, con Marina Heredia, Erika Leiva y Joana Jiménez. Así que dicho esto, señoras y señores, nos despedimos en el programa de hoy. Vamos a estar en la Feria del Puerto, en la Feria de la Primavera y del Vino Fino en el Puerto de Santa María, y la semana que viene hablaremos de la Feria del Caballo de Jerez, para que también ustedes sepan dónde pueden ir a escuchar flamenco en determinadas casetas. Así que ha sido un placer, como siempre, gracias por estar ahí y hasta la próxima semana.
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0: 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El Ayuntamiento de Chiclana de la Frontera y Bertresa han puesto en marcha un nuevo servicio de limpieza con el objetivo de modernizar, ampliar y mejorar dicho servicio en el casco urbano y en el extrarradio. El nuevo servicio de limpieza urbana implica una inversión de 2.500.000 euros y conlleva una mayor cobertura, frecuencia de limpieza y mejora del rendimiento. Se han incorporado 45 vehículos nuevos destinados a la limpieza urbana, 142 contenedores y la renovación de papeleras con la instalación de 120 papeleras al año. En cuanto al nuevo servicio de limpieza de playas, UTE Playa La Barrosa ha realizado una inversión de 2.100.000 euros destinados a una mejora del servicio con la ampliación de las temporadas y prestación de servicios, así como el aumento de la flota de vehículos con 21 vehículos y un total de 465 papeleras. El Ayuntamiento de Chiclana y Chiclana Natural, a través de la firma de estos dos contratos, reafirman su compromiso con el medio ambiente, modernizando el servicio de limpieza con tecnología avanzada. Nuevos vehículos eléctricos y maquinaria equipados con GPS hacen que la ciudad sea más eficiente y sostenible. Un servicio de limpieza más moderno, respetuoso con el entorno y alineado con las necesidades de hoy y del futuro. 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
1: Pues en Siente Andalucía, en este programa que ya saben que es el único de carácter regional dedicado íntegramente al turismo, vamos a seguir de picoteos y vamos a ir a sitios donde la comida, donde el producto local se convierte en gran protagonista en este fin de semana. Nos vamos hasta la Sierra de Yeguas. La Sierra de Yeguas es un municipio que está en el límite entre Málaga y Sevilla y que tiene un producto por encima de todos, que es el espárrago. Y este fin de semana pues hacen precisamente su fiesta del espárrago y de la agricultura ecológica. Nos acompaña su alcalde, Miguel Ángel Sánchez. Alcalde, gracias por acompañarnos, bienvenido.
2: Gracias, como siempre, a vosotros por darnos esta oportunidad y que también seamos eco en toda Andalucía pues de esta fiesta que, como bien apuntaba, es de carácter singular y de un manjar culinario que no puede faltar en la mesa, sobre todo en este tiempo, que es el espárrago y sobre todo la agricultura ecológica, que tampoco la podemos olvidar.
1: Esto es algo que año tras año se repite, oiga, y que juntan ustedes a un buen número de personas que van a probar las cosas que hacen, desde esos espárragos a la flamenca, a las paellas de espárrago, bueno, todo lo que tenga que ver con el espárrago.
2: Exacto, no solamente el espárrago, también llevamos ya la tercera edición, que nos sumamos a la ruta del queso, donde contamos con 8 denominaciones de quesería, aparte de los stands de embutidos, de ibérico, tanto de miel, de vino, de carne, sobre todo de espárragos también, y productos en materia ecológica que no podemos olvidar. Somos el principal pueblo abastecedor a comedores ecológicos con gestión directa, también a diferentes establecimientos que apuestan por lo ecológico, gracias a Hortícola Sierra, que es una empresa que está ubicada allí en el municipio y que cualquier vecino pues,

0: puede, o cualquier visitante puede ir a comprar directamente allí, en la calle Sevilla número 8, en la pedanía de Navarros.
1: Alcalde, un municipio como el suyo de 3.500 habitantes, más o menos, cuando llega este día, bueno, ¿cuántas personas se dan cita?
0: Pues el año pasado sobrepasamos las 5.000 visitas, pese a que había 6 fiestas de carácter también provincial, pero tuvimos gran afluencia también gracias a la empresa que nos brinda en materia de turismo, Capicúa, que no me puedo olvidar de ella. Creamos el año pasado la Farma, el lema 20 a Freire Espárrago, el cual es fundamental, también se ha notado notablemente, valga la redundancia, se ha notado pues, el número de visitas, porque pese a que había seis fiestas de carácter singular, pues reunimos más de 5.000 personas. Sí. El ambiente está más castigado, no solamente en materia gastronómica o de visita al pueblo, sino que también hay actividades para toda la familia. Es una ruta circular que se está ultimando ya para poner en marcha, donde toda la familia pueda hacer un recorrido asequible y para todos los públicos, sino que también hay eventos, tenemos servicios de biblioteca por si vienen algunos matrimonios con niños. En definitiva, pensando en el turismo, pensando en que la persona que venga a Sierra de Yegua y Navalmoso, no nos podemos olvidar de la pedanía, porque se vaya contento o bien gastronómicamente, o bien a través de una ruta de senderismo, o bien turísticamente de visitar el mundo.
1: Alcalde, le confieso una cosa. Yo estuve un año en la presentación de esta feria del espárrago. No he visto espárragos más grandes en mi vida.
0: Pues de eso se trata. Es verdad que hay de diferentes calibres. Hay gente que le gusta más el de segunda, que es más el dedito y es propio para la cocina, y luego está el más gordito, que es el de primera, que es el que normalmente también se consume más a nivel de Andalucía. El de segunda es el más propicio para la cocina y es el que se exporta más y el que vemos más en los supermercados. Y desde aquí, desde este espacio, que es verdad que hoy se nos juntan muchas entrevistas, agradecer primero a vosotros de darnos esta oportunidad y luego invitar a todos los que nos ven a través de su programa, porque Sierra de Yegua, como bien indicaba al comienzo de la entrevista, está situado estratégicamente en el centro geofísico y geodésico de Andalucía. Conectamos con Córdoba, Málaga, Granada a una hora escasa, Sevilla a una hora y 10 minutos, y en definitiva que Sierra de Yegua, si cabe, este próximo domingo abre sus puertas con ese carácter solidario que le caracteriza a nuestros paisanos, a los serranos y serranas, y en definitiva que seremos un escaparate de este manjar culinario, como decía al comenzar.
1: Miguel Ángel Sánchez, alcalde de Sierra de Yeguas, oiga, que muchas gracias y que vaya todo muy bien y que vuelvan a llenar ese recinto, esa zona donde se hacen estas degustaciones y donde se hace este mercado de productos ecológicos y sobre todo de espárragos. Lo dicho, gracias por acompañarnos.
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0: ¿Saben? Ya tenemos tren desde Málaga a Madrid sin necesidad de tener que coger un autobús. Bueno, una noticia esperada, ¿eh? Más de 3 meses esperando que por fin existiera esa comunicación y ya tenemos ese tren. Son menos frecuencias de las que había anteriormente, me imagino que esto irá pues poco a poco aumentando en cuanto al número de frecuencias y va un poquito más lento porque tiene que atravesar dos tramos donde la velocidad está restringida. Uno, el de Álora, que era el que estaba pendiente de terminar, y el otro, el de Adamuz, que aunque se puede pasar, pero también tienen que ir los trenes a una menor velocidad. Hablaremos de eso y hablaremos también de muchas cosas en este programa, porque también hoy vamos a darnos una vuelta por la provincia de Huelva, por Huelva capital, porque están preparando ya su feria de la gamba y del marisco, que tampoco es mala cosa para poder acercarse a pasar un fin de semana. Cosas que les comentamos y cosas como siempre que en Siente Andalucía, en este programa número 636, arrancamos con imágenes. Es un sitio paradisíaco. Es el arrecife de las Sirenas. Esto está en Cabo de Gata, municipio de Níjar, y es uno de esos sitios donde uno se puede perder para reconectar y volver a ser, pues, incluso mejor persona. ¿Por qué no? Apúntenlo en su agenda. Si tienen ocasión, darse una vuelta, de verdad que merece la pena, que les va a reponer un poco las cosas que tengan en desorden. Es un sitio ideal, Cabo de Gata, Níjar, y ese concreto del arrecife de las Sirenas. Pues donde no ha habido tranquilidad, sino más bien todo lo contrario, ha sido en Jerez. El pasado fin de semana se celebraba el Gran Premio de España de motociclismo y si hay alguien que estaba especialmente contento, satisfecho por cómo habían transcurrido las cosas, era la alcaldesa de Jerez, porque se ha batido el récord de personas. Más de 225.000 personas han asistido a este campeonato del mundo, a este Gran Premio de España que se celebraba en Jerez. Como decía la alcaldesa, this is Jerez, y desde luego, como decía, no ocultaba en ningún momento su satisfacción por el grado de organización, por cómo habían ido las cosas y por esa super participación de espectadores, de aficionados que se desplazan de todo el mundo hasta Jerez.
1: Hemos vuelto a, bueno, pues a batir récord de asistencia, porque según los datos que nos traslada Dorna, que como bien saben es el organizador de este gran premio a través de Liberty, el dato que tenemos es que hemos rozado, o superado mejor dicho, la cifra de asistencia del año pasado por muy poquito, pero es verdad que el circuito de Jerez ya está topado, es decir, llegamos ya a un límite de asistencia que nos hace imposible ya que sea superado. Por lo tanto, hemos vuelto a la gran barrera psicológica del año pasado, que creo recordar que son 225.000 asistentes aproximadamente al Gran Premio de España de motociclismo.
0: Pues poco más van a poder crecer ya, porque está prácticamente en el límite de capacidad de ese circuito, esas 225.000 personas que se han dado cita, se dieron cita en el circuito de Jerez. Estamos en Siente Andalucía.
2: Granada vuelve a llenarse de flores, música y tradición con motivo de la celebración este fin de semana del Día de la Cruz, con más de medio centenar de cruces repartidas por todos los barrios. Esta celebración adquiere este año un significado especial al convertirse también en un escaparate de valor cultural y patrimonial de Granada dentro de su candidatura a Capital Europea de la Cultura 2031, poniendo en valor cómo las tradiciones populares forman parte de la identidad cultural que la ciudad proyecta hacia Europa.
0: Les comentaba al principio del programa que habemus AVE entre Madrid y Málaga. De momento, más que AVE, es un tren rápido, por lo menos hasta que se llegue a Córdoba, y ya desde ahí es otra cosa. Pero bueno, en ese primer tramo lo importante es que ya no hay que hacer un transbordo para coger un autobús y ya se puede ir directamente desde Málaga a Madrid. Hay menos trenes que antes del accidente y hay menos frecuencias, pero de todas maneras siguen siendo bastantes y ahí irán creciendo a lo largo del tiempo. Con esta nueva situación, pues el consejero de turismo en funciones, Arturo Bernal, le preguntábamos por las previsiones que hay para Málaga una vez que el tren ha vuelto a funcionar.
3: Bueno, el turismo durante la época estival, es decir, desde finales de abril ya hasta el mes de noviembre, es un turismo que

0: tiene una vocación fundamentalmente internacional y aquí obviamente estamos mucho más relacionados con la capacidad que tenga el Aeropuerto Internacional Málaga Costa del Sol de aportarnos esos viajeros, esos visitantes desde los mercados de origen. Por lo tanto, si no hay ningún tipo de inconveniente, que todo al final puede ocurrir, pues entendemos que será una buena temporada. A pesar de que no hemos tenido la mejor Semana Santa y a pesar de que no hemos tenido el mejor cuatrimestre enero-abril, pues como habíamos previsto inicialmente por estas cuestiones de movilidad y de conectividad, pues esperamos que sin embargo el verano y el otoño sí que lo sean, habida cuenta de que bueno, el sector está preparado, se ha hecho un gran esfuerzo también para estabilizar las playas y bueno, toda la oferta, tanto pública como privada, salvo las cuestiones que tienen que ver con la movilidad, están en bastante buen estado.
1: El consejero en funciones de turismo, Arturo Bernal, que también era preguntado por ese tema que es recurrente al máximo, que es el de la tasa turística y algo que, bueno, pues coincide en todos los ayuntamientos. Hay un problema de financiación. No se puede tener ciudades, poblaciones con 70, 80, 90 mil habitantes habitualmente o menos y multiplicar por tres en tres meses al año, donde hay que dar el triple de servicios, el triple de agua, el triple de recogidas de basura, y eso hay que pagarlo de alguna manera. Una mejor financiación. El consejero decía que este es un tema muy recurrente y más en esta época en la que estamos.
0: Creo que tenemos claro, y la Junta lo tiene absolutamente claro, que el problema es un problema de financiación. Los ayuntamientos necesitan financiación para atender servicios públicos que son necesarios. Cuando hay un déficit de financiación, es cuando se plantean que los ayuntamientos necesitan otras fuentes, ¿no?, alternativas. Por lo tanto, no se trata de, en este caso, resolver la cuestión principal o estructural con medidas coyunturales. Creo que la medida que tenemos que tomar es una modificación, cambio del sistema de financiación local. Y eso hay que hacerlo a través de las vías que la propia ordenación tiene para los ayuntamientos, que son la ley de haciendas locales y también el modelo de financiación local. Son las dos herramientas que se establecen para esa cuestión y las dos son competencia del Estado central. Si hay que cambiar la ley estatal de haciendas locales para establecer nuevos tributos porque los ayuntamientos entienden que tienen que elevar esa tributación, pues habrá que gestionarlo a través de esa ley estatal.
2: La muestra 10 años del Tesoro de Tomares, un hallazgo excepcional, expuesta en la Hacienda de Santa Ana del Consistorio Tomareño, estará abierta hasta el día 8 de mayo. El Tesoro de Tomares fue descubierto el 27 de abril de 2016 durante unas obras cuando la pala de una máquina excavadora arrastró parte del conjunto de 19 ánforas repletas de monedas de bronce enterradas bajo la tierra, 10 de las cuales resultaron fragmentadas o afectadas por el impacto. El estudio multidisciplinar del Tesoro de Tomares está arrojando nuevas interpretaciones sobre los intercambios y los negocios del Bajo Imperio en la Bética. Hasta el momento ya se han catalogado, limpiado y documentado 12.500 monedas, aproximadamente la mitad de las piezas disponibles en las 10 ánforas que se fracturaron en el transcurso del hallazgo, mientras que los otros 9 recipientes cerámicos olearios hallados permanecen aún cerrados. En paralelo, se sigue trabajando en las hipótesis sobre la funcionalidad del tesoro y las razones por las que pudo ser ocultado en una ubicación que correspondía a una hacienda olivera de la antigua Hispalis.
1: En el mundo del turismo hay publicaciones que son auténticas referencias. Una de ellas es la revista Forbes Travel, que de cuando en cuando pues hace, igual que hace con la gente que tiene más dinero del mundo, pues hacen también con las personas más influyentes que hay en materia turística, en este caso en España. Y ahí hay unos cuantos andaluces que hemos querido recoger para destacar y que ustedes los conozcan.
3: De los 100 millones de turistas que España puede recibir este año, hay un segmento minoritario, un 3% aproximadamente, que vendrá traído por la oferta de alta gama en hotelería, restauración, cultura, eventos y compras. Se trata del turismo internacional de lujo, un nicho que, pese a su reducido peso en número de viajeros, concentra hasta el 20% del gasto en sectores estratégicos como la moda, la joyería, la relojería, la marroquinería y las experiencias exclusivas.

0: El elevado impacto económico de este perfil se refleja en su gasto medio, que supera los 6.000 euros por estancia, más de 4 veces por encima del turismo medio. Y tampoco se queda atrás el turista nacional. Este tipo de viajes representa apenas el 0,1% del total realizado por los residentes, pero su gasto medio alcanza los 3.343 euros por viaje. Así, el turista de lujo se ha convertido en el más deseado por nuestra industria, y para ello se ha producido una espectacular transformación acelerada por la pandemia, que está convirtiendo nuestro país en un destino de aldas de lujo turístico y que debería seguir creciendo gracias al talento, el compromiso, el esfuerzo y la visión de los 50 líderes que destaca Forbes Travel y del que 3 están vinculados directamente a Andalucía. El primero en aparecer en esta lista es Arturo Bernal Bergua, consejero de Turismo de la Junta de Andalucía, de quien Forbes Travel considera que es responsable de que Andalucía se haya convertido en uno de los motores turísticos de Europa, que ya no compite por tener más turistas, sino por un turismo más sostenible y de mayor valor añadido. Menos foco en volumen y más en rentabilidad, calidad y gasto son las bases del turismo premium que impulsa Bernal, apoyado en el reposicionamiento de la marca Andalucía. El siguiente en la lista es Carlos Díez de Lastra, CEO de Les Roches, que supervisa los campus internacionales de la prestigiosa institución educativa en Suiza, España, Emiratos Árabes Unidos y China, junto con un campus afiliado en India. Su liderazgo se centra en impulsar la expansión global de la escuela y reforzar su reputación como institución líder mundial en educación en gestión hotelera. El tercero es Jorge Manzur, managing director del Hotel Don Carlos Marbella, que lidera la reapertura del Hotel Don Carlos Marbella tras una profunda reforma. Con más de 20 años de experiencia en hoteles de lujo, asume la dirección general del icónico establecimiento, uniendo su legado histórico con una oferta contemporánea centrada en experiencias premium, equipo humano y estilo de vida mediterráneo.
1: La obra Dulce Recuerdo será el cartel anunciador de la Feria y Fiestas de Almería 2026 en honor a la Virgen del Mar. Durante 10 días, los almerienses han podido elegir entre las propuestas finalistas cuál querían que fuera la imagen representativa de las fiestas patronales de este año. Según ha definido el propio autor, Dulce Recuerdos es un homenaje y un agradecimiento a nuestros mayores y a lo mucho que siempre nos han dado, nos dan y nos seguirán dando. La Feria de Almería se celebra del 21 al 29 del próximo mes de agosto.
2: En 7 Televisión, este programa, que es el único dedicado a la industria turística andaluza de la televisión en Andalucía, pues va ahora a recrearse en una visita de periodistas especializados en materia turística que han venido desde Nueva York. La Junta de Andalucía, Turismo Andaluz, les ha invitado para que conozcan el terreno de primera mano y les han dado una vuelta que ya quisiéramos más de uno. Les han llevado al Coto de Doñana, después a la Feria de Abril de Sevilla y terminaron la historia, esta aventura que han estado haciendo en el circuito de Jerez en las motos. Bueno, pues con todo eso, tomando sus notas, ahora ellos van a ser los encargados de contarle al resto del mundo, en concreto desde Nueva York, porque de allí venían todos, las cosas, muchas cosas buenas que ofrece Andalucía. Nos lo cuenta Santi Muñoz.
3: Andalucía ha acogido un viaje de prensa internacional dirigido a medios de comunicación de Nueva York, con el objetivo de mostrar la riqueza y diversidad del destino a través de experiencias únicas. Este press trip se diseñó para ofrecer una visión completa de Andalucía, combinando naturaleza, cultura, tradición y grandes eventos de proyección internacional. El recorrido ha incluido enclaves y momentos clave que reflejan la esencia del destino. Primer contacto con Andalucía a través de su gastronomía, su identidad y su autenticidad. Exploración del Parque Nacional de Doñana, uno de los espacios naturales más valiosos del continente, con experiencias centradas en sostenibilidad y biodiversidad.
4: Andalucía es un entorno que tiene de todo, tiene cultura, tiene paisaje natural, tiene cocina, tiene... La diversidad es lo que choca, porque la gente en Estados Unidos a veces piensan en flamenco o piensan en paella, pero no piensan en todo lo que puede ofrecer un espacio como

0: De verdad que sería pena si los americanos no se enfocan a venir a Andalucía, porque no es solamente la ciudad y la cultura y la comida, por supuesto, que es excepcional, pero la naturaleza de verdad es único.
1: La acción ha incluido una inmersión en la Feria de Abril de Sevilla, donde tradición, música, gastronomía y cultura se dan cita en un ambiente único, y se cerró con uno de los grandes eventos deportivos internacionales que posiciona a Andalucía como destino dinámico, el Gran Premio de Motociclismo de Jerez.
2: Con Denas, Traveler anuncia la 30 edición de su Hot List Global, que un año más ha sido realizada conjuntamente por todas las ediciones de la publicación en el mundo y donde aparecen 71 nuevos hoteles. España revalida este año su posición como uno de los destinos más deseados y pujantes, con la entrada de 5 hoteles y entre ellos 2 andaluces. El tercer puesto de la lista lo ocupa el Hotel Boutique Christine Bedford de Sevilla, con espacios cargados de carácter, entre los que no faltan una siempre apetecible piscina y una oferta gastronómica que confirma lo que se siente nada más tras pasar las puertas del hotel. Christine Bedford no solo es un alojamiento de lujo, es lo más parecido a visitar la casa de una buena amiga. En el quinto lugar figura el Hotel Don Carlos, en Marbella, a los pies de la playa donde Elvira, uno de los enclaves más codiciados de la Costa del Sol, el hotel despliega sus encantos a lo largo de 20.000 metros cuadrados, donde conviven jardines tropicales, un inmenso spa, propuestas gastronómicas para disfrutar sin prisas y piscinas que invitan a olvidarse del reloj.
3: Llegamos a ese punto del programa, aquí en Siente Andalucía, por nuestras 36 televisiones, de hablar de cosas ricas, de hablar de cosas de comer y de qué manera, además. A mi espalda están viendo ustedes una imagen, hombre, no son tan grandes habitualmente, son un poco más pequeñas, ¿no? Pero bueno, una imagen de gamba blanca de Huelva. ¿Y por qué? Pues porque en Huelva el próximo fin de semana se va a celebrar esa feria de la gamba y del marisco, que año tras año pues junta a un buen puñado de orubenses y, hombre, todo el que quiera ir, porque, bueno, ahora hablaremos con su concejala de turismo para que nos cuente alguno de esos detalles. Pastora Jiménez, gracias por acompañarnos, bienvenida.
4: Muchas gracias, bienvenido a vosotros.
3: Hablamos del de próximo fin de semana, que estamos con esa feria de la gamba y del marisco, que por segundo año se traslada al mes de mayo, ¿no? Esto, ¿por qué? Para evitar el calor, me imagino, del mes de junio.
4: Claro, al final en junio hacía ya demasiado calor y bueno, pues en mayo sigue haciendo buen tiempo y empiezan ya los primeros rayos de sol, pero no es el calor tan intenso que hace en Huelva en junio, así que lo trasladamos a mayo y la verdad el año pasado dio muy buen resultado y este año esperemos que dé mejores resultados.
3: Claro, y además este año con una particularidad, ¿no? Que hay un día más, porque hasta ahora eran siempre 2 días y este año se le pone un día más, va a ser viernes, sábado y domingo.
4: Efectivamente, tendremos 3 días enteros, bueno, se inaugurará el viernes mediodía, tendremos viernes, sábado y domingo para disfrutar pues del marisco de Huelva y de la dinamización con los conciertos que también nos van a ofrecer estos días.
3: El hecho de que se traslade, porque antes se hacía en el centro de Huelva, pero vamos, lo van a trasladar a la ciudad del marisco, que no es mal sitio, ¿eh? para hacer ese tipo de fiestas. Eso, ¿cómo lo han recibido los vecinos?
4: Bueno, la verdad que es un sitio donde creo que es el sitio idóneo de la celebración de la feria del marisco, que es la ciudad del marisco. Además, pues para los vecinos, descongestionar un poco lo que es la ciudad, las plazas de Huelva, de pues estas ferias gastronómicas, estos eventos con música, porque al final, bueno, el marisco es el principal elemento, pero todo se acompaña con conciertos, música, DJs, para también pues amenizar un poco la estancia en esta feria. Entonces, la verdad que el llevarlo a la ciudad del marisco es pues una buena elección, ya que aparte de que se tiene que celebrar la feria del marisco en la ciudad del marisco, estar lo suficientemente retirado de la ciudad para no molestar con esta música o este murmullo que pueda generar tanta aglomeración de gente a los vecinos, porque quieran descansar, que vengan de trabajar, que vayan a ir a trabajar, personas enfermas, bueno, personas que al final comprendemos que también el

0: día seguido le pueda molestar. Entonces, de esta forma podemos disfrutar todos, porque cuando nos apetezca ir a comernos un platito de gamba, que están viendo en la imagen y que son totalmente apetecibles,
1: o que
0: pues vayamos a la feria, y si queremos descansar la siesta, que para eso también están los fines de semana, pues estamos en la ciudad, en nuestras casas, sin que nos moleste la feria.
1: Para que nos hagamos una idea, lo digo para cualquier espectador de Andalucía que nos pueda estar viendo y diga, pues me voy a ir el fin de semana que viene a Huelva a comer gambas. ¿Cuántas gambas se sirvieron el año pasado, por ejemplo?
0: Bueno, pues el año pasado en 2 días se comieron más de 800 kilos de marisco. Uh-huh. Así que este año, que son un día más, y aparte esperemos que vaya mucha más gente, porque ya es un evento, la Feria del Marisco y en Huelva se dejó de hacer durante un tiempo por también el tema de la música, las molestias, y ahora se lleva 3 años que ya las estamos haciendo de forma consecutiva. Entonces, bueno, pues entre que es un día más y que ya es un evento que está ya marcado en el calendario de Feria Gastronómica Onubense, pues supongo que el otro día ya nos comentaba el presidente de la Asociación de Exportadores de Marisco que esperan llegar a los y superar los 2.000 kilos.
1: Yo sí que he echado una mano, se echa una mano, ¿eh? Que habrá cosa más rica que una gamba de Huelva, por Dios. Bueno, pero estábamos hablando de gambas de Huelva, pero me imagino que habrá más cosas, ¿no? Porque Huelva sin choco no es Huelva, sería otra cosa.
0: Efectivamente, también, bueno, hay muchas personas pues intolerantes o simplemente que no les guste el marisco, pero para ellos también habrá comida para que puedan degustar. Entonces también le van a hacer un guiño pues a ese frito tan tan especial que tenemos en Huelva, con el choquito frito o el adobo también. Entonces habrá comida para todo aquel que no solo sea marisco, claro, habrá también, por supuesto, pescado, pero pescadito frito para poder degustarlo mientras escuchamos los conciertos.
1: Y hombre, aquí va a tener acceso prácticamente todo el mundo, porque tanto viernes como sábado va a haber también unos platos populares a 2 euros, que no estamos hablando de ninguna fortuna. El primer día creo que era un arroz con gambas y el segundo unos garbanzos con langostinos. Hombre, por 2 euros no está mal.
0: Sí, el primer día el arroz con gambas, el segundo los garbanzos con langostinos, y se venderán a un precio pues bastante simbólico, un precio de 2 euros el plato. Y todo lo que se recaude irá destinado al Patio del Amor, que la verdad es un proyecto muy, muy bueno, que toda la ciudad de Huelva está dándolo todo por ello, porque pues al final es algo necesario que necesitábamos en Huelva y que bueno, pues muy bonito para seguir aportando todos los granitos que podamos, y esta es una forma de hacerlo. Los demás platos tienen un precio único, que serán a 8 euros, pero estos platos de comida, por el hecho de que también sean solidarios y todo, pues serían 2 euros nada más. Todo el coste lo asume la Asociación de Exportadores de toda la materia prima que se va a utilizar en estos platos, y lo que se consiga con la venta de los platos irá destinado al Patio del Amor. Así que también, pues bueno, invitar a todo aquel que quiera venir a Huelva y que quiera poner su granito de arena en este proyecto, pues que venga y se pida un plato o dos o tres, no solo de gambas, sino también de arroz con gambas o de garbanzos con langostino, dependiendo del día que venga, para así tener esa aportación a este proyecto.
1: Concejala, que muchas gracias, que se chupen ustedes mucho los dedos, que es lo que toca, ¿no?, cuando hay que comer gambas, y que vaya todo bien, y que acompañe la climatología, y a ver si superan los 2.000 kilos, que no sería mala noticia.
0: Efectivamente, este año a ver si superamos los 2.000 kilos, y eso sería buena noticia, y nada, esperamos veros a todos por allí.
1: La cita en Huelva el próximo fin de semana, 8, 9 y 10, pues ya saben, una cita con el marisco y con la ciudad de Huelva, que tampoco es mala cosa. Gracias, concejala.
0: Muchísimas gracias.
1: Momento para la despedida. Hemos llegado al final de nuestra estación 636. Ya estamos preparando la siguiente. Preparen también, porque ahora entramos en esa época del año, aparte del puente que estamos viviendo, pues en esa época del año donde pues todo el mundo se empieza ya a apuntar, ferias, hay de todo. En Jerez la siguiente, que es donde también vamos a estar, evidentemente. Barbate ha estado en feria, también con

bueno, el puerto de Santa María, en fin, que hay un montón de sitios donde se pueden celebrar fiestas en Andalucía. Nos vamos con uno de esos pueblos mágicos, esos pueblos que están en esa ruta de los pueblos blancos de Cádiz. Esto es Trebujena. Lo definen algunos como la joya oculta de los pueblos blancos de Cádiz. Y la verdad es que tiene su encanto particular. Con Trebujena nos despedimos. Volvemos la semana que viene. Si nos quieren encontrar, estaremos en el mismo sitio. Gracias por acompañarnos. Hasta entonces.

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0: Saludos. El PP podría volver a tener mayoría absoluta en las elecciones andaluzas. Así lo refleja el Centra en una encuesta publicada hoy. En la provincia de Cádiz, los populares perderían un escaño con respecto a los comicios de 2022 que iría a parar a Adelante Andalucía. PSOE, Vox y Por Andalucía repetirían los mismos resultados. En Jerez, Antonio Sanz ha dicho que si vuelve a salir elegido como presidente Juanma Moreno, la Junta de Andalucía aprobará un plan estratégico de salud mental y adicciones que pondrán en marcha por 195 millones de euros.
1: Este plan va a marcar la hoja de ruta para mejorar el bienestar emocional de la población andaluza, prevenir los problemas de salud mental y las adicciones y garantizar una atención integral, equitativa, accesible y de calidad y centrada en las personas.
0: Buen dato laboral para la provincia de Cádiz. El paro ha descendido en abril casi un 4%, más de 4.200 personas. Son 12.500 desempleados menos que hace un año. La cifra total de desocupados baja a 105.000. La hostelería es la que ha movilizado la economía, aunque se ha reducido el desempleo en todas las áreas. La brecha por sexos sigue siendo abismal. Hay menos de 40.000 desempleados hombres por más de 66.000 paradas mujeres. La almadraba de Santipetri vuelve a tener cuota de atún tras más de medio siglo. El alcalde de Chiclana valora

0: el nuevo decreto como un paso clave para recuperar esta actividad en la ciudad.
1: La almadraba de Chiclana puede ser una realidad, es una realidad, tendrá 100 toneladas para el año 27 y a partir de ahí vamos a seguir escribiendo en el libro, vamos a seguir trabajando y vamos a seguir gestionando de tal manera que podamos seguir consolidando.
0: Y en Cádiz, la Asociación La Levantera del Centro de Educación Permanente Viento de Levante alza la voz para denunciar el mal estado del centro que acoge este curso a unos 900 alumnos. Diego Marchán.

0: Con la levantera del Centro Educativo de Mayores Viento de Levante ha alzado la voz por las malas condiciones del centro, sin ascensor, sin salida de incendios y con un mobiliario obsoleto y nada apropiado para las características de los usuarios, piden a la Junta de Andalucía soluciones para un centro que acoge a unas 900 personas de entre 18 y 90 años.
1: Y el campus de Jerez acoge la cuarta edición de la Feria de la Formación Profesional. Se trata de una cita que reúne a 38 institutos de toda la provincia y en la que se informa de la variada oferta educativa que ofrece la FP. También Jerez acoge la final de la décima edición de Cocina con Esencia, un consolidado certamen gastronómico organizado por el Consejo Regulador y que en esta ocasión ha tenido como protagonista al vinagre de Jerez, Jorge Miró.
2: La versatilidad de Vinagre de Jerez se vuelve a demostrar un año más en este concurso gastronómico organizado por el Consejo Regulador. El primer premio ha ido a parar a un postre, denominado Feria de Jerez.
1: Y la discapacidad se ha hecho visible este martes en la línea de la Concepción. Fegadi Cocenfe ha sacado a la calle una marcha para reclamar algo básico, que los derechos no se queden en el papel y se cumplan en el día a día. Hoy también vamos a tener nuestra sección semanal con Facua, en la que vamos a hablar de cómo evitar intoxicaciones por alimentos en mal estado en las ferias, entre otros muchos temas. Pero antes, echamos un vistazo a los cielos.
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1: Para mañana tendremos cielos con intervalos nubosos de nubes medias y altas. Las temperaturas se mantendrán con pocos cambios. Los vientos serán flojos variables y moderados de poniente en el estrecho. El PP podría revalidar su mayoría absoluta en Andalucía. Así lo refleja hoy una encuesta del Centra, el CIS andaluz, que vuelve a colocar a Moreno Bonilla con 56 diputados. En la provincia de Cádiz, los populares obtendrían 7 escaños, uno menos que en los comicios de 2022, que iría a parar a Adelante Andalucía. Los andalucistas pasarían a tener 2 representantes, los mismos que Vox, y uno menos que el PSOE, que repetiría con 3. Por Andalucía sería la quinta fuerza con un parlamentario. En clave electoral, en Jerez, el candidato número 1 por el PP en Cádiz, Antonio Sanz, ha realizado una visita a las remozadas instalaciones de las antiguas bodegas 10 Mérito que acogerán próximamente el nuevo centro de salud Esperanza de la Hiedra. La obra de estas instalaciones ya están recepcionadas y el propio Sanz asegura que el centro de salud abrirá sus puertas este mismo mes de mayo. Con una inversión de 9,5 millones de euros, Sanz asegura que este centro sanitario será uno de los más modernos de Andalucía. Contará con 55 profesionales, consultas de adultos y pediatría, radiología, cirugía menor y además será el único de toda la comunidad autónoma en contar también con cirugía mayor. Sanz ha anunciado además que si los andaluces renuevan la confianza en Juanma Moreno, la Junta de Andalucía aprobará un plan estratégico de salud mental y adicciones que pondrán en marcha por 195 millones de euros.
4: Es un plan que se va a poner en marcha con 6 líneas estratégicas, 13 objetivos estratégicos, 51 programas y 200 actuaciones. Vamos a implantar programas de educación emocional en los centros educativos y también en entornos familiares. El objetivo es la detección precoz de conductas de riesgo en adolescentes y para ello vamos a formar a docentes, a familias y a profesionales a desarrollar programas específicos para, por ejemplo, de manera muy importante, la prevención del suicidio en el caso de los pequeños, de los jóvenes y de nuestros hijos.
1: Sanz también ha estado hoy en Vejer, donde el PP ha inaugurado su nueva sede. Este espacio se plantea como un lugar abierto a la ciudadanía, asociaciones y colectivos locales con el objetivo de reforzar la actividad del partido en la localidad. Durante la inauguración también se abordaron asuntos de actualidad, especialmente en materia sanitaria, con referencia a la licitación de las obras del futuro centro de salud en el municipio.
5: Os dije, a principio de semana publicaremos la licitación del centro de salud. Bueno, pues miren ustedes el perfil del contratante y verán ustedes como hemos vuelto a cumplir.

0: se ha licitado la obra del Centro de Salud de Vejer. Hoy es una realidad.
1: Y volvemos a Jerez, donde Vox denuncia un nuevo caso de agresión sexual a una joven en el centro de la ciudad y afirma que el presunto autor de los hechos es un hombre de origen marroquí. La número 2 por esta formación en Cádiz al Parlamento Andaluz, Noelia Campos, señala que no se trata de un caso aislado y responsabiliza a las políticas migratorias del PP y el PSOE del aumento de la inseguridad.
2: Que la inseguridad en nuestras calles crece día tras día. Los responsables tienen nombre y apellido, Partido Popular y Partido Socialista, que con sus políticas de fronteras abiertas han permitido la inseguridad en nuestras calles con la inmigración y la regularización masiva.
1: Damos el salto ahora a Cádiz, donde David de la Cruz, número 3 de Adelante Andalucía por Cádiz, ha presentado hoy una campaña para denunciar con datos, dice, las mentiras del gobierno de Juanma Moreno en materia sanitaria, en especial en lo concerniente a la atención primaria. De la Cruz ha mostrado las dificultades para concertar una cita con el médico de cabecera o el pediatra e invita a la ciudadanía a exponer sus vivencias particulares.
3: La operación Salvar la Sanidad Pública, que es muy sencilla y a la vez yo creo que es muy importante trasladarle y muy bonita, que se trata a través, inspirado en el juego Operación, que todas y todos lo conocemos, pues que la gente ponga en común las situaciones que sufren, situaciones como esta. No he intentado coger cita con el pediatra y no hay, he intentado coger cita con la atención primaria en mi centro de salud y no hay, llevo un año esperando en lista de espera. En definitiva, pues ponerlo en común, y esas cuestiones que se van a poner en común, esas cuestiones que se van a poner aquí, que vamos a conocer, lo trasladaremos en su momento al Parlamento de Andalucía.
1: Y en Algeciras, la candidata de Por Andalucía por Cádiz, Esperanza Gómez, ha denunciado la falta de ejecución del Conservatorio Profesional de Música Paco de Lucía, un proyecto que acumula más de una década de retraso y cuyo espacio sigue siendo, dice, un descampado.
4: Esto debería ser un edificio, pero como veis, un poco más que un descampado. Esto debería saberlo, sabéis, el Conservatorio Profesional de Música Paco de Lucía, ni más ni menos. Yo creo que esto es una promesa de hace ya, creo que como 11 años, una reivindicación que tiene más que sentido, porque existiendo un conservatorio no tiene un sitio donde poder llevar a cabo su función. Se está compartiendo con un centro educativo, como sabéis, y eso no son condiciones ni para el alumnado del centro educativo y el profesorado, ni siquiera para poder aprender y sacar todo el rendimiento que merece.
1: Abrimos ahora la página laboral. Buen dato de empleo para la provincia de Cádiz en el mes de abril. El paro ha bajado en más de 4.200 personas. Es una caída de casi un 4%. La provincia se queda con 105.000 desocupados, que son 12.500 desempleados menos que hace un año. Por sectores, se crea empleo en todas las áreas económicas. Desciende el número de parados en agricultura, industria, construcción y en servicios. Solo en servicios, además, hay casi 3.000 desocupados menos. Por municipios, el dato es positivo de manera generalizada. El paro ha bajado en Chipiona casi un 7%, en Rota y el Puerto de Santa María más de un 5%, en Chiclana, Cádiz y Jerez más de un 4%, en Sanlúcar y San Fernando más de un 3%, y en Algeciras y Arcos más de un 2%. En Andalucía se ha alcanzado el mejor dato en el mes de abril desde 2008 y en el conjunto del país se ha logrado reducir el desempleo en el último año en más de 155.000 personas. El único lunar es la brecha por sexos. En la provincia de Cádiz hay menos de 40.000 desempleados hombres por más de 66.000 paradas mujeres. Y un puntal en la generación de empleo en el litoral de la provincia de Cádiz es la pesca del atún. El nuevo reparto de la cuota podría marcar un punto de inflexión para la almadraba de Santipetri. Este decreto que se conoce ahora contempla por primera vez la posibilidad de asignar cuota a nuevas almadrabas, lo que permitiría su recuperación en Chiclana tras décadas de inactividad. Almudena Pérez.
5: La almadraba de Santipetri podría volver a actividad tras más de medio siglo sin calar, gracias al nuevo decreto que regula la pesca del atún rojo. La normativa contempla una asignación inicial de cuota para nuevas almadrabas, lo que permitiría a Chiclana iniciar esta actividad en los próximos años. Según ha explicado el alcalde, si no es posible ponerla en marcha este año, la cuota podría acumularse para 2027, alcanzando hasta 100 toneladas siempre vinculadas a su puesta en funcionamiento, una medida que según destaca

0: supone un paso importante para recuperar una actividad histórica con impacto económico, turístico y cultural en el municipio.
1: Hoy la almadraba es la pesca de atún. Hoy la almadraba es un recurso turístico. Hoy la almadraba es un input importante para cualquier ciudad que la tenga. Hoy es atún, hoy es aprovechamiento, es también etnografía, es también poblado de Santipetri, es también puerto pesquero de Santipetri. Son muchos los elementos, muchísimos los elementos, que hace que la almadraba sea más de las 100 toneladas de atún.
2: En Cádiz, los alumnos del Centro de Educación Permanente Viento de Levante, en la barriada de La Paz, denuncian el deterioro de unas instalaciones que acogen este curso a unas 900 personas con edades comprendidas entre los 18 y los 90 años. El centro no tiene ascensor ni salida de emergencia, además de contar con numerosos desperfectos y un mobiliario obsoleto y poco adecuado a las necesidades de sus usuarios. Diego Marchán.
3: Los alumnos y alumnas del Centro de Educación Permanente Viento de Levante están alzando la voz por la situación en la que se encuentran las instalaciones del centro. Unas instalaciones que no cumplen los requisitos mínimos para personas de todo tipo y de toda edad. Estamos con Milagros Candanedo, presidenta de la Asociación La Levantera, que es una de las personas que encabeza esta protesta, de alguna manera, para avisar del mal estado de la situación del centro. ¿Qué es lo que hay en el centro? ¿Cuáles son los problemas que tiene?
4: Uy, problemas los tiene todos. Nosotros no tenemos, somos 900 alumnos matriculados, no tenemos ascensor, no tenemos desfibrilador, que no me sale la palabra nunca, no tenemos mesas y sillas adecuadas, no tenemos salida de emergencia, que son lo más importante. Tenemos una arriba, pero claro, hay que salir por arriba, que no se puede. Y bueno, y muestra, pues yo creo que puedo hablar con ellos mejor que conmigo.
3: Al tratarse de un centro para personas mayores, para personas de cualquier edad, pues también hay personas con todo tipo de condiciones. ¿Usted se llama?
5: Kiko Barcala.
3: Kiko es una persona, además de es alto, es corpulento y tiene es usuario de muletas, no sé qué clase de problema. Y está usted en una silla de las que tienen en las clases, que obviamente no es adecuada para su tamaño.
5: No, por supuesto. Yo tengo que utilizar una silla que por lo menos tenga brazos para poder levantarme decentemente. Si no, tengo necesidad de utilizar grúa. Grúa humana, claro.
3: ¿Y este tipo de problemas? Entiendo que hay más personas. No sé, usted, por ejemplo.
6: Sí, hombre, hay muchas personas así con problemas. Yo soy una de ellas.
3: Pero no pierden la ilusión de estar aquí, de estar estudiando, de estar
6: aprendiendo. Por eso venimos, por eso seguimos viniendo. Pero cuesta trabajo, claro.
3: Pues Milagros, no sé si nos puedes contar también brevemente cuáles son los principales requerimientos entonces que hacéis.
4: Bueno, lo principal es el ascensor, pero para mí también es muy importante la salida de emergencia. Es importante, es que es todo, los cuartos de baño, es que es un centro, es que es un centro donde es de educación, vamos, que hay muchísimas materias de todo tipo, materias de patrimonio, de club de lecturas, de teatro, de inglés, de francés, de muchísimas materias. Entonces, claro, muchísima gente.
3: Al final lo que piden los alumnos, sí, sí.
7: Perdona, hija. Sí, no. En su caso,
8: mi caso, Juana García.
7: Juana, y claro, no puede acceder a la planta alta.
8: No puedo acceder a la planta alta y como ha dicho Mila, si hay un incendio, hay cualquier cosa, ¿por dónde salgo? Me quedo encerrada, porque la salida de emergencia se supone que está en la planta alta y tampoco
9: o
8: tiene
9: puerta
8: a puerta.
9: Así que si ocurre algo en esta puerta, nos quedamos todos ahí metiditos en la mar de mono.
4: Bueno, perdona, te voy a decir una cosa más. Sí. Aparte de que no tenemos ascensor, la escalera está hecha una mierda. Hablando mal y pronto, esta señora se ha caído por la escalera hace un mes, ¿no?
10: En enero me caí y rodé toda la escalera. Menos mal que lo que me hice fue herida, pero estaba un mes y medio yendo al centro de salud para que me curaran y demás. Y que también tengo amigas y esto que no pueden acceder aquí porque tienen problemas de movilidad y dice que ya ni se matriculan porque es que no pueden acceder a muchas clases ni a muchos sitios y no pueden subir arriba cuando hay un evento, cuando hay una charla y todo eso, no pueden hacerlo y se quedan sin poder participar ni estar ahí arriba.
3: pues unas condiciones dignas en lo que es al final un centro educativo

0: Eso es lo que piden los alumnos y alumnas del Centro Viento de Levante aquí en la barriada y por ello seguirán luchando.
1: Y seguimos hablando de formación porque el campus de la Universidad de Cádiz en Jerez acoge la cuarta edición de la Feria de la Formación Profesional. 38 institutos de la provincia se reúnen hasta mañana en las instalaciones de la Asunción, donde sus alumnos ofrecen experiencias a través de diferentes actividades relacionadas con las distintas salidas laborales de la FP. Jorge Miró.
2: Esta iniciativa, Juanma, comenzó en 2019 por un grupo de docentes de la FP pública y privada, para dar a conocer las posibilidades de la FP en la provincia de Cádiz. Y hoy estamos aquí con Pepi del Valle, que es profesora de La Salle.
3: De La Salle Sagrado Corazón, el colegio que está cerca de la estación de tren. ¿Vale?
2: Pues Pepi, coméntanos un poquito lo que están haciendo aquí tus alumnos, que son uno de los centros que participan en esta feria de la FP.
3: Participamos desde el primer año y además formamos parte de la organización también, ¿vale? Un compañero nuestro forma parte de la organización. Pues aquí tenemos tres grados, nosotros tenemos en el cole tres grados de FP. Uno de gestión administrativa, el de informática y el de electricidad. Y aquí venimos a mostrar pues los proyectos y las actividades que realizamos en el centro con los alumnos, para que los alumnos que vienen a visitarnos, que son de cuarto de ESO, ellos que todavía no tienen muy claro que van a seguir estudiando, pues vean un poquito qué se suele hacer en estos ciclos, ¿vale? Entonces los eléctricos, pues no sé qué es lo que han traído ahora mismo porque no recuerdo, pero ellos hacen una de las actividades que hacen allí, pues las muestran aquí y la hacen con los alumnos que visitan la feria, y los administrativos también y los informáticos también, ¿vale?
2: Pepi, hace 18 o 20 años la FP parecía como el patito feo, ¿no? Ahora esto ha cambiado, da la vuelta como un calcetín.
3: Correcto. Pues bueno, yo soy profesora de FP de las antiguas, de la FP antigua. Yo hice los 5 años y luego pues estudié en la universidad. Es decir, que el camino se está subiendo mucho porque el camino al llegar a la universidad no tiene por qué ser solo el de bachillerato. Los niños eligen los grados y la FP porque por el camino van recibiendo una práctica que en bachillerato no la tienen. Entonces, esa práctica les hace ver también y tener más conciencia de lo que realmente quieren estudiar. Y si por el camino pues no desean seguir estudiando, sino quieren dedicarse ya al mundo laboral, pues tienen unas prácticas en empresa, que ahora mismo es la dual, que les hace ver si realmente es el oficio que ellos desean mantener.
2: Porque ¿cuál es el estado de salud de la FP actualmente?
3: Pues yo creo que está viento en popa de toda vela. Los alumnos ven en la FP pues una salida profesional que les enseña una práctica que con bachillerato pues no se tiene. Entonces, y además está visto que hoy en día se necesita también gente que sepa un oficio y no tanta titulación. Vemos que cuando queremos buscar un fontanero,
2: la tituliti esa, ¿no? Que siempre se habla, ¿no? De la tituliti, ¿no?
3: Correcto. Queremos buscar un fontanero, un electricista, y no hay forma.
2: Además, os digo que
3: nosotros en el cole nos recibimos muchas ofertas de empresas que nos llaman. Mira, que necesito, ¿me puedes mandar currículum de un administrativo? ¿Me puedes mandar currículum del electricista? Y muchas veces le tenemos que decir, mira, sobre todo con los electricistas, no tenemos, porque tal como salen, empiezan a trabajar, empiezan. Y es que la verdad que es un mundo que está a flor de tener un éxito tremendo, la verdad.
2: Pues Pepi, muchísimas gracias.
3: Pues nada, venga, hasta luego. Bueno, si puede, le dais un saludo a Aleu, que Aleu fue mi alumno mío de FP y mira, es colaborador vuestro, ¿no? Trabaja con vosotros en vuestra cadena. Así que un besito para él.
2: Un saludo a Paco Aleu.
3: Hasta luego.
1: Y seguimos hablando de empleo y nos marchamos ahora a Rota, donde la delegada de la Junta de Andalucía en Cádiz, Mercedes Colombo, ha valorado la culminación de un programa de empleo y formación que durante un año ha ofrecido aprendizaje y experiencia laboral a sus participantes. Colombo ha destacado que se trata de una jornada para felicitar al equipo docente de un programa recuperado en 2021 que permite a los alumnos adquirir conocimientos al tiempo que cotizan, lo que aumenta sus oportunidades a la hora de incorporarse al mercado laboral. También ha insistido en la importancia de la colaboración entre administraciones, señalando el papel clave de los ayuntamientos por su cercanía con la ciudadanía. Y asegura además que la Junta trabaja en la simplificación de los trámites administrativos.
4: Creo que la colaboración de las administraciones, en este caso de la Junta de Andalucía, con los ayuntamientos es fundamental. Es fundamental que trabajemos todos en la misma dirección para conseguir que estos programas tengan su éxito y por eso el próximo también que se va a hacer en Rota con ese Rota Futuro. Nosotros creemos

0: Los ayuntamientos juegan un papel fundamental a la hora de colaborar con la Administración de la Junta de Andalucía en este y en otros muchos programas, y que nos debemos todos a que los vecinos y vecinas de nuestra tierra y de nuestros municipios pues encuentren los mecanismos para poder progresar y para poder seguir formándose.
1: Al mismo tiempo, en la sierra, la Junta de Andalucía ha informado hoy acerca de las ayudas dirigidas a autónomos y agricultores por los temporales de principios de año, con especial atención en los municipios más afectados. Se han explicado los requisitos para acceder a estas ayudas, así como los criterios para el mantenimiento de la actividad y el empleo. Hay dos primeras líneas de ayudas que se pueden solicitar hasta el 30 de junio y una tercera abierta hasta el 5 de octubre. La subvención contempla un único pago del 100% del importe concedido.
2: Creemos que gran parte de ese presupuesto andaluz va a ir destinado a la provincia de Cádiz, y en especial a la sierra de Cádiz, porque han entrado en estas ayudas prácticamente todos los municipios.
1: Y en sucesos, la Guardia Civil ha trasladado a Colombia la investigación de la muerte de Ambrosio, un vendedor de cupones de arcos asesinado en 2025 en Tabizna tras haber sido torturado. Continúan las pesquisas después de que en febrero fuera detenido el presunto autor de este asesinato. El detenido se encuentra en la prisión de La Picota en Bogotá a la espera de ser extraditado a España. El cuerpo de Ambrosio apareció en septiembre en su vivienda de campo con 70 heridas de arma blanca. Y nos marchamos ahora a publicidad. Enseguida volvemos con nuestra sección con Facua, que nos va a hablar de las intoxicaciones por el mal estado de los alimentos en las ferias, y estaremos en la Escuela de Hostelería de Jerez con la final de un concurso nacional de cocina, entre otros muchos temas. Hasta ahora.
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2: Continuamos en Viva 7. El Ayuntamiento de Grazalema reclama personal técnico a la Diputación para gestionar las ayudas por los daños causados por el tren de borrascas de principios de año. El Consistorio Serrano ha solicitado un arquitecto y técnicos de Administración General de Asistencia Económica y Jurídica para la contratación de las obras. En una reunión mantenida en la sede de la Diputación se ha desglosado la respuesta a través del plan de contratación de personal para municipios de menos de 25.000 habitantes. Para ello se han modificado 15.000 euros cerrados el año pasado para la reparación de una ladera de Benamahoma, que se incorporan ahora a las nuevas ayudas. El alcalde de Grazalema también ha solicitado la inclusión del municipio en el plan de acciones integradas para la revitalización de entornos rurales. Esas lluvias que hicieron tanto daño en la sierra aumentaron considerablemente el nivel de los embalses de la provincia. Ahora pierden 8 hectómetros en una semana. Eso sí, la previsión de lluvias para el fin de semana favorece actualmente el crecimiento del girasol y la inminente siembra del algodón y del maíz. José Antonio Benítez.
3: Sí, la falta de precipitaciones importantes y el aumento del consumo han provocado que los embalses gaditanos hayan perdido 8 hectómetros cúbicos en tan solo una semana. Aunque, no obstante, la situación es mucho mejor que hace un año. Si a día de hoy acumulan los pantanos 1.632 hectómetros cúbicos, hace un año almacenaban 1.049. En porcentajes, actualmente las reservas en la provincia son del 91%. Tan solo el pantano de Almodóvar se encuentra al 100% de su capacidad, aunque Celemín y Barbate están al 99. El mayor pantano gaditano, es decir, Guadalcacín, está al 94, Bornos al 90, Guadarranque al 95, Charcorredondo al 91%, Los Hurones al 90 y Zaralgastor se mantiene en el 73. El de Arcos de la Frontera, donde me encuentro en estos momentos, roza el 94% y está posibilitando la práctica de deportes náuticos, como hemos comprobado con un grupo de escolares esta misma mañana en el embalse disfrutando de un paseo en piragua. Respecto a las lluvias, a partir del próximo sábado y hasta el lunes regresarían las precipitaciones a la provincia, con probabilidades a día de hoy de entre el 90 y 100%. De cara a la agricultura, el trigo, que es uno de los cultivos extensivos más importantes de la campiña, se ha recuperado algo tras el varapalo de los temporales de principios de año. Pero, por ejemplo, la zanahoria prácticamente es un cultivo perdido. En el lado opuesto, la situación favorece actualmente el crecimiento del girasol y la inminente siembra del algodón y el maíz, que siguen siendo dos cultivos con peso específico en la producción agrícola de la provincia de Cádiz.
2: Abrimos ahora nuestra sección semanal con Facua. Hoy vamos a centrar la atención en la alimentación en las ferias. Estamos en plena temporada, hemos pasado ya por varias como la de Rota o el Puerto de Santa María, y la semana que viene empieza la de Jerez de la Frontera. En este caso, Facua denuncia la falta de información sobre los alimentos en mal estado detectados en las ferias del año pasado. Nos acompaña David Cifredo. David, ¿qué tal? Buenas tardes.
4: Hola, muy buenas tardes. Bueno,
2: lo primero, ¿qué reclama Facua en este aspecto?
4: Pues cuéntanos. Básicamente transparencia. O sea, nos encontramos con que en abril del año pasado el Seprona puso en conocimiento a través de una nota pública que habían detectado una serie de alimentos en mal estado en ferias de la provincia. Mal estado, caducado, en definitiva, alimentos que no eran aptos para el consumo. Estamos hablando de 150 infracciones. No hablamos de poca cosa. Y la realidad es que aunque nos dirigimos tanto a la subdelegación de gobierno como

0: a la Consejería de la Junta de Andalucía para pedir información sobre quiénes eran los infractores, porque en aquel momento lo que nos temíamos era que esos infractores pudieran estar pues paseando por otras ferias. Estamos hablando de ferias que tienen pues posiblemente las personas que atienden o que venden alimentos puedan ir transitando una feria a otra. Bueno, nos preocupaba el año pasado que no se controlara pues quien ha incumplido en una feria, que no se le permita o que se le controle de mejor manera en otra feria posterior. Pero la realidad es que un año después esa información no nos la han facilitado. No lo ha hecho ni la subdelegación de gobierno y no lo ha hecho la Consejería de Salud de la Junta de Andalucía.
1: No han dado esa información, pero la pregunta también va un poco, ¿las administraciones realizan las inspecciones suficientes en este tipo de eventos?
0: Pues la verdad es que tenemos todas las dudas del mundo. De hecho, hay que decir que las competencias son competencias municipales. Por lo tanto, el problema con el que nos encontramos es que dudamos, o al menos no tenemos la certeza, de que los ayuntamientos tengan la capacidad suficiente para cubrir este tipo de eventos, que suelen tener una entidad muy notable y que sus servicios de salud, pues a lo mejor no están dimensionados para ello. Y que además, pues como se ha podido comprobar en este caso, por esas inspecciones extraordinarias del SEPRONA, pues se ha podido comprobar cómo ocurren estas cuestiones. Y estamos hablando de salud, estamos hablando de alimentos que pueden ocasionar daño para la salud de las personas, daño de carácter, en algunos casos, muy grave. Por lo tanto, la situación a nosotros nos preocupa enormemente. Pero ya no solamente la situación, que se ha comprobado que existe, sino, insisto, la falta de transparencia de las administraciones, cuando desde una asociación de consumidores como Facua hemos pedido así esa información para, por una parte, que controlar que se sancione adecuadamente a esos infractores, que los consumidores puedan saber, claro, qué es casetero, si son caseteros, porque tampoco lo sabemos, qué es feriante, si son pues los espacios que se habilitan para venta de alimentos en la feria, cuáles han sido los que han cometido estas infracciones y poder al menos tener precaución e incluso evitar consumir en aquellos sitios sobre los que tengamos dudas.
1: Precisamente, eso te quería preguntar, David. ¿Qué hacemos si llegamos a una caseta y vemos, bueno, que hay alimentos en mal estado o entendemos que quizás no están conservados como deberían de estar?
0: Bueno, evidentemente, lo primero es no consumirlo y lo segundo, presentar reclamaciones. Hay que decir que las ferias son un elemento más de un acto de consumo. ¿Qué quiere esto decir? Que todas las casetas de las ferias tienen la obligación de disponer de libro de hojas de reclamaciones ante pues cualquier petición de una persona consumidora. Por lo tanto, cualquier elemento que detectemos, hojas de reclamaciones, pero no solamente hojas de reclamaciones, sino es conveniente la denuncia. Denuncia en este caso al ayuntamiento competente, si es en la feria de Jerez, pues a la Delegación de Salud del Ayuntamiento de Jerez, o incluso a la Junta de Andalucía, a la Consejería de Salud y Consumo, que aunque no tiene, quiero decir, aunque las competencias en este caso de control de los alimentos están delegadas en los ayuntamientos, la Consejería de Salud tiene competencias en materia de seguridad alimentaria y por lo tanto ante la Delegación de Salud de la Junta de Andalucía o ante los ayuntamientos respectivos, en caso de la feria de Jerez, Ayuntamiento de Jerez, presentar denuncias.
1: Vamos a ponernos también en el siguiente episodio, el más malo. Si nos comemos algo que está en mal estado, nos sienta mal, nos ponemos malo, ¿qué es lo que tenemos que hacer? Además de ir al médico, evidentemente, porque claro, está la opción de que sepamos perfectamente en qué caseta ha sido o que hayamos comido en varios lugares y no sepamos dónde estaba el alimento malo.
0: En caso de intoxicación alimentaria, lo pertinente, evidentemente, es acudir al centro de salud. Ese centro de salud tiene que emitir un informe, pero no solamente un informe de cara a la persona consumidora, sino tiene que derivar el servicio de salud que nos atienda, bien sea pues un centro de salud, bien sea un hospital, tiene que informar a la Consejería de Salud para que desde la Consejería se haga la trazabilidad de la posible infección, donde ha podido ocurrir, porque como bien dice, estamos hablando de que puede ser en distintos establecimientos. Es evidente que si se produce una sola intoxicación, es muy difícil, por no decir imposible, que eso se pueda detectar, pero está claro que si estamos hablando de alimentos en mal estado, la infección no va a ser un solo usuario. Claro. Precisamente ahí lo que va a ocurrir es que haya habido distintas denuncias o distintos pasos por centros sanitarios, de manera que sí se pueda hacer esa trazabilidad y detectar dónde ha ocurrido esa intoxicación.
1: Y ya por último, David, recomendaciones, ¿qué tenemos que hacer para prevenir estas intoxicaciones?
0: Está claro que lo primero es, a la vista, si vemos y detectamos que en una determinada caseta los productos no están conservados, por ejemplo, están expuestos sin vitrina, vemos que no tienen la conservación suficiente en materia de frío o incluso la forma del uso de los profesionales o las personas que están en la barra no son las adecuadas en materia de sanidad o de un trato adecuado de los alimentos, pues evidentemente lo primero no consumir y lo segundo denunciar.

0: denunciarlo en primer lugar, como hemos dicho antes, a través de la hoja de reclamación en la propia caseta, pero no solamente eso, sino tramitar esa hoja ante la administración competente.
1: Sentido común, además, que es lo más importante.
0: Sí, eso siempre, por supuesto.
1: David Cifredo, muchísimas gracias por estar con nosotros.
0: Gracias a vosotros.
1: Bueno, nosotros continuamos porque de buena gastronomía, evidentemente, saben también en la Escuela de Hostelería, que hoy ha acogido la final de la 10ª edición de Cocina con Esencia, un certamen que convoca cada año a más de 100 escuelas de toda España. Allí ha estado nuestro compañero Jorge Miró.
2: Efectivamente, Juanma, estamos en el Espacio Internacional de Gastronomía y Ocio, donde se ha desarrollado este concurso gastronómico de vinagre de Jerez. Estamos aquí con Dana Chávez, que es la ganadora de este concurso de la Escuela de Hostelería Fullana de Madrid.
3: Fullana.
2: Bueno, enhorabuena.
3: Muchísimas gracias.
2: Estamos también con Carmen Aumesqué, del Consejo Regulador, organizadora de este concurso. Carmen, buenas tardes.
4: ¿Qué tal? Buenas tardes, encantada de teneros.
2: Y con Javier Muñoz, de La Carboná, miembro del jurado. Buenas tardes.
5: Buenas tardes, un placer estar aquí con vosotros.
2: Bueno, en primer lugar, Carmen, ¿cómo se ha desarrollado este concurso? Han participado, creo, de las 120 escuelas, unas 30, de las cuales han llegado 4 hasta final.
4: Efectivamente. El concurso, bueno, es la 10ª edición que organizamos este concurso, en el que convocamos a todas las escuelas de hostelería de España, de tal manera que los alumnos que quieran participar solamente tienen que presentar una receta donde el vinagre de Jerez sea el protagonista. De todas las escuelas de hostelería de España a las que se le dio una formación online, pues tuvimos más de 30 recetas participantes, de ahí se seleccionaron las 4 mejores que han venido hoy a Jerez a concursar, a presentar su propuesta en directo, a cocinar en directo y presentar al jurado. Y bueno, y hemos tenido una flamante ganadora, que es Dana, y que ha hecho, bueno, ejemplo de maestría y de talento en la cocina utilizando el vinagre de Jerez.
2: Javier, ¿cuál ha sido el nivel de este concurso?
5: Bueno, cada año se superan, ¿eh? Se nota muchísimo cómo suben de nivel. La verdad que traen muy buena formación, sobre todo el estudio previo que han hecho sobre el vinagre, porque bueno, como les he comentado a ellos, es un productazo. Yo estoy súper enamorado del vinagre de Jerez, pero hay que utilizarlo siempre en su justa medida para que no se pase de acidez el plato. Y la verdad que las 4 recetas han estado súper bien integradas, pero bueno, en esta ocasión nos hemos decidido por Dana, que ha elaborado un postre, y bueno, no, cómo ha podido integrar todas las tipologías de vinagre de Jerez, porque ha usado desde el Gran Reserva hasta el Moscatel, pasando por el Pedro Jiménez, y la verdad que la armonía de todos los vinagres al comer el plato era increíble, estaba súper bien equilibrado y un platazo. Solo me queda felicitarla.
2: Dana, creo que tu plato se llamaba Feria de Jerez.
3: Sí, así es.
2: Coméntame un poco cómo era ese plato.
3: Pues mi plato, como ya se ha dicho, yo quería integrar toda la tipología de vinagres de Jerez para mostrar las diferentes personalidades y hacer ver al vinagre como nuestro mejor aliado para lo que nos proponemos. Tenemos al mejor aliado. Entonces yo quería integrar todos los vinagres en un postre que, bueno, ya llama la atención, un postre con vinagre, pero claro, una vez que conoces y te formas y descubres que es un producto excepcional y el mejor del mundo, vamos a decirle, pues solamente queda dejar volar la imaginación. Entonces yo presenté una pavlova con vinagre de Jerez Gran Reserva, parece un trabalenguas, ¿vale? Vinagre de Jerez, luego una reducción de frutos rojos al vinagre de Jerez Reserva, frutos rojos osmotizados en kombucha y vinagre de Jerez Pedro Ximénez, una crema de almendras con vinagre de Jerez al moscatel, un toffee al vinagre de Jerez y por último un gel de naranja al vinagre de Jerez. Y bueno, también incluimos pues técnicas un poquillo ya más rebuscadas, que son las fermentaciones. Incluimos una fermentación en las fresas, que es una fermentación láctica y alcohólica. Entonces, ese ha sido mi plato.
2: Aquí cuando hablamos de vinagre de Jerez, en Jerez, pues bueno, lógicamente lo conocemos todos. Tú vienes de una escuela de hostelería de Madrid, ¿cómo se ve el vinagre de Jerez? Porque siempre el producto italiano, que parece que es el que mejor se vende, ¿no? El vinagre balsámico de Módena y parece, pero tenemos el vinagre de Jerez, que es un gran vinagre. ¿Cómo se ve ese vinagre de Jerez fuera de nuestra frontera?
3: Pues el vinagre de Jerez, cuando entra en tu vida, ya no se va. Cuando descubres un producto de calidad, es que es difícil dejarlo ir y ya no hay nada que le supere. Y es lo que pasa con el vinagre de Jerez.
2: Y además está claro, visto lo visto, que se puede utilizar para postre, para cualquier tipo de plato, ¿no, Javi?
5: Es igual, yo lo asemejo un poco a los vinos de Jerez, que no hay producto que se les resista. Yo creo que con el vinagre también, en su justa medida,

0: cualquier plato podemos incorporar un poco. En la carbona, por ejemplo, en todos los pescados que elaboramos tenemos un biberón con aceite de oliva y un porcentaje de vinagre, y añadirle un poco de esa vinagreta a los pescados antes de azar en el horno potencia muchísimo el sabor del pescado y realza muchísimo. Así que es un vinagre, va con cualquier tipo de plato, de producto o de receta.
1: Bueno, pues muchísimas gracias a los tres, enhorabuena por la acogida que ha tenido este concurso y felicitarte, Dana.
2: Muchísimas gracias.
3: Hablamos ahora de vivienda. En Cádiz, el Ayuntamiento avanza en la llamada Operación Manuel de Falla, una iniciativa que permitirá una completa regeneración de esta barriada. El consistorio ha licitado ya el realojo de 28 de las 49 familias que se verán afectadas en esta primera fase y que serán distribuidas en su mayoría en las promociones de García de Sola y Marqués de Crópani. El gobierno local cuenta ya con 500.000 euros para la ejecución de los primeros trabajos de un proyecto que permitirá la construcción de más de 200 viviendas y la mejora del entorno en los patios de la Tacita de Plata. Y en San Fernando, la situación de los apartamentos y bungalows de Bahía Sur ha derivado en una crisis de confianza entre los propietarios, marcada por el malestar ante la gestión de la comunidad y el estado de conservación de los inmuebles. Este descontento ha ido en aumento en los últimos meses, alimentando la percepción de que es necesario un cambio profundo que permita reconducir una situación que preocupa cada vez más. El problema va más allá, además, de la propia comunidad, y es que la imagen de estos alojamientos está vinculada a todo el conjunto de Bahía Sur, por lo que el deterioro o abandono también puede repercutir en el atractivo global del complejo. Los vecinos han manifestado su inquietud por la falta de respuesta y piden una administración más transparente y comprometida con el mantenimiento real de los inmuebles. Nos marchamos ahora de nuevo al campo de Gibraltar. Salir a la calle para recordar algo: que los derechos no se discuten y se cumplen. Ese es el mensaje que este martes ha recorrido la línea de la mano de Fegadi Cocenfe. Bajo el lema "Cumple la Convención", han salido a la calle para visibilizar a las personas con discapacidad y exigir que sus derechos sean una verdad. Valeria Ruyu.
4: La línea de la Concepción y también el campo de Gibraltar tiene hoy una cita con esa visibilización de la discapacidad. Estamos en la Plaza de la Constitución, en la línea, donde pues los usuarios de Fegadi hoy van a empezar una marcha por el centro de la localidad, pues para visibilizar precisamente lo que es la discapacidad. Estamos con Francis Márquez, que es el presidente de Fegadi. Me imagino que contento, ¿no?, hoy de esta cita.
5: Pues la verdad es que sí, teníamos una cita que es muy importante para nosotros, para darle visibilidad al colectivo, a lo que hacemos en Fegadi, pero especialmente para reclamar la consecución de los derechos, el cumplimiento de los derechos de las personas con discapacidad. Aprovechamos que se cumplen 20 años de la Convención Internacional de Derechos de las Personas con Discapacidad. Todos los 3 de mayo se celebra cumpleaños, pero ya son 20 años. Y especialmente hemos querido, desde el movimiento asociativo, poner en valor la necesidad de que se cumplan los derechos, de que no formen parte de textos normativos nada más y que sean una realidad. Ya la Convención en su artículo 4 establece el compromiso de los Estados y de las administraciones para hacer reales los derechos. Y vemos en el día a día que aún quedan muchas cosas por alcanzar y muchos derechos por, digamos, hacerlos realidad. Y en ese sentido, pues hemos salido a la calle, reclamamos lógicamente la atención de, bueno, pues la ciudadanía, de la sociedad, que estamos aquí, que necesitamos que esos derechos sean reales y que lógicamente para eso no solo la administración, sino debe de participar toda la sociedad en su conjunto.
4: Ahí quería llegar yo. ¿Dirías que la sociedad está concienciada en esa visibilización de hechos que a lo mejor lo vemos como cotidiano, pero que repercute mucho en las familias que lo sufren?
5: Pues sí, lo que pasa es que yo creo que hoy en día normalizamos todo y bueno, y al fin y al cabo hay mucha inmediatez, ¿no? Hoy, por ejemplo, estamos aquí, aprovechamos ese cumpleaños para reclamar estos derechos, nos podemos acordar de accesibilidad, de empleo, de educación, de salud, son cuestiones importantes para las personas con discapacidad, pero es verdad que mañana a lo mejor viene otra cosa y pasa otra y vamos a decir que se olvida, ¿no?, o se desenfoca. Por eso es muy importante que se ponga el foco y que no nos olvidemos de que cuestiones como, por ejemplo, la accesibilidad, que puedan pasar desapercibidas para cualquier persona, para una persona con problemas de movilidad es fundamental para acceder a cualquier edificio, a cualquier servicio que para otra persona pues, es

0: algo que ni siquiera repara en ello.
1: Pues muchísimas gracias por tus declaraciones, Francis, y espero pues que tengáis muy buena marcha.
0: Muchas gracias y por supuesto también por estar aquí y por ayudarnos a difundir el mensaje más allá de las personas que hoy nos vean por el centro de la línea.
1: Muchas gracias, y a ustedes pues os dejamos con esta imagen de todas aquellas personas pues que se van a unir a esta marcha en la línea de la Concepción.
2: Volvemos ahora a hacer una pequeña pausa para la publicidad. A la vuelta, el deporte, los titulares de los periódicos de mañana y la previsión meteorológica. Volvemos enseguida.

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5: Encaramos ya el último tramo de nuestro programa y lo hacemos ahora, como siempre, yéndonos a conocer la actualidad deportiva.
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5: El Jerez Club Deportivo ya ha puesto a la venta las entradas para el playoff de ascenso. Los jerecistas reciben este sábado a las 7 de la tarde al Conquense y desde el club se comienza a preparar este partido. Un choque de mucha importancia, ya que a los azulinos no les vale el empate al final de la eliminatoria. Jugarán el segundo partido fuera de casa, por lo que sacar un buen resultado de Chapín será fundamental para optar al pase de ronda. Hasta el sábado los abonados podrán adquirir sus entradas a precio reducido y el domingo en taquilla será el precio de los no abonados. La provincia de Cádiz vivirá del 17 al 23 de mayo la emoción del mejor baloncesto masculino de categoría cadete de España. La línea de la Concepción, Los Barrios y San Roque serán las sedes donde se disputen los partidos que dirimirán qué club se proclama como el mejor del país. Este campeonato reunirá a los 32 mejores equipos masculinos de la categoría cadete de toda España. Y la playa de la Barrosa acoge este fin de semana la sexta edición de la Santipetri SUP Race, una cita consolidada en el calendario del paddle surf. Alrededor de 150 deportistas participarán en esta prueba que se celebrará del 8 al 10 de mayo y que forma parte de la Liga Pro SUP. La competición contará con un total de 13 categorías con pruebas técnicas y de velocidad que se desarrollarán principalmente durante el sábado y el domingo. Además, se celebrará una competición por equipos con tablas de gran formato, una cita que reunirá a deportistas nacionales e internacionales y que refuerza la presencia de este deporte en el litoral gaditano.
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5: A continuación conocemos los titulares con los que van a abrir mañana los periódicos. Comenzamos con Abraham Ceballos, de Viva Jerez.
8: Hola Juanma, importantísima noticia y buenísima noticia hoy en Jerez tras conocerse los datos del desempleo, ya que por primera vez en 18 años Jerez cuenta en este momento con menos de 20.000 demandantes de empleo. En total son 19.582, 842 menos que el mes anterior, lo que apunta a un año posiblemente de récord y que además se puede ver compensado en el transcurso de las próximas semanas cuando se conozcan también los datos de afiliados a la Seguridad Social. También son buenos los datos de ocupación hotelera para la Feria del Caballo, una cifra que además estaba un poco en suspenso después después de que en la jornada de ayer las previsiones de AEMET anunciaran ya que la borrasca se acerca a la península ibérica, puede dejar bastantes lluvias este fin de semana en Jerez y afectar a la feria en la jornada del sábado y el domingo. Pese a esa amenaza, el lleno en los hoteles parece que está completamente asegurado.

0: Así lo han certificado Stéphane de Clercq y también desde Horeca, que apunta para una ocupación del 94% en los hoteles de Jerez para este sábado. Y otra noticia destacada, en este caso relacionada con las elecciones, porque ha habido hoy visita del número uno del Partido Popular por la provincia de Cádiz, del Partido Popular, Antonio Sanz, y consejero de Sanidad, que ha hecho una visita a los alrededores del que será el próximo centro de salud Esperanza de la Yedra. Sanz lo ha puesto como ejemplo de los cumplimientos de la Junta de Andalucía con Jerez y ha dicho que va a ser un centro de atención primaria de referencia en Andalucía e incluso de los primeros que va a desempeñar además y va a ofrecer el servicio de cirugía mayor ambulatoria.
1: Nos marchamos ahora con los titulares de Viva Cádiz.
2: Mañana en Viva Cádiz hablaremos de que la Junta de Andalucía aliviará el coste de la eliminación de la alga invasora en la costa. El acuerdo, publicado en el BOJA, permitirá al Ayuntamiento de Cádiz ahorrarse hasta 60.000 euros teniendo en cuenta el precio por tonelada de residuo incinerado y que durante 2025 fueron retiradas 2.000 toneladas. Mañana también, además, daremos cuenta del cabreo de Adelante y PSOE con la afirmación de Juanma Moreno sobre que el centro de salud del Mentidero da cita en 24 horas y la realidad es diferente. Y analizaremos los datos del paro con un mes de abril propicio para el empleo en la capital gaditana. En deportes seguiremos detallando cómo llega el Cádiz al vital partido del viernes ante el Deportivo de La Coruña.
1: Y terminamos con el repaso con los titulares de Viva Campo de Gibraltar.
3: Buenas noches. En nuestra edición de mañana miércoles de Viva Campo de Gibraltar hablamos de que la comarca mantiene 8 banderas azules, 5 de ellas en playas, consolidando su calidad turística y medioambiental de cara a la temporada estival que tenemos a la vuelta de la esquina. Además, en Algeciras, 2 personas han sido condenadas por amenazar a sanitarios en el hospital Punta Europa tras un incidente que ha vuelto a poner el foco en la seguridad del personal sanitario. Y también en esta misma ciudad, la policía local ha interceptado a un conductor que circulaba de madrugada ebrio y bajo los efectos de las drogas, realizando trompos con un vehículo, lo que ha derivado en su detención y apertura de diligencias.
1: A continuación, echamos un vistazo a los cielos.
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Para mañana tendremos cielos con intervalos nubosos de nubes medias y altas. Las temperaturas se mantendrán con pocos cambios. Los vientos serán flojos, variables y moderados de poniente en el estrecho. Lo vemos ahora por municipios. En Cádiz tendremos intervalos nubosos durante todo el día, con más presencia de nubes por la mañana y a últimas horas del día. El termómetro marcará una mínima de 15 grados y una máxima de 21. El viento será de poniente durante casi todo el día, con rachas de hasta 20 km por hora, aunque rolará a sureste por la tarde. En Jerez también se dejarán ver las nubes durante toda la jornada, que se alternarán con el sol. La temperatura mínima será de 11 grados y la máxima de 24. Los vientos serán de poniente y también cambiarán a noroeste al final del día, pero con algo menos de intensidad que en el litoral. En Algeciras también habrá intervalos nubosos durante todo el miércoles. El mercurio se situará en los 13 grados de mínima y los 22 de máxima. Aquí el viento será de poniente durante todo el día, aunque desaparecerá por la tarde. Por último, en Arcos tendremos la misma tendencia que en el resto de la provincia, con sol y nubes durante todo el día. La mínima será de 11 grados y la máxima de 24. El viento comenzará siendo de poniente para terminar como sureste.

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1: Mañana no habrá Viva 7 porque tendremos un debate electoral con los número uno de las listas de Cádiz de los cinco principales partidos que se presentan a las próximas elecciones andaluzas.

en Jerez, en los claustros de Santo Domingo. Esta muestra es un ejemplo del gran talento de los diseñadores de moda de Andalucía, con 19 muestras de las 8 provincias que se podrá visitar hasta el 3 de junio. Con estas imágenes nos quedamos. Muchas gracias por estar ahí.

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1: La antigua Grecia es, junto con el cristianismo, el germen de la cultura occidental. Su historia se divide en cuatro periodos: Edad Oscura, Época Arcaica, Período Clásico y Período Helenístico. La civilización griega tiene su origen en la civilización cretense o minoica, de la isla de Creta, y en la micénica, de la ciudad de Micenas. Los cretenses ya construían palacios, como el Palacio de Cnosos, con grandes habitaciones, escaleras monumentales, jardines y almacenes para el legendario rey Minos. En cuanto a la cultura micénica, situada en el centro y sur de la península griega, podemos destacar que también fueron grandes constructores. El yacimiento arqueológico más importante es el de Micenas, con la Puerta de los Leones. Estos helenos formaron la primera cultura avanzada de lengua griega. Esta escritura fue bautizada recientemente como Lineal B. Su economía era muy estructurada y dependían del comercio de productos como el aceite, lana, vino y esclavos. Se les considera los antepasados directos de los griegos. Cuando colapsa la civilización micénica, nos adentramos en la Edad Oscura. Se le llama así debido a las pocas fuentes y documentos que se han encontrado de este periodo. Este periodo transcurre entre el 1200 hasta el 776 a.C. La Edad Oscura, en el mundo griego, significa el paso del bronce al hierro, la transición de lo prehelénico a lo helénico. Abarca lo sucedido durante los siglos que separan la descomposición del mundo micénico y la eclosión del mundo heleno. Al finalizar la Edad Oscura, comienza la Edad Arcaica, que va del 776 al 499 a.C., cuando los griegos necesitaron más tierras y consiguieron expandir sus territorios. Las tribus griegas fueron estableciéndose en Grecia continental y las islas del mar Egeo, en un primer estadio, para acabar conquistando Asia Menor y el sur de Italia y Sicilia, conocido como Magna Grecia. Estas tribus indoeuropeas hablaban distintas variantes de la futura lengua griega, emparentada con la lengua micénica. Estos pueblos eran los aqueos, jonios, dorios, eolios, arcadios. En la época arcaica, la nobleza arrebató el poder a los reyes y se formaron las distintas ciudades-estado o polis: Atenas, Tebas, Esparta, Corinto, Argos, etc. La necesidad de encontrar nuevas tierras, el aumento demográfico y los conflictos sociales les llevaron a buscar nuevas colonias independientes tanto en el este como en el oeste. Esto supuso un enorme despegue económico. Aspectos que favorecieron la colonización fueron la aparición del hoplita, o soldado de infantería griego, el progresivo uso del trireme, navío de tres filas de remos más ágil que las embarcaciones fenicias, y la introducción de la moneda para las transacciones comerciales. En la decisión de fundar nuevas colonias, así como en la elección de su ubicación, jugó un papel fundamental el oráculo de Delfos, del que más tarde hablaremos. De esta manera, la cultura griega se expandió. Aunque fueran ciudades-estado independientes que guerreaban entre sí, había un sentimiento de pertenencia a una misma cultura común y un sentimiento de unidad, ya que compartían una misma lengua, tenían los mismos cultos y creencias y se reunían en las mismas celebraciones. Los romanos llamaron griegos a los habitantes de la antigua Grecia, aunque estos se llamaban a sí mismos helenos, y con el nombre de Hélade se conoce al territorio en el que se asentaron. Tras la época arcaica comienza la Edad Clásica, del 499 al 323 a.C. En este periodo ocurrieron las guerras médicas, una liga de pueblos griegos contra el temible Imperio Persa. Todo comenzó cuando las ciudades jonias de Grecia y Asia Menor se rebelaron contra el dominio persa. Muy pronto, las demás ciudades formaron una confederación militar contra un ejército persa que estaba bajo el mando del rey Darío I, iniciándose la Primera Guerra Médica. Esta guerra se saldó con una victoria griega. La guerra se reanudó en el 480 a.C. bajo las órdenes

Del rey Jerjes, hijo de Darío. Los aliados griegos, con Esparta y Atenas a la cabeza, lograron vencer nuevamente al imperio persa. Famosas son las victorias griegas en Salamina y Platea, o la defensa heroica espartana del desfiladero de las Termópilas, liderada por el rey Leónidas. La suerte, no solo de Grecia, sino de la civilización occidental, se había jugado en una serie de jornadas decisivas. Atenas inició una época de esplendor bajo el gobierno de Pericles, que cambió el mundo occidental. Sin embargo, pronto, Esparta pretendió liberarse del poder ateniense. Espartanos y atenienses, antiguos aliados, iniciaron una larga guerra llamada la Guerra del Peloponeso, que concluye con la derrota de los atenienses y la nueva supremacía de Esparta. Aunque pronto se produciría un nuevo renacimiento de Atenas tras el debilitamiento de Esparta y su guerra contra Tebas. En su último periodo, el helenístico, del 323 al 30 a.C., Alejandro, hijo del rey Filipo II de Macedonia, heredó de su padre una Grecia derrotada y acabó sometiendo al imperio persa. Sus conquistas crearon un vasto imperio desde Egipto hasta la India, ayudando a difundir la cultura griega por todo el Mediterráneo y gran parte de Oriente. A partir del año 200, los romanos se empiezan a apoderar de todas las zonas colonizadas por los griegos, tomando al fin el último de los reinos de los sucesores del imperio de Alejandro, el reino de la dinastía de los Ptolomeos, en Egipto, con Cleopatra como su última representante. Tras la derrota de Cleopatra y Marco Antonio en el 31 a.C. por parte de las tropas de Octavio, los romanos acabarían absorbiendo la herencia de la cultura griega. Las formas de gobierno de las polis griegas fueron muy dispares. Los modelos más conocidos y que ejercieron más influencia fueron los de Esparta y Atenas. Esparta era un pueblo guerrero con gran preparación militar, rígido y austero. Durante mucho tiempo hubo una diarquía, una forma de gobierno en la que dos reyes pertenecientes a las grandes familias espartanas regían sobre el pueblo. La contribución de Esparta a la cultura es más pobre que la ateniense. Atenas fue la ciudad más importante. Era una ciudad con mar que vivía de cara al comercio. El nombre de la ciudad viene de la diosa Atenea. Atenas significa hijos de Atenea. Según la mitología, Atenea era hija de Zeus. Atenea es la diosa de la sabiduría, pero también es una diosa protectora y combatiente. Se la suele representar con una lechuza. En Atenas nació el sistema político que hoy conocemos como democracia, el gobierno del pueblo, la forma más perfecta de gobierno, si bien este sistema difiere en muchos aspectos del que conocemos actualmente. Fue Pericles quien sentó las bases de este gobierno democrático, pero en siglos anteriores la obra de legisladores como Solón y de tiranos como Pisístrato y Clístenes hizo posible que los ciudadanos atenienses participaran en las tareas políticas. Las ciudades griegas estaban dominadas por una acrópolis, un pequeño recinto sagrado en lo alto de una colina. La acrópolis de Atenas albergaba el tesoro de la ciudad y diversos templos para ritos religiosos y altares para ofrendas. La diosa Atenea era la patrona y protectora de la ciudad. Era honrada en el Partenón. El Partenón de Atenas fue mandado reconstruir por Pericles, pues los persas arrasaron con la antigua acrópolis en la Segunda Guerra Médica. Fue realizado como agradecimiento de la ciudad a los dioses por su victoria definitiva. Los arquitectos fueron Ictinos y Calícrates, que estuvieron a las órdenes del gran arquitecto y escultor ateniense Fidias, autor de la decoración escultórica y de la gran estatua criso-elefantina de la diosa Atenea Partenos, que cada año era agasajada con ofrendas. Un ejemplo es la procesión panatenaica. Esta procesión atravesaba la ciudad. Comenzaba en el Ágora y ascendía hasta la Acrópolis durante el Festival de las Panateneas, en el que se ofrecía un vestido llamado peplo a Atenea. El Ágora de Atenas era el centro de la actividad política, administrativa, comercial y social. Aparte de las acrópolis, había otro tipo de recintos sagrados. Estos eran los santuarios. Un santuario era un recinto panhelénico, por lo tanto su financiación, a diferencia de las acrópolis, dependía de todo el mundo griego. El santuario de Delfos era el más importante del mundo. Estaba dedicado al dios Apolo. En él se hallaba el oráculo. El oráculo de Apolo en Delfos se convirtió en toda una institución en Grecia. Cuando se consultaba, una sacerdotisa llamada Pitonisa entraba en trance y pronunciaba palabras inconexas que un sacerdote daba después coherencia en forma de proverbios. El que buscaba consejo extraía de él una predicción, que se podía

interpretar de muchas maneras. El oráculo nunca fallaba. Lo que podía fallar era la predicción. Peregrinos de toda Grecia, incluso extranjeros, se acercaban a Delfos a consultar el oráculo, que jugó un papel muy importante en la fundación de nuevas colonias o en asuntos de guerra. Otro santuario muy famoso es el santuario situado en Olimpia. Estaba dedicado al dios Zeus. En este santuario se celebraban, cada olimpiada, es decir, cada 4 años, los Juegos Olímpicos. Los Juegos Olímpicos servían no solo para honrar a los dioses, sino para acercar a los diferentes pueblos helénicos. Durante la celebración de la competición se promulgaba una tregua, para permitir a los atletas viajar en condiciones de seguridad desde sus polis hasta Olimpia. Los Juegos Olímpicos de la antigua Grecia fueron bastante diferentes de los modernos. Había menos eventos y solo los hombres libres que hablaban griego podían competir. Los griegos competían en las modalidades de carrera, lucha, lanzamiento de disco, jabalina, salto, carreras de caballos y otras pruebas. El premio era una corona de olivo y el reconocimiento en su ciudad de origen. Con frecuencia los poetas les convertían en celebridades y vivían el resto de sus vidas a costa del erario. Los primeros Juegos Olímpicos se cree que se celebraron en el 776 a.C., fecha que marca el inicio de la época arcaica. Ya han ido apareciendo algunos de los dioses griegos. Los griegos creían en un panteón de 12 dioses que, según la mitología, vivían en el monte Olimpo. Todo comenzó cuando Urano cometió incesto con su madre Gea, la madre tierra. De este incesto surgieron primero los cíclopes y después los titanes. De los titanes surgen los dioses. Para entender las intrincadas relaciones entre titanes, dioses, hombres, semidioses, etc., os aconsejamos ver el vídeo de mitología griega y romana publicado en este canal. Al final del vídeo encontraréis el enlace. Estas leyendas y mitos son la base fundacional de la cultura griega. Las aventuras de los dioses se narran, entre otras fuentes, en la Teogonía de Hesíodo y en las epopeyas del poeta Homero, la Ilíada y la Odisea. La Ilíada relata la destrucción de Troya. Una confederación de aqueos, entre los que se encuentran Ulises y Aquiles, parten camino de Troya, pues el príncipe troyano Paris había secuestrado a la bella Helena de Esparta. Durante 10 años los griegos sitiaron la ciudad. Héctor de Troya, hermano de Paris, desencadena la cólera de Aquiles tras matar a su querido amigo Patroclo. Aquiles acaba dando muerte a Héctor. La suerte de la batalla cambió cuando Ulises urde un plan muy eficaz: construir un gran caballo de madera escondiendo a sus mejores guerreros en su interior. Los troyanos, al creer que se trata de una ofrenda, introducen el caballo dentro de sus murallas. Gran error. Finalmente Troya cae. En la Odisea, Ulises, también conocido como Odiseo, tras batallar en la guerra de Troya, regresa a Ítaca, su casa. En la Odisea se narra un duro camino de vuelta lleno de peligrosas aventuras. La fecha de composición de la Ilíada y la Odisea es controvertida. La opinión mayoritaria la sitúa en la segunda mitad del siglo 8 a.C. Hay incluso quien discute su autoría. Incluso se pensó que Troya nunca existió hasta su descubrimiento en el siglo XIX por Heinrich Schliemann. Los sucesos acaecidos en Troya, sin embargo, se remontan mucho antes que Homero. Se remontan al principio de la Edad Oscura. Parece, pues, que los poemas homéricos son el producto de una tradición oral, transmitida a través de generaciones. Con la legendaria Troya comienza, pues, la historia de Grecia. Los griegos también produjeron grandes obras de teatro, donde se construía todo un mundo artificial para representar la vida humana. Esquilo, Sófocles, Eurípides crearon grandes tragedias. Estos autores son de la época clásica, la época de la antigua Grecia más esplendorosa. Se representaban en el teatro. El teatro griego se originó en un espacio circular al aire libre llamado orquesta, en el que se ejecutaban una gran variedad de actividades, desde espectáculos artísticos, danzas, recitados y piezas musicales, hasta eventos cívicos y religiosos. Los teatros griegos se apoyaban en una pendiente para construir el graderío. A los antiguos griegos también se les considera los precursores del pensamiento occidental actual, un modo de pensar que utilizaba razones y argumentos y que valoraba la lógica y la razón como la más valiosa posesión. Para entender la filosofía griega hay que conocer la filosofía de 3 figuras que han determinado el pensamiento occidental hasta nuestros días: Sócrates, Platón y Aristóteles. Sócrates vivió toda la época de Pericles. A los discípulos anteriores a él se les denomina presocráticos, como el matemático Pitágoras. El discípulo de Sócrates fue Platón, y el discípulo de Platón fue Aristóteles. Aristóteles asistió al ascenso de Macedonia y fue el preceptor de Alejandro Magno.

armonía de las proporciones y la representación de la figura humana fueron los elementos centrales en el arte helénico. Para estudiar el arte griego es importante distinguir entre época arcaica, clásica y helenística. Los edificios más destacables son los templos religiosos como el Partenón, que se ajustaban a determinadas proporciones. Podían ser de uno de los tres estilos u órdenes principales: dórico, jónico o corintio. La escultura es otro ejemplo de belleza y proporciones. Sus autores más importantes fueron Fidias, autor de la obra escultórica del Partenón, Praxíteles, autor del Hermes de Olimpia, con su famosa curva praxiteliana, Mirón, autor del famoso Discóbolo, y Policleto, quien también escribió un tratado llamado Canon, y es autor del Doríforo, su escultura más destacada. Aunque en el arte griego no hay muchas muestras de pintura, sí hay muestras de cerámica, donde se reflejaban las epopeyas literarias y su vida cotidiana.

Hemos visto, pues, la importancia de la antigua Grecia, enormemente influyente en nuestra cultura, tanto para la lengua, la política, los sistemas educativos, la filosofía, la ciencia o las artes. También la cultura griega y, por extensión, la romana, tuvo un importante auge en periodos como el renacentista o el neoclásico.

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0: Hola, muy buenas noches, bienvenidas, bienvenidos a La Orilla, programa de 7 Televisión en el que cada martes repasamos aquí la actualidad de la provincia de Cádiz, la actualidad de la Bahía Gaditana, que pasa por la política, por la justicia, por la economía y por la cultura. Hoy, de hecho, en nuestra segunda parte, vamos a hablar con un joven cineasta que ya estuvo por aquí, con Hugo Trillo de Puerto Real, que el próximo martes va a tener la oportunidad única de poder exhibir su filmografía, corta todavía porque tiene 17 años, pero además estrenar su nuevo cortometraje que nos va a presentar aquí. Y va a finalizar el programa de hoy dos grandes músicos de la Bahía de Cádiz, como son el pianista Sergio Monroy y el guitarrista y cantante Daniel Bonmati, que nos van a presentar los nuevos temas que están creando en ese cruce de caminos entre ambos que se ha producido. Pero antes vamos a hablar de uno de los asuntos que preocupa aquí en la provincia de Cádiz y que suele acaparar numerosos titulares: la lucha contra el narcotráfico, la lucha contra la droga, contra la mafia y contra sus diversas acciones, como el petaqueo, que ha sido uno de los asuntos de los que más se ha hablado también en los últimos meses. Nos acompaña en La Orilla hoy la fiscal antidroga de Andalucía, Ana Villagómez. Muy buenas noches.
1: Buenas noches.
0: Bueno, después de mucho tiempo, el Gobierno ha sacado adelante esa reforma de la multireincidencia, que es una manera que se ha visto como para incluir por fin en una ley y en la legislación esa figura, la del petaqueo, la del abastecimiento de combustible para las narcolanchas y para las embarcaciones que trafican con droga. Pero esa medida no ha sido del todo satisfactoria para algunos estamentos que luchan precisamente contra la droga. Usted creo que está entre las que ve que hay algunos vacíos que esta nueva reforma sobre la multireincidencia no elimina del todo, ¿no?
1: Bueno, la reforma realmente lo que ha llegado es un poco tarde, porque nosotros llevábamos pidiéndola en las memorias de la Fiscalía Antidroga desde hace ya bastantes años. Como no se produjo, estudiamos la posibilidad de incluir estas conductas en el artículo que regula la tenencia, el transporte y el suministro de sustancias inflamables, porque la gasolina es una sustancia inflamable que tiene que tener unas medidas de seguridad para todas estas actividades. Y el caso es que ya muchos tribunales, entre ellos el Tribunal Superior de Justicia, nos ha dado la razón. Entonces, ya con esa figura hubiese sido bastante. Lo que pasa es que el legislador, a nuestro juicio, ha reafirmado que esa conducta puede estar ahí, porque ha considerado que ahora, en los casos de combustible líquido, que es la gasolina, se impondrá una pena que será de 3 a 5 años. O sea que realmente eso ha quedado igual que estaba, pero estableciendo una pena más concreta, porque antes había dos tipos de penas, dependiendo si eran los que promovían o si eran los que colaboraban, y ahora se considera que solo hay una pena. De forma que cuando haya una organización se podrá acusar de un delito de organización criminal también. O sea que no estamos insatisfechos, nos parece correcta la reforma.
0: Que llega un poco tarde y después de mucha lucha, porque es verdad que esta la consideración de esa sustancia inflamable y la peligrosidad que conllevaba ha costado que algunos tribunales, aquí además en la provincia de Cádiz, lo aplicaran, ¿no?
1: Bueno, hay algunos que lo estaban aplicando. Se hizo una juntilla de todas las secciones penales de la Audiencia, que estimó que por una mayoría de un magistrado contra los demás, pues se consideró que sí, que se podía aplicar. Lo que pasa es que sigue habiendo sectores que son disidentes, que no consideran que eso sea delito y siguen manteniéndolo ahora, incluso tras la reforma. Entonces, bueno, todavía tenemos que estar recurriendo y estamos pendientes de dos recursos que el Ministerio Fiscal ha interpuesto ante el Tribunal Supremo, de dos casos que, bueno, el fiscal ha puesto uno y la defensa de uno de los condenados ha puesto otro. Tendrán que pronunciarse. Hasta que no se pronuncie el Tribunal Supremo, vamos a seguir en esa incertidumbre. Uh-huh. Es el problema de no haberlo reformado antes.
0: ¿Y el TSJ de momento sí está aceptando
1: de momento el Tribunal Superior de Justicia es el que, a instancias de un recurso del Ministerio Fiscal, lo estimó y condenó, porque la Audiencia había absuelto. Condenó por este delito del artículo 568 y además en la condición de promotor era una persona que iba en una embarcación semirrígida con casi 3.000 litros de gasolina y un fardo de droga, y entonces el Tribunal Superior de Justicia estimó nuestro recurso y considera que esa conducta está incluida dentro del artículo 568, que eso ya es un avance. Esa sentencia es la que está recurrida por la defensa.

0: Pues esa es la lucha contra el petaqueo, que es una de las preocupaciones que más tenía por la multitud de casos que se producía y la imposibilidad de conseguir condenas para estas personas. Considera, por lo tanto, que esa reclamación ya está cubierta.
1: Por el momento sí, está cubierta. Claro, es que es muy difícil regular una figura que está desvinculada de las actividades con las que colabora, porque normalmente no podemos relacionarlo ni con una embarcación de contrabando ni con un tráfico de drogas. Es la conducta en sí de transportar esas sustancias. Por ejemplo, en Gibraltar se ha legislado solo el hecho de llevar en una embarcación una cantidad de gasolina superior a 24 litros ya es delito. Aquí se requiere algo más, se requiere que haya una inseguridad, o sea, que afecte a la seguridad ciudadana. Creo que somos más rigurosos. Entonces, bueno, en estos casos se aplicaría, si son casos excepcionales en los que hay poco peligro, se lleva poca cantidad, en este caso no se acusaría o incluso se podría aplicar uno de los supuestos de la reforma que establece la menor entidad a la vista de las circunstancias del autor o de los hechos. Se podría incluso poner una pena más baja.
0: Hasta ahora es verdad que todo lo que se ha hablado del petaqueo, se ha hablado de cierta impunidad, sobre todo cuando ves las narcolanchas atracadas a muy poco de la orilla, de nuevo en Barbate. Esa lucha continúa y es más difícil, ¿no?
1: Es que es muy difícil acudir a quitar de un puerto unas embarcaciones semirrígidas, porque en ocasiones es por los temporales, en cuyo caso tampoco pueden salir las embarcaciones oficiales, tampoco se puede cortar un puerto o cortar un río. Entonces es complicado, hay medios, pero en ocasiones pues estos medios no llegan.
0: Bueno, la lucha contra el narcotráfico a la que se enfrenta a diario la fiscal antidroga. No sé si ha tenido la oportunidad de ver la serie Marbella, que cuenta la historia de una fiscal antidroga como usted. Si le han preguntado, porque Natalia Molina, la actriz protagonista, habló con varias fiscales antidroga para hacer esa película, esa serie de televisión que se ha podido ver, y si la ha visto y si se parece un poco a lo que realmente está pasando en Cádiz, en Andalucía.
1: Bueno, se parece vagamente porque ahí la fiscal es la protagonista y parece que es la única que hace cosas, pero bueno, un poco sí que se parece un poco. A ver, la realidad supera la ficción muchas veces, pero es un poco exagerado en algunos aspectos, pero sí, se parece algo, sí.
0: Bueno, una de las cosas que a mí me ha parecido como muy realista o muy simpático la manera de presentarlo es que muchos de los casos, dependiendo del juez en el que entrara ese juzgado, pues determinaba la rapidez o no de un caso. Eso también ocurre en la realidad.
1: Eso es así, sí. Eso ocurre. Depende de que lo sabemos todos, depende a qué juzgado le toque, lo va a coger con más ganas o con menos ganas, sí.
0: Durante muchos años uno de los problemas graves de la provincia para atender el tema del narcotráfico era precisamente la saturación de muchos juzgados, porque muchas de las causas que se abrían se quedaban estancadas y ha ocurrido en Barbate y eso ha llevado, por ejemplo, a que casos tuvieran que prescribirse porque, bueno, pues se había pasado el tiempo máximo. Eso sigue ocurriendo.
1: Sí, sigue ocurriendo, porque seguimos con los mismos juzgados, no hay división de jurisdicciones, los juzgados de toda la provincia, salvo en Cádiz y en Algeciras, son juzgados de primera instancia e instrucción, quiere decir que llevan casos civiles y penales, están saturados y cuando hay causas importantes, pues tardan, ahora se va a celebrar un juicio de hace 10 años, hace poco se celebró uno de hace 15, entonces casi todos los casos que son importantes tardan muchísimo.
0: ¿Y eso por la saturación de los juzgados o por cómo está establecido todo el sistema que
1: Bueno,
0: permite?
1: claro, es por la saturación de los juzgados, porque las reformas se hacen a coste cero y si se reforma algo y al final están los mismos jueces y los mismos fiscales y los mismos funcionarios, es imposible que por mucho que cambies el nombre y que los cambies de ubicación vaya a funcionar mejor. Y luego porque lo que venimos reclamando de siempre es una reforma integral que se dé al fiscal la dirección de la investigación y que los jueces pues hagan su función de juzgar y hacer ejecutar lo juzgado y sean jueces de garantías a los que el fiscal acuda para pedir pues medidas de intervenciones de teléfonos, balizas, entradas y registros en la prisión. Y yo creo que eso agilizaría muchísimo la fase de investigación en la que ahora los abogados pueden recurrir todo. Todos los autos es mucho más burocrático y más complicado.
0: Es una reivindicación que tienen desde hace tiempo los fiscales, pero que no parece que ningún legislador hasta ahora haya...

0: o tenga intención de atenderlo.
1: Bueno, ha habido varios proyectos, incluso proyectos de ley y publicados, pero al final, cuando cada vez que cambia el gobierno, o incluso dentro del gobierno cambia el ministro, eso se queda parado. Y ahora mismo, pues no sé si hay intención de sacarlo. Yo creo que por ahora, ya con lo que queda de legislatura, no creo que haya intención, aunque el inicio de esto ha sido la reforma de la ley de planta, que se han creado los tribunales de instancia, y eso se supone que era una forma de que los jueces llevasen a cabo esa función y dar la investigación al Ministerio Fiscal. A ver, se dice que va por ahí, pero no sé si va a dar tiempo.
0: ¿Qué necesitaría ahora mismo la fiscal antidroga de Andalucía para ser más eficaz?
1: Bueno, más que nada, nosotros en la Fiscalía sacamos los asuntos con rapidez. El problema es que no nos llegan, tampoco podemos hacer nada. Lo que necesitamos es que se reforme esta forma de la ley procesal y que haya más medios en los juzgados y en los tribunales. Por supuesto, en la Fiscalía, si hay más fiscales, siempre podemos dedicarle más tiempo a los asuntos y tratarlos con más calma, porque a veces vas a salto de mata. Pero yo creo que lo fundamental es la reforma de la ley procesal.
0: Bueno, le preguntaba antes por la serie Marbella, porque es una serie que habla, por ejemplo, de todas las mafias internacionales que están instaladas en Andalucía, y, como decía, la realidad supera la ficción, y hace muy poco hemos tenido un juicio sobre el conocido caso como el carnicero de Ámsterdam, que fue un ciudadano holandés que fue asesinado por una de las mafias que estaban instaladas aquí, en Chiclana ocurrió, y finalmente el jurado popular ha dejado absuelto a las dos personas que se sentaban en el banquillo. ¿Le ha dolido esa decisión?
1: Bueno, ya que de casos concretos no me gusta hablar, y además estamos estudiando la posibilidad de recurrir a esa sentencia, pero bueno, el jurado es que es lo que tiene, que a veces son muchos los factores que influyen. En primer lugar, cuando no hay prueba directa, que no hay testigos, es complicado que un jurado sea capaz de decidir por indicios, porque si es como si no lo veo, no, si no se le ve a la persona, que es lo que ha pasado aquí. Luego también influye mucho, pues quizás esa reticencia a condenar a unas personas que pertenecen a una organización criminal, que han sido detenidas con armas, que realmente no fue, a ver, la acusación no era, estas personas no pertenecían a la macromafia, eran unas personas que vivían en Málaga y en Marbella, pero bueno, en principio el jurado tiene muchas aristas, hay asuntos que son muy complicados y muy complicados para el jurado, por ejemplo los cohechos, delitos que son con una técnica jurídica que hay para entenderlos, hay que ser técnico, entonces bueno, eso es lo que tiene.
0: Pero sí es verdad que existe el factor miedo en un jurado popular, que puede ser que...
1: Puede existir, claro. Puede existir, sí.
0: A las posibles consecuencias de una condena con personas que han podido demostrar ser bastante violentas, ¿no?
1: Eso. Vamos, yo en este caso no sé lo que... porque las deliberaciones del jurado son secretas, evidentemente no lo sabemos.
0: Bueno, pero entiendo que se está trabajando para un recurso por...
1: Estamos estudiando, sí, la sentencia.
0: Una de las cuestiones que se han abordado en este juicio y en otros similares es la violencia, y vemos muchas veces cuando nos llega las informaciones de operaciones de la Guardia Civil y de la policía, ha habido secuestros, asesinatos. ¿Estamos en un momento especialmente violento relacionado con el negocio del narcotráfico?
1: Sí, estamos cada vez con más violencia y sobre todo... fundamentalmente desde que han aparecido en escena pues las personas que trafican con grandes cantidades de cocaína. Aparecen en escena personas de países del este, personas de países de origen, colombianos, gente que tiene más asumida la violencia que en España, y luego además también las nuevas generaciones responden de una manera mucho más contundente que hace años. Hace años, cuando había una operación y se detenía a la gente, ya ellos sabían, pues me han cogido, y lo asumían. Ahora ya no.
0: O sea, que es un tema, una de las preocupaciones, ¿no?, ahora mismo, ¿no?, ese incremento de la violencia, ¿no?
1: Claro, porque además es que cada vez intervienen más armas de guerra, en todo tipo en las embarcaciones, en las guarderías, entonces todo esto genera violencia y peligro para las fuerzas y cuerpos de seguridad, claro.
0: Y una de las cuestiones que también se determina es el tipo de droga que está entrando, que ahora mismo acaba de comentar que el incremento también de la entrada de cocaína ha traído también esa violencia. ¿Está entrando otro tipo de droga? ¿Se está cambiando el negocio de la droga en la provincia de Cádiz por lo que ustedes trabajan?
1: Bueno, en la provincia de Cádiz la droga fundamental con la que se trafica es el hachís, hasta hace unos años. Me refiero a cantidades elevadas a través de las narcolanchas, a través de embarcaciones de recreo, a través de pesqueros, también en camiones procedentes de Marruecos o de la frontera, y ahora pues la cocaína en cantidades también muy importantes. El resto del tráfico, pues sí, hay tráfico a veces en los festivales de drogas de diseño, pero eso es lo más, no es lo principal. El tráfico a menor escala siempre es de cocaína, heroína, el rebujito y de hachís.
0: Un fenómeno del narcotráfico que durante algunos tiempos caló en la sociedad como un negocio que permitía a la gente sobrevivir y es verdad que poco a poco se ha conseguido o se está intentando conseguir que eso deje de estar bien vista el negocio de la droga. Creo que en eso sí se ha podido mejorar algo.
1: Pues
0: ¿O no del todo?
1: yo creo que por ahora no, porque al revés, yo creo que cada vez es más la cantidad con la que se trafica y mucha más gente implicada. Y claro, eso de que se necesita para vivir, hombre, no creo que haga falta traer 3.000 kilos de hachís para vivir. Es verdad que hay en esos alijos interviene muchísima gente y cada uno se lleva su parte, pero ya esto es un negocio fácil y la gente lo que hace más que sobrevivir es vivir de eso, no dedicarse a otra cosa. Y ya eso son generaciones y personas muy jóvenes que ven que esto es una salida muy fácil. Entonces hace falta todavía muchísimo trabajo para poder conseguir que eso se vea como lo que es, un delito y que afecta a toda la sociedad, que perjudica gravemente a la salud de las personas. Es que eso no lo ven.
0: Y frustra un poco porque es verdad que ha habido un refuerzo millonario para conseguir incrementar al menos los medios policiales contra esta lucha, pero parece que no está terminando de surtir efecto, ¿no?
1: Es que claro, ya cuando llegan los medios policiales ha fallado todo lo anterior. Hay que hacer muchísimas campañas de prevención y dar salidas a la gente, que vean que hay otras opciones aparte de dedicarse a esto. Intentar conseguir que se den cuenta de que eso es un error, pero bueno, esto llevará mucho tiempo.
0: Bueno, uno de los asuntos, también hablando de la droga, de los que se ha hablado también aquí en Cádiz, ha sido de cómo un vecindario, que es el barrio de Santa María, ha visto que entre sus calles había vuelto el menudeo de droga y la presencia de personas y eso les ha llevado a movilizarse. No sé qué ha sentido cuando veía esas movilizaciones, si las entendía, si nota también que entre los barrios que a lo mejor en un momento dado fueron. Bueno, se consiguió vencer a esa droga, está volviendo también.
1: No, a ver, exactamente.
0: No le llega a este caso
1: Sí, yo
0: con.
1: lo he visto, pero en Cádiz hay grupos de represión del tráfico de drogas al menudeo que trabajan muy bien. Es complicado a veces porque evidentemente las personas que llevan a cabo ese tráfico se guardan mucho de que no se les pille. Pero lo de que la gente vaya a hacer patrullas es peligroso porque para eso están las fuerzas y cuerpos de seguridad. Es verdad que, a ver, tampoco te gusta que en tu barrio vendan droga, pero después lo que hay que hacer es denunciar y declarar, o sea, hablar, porque muchas veces después la gente no quiere decir, esta persona está vendiendo aquí droga. Claro, evidentemente el miedo también existe, pero antes que lanzarse a la calle e intentar hacer de policías, pues es mejor facilitar a la policía la labor.
0: Bueno, estamos viendo algunas de las pancartas que han colocado esos vecinos de Cádiz, del barrio de Santa María. Bueno, durante algunos meses también llamó la atención aquí en Cádiz. Nosotros cada vez que viene la fiscal se lo preguntamos, pero como no conocemos avance en ese juicio, hay un juicio pendiente en Cádiz, que es el del robo de los depósitos de cocaína, que ya se produjo hace un montón de años y que sí, parece que si no se consigue fecha. No sé si sería uno de los casos que está en peligro de prescribir, que es cuando se robó cocaína del depósito de la policía y que obligó además a bueno, un caso muy sonado, porque además coincidió con otro en otras ciudades, que llevó a cambiar un poco el sistema también de almacenaje de la
1: Sí.
0: droga, a acelerar su quema. ¿Cómo va ese juicio? ¿Si se va a producir este año o qué se espera de ese juicio?
1: Bueno, todavía está en el juzgado de instrucción, está ya prácticamente finalizada, pero hay pendiente algún recurso y tiene que dictarse todavía el auto de procedimiento abreviado para que podamos, el fiscal pueda formular acusaciones, que todavía no se ha formulado ni la acusación, con lo cual ya eso lleva dilaciones indebidas, seguro.
0: Seguro, o sea que

0: que va a repercutir todo este tiempo en
1: Claro.
0: ese caso
1: A ver, no.
0: complicado.
1: No creo que prescriba porque se han estado haciendo, practicando diligencias, pero sí que se, si condenan, se pondrá una pena más baja, claro.
0: Complicado por todos los recursos que han puesto de los abogados y complicado por el propio caso, ¿no?
1: Sí, claro.
0: No por y también por la situación del juzgado, o no tiene por
1: Bueno,
0: qué.
1: esto es un juzgado de Cádiz que es un juzgado de instrucción, no lleva más que causas penales. En principio, se supone que tiene que ser más ágil que los de las provincias.
0: Bueno, uno de los asuntos, y vamos a terminar así recordando la serie que le he comentado, porque me ha sorprendido mucho la presencia de esos abogados defensores que tienen mucho protagonismo. De hecho, la primera temporada es un abogado defensor, el protagonista, que interpreta Hugo Silva. Esa figura que choca, ¿no?, con los fiscales también es parte de la realidad que
1: Bueno,
0: ustedes viven.
1: pero en realidad la mayoría de los letrados que intervienen en los casos penales son, a ver, lo que pasa en la sala se queda en la sala, no tomamos como cuestiones personales. Evidentemente ellos hacen su trabajo y tienen derecho a intentar dilatar, a intentar que absuelvan a sus clientes, eso es parte del sistema y de la ley. Entonces, bueno, pues en general nos llevamos bien con los letrados. Salvo alguna excepción, claro, pero en general no hay problema.
0: Bueno, tiene muchos retos. ¿Cuál diría ahora mismo, una vez solucionado o parte de solucionado esa petición que venían haciendo desde que además ha surtido efecto, porque esa reivindicación ha sonado con mucha fuerza para intentar controlar el petaqueo? ¿Cuál diría que es su siguiente batalla?
1: Bueno, pues intentar que se reforme la ley, pero eso ya no depende de nosotros. Nosotros también lo pedimos en las memorias y bueno, eso ya es más complicado, pero eso es fundamental.
0: Pues Ana Villa Gómez, fiscal antidroga de Andalucía, le agradecemos muchísimo su presencia aquí en el plató de la orilla. Le
1: Gracias a
0: deseamos mucha
1: vosotros.
0: suerte en su trabajo.
1: Muchas gracias.
0: Nosotros vamos a hacer una pausa y enseguida venimos con más temas. Estará aquí el cineasta Hugo Trillo y escucharemos también a Daniel Bonmatí y a Sergio Monroy con su nuevo tema compuesto por Monroy, cantado por Daniel Bonmatí. No se vayan.

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0: Seguimos aquí en La Orilla, en 7 Televisión. Hemos hablado ahora mismo con la fiscal antidroga de Andalucía, Ana Villa Gómez. Ahora cambiamos radicalmente de trama y de asunto porque viene a hablar, venimos a hablar ahora de cultura, después música y ahora cine, porque este próximo martes, el 12 de mayo, va a haber una proyección muy especial en Puerto Real. Las puertas del Teatro Principal se abren para uno de sus cineastas, un joven cineasta que ya tuvimos en nuestro programa para presentar su anterior corto y que va a proyectar en esta sesión tan especial toda su filmografía, que ya es abundante a pesar de su juventud, como van a comprobar enseguida, pero es que viene además a esta proyección, va a servir para conocer su última obra, su última película. Así que tenemos aquí a Hugo Trillo de nuevo. Buenas noches.
1: Muchas gracias, encantado.
0: Bienvenido de nuevo. No, estuviste no hace mucho para hablar de tu último corto, pero es que viene una proyección que para ti, en tu corta carrera, tienes 16, 17 años, ¿no? Va a ser muy importante porque tu municipio, tu pueblo, abre las puertas de su teatro principal para todas tus películas.
1: Hombre, es un sueño cumplido. Yo se lo he dicho a mucha gente que finalmente el ver mis cortos, mis trabajos, aunque sean pocos y solo los de principiante, digamos, ¿no? Verlos en una pantalla grande ya es un sueño cumplido. O sea que, bueno, yo estoy súper contento de tener el evento.
0: Bueno, va a ser una oportunidad para conocer todas tus películas seguidas. ¿Cómo ha surgido esta idea de proyectar tu filmografía toda en una sesión en Puerto Real?
1: Pues mira, se me contactó del Ayuntamiento de Puerto Real precisamente para una especie de recibimiento en el Ayuntamiento. Y no recuerdo muy bien, creo que fueron ellos quienes me propusieron también de hacer una especie de proyección pequeña y demás. Empezó ahí y ya como yo estaba rodando mi nuevo cortometraje, pues dije, creo
0: Esta
1: que
0: es mi
1: como
0: oportunidad.
1: centro de atención, digamos, como atractivo del evento, aparte de todos los cortos, evidentemente, que tienen lo suyo, pues estrenar ahí por primera vez, que se viera por primera vez en el teatro mi nuevo corto.
0: Bueno, se va a proyectar El desván, Déjame ir, Vienen de noche, El desentierro y La hora de la caza, que es tu nueva obra, tu nueva película, que creo no tenemos el tráiler todavía, pero sí tenemos algunas fotogramas que vamos a ver enseguida. ¿De qué va esta hora de la caza? Porque tu cine hasta ahora ha estado caracterizado por el terror como principal punto de encuentro entre todas las películas, y estamos viendo algunos de los actores. Tú has interpretado en alguna ocasión alguno de tus cortos. En esta ocasión cuentas con estos cuatro actores que estamos viendo ahí, un actor y tres actrices, para esta hora de la caza. ¿Qué has querido contar en esta película?
1: Pues mira, es una historia un poco con una especie de mensaje muy explícito, sobre todo al final del corto, ya se verá, sobre la violencia estatal, y trata de una familia que está recluida en su casa durante una especie de medida del Estado represiva llamada la hora de la caza, en la que durante una hora todos los días, pues no puedes estar en una especie de toque de queda, no puedes estar en la calle, tampoco puedes dar ninguna señal de vida, porque esas patrullas que van recorriendo las calles tratan de eliminar cualquier señal de vida. Evidentemente es una exageración, no es algo real, pero hace un poco alusión a eso.
0: Bueno, el terror para contar historias y para dejar mensajes, que es algo que muchos cineastas han hecho. Bueno, Signes, por ejemplo, en la última gala de los Oscar, que tuvo gran protagonismo por tener tantas nominaciones. ¿Esta también tiene terror o es más thriller o qué elementos has querido incluir aquí de género?
1: Hombre, tiene elementos de terror, porque eso va dentro de mí y no hay manera de sacarlo, pero se inclina más hacia el thriller. Se inclina mucho más hacia el thriller, por el mensaje, por el tono. Hay dos elementos muy importantes que son el tiempo y el espacio, que es todo, digamos, en una misma ubicación y que generan suspense constantemente, un tic-tac del reloj todo el rato, tic-tac, tic-tac, todo el rato durante todo el corto, y eso recuerda un poco más a un thriller.
0: Bueno, pues se va a poder ver el 12 de mayo en el Teatro Principal junto al resto de tu obra. Una manera también de que la gente que no haya visto tus anteriores películas pueda analizar también tu evolución. No sé si has tenido tu oportunidad o lo vas a hacer, lo estás dejando para ese momento, de ver todos tus cortos

0: seguidos y qué ves en esa evolución?
1: Hombre, de leerlos seguidos nunca lo he hecho. O sea que
0: Pues lo va a hacer el próximo
1: va
0: martes,
1: a ser algo nuevo. A ver, los cortos se pueden ver en YouTube, evidentemente,
0: ¿no?
1: pero. Y este se podrá ver dentro de poco. Se va a estrenar, digamos, La Hora de la Caza se estrenará en el teatro, pero se podrá ver en YouTube. Pero no es lo mismo. Es una experiencia, creo que va a ser una experiencia muy chula. El disfrutar de todos los cortos uno detrás de otro, además con una conversación conmigo y con Bruto, hablando un poco de cómo lo hicimos, de la idea, de no sé qué. Entonces va a ser una experiencia especial, no como verlo en tu casa, por ejemplo.
0: Bueno, los fotogramas que hemos visto, ahora estamos viendo tu anterior trabajo, que ya se veía una evolución tanto en la producción, en la búsqueda de, bueno, la importancia de la luz que le das también en esta película. Uno va aprendiendo, ¿no?, este oficio, aunque sea pues también cuando uno va trabajando va aprendiendo, ¿no? ¿Qué has aprendido o qué paso crees que has dado con la obra de la caza?
1: Hombre, creo que, como tú has dicho, con cada corto siempre te quedas con algo bueno, con algo en lo que has avanzado. Y aparte de que la producción ha sido la más, digamos, compleja, la más desarrollada, también me quedo con el mensaje. Es la primera vez que intento dar una especie de mensaje social con una de mis historias y creo que ha sido el paso que he dado nuevo con respecto al resto de cortos, que por ejemplo en el desentierro era hacer una historia a lo mejor con una marca más personal, con el tema de los colores, los sueños y demás, pues en este me quedo con el mensaje social.
0: ¿Y qué te preocupa de la violencia estatal, que es lo que tú denuncias aquí en este corto?
1: Pues precisamente la historia se me viene a la cabeza viendo noticias de, bueno, que ahora mismo a lo mejor ya no está tanto en portada, pero hace un par de meses sí que lo estaba, que era el tema del ICE en Estados Unidos, y se me vino porque me conmovió un poco ver esas imágenes y esas escenas que se estaban produciendo allí, y a partir de ahí empecé a imaginar la historia. No hace alusión a nadie en concreto, a ninguna figura, no señala a ningún régimen ni nada parecido, pero me viene un poco la idea de ahí.
0: Estamos viendo, bueno, pues el plantel de actores que también en eso un director tiene que ir creciendo, ¿no? A la hora de buscar actores y saber darle indicaciones correctas, como ha sido trabajar con estos actores que componen el reparto de La Hora de la Caza.
1: Me han sorprendido mucho, mucho, mucho y. A ver, no voy a decir que son los mejores con los que he trabajado, porque está un poco feo, pero es verdad que la experiencia de este corto precisamente ha sido muy inolvidable, diría yo. Y los actores han sido muy, muy buenas personas, han estado ahí incluso los adultos que tienen más experiencia y demás han aceptado trabajar conmigo, que esto es siempre algo que me ronda en la cabeza de cuando descubran que tengo 17 años, van a decir, ¿esto qué es? Pero
0: Claro.
1: no, han sido muy, muy buenas personas.
0: Bueno, pasos que vas dando. Ya el año pasado te llevaste un premio, el premio Maja al mejor cortometraje y otros premios que se llevó ese corto. Y vas dando pasitos, ¿no? Esto va a ser un gran paso porque es el reconocimiento de tu municipio, ¿no?, a tu figura como un cineasta referente desde la juventud, ¿no? Están puestas muchas esperanzas en ti, ¿no? Ahora mismo también públicas, ¿no? Porque bueno, pues se te ha cedido este teatro para ver tus películas, que eso entiendo que te da un poquito de responsabilidad, pero también abre las puertas de todos los sueños que tienes para convertirte en lo que tú quieres ser, ¿no?
1: Bueno, es lo que he dicho, es como un sueño cumplido. El ver mis trabajos en una pantalla grande, en un teatro, además como el de Puerto Real, que es precioso, es algo que no esperaba encontrarme hace 2 años cuando hice Vienen de Noche, por ejemplo.
0: Y por ahí lo quieres enfocar, es decir, ¿por cuál sería el siguiente paso que te gustaría dar después de esta La Hora de la Caza?
1: Uf, todavía no estoy pensando. Estoy ya pensando en alguna idea del siguiente proyecto y demás, pero bueno, me gustaría para La Hora de la Caza distribuirlo un poco mejor, porque el desentierro apenas tuve la iniciativa de hacerlo y es algo muy importante. Y creo que con este corto sí que voy a intentar moverlo un poquillo más por concursos y demás, a ver si hay suerte.
0: A ver si hay suerte, claro, porque es otro de los retos que tienen los jóvenes cineastas, hacerse hueco también la formación. Tú hasta ahora has sido completamente autodidacta, cogiste la cámara muy pequeño, nos lo contaste en el anterior programa y te pusiste a grabar y bueno, y has ido dando pasos muy en serio, ¿no? Porque tus películas son, bueno, pues cada una de ellas se demuestra un talento cada vez mayor, ¿no? Entonces, ¿has pensado en buscar esa formación, en seguir este proceso autodidacta? ¿Cómo va ese trabajo para convertirte en cineasta?
1: Hombre, a ver, evidentemente todavía no he tenido la oportunidad de.

estudiar nada del estilo, pero lo voy a hacer definitivamente, es decir, lo tengo muy claro, estudiar alguna carrera o lo que sea, no, todavía no tengo muy claro el medio, pero lo voy a hacer. Pero yo lo que siempre digo es que al final cine, sobre todo en el lado creativo, a lo mejor en el lado técnico sí que tengo algunas, digamos, escaso un poco del lado técnico, pero en el lado creativo es ver películas, sobre todo, la mayoría de directores que conocemos, la mayoría.

0: no han estudiado ninguna carrera, no digo que no haya que estudiarla, de hecho te brinda muchas oportunidades, muchos contactos y demás, pero por ahora lo que he hecho yo lo he hecho sin ningún tipo de estudio, solo viendo películas una detrás de la otra.
1: Y además muchas de terror, como decías, y en tu canal también, en tus redes sociales, que comentas algunas de las películas que has querido también. Bueno, pues una manera también de comunicar, ¿no?, tu pasión por el cine, es otra vía, ¿no?, también para hablar y que te hablen de cine.
0: No, sí, además es algo que me gusta mucho y que realmente público realmente hay de los últimos, del último año tal vez, o los últimos 2 años, pero lo llevo haciendo desde chico también en YouTube y demás, tengo mis canales y mis vídeos hablando de películas ya, claro, es que claro. Siempre me ha gustado hablar de películas, de las cosas que me gusta darme a conocer.
1: Bueno, y de las últimas que has visto, ¿cuál es la que más te ha impactado, la o una que recomendaría específicamente?
0: Vi, mira, una española que viene al cine, no me acuerdo cómo se llama, era como un... no me acuerdo
1: no te
0: cómo
1: va,
0: se llama.
1: No te va a llegar.
0: Las Fieras.
1: Las Fieras.
0: Las Fieras, estuvo muy chula, la verdad, no, tampoco es una cosa espectacular, pero estuvo muy entretenida, va de unos paracaidistas,
1: Sí.
0: No me acuerdo cómo se llama el grupo, yo no estaba viviendo todavía ahí, eso, no, pero era muy entretenida, buenas actuaciones.
1: Bueno, pues una de las películas que puede recomendar Hugo Trillo. Nosotros vamos a emplazarte, a emplazar a toda la gente que nos está viendo, a que el próximo martes a las 6 de la tarde, si no me equivoco, en el Teatro Principal de Puerto Real, entrada libre hasta completar aforo, con el gran Bruto Pomeroy, que hemos tenido aquí mucho para, bueno, hablar de su escuela de cine de la Universidad de Cádiz y para apoyar siempre a gente que hace cine y que trabaja porque lo audiovisual desde aquí, además todos tus cortos hasta ahora se han rodado por aquí, así que esa apuesta que hace también el Ayuntamiento de Puerto Real por sus vecinos que tienen tanto talento. Hugo Trillo, te deseamos toda la suerte del mundo y que disfrutes de esa experiencia única que es ver todas tus películas junto a tus vecinos, junto a tus admiradores y tu público en el Teatro Principal.
0: Ah, muchas gracias, yo lo voy a disfrutar muchísimo.
1: Bueno, muchísima suerte a Hugo Trillo, estaremos pendientes de todas sus películas porque de momento está dando pasos escalonados como los están también dando los artistas que vienen a continuación. Uno es de San Fernando, otro de Cádiz, son el pianista Sergio Monroy y el guitarrista y cantante Daniel Bonmatí, ambos se han juntado y ha salido algo tan bonito como esto.
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0: Hoy vemos aquí a dos artistas de la Valle de Cádiz. Sergio Monroy ha convertido el piano en un instrumento flamenco de referencia, convencido de sus enormes posibilidades. De su cabeza también han salido composiciones, obras diferentes, canciones para otros, melodías suyas sacadas de su propia historia, de su vida. La música le ha dado felicidad, también alguna pena, pero ahí sigue luchando cada día por su música, creando canciones tan bonitas como este Vámonos, que aquí interpreta Daniel Bonmatí. Bueno, pues a Daniel Bonmatí nadie le ha regalado tampoco nada. Con su guitarra se ha formado con grandes maestros y a pesar de su juventud, la vida, su talento, su esfuerzo le ha llevado a vivir ya grandísimos momentos en la música, de escribir sus canciones, de tocarlas, de cantarlas. Ahí lo vemos en el Teatro Las Cortes, por ejemplo, de ir a los Latin Grammy y canta y tocar junto a Alejandro Sanz, de coincidir con grandes artistas, de salir en la comparsa de Jesús Bienvenido, de llenar y de ver ese Teatro de las Cortes lleno en ese noviembre flamenco de la isla, y tantas cosas que le quedan a los dos por vivir. Hoy los reunimos aquí porque el cruce de caminos que tiene la música les hace coincidir creando canciones tan bonitas como esta, y también hoy en el Plató de la Orilla. Muy buenas noches a los dos.
1: No sé.
0: ¿Cómo ha sido este cruce de caminos, Dani, Sergio?
2: Bueno, habla tú si quieres.
3: Un cruce increíble. Llevo toda la vida, como yo le digo a él y a su familia, que llevo toda la vida buscándolo. Porque desde pequeño he ido a escucharlo en los conciertos, y él tiene una etapa en la que la música toma un segundo plano.

0: plano en su vida, entonces en esa etapa lo voy yo a buscar por intentar tener trato con él, porque me encanta su música. Entonces la música pasó a un segundo plano, tanto que no podemos coincidir viviendo en el mismo barrio, ¿sabes? Y nunca llegamos a coincidir. Y llegó un día en el que la música también nos une y nos hace que nos sigamos por redes, no sé cuánto. Y yo decía, esto llevo años queriendo que pase, ¿no? Oye, a ver si te apetece tomar un café para charlar de música, no sé cuánto. Y digo, yo a mi padre, papá, digo, mira, papá, o sea, mira, ¿no?
1: Como cuando sueñas una cosa muy fuerte y se cumple.
0: Increíble,
1: ¿no?
0: Después de muchísimos años, tanto que me había estado olvidado de él, ¿no? Decía, mira, esto es imposible, va a otro nivel, esto es imposible. Y nos juntamos y ahora es mi hermano mayor.
1: Bueno, Sergio, o sea, la historia contada por Dani es así, ¿no?
2: Es así, corroboro.
1: ¿Y cómo la vive el idolatrado en
2: sí,
1: este caso?
2: Y además corroboro eso que dice, porque yo estoy en un momento en el que no quiero saber nada de la música. Nos une al final un espectáculo, el espectáculo de Tino Tobar. Uh-huh. Y ahí pues empieza, aparte de lo musical, una amistad, ¿no? Personal. Entonces al final una cosa lleva a la otra, ¿no? Estamos en casa y Guillo, que tiene por ahí guardado, y empezamos a cantar, a sacar las cosas del cajón, y una cosa lleva a la otra. Y nada, y aquí estamos hoy en día presentando este Vámonos.
1: Este tema, que Vámonos, que se publicó el 17 de abril en las plataformas, aquí cantado en directo en el Teatro de las Cortes, que es una canción, Sergio. Hay veces que las canciones, los oyentes de las canciones y los amantes de las canciones las hacemos propias porque creemos que nos están contando nuestra vida, y en este caso es tu vida, es una canción dedicada a tu pareja, ¿no?
2: Sí, esto es un regalo que yo le hice a mi mujer por unos Reyes Magos, que yo le quería hacer algo especial, y bueno, me encerraba en la habitación cuando podía, cuando estaba solo y todo eso, y es realmente mi historia de amor, esa canción. Y para mí es un lujazo que Dani se lo lleve ahora, a todos vosotros, ¿no? Porque si no llegase por él, está todavía en el cajón, ¿no?
1: Se habría quedado ahí como ese regalo de Reyes Magos, abierto el 6 de enero y ya está.
2: Ahí hubiera quedado. Ahí hubiera quedado.
1: Bueno, pero que el 6 de enero se la cantaste a...
2: Totalmente, además se la grabé, todo eso, lo puse con sus auriculares. Sí, fue un regalo muy especial.
1: Y se había quedado esa canción ahí, y de repente Daniel...
0: Hablando en el coche, de vuelta de uno de los ensayos, no, digo, tío, tú no tienes tema. Yo, porque yo, mi ilusión es, y seguirá siendo, hacer música con él. O sea, yo lo amo por día más, ¿sabes? Si lo admiro como artista, como persona más. Muchas veces cuando conozca al artista hay que tener cuidado. Yo he tenido una bendición, porque gracias a Dios lo admiro como digo, ¿no? Como profesional, y aparte como persona más todavía. O sea, la persona es más grande que el artista, ¿sabes? Entonces lo potencia. Entonces, cuando le digo, tío, tú no tienes nada ahí para darme, yo intentando mangar, ¿no? No sé, tío, tengo ahí un par de bulerías que yo he hecho. Y en uno de los ensayos, al salir, dice, Guillo, me he acordado que me has preguntado, y mira, me lo he descargado, el ordenador tengo en el móvil. Y de ponerlo él, y a mí me pasa que también es verdad que lo admiro tanto que él no suele cantar. Pero yo lo escucho cantar y me rompe, me encanta. Y entonces, cuando me puso la bulería y lo escuchaba, digo, ¿este eres tú? Y dice, sí, un regalo. Y digo, y yo me pegaba chocazo, pues, te lo prometo. Yo decía, digo, dame esto, por favor, dámelo. Y yo seguro, digo, hombre, claro, digo, si no te lo voy a robar, digo, si no te lo mango. Y entre una cosa y otra, pues, estamos en ello también, en la grabación de este tema, a modo de estudio, ¿no? Pero ya en directo yo lo tenía que tocar. Yo
1: la verdad es que ahí suena de forma maravillosa, ¿no?
0: Sí, la verdad que hay unos bicharracos detrás acompañando que hacen que suene eso increíble, la verdad.
1: Sergio, y bueno, es el revivir en una canción tan íntima, ¿no? Que fue un regalo de Reyes, sí. como ha sido, ¿no? Y bueno, y ahora nos contaréis que esto es el principio.
2: A mí me flipan estas situaciones, porque yo de verdad nunca hice esa canción con pretensión de nada, sino nada más que de demostrarle

0: a mi mujer, ¿no? Lo que la quiero y lo que hemos pasado y que ahí seguimos, ¿no? Y para mí, ya te digo, que ahora él, además precisamente él, porque lo podría haber hecho otra persona, pero sí es verdad que hay veces que llegan personas a tu vida y Dios pone personas en tu vida que son para por algo, ¿no? Y él es de la persona que me ha hecho volver a tocar, volver a tener ilusión por muchas cosas, entonces no está de casualidad, ¿sabes?
1: Ha
0: Yo
1: venido por
0: creo
1: algo.
0: que sí, ha venido para pa hacer cosas importantes.
1: Sabes que yo he dicho en la presentación que la música te da mucha alegría, también alguna pena, y ese es un poco un retiro, ¿no? Que te lleva a decir, bueno, esto no es lo que me hace feliz, no que me hace feliz, sino que, bueno, no puedo seguir con esto, y paras, ¿no? Y de repente te
0: Sí.
1: has encontrado con Dani que te ha removido eso un poco, ¿no?
0: Sí, yo paré durante bastante tiempo. Es más, cogí el piano, lo metí en un cuarto, no lo volví a tocar.
1: Enfadado un
0: Y
1: poco con la
0: sí,
1: música,
0: me
1: ¿no?
0: enfadé mucho con la música, con la situación. Y bueno, pues un día lo volví a sacar, le hice una canción que fue la de Duélete, que también va a sacar Dani. Y sí, él es un punto también de inflexión en ese momento en el que no tengo ganas de hacer música y es que viene con tanta fuerza, ¿sabes? Se mete en mi casa y ya quitamos la música, ya personalmente entramos en casa y mi familia. Entonces, empuja de una manera que no es normal.
1: Y Daniel, tú estás en otro momento muy diferente a ese momento de enfado con la música, estás viviendo un momento súper bonito, los que lo vemos desde fuera, tienes que haber vivido con, no sé con qué sentimiento predominante, pero vemos cada hito de tu vida reciente y son momentazos, ¿no?
0: Sí, gracias a Dios. Sí, es verdad que estoy viviendo con la música una vida muy bonita. Y es verdad que en casa, al tener el ejemplo de mi padre, que es guitarrista, pero no tiene la necesidad de hacer música para vivir, eso se te va quedando, no porque mi padre lo haya inculcado, ¿no? Pero sí es verdad que se te va quedando ahí en la infancia y tú ves a tu padre que hace la música por gusto y por disfrutar. Entonces, mi filosofía de vida con la música es esa, ¿no? Es disfrutar. Sí, es verdad que si me brinda la oportunidad como ahora de poder dedicarme a ella, la agradezco, pero en el caso en el que no pueda, intentaría estar con ella para disfrutar, porque yo hablo mucho con Pedro Campo, con Perico, que él me cuenta y dice, para los nervios, ¿tú por qué haces esto? Porque te gusta, ¿no? Digo, hombre, claro, dice, y el niño que empezó a tocar la guitarra, ¿por qué lo hacía? Porque te gusta, ¿no? Dice, pues entonces los nervios es para nada, porque tú has hecho esto, has empezado porque te gusta encerrarte en el cuarto, cuando tú tenías 12 años, y entonces pues pasa lo mismo, mantener esa filosofía, y con él lo hablo mucho, de tío, aunque yo fallo más que nadie en directo, yo fallo muchísimo, ¿vale? O sea, me equivoco más que nadie, pero me río, porque digo, ¿qué voy a hacer? O sea, y voy disfrutando de cada error que tengo, porque es que no lo entiendo de otra manera que disfrutando y esa sensación que genera la música, que es increíble, tío, es
1: Bueno,
0: increíble.
1: esta mezcla de ilusión contagiosa que ha contagiado a Sergio de nuevo y le ha animado, bueno, pues ha surgido esta revisión del Vámonos, que era una canción de un regalo de los Reyes Magos y ha surgido otra canción que es Duélete, que creo que va a ser la siguiente, ¿no,
0: Sí,
1: Sergio?
0: el duélete de la siguiente, además ya está casi
1: Ya
0: terminada.
1: está.
0: El duélete, yo creo que es simplemente una reconciliación, que es la primera reconciliación que yo tuve con la música. Sí, es el momento de sacar el piano y decirle que yo, venga, vamos
1: Venga,
0: a hablar un
1: te voy
0: poquillo,
1: a contar la historia. Te voy a contar la historia porque aquí hay una historia de cachondeo. Aquí él no se acuerda.
0: seguro.
1: La historia está en que él hace este tema para una actividad aquí en Cádiz, ¿vale? En el año, no
0: Sí,
1: sé,
0: es verdad, ¿o no?
1: yo todavía
0: Un flamú,
1: no
0: ¿no?
1: había hecho
0: Un
1: la mili,
0: flamú.
1: yo.
0: Son niños, ¿eh?
1: Y entonces, yo veo en el Instagram, vigiando desde hace mucho tiempo, un vídeo de él cantando ese tema del estribillo en el coche, todo bien puesto. Y ahora yo, cuando veo el vídeo, me harto de reír, ¿no? Ya es mi amigo, pues digo, por aquí te voy a coger y te voy a dar carga. Y le mando, ¿esto qué es? Y este, ah, Guillo, ¿qué hace? No sé cuánto. Y a raíz de eso, digo, Guillo,
0: Surgirá.
1: lo que.

0: Quiero también.
1: Tú vas mangando todas las canciones que vas escuchando en Sergio, ¿no?
0: Y entonces tenía solo un minuto, un poquito menos, y la ha terminado. O sea, sentó un día y, es que compone muy bien.
1: Se ha completado la canción.
0: Sí, ¿no? Es con un día solo. O sea, él es increíble, de verdad, es increíble.
1: Lo sabemos, llevamos conociendo a Sergio Monroy. Yo no sé si hay una oportunidad, Dani, de que nos adelante un poquito de este duelete. ¿Podría ser, sí?
0: Claro.
1: Pues mira, vamos a vivir este momento tan bonito que una canción de Sergio Monroy que nos acompaña hoy aquí, pues suene en la voz y en la guitarra de Daniel Bonmatí.

0: Qué bonito canta Daniel Lumati, qué
1: Gracias.
0: bien toca la guitarra, qué bonita
1: Me
0: canción.
1: encanta.
0: Ese dolor que da la música, pero también sirve para reconciliarse con ella, la música que ha unido a dos músicos de la Bahía de Cádiz, en los que tenemos grandes esperanzas porque estos dos temas son maravillosos. Sergio, a ti te
1: Gracias.
0: vamos a poder escuchar el 21 de julio en el Baluarte de los Mártires del Faro Flamenco, bueno,
1: Exactamente.
0: pues ese ciclo que te va a llevar hasta allí. ¿Y qué vas a ofrecer en ese concierto?
1: Pues mira, allí va a estar acompañándome Israel Katumba a la percusión, Ismael Alsina al bajo, y luego tendré varias colaboraciones, entre ellas mi amigo Dani. Está claro que haremos un par de cosas. Y bueno, colaboradores o no sé todavía. Sí, sí sé alguno, pero bueno, no lo voy a decir.
0: Todavía
1: Ya
0: no
1: cuando
0: se
1: se
0: vaya a
1: vayan
0: chapar, no se vaya a chapar.
1: retorno, el retorno de Sergio.
0: El retorno de Sergio,
1: El
0: que
1: retorno en
0: estamos
1: Cádiz.
0: esperando todos los que
1: La verdad
0: admiramos
1: es que
0: mucho
1: hace
0: a
1: mucho
0: Sergio.
1: tiempo que no toco en Cádiz.
0: Pues nada, pues ahí hay que ir al Faro Flamenco, el Baluarte de los Mártires, 21 de julio y 21 de agosto, Pai Pai, ¿verdad,
1: Sí,
0: Daniel Bombati?
1: vamos a tirarnos a la piscina porque tú sabes que el Pai Pai es un sitio que da muchísimo respeto y hay que ir allí, hay que tocar allí sin ponerte tan nervioso, ¿sabes? O
0: Bueno, tú ya has
1: sea,
0: cantado varias veces en el Pai Pai,
1: sí,
0: ¿no?
1: a mí en la comparsa dicen que estoy allí fijo discontinuo,
0: Porque de repente que son tú.
1: dicen.
0: Mira, otra vez está ahí.
1: Sí, esta semana también voy, ¿no? Imagínate. Pero bueno, voy a intentar llevar mi proyecto allí y apostar por lo que me guste, por lo que me hace feliz.
0: Bueno, de momento hay dos canciones, pero yo no sé si esta unión, esta ilusión contagiosa que da Dani, ha animado a Sergio a que esto, bueno, pues empiecen a salir los cimientos de un disco o de algo así. ¿En eso
1: Bueno,
0: estáis? ¿O puede ser?
1: pues esta es la reconciliación, después tengo la charla,
0: El
1: que
0: diálogo.
1: también está acabada, sí, que yo creo que Dani también la podría hacer si quiere, y aparte, bueno, sí que me estoy metiendo más en componer, pero con vistas a él, porque tampoco tengo yo pretensión de otra cosa, sino de echar un rato con Dani y ya está, y disfrutar de la música, que es lo que al final nos une.
0: Disfrutamos mucho y si yo voy a intentar, él casi que me dobla la edad, entonces yo voy a intentar aprovechar tiempo con él para que
1: Pero si está antes que me muera.
0: antes de que se muera para que me haga por lo menos un
1: Oh,
0: disco,
1: qué
0: ¿sabes? qué grande. Bueno, es maravilloso la música y bueno, también como persona, como han podido comprobar. Sergio Monroy, nos alegra muchísimo este regreso, esta
1: Muchas gracias.
0: reconciliación cantada y también real con la música.
1: Muchas gracias.
0: Esperamos
1: Muchas gracias. Me alegro mucho de
0: escuchar muchas canciones como estas que hemos escuchado. Y Dani, te deseamos toda la suerte del mundo, aunque
1: Muchas
0: parece que
1: gracias.
0: una

0: Una varita mágica te ha tocado y está viviendo momentos mágicos, así que ojalá sigan muchos más momentos preciosos como estos que hoy además nos ha brindado uno de ellos.
1: Muchísimas gracias.
0: Nosotros nos despedimos por hoy, pero volvemos ya el próximo martes 12 de mayo en plena campaña electoral. Seguimos, así que nosotros nos despedimos hasta el próximo martes. Que pasen una muy buena noche.

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2: El Partido Popular podría revalidar su mayoría absoluta, según el Centro de Estudios Andaluces, el CENTRA, dependiente de la Junta de Andalucía, que le pronostica una horquilla de entre 53 y 56 escaños. El PSOE no toca suelo todavía y seguiría perdiendo parlamentarios. De los 30 actuales pasaría a tener entre 25 y 27. Vox subiría de 14 a 17 o 19. También ascenso los grupos a la izquierda del PSOE. Por Andalucía, Izquierda Unida, Podemos y Sumar de 5 a 7 parlamentarios. Y Adelante Andalucía podría tener grupo propio al pasar de 2 a 5 diputados autonómicos. Pero atentos, hay un dato a tener en cuenta. La elevadísima abstención, un 40% de los andaluces, no sabe o no contesta si votará y qué votará si finalmente termina votando. Barómetro andaluz efectuado, lógicamente, antes del debate de ayer. Por cierto, el programa más visto anoche en Andalucía, con una cuota de pantalla del 15% y 366.000 espectadores de media, en el que se visualizaron las dos Andalucías que proyectan la izquierda y el Partido Popular, la del deterioro de los servicios públicos fundamentales, sanidad, educación y dependencia, frente a la Andalucía que crece y avanza del cambio.

candidato popular. Es nuestra reflexión de portada en un día en el que recibimos a la candidata número uno del PP por Huelva, a la sazón consejera de Inclusión Social, Juventud, Familia e Igualdad de la Junta de Andalucía en la última legislatura. Con Loles López, naturalmente con todos ustedes y por Andalucía, les hablamos esta noche siempre con el más rico e inteligente castellano del mundo, el acento andaluz.

0: 10 años hablando con acento andaluz.
1: Yo hablo con acento andaluz al máximo.
2: Yo hablo acento andaluz sin duda. Y mi música también tiene acento andaluz.
3: Yo hablo con acento andaluz.
4: Yo hablo, hombre, con acento andaluz, hombre.
5: Yo hablo con acento andaluz y bailo con acento andaluz.
6: Yo hablo con acento andaluz, absolutamente, claro.
7: Yo hablo con acento andaluz, total.
8: Yo tengo la sensación de que he hecho mirar que son con acento andaluz. Echando la mira, no.
9: Ahora mismo hay muchísimos actores trabajando con acento andaluz.
10: Yo me siento orgullosísima de poder hablar con acento andaluz.
11: Yo me crié en Suiza tras 12 con mi madre. Yo lo primero que hablé, andaluz.

0: ¿Qué les exigirían a los populares?
1: El programa. El programa además tiene cosas muy sensatas. Por ejemplo, el arreglo de la carretera 381. Yo estoy hasta mañana en Cádiz. Yo no puedo tardar cerca de 2 horas en llegar del campo de Gibraltar a la bahía de Cádiz y que un trayecto de 120 kilómetros se convierta en una pesadilla. Pelear por el ferrocarril. Ahora mismo mi ciudad, la línea de Concepción, y cuando, si quieres después hablaremos de eso, cuando desaparezca la frontera, se una la población de Gibraltar, vamos a ser el único núcleo de población de más de 100.000 habitantes en toda la Unión Europea sin acceso ferroviario. Pero es que si sigo hablando de la provincia, es que la bahía de Algeciras, con más de 300.000 habitantes, no está conectada por ferrocarril con la bahía de Cádiz, con más de 500.000, y la sierra está completamente olvidada. Hay un proyecto de la época de la dictadura de Primo de Rivera, que está metido en un cajón, pues desde aquel momento se abandonó en los años 60, que conectaba Jerez con Arco y llegaba hasta Almanán en Málaga. O un proyecto del año 82, redactado a DIF, no, otra empresa pública, INECO, creo que se llama, desde el año 82, que conectaba las dos bahías y enterrado. El futuro del puerto de Algeciras nos preocupa sobremanera, y ya cuestiones más domésticas que corresponden a la Junta, pues en relación a vivienda, en relación a la sanidad, en relación a la educación.
0: Buenas noches, Andalucía. Quinto día de campaña electoral con la resaca del debate ayer en Televisión Española y con valoraciones sobre la encuesta del Centra.
2: Desde el Gobierno de Andalucía, si yo sigo siendo presidente, vamos a impulsar una ley de garantía sanitaria donde en esa ley, por ley, no se pueda rebajar ningún presupuesto. Todos los presupuestos, año tras año, va a tener que incrementar sus recursos económicos.
3: ¿Ustedes están más de acuerdo con el relato del señor Moreno Bonilla o la realidad de sus ambulatorios, de sus centros de salud y de sus hospitales responden más a esta denuncia que estamos haciendo el resto de partidos de que está convirtiendo la sanidad en un negocio?
4: Y esto no va de ser simpático o caer bien o caer mejor. Esto va de tener un gobierno en Andalucía que se moje. Y el señor Moreno Bonilla efectivamente dijo que no ha querido tocar el Servicio Andaluz de Salud por no meterse en un lío. Y con ese no meterse en un lío, ha metido en un lío a las mujeres afectadas por lo que es el asunto del cribado del cáncer de mama.
5: El señor Moreno Bonilla ha convertido en negocio lo que son derechos, en sanidad, en educación, en dependencia. Yo no sé cómo puede llegar a unas elecciones y no haber dicho la verdad con el escándalo de los cribados de mama, señor Moreno. Andalucía merece ir a votar el 17 de mayo sabiendo la verdad.
6: Porque ustedes no tienen un problema de gestión sanitaria, ni muchísimo menos, claro que no. Usted tiene un plan para forrar a Sisa y a Quirón. Y por eso una de las medidas que nosotros planteamos es poner un impuesto al retorno.
0: También en los mensajes electorales de hoy, los nuevos datos positivos del paro en Andalucía. Nuestra comunidad registró en abril 22.400 desempleados menos, cayendo la cifra hasta poco más de 557.000 desempleados, el mejor dato para un mes de abril desde el año 2008. Tras este brevísimo resumen electoral, ahora la

0: primera pincelada de opinión, la columna de los martes, Crónicas del Andamio, que firma Diego Suárez.
1: Hola Fernando, hola a todos. ¿Ha servido para algo el primer debate de la campaña? Vamos con el decálogo del metadebate. Uno, diríamos que no ha sido determinante, pero sí vivo, dinámico, revelador para saber que algunos candidatos van a tener que modificar algo su estrategia en lo que resta de campaña. Dos, el popular Juan Manuel Moreno debe darse cuenta de que la crisis de los cribados no estará resuelta hasta que se dé una explicación razonada y razonable y se indemnice a las víctimas además de pedirles perdón y no se las empuje a la vía judicial. Tres, Moreno tiene que hacer una propuesta más amplia y detallada sobre su modelo futuro de sanidad pública para sacudirse los fantasmas privatizadores que le sobrevuelan y que aprovechan a diario los demás partidos. Cuatro, el presidente necesita más empatía y menos papeles. Moreno convence con argumentos, con moderación y naturalidad, no con una ristra de datos esparcidos por la mesa y tirados por el suelo. Cinco, María Jesús Montero tiene que leer menos e ilusionar más. El medio millón de votantes socialista que se quedó en casa hace 4 años necesita un motivo esperanzador para ir a las urnas el 17M. 6. Montero tiene difícil el debate de la financiación. Tiene que afinar más en el mensaje. No basta con tener razón en el fondo. Tiene que resumir mejor que Andalucía es la comunidad más beneficiada del sistema y que el cupo catalán es mentira. Sentimiento de agravio que ha calado ya en Andalucía. 7. Para eso Montero debe arengar a los suyos. Y el PSOE andaluz no está lo movilizado que debiera a estas alturas. 8. Gavira cumple con sus jefes de Madrid colando el concepto de la prioridad nacional en cada intervención, cada vez que puede. Un mensaje tan efectista como peligroso debe ser contestado por todos los candidatos con argumentos más contundentes. Con el argumento cafre de los 4.500 euros que cuesta un MENA, que recordemos son niños, solo saltó adelante. 9. La apelación de Maillo a sus 35 años de enseñanza pública, mientras Moreno solo ha vivido de la política, es desde luego una palanca para sus aspiraciones. Eso sí es un golpe de efecto en un debate. 10. José Ignacio García fue el más fresco y creativo, pero tiene que centrar más la diana y eficacia de sus mensajes, sobre todo porque quedó demasiado expuesto tras el golpe del dinero que dio a su grupo el PP en la anterior legislatura y que sacó a la luz el candidato de Vox. Todos estos mandamientos se resumen en uno: pensar en el espectador, en sus problemas e inquietudes. Buscar más allá del dato las historias humanas que hay detrás de los porcentajes. La segunda vuelta del debate será el lunes. Moreno buscará mensajes de estabilidad, los demás buscarán el lío. Puede que los debates muevan poco, pero sirven mucho. Bienvenidos sean.
0: La firma, como siempre, todos los martes de Diego Suárez. Más opinión en tiempo tertulia, esta noche en compañía de dos de nuestros habituales analistas, dos periodistas, Eva Saiz, la delegada del país en Andalucía. Eva, buenas noches.
2: Hola, buenas noches.
0: Y muchísimas gracias por acompañarnos. Una primera pincelada del debate de ayer, ¿qué te pareció?
2: Pues mira, me pareció bastante ágil y igual desde el punto de vista periodístico bastante entretenido e interesante y con más matices de los que a priori podíamos esperar.
0: Bueno, fue líder en la audiencia. A mí sí me ha sorprendido ese dato, porque hace 4 años el debate de Televisión Española apenas tuvo seguimiento y en esta ocasión 366.000 espectadores.
2: Bueno, eso igual demuestra que ese 40% de indecisos estaba atento a la pantalla, o el resto que sí que lo sabe para confirmarse lo que quiere votar. Yo creo que son unas elecciones muy importantes, trascendentes, porque a diferencia de las anteriores, sin restarle importancia, evidentemente aquí son más de 6 millones de personas las que están llamadas a las urnas y lo que sucede en Andalucía creo que tiene más peso y más influencia de cara a las siguientes citas electorales o lo que pueda pasar a nivel nacional que las otras comunidades autónomas.
0: Gracias, Eva Saiz. Rafael Navas, periodista, consultor, buenas noches.
3: Buenas noches.
0: Muchísimas gracias por acompañarnos. Una primera pincelada del debate de ayer, ¿qué te pareció?
3: Pues a mí me pareció un debate previsible para ser el primero. No me pareció para nada interesante. Me pareció un debate decepcionante. Me pareció un debate desagradable por momentos y espero que la campaña pues sirva para reactivar un poco los mensajes y no escuchar 5 monólogos y 5 personas que se interrumpen y 5, no sé, yo como ciudadano

0: espero un poco más de mis representantes públicos en esos momentos, o por los que aspiran a serlo. Y creo que muchos andaluces pues nos quedamos un poco ayer defraudados, ¿no? Porque falta construcción de mensajes, no digo positividad, cuando hay que ser negativo hay que serlo, ¿no? Pero sí falta constructividad. Creo que los mensajes deben ser más pensando en el bien común que en el de partido. Pero claro, esto es una entelequia, parezco un ingenuo diciendo estas cosas, ¿no? Pero bueno, tú me has dicho que me ha parecido, y este primer debate pues no me ha parecido un debate que creo que vaya a movilizar a ninguno de los electorados de los que participaban ayer.
1: No nos olvidemos nunca que los hechos son sagrados, pero las opiniones son libres, así que igualmente respetable tu opinión que la de Eva Saiz al respecto. Bueno, pues Eva Saiz y Rafael Navas, que nos van a acompañar en tiempo de tertulia para analizar la actualidad de la campaña electoral, pero también me van a acompañar en la entrevista con nuestra invitada de esta noche, a la que anunciamos en el arranque de Acento Andaluz, y como siempre decimos, se ve a través de las 37 televisiones que tiene 7 TV repartidas por las 8 provincias de Andalucía. Por cierto, algunas de la provincia donde viene nuestra invitada, de la provincia de Huelva. Lores López, buenas noches.
2: Muy buenas noches.
1: Y muchísimas gracias por acompañarnos. Lo primero, antes que nada, ¿qué significa para usted encabezar la lista del PP por su provincia?
2: Un orgullo y una responsabilidad. No hay nada más bonito que trabajar por tu tierra. Y eso te llena también de responsabilidad, sin duda alguna.
1: Pues ahora vamos a hablar de la campaña que está usted desarrollando en Huelva y en Andalucía, también como portavoz en temas regionales, como demuestra que hoy su partido lo haya enviado aquí a esta entrevista andaluza. Pero lo primero, lógicamente, como le decía también a los analistas que nos acompañan, a los periodistas que hoy forman parte de Acento Andaluz, ¿cómo vio usted ayer el debate?
2: Pues hablaba, Fernando, tú al principio de las dos Andalucías con relación al debate, y eso vi yo. La Andalucía de la moderación y la otra Andalucía, que lo que pretendía el resto de compañeros de los distintos grupos políticos era pues, ir contra la moderación. Y después se veía, en esas dos Andalucías de las que usted hacía mención al principio, el objetivo común de todos los compañeros que no son el presidente de la Junta. Todos tienen un mismo objetivo, desde distintas perspectivas, pero el mismo, que es romper la estabilidad. Por eso hay dos Andalucías, la que quiere estabilidad y seguir hacia adelante y la que quiere romperla y vámonos a atrás.
1: Y luego hay otra Andalucía, que es la que dibuja el Centra, el barómetro andaluz que hemos conocido hoy, el Centra, que señala que el presidente Moreno, el candidato del PP a la reelección, estaría al borde de esa mayoría absoluta. ¿De qué va a depender a su juicio que logre esa mayoría absoluta?
2: Bueno, yo siempre he dicho, lo digo porque soy una convencida de que aquí no se sabe nada hasta el último minuto, no se sabe nada hasta que no se abren las urnas. Pero yo, teniendo en cuenta, lo decía antes Eva, ¿no?, la importancia de estas elecciones, nosotros por lo menos vamos a trabajar hasta el último minuto por y para los andaluces y para que todo el mundo vaya a votar. Aquí no hay nada ganado, ¿eh? Yo siempre soy de las que opino así, lo he opinado siempre, no hay nada ganado. Así que aquí se trabaja hasta el último minuto, porque trabajar hasta el último minuto es trabajar por Andalucía.
1: ¿Qué tal los primeros días de campaña en Huelva?
2: En mi tierra estoy como pez en el agua. De hecho, yo vivo allí, Fernando, ¿eh? Yo estoy viviendo en Valverde, así que bien, en la calle.
1: ¿Qué viene y va todos los días de Huelva a Sevilla?
2: Sí, verás, cuando nos toca ruta que dice, venga, de Málaga ya pasó a Granada, eso no, pero cuando yo aquí en Sevilla duermo muy, muy, muy poquito.
1: Pero la legislatura normalmente, en la última legislatura usted, bueno, tampoco hay tanta distancia, claro.
2: Es que yo en una hora y cuarto estoy en mi casa, así que la tierra tira mucho, yo soy muy de pueblo. Y encantada, ha empezado muy bien la campaña en mi tierra y después a mí me encanta estar con la gente, se aprende mucho escuchando a la gente y una campaña te da la posibilidad de estar muchísimo tiempo en la calle, así que muy bien.
1: ¿Con qué balance se presenta el Partido Popular a estas elecciones?
2: Con hechos, pero además en todas las materias. Nosotros nos podemos presentar, en Huelva nos presentamos con obras sanitarias hechas, con obras hidráulicas que eran promesas incumplidas de años del Partido Socialista hechos, con una economía mucho mejor que la que nos encontramos. Y hablabas tú ahora de los datos de paro al principio, que afortunadamente es la tasa más baja de los últimos 18 años, así que nos presentamos con hechos.
1: Cuando decía al principio que efectivamente allí en el debate se veían las dos Andalucías, la oposición pone el foco en el deterioro de los servicios públicos fundamentales como son la sanidad, la educación y la dependencia. Enseguida hablamos de la sanidad y la educación, pero evidentemente por razones obvias le tengo que empezar con dependencia. Usted que está escuchando en todos los debates cómo están cargando contra el gobierno por la dependencia, dígame qué les diría si lo estuviese enfrente a esas críticas que usted ha recibido en muchas ocasiones en el Parlamento Andaluz y que señalan pues que la dependencia hay casi 500 días de lista de espera.
2: Pues mire, yo les diría, y estos son datos oficiales y públicos, les diría que quedando mucho por hacer, y uno tiene que ser humilde y además sobre todo tiene que ser veraz con la gente, quedando mucho que hacer, desde que no está el Partido Socialista hemos batido récord en número de personas atendidas, cualquier persona que no

0: escuche, nos puede decir, Lole, lo normal, ¿no? Cada vez más gente atendida, ¿o no? Con el Partido Socialista de 2012 a 2014, estos señores expulsaron del sistema a 34.000 personas, que se dice pronto. Hemos batido récord en número de prestaciones. Y mire, el número de días, ahora mismo estamos en Andalucía en 464 y seguiremos bajando. Es el menor tiempo de los últimos 15 años. Todo lo que estoy diciendo son datos públicos que se puede contrastar. ¿Sabe usted con cuánto, a cuánto nos fuimos de tiempo con el Partido Socialista? A 1.275 días. 3 años y medio se esperaba aquí para recibir la dependencia. La hemos reducido en más de 2 años. O las plazas. Esta legislatura, por comparar legislatura con legislatura, hemos creado más de 5.000 plazas. ¿Cuánta creó en su última legislatura el Partido Socialista? 283. Con lo cual, siendo humilde, diciendo que queda mucho por hacer, pero afortunadamente se ha avanzado mucho.
1: Pero a usted le dolerá, ¿no?, que Andalucía sea, esté en el furgón de cola, ¿no?, de la atención de la dependencia, ¿no?,
0: bueno,
1: en España.
0: En el furgón...
1: Aunque se hayan mejorado los datos, ¿no?
0: Sí, sí, sí. A mí me duelen dos cosas mucho. Una, que en el furgón de cola estaba con el Partido Socialista, con lo cual escuchar las barbaridades que escucho ahora mismo, cuando no se trata de tú me dices, yo te digo, son datos oficiales, digo, bueno, me parece que tratar a los andaluces como ignorantes no es la forma más correcta. Entonces, desde eso me duele. Y después me duele mucho una cosa, como bien has dicho, Fernando, y es que la señora Montero haya firmado, como todos sabemos, en el 25, firmara con el País Vasco pagarle el 50% de la dependencia y negársela a los andaluces. Con lo cual, esta señora dejó muy claro que las personas dependientes del País Vasco son de primera y las personas dependientes de Andalucía pues las trata con la punta del pie. Y eso me duele, me dolió, me duele y me sigue doliendo. Lo peleé. Lo peleo y lo seguiré peleando.
1: Sanidad, ¿usted qué piensa de la estrategia de la oposición de convertir estas elecciones en un plebiscito sanitario?
0: Bueno, yo creo que no se trata solo de un plebiscito sanitario. Yo creo que se trata de... Se mueven bien, y lo tengo que reconocer, de llevar las elecciones al fango. En el fango se mueven bien. Ahí me ganan, se lo digo, me ganan. Y es donde quieren llevarla. O sea, esta es para el PSOE decidido, vamos a llevar estas elecciones en lugar a la moderación, a propuestas, a escucharnos entre todos, a construir entre todos. No, esto es las elecciones y así lo han decidido, oye, muy libremente, del fango, de la bronca y de la mentira. Y a mí me parece que, bueno, que es muy respetable, pero que yo sí me decía, ¿cómo se presenta a las elecciones? Con hechos, yo le puedo hablar de hechos. Me habla de sanidad, yo le voy a hablar de Huelva, que soy la número uno por Huelva. Mire, desde que el Partido Socialista no está, mi hospital, el de referencia que me corresponde, Río Tinto, se ha reformado todo el bloque quirúrgico, tenemos nuevas especialidades, tenemos un Delta en Calaña. Tenía una demanda histórica Huelva,
1: que era
0: en materno infantil, que muchos años prometió el PSOE, pero que ¿quién lo ha hecho? El gobierno de Juanma Moreno.
1: Bueno, todavía no se ha hecho.
0: O ya está empezado. Pero, hombre, es que hemos pasado una cosa muy importante también, Fernando. Con Juanma hay hechos, porque todo lo que yo le contaré ahora mismo son obras, o iniciadas o ya finalizadas. Es que en Huelva venimos de maquetas, con el PSOE. Por eso digo, no se ha hecho, se ha iniciado las obras y se está haciendo. Pero con Juanma lo que se inicia se termina. Es que con el PSOE, de primera piedra en primera piedra, íbamos de 4 años en 4 años, todo eran maquetas. Pero si hablamos de obras hidráulicas, por ejemplo, la del sifón. Por ejemplo, las estaciones depuradoras, de la de la cuenca minera, la de la Antilla. Si hablamos de la carretera, el tercer carril de al Monte El Rocío, de lo que hablemos, hechos. Y eso es lo importante.
1: Hay hechos en las encuestas que la verdad que dibujan una ecuación completamente contradictoria, ¿no? Esas encuestas detallan que la sanidad, la educación, la dependencia han pasado a ser problemas fundamentales. Hay un deterioro de esos servicios públicos según los problemas que detectan los ciudadanos. Sin embargo, esa denuncia ciudadana en las encuestas luego no se traduce en un desgaste del presidente Moreno. ¿Me puede usted explicar por qué no?
0: Pues mire, yo creo que no se traduce en un desgaste del presidente Moreno porque de dependencia le acabo de dar los datos. Entonces, todo el mundo es consciente de que hay que seguir mejorando la dependencia, sin duda, pero todo el mundo sabe cómo nos dejó la señora Montero y el Partido Socialista la dependencia. Todo el mundo sabe que hay que seguir mejorando la sanidad, sin duda, pero es que, por ejemplo, si hablamos de la señora Montero en Huelva, todo lo que yo le he dicho son obras nuevas. Son infraestructuras nuevas, son servicios nuevos. Fernando, es que con el Partido Socialista, cuando necesitábamos un PESTA, a los de Huelva nos mandaban para Sevilla. Cuando tenías un problema cardíaco y necesitabas el TAVI, a los de Huelva nos mandaban para Sevilla. Cuando necesitabas la unidad del dolor, a los de Huelva nos mandaban para Sevilla. Claro, es que hemos invertido mucho y estamos haciendo mucho, desde la humildad de decir que queda mucho por hacer.
1: Lorenz López, le preguntan Rafael Navas y Eva Sáez.
2: Bueno, como consejo.

0: Era del ramo, afectado desde mi punto de vista bastante por uno de los temas que se ha metido en campaña por parte de Vox, como es el de la prioridad nacional, del que se va a hablar en todos los debates y supongo que mucho más allá. Es un debate que además alimenta a los dos polos, alimenta, y de hecho ayer en el debate A5 me pareció ver, no sé si estaréis de acuerdo vosotros también, que a PSOE y a PP este es un tema que le incomoda especialmente porque los dos tienen la mayoría absoluta en el y han gobernado y conocen bastante bien lo que es cuál es el problema de la inmigración. ¿Considera que el debate, que además afecta también a una parte muy importante de la consejería, que es la de la atención a los menores?
1: Uh-huh. Se la lleva yo además.
0: Por eso me parece súper interesante que esté aquí hoy para hablarnos de algo que ha entrado en campaña, que ha metido Vox y que luego ha entrado al trapo la parte más de la izquierda, fundamentalmente, y que desde mi punto de vista se puede estar utilizando de una manera muy demagógica, por jugar con los españoles primero, jugar con las listas de espera. Es verdad que las imágenes que vemos en las calles pues denotan un cierto descontrol en cuanto a la administración, la falta de medios que puede haber en muchos municipios, en muchas administraciones, porque es mucha la demanda que hay, pero desde luego es un problema que hay que solucionar. No podemos mirar para otro lado, ni los andaluces ni el resto de los españoles. Por tanto, a mí me gustaría conocer su opinión acerca de que este asunto haya llegado a la campaña, y me gustaría saber su opinión acerca de cómo lo están utilizando los diferentes partidos.
1: Mire, Vox ha metido efectivamente prioridad nacional, es su discurso y es su debate. La señora Montero, la prioridad es ella, eso lo hemos visto todo el mundo, y nuestra prioridad es Andalucía. Yo siempre he mantenido la misma posición, es decir, yo estoy a favor de una migración regulada y ordenada y planificada, siempre. Y con el tema de los menores migrantes que hacía referencia Rafa, no es mejor el PSOE que Vox. No es mejor. Estamos hablando de niños, ¿eh? No es mejor. Yo he visto cómo Vox criminaliza, y lo hemos visto todo, a todas las personas migrantes, pero yo he sufrido, no he visto, sufrido y trabajado, cómo el PSOE ha utilizado a los niños migrantes como mera mercancía política. Casi 700 a Andalucía, 0 al País Vasco y 0 a Cataluña. ¿Por qué? Porque el País Vasco y Cataluña decían que no querían y necesitan los votos del País Vasco y Cataluña para que Sánchez siga en el sillón. Por tanto, ni unos ni otros. No es mejor uno que otro. Al final, los dos han utilizado a las personas migrantes para sus intereses. Unos para la campaña y otros para mantener a Sánchez en el sillón.
2: Y consejera, teniendo usted esta visión tan clara sobre lo que pretende Vox con la prioridad nacional, ¿por qué, por ejemplo, yo lo eché de menos ayer, en el debate cuando el candidato de Vox, Manuel Gavira, equiparó, no equiparó, vino a decir que un menor no acompañado se aprovechaba y recibía muchísimos más recursos y que por culpa del dinero que se destinaba a los menores no acompañados, nuestros mayores, digo nuestros porque, bueno, lo dijo así, se quedaban sin uh-huh. plazas de residencia. ¿Por qué, si esta percepción de que la prioridad nacional, tal y como la está utilizando Vox, no es la correcta, por qué, por ejemplo, ayer el presidente de la Junta, por ejemplo, no salió a decir que eso es una barbaridad?
1: Pues porque en un debate, Eva, y tú de esto sabes, en un debate tienes 5 minutos para hablar de 250.000 cosas. En un debate en el que además ayer vimos que todo el mundo iba contra la moderación, lo interrumpían a Juanma permanentemente, es que no lo dejaban ni hablar. Pero todos conocemos a Juanma, todos los andaluces, tal como es. Y es un presidente que no rehúye nada, que todo lo contesta y sobre todo que da la cara. De esos hay muy pocos en España.
0: Una pregunta. ¿Han tenido que modificar la estrategia de campaña en el Partido Popular después de los pactos que ha habido en otras comunidades entre PP y Vox? ¿Eso ha incomodado a Juanma Moreno, que, como bien ha dicho antes, representa la moderación y que ahora se ve, en cierto modo, pues bueno, afectado por pactos de su propio partido en otras comunidades autónomas?
1: No, porque nosotros tenemos autonomía. Nosotros en nuestro partido tenemos autonomía y tenemos muy claro que la prioridad es Andalucía y que decidimos sobre Andalucía, y de hecho no ha habido cambio. Me preguntaba antes Fernando, las encuestas, el Centra, no, mire, nosotros aspiramos a gobernar con una mayoría suficiente para que esta tierra tenga estabilidad. ¿Qué es difícil? Es muy difícil, sería

0: incluso algo épico, ¿no? Pero que la vamos a trabajar hasta el final. Sí, porque la ha sentado bien a esta tierra. Entonces, nosotros no hemos tenido por qué cambiar nada. De hecho, ayer también vimos claramente que lo que otros no quieren es que haya esta estabilidad, porque le sienta bien a Andalucía. A veces, los políticos tenemos las miras muy cortas. Vamos a meternos todos, ¿no? Los políticos a veces tenemos las miras muy cortas. Y lo que busca es que no le vaya bien a tu tierra, porque piensas que si no le va bien a la tierra, te va a ir bien a ti y vas a tener una posibilidad de gobernar. Esto va de gobernar además para todos, así nos lo ha enseñado Juanma, lo ha inculcado. Para el que te vota, para el que no te vota, para el que piensa como tú o para el que no te piensa como tú. Lo digo porque yo he vivido lo que es gobernar, te digo en mi nivel, en Valverde, que te gobierne alguien que no piensa como tú y señalarte y romper la barrera entre lo que es la política y lo personal. Aquí se gobierna para todo el mundo.
1: ¿Y puede haber venido bien incluso, entonces? ¿Está diciendo que la gente haya visualizado que se tiene que al final pactar con Vox?
0: No, ni bien ni mal. Es decir, nosotros vamos a seguir defendiendo lo que creemos que es mejor para Andalucía. Y lo mejor para Andalucía es esa estabilidad. Por eso decías tú, ¿habéis cambiado algo? No, queremos conseguir el respaldo de la mayoría social de Andalucía para seguir construyendo la misma Andalucía que estamos construyendo entre todos, ¿eh? A mí me preguntaban algunas veces, pero Loli, ¿con quién quieres pactar? Digo, con los andaluces. Pactar con los andaluces es lo que ha hecho que Andalucía... Mire, una cosa que además a mí me parece importantísima, que además de Despeñaperro para arriba, a Andalucía ya se le escuche, se le respete y se la mire. Hasta eso hemos conseguido entre todos los andaluces. Lo que decía Fernando, el acento andaluz, ¿no? Pues tener todavía más orgullo de ser andaluz.
2: Una pregunta, todo se da por hecho que el PP, que el presidente va a volver a ganar las elecciones, no sé si usted se ve o no como consejera, pero no sé si le sugeriría al presidente que quizás la cartera que usted tiene demasiadas responsabilidades muy, muy importantes, que igual cada una incluso merecería una distinta y que quizás deberían tener alguna, separarse. No estoy diciendo que no sea imposible de gestionar, pero creo que a veces son cosas tan importantes, dependencia en sí misma es muy importante, igualdad es también tremendamente importante, infancia y menores migrantes también. No sé si usted a veces ha sentido que es demasiadas cosas esenciales y determinantes como para estar todas metidas en una consejería y que quizás deberían separarse para que tuvieran igual más peso específico.
0: Mire, yo siempre he dicho que mi consejería es, desde mi punto de vista, mi consejería es la segunda más difícil. La primera es sanidad, yo siempre lo he dicho públicamente, y la segunda consejería más difícil es la mía.
2: Es que yo lo creo así.
0: Pero Eva, la más bonita, o sea, la pena que te queda es que no puedes ayudar a todo el mundo, no puedes, porque los recursos son limitados. Pero te voy a contar algo. La decisión más difícil que yo he tenido que tomar en mi consejería fue cambiar el sistema de la dependencia. Era mucho más cómodo dejarlo como estaba siempre, porque además no tenía, mira, ni políticamente debía tener desgaste ni nada. Si la había inventado así el PSOE, llevaba así toda la vida. La más difícil, a día de hoy la volvería a tomar. La más dura, la que más me ha costado, a día de hoy la volvería a tomar. Es una, y tú lo has dicho bien, es una consejería que te pone los pies en el suelo, que te enseña a valorar cada día qué es lo importante y qué no es lo importante, que muchas veces tenemos muchas tonterías, la gente en la cabeza, nos agobiamos con cosas que no son importantes, y que cuando consigues cambiar cosas como la dependencia, o consigues crear nuevos derechos como el derecho que hemos creado, ¿no?, para los niños huérfanos, pues su madre ha sido asesinada por su pareja o es pareja, o conseguimos familias monoparentales, ¿no?, regular, que por fin tengan ese reconocimiento de cómo sostiene y la familia, el concepto de familia monoparental, porque afortunadamente tenemos muchas familias muy diversas y me encantan. O sea, hemos dado pasos muy importantes, quedando mucho por hacer, que al final tú dices, mereció la pena.
3: Señora López, usted ha sido misericordia, ha sido implacable siempre que han discutido o siempre que se ha escuchado el negacionismo de la violencia de género. Sí. O sea, su compromiso es imperturbable y también hemos escuchado al presidente también con un discurso muy visceral. O sea, no hay dudas al respecto. ¿Se sentiría usted incómoda de compartir un consejo de gobierno con un partido negacionista?
0: Mire usted, yo quiero compartir el consejo de gobierno con los que están, con los andaluces.
3: Sí, pero mire usted. Usted sabe que la aritmética les puede conducir a tener que pactar, como han pasado en Extremadura, en Aragón, en Castilla y León casi seguro.

0: También.
1: Pues para eso estamos, para que el país no pase, porque yo quiero que los, creo que los andaluces lo que quieren que todos nos llevemos bien, que haya cosas que no se toquen y que lo que no funciona, vamos entre todos a hacer que funcione. Pero vamos, que yo eso de negar la violencia de género como lo he escuchado, lo he dicho esto muy bien, por ahí no trago. Como no trago por lo que he vivido con el PSOE, ¿eh? Que lo que hemos conocido con el PSOE, y yo decía, pero las mujeres del PSOE, mis compañeras del PSOE no hablan, no van a alzar la voz. Contabilicé los días. Le faltaron 3 días para 2 meses para que hablara. Otra
0: ¿puede
1: cosa.
0: ¿Puede ser un poco más explícita? ¿A qué caso sí. se refiere?
1: Bueno, amigo.
0: Sí, sí, bueno, pero yo sé a lo que se refiere, pero a lo mejor los telespectadores no.
1: Sí, toda España, los Coldos, los Ábalos, en fin. Vomitivos. Vomitivos. Las mujeres como meras objetos sexuales. Y eso puede pasar en todos lados. A mí lo que me sorprendía, a mí me ardía gorgotón en las venas. Yo decía, yo tenía sentada atrás a María Márquez, que tengo muy buena relación con ella, y decía, estas señoras llegan casi a los 2 meses, les falta una semana, no han abierto la boca. Y después otra cosa, las pulseras. Mira, yo digo que nada es infalible, en esta vida nada es infalible. Pero, oye, si ocurre, como puede ocurrir, pide perdón y rectifica. No, no, no, primero lo ocultaron, por vosotros, por los periodistas, conseguimos conocer la verdad. Y cuando ya supimos la verdad, lo negaron. Y cuando ya ustedes lo destaparon todo, no pidió perdón. ¿Se puede ser? ¿Se puede tener más soberbia, señor mío? No pidió perdón por el error, porque, oye, insisto, nada es infalible. Pidió perdón por el ruido de los medios de comunicación. Por cierto, usted también caíste, ¿eh? Ruido por los medios de comunicación. En mi pueblo se dice el rostro maduro, no se puede tener. Por tanto, lo de Vox, sin duda, no. Pero los derroteros que ha cogido el PSOE...
0: ¿Usted los equipara en el mismo nivel? ¿Los pone a los dos, a Vox y al PSOE en violencia de género y en inmigración? ¿Los sitúa los dos en el mismo nivel?
1: Los sitúo alejados de mí, en un extremo y en otro. No coincidimos en esas cosas. En un extremo y en otro. Uno está en un extremo y el otro está en el otro.
0: A mí me parece encomiable que usted defienda a las mujeres. Y evidentemente, siempre usted, insisto...
1: El amor de mi vida fue una mujer.
0: No hay duda. No hay duda de su compromiso, pero a lo mejor esa visceralidad no se la vi yo en la defensa de las mujeres víctimas del cáncer de mama.
1: Mire, le voy a decir, y a mí me gusta que me haga esa pregunta, Fernando. En el cáncer de mama...
0: En definitiva, le voy a preguntar una cosa concreta. ¿A usted le parece bien que las mujeres tengan que ir al juzgado a reclamar las reclamaciones patrimoniales?
1: Mira, a mí me parece bien que cuando se comete un error, y fue un grave error, se haga lo que se hizo. Se pida perdón, se dé la cara, se tomen medidas que se cesaron a media consejería y se tomen medidas que hagan lo que han hecho ahora, reforzar el sistema. Eso es gobernar, porque cuando tú gobiernas, Fernando, y gestionas, para lo bueno y para lo malo. Y cuando las cosas ocurren, y ocurrieron, se hizo todo lo que había que hacer, todo lo que estaba en nuestra mano, Fernando.
0: ¿Y usted ve bien que esas mujeres tengan que ir al juzgado?
1: Y yo lo que echo de menos es la doble vara de medir. Porque hablando de mujeres, Fernando, y hablando de situaciones desagradables como esa, porque son la vida de las personas, que es lo más importante que tenemos, yo digo, ¿y el accidente de Adamuz?
0: Bueno, ahora si quiere hablamos de Adamuz, pero contésteme la pregunta.
1: No, yo lo digo por la...
0: Sí, ahora hablamos de Adamuz, perfectamente, no tengo ningún problema de hablar de Adamuz.
1: Ni yo en
0: sí.
1: responderle, pero digo que por comparar cuando uno gestiona y se encuentra situaciones difíciles. Uh-huh. Pero vamos, en los juzgados, mire usted, en los juzgados... Desde siempre han estado personas reclamando alzas, desde siempre. Hay reclamaciones no solo en el ámbito del cáncer de mama, y en muchos ámbitos hay personas desde siempre porque son, y yo también digo una cosa, porque son desde siempre muchísimas las actuaciones que hacen los profesionales médicos diariamente, y toda persona que se sienta en su derecho de que ha sido perjudicada por el sistema sanitario, acude a un juzgado. Desde siempre, reclamaciones por temas de cáncer, desgraciadamente, con respecto al SAS en los juzgados hay desde siempre, Fernando. Uh-huh. Ojalá no hubiese de ningún tipo y nunca, porque sería que nunca se producen errores.
0: Algún tipo de excepción por parte de la administración y haber atendido a estas mujeres en sus reclamaciones patrimoniales. Se les ha pedido perdón, por tanto se reconoce un error, por tanto se les indemniza, ¿no? No tener que volver a ir al juzgado, ¿no? Al juzgado para, no sé si revictimizarse, ¿no?
1: No, yo te digo a ti, Fernando, que este gobierno jamás, jamás busca revictimizar a una mujer. Al revés, siempre hemos defendido a la mujer y la seguimos defendiendo. Siempre, siempre. Yo recuerdo que me hicieron una pregunta con este tema a otra compañera y yo decía, la presidenta de la mama quiere seguro la mujer lo mismo.

Pues esto lo he hecho yo públicamente. Seguramente, y yo creo que es así, esa señora querrá lo mismo que en su momento, ¿no? Cuando estaba este debate, digo, supongo que se querrá lo mismo que quiero yo. Lo mismo que todas las mujeres que se hayan visto afectadas sean cuanto antes atendidas. Por eso yo no entendía por qué la presidenta Dahmama no facilitaba el nombre de las mujeres que pudieran resultar, oye, perjudicadas. Porque yo estaba convencida de que ella querría lo mismo que yo. Y yo me

0: el lugar de cualquiera. Yo en mi casa hay quien no, desgraciadamente. ¿Sabes lo que, de lo que estamos hablando? Entonces, yo lo que no entendí nunca es por qué no nos facilitaban los nombres, cuando seguramente todos queríamos lo mismo, ¿no? Y ella también, que esas mujeres fuesen atendidas cuanto antes. Y eso fue lo que hicimos. Pese a que no nos facilitaran los nombres, poder contactar y atender cuanto antes a esas mujeres. Y mi respeto, Fernando, a todas ellas, pero a todas las mujeres en general.
1: Bueno, usted quería que le preguntara a Adamuz, era una pregunta que tenía precisamente preparada en el cuestionario, porque aunque en el imaginario colectivo el nombre de Adamuz no se nos va a olvidar nunca, hay que recordar que el 60% de las víctimas fue de la provincia de Huelva, ¿no? Una provincia que, lo primero, antes de entrar en valoraciones, ¿cómo está?
0: La herida muy abierta. La herida muy abierta, Fernando. Mira, Huelva es una provincia chiquitita. Nos conocemos todo el mundo, porque si no es familia, es amigo, si no es primo, si no... son 46 historias desgarradoras, porque es que son desgarradoras. Y después, como esto no se está desarrollando, como se está desarrollando, por las heridas, como que siguen muy vivas. Y después hay una cosa, Fernando, las heridas del cuerpo sanan las personas que afortunadamente están vivas. Pero las heridas del alma, lo digo en esto y en cualquier tragedia que ocurra, ¿no? En cualquier tragedia que te pueda ocurrir a ti en casa, a mí, a cualquiera. Las heridas del alma cuesta muchos años cerrarlas.
1: ¿Y cómo se cierran esas heridas del alma, a su juicio? ¿Asumiendo responsabilidades?
0: Lo que piden las víctimas. Saber la verdad, sobre todo para que no vuelva a ocurrir, como quisiéramos todo el mundo. Y hombre, yo creo que responsabilidades hay que asumir. Yo solo una cosa con Adamu. Fernando, no voy a decir lo que ha hecho el PSOE, lo sabe toda España, cómo está actuando, el PSOE me refiero al gobierno de España, cómo está actuando, lo sabe toda España, lo sabe toda Huelva, no voy a entrar. Pero una cosa sí, porque a mí se me pusieron los pelos de punta y yo afortunadamente no he perdido a nadie en este tren, a nadie directo. Yo, ahí se perdieron vidas de personas que conocemos, pero afortunadamente a mí no he perdido un hermano, no he perdido un padre, no. Pero, hombre, yo solo pido ya compasión. Y me voy a explicar con lo de compasión. Escuchar el otro día al director de Renfe, que es un cargo político del partido de Pedro Sánchez, del gobierno de Pedro Sánchez, decir en una intervención que tuvo el hombre, porque que él también era víctima. Hombre, hay que tragar mucha saliva, ¿eh?, cuando uno escucha eso. Yo no sé la que tiene que tragar para ser capaz de decirlo. Es decir, compararte con esas familias que han perdido hermano, que han perdido hijo, que han perdido primo. Hombre, por favor, poquito de compasión. Si no hay capaz de que haya verdad, si no hay capaz de que haya transparencia, y si no hay capaz de que haya respuesta, por lo menos que haya respeto y compasión.
1: Hablando de pérdida, señora López, yo quería aprovechar su ocasión, viene usted aquí como candidata, pero también apelo a su condición como mujer, como política, como consejera, porque hace muy poquito tuvimos una pérdida, la de Olga Carrión, que estuvo precisamente en este programa hace unos meses, en el Día Internacional de la Mujer, la erradicación de la violencia contra la mujer, o el Día de la Mujer, no me acuerdo qué fecha fue, pero estuvo aquí y pusimos algunos pasajes de ella, ¿no? Supongo que habrá sido el golpe más duro político de la legislatura.
0: Sin duda. Nuestra Olga. Yo antes, cuando hablamos de este tema, Fernando, me decías tu respeto, digo, respeto a esas mujeres y a todas las mujeres. Esa ha sido una jabata. No me ha faltado un día de trabajo. No dijo un ay. Y cuando esto ocurrió, incluso a sus compañeros del Instituto de la Mujer, que los veía todos los días, le cogió por sorpresa. O sea, sabíamos que estaba malita con un cáncer y que estaba peleando, pero nunca les cogió por sorpresa, porque nadie se esperaba que la situación real por dentro era la que era. Pero porque ella nunca lo mostró. Por eso yo digo que cuando hablan de respeto a todas las mujeres, a todas, y si hablamos del cáncer de mama, a todas, hay muchas abatas.
1: Disculpe porque le llevaba la emoción, ¿no? Pero yo creo que era obligado recordar la figura de Olga Carrión estando usted aquí. Bueno, cambiamos de asunto que cueste. Venga. Educación.
0: Venga.
1: ¿Qué educación? ¿Por qué educación apuesta el Partido Popular después de todas las críticas que está habiendo de la oposición, de que se están eliminando aulas?

0: pública y se están favoreciendo los conciertos?
1: Bueno, yo voy a hablar de lo que yo conozco, de lo que yo vivo, y yo lo decía antes, y de los hechos, ¿no? Nosotros hemos aumentado mucho la financiación presupuestariamente, ¿no?, para educación, pero por ponerle un ejemplo, Fernando, en Huelva, mi tierra, no se construía una guardería pública, un colegio público. ¿Quién ha construido? Otra demanda que era histórica de Huelva, por eso digo que nos presentamos con hechos. En el ensanche, ¿no?, un colegio público, un colegio, porque es verdad que Huelva está creciendo hacia allá, y hay muchas familias jóvenes, con pequeños, y un colegio público, un colegio. Llegó Juanma, un colegio público, público, ¿eh? O el IES La Rábida, ¿no?, por ejemplo, que es público, y se caía a cacho, y era, oiga, se va a caer a cacho el edificio. Llegó Juanma, reforma del IES La Rábida. Aumento de la plantilla, sin duda. Estuve el otro día en un centro educativo en el que precisamente nos daban las gracias por el aumento de la plantilla. Siendo consciente de que siempre es necesario, no me refiero ahora a la ratio de los profesores niños, sino cuando hablamos de niños que tienen necesidades especiales, ¿no? Pues en ello estamos. Y estuve el otro día en uno que yo, si no has visitado un colegio, si no conoces un centro de esos, Fernando, te invitaría un día que fuera. Te invito, porque, bueno, porque el trabajo que hacen, digo ellas porque la mayoría son mujeres, es espectacular, de quitarse el sombrero. Y después, porque ves allí unos niños y unas niñas que te dan unas lecciones. Y el otro día tuve la suerte de estar con ellos, de que se haya aumentado la ratio allí, de que se haya aumentado el número de profesionales. Pero también es verdad, igual que le digo una cosa, le digo la otra, que es necesaria allí, cuanto antes, una ampliación de ese centro. Entonces tengo que decirte las cosas como están. Pues esa es otra de las cosas que hay que hacer. Pues habrá que hacerla. Y aquí está uno que la va a pelear, que además para eso soy de Huelva y es por Huelva.
0: Bueno, nos queda tan solo un minuto en la que me gustaría que usted se dirigiese directamente a los andaluces que la están viendo a través de los 37 canales de televisión que tiene 7TV repartidas por las 8 provincias. Esa es su cámara. Dígale usted a los andaluces, estamos en campaña electoral, ¿por qué hay que votar al Partido Popular? ¿Por qué hay que votar a Juan Manuel Moreno Bonilla?
1: Bueno, yo creo que la Andalucía que tenemos ahora es una Andalucía que estamos construyendo entre todos. Creo que lo estamos haciendo como nos gusta hacerlo a los andaluces, ¿verdad? Con respeto, con igualdad, con moderación, hasta con arte, que a algunos parece que no les gusta que tengamos arte, pues hasta con arte. Nos sentimos muy orgullosos de lo que estamos haciendo todos juntos. Como se dice en mi pueblo, patrán y pa' coger carrerilla, pues yo patrán y pa' coger carrerilla. Sigamos hacia adelante, todos cogidos de la mano, apostando por el futuro de Andalucía, escribiéndolo juntos y escribiéndolo desde el respeto, el diálogo y la moderación, porque esta tierra ha dado siempre muchas lecciones y esta es una más de las que va a dar.
0: Lola López, muchísimas gracias por acompañarnos. Déjeme preguntarle una última cuestión. ¿Se ve usted de consejera en la próxima legislatura?
1: Te gasto una broma, Fernando. Un día me
0: dice. Bueno, yo encantado.
1: Un día me dice, en un desayuno que tuve. Dice, pero no me vayas a responder como los políticos, que al final no respondéis. Y digo, no, usted y yo estoy al revés. Yo tengo sincericidio, soy muy franca. Y dice, ¿usted se ve de consejera de igualdad en la próxima legislatura? Lo estaba, bienestar social. En la próxima legislatura digo, hombre, a mí el turismo se me da muy bien, yo no sé inglés, pero si tengo que aprender en dos días, la aprendo, todo el mundo riéndose. No sé dónde me ponga Juanma, pero yo digo que...
0: ¿Pero le gustaría seguir la labor que está haciendo?
1: Es preciosa. Lo decía antes Eva, ¿eh? Dificilísima, pero es preciosa. Me pone todos los días en el suelo, los pies en el suelo, y todos los días me hace sentirme muy orgullosa de lo que tengo y muy orgullosa de Andalucía.
0: Moreno López, muchísimas gracias, lo dicho, por acompañarnos y sobre todo por su sinceridad cada vez que viene aquí a Afrontándolo. Buenas noches y muchísima suerte.
1: Muchas gracias.
0: Venga, despedimos a nuestra invitada y en tan solo 5 minutos analizamos la actualidad en compañía de Eva Sáiz y Rafael Navas, aquí en Afrontándolo, en 7TV Andalucía.
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0: Tiempo análisis ahora en Acento Andaluz en compañía de Basaiz y Rafael Navas, después de entrevistar a Loles López, la candidata del PP número uno, la cabeza de cartel por la provincia de Huelva por el Partido Popular y también consejera de Igualdad, Familias e Inclusión Social. Y después de preguntaros por qué os pareció el debate, lo segundo que os debo preguntar es por el dato que hemos conocido hoy del Central, la última encuesta que vuelve a situar prácticamente una fotografía fija en la que el Partido Popular rozaría de nuevo la mayoría absoluta, pero podría perder.

0: Verla, Eva, el PSOE no toca suelo, parece seguir escarbando en el suelo, incluso podría tener hasta 25 diputados, quería perder 5, y los que sí están al alza son Vox, Por Andalucía y Adelante Andalucía. ¿Qué te dice la encuesta?
1: Bueno, va un poco en la línea de del último Centra, ¿no? Que también daba también una subida al PP respecto de la de diciembre, que sí que había acusado el bajón de, digamos, toda la crisis de los cribados. Sube Vox, que es verdad que otras encuestas le daban más estancamiento, y también un poco sigue la tendencia que también le venía dando el Centra, pero sobre todo el CIS, de situar a Adelante Andalucía por encima de Por Andalucía. Yo creo que estos datos, bueno, es verdad que lo dicen las encuestas, a mí lo que me sorprendería es que realmente eso se tradujera realmente en más diputados, porque yo sinceramente creo que Adelante en lo que es la Andalucía Oriental va a tener muy difícil arañar un voto en Almería, o sea, un escaño en Almería,
0: en Granada.
1: Ellos están muy confiados, dicen que no es que no son el mismo Adelante Andalucía que hace 4 años, que sí que están, pero lo veo complicado, ¿no? Por todo esto del reparto de los restos. Yo tampoco creo objetivamente que el PSOE vaya a tener tan malos resultados. Al final yo creo que hay una base, el PSOE ha sido el PSOE en esta comunidad, y es verdad que ha estado muy desmovilizado, pero no creo que hasta esos límites. A mí sí que me llama la atención, y lo decías tú en el arranque del programa, ese 40% de abstención o de no tenerlo claro, porque ya no pasó en las anteriores. Yo creo que unas elecciones en las que el 40% de los andaluces se queda en casa, realmente, sin decir que esto no sea legítimo o no, por favor, que nadie lo interprete así, pero es verdad que creo que no refleja realmente la verdadera realidad sociopolítica de Andalucía. El hecho, si se quedara, si el 40% de los andaluces no fueran a votar, de los que tienen derecho a voto, creo que me parece un dato muy preocupante. Realmente define que no ha habido movilización, y entiendo que los resultados que arrojan no pueden dar la foto de lo que es la Andalucía real. Es una Andalucía igual desmovilizada, a la que ninguna propuesta igual le atrae, pero sin duda creo que eso sería, evidenciaría, yo creo que un serio problema, ¿no?
0: Barómetro andaluz, Rafa, que hemos conocido hoy, pues, del Centro de Estudios Andaluces.
2: Pues en un mes han cambiado las cosas bastante poco. Lo más llamativo, un incremento de los votantes en la base de los partidos más a izquierda. Estancamiento de Vox. Vox ya no se habla de sorpaso. Hace unos meses hablábamos de que Vox iba a dar el sorpaso al PSOE.
0: Que
2: ya no nos acordamos de lo que escribimos muchas veces, ¿no?
1: Sí.
2: Y ya nadie da por hecho eso. De hecho, Vox tiene un candidato muy plano, que es Gavira, para mantener el voto, para no hacer un olona como le pasó la última vez, y para conservar lo que tiene, que es su base en Andalucía, bastante potente, hasta el punto de que puede todavía disputar esa posibilidad de ser parte del gobierno si a Juanma Moreno no le da para la mayoría absoluta. Dicho esto, yo creo que ese 40% del que hablabais, ahí creo que ese votante es de PSOE y de PP. El votante de izquierda se está movilizando, lo hemos visto en el último mes. El de izquierda, la izquierda del PSOE, quiero decir. Ahora, en este último Centra, aumentan sus porcentajes tanto Adelante como Por Andalucía. Y eso significa que se está movilizando su electorado. En el del PP ocurre lo contrario. Esa sensación de victoria yo creo que va a dejar a mucha gente en casa. Y en la del PSOE, con frenar el batacazo que se va a dar lo más posible, yo creo que Montero podría salvar un poco los muebles, aunque siempre que tu partido es rival de por antonomasia, el PP, te duplique en porcentaje de votos.
0: Se podría dar la paradoja de que, vamos a ver, que el PP saca casi 53 diputados, que no es mayoría absoluta, pero es un resultado extraordinario, y caigan de presión, entre comillas, el Partido Popular, diciendo, por la gestión de las expectativas, y que el PSOE logre empatar y sacar los mismos 30 diputados que tenga y saborear como si fuese una victoria, cuando si objetivamente analizas esos dos datos, es prolongar una travesía del desierto del PSOE 4 años más sin horizonte de gobernabilidad, ¿no?
2: Claro, pero es que el PSOE parte de unas expectativas tan malas que cualquier resultado que le lleve a al menos igualar el resultado de Juan Espada, pues le puede servir para decir que ha frenado y que no tenga mayoría absoluta. Juanma Moreno, ya mañana estaremos escuchando a Montero decir

0: que ha frenado el auge del Partido Popular, que el Partido Popular en Andalucía ya no va a empezar a caer, que va a necesitar a la ultraderecha para gobernar. Eso es ahora mismo el escenario soñado por María Jesús Montero. No lo podemos negar, aunque ella lógicamente debe decir que quiere gobernar en Andalucía, pero las cuentas no salen. Entonces yo creo que ahora mismo con eso podría, digamos, lanzarse el mensaje de que Andalucía no es el trampolín de Feijóo en las próximas elecciones, porque aquí al final lo que se está jugando es que si la mayoría de Juanma Moreno es la mejor campaña para Núñez Feijóo en las próximas generales y la peor para el peor escenario para Pedro Sánchez. Por lo tanto, yo creo que todo lo que no sea en este momento y después del último sondeo del Centra, una mayoría absoluta, al PP le van a atacar por ahí.
1: Yo fíjate que creo que precisamente a la base de esa desmovilización del PP, creo que al propio PP le debería empezar a preocupar eso, sobre todo da la sensación ahora mismo que no lo hace porque está llevando una campaña muy plana con un mismo mensaje que lleva ya además diciendo desde mucho tiempo atrás antes de la campaña, que es la estabilidad o lío. Yo creo que cuando empiezas una campaña con un mensaje que ya tienes un poco trillado de antes, o cambias un poco el mensaje o corres el riesgo de que ya tus votantes no sepan realmente ni de cuándo les estás hablando y que les quites la atención y la tensión, que es un poco lo que creo que el PP por una parte está tratando de hacer. Hoy escuchábamos al presidente de la Junta, ¿no?, diciendo esto no está ganado, da la sensación, pero hay unos puñados de votos esenciales, pero yo creo que esa tensión no la están sabiendo transmitir, al menos por el mensaje, o sea, fiarlo todo a estabilidad o lío sin cambiar un poco el paso y ser de alguna manera, no sé si más agresivo o incluso dentro de la misma línea, pero cambiar un poco la música, yo creo que al final puede acabar durmiendo hasta los suyos, porque llega un momento que ya te esperas lo que va a decir, y cuando tu propio candidato te esperas lo que va a decir, por mucho que eso pueda transmitir esa confianza o esa nosotros no damos bandazos, pero si tú tienes que garantizarte que los tuyos te votan precisamente por esos restos que son tan esenciales, ese diputado de más o de menos que te va a bailar, y cuando tienes además partidos a la izquierda movilizados y que te pueden arañar al final esos restos, creo que da todavía mucha campaña, ¿no? Pero que si siguen todavía con este leitmotiv solo de estabilidad o lío, no van a llegar a la segunda.
0: Es que creo que has dado una clave que es fundamental, y es que el Partido Popular en Andalucía ha empezado a institucionalizarse. A mí me recuerda mucho al PSOE de aquellos años en los que se convirtió prácticamente en una figura del paisaje, ¿no?, en Andalucía. Con gente como Loles López, que puede ir a los pueblos de Andalucía, que puede ir a la sierra, que puede ir a los pueblos pequeños y ya no le tiran piedras como le tiraban a la gente de Alianza Popular, porque
2: no tenían gente ni siquiera para hacer candidatura, ¿no?
0: Pero algunos que iban a hacer campaña con un sombrero, con una pluma y una escopeta. O sea, es que esos tiempos los hemos vivido y afortunadamente han pasado, y el Partido Popular se ha hecho un partido más moderno y tiene gente que se camufla con cualquier persona del pueblo. Dicho esto, yo creo que está pasando una fase en la que se está institucionalizando porque está cogiendo mucho poder en Andalucía, porque ya la gente no lo ve como un partido que te viene a quitar el pan, que te viene a quitar la sanidad, que te viene, etcétera, etcétera, y por eso ha ganado, pero eso es un algo que se te puede volver en contra, porque al final mucha gente puede pensar que se están acomodando, que no arriesgan. Se le ha ido a Vox una parte del electorado también, porque le piden más caña en determinados temas y Juanma no quiere. Y Juanma tiene ahora mismo un perfil tan plano, que lo vimos ayer en el debate. O sea, que hombre, es verdad que usted tiene que representar la moderación, que queremos, que muchos andaluces, todos queremos la moderación, todos queremos que seamos buenas personas, todo eso. ¿Quién no quiere una moderación? Las radicalidades están fuera de sí en cualquier ámbito de la vida, ¿no? Sobre todo cuando hacen daño. Pero yo creo que Juanma Moreno tiene la convicción de que si no se mueve, gana el partido. Y muchas veces el no moverte te puede llevar precisamente a no conseguir ese plus que es el que ahora mismo a él debe estar soñando con conseguir para poder tener otra legislatura, otro mandato con mayoría absoluta.
2: Pues han sido las opiniones de esta noche, bien que se agradecemos, de Rafa Nava y Eva Sai, a los dos, Rafael, Eva, muchísimas gracias por acompañarme. Mañana volveremos aquí en 7TV, en Acento Andaluz, con un nuevo debate electoral, en este caso sobre la provincia de Sevilla. Nuestros compañeros de Cádiz van a hacer un debate sobre la provincia de Cádiz, aquí haremos un debate de Sevilla retransmitido para toda Andalucía.

0: Y el jueves seguimos con las entrevistas electorales. Recibiremos la visita de la candidata del PSOE de la presidencia de la Junta de Andalucía, María Jesús Montero. Será debate y entrevista, como siempre, con acento andaluz.
1: Este tratamiento de estabilización físico-química llevado a cabo en las instalaciones del complejo medioambiental permite el encapsulamiento de los constituyentes peligrosos presentes en los residuos. 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Previamente a la aplicación de este tratamiento, los residuos son analizados al objeto de determinar sus características físico-químicas con la finalidad de determinar si son aptos para ser tratados mediante este proceso y o si requieren de algún tratamiento previo de preparación, neutralización, separación de fases. 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

0: Conil, Saborealo, Rutas Gastronómicas 2026. Bueno, venimos a Conil de la Frontera en esta edición especial de A Boca Llena porque en este ayuntamiento, en esta localidad, vienen trabajando muy bien hace ya muchos años por las rutas gastronómicas dedicadas a la huerta de Conil, al atún de Conil y al retinto. Estamos inmersos en plena ruta del atún, pero vamos a hablar un poquito de todo con algunos de los bares premiados en estas rutas que, bueno, como en el caso, por ejemplo, del atún, llegan ya a la 29ª edición. Se reparte durante todo el año, como decimos. Hemos quedado aquí en la oficina de turismo con el delegado municipal que nos va a acompañar, bueno, por una visita por los bares y por las tapas premiadas. Acompáñenos. Con permiso.
1: Bienvenido.
0: José Ramón Rosado.
1: ¿Qué tal? ¿Cómo estás?
0: Delegado municipal de turismo del Ayuntamiento de Conil.
1: Bienvenido.
0: Bueno, muchas gracias, bien hallado. Que vamos con las rutas gastronómicas de esta...
1: Pues,
0: que
1: correcto.
0: Estáis con salir.
1: Revisando estaba toda la información, además, que tenemos actualizada, tanto sí. De la huerta, que acabamos de concluir ayer, sí. Antes de ayer, las jornadas gastronómicas, y ayer presentamos ya el atún. Así que, bueno, es un buen síntoma porque significa que en Conil no se para.
0: Casi llegáis a 3 décadas ya de organizando las rutas del atún.
1: Claro, la 29ª edición sí. Que tenemos el año que viene... Tendremos ya 30 ediciones, así que ya es una veteranía, pero también es un síntoma de una consolidación de este evento. Es también un síntoma y un resultado de un producto de primera categoría que avala esta trayectoria y también de las manos de los cocineros y las cocineras de Conil, de nuestros chefs, porque al final tenemos los dos factores, los dos ingredientes esenciales, que es una buena materia prima, un buen sí. Producto, y luego tenemos también un sector altamente profesionalizado. Con unas manos inigualables que hacen que, bueno, que evidentemente sacan lo mejor del producto y el resultado es, pues, nuestras rutas gastronómicas. Las tres que organizamos desde el Patronato de Turismo en colaboración con jóvenes restauradores, pero que no son las únicas, hay que decir, porque aparte de estas tres, que son huerta, atún y retinto, recordemos, también tenemos las jornadas del pescado organizadas por la Cofradía de Pescadores, las jornadas del garbanzo de Conil organizadas por la cooperativa y Cooperativa San Patricio y también la Ruta de la Tapa organizada por la Asociación de Empresarios. 6 citas gastronómicas en el calendario no son fáciles y si están puestas es porque lo vale.
0: No son nada fáciles, se nos hace la boca agua. Vamos a ir a 5 establecimientos ganadores, ¿no?
1: Estamos muy cerquita de uno de ellos
0: sí.
1: Y vamos a visitar a... Bueno, hemos tenido, como te comentaba, antes de ayer, en las jornadas del pasado fin de semana, la Ruta de la Huerta, las jornadas de la Ruta de la Huerta, y esto ha hecho que tengamos, pues... establecimientos ganadores en 3 variedades, que son las 3 que se han celebrado este año. La variedad de cocina tradicional,
0: sí.
1: La variedad de cocina innovadora y la variedad de muestra gastronómica. En cada una de estas variedades tenemos unos ganadores y yo creo que es buena idea empezar a deleitarnos porque además ya están preparando, acaban de salir de la huerta y están preparando el atún, pero ya el premio de la huerta ya lo tienen.
0: Pues José Ramón, te acompañamos e invitamos a nuestra audiencia que nos acompañen, ¿vale?
1: Muy bien.

0: Primera parada en el bar La Escama. Aquí vamos a probar uno de los platos ganadores en la ruta de la Huerta de Conil. José Ramón.
1: Pues el nombre, Orgullo Andaluz. El nombre es inspirador, Orgullo Andaluz. La verdad que creo que está puesto con muy buen gusto, con mucha elegancia, pero también deja esa puerta abierta a la curiosidad de decir, bueno, ¿y ese Orgullo Andaluz qué es? Bueno, pues primero hay que probarlo. Pero segundo, bueno, el nombre también es una pista, ¿no? Porque no dejan de ser productos de nuestra tierra, productos que le hacen a uno pues sentir orgulloso de los sabores de la tierra, ¿no? Y que si ya de por sí, por separado, muchos de ellos pues ya son una delicatessen, pues ya unidos pues forman una experiencia para el paladar.
0: Absolutamente. Bueno, ¿y qué consiste el Orgullo Andaluz? Estamos hablando de un salmorejo con helado de queso payoyo, con polvo de jamón y polvo de aceitunas. Es decir, sintetizamos un mar y montaña en un plato con la huerta, el salmorejo, tomate, la guinea de Conil, absolutamente imbatible. Le echamos un guiño a la sierra, a los quesos serranos, con una bola de helado de queso payoyo, el jamón ibérico, que esto es universal, y la aceituna, que también es muy de la zona.
1: Pues el mix perfecto tenemos para, como tú bien dices, para combinar la tierra y el mar, ¿no? Y sobre todo la tierra costera que tenemos, porque además los productos de la zona tienen una combinación perfecta, y es por la propia climatología que tenemos aquí, cercana al mar, la salinidad, la temperatura, la humedad, y eso pues hacen que el producto sea especial y que tenga pues un sabor incomparable. Yo creo que es una apuesta que, además de que se nos hace la boca agua, nada más que tenerla por delante, pues ha tenido un buen reconocimiento, y en la muestra gastronómica de este 2026 de la Huerta de Conil, pues ha tenido esa distinción. Creo que es justa y merecida, ¿no? Y que, aunque, bueno, evidentemente el nivel ha estado muy reñido, como es acostumbrado aquí, pero siempre a los establecimientos, pues que le hagan esta distinción y que tengan ese reconocimiento, pues evidentemente les pega ese pellizco de Orgullo Andaluz.
0: Orgullo Andaluz, efectivamente. Claro, esto, además, estamos hablando de los 5.700 ganadores, esta es la etapa de la innovación.
1: No, esto es premio a la muestra gastronómica.
0: Muestra gastronómica.
1: Correcto. Vale. Hay tres variedades este año.
0: Sí.
1: Variedad a la cocina tradicional,
0: sí.
1: Variedad a la cocina innovadora y variedad a la muestra gastronómica. Vale. Esta es una de las ganadoras de la muestra gastronómica.
0: Muestra gastronómica. Bueno, pues vamos a probarlo y salimos de dudas si esto, como andaluces, nos llena de orgullo. Entiendo que sí.
1: Que aproveche. ¿Qué tal?
0: Pues mira, de momento el salmorejo, me parece que es un salmorejo absolutamente clásico al uso, que bien podría ser el de la tapa tradicional. Ahora ya le metemos el payoyo.
1: El helado de payoyo, que
0: es curioso, ¿eh? Es curioso porque
1: la combinación, ¿eh?
0: Sí. Primero la temperatura, la diferencia de temperatura, el frío del helado, el salmoreo fresco también, lógicamente, pero
1: y el dulce.
0: La mezcla es una suerte de agridulce, bien medido, agradable al paladar. Los detalles del jamón, la salinidad que le aporta el jamón, el polvo de jamón ibérico, el contraste también de la aceituna, que me parece también muy interesante.
1: Le da un regusto bastante muy específico.
0: Esto lo encontramos en La Escama, que es la primera parada que hacemos. Estáis apostando fuerte por la gastronomía y por un destino gastronómico. Comentabas antes que tenéis un entorno privilegiado. Tenemos un entorno privilegiado en la provincia de Cádiz, Conil, de manera muy, muy concreta. Esto es algo a lo que le está sacando además mucha punta, porque el destino gastronómico al final tiene una respuesta, ¿no?
1: La cuestión es que, dentro de lo que es la oferta turística y dentro de lo que es la diversificación de esta oferta, tú tienes que centrarte en una apuesta fuerte por unas líneas.

0: Aquí hay un refrán que decimos que quien mucho abarca, poco aprieta. Sí. Lo tienes que definir muy bien y tienes que, una vez que tengas decidida la apuesta, pues invertir fuerte en ella y esforzarte en que verdaderamente destaque. Una de las líneas en las que el sector hostelero y el sector empresarial de Conil lleva muchos años trabajando, un ejemplo de ellos es el Atún, 29ª edición, la más longeva, ¿no? Pues es en el espacio gastronómico, ¿no? En ese espacio turístico, en ese segmento. Y ese segmento, para tú destacar en una provincia como la de Cádiz, donde lo tenemos todo, pues para tú destacarte tienes que diferenciar. ¿Cómo lo hace Conil? Pues con unos productos de calidad, con unos productos que combinan huerta, campo y mar, que no es fácil, porque al final la combinación del campo y la mar lo que te hace es que también tenga, da como resultado unos sabores que no encuentras en otro lado. No te centras ni en el litoral ni en el interior, sino en la combinación de los dos. Y bueno, de hecho lo decíamos con el vídeo turístico del año pasado, con ir donde se abrazan tierra y mar. Y ello es algo de lo que aquí nos sentimos también muy orgullosos, ¿no? El haber sido capaces de combinar los sabores de los dos elementos, de la tierra y del mar, que dan como resultado pues este tipo de platos tan exquisitos.
1: Como localidad costera, Conil busca, lógicamente, la desestacionalización, que se puede conseguir también en una parte importante
0: por el turismo gastronómico. El turismo gastronómico.
1: Eso se mantiene todo el año, claro.
0: Totalmente. Además, como te comentaba antes, las tres rutas gastronómicas que se organizan desde el Patronato de Turismo en coorganización con Jóvenes Restauradores no son las únicas. No solamente huerta, atún y retinto, sino que después tenemos también las jornadas del pescado organizadas por la Cofradía de Pescadores, las jornadas del garbanzo organizadas por la Cooperativa Cerealista San Patricio y la Ruta de la Tapa organizada por la Asociación de Empresarios. Todas ellas están colocadas a lo largo del calendario, lo que hace que, y además siempre en temporadas medias. Y digo temporadas medias porque yo ya no voy a hablar de temporada baja, porque ya Conil se puede decir
1: no conoce la temporada baja.
0: No conoce la temporada baja. Entonces tenemos temporada media y temporada alta. Y esa colocación en el calendario de las citas gastronómicas pues van en ese sentido, van en esa línea de trabajo, como tú dices, que es la desestacionalización y además ofrecer una oferta alternativa más allá del Conil del Sol y Playa, que bueno, que es algo, como te comentaba, es lo que se viene trabajando desde hace décadas y que creo que no es flor de un día, porque el hecho de estar recogiendo resultados hoy pues es producto de un trabajo, de un esfuerzo de generaciones.
1: Yo voy a seguir con este orgullo andaluz, José Ramón, si me permite. ¿Eh?

0: el orgullo andaluz, que tiene como orgulloso autor a José María Bermúdez. Buenas de la cama. José María, ¿qué tal?
1: Buenas tardes.
0: Bueno, qué plato más redondo, ¿no?
1: Hombre, intentamos de que sea lo más homogéneo posible.
0: ¿Cómo le diste vuelta para finalmente alumbrar este premio ganador?
1: Pues mira, empezando porque soy muy fanático del salmorejo y de lo que es la que es nuestra huerta, pues entonces hemos estado intentando darle un pequeño cambio a lo que es el salmorejo tradicional, pero siempre respetando la receta y la tradición, que al final es lo que nos representa, ¿verdad? Entonces lo que hemos intentado añadir es un punto para traérnelo a nuestra casa, digamos, tener un punto de referencia y marcarlo de una manera diferente. Lo que hemos hecho es añadirle una cremita de queso payollo helado y luego le hemos añadido también una tierra de aceitunas negras, se llama, ¿vale? Que en este caso es una aceituna negra que está deshidratada al horno, junto con un jamón que también va deshidratado, ¿vale? Lo hemos convertido en un polvo y con su correspondiente aceite de oliva que creo que no le puede faltar a este magnífico plato de nuestra tierra.
0: Magnífico plato y digno ganador de esta ruta de la huerta de Conil, que en esta variedad pues tiene desde luego un plato incontestable. Enhorabuena, José María.
1: Muchísimas gracias, hombre. Gracias, ¿eh?

0: que tenemos aquí. Esto es una especie de trampantojo de una caja roja de Nestlé, de bombones, para que lo entendamos. Y han hecho una caja verde con la huerta de Conil como protagonista y entre ella también la creación ganadora en esta ruta de la huerta de Conil, José Ramón.
1: Totalmente. La muestra gastronómica, la albóndiga de Lis, es extraída de un plato más amplio que fue presentado a concurso, y el día de la muestra gastronómica pues extrajeron uno de esos ejemplos gastronómicos utilizando productos exclusivamente de la huerta conileña. Ya sabemos que son los requisitos fundamentales de la ruta gastronómica, es que sean productos de cercanía y productos locales. Sí. No tiene sentido organizar una ruta de la huerta de Conil con productos de otra parte, ¿no? No, sería impensable. Entonces, una de las apuestas de este establecimiento, del Almazara, que ahora hablaremos un poco de él también, fue pues con el plato que habían presentado a concurso, elaborar la propia muestra, y fue uno de los reconocidos este año, con la muestra gastronómica, dentro de las tres variedades, tradicional, innovadora y muestra gastronómica.
0: Bueno, así pues que muy bien. Esto es una fritura con la tagarnina como protagonista. Es una albóndiga de Lis con crujiente de tagarnina y acelga. La tapa absolutamente vegana, pero que muestra el potencial de una huerta coniliña. Esto traspasa fronteras, ¿no? Vemos en muchísimos sitios tomates de Conil. Claro, todo no puede ser tomate de Conil. No habría término municipal, ¿no?, para tanto tomate de Conil. Pero esto es conocido y reconocido fuera de vuestras fronteras. ¿Lo sentís? ¿Lo notáis?
1: Si todo fuera tomate de Conil, no existiría el tomate de Conil. Esto es como decir, si todo el mundo es especial, nadie es especial, ¿no? Entonces, el tomate de Conil es especial porque es de aquí. No es infinito, nada es infinito. Todo tiene un límite, todo es finito claramente. Pero bueno, ahí radica también parte de la exclusividad y parte del que el producto tenga un prestigio, ¿no? Que la huerta, ¿por qué se celebra? ¿Dónde se celebra? Se celebra en abril porque es cuando está en su máximo exponente, en todo su potencial, cuando hay más producto, cuando hay más variedad. Y por eso está escogida la fecha. La ruta de la huerta no se puede mover de fecha. Es cuando tenemos más producto a mano, ¿no? Y también has dicho un comentario muy interesante, que es un producto vegano, por supuesto. Es una alternativa completamente vegana como alternativa gastronómica. Tiene mucho éxito entre los gastronómicos veganos la huerta de Conil, sí, porque gran parte, o por no decir la mayoría, de los platos elaborados pues son 100% aptos para veganos. Y esto yo creo que es una cuestión bastante, bastante sostenible y bastante vanguardista dentro de lo que son las rutas gastronómicas.
0: Estamos en la Almazara, que son unos veteranos ya, porque bueno, fíjate, vemos arriba los primeros premios en la ruta de la tapa, la ruta de, bueno, 2019, 2021, 2025. Aquí estamos hablando de un establecimiento con muchos motivos para presumir de productos.
1: Pues sí, una de las visitas, ¿no?, también obligadas, ¿no?, en Conil, porque tiene una trayectoria, bueno, hablada Domingo hace ya más de 15 años, que ahora hablaréis con él, hace ya más de 15 años que lo regenta, y bueno, yo personalmente soy bastante fan también y de su carta. Y es una de las visitas obligadas, también está en un marco inigualable. Y es cierto que esa trayectoria profesional, culinariamente hablando, gastronómicamente hablando, pues viene avalada por un número de premios ingente, ¿no? Así que bueno, eso es una realidad, eso es objetivo, y cualquier persona que venga pues lo puede degustar en primera persona.
0: Yo quiero probar esta albóndiga.
1: Pues,
0: ¿vamos así? ¿Con los dedos? ¿Sí?
1: Vamos, vamos con ella, ¿no?
0: Uy, que viene con todo, ¿eh? Mm.
1: Madre mía.
0: La contundencia de una albóndiga clásica, pero de verdura, sana, original, sabrosa. Con su acelga, con su tagarnina. Un bocado muy, muy, muy interesante. Muy interesante.
1: Y el rebustito final del tomate de Conil.
0: El tomatito frito final, de base. Fundamental. Eso me lo dejan en el retrogusto. Eso lo estoy saboreando ahora. Es que conforme lo voy.
1: Se agarra al paladar, ¿eh? Se agarra, totalmente, se agarra ahí.
0: Totalmente.
1: No. Un día.
0: Sí, señor.

0: Esto está muy currado, muy profesional. Domingo Rodríguez, ¿qué tal? Buenas tardes.
1: Buenas tardes.
0: ¿Esto cómo se ocurre? Porque esto de Nueva York, de Manhattan, de Londres, en Conil, os tomáis la cosa muy en serio, ¿eh?
1: Pues fíjate que hasta de vacaciones se está trabajando.
0: Sí.
1: Y este año tenía unos días en diciembre, en Navidad, y es cuando veo un poquito más la tele. Y venga anuncio de bombones, venga anuncio de bombones. Y ahí me entró una historia de hacer unos bombones de la huerta, ¿por qué no?
0: Y se te ocurre esta caja verde con bombones de la huerta de Conil. Bueno,
1: Eso.
0: hemos probado la fritura, que me parece maravillosa, la albóndiga de Lis, pero luego tenemos por aquí la croqueta cuore, que es esta de en medio, que esto es un corazón cremoso de puerro, es decir, una croqueta de puerro, básicamente, ¿no?
1: Correcto, de puerro confitado, una
0: Sí.
1: bechamel muy cremosa y la formita de corazón para que el trapantojo que es el resultado de la caja verde
0: Sí.
1: tenga más apariencia a bombones diferentes, que sea surtido, que no sea todos los bombones redondos o todos los bombones.
0: Ajá. Arriba a la izquierda un tres sabores irresistible potaje de alcaucil, chícharo y haba. ¡Wow!
1: El grande de los potajes de la huerta de Conil en marzo y abril, el potaje de alcocillo. Como son tres sabores los que lleva este potaje, pues ahí se me ocurrió rápido que tenía que estar.
0: Aquí vemos el panipuri crocantini crujiente con relleno de frita de tomate. Este me lo pido, ¿eh?
1: Como en buena caja de bombones, uno tiene que ser crujiente y crocante. Y el panipuri nos da ese crocante y dentro pues una frita de tomate bien reducida para que no sea salsa, no manche
0: Sí.
1: y quede compacto la frita de tomate dentro del panipuri.
0: Y cerramos este póker de bombones salados con la bomba diamante, que es una fundente interior en una exquisita combinación de patata y coliflor, que es esta de aquí.
1: Eso es, ahí jugando un poco en hacer una bomba, como estas bombas que hay de patata, normalmente de carne o de eso, pues le hemos metido un refritito de coliflor y ese es el único que lleva un poquito para que sea fundente
0: Sí.
1: de mozzarella, el único que no es vegano, los demás todo es vegano o vegetariano, y esta de coliflor le hemos dado un poquito de juego para que fuera fundente la bomba diamante.
0: Y esta caja verde la pide cualquier cliente que venga aquí a la almazara y se lo ponéis tal cual, que esto no es para la televisión, que esto es para cualquiera que
1: Eso
0: venga.
1: ahora mismo está disponible.
0: Sí.
1: Hay algunos bombones que, claro, en marzo y abril, como hemos hablado antes, hay algunas verduras que van a
0: Claro,
1: ir
0: temporada.
1: perdiendo protagonismo.
0: Sí.
1: La tagarnina ya está escasita,
0: Ajá.
1: el alcaucil ya va de paso. Entonces, bueno, lo mejor de una caja de bombones, que ninguno siempre son iguales y se puede ir cambiando, podemos ir introduciendo algún tipo de bombón de la huerta diferente.
0: O sea que esto lo vais a mantener más tiempo, ¿no?
1: Ahora ya nos pisa de aquí en el atún, pero bueno,
0: Bien,
1: habrá cabida para todo.
0: habrá cabida. Y bueno, de los cinco sacáis la albóndiga de Lis. ¿Por qué esta y no el resto? ¿Por qué os decantáis para
1: Bueno,
0: la ruta de la
1: es
0: huerta?
1: un evento de una muestra gastronómica en la Torre de Guzmán, donde ya sabemos que para logística o infraestructura de llevar allí una cocina y para dar unas 300 tapas, pues era un poco la que más se podía llevar allí.
0: Bien, perfecto. Domingo, enhorabuena por ser uno de los premiados. Enhorabuena por esta originalidad, por este buen hacer y bueno, el buen resultado que está dando este establecimiento, la Almazara.
1: Muchas gracias.
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0: Estamos ahora en Casa Manolo Fuguilla con el tercer establecimiento que visitamos en la ruta de la Huerta de Conil. O sea, Ramón, qué pinta. Qué pinta nuevamente, qué buena presentación, qué plato más espectacular y lo que nos evoca su contenido, ¿no? Pues cachofa, alcauciles.
1: Totalmente, caprichos de la abuela Petra. Primer premio de la cocina en variedad tradicional de la ruta de la Huerta de Conil 2026. Creo que tener un primer premio ya es motivo de orgullo, porque además es una de las dos variedades en las que tradicionalmente pues se ha catalogado, ¿no?, los platos a concurso que presentan los establecimientos en el evento.
0: Sí.
1: Y en este caso pues el restaurante Casa Manolo Fuguilla pues se ha alzado con ese ansiado primer premio en la variedad de cocina tradicional, que tengo que decir que cuando muchas veces tengo que estamos con el debate, ¿no?, de qué es más difícil, cocina tradicional, cocina innovadora, tienen complejidades diferentes, porque la cocina innovadora, que la cocina es ese gran laboratorio donde podemos experimentar, donde podemos probar nuevos sabores, nuevas combinaciones y crear. La creatividad es difícil, pero y reproducir una receta de nuestras abuelas no es difícil.
0: Complicadísimo.
1: Porque yo personalmente yo me siento incapaz de sacar el mismo sabor.
0: La base tiene que ser buena. Claro. Si la base es buena, luego ya tú me lo presentas, le das una vuelta, pero la base tiene que estar rica y sabrosa y tiene que ser garantía. Y yo esto por el aroma, por lo que me da y a la vista lo que me dice, creo que es sinónimo de triunfo. Pues mira, vamos a probarla, ¿no?
1: Claro.
0: Y salimos de duda, a ver. Me encanta el plato, ¿no?
1: El plato es una obra de arte, ¿eh?
0: Me encanta el plato. Y bueno, viva la tradición, sinceramente. Viva la tradición y viva esos platos de las abuelas que no se deben perder y que aquí tienen un buen reconocimiento con este, uno de los primeros premios de la ruta de la Huerta de Conil. Mira, vamos a coger esto de aquí, que esto tiene que ser también un poema.
1: Esto viene hecho para juntarlo. Por favor, ¿eh? Qué maravilla.
0: Todo lo que digamos es empeorarlo, ¿eh? Fíjate además, el toque me parece muy interesante, el toque crujiente, un punto crujiente de la alcachofa, del alcaucil, el al dente, y al mismo tiempo como está agradable también en boca, y la crema es una maravilla.
1: La crema es, como diríamos en Conil, un disparate.
0: ¿Cuáles son los números de destino gastronómico de Conil? ¿Estás puesta por la gastronomía? ¿De qué forma se traduce?
1: Vamos a ver, aquí tenemos una... Vamos a empezar por los números de establecimientos, por ejemplo. Ahora para el atún ronda la treintena. El número de establecimientos participantes.
0: Sí.
1: Cada vez va más en alza porque el producto se revaloriza con el tiempo y además la marca...

0: gastronómica de Conil como marca gastronómica está en auge, ¿no? El producto de Conil ya sabemos que es inigualable, pero se está haciendo un buen trabajo que tradicionalmente se ha venido haciendo y cada vez se va puliendo más. Esto se traduce en un número creciente de visitantes a lo largo del año, porque la gastronomía es un factor esencial a la hora de la desestacionalización.
1: Sí.
0: Como te comentaba, ya en Conil no tenemos temporada baja, lo que sí tenemos es temporada media y alta. Y esto se traduce pues en que tenemos prácticamente un número mucho más estable de visitantes a lo largo del año y una cifra que lo que antes era temporada alta ahora es media. Entonces ya tenemos básicamente los meses centrales de lo que es la temporada estival, porque el sol y la playa sigue siendo el reclamo inigualable, que bueno, estamos en la fachada atlántica de Conil ahora mismo. Y luego esos números se traducen también en que a lo largo del año pues podremos estar rondando unos visitantes de temporada media entre los 30.000, que es la población empadronada más flotante, entre los 30.000 y los 50-60.000. Y eso significa una estabilidad económica y doméstica para las familias conileñas durante todo el año.

0: Casa Manolo Fuguilla tiene María José Leal, junto a sus hermanos, a los cabezas visibles de esta generación. Qué orgullosa estaría la abuela Petra de ese plato que acabamos de tomar, María José.
1: Está, gracias a Dios está.
0: Está. Sí. Oye, porque esto es un guiso de familia que le habéis dado la vuelta y la habéis elevado a la altísima cocina.
1: A la potencia que hemos podido. Sí, este es el típico guiso de alcaucile con chícharo y haba, pero en cremas. Lo hemos hecho en crema, hemos hecho la crema de guisante por un lado, la crema de alcauciles por otro lado, y en lo alto lleva evidentemente el protagonista, ¿no? Que es el rey de la cuaresma, digamos.
0: Sí.
1: Es el alcaucil, porque yo creo que hay que darle valor a los productos que tenemos locales, y por eso es la ruta de la huerta, ¿no? Para darle el valor a las verduras de aquí. Y como el alcaucil no se encuentra en muchos sitios, vamos, nada más que es de aquí, vamos.
0: Claro, entonces, que se habla mucho de la huerta, de los productos de verano, pero es que en invierno tenemos unos productazos.
1: Tenemos ahí el alcaucil, es el rey, la habichuela pía. La habichuela pía nadie la conoce y es una pena, ¿eh? Pero vamos, este año como con tantas lluvias y eso, ha sido la pía hasta ahora, ¿no?
0: Sí. Que
1: va atrasada. Pero bueno, que en Conil hay una variedad de verduras buenísimas y es lo que tenemos que poner nosotros en alto. Y eso es lo que hemos intentado con esto, es un guiso tradicional, pero en crema. Luego, para darle un poco de color, hemos hecho una crema de remolacha, que también hay en Conil mucha remolacha, ¿sabes? Y entonces ha quedado el plato muy vistoso y ha gustado muchísimo.
0: Damos fe, damos fe. María José, enhorabuena.
1: Muchas gracias.

0: Y estamos en el último de los establecimientos que vamos a visitar en esta ruta de la huerta conileña, con uno de los primeros premios también.
1: Totalmente. Estamos en el restaurante Camping El Faro, primer premio de la huerta de Conil 2026 en la variedad de cocina innovadora, y además pues un establecimiento que podemos decir que se ha estrenado a lo grande, ¿no? Porque como nos comentaba uno de los responsables, ¿no?, hace un momento, es la primera vez que participan en una ruta gastronómica y se han hecho con un ansiado primer premio, ¿no? Que ya sabemos que esto para los establecimientos pues una garantía de calidad y también una garantía

0: de cara a la dinámica de funcionamiento del año en vigor. Sí. Porque el tener un reconocimiento de un primer premio colgado en la puerta del establecimiento, eso dice mucho.
1: El nombre también dice mucho de lo que da la tierra, raíces de la tierra, con el puerro como protagonista. Y no vamos a desvelar mucho más porque vamos a verlo enseguida.
0: Pues sí, el puerro como protagonista, además, un ingrediente que muy versátil porque tiene muchas opciones. Ya él mismo hace un momento nos ha desgranado, nos ha hecho un pequeño resumen, una introducción de en qué consiste este plato, aunque me gustaría que profundizara él personalmente, ya que es uno de los artífices de esta receta.

0: él mismo hace un momento nos ha desgranado, nos ha hecho un pequeño resumen, una introducción de en qué consiste este plato, aunque me gustaría que profundizara él personalmente, ya que es uno de los artífices de esta receta. La cocina innovadora, que es uno de los grandes laboratorios de Conil, ¿no? La cocina innovadora, donde se experimentan nuevas combinaciones, nuevos sabores, y fruto de esa creatividad y de esa originalidad de las cocinas conileñas, pues nos encontramos platos como el que estamos a punto de descubrir.
1: Un primer premio es un primer premio, así que expectantes.
0: Siempre.

0: Raíces de la tierra. He de decir que el puerro es un ingrediente tan humilde como muy socorrido en las grandes cocinas del mundo. Italia, en Francia, por ejemplo, el puerro es la bomba desde el punto de vista gastronómico. O sea, que de humilde, bien, pero...
1: En este plato es el gran protagonista. Absolutamente. Y humilde, pero ganador.
0: Así que... Primer premio. Bueno, pues, vamos a rendirlo.
1: A los honores.
0: Vamos a rendirlo ante otro primer premio. Vemos un puerro relleno de puerro muy... muy pochadito. Vemos con una mayonesa de puerro también, con ajo. Vemos poco de pan.
1: Veredicto. Qué bueno.
0: Nos decían que no era la versión oficial. ¿Cómo será la versión oficial? Porque esta, la verdad, que al nivel de los platos ganadores que estamos viendo en esta ruta de la huerta condineña. O sea, el puerro me parece que es un ingrediente fundamental a la hora de hablar de productos de huerta. Y aquí también tenemos muy buenos puerros. Y luego, bueno, la forma de darle esta presentación, de darle la vuelta, el giro, con parte crujiente, por el pan quemado, por ejemplo, con la salsita. A mí me parece que estamos ante un plato muy completo. Mi opinión. ¿Y la de José Ramón cuál es?
1: Yo no voy a contradecirte ni a ti ni al jurado. La verdad es que en el punto correcto de crujiente, el contraste de sabores muy, muy, muy bueno. Y además, tú lo has dicho, el puerro, que es un ingrediente humilde, pero que en realidad demuestra que la magia está en las manos de quien los cocina. Porque humilde, pero...
0: Y en la cabeza.
1: Claro,
0: humilde, para idear todo esto.
1: Primer premio de cocina innovadora de la huerta de Conil 2026, eso no es poca cosa.
0: No.
1: Eso no es poca cosa. Y además, un establecimiento que se ha inaugurado desde el punto de vista de la participación. Se ha inaugurado, pues, y ha entrado por la puerta grande.
0: Porque... Se estrena y primer premio. Primera edición que participa, primer premio. Pues enhorabuena al restaurante El Faro, en Conil. Y bueno.
1: Si así ha empezado, imagínate.
0: Imagínate. José Ramón Rosado, delegado municipal de turismo, muchísimas gracias por acompañarnos en esta ruta. Enhorabuena en la parte que te toca. Y ánimo con todas esas rutas y con ese reforzamiento del destino gastronómico que Conil tanto está trabajando para seguir recogiendo frutos.
1: Pues fíjate, de mano paramos, ¿eh? Y literalmente hablando, porque ellos lo saben, que antes de ayer terminamos con las jornadas de la huerta y ni 24 horas después estábamos ya anunciando la ruta de la

0: Atún de 2026 y las jornadas inaugurales de esta 29ª Ruta del Atún. Esto significa que hay una apuesta firme por fomentar Conil como destino gastronómico. Tenemos certificaciones que nos avalan, tenemos muchísimas apuestas por esta garantía de turismo de calidad, pero en definitiva, y yo siempre lo digo, y aunque me repita me da igual, los grandes protagonistas son los establecimientos, porque verdaderamente sin establecimientos no habría ni ruta, ni comida, ni gastronomía, ni habría nada. Ellos son verdaderamente los que trabajan la materia, y naturalmente una materia que viene de las manos de los productores primarios. Tenemos un buen producto, tenemos un buen campo, tenemos una buena huerta, tenemos unos buenos pescadores, tenemos una buena almadraba. Esos productos, esa materia prima, junto con esos buenos chefs, esos buenos cocineros y cocineras, pues dan como resultado lo que tenemos por delante ahora mismo. Así que realmente ellos son los grandes artífices, ¿no?, de que Conil esté donde está. Los que trabajan el campo y muchos de ellos, los que trabajan el campo, los que trabajan la mar, levantándose antes de que el sol despunte para hartarse de trabajar de sol a sol, nunca mejor dicho, tú lo sabes. Y entre ellos, más los que luego cocinan esos productos, pues tenemos a Conil donde lo tenemos que tener.
1: La huerta la han puesto aquí. Enhorabuena, gracias. Vamos a hablar con el autor, claro. El cocinero. Jaime Ramírez es el cocinero y uno de los propietarios de este restaurante El Faro, en Conil. Este primer premio en cocina innovadora, plato innovador, Raíces de la Tierra. Bueno, esto ha sido llegar y besar el santo.
2: La verdad que sí, ha sido una bonita experiencia. En nuestro segundo año de aquí en este local, nos decidimos por apuntarnos en la ruta. Es verdad que a mí ese me motiva, me gusta. Y ya te digo, hemos entrado por la puerta grande. Nuestro primer añito y primera ruta, y la verdad que bastante contento.
1: Un homenaje al puerro, lo que da el puerro en la cocina, ¿eh? Da mucho, ¿eh?
2: Al final el puerro es algo que utilizamos casi diariamente, en fondito, en tal, pero al final hemos dado como un poquito más rebuscado, ¿no? La parte verde, que por ejemplo, al final el 90% de las personas casi que lo desechamos, le hemos intentado dar un juego ahí para utilizar cosas que normalmente no usamos, y ha quedado algo bastante, ya te digo, ha gustado mucho y bastante guay.
1: Enhorabuena por esas Raíces de la Tierra.
2: Gracias. Muchas gracias.
1: Bueno, pues hasta aquí este especial dedicado a la ruta de la huerta conileña, dentro de las rutas gastronómicas de Conil. Hay que saborear Conil, hemos saboreado Conil, y esto con la huerta. Imagínense lo que hay detrás, con el atún, con el retinto, que son también rutas que se organizan durante todo el año. Hemos visto la calidad de una hostelería pujante, con fuerza y con personalidad, y con mucho criterio. Y aquí hemos disfrutado igual que espero que hayan disfrutado todos ustedes. Una próxima edición de A Boca Llena, la próxima semana. Hasta entonces, cuídense y cómanme bien.

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1: Llegamos a ese punto del programa, aquí en Siente Andalucía, por nuestras 36 televisiones, de hablar de cosas ricas, de hablar de cosas de comer y de qué manera, además. A mi espalda están viendo ustedes una imagen, hombre, no son tan grandes habitualmente, son un poco más pequeñas, ¿no? Pero bueno, una imagen de gamba blanca de Huelva. ¿Y por qué? Pues porque en Huelva el próximo fin de semana se va a celebrar esa feria de la gamba y del marisco, que año tras año pues junta a un buen puñado de orubenses y, hombre, todo el que quiera ir, porque, bueno, ahora hablaremos con su concejala de turismo para que nos cuente alguno de esos detalles. Pastora Jiménez, gracias por acompañarnos, bienvenida.
2: Muchas gracias, bienvenido a
1: vosotros. Hablamos del de próximo fin de semana, que estamos con esa feria de la gamba y del marisco, que por segundo año se traslada al mes de mayo, ¿no? Esto, ¿por qué? Para evitar el calor, me imagino, del mes de junio.
2: Claro, al final en junio hace ya demasiado calor y bueno, pues en mayo sigue haciendo buen tiempo y empiezan ya los primeros rayos de sol, pero no es el calor tan intenso que hace en Huelva en junio, así que lo trasladamos a mayo y la verdad el año pasado dio muy buen resultado y este año esperemos que dé mejores resultados.
1: Claro, y además este año con una particularidad, ¿no? Que hay un día más, porque hasta ahora eran siempre dos días y este año se le pone un día más. Va a ser viernes, sábado y domingo.
2: Efectivamente, tendremos tres días enteros. Bueno, se inaugurará el viernes en mediodía. Tendremos viernes, sábado y domingo para disfrutar pues del marisco de Huelva y de la dinamización con los conciertos que también nos van a ofrecer estos días.
1: El hecho de que se traslade, porque antes se hacía en el centro de Huelva, pero vamos, lo van a trasladar a la ciudad del marisco, que no es mal sitio, para hacer ese tipo de fiestas. Eso, ¿cómo lo han recibido los vecinos?
2: Bueno, la verdad que es un sitio donde creo que es el sitio idóneo de la celebración de la feria del marisco, que es la ciudad del marisco. Además, pues para los vecinos, descongestionar un poco lo que es la ciudad, las plazas de Huelva, de pues estas ferias gastronómicas, estos eventos con música, porque al final, bueno, el marisco es el principal elemento, pero todo se acompaña con conciertos, música, DJs, para también pues amenizar un poco la estancia en esta feria. Entonces, la verdad que el llevarlo a la ciudad del marisco es pues una buena elección, ya que aparte de que se tiene que celebrar la feria del marisco en la ciudad del marisco, estar lo suficientemente retirado de la ciudad para no molestar con esta música o este murmullo que pueda generar tanta aglomeración de gente a los vecinos, porque quieran descansar, que vengan de trabajar, que vayan a ir a trabajar, personas enfermas, bueno, personas que al final comprendemos que también el ruido

0: durante 3 días seguidos le pueda molestar. Entonces, de esta forma podemos disfrutar todos, que cuando nos apetezca ir a comernos un platito de gamba, que están viéndose la imagen y que son totalmente apetecibles. Pues vayamos a la feria, y si queremos descansar la siesta, que para eso también están los fines de semana, pues estamos en la ciudad, en nuestras casas, sin que nos moleste la feria.
1: Para que nos hagamos una idea, lo digo para cualquier espectador de Andalucía que nos pueda estar viendo y diga, pues me voy a ir el fin de semana que viene a Huelva a comer gambas. ¿Cuántas gambas se sirvieron el año pasado, por ejemplo?
0: Bueno, pues el año pasado en 2 días se comieron más de 800 kilos de marisco. Uh-huh. Así que este año, que son un día más, y aparte esperemos que vaya mucha más gente, porque ya es un evento, la Feria del Marisco y en Huelva se... se dejó de hacer durante un tiempo por también el tema de la música, las molestias, y ahora se lleva 3 años que ya las estamos haciendo de forma consecutiva. Entonces, bueno, pues entre que es un día más y que ya es un evento que está ya marcado en el calendario de Feria Gastronómica Onubense, pues supongo que el otro día ya nos comentaba el presidente de la Asociación de Exportadores de Marisco que esperan llegar a y superar los 2.000 kilos.
1: Yo sí que he echado una mano, se echa una mano, ¿eh? Que habrá cosa más rica que una gamba de Huelva, por Dios. Bueno, pero estábamos hablando de gambas de Huelva, pero me imagino que habrá más cosas, ¿no? Porque Huelva sin choco no es Huelva, sería otra cosa.
0: Efectivamente, también, bueno, hay muchas personas pues intolerantes o simplemente que no les guste el marisco, pero para ellos también habrá comida que puedan degustar. Entonces también le van a hacer un guiño pues a ese frito tan especial que tenemos en Huelva, con el choquito frito o el adobo también. Entonces habrá comida para todo aquel que no solo sea marisco, claro, habrá también, por supuesto, pescado, pero pescadito frito para poder degustarlo mientras escuchamos los conciertos.
1: Y hombre, aquí va a tener acceso prácticamente todo el mundo, porque tanto viernes como sábado va a haber también unos platos populares a 2 euros, que no estamos hablando de ninguna fortuna. El primer día creo que era un arroz con gamba y el segundo unos garbanzos con langostinos. Hombre, por 2 euros no está mal.
0: Sí, el primer día el arroz con gamba, el segundo los garbanzos con langostinos, y se venderán a un precio pues bastante simbólico, un precio de 2 euros el plato. Y todo lo que se recaude irá destinado al Patio del Amor, que la verdad es un proyecto muy, muy bueno, que toda la ciudad de Huelva está dándolo todo por ello, porque pues al final es algo necesario que necesitábamos en Huelva y que bueno, pues muy bonito para seguir aportando todos los granitos que podamos, y esta es una forma de hacerlo. Los demás platos tienen un precio único, que serán a 8 euros, pero estos platos de comida, por el hecho de que también sean solidarios y todo, pues serían 2 euros nada más. Todo el coste lo asume la Asociación de Exportadores de toda la materia prima que se va a utilizar en estos platos, y lo que se consiga con la venta de los platos irá destinado al Patio del Amor. Así que también, pues bueno, invitar a todo aquel que quiera venir a Huelva y que quiera poner su granito de arena en este proyecto, pues que venga y se pida un plato o dos o tres, no solo de gambas, sino también de arroz con gambas o de garbanzos con langostinos, dependiendo del día que venga, para así tener esa aportación a este proyecto.
1: Concejala, que muchas gracias, que se chupen ustedes mucho los dedos, que es lo que toca, ¿no?, cuando hay que comer gambas, y que vaya todo bien, y que acompañe la climatología, y a ver si superan los 2.000 kilos, que no sería mala noticia.
0: Efectivamente, este año a ver si superamos los 2.000 kilos, y eso sería buena noticia, y nada, esperamos veros a todos por allí.
1: La cita en Huelva el próximo fin de semana, 8, 9 y 10, pues ya saben, una cita con el marisco y con la ciudad de Huelva, que tampoco es mala cosa. Gracias, concejala.
0: Muchísimas gracias.
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El Ayuntamiento de Chiclana de la Frontera y Bertresa han puesto en marcha un nuevo servicio de limpieza con el objetivo de modernizar, ampliar y mejorar dicho servicio en el casco urbano y en el extrarradio. 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Nuevos vehículos eléctricos y maquinaria equipados con GPS hacen que la ciudad sea más eficiente y sostenible. Un servicio de limpieza más moderno, respetuoso con el entorno y alineado con las necesidades de hoy y del futuro.

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Hola, muy buenas noches, bienvenidas, bienvenidos a La Orilla, programa de 7 Televisión en el que cada martes repasamos aquí la actualidad de la provincia de Cádiz, la actualidad de la Bahía Gaditana, que pasa por la política, por la justicia, por la economía y por la cultura. Hoy, de hecho, en nuestra segunda parte, vamos a hablar con un joven cineasta que ya estuvo por aquí, con Hugo Trillo de Puerto Real, que el próximo martes va a tener la oportunidad única de poder exhibir su filmografía, corta todavía porque tiene 17 años, pero además estrenar su nuevo cortometraje que nos va a presentar aquí. Y va a finalizar el programa de hoy dos grandes músicos de la Bahía de Cádiz, como son el pianista Sergio Monroy y el guitarrista y cantante Daniel Bonmatí, que nos van a presentar los nuevos temas que están creando en ese cruce de caminos entre ambos que se ha producido. Pero antes vamos a hablar de uno de los asuntos que preocupa aquí en la provincia de Cádiz y que suele acaparar numerosos titulares: la lucha contra el narcotráfico, la lucha contra la droga, contra la mafia y contra sus diversas acciones, como el petaqueo, que ha sido uno de los asuntos de los que más se ha hablado.

0: También en los últimos meses. Nos acompaña en la orilla hoy la fiscal antidroga de Andalucía, Ana Villagómez. Muy buenas noches.
1: Buenas noches.
0: Bueno, después de mucho tiempo, el gobierno ha sacado adelante esa reforma de la multireincidencia, que es una manera que se ha visto como para incluir por fin en una ley y en la legislación esa figura, la del petaqueo, la del abastecimiento de combustible para las narcolanchas y para las embarcaciones que trafican con droga. Pero esa medida no ha sido del todo satisfactoria para algunos estamentos que luchan precisamente contra la droga. Usted creo que está entre las que ve que hay bueno, pues algunos vacíos que esta nueva reforma sobre la multireincidencia no elimina del todo, ¿no?
1: Bueno, la reforma realmente lo que ha llegado es un poco tarde, porque nosotros llevábamos pidiéndola en las memorias de la Fiscalía Antidroga desde hace ya bastantes años. Como no se produjo, estudiamos la posibilidad de incluir estas conductas en el artículo que regula la tenencia, el transporte y el suministro de sustancias inflamables, porque la gasolina es una sustancia inflamable que tiene que tener unas medidas de seguridad para todas estas actividades. Y el caso es que ya muchos tribunales, entre ellos el Tribunal Superior de Justicia, nos ha dado la razón. Entonces, ya con esa figura hubiese sido bastante. Lo que pasa es que el legislador, a nuestro juicio, ha reafirmado que esa conducta puede estar ahí porque ha considerado que ahora, en los casos de combustible líquido, que es la gasolina, se impondrá una pena que será de 3 a 5 años. O sea que realmente eso ha quedado igual que estaba, pero estableciendo una pena más concreta, porque antes había dos tipos de penas, dependiendo si eran los que promovían o si eran los que colaboraban, y ahora se considera que solo hay una pena. De forma que cuando haya una organización se podrá acusar de un delito de organización criminal también. O sea que no estamos insatisfechos, nos parece correcta la reforma.
0: Que llega un poco tarde y después de mucha lucha, porque es verdad que esta la consideración de esa sustancia inflamable y la peligrosidad que conllevaba ha costado que algunos tribunales, aquí además en la provincia de Cádiz, lo aplicaran, ¿no?
1: Bueno, hay algunos que lo estaban aplicando, se hizo una juntilla de todas las secciones penales de la audiencia, que estimó que por una mayoría de un magistrado contra los demás, pues se consideró que sí, que se podía aplicar. Lo que pasa es que sigue habiendo sectores que son disidentes que no consideran que eso sea delito y siguen manteniéndolo ahora, incluso tras la reforma. Entonces, bueno, todavía tenemos que estar recurriendo y estamos pendientes de dos recursos que el Ministerio Fiscal ha interpuesto ante el Tribunal Supremo, de dos casos que, bueno, el fiscal ha puesto uno y la defensa de uno de los condenados ha puesto otro. Tendrán que pronunciarse. Hasta que no se pronuncie el Tribunal Supremo, vamos a seguir en esa incertidumbre. Uh-huh. Ese es el problema de no haberlo reformado antes.
0: ¿Y el TSJ de momento sí está aceptando
1: de momento el Tribunal Superior de Justicia es el que, a instancias de un recurso del Ministerio Fiscal, lo estimó y condenó, porque la audiencia había absuelto. Condenó por este delito del artículo 568 y además en la condición de promotor era una persona que iba a una embarcación semirrígida con casi 3.000 litros de gasolina y un fardo de droga, y entonces el Tribunal Superior de Justicia estimó nuestro recurso y considera que esa conducta está incluida dentro del artículo 568, que eso ya es un avance. Esa sentencia es la que está recurrida por la defensa.
0: Bueno, pues esa es la lucha contra el petaqueo, que es una de las preocupaciones que más tenía por la multitud de casos que se producía y la imposibilidad de conseguir condenas para estas personas. Considera, por lo tanto, que esa reclamación ya está cubierta.
1: Por el momento sí, está cubierta. Claro, es que es muy difícil regular una figura que está desvinculada de las actividades con las que colabora, porque normalmente no podemos relacionarlo ni con una embarcación de contrabando ni con un tráfico de drogas. Es la conducta en sí de transportar esas sustancias. Por ejemplo, en Gibraltar se ha legislado solo el hecho de llevar en una embarcación una cantidad de gasolina superior a 24 litros ya es delito. Aquí se requiere algo más, se requiere que haya una inseguridad, o sea, que afecte a la seguridad ciudadana. Creo que somos más rigurosos. Entonces, bueno, en estos casos se aplicaría, si son casos excepcionales en los que hay poco peligro, se lleva poca cantidad, en este caso no se acusaría, o incluso se podría aplicar uno de los supuestos de la reforma que establece la menor entidad a la vista de las circunstancias del autor o de los hechos. Se podría incluso poner una pena más baja.
0: Hasta ahora es verdad que todo lo que se ha hablado del petaqueo, se ha hablado de cierta impunidad, sobre todo cuando ves las narcolanchas atracadas.

0: A muy poco de la orilla, de nuevo en Barbate, esa lucha continúa y es más difícil, ¿no?
1: Es que es muy difícil acudir a quitar de un puerto unas embarcaciones semirrígidas, porque en ocasiones es por los temporales, en cuyo caso tampoco pueden salir las embarcaciones oficiales, tampoco se puede cortar un puerto o cortar un río. Entonces es complicado, hay medios, pero en ocasiones pues estos medios no llegan.
0: Bueno, la lucha contra el narcotráfico a la que se enfrenta a diario la fiscal antidroga. No sé si ha tenido la oportunidad de ver la serie Marbella, que cuenta la historia de una fiscal antidroga como usted. Si le han preguntado, porque Natalia Molina, la actriz protagonista, habló de que habló con varias fiscales antidroga para hacer esa película, esa serie de televisión que se ha podido ver, y si la ha visto y si se parece un poco a lo que realmente está pasando en Cádiz, en Andalucía.
1: Bueno, se parece vagamente porque ahí la fiscal es la protagonista y parece que es la única que hace cosas, pero bueno, un poco sí que se parece un poco. A ver, la realidad supera a la ficción muchas veces, pero es un poco exagerado en algunos aspectos, pero sí, se parece a algo, sí.
0: Bueno, una de las cosas que a mí me ha parecido como muy realista o muy simpático la manera de presentarlo es que muchos de los casos, dependiendo del juez en el que entrara ese juzgado, pues determinaba la rapidez o no de un caso. Eso también ocurre en la realidad.
1: Eso es así, sí. Eso ocurre. Depende de que lo sabemos todos, depende a qué juzgado le toque, lo va a coger con más ganas o con menos ganas, sí.
0: Durante muchos años uno de los problemas graves de la provincia para atender el tema del narcotráfico era precisamente la saturación de muchos juzgados, porque muchas de las causas que se abrían se quedaban estancadas y ha ocurrido en Barbate y eso ha llevado, por ejemplo, a que casos tuvieran que prescribirse porque, bueno, pues se había pasado el tiempo máximo. Eso sigue ocurriendo.
1: Sí, sigue ocurriendo, porque seguimos con los mismos juzgados, no hay división de jurisdicciones, los juzgados de toda la provincia, salvo en Cádiz y en Algeciras, son juzgados de primera instancia e instrucción, quiere decir que llevan casos civiles y penales, están saturados y cuando hay causas importantes, pues tardan, ahora se va a celebrar un juicio de hace 10 años, hace poco se celebró uno de hace 15, entonces casi todos los casos que son importantes tardan muchísimo.
0: ¿Y eso por la saturación de los juzgados o por cómo está establecido todo el sistema que
1: Bueno,
0: permite?
1: claro, es por la saturación de los juzgados, porque las reformas se hacen a coste cero y si se reforma algo y al final están los mismos jueces y los mismos fiscales y los mismos funcionarios, es imposible que por mucho que cambies el nombre y que los cambies de ubicación vaya a funcionar mejor. Y luego porque lo que venimos reclamando de siempre es una reforma integral que se dé al fiscal la dirección de la investigación y que los jueces pues hagan su función de juzgar y hacer ejecutar lo juzgado y sean jueces de garantías a los que el fiscal acuda para pedir pues medidas de intervenciones de teléfonos, balizas, entradas y registros en la prisión. Y yo creo que eso agilizaría muchísimo la fase de investigación en la que ahora los abogados pueden recurrir todos los autos, es mucho más burocrático y más complicado.
0: Es una reivindicación que tienen desde hace tiempo los fiscales, pero que no parece que ningún legislador hasta ahora haya o tenga intención de atenderlo.
1: Bueno, ha habido varios proyectos, incluso proyectos de ley y publicados, pero al final, cuando cada vez que cambia el gobierno, o incluso dentro del gobierno, cambia el ministro, eso se
0: Se para.
1: queda parado. Y ahora mismo, pues no sé si hay intención de sacarlo. Yo creo que por ahora, ya con lo que queda de legislatura, no creo que haya intención. Aunque o sea, el inicio de esto ha sido la reforma de la ley de planta, que se han creado los tribunales de instancia y eso se supone que era una forma de que los jueces llevasen a cabo esa función y dar la investigación al Ministerio Fiscal. A ver, se dice que va por ahí, pero no sé si va a dar tiempo.
0: ¿Qué necesitaría ahora mismo la fiscal antidroga de Andalucía para ser más eficaz?
1: Bueno, más que nada, nosotros en la Fiscalía sacamos los asuntos con rapidez. El problema es que no nos llegan. Tampoco podemos hacer nada. Lo que necesitamos es que se reforme esta forma de la ley procesal y que haya más medios en los juzgados y en los tribunales. Por supuesto, en la Fiscalía, si hay más fiscales, siempre podemos dedicarle más tiempo a los asuntos y tratarlos con más calma, porque a veces vas a salto de mata. Pero yo creo que lo fundamental es la reforma de la ley procesal.
0: Bueno, le preguntaba antes por la serie Marbella, porque es una serie que habla, por ejemplo, de todas las mafias internacionales que están instaladas en Andalucía y, como decía, la realidad supera la ficción y hace muy poco hemos

0: Tenido un juicio sobre el conocido caso como el carnicero de Ámsterdam, que fue un ciudadano holandés que fue asesinado por una de las mafias que estaban instaladas aquí en Chiclana, ocurrió, y finalmente el jurado popular ha dejado absuelto a las dos personas que se sentaban en el banquillo. ¿Le ha dolido esa decisión?
1: Bueno, ya que de casos concretos no me gusta hablar, y además estamos estudiando la posibilidad de recurrir a esa sentencia, pero bueno, el jurado es que es lo que tiene, que a veces son muchos los factores que influyen. En primer lugar, cuando no hay prueba directa, que no hay testigos, es complicado que un jurado sea capaz de decidir por indicios, porque si es como si no lo veo, no, si no se le ve a la persona, que es lo que ha pasado aquí. Luego también influye mucho, pues quizás esa reticencia a condenar a unas personas que pertenecen a una organización criminal, que han sido detenidas con armas, que realmente no fue, a ver, la acusación no era, estas personas no pertenecían a la macromafia, eran unas personas que vivían en Málaga y en Marbella, pero bueno, en principio el jurado tiene muchas aristas, hay asuntos que son muy complicados y muy complicados para el jurado, por ejemplo los cohechos, delitos que son con una técnica jurídica que hay para entenderlos, hay que ser técnico, entonces bueno, eso es lo que tiene.
0: Pero sí es verdad que existe el factor miedo en un jurado popular, que puede ser que...
1: Puede existir, claro. Puede existir, sí.
0: A las posibles consecuencias de una condena con personas que han podido demostrar ser bastante violentas, ¿no?
1: Eso. Vamos, yo en este caso no sé lo que... porque las deliberaciones del jurado son secretas, evidentemente no lo sabemos.
0: Bueno, pero entiendo que se está trabajando para un recurso por...
1: Estamos estudiando, sí, la sentencia.
0: Una de las cuestiones que se han abordado en este juicio y en otros similares es la violencia, y vemos muchas veces cuando nos llega las informaciones de operaciones de la Guardia Civil y de la policía, ha habido secuestros, asesinatos. ¿Estamos en un momento especialmente violento relacionado con el negocio del narcotráfico?
1: Sí, estamos cada vez con más violencia y sobre todo... fundamentalmente desde que han aparecido en escena pues las personas que trafican con grandes cantidades de cocaína. Aparecen en escena personas de países del este, personas de países de origen, colombianos, gente que tiene más asumida la violencia que en España. Y luego además también las nuevas generaciones responden de una manera mucho más contundente que hace años. Hace años, cuando había una operación y se detenía a la gente, ya ellos sabían, pues me han cogido, y lo asumían. Ahora ya no.
0: O sea, que es un tema, una de las preocupaciones, ¿no?, ahora mismo, ¿no?, ese incremento de la violencia, ¿no?
1: Claro, porque además es que cada vez intervienen más armas de guerra, en todo tipo en las embarcaciones, en las guarderías, entonces todo esto genera violencia y peligro para las fuerzas y cuerpos de seguridad, claro.
0: Y una de las cuestiones que también se determina es el tipo de droga que está entrando, que ahora mismo acaba de comentar que el incremento también de la entrada de cocaína ha traído también esa violencia. ¿Está entrando otro tipo de droga? ¿Se está cambiando el negocio de la droga en la provincia de Cádiz, por lo que ustedes trabajan?
1: Bueno, en la provincia de Cádiz la droga fundamental con la que se trafica es el hachís. Hasta hace unos años, me refiero a cantidades elevadas, a través de las narcolanchas, a través de embarcaciones de recreo, a través de pesqueros, también en camiones procedentes de Marruecos o de la frontera, y ahora pues la cocaína en cantidades también muy importantes. El resto del tráfico, pues sí, hay tráfico a veces en los festivales de drogas de diseño, pero eso es no es lo principal. El tráfico a menor escala siempre es de cocaína, heroína, el rebujito, y de hachís.
0: Un fenómeno del narcotráfico que durante algunos tiempos caló en la sociedad como un negocio que permitía a la gente sobrevivir, y es verdad que poco a poco se ha conseguido, o se está intentando conseguir, que eso deje de estar bien vista el negocio de la droga. ¿Creo que en eso sí se ha podido mejorar algo?
1: Pues bueno, yo creo que por ahora no, porque al revés, yo creo que cada vez es más la cantidad con la que se trafica y mucha más gente implicada, y claro, eso de que se necesita para vivir, hombre, no creo que haga falta traer 3.000 kilos de hachís para...

0: para vivir. Es verdad que hay ahí en esos alijos interviene muchísima gente, cada uno se lleva su parte, pero ya esto es un negocio fácil y la gente lo que hace más que sobrevivir es vivir de eso, no dedicarse a otra cosa. Y ya eso son generaciones y personas muy jóvenes que ven que esto es una salida muy fácil, entonces hace falta todavía muchísimo trabajo para poder conseguir que eso se vea como lo que es un delito y que afecta a toda la sociedad, que perjudica gravemente a la salud de las personas. Es que eso no lo ven.
1: Y frustra un poco porque es verdad que ha habido un refuerzo millonario para conseguir incrementar al menos los medios policiales contra esta lucha, pero parece que no está terminando de surtir efecto, ¿no?
0: Es que claro, ya cuando llegan los medios policiales ha fallado todo lo anterior. Hay que hacer muchísimas campañas de prevención y dar salidas a la gente que vean que hay otras opciones aparte de dedicarse a esto. Intentar conseguir que se den cuenta de que eso es un error, pero bueno, esto llevará mucho tiempo.
1: Bueno, uno de los asuntos, también hablando de la droga, de los que se ha hablado también aquí en Cádiz, ha sido de cómo un vecindario, que es el barrio de Santa María, ha visto que entre sus calles había vuelto el menudeo de droga y la presencia de personas, y eso les ha llevado a movilizarse. No sé qué ha sentido cuando veía esas movilizaciones, si las entendía, si nota también que entre los barrios que a lo mejor en un momento dado fueron, bueno, se consiguió vencer a esa droga, está volviendo también.
0: No, a ver, exactamente.
1: No le llega a este caso
0: Sí, yo
1: con.
0: lo he visto, pero en Cádiz hay grupos de represión del tráfico de drogas al menudeo que trabajan muy bien. Es complicado a veces porque evidentemente las personas que llevan a cabo ese tráfico se guardan mucho de que no se les pille. Pero lo de que la gente vaya a hacer patrullas es peligroso porque para eso están las fuerzas y cuerpos de seguridad. Es verdad que, a ver, tampoco te gusta que en tu barrio vendan droga, pero después lo que hay que hacer es denunciar y declarar, o sea, hablar, porque muchas veces después la gente no quiere decir, esta persona está vendiendo aquí droga. Claro, evidentemente el miedo también existe, pero antes que lanzarse a la calle e intentar hacer de policías, pues es mejor facilitar a la policía la labor.
1: Bueno, estamos viendo algunas de las pancartas que han colocado esos vecinos de Cádiz, del barrio de Santa María. Bueno, durante algunos meses también llamó la atención aquí en Cádiz. Nosotros cada vez que viene la fiscal se lo preguntamos, pero como no conocemos avance en ese juicio, hay un juicio pendiente en Cádiz que es el del robo de los depósitos de cocaína, que ya se produjo hace un montón de años y que si, parece que si no se consigue fecha. No sé si sería uno de los casos que está en peligro de prescribir, que es cuando se robó cocaína del depósito de la policía y que obligó además bueno, un caso muy sonado, porque además coincidió con otro en otras ciudades, que llevó a cambiar un poco el sistema también de almacenaje de la
0: Sí.
1: droga, a acelerar su quema. ¿Cómo va ese juicio? ¿Si se va a producir este año o qué se espera de ese juicio?
0: Bueno, todavía está en el juzgado de instrucción, está ya prácticamente finalizada, pero hay pendiente algún recurso y tiene que dictarse todavía el auto de procedimiento abreviado para que el fiscal pueda formular acusaciones, que todavía no se ha formulado ni la acusación, con lo cual ya eso lleva dilaciones indebidas, seguro.
1: Seguro, o sea que va a repercutir todo este tiempo en
0: Claro.
1: ese caso
0: A ver, no.
1: complicado.
0: No creo que prescriba porque se han estado practicando diligencias, pero sí que si condenan se pondrá una pena más baja, claro.
1: Complicado por todos los recursos que han puesto los abogados y complicado por el propio caso, ¿no?
0: Sí, claro.
1: No por la, o y también por la situación del juzgado, o no tiene por
0: Bueno,
1: qué.
0: esto es un juzgado de Cádiz que es un juzgado de instrucción, no lleva más que causas penales. En principio se supone que tiene que ser más ágil que los de las provincias.
1: Bueno, uno de los asuntos, y vamos a terminar así recordando la serie que le he comentado, porque me ha sorprendido mucho la presencia de esos abogados defensores que tienen mucho protagonismo. De hecho, la primera temporada es un abogado defensor protagonista que interpreta Hugo Silva. Esa figura que choca, ¿no? con los fiscales también es parte de la realidad que
0: Bueno,
1: ustedes viven.
0: pero en realidad la mayoría de los letrados que intervienen en los casos penales son, a ver, lo que pasa en la sala se queda en la sala, no tomamos como cuestiones personales. Evidentemente ellos hacen su trabajo y tienen derecho a intentar dilatar, a intentar que absuelvan a sus clientes, eso es parte del sistema y de la ley. Entonces, bueno, pues en general no.

0: Nos llevamos bien con los letrados, salvo alguna excepción, claro, pero en general no hay problema.
1: Bueno, uno tiene muchos retos. ¿Cuál diría ahora mismo, una vez solucionado o parte de solucionado esa petición que venían haciendo desde que además ha surtido efecto, porque esa reivindicación ha sonado con mucha fuerza para intentar controlar el petaqueo? ¿Cuál diría que es su siguiente batalla?
0: Bueno, pues intentar que se reforme la ley, pero eso ya no depende de nosotros. Nosotros también lo pedimos en las memorias y bueno, eso ya es más complicado, pero eso es fundamental.
1: Pues Ana Villa Gómez, fiscal antidroga de Andalucía, le agradecemos muchísimo su presencia aquí en el plato de la orilla. Le
0: Gracias a
1: deseamos mucha
0: vosotros.
1: suerte en su trabajo.
0: Muchas gracias.
1: Nosotros vamos a hacer una pausa y enseguida venimos con más temas. Estará aquí el cineasta Hugo Trillo y escucharemos también a Daniel Bonmati y a Sergio Monroy con su nuevo tema compuesto por Monroy, cantado por Daniel Bonmati. No se vayan.

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0: Seguimos aquí en La Orilla, en 7 Televisión. Hemos hablado ahora mismo con la fiscal antidroga de Andalucía, Ana Villa Gómez. Ahora cambiamos radicalmente de trama y de asunto porque viene a hablar, venimos a hablar ahora de cultura, después música y ahora cine, porque este próximo martes, el 12 de mayo, va a haber una proyección muy especial en Puerto Real. Las puertas del Teatro Principal se abren para uno de sus cineastas, un joven cineasta que ya tuvimos en nuestro programa para presentar su anterior corto y que va a proyectar en esta sesión tan especial toda su filmografía, que ya es abundante a pesar de su juventud, como van a comprobar enseguida, pero es que viene además a esta proyección va a servir para conocer su última obra, su última película. Así que tenemos aquí a Hugo Trillo de nuevo, buenas noches.
1: Muchas gracias, encantado.
0: Bienvenido de nuevo, no, estuviste no hace mucho para hablar de tu último corto, pero es que viene una proyección que para ti, en tu corta carrera, tienes 16, 17 años, ¿no? Va a ser muy importante porque tu municipio, tu pueblo, abre las puertas de su teatro principal para todas tus películas.
1: Hombre, es un sueño cumplido. Yo se lo he dicho a mucha gente que finalmente el ver mis cortos, mis trabajos, aunque sean pocos y solo los de principiante, digamos.

0: verlos en una pantalla grande ya es un sueño cumplido. O sea que, bueno, yo estoy súper contento de tener el evento.
1: Bueno, va a ser una oportunidad para conocer todas tus películas seguidas. ¿Cómo ha surgido esta idea de proyectar tu filmografía toda en una sesión en Puerto Real?
0: Pues mira, se me contactó del Ayuntamiento de Puerto Real precisamente para una especie de recibimiento en el Ayuntamiento. Y no recuerdo muy bien, creo que fueron ellos quienes me propusieron también de hacer una especie de proyección pequeña y demás. Empezó ahí y ya como yo estaba rodando mi nuevo cortometraje, pues dije, creo
1: Esta
0: que
1: es mi
0: como
1: oportunidad.
0: centro de atención, digamos, como atractivo del evento, aparte de todos los cortos, evidentemente, que tiene lo suyo, pues estrenar ahí por primera vez, que se viera por primera vez en el teatro mi nuevo corto.
1: Bueno, se va a proyectar El desván, Déjame ir, Vienen de noche, El desentierro y La hora de la caza, que es tu nueva obra, tu nueva película, que creo que no tenemos el tráiler todavía, pero sí tenemos algunas fotogramas que vamos a ver enseguida. ¿De qué va esta hora de la caza? Porque tu cine hasta ahora ha estado caracterizado por el terror como principal punto de encuentro entre todas las películas, y estamos viendo algunos de los actores. Tú has interpretado en alguna ocasión alguno de tus cortos. En esta ocasión cuentas con estos cuatro actores que estamos viendo ahí, un actor y tres actrices, para esta hora de la caza. ¿Qué has querido contar en esta película?
0: Pues mira, es una historia un poco con una especie de mensaje muy explícito, sobre todo al final del corto, ya se verá, sobre la violencia estatal y trata de una familia que está recluida en su casa durante una especie de medida del Estado represiva llamada la hora de la caza, en la que durante una hora todos los días pues no puedes estar en una especie de toque de queda, no puedes estar en la calle, tampoco puedes dar ninguna señal de vida porque esas patrullas que van recorriendo las calles tratan de eliminar cualquier señal de vida. Evidentemente es una exageración, no es algo real, pero hace un poco alusión a eso.
1: Bueno, el terror para contar historias y para dejar mensajes, que es algo que muchos cineastas han hecho. Bueno, Sinners, por ejemplo, en la última gala de los Oscars, que tuvo gran protagonismo por tener tantas nominaciones. ¿Esta también tiene terror o es más thriller o qué elementos has querido incluir aquí de género?
0: Hombre, tiene elementos de terror, porque eso va dentro de mí, no hay manera de sacarlo, pero se inclina más hacia el thriller, se inclina mucho más hacia el thriller, por el mensaje, por el tono. Hay dos elementos muy importantes que son el tiempo y el espacio, que es todo, digamos, en una misma ubicación y que generan suspense constantemente, un tic-tac del reloj todo el rato, tic-tac, todo el rato durante todo el corto, y eso recuerda un poco más a un thriller.
1: Bueno, pues se va a poder ver el 12 de mayo en el Teatro Principal junto al resto de tu obra. Una manera también de que la gente que no haya visto tus anteriores películas pueda analizar también tu evolución. No sé si has tenido tu oportunidad o lo vas a hacer, lo estás dejando para ese momento, de ver todos tus cortos seguidos y qué ves en esa evolución.
0: Hombre, de verlos seguidos nunca lo he hecho. O sea que
1: Pues lo vas a hacer el próximo
0: va a
1: martes, ¿no?
0: ser algo nuevo. A ver, los cortos se pueden ver en YouTube, evidentemente, pero. Y este se podrá ver dentro de poco. Se va a estrenar, digamos, la hora de la caza se estrenará en el teatro, pero se podrá ver en YouTube. Pero no es lo mismo. Es una experiencia, creo que va a ser una experiencia muy chula. El disfrutar de todos los cortos uno detrás de otro, además con una conversación conmigo y con Bruto, hablando un poco de cómo lo hicimos, de la idea, de no sé qué. Entonces va a ser una experiencia especial, no como verlo en tu casa, por ejemplo.
1: Bueno, en los fotogramas que hemos visto, ahora estamos viendo tu anterior trabajo, que ya se veía una evolución tanto en la producción, en la búsqueda de, bueno, la importancia de la luz que le das también en esta película. Uno va aprendiendo, ¿no?, este oficio, aunque sea pues también cuando uno va trabajando va aprendiendo, ¿no? ¿Qué has aprendido o qué paso crees que has dado con la hora de la caza?
0: Hombre, creo que, como tú has dicho, con cada corto siempre te quedas con algo bueno, con algo en lo que has avanzado. Y aparte de que la producción ha sido la más, digamos, compleja, la más desarrollada, también me quedo con el mensaje. Es la primera vez que intento dar una especie de mensaje social con una de mis historias y creo que ha sido el paso que he dado nuevo con respecto al resto de cortos, que por ejemplo en el desentierro era hacer una historia a lo mejor con una marca más personal, con el tema de los colores, los sueños y demás, pues en este me quedo con el mensaje social.
1: Y que

0: preocupa de la violencia estatal, que es lo que tú denuncias aquí en este corto?
1: Pues precisamente la historia se me viene a la cabeza viendo noticias de, bueno, que ahora mismo a lo mejor ya no está tanto en portada, pero hace un par de meses sí que lo estaba, que era el tema del ICE en Estados Unidos. Y se me vino porque me conmovió un poco ver esas imágenes y esas escenas que se estaban produciendo allí. Y a partir de ahí empecé a imaginar la historia. No hace alusión a nadie en concreto, a ninguna figura, no señala a ningún régimen ni nada parecido, pero me viene un poco la idea de ahí.
0: Estamos viendo, bueno, pues el plantel de actores, que también en eso un director tiene que ir creciendo, ¿no? A la hora de buscar actores y saber darle indicaciones correctas, como ha sido trabajar con estos actores que componen el reparto de La Hora de la Caza.
1: Me han sorprendido mucho, mucho, mucho y a ver, no voy a decir que son los mejores con los que he trabajado, que está un poco feo, pero es verdad que la experiencia de este corto precisamente ha sido muy inolvidable, diría yo. Y los actores han sido muy, muy buenas personas, han estado ahí incluso los adultos que tienen más experiencia y demás han aceptado trabajar conmigo, que esto es siempre algo que me ronda en la cabeza de cuando descubran que tengo 17 años, van a decir, ¿esto qué es?
0: Claro.
1: Pero no, han sido muy, muy buenas personas.
0: Bueno, pasos que vas dando. Ya el año pasado te llevaste un premio, el premio Maja al mejor cortometraje, y otros premios que se llevó ese corto. Y vas dando pasitos, ¿no? Esto va a ser un gran paso, porque es el reconocimiento de tu municipio, ¿no? A tu figura como un cineasta referente desde la juventud, ¿no? Están puestas muchas esperanzas en ti, ¿no? Ahora mismo también públicas, ¿no? Porque bueno, pues se te ha cedido este teatro para ver tus películas, que eso entiendo que te da un poquito de responsabilidad, pero también abre las puertas de todos los sueños que tienes para convertirte en lo que tú quieres ser, ¿no?
1: Es lo que he dicho, es como un sueño cumplido. El ver mis trabajos en una pantalla grande, en un teatro además como el de Puerto Real, que es precioso, es algo que no esperaba encontrarme hace 2 años cuando hice Vienen de Noche, por ejemplo.
0: Y por ahí lo quieres enfocar, es decir, ¿por cuál sería el siguiente paso que te gustaría dar después de esta La Hora de la Caza?
1: Todavía no estoy pensando, estoy ya pensando en alguna idea del siguiente proyecto y demás, pero bueno, me gustaría para este La Hora de la Caza distribuirlo un poco mejor, porque el desentierro apenas tuve la iniciativa de hacerlo y es algo muy importante y creo que con este corto sí que voy a intentar moverlo un poquillo más por concursos y demás, a ver si hay suerte.
0: A ver si hay suerte, claro, porque es otro de los retos que tienen los jóvenes cineastas, hacerse hueco. También la formación, tú hasta ahora has sido completamente autodidacta, cogiste la cámara muy pequeño, nos lo contaste en el anterior programa, y te pusiste a grabar, y bueno, y has ido dando pasos muy en serio, ¿no? Porque tus películas son, bueno, pues cada una de ellas se demuestra un talento cada vez mayor, ¿no? Entonces, ¿has pensado en buscar esa formación, en seguir este proceso autodidacta? ¿Cómo va ese trabajo para convertirte en cineasta?
1: Hombre, a ver, evidentemente todavía no he tenido la oportunidad de estudiar nada del estilo, pero lo voy a hacer definitivamente, es decir, lo tengo muy claro, estudiar alguna carrera o lo que sea, no, todavía no tengo muy claro el medio, pero lo voy a hacer. Pero yo lo que siempre digo es que al final cine, sobre todo en el lado creativo, a lo mejor en el lado técnico sí que tengo algunas, digamos, escaso un poco del lado técnico, pero en el lado creativo es ver películas, sobre todo. La mayoría de directores que conocemos, la mayoría, no todos, ¿no? Pero no han estudiado ninguna carrera, no digo que no haya que estudiarla, de hecho te brinda muchas oportunidades, muchos contactos y demás, pero por ahora lo que he hecho yo lo he hecho sin ningún tipo de estudio, solo viendo películas una detrás de la otra.
0: Y además muchas de terror, como decías, y en tu canal también, en tus redes sociales, que comentas algunas de las películas que has querido también. Bueno, pues una manera también de comunicar, ¿no? Tu pasión por el cine es otra vía, ¿no? También para hablar y que te hablen de cine.
1: No, sí, además es algo que me gusta mucho y que realmente público realmente hay de los últimos, del último año tal vez, o los últimos 2 años, pero lo llevo haciendo desde chico también en YouTube y demás, tengo mis canales y mis vídeos
0: De muy
1: hablando de
0: pequeño.
1: películas ya, claro, es que siempre me ha
0: Claro.
1: gustado hablar de películas, de las cosas que me gusta darme a conocer.
0: Bueno, y de las últimas que has visto, ¿cuál es la que más te ha impactado, o una que recomendaría específicamente?
1: Vi, mira, una española que viene el cine, no me acuerdo cómo se llama. Era como un... Ah, no, no me
0: No
1: acuerdo
0: te
1: cómo
0: va
1: se llama.
0: a llegar.
1: Las Fieras.
0: La fiera.
1: Las Fieras, estuvo muy chula, la verdad. No, tampoco es una cosa espectacular, pero estuvo muy entretenida. Va de

0: de unos paracaidistas.
1: Sí.
0: No me acuerdo cómo se llama el grupo, yo no estaba viviendo todavía ahí, eso, no, pero era muy entretenida, buenas actuaciones.
1: Bueno, pues una de las películas que puede recomendar Hugo Trillo. Nosotros vamos a emplazarte, a emplazar a toda la gente que nos está viendo, a que el próximo martes a las 6 de la tarde, si no me equivoco, en el Teatro Principal de Puerto Real, entrada libre hasta completar aforo con el gran Bruto Pomeroy, que hemos tenido aquí mucho para, bueno, hablar de su escuela de cine de la Universidad de Cádiz y para apoyar siempre a gente que hace cine y que trabaja porque lo audiovisual desde aquí, además,

0: ahora se han rodado por aquí, así que esa apuesta que hace también el Ayuntamiento de Puerto Real por sus vecinos que tienen tanto talento. Hugo Trillo, te deseamos toda la suerte del mundo y que disfrutes de esa experiencia única que es ver todas tus películas junto a tus vecinos, junto a tus admiradores y tu público en el Teatro Principal.
1: Ah, muchas gracias, yo lo voy a disfrutar muchísimo.
0: Bueno, muchísima suerte a Hugo Trillo. Estaremos pendientes de todas sus películas porque de momento está dando pasos escalonados como los están también dando los artistas que vienen a continuación. Uno es de San Fernando, otro de Cádiz, son el pianista Sergio Monroy y el guitarrista y cantante Daniel Bonmatí. Ambos se han juntado y ha salido algo tan bonito como esto.
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0: tenemos aquí a dos artistas de la Valle de Cádiz. Sergio Monroy ha convertido el piano en un instrumento flamenco de referencia, convencido de sus enormes posibilidades. De su cabeza también han salido composiciones, obras diferentes, canciones para otros, melodías suyas sacadas de su propia historia, de su vida. La música le ha dado felicidad, también alguna pena, pero ahí sigue luchando cada día por su música, creando canciones tan bonitas como este Vámonos, que aquí interpreta Daniel Bonmatí. Bueno, pues a Daniel Bonmatí nadie le ha regalado tampoco nada. Con su guitarra se ha formado con grandes maestros y a pesar de su juventud, la vida, su talento, su esfuerzo le ha llevado a vivir ya grandísimos momentos en la música, de escribir sus canciones, de tocarlas, de cantarlas. Ahí lo vemos en el Teatro Las Cortes, por ejemplo, de ir a los Latin Grammy y canta y tocar junto a Alejandro Sanz, de coincidir con grandes artistas, de salir en la comparsa de Jesús Bienvenido, de llenar y de ver ese Teatro de las Cortes lleno en ese noviembre flamenco de la isla, y tantas cosas que le quedan a los dos por vivir. Hoy los reunimos aquí porque el cruce de caminos que tiene la música les hace coincidir creando canciones tan bonitas como esta, y también hoy en el Plató de la Orilla. Muy buenas noches a los dos.
1: No sé.
0: ¿Cómo ha sido este cruce de caminos, Dani, Sergio?
2: Un cruce increíble. Llevo toda la vida, como yo le digo a él y a su familia, que llevo toda la vida buscándolo, porque desde pequeño he ido a escucharlo en los conciertos, y él tiene una etapa en la que la música toma un segundo plano en su vida. Entonces, en esa etapa lo voy yo a buscar por intentar tener trato con él, porque me encanta su música. Entonces la música pasó a un segundo plano, tanto que no podemos coincidir viviendo en el mismo barrio, ¿sabes? Y nunca llegamos a coincidir. Y llegó un día en el que la música también nos une y nos hace que nos sigamos por redes, no sé cuánto. Y yo decía, esto llevo años queriendo que pase, ¿no? Oye, a ver si te apetece tomar un café para charlar de música, no sé cuánto. Y digo, yo a mi padre, papá, digo, mira, papá, o sea, mira, ¿no?
0: Como cuando sueña una cosa muy fuerte y se cumple.
2: Increíble,
0: ¿no?
2: Después de muchísimos años, tanto que me había hasta olvidado de él, ¿no? Decía, mira, esto es imposible, va a otro nivel, esto es imposible. Y nos juntamos y ahora es mi hermano mayor.
0: Bueno, Sergio, o sea, la historia contada por Dani es así, ¿no?
3: Es así, corroboro.
0: ¿Y cómo la vive el, sí, además, el idolatrado en
3: sí,
0: este caso?
3: Y además corroboro eso que dice, porque yo estoy en un momento en el que no quiero saber nada de la música. Nos une al final un espectáculo, el espectáculo de Tino Tobar. Uh-huh. Y ahí pues empieza, aparte de lo musical, una amistad, ¿no? Personal. Entonces, al final, una cosa lleva a la otra, ¿no? Estamos en casa y Quillo, que tiene por ahí guardado, y empezamos a cantar, a sacar las cosas del cajón, y una cosa lleva a la otra. Y nada, y aquí estamos hoy en día presentando este Vámonos.
0: Este tema, que Vámonos, que se publicó el 17 de abril en las plataformas, aquí cantado en directo en el Teatro de las Cortes, que

0: Una canción, Sergio, hay veces que las canciones, que los oyentes de las canciones y los amantes de las canciones las hacemos propias porque creemos que nos están contando nuestra vida, y en este caso es tu vida, es una
1: Mi vida,
0: canción
1: ¿eh?
0: dedicada a tu pareja, ¿no?
1: Sí, esto es un regalo que yo le hice a mi mujer por unos Reyes Magos, que yo le quería hacer algo especial y bueno, me encerraba en la habitación cuando podía, cuando estaba solo y de eso, y es realmente mi historia de amor, es sí, esa canción. Y para mí es un lujazo que Dani se lo lleve ahora, lo lleve ahora a todos vosotros, ¿no? Porque si no llegase por él, está todavía en el cajón, ¿no?
0: Se habría quedado ahí como
1: Sí,
0: ese
1: se hubiera
0: regalo de
1: quedado.
0: Reyes Magos abierto el 6 de enero y ya está.
1: Ya está. Ahí hubiera
0: Listo,
1: quedado, ahí hubiese
0: listo,
1: quedado.
0: listo.
1: Bueno, pero que el 6 de enero se la cantaste
0: Totalmente, además se la grabé, todo, se lo Ah, qué
1: puse con sus
0: bonito.
1: auriculares. Sí, fue un regalo muy especial.
0: Y se había quedado esa canción ahí y de repente Daniel.
1: Hablando en el coche, de vuelta de uno de los ensayos. No, digo, tío, tú no tienes tema. Yo, porque yo, mi ilusión es, y seguirá siendo, hacer música con él. O sea, yo lo amo por día más, ¿sabes? Si lo admiro como artista, como persona más. Muchas veces cuando dice, cuando conozca al artista hay que tener cuidado. Yo he tenido una bendición, porque gracias a Dios lo admiro como digo, ¿no? Como profesional y aparte como persona más todavía. O sea, la persona más grande que el artista, ¿sabes? Entonces lo potencia. Entonces, cuando le digo, tío, tú no tienes nada ahí para darme, yo intentando mangar, ¿no? No sé, tío, tengo ahí un par de bulerías que yo he hecho, ¿no? Y en uno de los ensayos, al salir, dice, Guillo, me he acordado que me has preguntado y mira, me lo he descargado el ordenador, tengo en el móvil. Y de ponerlo él, y a mí me pasa que también es verdad que lo admiro tanto que él no suele cantar. Pero yo lo escucho cantar y me rompe, me
0: Te gusta
1: rompe,
0: cómo
1: me
0: canta.
1: encanta. Y entonces,
0: Oh.
1: cuando me puso la bulería y lo escuchaba, digo, ¿este eres tú? Y dice, sí, un regalo. Y digo, y yo me pegaba chocazo en el coche, te lo prometo. Yo decía, digo, dame esto, por favor, dámelo. Y yo seguro, digo, hombre, claro, digo, si no te lo voy a robar, digo, si no te lo mango. Y entre una cosa y otra, pues estamos en ello también, en la grabación de este tema, a modo de estudio. No, pero ya en directo yo lo tenía que tocar. Yo lo
0: La verdad es que
1: tenía.
0: ahí suena de forma maravillosa, ¿no?
1: Sí, la verdad que hay unos bicharracos detrás acompañando que hacen que suene eso increíble, la verdad.
0: Sergio, y bueno, es el revivir una canción tan, tan íntima, ¿no? Que fue un regalo de Reyes,
1: Sí.
0: como ha sido, ¿no? Y bueno, y ahora nos contaréis que esto es el principio.
1: A mí me flipan estas situaciones porque yo de verdad nunca hice esa canción con pretensión de nada, sino nada más que de demostrarle a mi mujer, ¿no? Lo que la quiero y lo que hemos pasado y que ahí seguimos, ¿no? Y para mí, ya te digo, que ahora él, además precisamente él, porque lo podía haber hecho otra persona, pero sí es verdad que hay veces que llegan personas a tu vida y Dios pone personas en tu vida que son por algo, ¿no? Y él es de la persona que me ha hecho volver a tocar, volver a tener ilusión por muchas cosas. Entonces, no está de casualidad, ¿sabes?
0: Ha venido
1: Yo
0: por
1: creo
0: algo.
1: que sí, ha venido para pa hacer cosas importantes.
0: Sergio, yo he dicho en la presentación que la música te da mucha alegría, también alguna pena, y ese es un poco un retiro, ¿no? Que te lleva a decir, bueno, esto no es lo que me hace feliz, no que me hace feliz, sino que, bueno, no puedo seguir con esto, y paras, ¿no? Y de repente te
1: Sí.
0: has encontrado con Dani que te ha removido eso un poco, ¿no?
1: Sí, yo paré durante bastante tiempo. Es más, cogí el piano, lo metí en un cuarto, no lo volví a tocar.
0: Enfadado un
1: Y
0: poco con la
1: sí,
0: música,
1: me
0: ¿no?
1: enfadé mucho con la música, con la situación. Y bueno, un día lo volví a sacar, le hice una canción que fue la del Duélete, que también va a sacar Dani. Y sí, él es un punto también de inflexión en ese momento en el que no tengo ganas de hacer música y es que viene con tanta fuerza, ¿sabes? Se mete en mi casa y ya quitamos la música, ya personalmente entramos en casa y mi familia. Entonces, empuja de una manera que no es normal.
0: Y Daniel, tú estás en otro momento muy diferente a ese momento de enfado con la música, estás viviendo un momento diferente y son momentazos, ¿no?
1: Sí. Sí, gracias a Dios, sí, es verdad que estoy viviendo.

0: haciendo con la música una vida muy bonita. Y es verdad que en casa, al tener el ejemplo de mi padre, que es guitarrista, pero no tiene la necesidad de hacer música para vivir, eso se te va quedando, no porque mi padre lo haya inculcado, ¿no? Pero sí es verdad que se te va quedando ahí en la infancia y tú ves a tu padre que hace la música por gusto y por disfrutar. Entonces, mi filosofía de vida con la música es esa, ¿no? Es disfrutar. Sí, es verdad que si me brinda la oportunidad como ahora de poder dedicarme a ella, la agradezco, pero en el caso en el que no pueda, intentaría estar con ella para disfrutar, porque yo hablo mucho con Pedro Campo, con Perico, que él me cuenta y dice, para los nervios, ¿tú por qué haces esto? Porque te gusta, ¿no? Digo, hombre, claro, dice, y el niño que empezó a tocar la guitarra, ¿por qué lo hacía? Porque te gusta, ¿no? Dice, pues entonces los nervios es para nada, porque tú has hecho esto, has empezado porque te gusta encerrarte en el cuarto cuando tú tenías 12 años y... Entonces pues pasa lo mismo, mantener esa filosofía, y con él lo hablo mucho, de tío, aunque yo fallo más que nadie en directo, yo fallo muchísimo, ¿vale? O sea, me equivoco más que nadie, pero me río, porque digo, ¿qué voy a hacer? O sea, y voy disfrutando de cada error que tengo, porque es que no lo entiendo de otra manera que disfrutando y esa sensación que genera la música, que es increíble, tío, es bueno. Increíble.
1: Esta mezcla de ilusión contagiosa que ha contagiado a Sergio de nuevo y le ha animado, bueno, pues ha surgido este revisión del Vámonos, que era una canción de un regalo de los Reyes Magos, y ha surgido otra canción, que es Duélete, que creo que va a ser la siguiente, ¿no,
2: Sergio? Sí, el Duélete es la siguiente, además ya está casi terminada. El Duélete yo creo que es simplemente una reconciliación, que es la primera reconciliación que yo tuve con la música. Sí, es el momento de sacar el piano y decirle, yo, venga, vamos a hablar un poquito.
0: Te voy a contar la historia, porque aquí hay una historia de cachondeo. Él no se acuerda.
2: Seguro.
0: La historia está en que él hace esto, hace este tema para una actividad aquí en Cádiz, ¿vale? En el año, no sé.
2: Sí,
0: yo,
2: es verdad.
0: Yo todavía no había hecho la mili, yo.
2: Y, son niños,
0: ¿eh? Y entonces... Entonces, yo veo en el Instagram, bicheando desde hace mucho tiempo, un vídeo de él cantando ese tema del estribillo en el coche, todo bien puesto. Bueno, y ahora yo, cuando veo el vídeo, me harto de reír, ¿no? Ya es mi amigo, pues digo, por aquí te voy a coger y te voy a dar carga. Y le mando, ¿esto qué es? Y este, ah, Guillo, ¿qué hace? No sé cuánto. Y a raíz de eso, suena, digo que yo lo quiero también.
1: Tú vas mangando todas las canciones que vas escuchando en serio, ¿no?
0: Y entonces tenía solo un minuto, un poquito menos, y la ha terminado, o sea, sentó un día y es que compone muy bien.
1: Se ha completado la canción.
0: Sí, ¿no? Es con un día solo. O sea, él es increíble, de verdad, es increíble.
1: Lo sabemos, llevamos conociendo a Sergio Monroy. Yo no sé si hay una oportunidad, Dani, de que nos adelante un poquito de este Duélete. Podría ser, ¿sí?
0: Claro.
1: Pues mira, vamos a vivir este momento tan bonito, que una canción de Sergio Monroy, que nos acompaña hoy aquí, pues suene en la voz y en la guitarra de Daniel Bonmatí.

0: De la Bahía de Cádiz, en los que tenemos grandes esperanzas porque estos dos temas son maravillosos. Sergio, a ti te
1: Gracias.
0: vamos a poder escuchar el 21 de julio en el Baluarte de los Mártires, el Faro Flamenco.
1: Exacto.
0: Bueno, pues ese ciclo que te va a llevar hasta allí. ¿Y qué vas a ofrecer en ese concierto?
1: Pues mira, allí va a estar acompañándome Israel Katumba a la percusión, Ismael Alsina al bajo, y luego tendré varias colaboraciones, entre ellas mi amigo Dani. Está claro que haremos un par de cosas. Y bueno, colaboradores o no sé todavía. Sí, sí sé alguno, pero bueno, no lo voy a decir.
0: Todavía
1: Ya
0: no
1: cuando
0: se
1: se
0: vaya a
1: vayan
0: chafar.
1: acercando.
0: El
1: Se vaya
0: retorno de Sergio.
2: El retorno de Sergio,
1: El
2: que
1: retorno en
0: estamos
1: Cádiz.
0: esperando todos los que
1: La verdad
0: admiramos
1: es que
0: mucho
1: hace
0: a
1: mucho
0: Sergio.
1: tiempo que no toco en Cádiz.
0: Pues nada, pues ahí hay que ir al Faro Flamenco, el Baluarte de los Mártires, 21 de julio y 21 de agosto, Pai Pai, ¿verdad,
1: Sí,
0: Daniel Bombatí?
1: sí, sí, sí. Vamos a tirarnos a la piscina porque tú sabes que el Pai Pai es un sitio que da muchísimo respeto. Y hay que ir allí, hay que tocar allí sin ponerte tan nervioso, ¿sabes? O
0: Bueno, tú ya has
1: sea,
0: cantado varias veces en el Pai Pai,
1: sí,
0: ¿no?
1: a mí en la comparsa dicen que estoy allí fijo, discontinuo, dicen.
0: Porque de repente que son.
1: Dicen,
0: Mira, otra vez está ahí.
1: sí, esta semana también voy, ¿no? Imagínate. Pero bueno, voy a intentar llevar mi proyecto allí y apostar por lo que me guste, por lo que me hace feliz.
0: Bueno, de momento hay dos canciones, pero yo no sé si esta unión, esta ilusión contagiosa que da Dani, ha animado a Sergio a que esto, bueno, pues empiecen a salir los cimientos de un disco o de algo así. ¿En eso
1: Bueno,
0: estáis? ¿O puede ser?
1: pues aquí tengo, esta es la reconciliación, después tengo la charla,
0: El
1: que
0: diálogo.
1: también está acabada, es sí, que yo creo que Dani también la podría hacer si quiere, y aparte, bueno, sí que me estoy metiendo más en componer, pero con vistas a él, porque tampoco tengo yo pretensión de otra cosa, sino de echar un rato con Dani y ya está, y disfrutar de la música, que es lo que al final nos une.
0: Disfrutamos mucho y si yo voy a intentar, él casi que me dobla la edad, entonces yo voy a intentar aprovechar tiempo con él para que
1: Pero si te vas antes que me muera.
0: antes de que se muera para que me haga por lo menos un
1: Oh,
0: disco,
1: qué tío.
0: ¿sabes?
2: Qué grande. Bueno, eso es maravilloso, la música y bueno, también como persona, como han podido comprobar. Sergio Monroy, nos alegra muchísimo este regreso, esta
1: Muchas gracias.
0: reconciliación cantada y también real con la música.
1: Muchas
0: Y
1: gracias.
0: esperamos
1: Muchas gracias. Me alegro mucho de
0: escuchar muchas canciones como estas que hemos escuchado. Y Dani, te deseamos toda la suerte del mundo, aunque
1: Muchas
0: parece que
1: gracias.
0: una varita mágica te ha tocado y estás viviendo momentos mágicos,
1: Muchas
0: así que
1: gracias.
0: ojalá sigas muchos más momentos preciosos como estos que hoy además nos ha brindado uno de ellos.
1: Muchísimas gracias.
0: Nosotros nos despedimos por hoy, pero volvemos ya el próximo martes 12 de mayo, en plena campaña electoral seguimos, así que nosotros nos despedimos hasta el próximo martes, que pasen una muy buena noche.

0: Qué bonito canta Daniel Lumati, qué
1: Gracias.
0: bien toca la guitarra y qué bonita
1: Me
0: canción.
1: encanta.
0: Ese dolor que da la música, pero también sirve para reconciliarse con ella, la música que ha unido a dos músicos.

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